0: de voto un poco más abultada para los de Vox, que podrían incluso rozar los 20 escaños, exactamente en el margen más amplio de esa horquilla, hacerse con 19. Target point para el debate, lo están viendo ahora en sus pantallas, una horquilla de entre 54 y 56 escaños para el PP, 26, 28 para el PSOE y Vox entre 15 y 17. Y vamos ya con la última de las encuestas de hoy, la séptima, que es la de Voz Populi. La van a ver en sus pantallas, aunque, como les digo, el panorama es prácticamente similar. 56 para los populares, 28 para el Partido Socialista y Vox 16. Esto sería lo que dicen hoy las 7 encuestas que están publicadas en los diferentes medios de comunicación sobre lo que ocurriría en estas elecciones del domingo. Miguel.
1: Bueno, como dicen en tu tierra, ¿no? Pues puede que sí o puede que no. Quiero decir, lo que está claro es que, el otro día lo comentaba Francas, ¿no? Es decir, gana el PP, el PSOE se mantiene o se pega, o baja, y Vox pues se mantiene o sube algo. Pero yo creo que lo importante, más allá, porque por más que demos vueltas, esto no va a cambiar, o sea, arriba, abajo, estamos en ese margen de error que te da la encuesta.
2: Con 8 provincias, el error, el margen de error debe ser,
1: sí,
2: mayor,
1: claro,
2: que con 2.
1: Si te das cuenta en las encuestas,
2: pero dan márgenes de 2.
1: Que nos enseñaba Alba, es decir, cuando el PP está, por ejemplo, 2 escaños por arriba, te das cuenta que Vox a lo mejor te baja esos 2 escaños. O sea, son casi vasos,
2: sí,
1: comunes.
2: Pero se puede con 8 provincias, es fácil, sí, que la estimación sea de 2, de uno arriba a uno abajo.
1: Sí. Es más complicado, sí.
2: Yo,
1: sí,
2: creo,
1: sí,
2: que,
1: sí,
2: lo normal sería que hubiera, que fuera más amplio el espectro. Porque es que 8 provincias te cambian 8 diputados en un segundo, ¿eh?
1: Pero fíjate, aquí es muy interesante el dato que va a tener Vox y la reacción que se produzca el domingo. Porque notas que hay un ambiente, que, bueno, que puede ser correcto y tal, de Vox se ha congelado. Y esto hay que leerlo en Nacional. O sea, la primera cuestión es, oiga, esto no cambia la foto nacional. Porque la segunda idea es, el Partido Popular va a tener que necesitar a Vox, sí o sí. Aunque Vox bajara 3 escaños en Andalucía o 4, es imposible que el Partido Popular saque suficientes escaños para gobernar en solitario en una hipotética victoria electoral en unas nacionales. Y luego, claro, todo esto también lo que te aumenta, de nuevo ya la clave nacional, porque la autonómica se agota más fácilmente, es que esto crea una empieza a crear una incierta, vamos a decir, incertidumbre, duda, de la capacidad que tenga Sánchez para sacarse un conejo de la chistera. Y las es que los conejos que saca de la chistera pues tienen más trampas que...
2: Sacará seguro varios.
1: Claro, claro. Entonces, pues dices, oiga, si esto se está cayendo, pues hombre, si hiciéramos caso del CIS, estaría convocando ya elecciones, claro, porque el CIS le da 12 puntos por encima del...
2: Sí, pero hoy he visto en un digital, me he quedado tan alucinado. No recuerdo qué digital es, ¿eh? Y tampoco tengo muchas ganas de buscarlo ahora, pero ponía en la misma portada, había los datos de las encuestas y en una ponía que Vox subía no sé si 1 o 2 diputados, sí, pero el comentario, no sé si el editorial o de la página, era Vox se estanca o baja, en, claro, la misma página, claro, pero en la misma página, o sea, sube 1 o 2 escaños.
0: El País.
2: Pues puede ser, pues entonces era otro, porque yo El País ni lo miro.
1: Pero bueno, es que Vox está...
2: No suelo ver lo que
1: solo
2: hace Yolanda.
0: Es
2: para
0: que la del País es la que dice PP y PSOE se recuperan mientras Vox se estanca.
2: Pues entonces puede ser, eso será, pero el digital que digo yo es que era en la misma página las
0: que
2: dos
0: ese
2: noticias.
0: Es el titular, pero como siempre luego nos vamos al cuerpo de la noticia,
2: no,
0: y dicen que se estanca con respecto a los primeros, sí, sondeos que se realizaron una vez se anunció la convocatoria electoral.
2: A la nieva y tal, sí. No, pero no, el que digo yo no era, no ponía, no había truco, o sea, en la misma portada la noticia era que subía 1 o 2... Y el editorial o el comentario, aparte, en otra noticia, era que Vox se estanca o baja. O sea, absolutamente contradictorio, mismo periódico.
3: Yo solo quiero,
2: mismo digital,
3: yo quiero destacar un par de cosas que casi nadie hace. Así yo creo que merece la pena. Si sumamos en porcentajes y vemos Extremadura, vemos Aragón, vemos Castilla y León y vemos Andalucía, la derecha, la suma de PP más Vox, está rondando el 60%, prácticamente 58,5, 59, muy cerca del 60%. Yo sí que ahora, dicho esto, lo que quiero decir es, estamos hablando de Extremadura. Extremadura, el feudo natural de la izquierda. Es decir, la derecha ha sacado cerca del 60%. Aragón, donde ha habido una alternancia PP-Vox, la derecha está sacando cerca del 60%. Andalucía, feudo natural de la izquierda, de todas las izquierdas, la derecha está a punto de sacar un 60%. Es decir, el CIS podrá decir lo que le dé la gana, pero si en los feudos naturales de la izquierda la derecha está cercana al 58, al 60%, esto quiere decir que en unas elecciones nacionales esto se va a repetir. Y es imposible que gobierne la izquierda de ninguna de las maneras. Con lo cual, lo que tú decías, Miguel, de que se van a tener que gobernar juntos PP y Vox, es un hecho claro, simplemente estadístico. Estadística. Yo, a mí me gusta mucho más que desde el punto de vista ideológico, mental, conceptual. Lo que quiero dar es el dato que lleva a conclusiones y que permite dar, decir, hacer análisis de verdad. Es decir, el 60% no lo hemos visto en este país nunca en la derecha conseguirlo en ninguna elección. Es decir, remontaros, es decir, cuando ganó Rajoy con mayoría absoluta estaba en un 40 y tantos%. Es decir, estamos hablando de que la derecha está a punto de sacar un 60% en este país. Esto es un milagro que no se ha visto nunca en la historia desde que llegó la transición, la transición ecológica, la transición política en el año 78.
2: En las de UCD tampoco, no, en las primeras. No.
3: El Partido Socialista sacaba más de un 30%, y luego Izquierda Unida sumaba bastante, además. Esto es un hecho histórico. O sea, el día que se llega a las nacionales y llegamos a un resultado de este estilo, que PP más Vox suman un 58, 59, casi un 60%, no hay manera de que la izquierda gobierne. Acabo de escuchar a José Antonio Fuster. Estén ustedes tranquilos. Si de verdad en Andalucía se necesita gobernar, como hemos hecho en Extremadura, como hemos hecho en Aragón y como estamos en estos momentos haciendo en Castilla y León, a ver, gobernabilidad en este país. Ostras, perdónenme ustedes. O sea, es que lo que quiero es que la derecha saque el 60%.
2: Pero hoy hay unas declaraciones muy peculiares en otro digital de Juanma Moreno, que yo he interpretado, no me he leído toda la entrevista porque es tan larga, que me agoto ahí, necesito fuerzas a la primera de la mañana y no puedo. Pero he interpretado las declaraciones diciendo, si saco muchos diputados, aunque no tenga mayoría absoluta, eso no lo decía, ¿eh? Pero es lo que he interpretado yo, me presentaré igual al Parlamento para ser investido. Sí. Y he puesto en internet que será para ensayar el acto. Pues claro, presentarse sin los votos es un ensayo muy bonito. Pero que a ver si se entera este o se enteran todos.
3: Pero es lo mismo que María Guardiola.
2: Aunque te falte un puñetero diputado.
3: Se presentó.
2: Aunque necesites la abstención de un puñetero diputado, tú estás en las manos del que te tiene que prestar la abstención del puñetero diputado. Con lo cual, al necesario, le da igual ser muy necesario.
3: ¿Quién le pasó a María Guardiola? ¿Quién le pasó
2: segundo,
3: a María Guardiola?
2: Se presentó. Es lo mismo que lo de embarazado poco mucho. O sea, si te necesitan, te necesitan. Y prueba de ello es que por 7 birrias de diputados de Convergencia que se pueden sacar de otro sitio, les has dado el oro y el moro porque no te ha quedado más remedio. Con lo cual, esa teoría de que yo me presentaré, pues será para ensayar, porque otra cosa no creo que pueda hacer.
3: María Guardiola se presentó y empezó a contar la fecha.
2: ¿Y cómo acabó? Bajando del burro y abrazando a... Pues entonces. Eso será más en mi país hacer el ridículo. Bueno, aquí no
0: Miguel
2: lo sé.
0: Ángel.
4: Aparte de mi desconfianza sobre las encuestas y demás, y el miedo de que siempre digo que las elecciones las carga el diablo y tenemos un diablo allá arriba, en el gobierno, hay una diferencia sustancial entre esas elecciones autonómicas y la elección general. Aquí, si no se llega a un acuerdo, a nuevas elecciones, pero sigue gobernando el PP en todas las autonómicas. En las elecciones generales no. Si no se llega a un acuerdo, sigue gobernando nuestro querido Sánchez. Esa es una decisión sustancial, o una situación sustancial, que lleva a tomar unas decisiones que pueden ser distintas. Incluso que vos diga, perfecto, pues me abstengo antes de unas nuevas elecciones. Porque mientras tanto, si no se consigue un nuevo gobierno, sigue gobernando el PSOE. Perdón, el partido sanchista.
3: Pero no te olvides, antes de las elecciones generales, en mayo tenemos municipales y autonómicas, que van a dar ya sin Andalucía, sin
4: también larga no la derecha la última vez,
3: pero la última semana del Partido Popular fue para enmarcar históricamente, fue brillante para enmarcar históricamente.
2: Y en las anteriores elecciones iguales.
3: Creo que han aprendido una lección.
1: Es especialista.
3: Creo que han aprendido una lección y esta vez la van a tener más cuidado.
2: De momento no la han aprendido en su puñetera
4: vida. Todos tenían que hacer penitencia, porque las declaraciones de Vox en Barcelona no fueron precisamente lo mejor para conseguir el voto en Cataluña.
0: Vamos con página económica, si os parece. Luego hablaremos de corrupción, también nos iremos a Cataluña y luego, desde un punto de vista, una mirada más internacional, nos fijaremos en el viaje de Donald Trump a China, que ha confirmado esta misma mañana, de entre el 13 y el 15 de mayo. Antes de ello, Riera, los datos que nos has traído preparados para hoy sobre la financiación de la Administración General del Estado.
3: Sí, vamos a ver. Lo que quiero contar es Administración General del Estado es todo lo que llevan los ministerios, la seguridad social y los organismos autónomos. Y lo que voy a mostrar son los datos oficiales que ha publicado el Tesoro Público precisamente el día 8 de mayo, es decir, antes de nada, antes de ayer. Es decir, con lo cual estamos con los datos oficiales. A 30 de abril, que hemos necesitado emitir de deuda nueva y los vencimientos, es decir, que en estos momentos va a tener, es decir, que tienen en estos momentos ya seguros, es decir, la Administración General entre enero y abril. Es decir, hemos necesitado emitir 113.000 millones de deuda para pagar los 34.000 de deuda nueva que hemos pedido y para pagar 79.000 millones que vencían. O sea, nos han vencido 79.000 millones, hemos tenido que pedir, es decir, casi 34.000 millones, es decir, hemos tenido que financiar 113.000 millones de euros. ¿Qué nos queda por vencimientos que tenemos fijados y dados, es decir, mes a mes, por el Tesoro Público? 142.000 millones entre mayo y diciembre. Es decir, si sumásemos, es decir, todo lo que hay que hemos tenido que financiar más lo que tenemos pendiente de financiar, sumaríamos 225.000 millones. Mi estimación, teniendo en cuenta que hemos tenido que pedir 34.000 millones en los cuatro primeros meses, que cubre, que tiene un enero de ingresos y un abril de ingresos potentes, es decir, ¿por qué? Porque pagan autónomos y pymes y en abril lo mismo, hemos necesitado pedir 34.000 millones de euros. Nos quedan, es decir, por cubrir 8 meses, mi estimación es que vamos a tener que pedir aproximadamente unos 50.000 millones de euros más de deuda nueva. Creo que van a ser más, pero he querido ser conservador. Es decir, vamos en total a pedir deuda nueva este año por valor de casi 84.000 millones en la Administración General del Estado, más 221.000 millones que nos vencen. Total, 305.000 millones de euros que vamos a tener que salir a los mercados a decir, oiga, por favor, déjeme usted dinero que no tengo para pagar. Porque este es el mensaje que damos, todos los que se financian. Mire, para deuda nueva, 80.000, para...
2: Es que el mensaje es la puñetera realidad,
3: sí, sí,
2: ¿no?
3: Sí, por eso, sí, sí, no, por eso. No, claro. 305.000 millones de euros. Bien. Datos del tipo de interés medio del bono a 10 años publicado por el Tesoro Público en los cuatro primeros meses. He cogido la media, el dato que se utiliza como de media de tipo de indicador del tipo de interés. El bono a 10 años, 3,2% de tipo de interés. He sacado hoy no había datos todavía de Trade Economics, lo he sacado del sábado. Trade Economics decía que el bono español a 10 años está ya al 3,4%. Ojo, muy, muy, muy bien cualificado, porque el bono alemán está al 3%. Es decir, solo tenemos una prima de riesgo del 0,4%, que es espectacular. Nunca habíamos estado tan bien valorados a efectos con prima de riesgo. O sea, acordaros, es decir, en el 2010, 11, 12, 13, llegó la prima de riesgo a ser de 600 puntos, es decir, 6 puntos de tipo de interés. Hoy estamos hablando de

0: 0,4% de interés más que el bono alemán. Pero fijaros lo que supone esto. La deuda que hemos tenido que pedir a una media del 3,2 supone 3.600 millones de intereses. Y lo que nos queda por financiarnos al 3,4, 6.500 millones más. Es decir, 10.000. Toda esta deuda supone 10.100 millones de euros más de interés al año. Al 3,4%. Pero pensar una cosa, la inflación se va a seguir disparando. El barril Brent estaba esta mañana a $105. Es decir, esto implica más inflación, más inflación. Estamos ya, es decir, datos de cuando tengamos mayo, cuando tengamos junio, todo pinta que vamos a estar en una inflación todavía no galopante, pero en la media de la Unión Europea muy cercana al 4,5 al 5. Si estamos en un 4,5, ¿esto qué quiere decir? Que los tipos de interés de los bonos son más altos. Es decir, de la deuda te cuesta más. Al 3% de inflación estamos pagando, si hoy dicen que nos van a pedir 3,4, si estamos en el 4,5, como mínimo nos pedirán un 5. Pero si metemos un 1,5% más de tipo de interés sobre esta deuda, de la deuda que nos quede por financiar, estamos hablando de otros 1.500 millones más. Es decir, nuestro país, por pedir dinero este año, va a costarnos la bromita 10.000 millones más de intereses en el año que viene. ¿De dónde sale el dinero para pagar esto? De impuestos. ¿Quién paga los impuestos? Los ciudadanos. No lo pagan los políticos, lo pagan los ciudadanos, porque los ciudadanos somos de los 16, 17 millones de cotizantes a la Seguridad Social que están en el empleo privado y los 3 millones y pico que están en los empleos públicos. Es decir, los van a freír a impuestos, sí o sí o sí. Y esto siendo conservador. Es decir, sin pensar que la inflación se puede ir a un 6, a un 7 o a un 8%, porque automáticamente los tipos de rentabilidad que exigen los que nos prestan es yo presto dinero siempre y cuando no se me coma mi dinero la inflación. Es decir, exijo mayor rentabilidad, es decir, al préstamo que doy. Lo mismo que los bancos, este es el mismo estilo que los bancos. Los bancos no te prestan por debajo de la inflación, siempre te prestan por encima de la inflación. Este es el mensaje que quiero que quede bien claro. 300.000 millones que vamos a financiar por encima del 3, muy cerca del 3,5, 3,4%, 10.000 millones de intereses.
1: Pues yo al análisis del señor Riera quisiera añadir otra cosa, yo creo que interesante. La deuda pública se aprobaba después de aprobar los presupuestos, los presupuestos. No tenemos presupuesto y no lo hemos tenido el año pasado porque ni estamos en el Estado. Pero, ¿y qué han hecho estos señores? Pues seguir emitiendo un decreto que se emitía todos los años basado en la ley de presupuestos. Y no, ahora lo basan en la ley de presupuestos de hace 3 años. Yo pienso que eso es manifiestamente ilegal. Si a eso sumamos que yo tendría que hacer números, pero en ese decreto se fija una cifra, que sí está limitada por ese presupuesto de hace 3 años, y me da la impresión que se están pasando. Eso es materialmente un delito. Ya veremos otro más.
0: Es más, han mandado a Bruselas exactamente 70.000 millones. Yo estoy diciendo que se van a endeudar en 83.000. A Bruselas le han mandado 70.000 millones. El año pasado le mandaron 65.000 y terminaron en 78.000 millones. Es decir, este año mandan 70, bueno, pues terminarán en 82, 83.000 millones. Así que eso es lo que han mandado en la primera. Sabes que la administración pública funciona con dos notificaciones. La fecha 31 de marzo, que se suele mandar el 20 de abril, fecha 30 de abril, que se suele mandar el 20 de octubre. La notificación del 20 de abril, comunicado a Bruselas, es nos vamos a endeudar en 70.000 millones de euros este año. 70.000, Yo digo que 83. Y el gran efecto viene en 2024 y 2025. 2025 es una auténtica barbaridad. Todavía no se han publicado los datos del primer trimestre, estamos muy cercanos de ver qué pasa. En el primer trimestre del año 2025, los concursos

0: pedidos por registradores fueron de 17.000. En el último trimestre, 14.000. ¿Por qué bajan? Bueno, la estacionalidad tiene mucho que ver. El cierre del ejercicio hace que muchas microempresas, es decir, de dos, tres, pocos trabajadores, cuatro, cinco, tomen la decisión de que no continúan porque no les dan los números, porque no salen. La subida de los del salario mínimo interprofesional ha tenido un efecto devastador en la micropyme. En la gran no. La gran transmite directamente el precio de los servicios o los productos que vende, lo transmite al producto final y no tiene ningún tipo de problema. Puede tardar un mes, dos meses, tres meses en ajustarse, pero es decir, aguantan perfectamente. Es más, los datos de las grandes empresas son todos brillantísimos. El gran problema está en el pequeño comercio de barrio, en la pequeña tienda, en el cual, cuando le metes una subida de como el salario mínimo interprofesional, resulta que no le salen los números. Si a eso le añades el altísimo volumen de incapacidad laboral temporal, de absentismo laboral que hoy está teniendo España, que es una auténtica brutalidad, ¿quién lo paga? El gran problema lo tiene la pequeña y la microempresa. La pequeña y la microempresa están pasándolo fatal. Entonces, Cepyme ha dicho que estos datos son absolutamente únicos, es totalmente cierto. Es una brutalidad lo que está pasando y a nadie le importa. El gran problema es que no le importa a nadie en el gobierno.
1: Miguel.
2: No, la tragedia, escuchándole, es estamos con el antivirus y estos son los temas de fondo, los que te hipotecan o los que te consolidan a 5, 10, 20 años, y en eso no estamos. Yo estaba escuchando el tema de la duda, cómo está creciendo, y dices, pero bueno, esto en algún momento o explotará o tendrá, pero es mucho más práctico estar en esas debates de salón de Chichinabo en lugar de estar preocupados, que es una de las cosas que, fíjate, que hemos hecho un salto hacia atrás. O sea, nos hemos ido a la época de la transición donde se estaba intentando reivindicar la figura del empresario y ahora con este gobierno en los últimos 7 años se ha arrasado el emprendedor, el empresario y además equiparando, tú lo decías, ¿no?, a las grandes empresas que son ¿qué?, el 1% o menos, sí, sí. Con la realidad de ese tejido que está formado por pequeños negocios que están muertos.
0: 1.350.000 empresas que cotizan a la Seguridad Social, 3.500 empresas de más de 500 trabajadores.
2: Si lo ves cuando vas por Madrid, cuando vas por los pueblos, es decir, ¿qué ocurre? Que no hay recambio, el tío cierra y la calle se queda muerta porque el hijo, el nieto, no quiere o se ha ido a hacer otra cosa. Pues
3: yo no sé si ya está aprobado, creo que no, pero se puede aprobar este martes que viene que las empresas de más de 50 trabajadores en España tendrán que tener en el Consejo de Administración dos representantes sindicales. Eso se va a aprobar por decreto.
0: Sí, no, pero Junts no lo va a aprobar. No,
3: por decreto. Por decreto como la inmigración.
0: Ah, como bueno, la inmigración.
1: Pero luego hay que convalidarlo en el Congreso.
3: La inmigración
2: no acaba de pasar.
3: ¿La inmigración la han convalidado?
0: No.
2: No que se sepa.
3: O sea que no.
4: Una cosa es el decreto, otra cosa es el decreto ley.
3: Exacto. Sí, o sea que no tiene que convalidarse
0: pues
3: nada.
0: Pues si eso pasa, te garantizo otro casque.
3: Eso está anunciado ya.
0: Monumental.
3: Eso está anunciado ya.
0: De empresas.
3: Y si son más de no sé cuántos, de cuántos trabajadores, de 50 a no sé cuánto, son dos, me parece. Y de no sé cuántos a no sé cuántos.
0: La estadística, tal como la presenta la Seguridad Social, es decir, es de 1 a 2 trabajadores, de 2 a 9, de 10 a 49, de 50 a 249, de 250 a 499 y más de 500.
3: Pues va aumentando.
0: Esa es como la presenta.
3: Pues va aumentando. De 50 y tal, creo que son dos o tres, creo que son dos.
1: En fin, señores, nos tenemos que ir a la última pausa de publicidad del día de hoy. A la vuelta hablamos de cómo desde el Gobierno Central intentan volver a poner el foco en Isabel Díaz Ayuso y nos iremos a página internacional con la cuestión de Delcy Rodríguez, que ha aterrizado en La Haya a pesar de todas las sanciones de la Unión Europea y lo último que ha dicho José Manuel Álvarez al respecto, y hablaremos de China y esa visita de Donald Trump en unos minutos.

0: 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La realidad es bien distinta. Además de afectar a los mayores, también lo sufren mujeres, sobre todo con la menopausia, deportistas y personas cada vez más jóvenes. No tiene cura, pero afortunadamente sí se pueden reducir sus síntomas si conviven a diario con la inflamación, con el dolor en las articulaciones, en las manos, en las rodillas, cadera. 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Adolfo Albistur es el responsable de Protege tu Vida. Muy buenas tardes.
1: Buenas tardes, Alba.
0: Recuérdanos esos tratamientos.
1: Pues aquí estamos con los tratamientos y es importante sobre todo decir que donde más intentamos mejorar la vida de las personas es en el dolor, ¿no? Si es verdad que un dolor que esté a, muchas veces los médicos te dicen, ¿cuánto te duele del 1 al 10? Dice, pues 10, cada un dolor que esté en 10, bajarlo a 0 es complicado. Pero si un dolor que te duele 10, o te duele 9, o te duele 8, o sea, te duele bastante, y lo bajas a 6, a 7, para esas personas ya es mucho, ya es mucho. Es decir, el umbral del dolor, cuando tú lo bajas, automáticamente tu cuerpo descansa, ¿no? Con lo cual es lo que intentamos, que poco a poco vayamos quitando el dolor. Es decir, que no se piense la persona, es que me duele muchísimo y ya no me va a doler nada. No, lo que tenemos que intentar es que paulatinamente, haciendo el tratamiento, consigamos esto. ¿Y cómo se consigue? Pues se consigue fundamentalmente con dos cosas. Una es desinflamando y otra cosa es que haya mejor circulación, ¿no? Si nosotros desinflamamos y mejoramos la circulación, automáticamente esto va a hacer que el dolor vaya remitiendo, ¿no? Y que podamos movernos mejor. Para ello tenemos, por un lado, los guantes, que llevamos ya muchos años con ellos, con sus ondas pulsantes, que digamos que la tecnología, si nosotros abriéramos este guante y lo viéramos por aquí, está todo como lleno de una serie de cablecitos, o sea, quiero decir que no es un guante como el de cortar las flores, ¿no? O sea, no es de jardinería, es un guante con mucha tecnología, luego diría masaje, vibración, calor. La rodillera, estamos hablando aquí de infrarrojo, ultravioleta, 10 minutitos es suficiente, cinturón básico para los dolores lumbares, dorsales. Y luego tenemos este otro aparatito, que este ya trabaja con TENS, también trabaja con terapias de luz y también trabaja con lo que es magnetoterapia. Esto está para la zona cervical, que también ahí irriga bastantes arterias y venas, con lo cual lo que conseguimos es que tampoco duele la cabeza. Así que tenemos aquí cuatro tratamientos, más que tenemos, pero ya hay que nos llamen y nos los pregunten.
0: ¿Dónde?
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0: Pues que llamen cuanto antes para decir adiós a ese dolor, Adolfo.
1: Gracias, Alba.
0: Gracias, Adolfo. Vamos ahora, nos vamos hasta Cataluña. Veamos esa nueva iniciativa de un total de 21 días que se va a iniciar en esta comunidad autónoma sin hablar en español. Natalia Fernández Picado, buenas tardes.
2: Buenas tardes, Alba. Eso es al menos un reto sorprendente. Y es que los médicos y personal sanitario de Cataluña han puesto en marcha el reto Mantengo el Catalán, reto 21 días, con el objetivo de dirigirse en catalán en todas sus conversaciones durante de las próximas tres semanas. Según la web oficial, aseguran que no es más que un reto de hábitos lingüísticos, pero llevado a la práctica es excluir el español en un ámbito muy sensible como es el de la salud y la relación entre el médico y el paciente. Hacen mención especial a que se cumpla con mayor asiduidad en centros de salud, hospitales y consultas. Piden a los médicos y sanitarios que se sumen y cuenten a través de la web su experiencia personal. Es un reto que comenzó el pasado jueves y se extenderá, ojo, porque es hasta el 28 de mayo, Alba.
0: Una defensa férrea del catalán, Natalia, que parece incertidarse en estos últimos años y solo basta con mirar todas las sanciones que se han impuesto, ¿no?
2: Eso es, y vamos a verlo a través de nombres propios. Salvador Illa, el actual presidente de la Generalitat Catalana, bate récord y supera a sus antecesores Puigdemont y Torra en la imposición del catalán. Según la Agencia Catalana de Consumo, durante el 2025, Illa impuso 486 sanciones por vulneración de derechos lingüísticos. A través de estas multas se han recaudado más de 715.000 euros. Es sin duda la cifra más alta desde que se creó en 2004 esta agencia. Con Illa a la cabeza fue Pere Aragonés, su predecesor, quien le sigue con 261 sanciones durante el 2023. Una cifra que nada tiene que ver, por mucho que nos sorprenda, con los mandatos de Torra y Puigdemont. Durante el 2016 y 2017, con este último como presidente, se pusieron 137 sanciones por un importe de 165.000 euros. Y de 2018 a 2020, los años de mandato de Torra, la agencia notificó 259 sanciones y recaudó cerca de 160.000 euros. Es decir, en un solo año, Salvador Illa ha sancionado y recaudado más que Puigdemont y Torra en sus años de mandato. Desde que se creó la Asociación Catalana, esta agencia catalana,

0: de consumo, en 2004 se han impuesto un total de 3.401 sanciones por no utilizar el catalán y se ha recaudado más de 3.600.000 euros.
1: Gracias, Natalia. Bueno, Francas, como vemos, Salvador y ya incluso es peor que el propio Carrasco.
2: Bueno, es una mosquita muerta, ¿no? Eso suele ocurrir bastante con el PSC en Cataluña, que hay gente que se cree que el PSC es un partido no nacionalista. Pues, y no olvidemos que el PSC que queda, el de Illa, ya tuvo una separación de un partido de la parte nacionalista del PSC. O sea, que se quedaron, en teoría, se quedaron los no nacionalistas. Porque los nacionalistas, creo que con la alcaldesa de Mollet enfrente y con el hermano de Pascual Maragall, se separaron, y hace años, ¿eh? Bueno, pues nada, lo de me hace mucha gracia lo de los 21 días. Habría que pegarle un pisotón a alguno de esos sanitarios, a ver cuando le pegas un pisotón en qué idioma responde, porque se podrían sorprender que se cargue lo de los 21 días directamente y en vez de decir culo diga coño.
3: Yo me hago una pregunta, si un paciente habla al médico en castellano, en español, y el médico le contesta en catalán, y el paciente dice, no le entiendo, ¿qué va a hacer ese médico? Ah, pues no la atiendo, porque hasta dentro de 28 días no puedo hablarle en español.

0: millones de euros, 3.600.000 euros. La Agencia Catalana de Consumo en el año 23, últimos datos disponibles, costó 12 millones de euros al año. Y ha recaudado, en 2023, 12 millones de euros. Coste. Y recauda desde 2005 hasta el 2025, en 20 años, 3.600.000. Hombre, evidentemente hay que cerrarla. O sea, si es
1: una rentabilidad. Sí,
0: es impresionante. O sea, es una vergüenza. Es una vergüenza. O sea, 12 millones de euros, ahí viviendo a troche y moche todos los que hay, ¿para qué? Para dar por saco por 3.600.000. De verdad. Es que esto es la eficiencia en el gasto público. Esto es de verdad un modelo a sostener con los impuestos de los españoles. Porque quiero recordar a todos los espectadores que esos 12 millones salen de nuestros bolsillos. Es decir, que entre todos los españoles hemos pagado a la Agencia Catalana del Consumo 12 millones en el 23. ¿Para qué? ¿Para que recauden en 20 años 3.600.000? Oiga, ¿por qué no lo cerramos? O sea, esta es la demostración palpable de que hay que cerrar chiringuito tras chiringuito. Hay que cerrar sin ningún tipo de multar
1: al que lo creó.
0: Sí.
1: Es que hay que cerrarlos.
0: Es que tenemos 19.000 chiringuitos en este país. Es decir, que nos cuestan miles de millones de euros y acabamos de ver uno que no sirve para nada. Y además...
2: Vamos a ver. Evidentemente hay que cerrar 80.000 chiringuitos.
0: No hay tantos, los que haya.
2: Pero que esto sirve para algo, naturalmente sirve, no para recaudar, para presionar a las empresas, incluso a los niños del colegio, a que hablen una lengua que no les apetece.
0: Por eso hay que cerrarlo, Miguel Ángel.
2: No habrá que cerrarlo porque no recaude.
0: Porque están gastando el dinero de los españoles sin tocándose la realidad. No sirve para nada.
3: ¿Sabéis cuál es el problema ahora en Cataluña en el tema idiomático? Que la gente joven no habla catalán. Está volviendo al castellano. Claro. ¿Por qué? Yo no lo sé. Algunos expertos dicen que es un tema de redes sociales, por una parte, y de plataformas televisivas, de Netflix, Amazon y compañía, que todo va por lo mismo. No sé si es esto. En algunos casos sí que sé, pueden ser los menos, por la reacción, porque lo que te ponga un tío al lado y te diga, oiga, usted está hablando en castellano, te quiero encantar, vete a pastar. O sea, que la reacción también ayuda mucho. Yo no sé por qué, pero está claro que el problema... O sea, ha pasado de ganar la batalla tirando miles de millones de dineros a seguir tirando miles de millones de dineros y perder la batalla.
0: Tú sabes que yo he vivido en Cataluña y llegué en 1965 a Cataluña. En aquellos momentos estaba prohibido hablar el catalán en el colegio. Bueno, ¿qué pasaba? Por narices hablábamos el catalán. Yo aprendí el catalán en la calle porque los chavales, todos mis amigos, decían, que está prohibido, no me hablan catalán. Ni vos me para, que me dice mi padre, que como no se puede hablar el catalán, lo vamos a hablar el doble. Es decir, está pasando lo mismo que pasó en Cataluña al revés.
3: El péndulo.
0: O sea, me dices que no puedo hablar el castellano, ahora hablo el castellano en mi casa, para que te enteres. O sea,
4: noticia de última hora que nos llega desde el Tribunal Supremo porque ha desestimado la solicitud de libertad de Koldo García, formulada por su propia defensa el último día del juicio. La abogada de Koldo, del que fuera asesor del Ministerio de Transportes, de José Luis Ábalos, había pedido precisamente que quedase en libertad el pasado día 6 de mayo, el último día de este caso denominado como el caso Mascarillas, y hoy hemos conocido hace apenas unos minutos que el Tribunal Supremo no le concede esa libertad. En fin, vamos al bloque político, porque en estos últimos días ya saben que Isabel Díaz Ayuso, la presidenta de la Comunidad de Madrid, se encontraba de visita en México. Sin embargo, por las últimas referencias y las últimos discursos de Claudia Sheinbaum, decidió cancelar toda su agenda y claro, desde el gobierno no han querido desaprovechar esta oportunidad para volver a poner el foco en Madrid.
5: Va la señora Ayuso a México a dar lecciones de historia y acaba dando vergüenza ajena. Menuda paciencia hay que tener con la derecha española hasta incluso fuera de nuestras fronteras. Un abrazo a ese pueblo hermano mexicano que nos ayudó durante la guerra civil.
4: Bueno, en fin, OK Diario publica hoy, y desde luego no deja de rozar lo anecdótico, incluso causar la

0: Estas son las preocupaciones, ¿eh? No las insolvencias de las empresas de las que hablábamos antes, no el aumento de deuda. Esto, que Moncloa ha cambiado el maquillador de Pedro Sánchez para el año que viene, el año de las elecciones, y pide que sepa maquillar en entornos fríos. Estas son las cosas en las que está Moncloa, Miguel.
1: Cáspita. Después de la crítica que tuvo este año con aquellas rayas que tenía, que podía ser por iluminación, porque lo hubieran pintado con un lápiz, ahora ese es nuestro gran problema, ¿no? Es que estas cosas, además, es que no hay ni que hacerlas. O sea, que te lo haces tú o te lo haga quien sea, ¿no? Pero cuando llega a convertirse en algo oficial, te das cuenta del deterioro en el que estamos.
2: Alguien tiene un problema en la cabeza, pero, a ver, hay una frase en castellano que dice que qué atrevida es la ignorancia. Y Pedro Sánchez acaba de ser un ignorante público, porque lo que dijo Isabel Díaz Ayuso le da 100.000 vueltas científicamente o históricamente a lo que dijo la Chinchín Plus Ultra esta. Porque bueno, la Chinchín no tiene puñetera idea de la historia de México.
3: Habría que recordar.
2: Entonces, meterse con Hernán Cortés para decir que hizo unas salvajadas. Hombre, si Hernán Cortés era uno y los que le rodeaban eran mexicanos, 5.000 por cada uno que había, pues eran los mexicanos los que hicieron las salvajadas. En todo caso, eso es un asunto ya matemático. Una panda de burros, que no dan para más. Entonces, claro, que vayan fardando de que a la derecha hace el ridículo cuando no tienes ni puñetera idea de nada. Pero tío, mí... zángano, coño.
3: Habría que recordarles que quien impuso el español a los mexicanos fue Benito Juárez, no fue ningún español. Y habría que decirles, bueno, pues si no están de acuerdo con la conquista, que empiecen a matar, que los aztecas y demás, empiecen a matar y hacer, pues eso, actos, quitando el corazón a la gente y demás, porque era lo que habían antes. ¿Qué hubiesen sido si no hubiesen llegado los españoles? No lo sé, pero luego no hubiesen tenido la cultura que tienen ahora mismo y ahora mismo no habría el mestizaje que hay en México. Si hubiesen llegado los ingleses a México antes que los españoles, ahora no, simplemente no caerían mexicanos para protestar.
2: Eso es lo que dijo Ayuso.
1: Yo estoy absolutamente de acuerdo con lo que ha hecho Ayuso en el sentido de reivindicar la figura de Hernán Cortés. Claro, frente a un presidente...
2: Y el mestizaje, ¿eh?
1: Sí, sí, pero frente a un presidente que dos fechas, que son, no es cierto, tan importantes, pero después del descubrimiento de América, que es... Hernán Cortés, la toma de la capital de Tenochtitlán, y la primera vuelta al mundo, que ahí no hay indígenas, ahí no hay ninguna masacre, ahí no.
2: Y un portugués
1: han
2: también.
1: Han pasado absolutamente por un complejo que hemos tenido miedo. Pero fíjate, en el caso de Hernán Cortés puedes decir, bueno, ideológicamente estos son lo que son, pero en la vuelta al mundo, ¿qué era? El recuperar el orgullo de lo que había hecho, de la gesta que había hecho España, ¿no? Ahora, me hago otra reflexión. ¿Qué hacen los presidentes autonómicos haciendo política internacional? Porque esto es un problema genérico de las autonomías. Una cosa es que vayas a misiones comerciales, sí, sí, pero otra es cuando utilizan las misiones comerciales para meterse en camisas de 11 varas. Y al final se acaban rompiendo los supuestos consensos que debemos tener en política exterior. O sea, que estando de acuerdo, la siguiente reflexión es ¿qué hacen 18 presidentes autonómicos haciendo campañas que tienen más clave interna que externa?
2: Pero el argumento en este caso me ha parecido bastante brillante, ¿eh? O sea, esta chica dice, Madrid consigue todo eso sin tener ni un gasto de permanente, cosa que otras comunidades de España sí tienen. Y eso es muy interesante, desmarcarse. Iríamos a lo que explicabas tú antes, de dinero invertido, dinero recuperado.
1: Bueno, habrá que ver cuánto gasta Madrid internacional.
2: Es que no se ha dedicado, no lo sé, es que no se ha dedicado a dar conferencias, sino que es invitada a un acto sobre Hernán Cortés. Yo, en general, cuando voy a un acto de Hernán Cortés, no suelo hablar de Rita Pavone, pero podría haberme tirado a la piscina y hablar de Catalina de Rusia, pero es bastante fácil que hables de Hernán Cortés. Y como históricamente es una figura a la cual la Chinchín Ultra esta no le llega ni a la suela del zapato...
1: La lituana.
2: ¿Eh? Lituana es.
1: Hombre...
2: No sé de qué país de Europa
0: es. Último comentario de este asunto, Miguel Ángel.
3: Yo voy a incidir en el tema de las actuaciones en las comedias autónomas fuera de su ámbito. Si recordáis, cuando hubo el problema de los en la Comedia de Madrid, de los desfalcos y demás, y una de las cosas que me pregunté, ¿qué hace el canal Isabel II con una inversión? Me parece que era en Colombia.
2: Sí, Colombia o Chile.
3: ¿Qué
2: sí.
3: hace? Pues ese es el problema. Es que había que restringir las competencias a tu ámbito de competencia y no te podrías salir de ahí. Y así no tendríamos televisiones, por ejemplo, que además de en su zona geográfica, afectan a otras comunidades autónomas e influyen en ella.
0: Nos vamos con ese viaje que ha anunciado Donald Trump a China en los próximos días.
4: Del 13 al 15 de mayo, las dos grandes superpotencias mundiales, Estados Unidos y China, se darán cita en Pekín. Esta visita es la primera en 9 años de un mandatario estadounidense al gigante asiático. La última la protagonizó también Trump durante su primer mandato, pero aquella fue una de otra época, antes de la pandemia, de la guerra tecnológica, del colapso de sus relaciones y antes de que Washington y Pekín quedaran atrapados en una espiral sin fin de sanciones, aranceles y sospechas militares. Así, ante esta nueva reunión, el anfitrión chino será el más fortalecido de entrada, con una economía más estabilizada, pese al caos generado tanto de conflictos como en materia arancelaria, además de mantener una política diplomática más estable y menos hostil, aunque, eso sí, las tasas impuestas a la economía china no están pasando del todo por alto, afectando en especial a las exportaciones. La otra gran debilidad sigue siendo Taiwán, el eterno dilema, donde China tiene una ligera desventaja tecnológica frente a su homólogo americano, mientras Trump llega a la cumbre como el claro actor debilitado, aunque hará uso de su diplomacia más agresiva presentando los logros conseguidos en la reducción drástica de aranceles en la cumbre de Busan de 2025, la debilidad internacional por el estancamiento de la guerra en Irán, a la que Pekín ha apoyado, es su gran talón de Aquiles. Eso sí, la debilidad estadounidense fruto de sus conflictos abiertos no es exclusiva, China también la tiene en otro aspecto, y es que a nivel interno, el gran ejército que durante 13 años ha buscado Xi Jinping crear, con el que rivalizar el poderío con Estados Unidos, lleva generando grietas en su integridad desde hace años, en especial en materia de corrupción, hasta el punto de que las condenas y la persecución contra la corrupción de miembros escogidos por el propio presidente chino hacen tambalear la imagen de gran ejército que busca mostrar la nación. Por ello, de la cumbre bilateral se espera que exista un nuevo acercamiento comercial, de inversión entre ambos estados, una forma de rebajar así parte de la presión arancelaria, reactivar las compras chinas de productos agrícolas estadounidenses y aliviar parcialmente las restricciones chinas sobre las tierras raras. Pero sobre la mesa están Irán y Taiwán, dos conflictos que de una manera más directa o indirecta mantienen a ambas naciones en una tensión constante.
0: ¿A qué estrategia creéis que responde precisamente este viaje?
2: A ver, yo supongo que responde a la que con los enemigos hay que tenerlo cerca. Lo que no puedes hacer es no hablar ni discutir, pero no olvidemos que ahora mismo el futuro geoestratégico del mundo pasa por la competencia entre China y Estados Unidos, y no precisamente tiene que ver con Irán eso nada, ni con nada. Tiene que ver con que China está acercándose mucho a Estados Unidos y puede acabar superándola. Entonces, esto es lo que. Y la batalla que hay de fondo no tiene que ver con Irán, sino con el uso del dólar para las transacciones internacionales. Esa es la gran batalla. Y eso va por otro lado. Entonces, todo lo que hablen pueden hacer que esta batalla sea menos cruenta, porque en general les va a afectar a ellos, pero va a afectar a todos los tontitos que estamos alrededor.
1: Debería ser el fin, el principio del fin del conflicto en Irán. Os recuerdo que él acaba de estar el ministro de Exteriores, el canciller iraní, en China, y precisamente un papel de China, igual que ha estado Pakistán, es intentar poner orden, sobre todo si tenemos en cuenta que casi el 40% del petróleo que consume
2: China le llega de allí.
1: Y el 80% casi de las exportaciones de Irán.
3: Yo siempre he comentado que detrás de toda acción de Trump está China. Está buscando evitar que le gane la carrera, que entre en zonas en las que, de influencia, en las que antes Estados Unidos era sustancial, y ha perdido la batalla en Iberoamérica, intentar recuperarse.
2: Y bueno, en África
3: tiene compradas, no es que tenga, tiene compradas tierras, China, por un territorio equivalente a la mitad de Italia, y todo curiosamente en zona minera y generalmente de tierras raras. En Iberoamérica es el primer socio, con excepción de México, el primer socio de todos los países iberoamericanos, ya digo, con excepción de México.
2: Tenía el canal de Panamá.
3: Y además tiene empresas mixtas en todas las empresas de intermediación, en todos los puertos y en todas las comercializadoras.
2: Puertos, sí.
3: Con lo cual, Estados Unidos tiene un problema en su patio de atrás.
2: Alguien se durmió mucho tiempo.
3: Por lo tanto, lo que se han reunido son dos comerciantes a repartirse el mundo.
0: Y últimos minutos, Delcy Rodríguez, que ha aterrizado en La Haya a pesar de las sanciones de la Unión Europea, y un ministro de Asuntos Exteriores, José Manuel Álvarez, que ha dicho que le parece totalmente normal que esté en esa cumbre iberoamericana.
5: Un honor como venezolana y presidenta encargada de estar aquí como voz de toda Venezuela,

0: y de nuestro pueblo, defendiendo derechos históricos sobre nuestra Guayana Esequiba. El único que tiene titularidad sobre este territorio, en esta controversia territorial, es Venezuela.
1: Bueno, este es otro de los líos diplomáticos en los que se ha metido Álvarez, hablando de que, bueno, que Delcy Rodríguez, que no pasa nada, aunque haya sanciones de la propia Unión Europea. Y como recordamos la semana pasada, también es cierto que desde España se intentó que Bruselas levantara todas esas sanciones, pero de momento las sanciones
2: no.
1: siguen estando.
2: De momento, el Parlamento Europeo ha dicho que no.
3: ¿Pero dónde ha aterrizado?
4: En Holanda.
3: Eso es la Unión Europea.
2: Sí, sí, o sea, en teoría.
3: ¿Y qué han hecho? ¿No lo han detenido?
2: No, si tendrían que detener al presidente de Holanda.
3: No, vamos a ver. Primero detenerla a ella, porque si está prohibido que entre, ha entrado ilegalmente.
2: Claro.
3: Por lo tanto, primero detenerla a ella.
2: Y luego, evidentemente, en el caso que no se haga así,
3: pues habría que sancionar al presidente de Holanda, porque el Napoleón VIII, este como le llaman, el ministro de Asuntos Exteriores nuestro, simplemente ha hablado. Bueno,
2: Álvarez.
3: Pero el primer ministro de Holanda la ha recibido.
2: Vamos,
4: para qué segura tiene que estar para salir de Venezuela a ver qué te montan en Venezuela o a ver si puedes volver.
2: Pero no se atrevieron ni aquí a entrar.
3: Es totalmente absurdo.
4: Bueno, pero se viene a la cumbre.
3: Eso demuestra hasta dónde ha llegado la Unión Europea.
1: En fin, señores, aquí lo vamos a dejar por hoy. Muchas gracias a los tres por acompañarnos a lo largo de este programa hasta el final del mismo. José Ramón Riera, que nos ha tenido que abandonar unos minutillos antes. Nosotros nos despedimos. Gracias a todos ustedes por estar al otro lado de la pantalla. Les deseamos que pasen un feliz lunes. Ya saben que pueden seguirnos aquí en todas nuestras redes sociales y que esta tarde el mejor debate con Xavier Horcajo en la redacción abierta. Por lo demás, que pasen un feliz lunes y que descansen. Hasta mañana. Adiós.

0: Muy buenas noches, señoras, caballeros, bienvenidos al Gato al Agua. Como usted sabe, durante la pandemia del COVID-19 nosotros nos caracterizamos, y lo digo así porque pocas más voces lo hicieron, ¿verdad?, por hacernos preguntas, que es lo que antes se hacía en el periodismo. Ahora no. Ahora buena parte del periodismo, según ve uno en los medios mayoritarios, consiste en ponerle letra a la música del poder, o al revés, no lo sé, aquí no. Y con el tema del antivirus, pues tampoco vamos a obrar de otra manera. Lo lógico es hacerse preguntas. Por ejemplo, si al final todo consistía en llevarlos cerca de un aeropuerto para que se marcharan, ¿por qué no lo hicieron en Cabo Verde? Claro, en Cabo Verde hay un aeropuerto internacional fantástico. Uno puede entender, recuerde usted que es lo que se dijo al principio, que no es que hay que llevarlos a Canarias porque en Cabo Verde no tienen la eficiencia sanitaria suficiente como para tratar estas cosas. Pero no ha sido eso. Los han llevado, los han bajado. Y han cogido un avión y se los han llevado. Podrían haberlo hecho en Cabo Verde perfectamente. ¿Por qué a Canarias? Para que estuvieran, que han sido 3-4 días todos juntos metidos, contagiándose más. Es absurdo, ¿verdad? Bueno, es una de las preguntas que nos haremos. Cabo Verde es un país, por cierto, al que el gobierno le ha dado hace poquito, le ha rescatado a Pablo Cambronero, 1 millón de euros. Por cierto, a la OMS, Sánchez le dio, lo decidió, creo recordar, no llegará hace 2 años, 60 millones de euros extra. Unos pocos meses después entraba Mónica García en la ejecutiva de esa organización. Aquí todo huele muy raro, ¿qué quiere usted que le diga? 60 millones de euros que no han ido a la Guardia Civil para perseguir el narcotráfico. Y aquí también habría que hacerse preguntas. Vamos a ver. Esto solo me compromete a mí, no a la cadena, quede claro. Pero me parece que usted también le va a comprometer, porque me parece que todos nos estamos preguntando si acaso es que no quiere acabarse con el narcotráfico. Porque si no, no tiene sentido lo que está pasando. 2 caídos más de la Guardia Civil en una guerra que evidentemente no se puede librar con las 2 manos atadas a la espalda, ¿verdad? En fin, alguien tendrá que dar respuestas a estas cosas. El gobierno, ya lo hemos visto, prefiere hacer otro tipo de espectáculo. Está con la cosa de que todo el mundo nos está mirando, aplaudiéndonos, hay que suponer que desde el balcón, ¿verdad? Al mismo tiempo que lanza una polémica absurda sobre si las ratas nadan. Por cierto, las ratas nadan. Lo sabe cualquiera que haya limpiado una alcantarilla alguna vez. Se ve que Mónica García nunca ha limpiado una alcantarilla. Y así tiene el partido como lo tiene. Abrimos semana en el Gato al Agua. Lo primero, 1000 gracias a todos los que estuvisteis el viernes en Valencia, en la sede de los Ratpenat, en Trinquete de Caballeros, para la presentación de Reiniciar España, con Carlos Flores haciendo de mucho más que maestro de ceremonias. De verdad, gracias 1000, la sala estaba llenísima, es una noche tan complicada y tan festiva, con el principio de los actos de homenaje a la Virgen, etcétera. Gracias 1000, de verdad. Gracias también a los que al día siguiente fuisteis a la Feria del Libro o lo intentasteis, os encontrasteis, como yo, que estaba cerrada por la lluvia. Aún así, hubo un benemérito amigo que había venido desde Barcelona para que se lo firmara. Andrés, fortísimo abrazo, y me lo encontré. Así que mira, al menos uno pudo firmar un libro que sacamos por allí. Por lo demás, Reiniciar España está haciendo su camino. Y mire usted lo que pasaba el otro día en la Asamblea de Madrid.
1: No queremos la sustitución de los españoles, no queremos ninguna regularización más, nunca, jamás, que tenemos ya cerca de 10 millones de inmigrantes. ¿Pero cuántos creen ustedes que necesitan? El Banco de España dice que necesitaremos 30 millones de aquí al año 2050. ¿Pero estamos locos? ¿Pero dónde quedan los españoles? Bueno, pues nada, yo les recomiendo, ya sabes que desde cuando recomiendo algún libro, yo les voy a recomendar un libro, excelente por cierto, José Javier Esparza, Reiniciar España.
0: Ea, muchísimas gracias. Sí, y dicho todo esto, vamos con los titulares. Bueno, otros 2 guardias civiles caídos en el frente del narco y Vamos a ver, esto no tiene ningún sentido. Estará con nosotros dentro de un instante Samuel Vázquez. Vamos a hablar largo y tendido de la cuestión, porque mire, o sea, no puede ser. No puede ser. Aquí todo huele fatal. Por cierto, a la Guardia Civil, a los que han ido a Canarias para controlar el asunto este del barco y no sé qué, se han tenido que pagar los gastos de su bolsillo. O sea, es que de verdad. Pero mientras sí, 60 millones a la OMS, ya ve usted. En fin, hablaremos de ello. Por supuesto, hablaremos del lado oscuro del antivirus. Hay muchísimas cosas raras, muchísimas. A Mónica García, como ellos son así, va y se le escapa el otro día en la rueda de prensa que unas semanas antes de que se declarara la primera alerta, habían hecho un simulacro de recepción de un barco con infectados y Baratie ahí lo casca. ¿Por qué? Porque resulta que en el barco, mire usted por dónde, estaba un influyente youtuber de los tiempos de la pandemia que se ha significado, por otra parte, por hacer propaganda de las vacunas ARNm. Porque resulta que la OMS está precisamente pendiente de aprobar la compra milmillonaria de vacunas, entre otras cosas, para el antivirus. Bueno, pues estas cosas que no se las va a contar nadie más, nosotros se las vamos a contar. Luego nos temíamos lo peor, al final, luego tampoco es tan grave, pero bueno, efectivamente sí, Ábalos tuvo una noche loca en el Parador de Teruel. No era una furgoneta llena de suripantas de la Comunidad Valenciana, como se dijo, eran de Andalucía y eran solo dos, bueno, en fin, cada cosa. Pero luego, lo más gordo es que Pilar Alegría mintió en la comisión parlamentaria. Ya, es más, se comprometió a dimitir si se veía que había mentido. Pues ya está tardando, claro. Y esta, como tantas otras cosas que nos contaron que eran bulos. Por cierto, presidente de Paradores en el momento, Óscar López. Fue tapar aquello y ascender como, en fin, como un cohete. En fin, lo veremos. Un exagente del CNI ha contado los tejemanejes de la cloaca del PSOE para incriminar al Guardia Civil Bonilla. Aldama ha contado todas las llamadas que efectivamente recibió de presidencia del gobierno, claro, el de negociado de Bolaños, aunque no fuera él personalmente, ¿verdad?, para que cambiara su declaración. La cloaca del PSOE ha quedado al descubierto. Y van a ir a por todas, y van a seguir yendo a por todas, ¿eh? Pero justamente por eso hay que contarlo. O sea, esta gente es una mafia, tal cual. Y veremos algunos ejemplos más. Y si nos da tiempo, que no sé yo, veremos lo último de las encuestas de Andalucía. ¿El último qué es? Pues que Moreno aguanta, que podría sacar la mayoría absoluta, o a lo mejor no, pero en fin, ahí está, y Vox que se recupera, al menos en las encuestas. Y luego ya veremos si todo esto es el típico juego de expectativa y frustración de expectativa. Por el camino, un dato inquietante, resulta que la solicitud de voto por correo ha subido un 1 y pico%. Y claro, ya estamos todos temiéndonos lo peor. Hablaremos también de esta última cuestión. Bueno, veremos todo esto en compañía de nuestros contertulios de esta noche. Don Antonio Alonso Timón, ¿cómo estás?
2: Muy buenas noches, pues muy bien, encantado de estar aquí una noche más.
0: Bienvenido, te lo agradezco muchísimo. Don Jesús Trillo, ¿cómo estás?
3: Muy bien, vengo con un libro recién leído que no es el tuyo, pero que tiene que ver contigo.
0: Pues sí, porque el otro día entrevisté a Zemmour, efectivamente. Sí,
3: efectivamente, señor. Me entusiasmó la entrevista, te felicito por ello, la verdad. Gracias. Es que... que muy interesante, y el libro magnífico, el libro es digno de leerse. ¿Eh? Y de...
0: Además con el estilo vibrante de Eric Zemmour, siempre, efectivamente.
3: Sí, sí. Y no, y además sí. con un francés tuyo que ya quisiera yo manejar, ¿no?
0: Pero... torpísimo, ¿eh? Joder, cuando pierdes la práctica de hablar un idioma, tardas un montón, en fin. No, necesitaría 4 o 5 días de inmersión en algún lugar que no sea París, o sea, que es un lugar francés de verdad. Y para recuperarlo. Así que sí, hacemos una colecta entre todos. No, 4 o 5 días en Normandía, por ejemplo.
3: ¿Por qué no hacemos una edición del Toro de allí, ¿no? De la Normandía.
0: No. Yo estaba pensando en vacaciones, querido Jesús. Hacer un programa de esa Normandía. En fin. Jesús, muchísimas gracias. Nada. Bienvenido, buenas noches. Doña Ana Cortero, ¿cómo estás?
4: Pues nada, muy bien. Aquí encantada de estar con vosotros una noche más, aunque teniendo efectivamente que dar el pésame a las familias de esos dos guardias civiles que de nuevo han perdido la vida, ¿no?, en esas luchas contra el narcotráfico. Decías que habría que preguntarse efectivamente si es que de verdad se quiere luchar contra el narcotráfico. Y a mí se me venía a la cabeza que quizá la lucha del PSOE contra el narcotráfico sea la misma que contra la prostitución, ¿no? Son usuarios de ambas cosas, de la prostitución y del negocio de las drogas, consumidores, ¿no? Yo creo que hay que tomar este tema, estoy segura que ahora Samuel nos dará datos, pero verdaderamente creo que toda España, todos los españoles de bien, nos estremecemos, ¿no?, cuando se producen estos trágicos incidentes, y la verdad es que espero que sirva de una vez para dotar a las fuerzas y cuerpos de seguridad del Estado de los medios que realmente necesitan para hacer su trabajo.
0: Exactamente. Ana, bienvenida. Buenas noches. Don Miguel Durán, ¿cómo estás? Damnificado, cuéntalo de Adif. Hay que contarlo tú.
5: Yo es que venía,
0: es impresionante.
5: Venía con la intención de mostrar una cara feliz, y pero a la vista de los temas que vamos a tratar, es que es imposible estar contento, ¿no? Pero aparte de eso, hoy, para colmar la gotita que faltaba para colmar el vaso, existe un servicio que mucha gente conoce, que es el denominado servicio Acerca, que es el que te lleva a los trenes a personas que tenemos movilidad reducida, que necesitamos ayuda. Este servicio depende de Adif. Adif es el gestor de todo lo que es el entramado ferroviario español. ¿Qué es lo que pasa? Pues que Adif convoca concursos entre diferentes empresas que optan y, claro, como los exprime a las empresas al máximo, tratando de sacar de la adjudicación en función del menor precio, pues las empresas adjudicatarias, en este caso eso está dentro de del grupo CLECE, de la esfera de Florentino Sánchez, Florentino Pérez, joder, pues falta mucho personal. Es decir, sobre todo en las estaciones grandes, Barcelona, sobre todo en Madrid tanto en Chamartín como en Atocha, Málaga, Zaragoza. Estas estaciones tienen el servicio, pero a las criaturas que lo tienen que desempeñar les ponen un montón de trabajo. Hacen kilómetros y kilómetros cada día. Y yo hoy me he encontrado que he llegado en mi Irio y he estado media hora esperando. Ya sé que la gente dirá, bueno, media hora no va a ninguna parte. Sí, pero cuando llegas pensando que tienes que estar en un sitio a una determinada hora, y luego cuando le pregunto al chico que me ha recogido, ¿pero qué pasa? Dice, pues mire que somos 15 personas para 200 servicios, pues te lo explicas, ¿no? Y además, esta gente que viene a prestarnos el servicio, pues tiene que repartirse, multiplicarse, y cobran, es decir, no tienen los de Atocha, los de Barcelona, los de las estaciones grandes, no tienen ni siquiera un plus por estación, y hacen muchos más servicios que en una estación pequeña como pueda ser, en fin, ¿no?
0: Albacete,
5: Toledo, cualquier otra que sea pequeñita, ¿no? Entonces, están francamente hartos, los están explotando a base de bien, porque los explotan, los hipertrofian de responsabilidades, pero luego, a la hora de la verdad, ni siquiera están bien retribuidos. Yo por eso me quejo y le digo a Adif que ya me explico yo cómo pasan muchas cosas y que eso de que en España los servicios funcionan estupendamente bien serán los servicios sexuales del señor Ábalos. Esos parece que funcionaban muy bien, pero de eso ya hablaremos.
0: De eso ya hablaremos después. Con un fortísimo abrazo a los amigos de Albacete, por cierto. He dicho la de estación de Albacete específicamente por lo siguiente. Albacete, como todo el mundo sabe, es un sitio que, entre otras muchas cosas, y de tener una de las calles más bonitas de España, hay que decir, ¿eh?, porque las cosas que la gente sabe poco. Hombre, el atractivo turístico es, además del queso, las navajas. Todo el mundo compra navajas, las hay preciosas. Claro, si luego llegas al tren y el personal te obliga a dejar las navajas porque no puedes subir con armas blancas al ferrocarril, pues has hecho un pan con unas tortas. Yo entiendo que ahora, en la circunstancia esta de los nuevos europeos, pues haya que empezar a prohibir lo de las navajas porque ya no se usan para cortar el pan. Pero yo qué sé, ¿no? En fin.
2: La estación de Albacete quedó muy bonita Porque además tiene una historia que otro día ya la contaremos.
0: Sí, sí, quedó bonita quedó. Y tiene un almacén de navajas que no se puede usted ni imaginar, de todos los viajeros que van y tal. Y tal. A ver, el ticket de compra. ¿Dónde está el ticket de compra de la navaja? Pues allí las tienen todas guardadas. Me imagino que montaron un museo ferroviario de la navaja. En fin, don Miguel Durán, buenas noches, bienvenido. Y nosotros, antes de irnos a la publicidad y de que venga Samuel Vázquez a hablar del asunto este de la lucha contra el narco y demás, pasamos por Adolfo Albistur, que viene con... Dispuesto a echarnos un guante.
6: En vez de hablar de dolor, vamos a hablar de aliviar el dolor. Porque es bastante más agradable, ¿no? Es verdad que el dolor, cada persona tenemos un umbral, ¿no? Hay personas que tienen el umbral muy alto, con lo cual aguanta mucho el dolor, y otras personas que menos. Lo importante, esto es un tema muy subjetivo. Si yo tengo mucho dolor, pues tengo mucho dolor. Y digo, no, ¿cómo tienes tanto? Yo tengo menos. Pero lo importante es aliviarlo. 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Del 0 al 10, dice 10. 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No puedes de repente, no me duele nada, ¿no? Pero sí es verdad que todas las personas que usan cualquier tratamiento mejoran en aliviar el dolor. Y eso es mucho. Porque una persona que se levanta y ya no le duele tanto, le duele bastante menos y encima puede moverse mejor, pues evidentemente es muy agradecida con respecto a este gran problema que es la artrosis, que como decimos no tiene cura, pero sí que podemos buscar tratamientos que no sean empastillarnos y que sean fáciles, cómodos, sencillos y agradables de hacer. 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
0: 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Adolfo, gracias mil.
6: Gracias a ti, Esparza.
0: 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Nos vamos a la publi. A la vuelta viene Samuel Vázquez. Vamos a hablar del asunto de la guerra contra el narco y vamos a hablar de por qué la Guardia Civil sigue combatiendo con las manos atadas a la espalda.

0: 22 a las 8 minutos, 21 y 8 en Canarias. Vamos directamente a la cuestión de la guerra contra el narco, que es una guerra que evidentemente el Estado quiere perder. Porque si no, esto no se explica. Samuel Vázquez, buenas noches. Mil gracias por estar aquí.
1: Hola, buenas noches y un honor siempre.
0: Anda que no lo habéis contado vosotros esto, desde hace muchos años, y advertido.
1: Pues eso es lo que da rabia, frustración. Eso es lo que, bueno, sí, efectivamente. Hay tantas cosas que se podrían haber evitado si nos hubieran hecho caso hace 10 años. Hablabas de la guerra esta, ¿no? Yo ya estoy un poco harto de oír lo de la guerra contra la droga y lo del cuarto plan contra el narco y el quinto plan contra el narco. Esto no debe ser una guerra porque las guerras acaban, para empezar. Y el cuarto plan contra el narco y el quinto plan contra el narco son eslóganes políticos vacíos de contenido. La misma mañana que en Cádiz, hace 2 años, Fernando Grande Marlaska presentaba el cuarto plan contra el narco, por la noche nos mataron a David y a Miguel Ángel. Y la misma mañana que en Madrid Fernando Grande Marlaska presentaba el quinto plan contra el narco, por la tarde nos mataron a Jerónimo y a Germán. Estoy un poco harto de los eslóganes políticos vacíos y el Estado tiene fuerza suficiente, si quisiera, para acabar con el narco y sobre todo con las narcolanchas. Eso se acaba de manera muy rápida. O sea, ¿a quién le interesa que no acabe? Y ahora te voy a decir una confesión. Porque yo estuve en Huelva, en el mismo sitio donde ha sucedido esto, 2 días antes de que sucediera. Y hablé con muchos guardias civiles y muchos vigilantes de aduanas y del servicio marítimo. Y todos me trasladaron la misma idea. Samuel, no sé qué pasa, no sé a quién le interesa, no sé a qué nivel le interesa, pero están poniendo todo el foco mediático en Cádiz y en el campo de Gibraltar cuando se ha desplazado todo hacia Huelva. Somos un coladero, me decían, un coladero, y está entrando todo por aquí. Y no interesa que el foco mediático esté aquí y nadie sabe por qué. Me decían que hasta los, fíjate tú, hasta los aguadores, que son la escala más baja de la organización, los más jóvenes, los detenían ya con armas de fuego. Los aguadores. Claro, si es que los líderes ya llevan Kalashnikov. Normal que no quieran armas de fuego, son juguetitos para ellos. No hay ningún plan contra el narco. No hay ninguna intención de acabar con las narcolanchas. Porque para eso solo se necesita una cosa. Una. Lo que los ingleses llaman ROE, Rules of Engagement, reglas de enfrentamiento. Que es lo que nos da seguridad jurídica para actuar antes de que haya muertos. Es decir, las reglas de enfrentamiento catalogan lo que es una fuerza letal. ¿Un Kalashnikov es una fuerza letal? Sí, ¿verdad? Uh-huh. ¿Una narcolancha que pesa 5 toneladas y tiene 4 motores es una fuerza letal? ¿Sí o no? Si un policía ve en la Gran Vía a un tipo con un Kalashnikov apuntando gente, ¿va a esperar a que dispare? ¿A que no? ¿A que lo abate antes? Entonces, si una narcolancha no obedece la orden de detenerse y pone en peligro vidas, ¿por qué no la hundimos? No hay ninguna intención de asumir el coste de hacer esto, porque tiene coste y todos los políticos lo saben. Porque si David y Miguel Ángel, o en este caso Germán y Jerónimo, le pegan un tiro al narco entre ceja y ceja antes de morir ellos, se te levanta medio país. La izquierda manda a todo el mundo a la calle. Hablarían de asesinato a sangre fría, de brutalidad policial, y eso tiene un coste político. Y no ha habido un solo líder político, hasta la llegada de Abascal y las palabras del otro día, de queremos a los guardias civiles vivos, y si es necesario, a los narcos con los pies por delante. ¿Cuándo se había habido eso en España? Hasta la llegada de Santiago Abascal, nunca.
0: Vamos por partes. Vamos primero a ver cómo está la cosa del tema del narco. Es que es para no creérselo. Pero es que uno repasa el conjunto y la única conclusión a la que puede llegar es a que no se acaba con el narco porque alguien no quiere. Y alguien con poder para no querer. Luego hablaremos de la cosa gubernamental y de la bochornosa ausencia de ningún representante público de alto rango, porque María Jesús Montero no está en el gobierno, como ella misma ha dicho, ¿verdad?, en el entierro de estos guardias. Diego Soler nos pone en perspectiva el asunto.
2: El fallecimiento de 2 guardias civiles en Huelva es una crónica de una muerte anunciada. El gobierno lo quiere pintar como un simple accidente, pero la realidad es otra. El choque se da en una zona donde en los últimos años expertos en seguridad y defensa y sindicatos policiales advierten del aumento de la violencia de los narcos contra las autoridades, el uso por parte de los delincuentes de armas de guerra y la novedad, desembarcos de cocaína. La presión en el campo de Gibraltar y Costa del Sol ha derivado la criminalidad al litoral almeriense, el Guadalquivir, las costas portuguesas y onubenses. Guardia Civil, Vigilancia Aduanera, Fiscalía Antidroga y sindicatos policiales acumulan desde hace varios años cientos de avisos sobre la insuficiencia de recursos frente al auge del tráfico de drogas. Pese a ello, la renovación de la flota naval de la Benemérita no llegar a Huelva. Inacciones que para muchos provocaron el asesinato de dos guardias civiles en Barbate hace 2 años. A ello hay que sumar el desmantelamiento unilateral de Oconsur, una unidad de élite de la Guardia Civil que estaba destrozando al narco en el estrecho. España, puerta de entrada del hachís a Europa, no cuenta con una ley que permite disparar a motores de embarcaciones que no se detienen tras ser advertidas, como si ocurre en Francia o Italia.
0: Este era un asunto que sacaba Jucilo y precisamente. En España tú divisas una narcolancha desde un helicóptero, por ejemplo, y no puedes disparar al motor.
1: Y ellos saben que no puedes disparar. Por eso no paran nunca. Porque para ellos es un negocio redondo. Ellos saben. Si el problema es que ellos saben que no pueden disparar. Es decir, si tuviéramos alguien que saliera a decirle, a partir de hoy las reglas han cambiado en el Estrecho, en Huelva, en el campo de Gibraltar, las reglas han cambiado. Se lo decimos a todos las personas, delincuentes, criminales que viven del narco. A partir de hoy, nuestros guardias civiles, nuestro servicio marítimo, y llegado el momento, nuestros militares, tienen orden de disparar y hundir, abatir la lancha que está poniendo en peligro vidas. Y la responsabilidad de lo que pase será siempre del criminal que conduce la lancha. Es decir, que la decisión de parar o no parar es suya, no es de la Guardia Civil, no es del servicio de aduanas, es del criminal que conduce la lancha. Él sabrá si para o no para. Pero es que los criminales saben que no vamos a disparar. Pero si tuvimos... Si estaba la de Barbate haciendo trompos para reírse de ellos, alrededor de ellos, porque sabían que las olas que generaban sus motores en la goma en la que los mandaron salir podía hacerla zozofrar y caer. Y cuando la vieron venir, se oye en el vídeo cuando uno de ellos pide que disparen al aire. Y la están viendo venir. Dispara al aire, le pide. Y dice otro, ¿y qué hacemos? ¿Qué hacemos? Y se oye detrás, no vamos a hacer nada. Dispara al aire. Son 5.000 kilos de embarcación. ¿Hacia ti? ¿A cuántos nudos por hora navega eso? Y estaban pensando en disparar al aire.
3: 14 metros contra 4,80.
1: Los narcos saben que no vamos a disparar.
4: Pero
1: y nadie se quiere arruinar la vida disparando. Nadie se quiere arruinar la vida.
0: Jesús...
4: Ya es un problema de inseguridad jurídica de la policía. Claro, si bien acojonar, si no pueden, es que no pueden hacer nada prácticamente. Pero además de eso... ¿Cómo se puede luchar contra ese tipo de barcos con embarcaciones sin cabinar? Es que es imposible, en mi opinión, vamos, no en la opinión de cualquiera que vea aquello, ¿no? ¿Por qué? Porque están abiertos, expuestos. Es decir, tienes que ir cabinado, tienes que ir protegido, por lo menos. Y no te voy a decir ya con armas suficientes de ataque, que al menos sean simétricas a las que utilizan ellos. Y la potencia de motores que llevan, que a estos, al parecer, lo que pasó fue que giraron de repente y se enfrentaron proa con proa, ¿no? Y por tanto, ¡pum!
3: Bueno, les pasaron por encima, Jesús. Yo llevo la acusación particular que en nombre de la madre de Miguel Ángel González. Y cuando lees el sumario, que a mí me ha tocado, lógicamente, empaparme bien de él, te das cuenta, uno... de cómo esas criaturas fueron prácticamente enviadas a la muerte por unos mandos que sabían de sobra que los mandaban en una Zodiac que no puede hacer absolutamente nada contra esos monstruos que son las superlanchas del narco. Entonces, en segundo lugar, si por lo menos esas criaturas pudieran ejercer, como dice Samuel, su derecho de defensa, si pudieran... no el suyo solamente a nivel personal, sino el que nos representa a todos. Porque cuando un guardia civil, en uso de las potestades que le debiera dar la ley, dispara y mata incluso a un criminal, nos está defendiendo a todos. Si no tomamos conciencia de eso, es que no somos conscientes del problema realmente. Y en Almería, eso estoy seguro de que Samuel lo sabe mejor que yo, en Almería, con el cuento de unas barcazas nodrizas que teóricamente van a reponer combustible en barcos, lo que hay es mucho, mucho tráfico, mucho narcotráfico también. No sé, yo represento también a una asociación importante de guardias civiles y policías nacionales que luchan por la equiparación de sus salarios con las policías autonómicas y las locales, pero sobre todo estamos peleando para que se reconozca la condición, la naturaleza de profesión de riesgo de estas de guardias civiles y de policías,
0: que no lo tienen,
3: no la tienen reconocida.
1: Sobre eso quería decir una cosa, porque nosotros, como yo soy policía, y nosotros como policías y como guardias civiles, asumimos que tú puedes morir en una intervención, lo asumimos, no somos tontos. Sabemos en qué profesión nos hemos metido. Yo he estado 20 años en el Gordon, en el sur de Madrid, y he estado varias veces a punto de morir.
3: Sí, pero no, que te lo reconozcan,
1: no es la queja, ¿no?
3: No
1: es la queja, ¿vale? La queja es mandar corderos al matadero.
5: Exacto.
1: La queja es no darles la suficiente seguridad como al menos para que al menos esa batalla sea medianamente igual y no tan desigual. Y como decía Miguel, vamos a ver, profesión de riesgo, lo asumimos, lo somos. Pero estos sinvergüenzas ni siquiera nos lo reconocen.
4: Sí.
1: Una profesión como la nuestra, estos sinvergüenzas, y da igual un gobierno que otro, que llevan intercambiándose los gobiernos 40 años y nunca nadie le ha dado por pensar que, siendo como son los actores, Bardem es profesión de riesgo, nosotros no somos profesión de riesgo, nadie le chirría eso.
3: Pero es que, Samuel, las policías autonómicas sí tienen reconocida esa condición de profesión de riesgo, y vosotros no. Uh-huh. Y además,
0: claro,
3: la gente ignora que el 83% del sueldo de los Mossos de Escuadra los paga el Ministerio del Interior. Lo pagamos todos.
0: Lo pagamos todos, efectivamente. Sí, sí, sí. Es.
5: Pero es que,
0: Ana y sí, Antonio. Sí.
5: A mí, con respecto a este tema de la profesión de riesgo, que estoy totalmente de acuerdo con lo que dice Samuel, yo creo que cualquier policía, cualquier guardia civil, asume que en el ejercicio de sus funciones hay un riesgo vital, y esa es parte de lo que admiramos, ¿no?, de los cuerpos y fuerzas de seguridad del Estado, esa capacidad de poner su vida en peligro. El problema aquí es que la vida de los guardias civiles, de los policías, no se pone en peligro por simplemente por el hecho de la misión, sino por la inferioridad en las condiciones con las que se les manda cualquier misión. Es decir, constituye casi más riesgo para la vida la falta de equipamiento que la propia operación en sí. Es decir, hay medios técnicos, hay medios materiales con los que se podría hacer de esas misiones una misión no suicida. La respuesta es sí, claramente sí. El problema es que nuestros ministros, nuestro ministro del Interior, consciente en operaciones cuasi suicidas de las fuerzas y cuerpos de seguridad,
1: claro,
5: del Estado.
1: Si es que Barbate es eso, es decir, mandar una Zodiac, que para la gente, claro, que no lo entienda, una Zodiac es una goma, es una lancha, claro, pequeña, mandar una Zodiac que no tiene capacidad de abordar, capacidad de disuadir, ni capacidad de detener,
5: claro,
1: ¿para qué la sacas al agua?
5: Claro.
1: ¿Para qué la sacas al agua?
5: Es decir,
1: no tiene el más mínimo sentido.
5: En ese momento, solo el hecho de salir es poner en sí en riesgo la vida,
0: claro,
5: de los guardias civiles, porque no tienen ninguna posibilidad de ser eficaces en su misión.
3: Pero para mayor Indiana.
0: Perdón, Miguel, quería hablar a Antonio los últimos también.
6: Yo, en primer lugar, dar el pésame a las familias de los dos guardias civiles fallecidos. Y estamos aquí hablando mucho, pero esto es muy simple. Se reduce a un tema de voluntad política. No existe voluntad política de luchar con eficiencia contra el narcotráfico en la zona del Estrecho, y lo estamos viendo desde hace mucho tiempo. Si hace dos años, en febrero del 2024, fallecen dos guardias civiles en las circunstancias indignantes en las que fallecieron, que se les envió efectivamente a la muerte, y no se hizo absolutamente nada,
1: nada,
6: estas dos muertes de la semana pasada se podrían haber evitado. Evidentemente, en la voluntad política se incluye la falta de medios materiales y la falta de medios personales. Esto ya no es un problema de orden público, ni siquiera de delincuencia organizada. Se está convirtiendo en un problema de Estado. Y como tal, hay que abordarlo. Y si no se aborda políticamente, es porque se está consintiendo que el narcotráfico ahora mismo no tema al Estado. Y lo que tiene que hacer es que se vuelvan las tornas y que sean los narcotraficantes los que teman al Estado, no que la Guardia Civil viva en perpetua,
0: claro,
6: en perpetua situación de temor hacia los narcotraficantes.
0: Y
6: hay un ejemplo, lo que hizo Italia con la mafia cuando se empezó a tomar en serio la lucha contra la mafia, porque aquí empezamos ya con estas organizaciones que supone que hay partes del territorio nacional donde el Estado no ejerce su soberanía como la tiene que ejercer. Y si no lo está haciendo así, es que hay un fumus de que alguien no quiere que se haga así. Y si además tenemos las buenas relaciones que tenemos con determinados estados donde el narcotráfico tiene gran poder, las sospechas ya van increciendo. Por lo tanto, esto es un tema que hay que abordar inmediatamente y que hay que luchar contra el narcotráfico, dotando a las fuerzas y cuerpos de seguridad del Estado,
0: sí,
6: de los medios adecuados y, efectivamente, como se ha dicho aquí, cambiar las reglas de enfrentamiento,
0: Samuel,
6: con los narcotraficantes.
1: Yo dije antes que no era una guerra porque las guerras acaban. Y si es una guerra, la llevamos perdiendo décadas. Y ahora voy a decirlo, yo soy experto en sociología criminal, de esto sé un poquito y he hecho mucho modelo comparado y estudio lo que hacen otros países. El primer grupo policial operativo en Europa que estaba ganando la guerra al narco era Ocon. En la primera vez que el grupo combinaba tácticas operativas, es decir, incautaciones sobre el terreno, con investigación para llegar a la cabeza de la hidra, que es lo que hay que hacer para acabar con estas organizaciones. Claro, eso es, ¿no? Acuérdense de cómo acabó la mafia, que no acabó con las operaciones por los asesinatos, sino hacia dónde llegaba el dinero, ¿verdad? Claro. Pues es lo que hay que hacer, era Ocon. Y nuestro gobierno cerró el primer grupo de éxito frente al narco en toda Europa, no en España. En toda Europa lo cerró nuestro gobierno, Fernández Grande Marlaska. No solo eso, sino, como sabéis, al que estaba al mando le intentaron imputar relaciones con el narco, que eso se quitó todo en el Supremo, ¿no? Bueno, ¿hasta dónde llega el interés? Hay una frase muy policial que dice que si persigues la droga llegas a los camellos, si persigues el dinero solo Dios sabe dónde llegas. Hay que tener una acción combinada, operativa sobre el terreno y de investigación para llegar a la cabeza de la hidra. Hay que llegar a la cabeza de la hidra y ver dónde están los intereses porque estas cosas sucedan. Hoy vi no conozco el periodista, pero creo que se apellida Roussel. Hoy vi un artículo suyo en El Debate, en el periódico El Debate, y decía una frase que es definitiva y definitoria. Decía, los guardias civiles tienen madres y los narcos tienen ministro.
0: Y luego está la cuestión de la actitud gubernamental. Y lo que ha pasado este fin de semana es una vergüenza infinita. Vamos a ver cómo lo contábamos hoy con Marina Neila, pero si es posible definir en unos pocos hechos el término miserable, es este.
7: Ni Pedro Sánchez ni ningún ministro acudieron el sábado al funeral de los dos guardias civiles muertos en acto de servicio en Huelva. Y eso que el presidente tenía previsto ir el fin de semana a Andalucía con motivo de la campaña electoral. Toda la representación del gobierno ha sido la secretaria de Estado de Seguridad, Aina Calvo. Ella ha sido el rango más elevado del gobierno en la despedida de los dos guardias civiles, que murieron cuando intentaban interceptar una narcolancha. El ministro del Interior, Fernando Grande Marlaska, tampoco ha estado presente. Su ausencia marcó la jornada de duelo. A la misma hora a la que Huelva despedía al capitán Jerónimo y al agente Germán, Grande Marlaska estaba dando una rueda de prensa desde su ministerio para explicar la actualidad del brote de antivirus. Pero hay determinados actos que sí se apuntan en tromba a todos los ministros. Por ejemplo, al 20 aniversario del programa El Intermedio del Gran Wyoming. Hasta 9 ministros acudieron a esta cita tan especial que se emitió en directo. Allí sí estuvo Fernando Grande Marlaska, también Félix Bolaños, Óscar Puente, Mónica García, Ernest Urtasun, Elma Sainz, Óscar López, Yolanda Díaz y Sira Rego. Esta nueva tragedia remueve el dolor en Barbate, Cádiz, donde otros dos guardias civiles...
1: Para el consejero de Interior del Gobierno Vasco, que cuando la pidieron allí en el grupo parlamentario de Vox, salió consejero de Interior, voy a volver a repetir el cargo, consejero de Interior máximo responsable de la seguridad en el País Vasco, cuando pidieron una TASER, que es un dispositivo electrónico de descarga, dijo textualmente, mire usted, es que yo, es la primera vez que oigo la palabra, no tengo ni idea de lo que es un TASER. Este es el máximo responsable de la seguridad. De los vascos, así está el País Vasco, como está. Muy poca, tanto por ciento, pero es que además hay denuncias de sindicatos policiales que incluso tenemos mandos tan cobardes que cuando a lo mejor llegan 8 a una dependencia de 400, por ejemplo, ¿no? Una dependencia media de 400 funcionarios, que haya 8 TASER, ¿no? Hay mandos que las ordenan meter en el armario y ya veremos si en alguna situación, que eso son para situaciones, evidentemente, que suceden al instante. No puedes llamar a la comisaría, tráeme un TASER, a ver si... Y las tienen encerradas bajo llave, esto lo han denunciado los sindicatos policiales, en algún armario. No vaya a ser que las utilicen.
4: Pero fíjate que estamos hablando de operación, ¿eh? Pero ¿y qué pasa con la investigación sobre la mafia de narco? Porque la mafia de narco es un fenómeno de no más de 3 años en España. Antes era otra cosa. Son mafias que están contaminando de corrupción y vete a saber hasta dónde llega la corrupción, qué tipo de corrupción, toda la Costa del Sol y muchos más sitios. Hace 5 días, vamos, no sé, hace unas semanas se leyó el

0: Penetración en todas las instituciones es altísimo. Y cuando digo todas las instituciones, es todas las instituciones.
1: ¿Todas?
0: Hay que recordar que el principal detenido en la mayor operación antiblanqueo el año pasado en España era el jefe antiblanqueo de la Policía Nacional. Entonces, la capacidad de penetración de esta gente en todas las instituciones es muy grande.
1: Muy grande.
0: Y cuando eso sucede, implica que en ese territorio miles de jóvenes van a estar a merced, no de los resortes tradicionales a la hora de buscar trabajo, además, no, a merced de estos tipos para encontrar y conseguir cualquier cosa, para encontrar y poder prosperar en la vida. Y que si uno de estos tipos quiere hundirte la vida, te la hunde. Y ya llegará un momento en que el nivel de penetración institucional será tan alto que no necesitará ni pegarte un tiro para hundírtela. Hombre, tendrá resortes para perseguirte de alguna manera y hundirte la vida.
2: Ya llegará el momento. Samuel Vázquez siempre ha sido muy buena persona. Piensa que ese momento no ha llegado aún. Otros somos mucho más malos que Samuel. En fin, Samuel,
3: todo es susceptible de empeorar.
2: Gracias mil por estar esta noche con nosotros.
0: Un placer.
2: Fundamentalmente para hacer una denuncia. Esto está pasando porque el gobierno quiere que pase. Si no, no se explica que pase por segunda vez en tan poco tiempo y con consecuencias tan trágicas. Esperanza que esta... Uy, por favor, mil perdones. María Jesús Montero decía... que ¿cómo es posible utilizar esto para hablar de política? Cago en la leche. Sin vergüenza, le dijo Samuel, y me parece que se quedó corto. Es que es política, precisamente. La política sirve para que estas cosas no pasen, no para que sigan pasando. En fin. Bueno, Samuel, gracias mío, de verdad.
0: Gracias.
2: Al final soy yo el que se caliente aquí. Venga. Nos vamos a la policía, a la vuelta. A la vuelta nos vamos a Canarias, porque ya sabe usted que los guardias civiles que les han mandado allí han denunciado que resulta que se tienen que pagar ellos todo. El traslado, la comida, el alojamiento. O sea, de verdad, ¿eh? Que los mandaban con protocolos no sé qué, y veías a uno con una mascarilla, a otro sin nada, claro, pues de verdad, ¿eh?
3: Y estos hombres no pueden luego pasar por Ferraz a presentar los tickets. A que les den la chunga.
2: Venga, a la publicidad y a la vuelta lo vemos.

0: 22-37, 21-37 en Canarias. No sé si sabe usted que después de las elecciones municipales en el Reino Unido, donde hemos visto, por cierto, municipios enteramente islámicos, es una cosa impresionante, Keir Starmer salió diciendo que por responsabilidad él no iba a dimitir. Pero es el tipo de tirano contemporáneo este, de aquí solo hay democracia si mando yo, ¿no? Bueno, pero ya son mayoría a los diputados laboristas que están por la dimisión de Starmer. Con lo cual, veremos lo que pasa, pero va saliendo la información poco a poco. La última es que ya son mayoría los diputados laboristas que quieren que Starmer se vaya. Aquí no pasará esto, porque esto no es el Reino Unido, efectivamente. Pero bueno, en fin, eso que lo sepa usted. Otra cosa, antes de irnos a Canarias, nos vamos enseguida a ver la cuestión del virus, pero antes, usted sabe que aquí desde hace tiempo hemos venido contando lo que era Biodry, que es un mecanismo que funciona haciendo que cualquier humedad por capilaridad desaparezca, pero de hasta 7 metros, ¿eh? Una cosa extraordinaria. Y bueno, pues sí, tenemos aquí a uno de los principales promotores del invento, Héctor Gaspar. ¿Qué tal? Muy buenas noches.
1: Muy buenas noches.
0: En realidad, faltaría más. En realidad, la idea era un poco que nos contaras yo creo que el mecanismo, nuestro público ya lo conoce porque lo hemos contado mil veces, quizá convenga recordarlo, es decir, no tiene pilas, no emite ondas que puedan ser nocivas, requiere un estudio previo y en realidad tú no compras un aparato, sino que compras un tratamiento, por así
1: decirlo. Un sistema, eso es, efectivamente. Realmente, lo más importante de todo es que la gente entienda qué es la humedad por capilaridad, que es justamente lo que nosotros solucionamos. La humedad por capilaridad es la humedad que asciende desde el terreno, desde el suelo, y que va afectando a toda la base de la construcción, a chalets, casas en planta baja, iglesias, comunidades de vecinos, cualquier tipo de edificio, y al final esa humedad va ascendiendo contra la gravedad, por un factor físico súper importante. Sí, ese factor físico, al final es un factor que simplemente la construcción, como está en contacto con el terreno, se va cargando eléctricamente. Esa carga eléctrica actúa sobre la molécula del agua del terreno. Es decir, la molécula del agua es un dipolo, tiene una polaridad positiva y polaridad negativa, y cuando un edificio tiene esta carga eléctrica, la construcción se carga eléctricamente, y esa carga eléctrica lo que hace es atraer la humedad contra la
0: gravedad. Y por eso sube, aunque no haya, aunque no llueva, no tiene nada que ver, eso es la capilaridad.
1: Efectivamente, eso es la capilaridad, la humedad ascendente, claro, que se ve atraída como un imán, efectivamente.

0: Entonces nosotros con este sistema lo que hacemos es eliminar la humedad por capilaridad al 100% en cualquier tipo de construcción.
1: Ahí está viendo usted el grifito.
0: Eso es, efectivamente. En este...
1: Está muy bien así, efectivamente. ¿Viste en qué consiste? Mira, y el agua se va para allá. Es que es para no creérselo, pero funciona así. Y por eso se encuentra usted de repente en un muro, en una casa donde no ha llovido, no pasa por debajo una alcantarilla ni nada, y de repente, brups, humedades hasta 1,5 metros.
0: Efectivamente, aquí esto es el mismo principio que pasa en la construcción. La construcción se carga eléctricamente y la humedad se ve atraída. ¿Qué es exactamente esto que veis en el vídeo? Es un tubo de PVC que se ha friccionado, se le ha generado una carga estática, y con esa carga estática, como comentaba antes, como la molécula del agua es un dipolo, se ve atraída. Es exactamente lo que hace BioDry, captar esa carga eléctrica de la construcción y anularla de forma definitiva. Por lo tanto, el secado de toda la construcción es definitivo. Además de esto, nosotros lo que hacemos es un seguimiento del secado.
1: Claro, que es la cuestión, es decir, que por eso te decía yo que en realidad es un tratamiento. No es un aparato eléctrico, ¿eh? O sea, no tiene una batería, no le hace falta, ni tampoco emite nada, ni tampoco hay que inyectar en la piedra, porque antes se hacían ese tipo de soluciones que no servían en realidad para gran cosa, salvo para un parche, en fin, esto es distinto. Esto no tiene pilas, no tiene nada, lo colocáis tal cual, y a partir de ahí vais viendo, vais midiendo, primero medís antes de colocarlo, y después vais midiendo año tras año.
0: Efectivamente, nuestros técnicos de BioDry, que lo podremos ver en las imágenes, lo que realizan es la instalación del sistema completo, la instalación del dispositivo, porque además de esto el técnico cuando va a la casa de nuestro cliente lo que realiza son unas mediciones internamente en los muros, desde la base del muro hasta donde encontramos humedad el técnico va haciendo una cata muy muy pequeñita, internamente dentro del muro a unos 5 o 15 centímetros de profundidad para sacar exactamente la muestra interna del muro, ese material. Se analiza en una balanza termogravimétrica y esa balanza nos da los porcentajes de humedad exactos de cada punto concreto. A los 12 meses, como comentabas, y a los 36 meses, el técnico vuelve otra vez, volvemos a realizar esas mediciones y comprobamos que cualquier construcción, da igual cuántos muros tengamos, da igual el grosor de muros, la altura de la humedad, como bien comentabas, se produce el secado al 100%, en el 100% de los casos, y además está garantizado de por vida.
1: ¿Y el tipo de construcciones? La verdad es que habéis hecho de todo. Garajes, bloques de edificios, casas de pueblo, claro, iglesias, castillos antiguos, absolutamente de todo.
0: Efectivamente, palacios, sobre todo también muchísimos edificios de la administración pública. Al final, el parque inmobiliario que tiene todo España realmente es muy antiguo, está muy afectado por capilaridad. Todos los edificios se apoyan directamente en el terreno, entonces por este imán que tienen los muros la humedad va a subir y efectivamente tenemos muchísimos casos de palacios, iglesias, catedrales, por todo el mundo, porque BioDry hay que recordar que es un sistema suizo de alta tecnología, es un sistema que actualmente está presente en 39 países en el mundo y es algo definitivo.
1: ¿Podemos ver el museo Enzo Ferrari en Italia? Que es una cosa impresionante, es uno de vuestros, mayores, ahí está.
0: Sí, a mí...
1: no mire usted el coche, que aquí es lo de menos.
0: Sí, aquí
1: ahí
0: se ve...
1: Ahí el aparato puesto, efectivamente.
0: Se ve muy pequeñito, eso es cierto, porque realmente el dispositivo tiene unas medidas muy pequeñas, como veis aquí.
1: Sí.
0: Pero claro, a mí que me gustan particularmente los coches, poder presentar que BioDry esté instalado en el Museo Enzo Ferrari, que digamos Ferrari a nivel marca, es
1: bueno, imagínate.
0: Top. Claro, pues, claro. Lógicamente, si Ferrari ha instalado BioDry en su museo, donde van miles de personas al día, es porque BioDry es el único sistema que funciona en el 100% de los casos.
1: Y esto, estamos hablando de un edificio, ¿cómo es de antiguo ese edificio? Yo no es que eso no está nunca.
0: No te lo sabría decir, pero vamos, alrededor de unos 100 años,
1: o sea,
0: 200 años.
1: Es que es relativamente moderno, no estamos hablando, sí. Porque hemos visto iglesias en La Rioja de época románica, hemos sí. visto construcciones, recuerdo una en Ucrania, por ejemplo, que también era una,
0: sí.
1: Este era muy antiguo, era del 17, 16 sería.
0: Sí, es la catedral, es la catedral de Santa Sofía de Kiev, que de hecho...
1: Esa es.
0: Muchos clientes nos preguntan si sigue en pie, pues gracias a Dios sigue en pie.
1: Gracias a Dios y a BioDry.
0: Y a BioDry también, efectivamente.
1: Efectivamente. Sí. Sí. Pues así funciona. Y ya digo, sirve. ¿Cuál es la diferencia entre utilizarlo para el parking de tu bloque de edificios y utilizarlo para la Catedral de Santa Sofía de Kiev? En realidad la cantidad de aparatos que tienes que poner, porque el estudio que ellos han hecho previamente sobre el grosor del muro, la altura que ha cogido la humedad por capilaridad, etc.
0: Eso es, realmente lo que a nosotros nos importa únicamente es la superficie construida que tiene la casa, si tiene 50 metros cuadrados, 100 metros cuadrados, o si es un edificio como los que tenemos aquí en España, como el gobierno de La Rioja, donde tenemos instalado el sistema BioDry en un edificio de más de 8.000 metros cuadrados en planta. O sea, es una barbaridad de edificio. Y simplemente con un solo aparato podemos cubrir entre 100 metros cuadrados en planta hasta 1.000 metros cuadrados en planta. Por lo tanto, el alcance es infinito.
2: ¿Cuánto cuesta, por ejemplo, cuál es la inversión que hay que hacer para cubrir, yo qué sé, 200 metros en planta, en una planta baja?
0: Sí, pues va un poco en función de esa superficie construida. 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
3: ¿Es muy complicada la instalación? ¿A la hora hay que hacer una gran obra para instalar BioDry o no?
0: Pues muy buena pregunta. Es súper sencillo. Simplemente va el técnico a la casa y en 4 horas está instalado todo el sistema. De hecho, yo creo que lo podemos ver otra vez en las imágenes, que es de hecho la misma instalación que se hizo en Santa Sofía de Kiev, en Ucrania, en la catedral. Vemos ahí cómo llega el técnico, simplemente, con su maleta, hace unas mediciones superficiales en toda la construcción, hace estas pequeñas catas que comentaba dentro del muro, que además son muros que ya están deteriorados, por lo tanto, llegado el momento, hay que volver a pintarlos. Se mide el potencial eléctrico del muro, que quiere decir que el muro efectivamente está cargado eléctricamente, y en cuanto ponemos BioDry, ese potencial eléctrico de dentro del muro varía totalmente. Por lo tanto, ya vemos que desde el primer momento BioDry es un resultado total. Sí que después, con el paso del tiempo, lo que vamos viendo como el secado es natural. Normalmente el proceso de secado está entre los 6 meses, dependiendo de qué tipo de construcción, hasta los 24 meses más o menos. Uh-huh. Claro, hay que entender que las construcciones, una casa de 100 metros cuadrados, puede tener miles de litros de agua dentro de los muros, aunque no lo parezca.
1: Y lo mejor es, si a usted le interesa la cosa, lo mejor es que ya me cuente su caso. Porque efectivamente tanto el presupuesto como el propio trabajo varía en función de dónde, de para qué lo pide usted. Pero en todo caso, en BioDry le van a dar la solución adecuada a su caso concreto. Doctor Gaspar, muchísimas gracias.
0: Gracias a vosotros por invitarme. Muchísimas gracias.
1: Y seguiremos contando lo de BioDry, que siguen trabajando y trabajando y trabajando y cada vez con más éxito. Gracias mil. Nos vamos a Canarias. Nos vamos a ver lo de las ratas que nadan, el mogollón del antivirus, en fin. Y la colección de gatos encerrados que hay aquí dentro. Empezando por la pregunta más elemental. Si se trataba de meter a la gente en aviones para llevárselos, ¿por qué no hacerlo desde Cabo Verde y llevárselos a Canarias y tenerlos 4 días más en el barco contagiándose? Por ejemplo. Bueno, y hay más cosas. Mónica Fuster nos las plantea y ahora lo debatimos.
4: Aunque para muchos el antivirus ha supuesto una sorpresa, no ha sido así para el gobierno.
5: Hace un mes, el 14 de abril, hicimos un simulacro en Las Palmas por si acaso venía algún barco con algún tipo de enfermedad hemorrágica y por si acaso venía también algún cadáver.
4: Y el pasado 16 de abril se realizó el simulacro Marsec, un ejercicio en Palma de Mallorca que precisamente consistía en el rescate de un buque infectado con virus a bordo. Un simulacro coordinado por la Armada Española y el Ministerio de Sanidad. Otra casualidad, a bordo del Ondius se encontraba el youtuber Rudy Zenet, que con 18 millones de seguidores es sponsor de la empresa MyHeritage, una multinacional de ADN que avanza en el futuro de las vacunas. Mientras tanto, en Ginebra no hay consenso para llegar al acuerdo de pandemias, una negociación del sistema de acceso a los patógenos y participación en los beneficios, es decir, la parte relacionada con los intereses comerciales y de acceso a recursos en contextos de pandemia. Más allá de las casualidades, el operativo ha dejado varios fallos graves a simple vista, como la bata de plástico que han dado a los pasajeros al desembarcar, mascarillas bajadas en el autobús de la UME. Hechos a los que Mónica García intentaba quitar hierro horas después.
5: Ninguno de los que hoy hemos desembarcado son casos, no son pacientes, ¿vale? Son considerados primero personas, ¿no?, a las que creo que tenemos que respetar, y luego son considerados contacto.
4: O lo que es peor, un técnico de sanidad se baja del autobús en pleno trayecto, sin EPI y sin mascarilla. Habrá que ver dónde deposita ese material ya de por sí mal utilizado.
5: Hay un técnico del Ministerio de Sanidad, en concreto un psiquiatra del Comisionado de Sanidad, que tenía previsto acompañar a los pasajeros españoles, hacer un seguimiento de su salud emocional, eso ya lo contamos en un primer momento, y obviamente cuando llegara al aeropuerto se iba a ir a retirar todas las medidas de protección que sí que ha llevado dentro del autobús.
4: Al mismo tiempo, varios miembros del gobierno, entre ellos Marlaska, posaban delante del autobús de la Unidad Militar de Emergencias como si se tratara de uno turístico. Los 14 españoles ya cumplen la cuarentena en el Gómez Ulla, en habitaciones individuales y en una planta aislada.
1: Y parece que, ups, que la cámara se ha viralizado del todo. Ahí que está. Parece que uno de los ingresos en el Gómez Ulla ha dado positivo, por cierto, a estas horas. En fin, bueno, el barco a todo esto tenía que haberse marchado de Canarias, pero lo último que yo he sabido, y antes de meterme aquí ya en el follón este del directo, era que había cambiado de puerto. ¿Por qué? Por el mal tiempo. Y a todo esto, yo imagino que los canarios estarán preguntando, en realidad, ¿para qué nos los han mandado aquí? Nicasio Galván, buenas noches.
6: Muy buenas noches. Un placer estar con ese nivel de contertulios que tienes ahí, y le mando un saludo a Samuel, que ha estado con ustedes.
1: Fenomenal. Bueno, digo yo, que ¿ahora qué? O sea, ¿os han montado ahí el número?
6: El barco definitivamente zarpó a las 7 horas canarias, que son las 8 horas de la península, ya rumbo a Holanda, pero que al final lo que usted bien dice, ¿no?, que ha tenido que atracar en el muelle. Estaba fondeado, pero la inclemencia del tiempo, porque el tiempo debe ser muy fascista y no hace caso a Pedro Sánchez, pues ha hecho que tuviera que atracar en el muelle, ¿no? Entonces, una cosa que en principio se dijo que no se iba a hacer, pues al final se ha tenido que hacer, que es que atraque y deje pues el costado pegado al muelle para que desembarcaran los últimos pasajeros, ¿no?
1: Aquí hemos reprobado muchas veces al señor Clavijo, el presidente de la Comunidad Canaria, por su actitud demasiado, ¿cómo decir?, obsequiosa con el gobierno Sánchez. Hay que decir, corrígeme Nicasio, que en este caso permanentemente ha tratado de poner por delante el interés del ciudadano canario común, que es, bueno, encontrarse con virus circulando evidentemente por cualquiera de las islas, y además que el gobierno le ha tratado con un despotismo completamente salvaje.
6: Sí, pero ya se ha ocupado el señor Clavijo de decir que, pese al ninguneo, la falta de comunicación, la falta de protocolos, realmente no va a romper relaciones con el gobierno. Yo creo que debe sentirse mal, porque recordemos que el señor Clavijo votó la investidura de Pedro Sánchez, con lo cual ha convocado una comparecencia en el Pleno este miércoles, y se lo pondremos encima de la mesa, ¿no? Ya le avisamos desde Vox que este hombre hará todo lo necesario para mantenerse ahí. Y ahora mismo lo que ha logrado con este paripér, porque ha sido un desastre en todos los aspectos, ustedes ponían antes de entrar en antena yo, pues todas las cosas que se han hecho mal. No sabemos qué es lo que va a pasar. Aquí en Canarias sigue habiendo miedo, pero lo que ha conseguido es desviar la atención de lo que deberíamos de estar hablando, de toda la corruptela del PSOE y de todo lo que está haciendo este hombre en contra de este país. Vemos ahora que, una vez parece que pase el tema del antivirus, ¿qué es lo que tendrá el hombre este guardado en la chistera para que se siga hablando de todo menos de lo que hay que hablar en este país, que es de echar a este hombre cuanto antes?
1: Ya, claro. Bueno, ¿y ahora qué? Por, en estos días previos hemos visto hospitales que desalojaban plantas que no tenían, una alarma generalizada. Y ahora, como en la película Bienvenido Mr. Marshall, llegó el barco y se marchó.
6: Sí, yo ya le digo, ¿no? Ya les digo, ahora parece que lo que queda es la pataleta del gobierno de Canarias. Vemos como los tres ministros, en su magnífica foto con el presidente de la OMS, han dicho que misión cumplida, como si todo hubiera sido perfecto, han conseguido su foto. La ministra de Sanidad, huyendo de los médicos que le están haciendo huelga en Madrid, se refugia aquí. El ministro Marlaska, huyendo de esa despedida a los guardias civiles, se refugia en Canarias. Y el ministro viene aquí también, pues, no sé, un poco haciendo el paripé. Lo que debería hacer es dimitir por aquello que dijo, las mentiras que hizo el Parlamento sobre el tema de mascarilla. Pero han venido los tres aquí a sacarse la foto con el presidente de la OMS, que misión cumplida, que todo está muy bien. Y veremos a ver qué nos dice Clavijo el miércoles por la mañana. Pero ya le digo, aquí la impresión que hay es de ninguneo total, de falta de comunicación, de falta de protocolos en los hospitales. Hemos visto cómo se ha tratado otra vez a la Guardia Civil, que los tienen aquí pagándose de su bolsillo la estancia en Tenerife sin material suficiente. Parece que, según ha dicho la Asociación de Unificada de la Guardia Civil, no tenían gafas suficientes, que luego se estudió que había una caducada, que faltó la logística al final, pero bueno, que ha sido un auténtico desastre. Pero bueno, la foto ya la tienen, que es que llegó el barco, sacan la foto de los ministros, se fue el barco, foto de ministro, y aquí no pasa nada. Pero bueno, el miedo queda, eso, uno va por la calle en Canarias y todavía la gente habla de esto, porque se han hecho las cosas muy mal en cuanto al tema de comunicación, transparencia. Y es que no ha habido protocolos serios, ni en los hospitales, ni en los propios Puerto Granadilla, donde vimos cómo se manifestaron a las puertas del Parlamento de Canarias los trabajadores del muelle de Granadilla, porque no sabían nada, no sabían cómo actuar, ¿no? Ha sido un auténtico desastre en cuanto a comunicación y transparencia, pero que desde Vox mantenemos, ¿qué es lo que pretendía el gobierno? Pretendía esa mala comunicación para que se genera ese ruido y poder desviar la atención de lo que realmente está pasando con el PSOE hoy en España.
1: Entiendo. Una última pregunta, que es una curiosidad personal, por mi ignorancia. De todos estos cientos de personas que llegan, a veces varios cientos todos los días, procedentes de África Central o del África subsahariana, etcétera, ¿se les hacen pruebas sanitarias cuando llegan?
6: Hombre, recordemos el brote de tuberculosis que hubo aquí en pateras que llegaban, ¿no? Ahora, por ejemplo, también se ha tapado con esto del antivirus, se han tapado los cayugos que han llegado hasta estos días, ¿no? De cientos de personas que vienen de sitios sin control ninguno y que suponemos que la gran prueba sanitaria, lo que pasa es que esas pruebas no trascienden, que deberían de trascender, deberían tener el mismo control que este tipo de casos, ¿no? No estamos hablando de que vengan con antivirus, pero que sí, realmente, el brote de tuberculosis que hubo y que no sabemos. Y no solo con enfermedades, sino qué personas están entrando por las fronteras, ¿no? Porque hemos visto que tampoco se ha hablado de los machetazos de últimamente ni del asesinato que hubo a esta chica en Cataluña por el tema este del barco, ¿no? Realmente creemos que se ha actuado mal a sabiendas para esconder todo este tipo de problemas. Y con el tema de la inmigración siguen llegando cayucos, siguen sin haber un control de fronteras y que realmente no sabemos quién y en qué condiciones están entrando a Canarias y por consiguiente a España, claro.
1: Claro. Nicasio Galván, gracias mil por estar esta noche con nosotros en El Gato. Ya sabes, cuando quieras, ven, cuando quieras que vengas a Madrid, porque al final, porque la actualidad es así, este trabajo tiene estas cosas, solo hablamos de Canarias cuando hay un problema, y como hay tantos últimamente, pero en fin, seguro que hay muchas más cosas de las que hablar y también algunas más risueñas, ¿no? En fin.
6: Sí. A usted, muchísimas gracias por llamar, ya saben que estoy siempre a su disposición. Muchas gracias.
1: Gracias mil, buenas noches. Nicasio Galván. Por fin, presidente de Vox en Las Palmas y portavoz de Vox en el Parlamento Canario. Qué mal lo han hecho todo. Pero a mí lo que me indigna, a mí ya me da igual todo. Pero, o sea, tienes a Óscar López y compañía diciendo: el mundo nos está mirando, somos un ejemplo para el mundo. La madre que los parió. Y Ole Belarra, atención, la doctora, que dice: igual que gestionamos brillantemente la pandemia, o sea, la peor gestión de la OCDE. Con el mayor número de muertos y el mayor deterioro económico, y todavía sacan pecho. De verdad, ¿eh?
7: Yo creo que es que además, no sé si os parece, pero a mí me da la impresión de que todo es un montaje partiendo de la realidad, al margen de la realidad totalmente. Es decir, es una cosa que tiene todo el aspecto de buscar pues la creación del relato, de la narrativa.
1: Sí, sí, sí.
7: Del es Sánchez, un guión. Sí, del Sánchez. Totalmente. Humanitario, campeón de la paz, el hombre que regulariza a 500.000 emigrantes, el hombre que arriesga su país, pero para salvar el barco expone todo. En fin, es todo el relato, es todo la construcción de una imagen salvadora moral, a fin y al cabo, para huir de la realidad interior. Porque claro, mire usted, en el tema, como tú bien has dicho, en el tema de la última experiencia de la pandemia, del COVID, España tiene los peores números del mundo entero. Y además de eso, tiene la corrupción, porque encima se forraron, como estamos viendo todos los días en el Tribunal Supremo, etc. Es decir, es una cosa, yo sinceramente...
2: A mí lo que me suscita todo esto es la figura de Pedro Sánchez hablando de cogobernanza y esas cosas.
1: Bueno, este es un dato que muy ciertamente relevante del episodio.
2: Sí, es decir,
1: le quitó la autoridad al...
2: Absolutamente.
1: Así por las buenas.
2: Pero habría hecho lo mismo si se hubiera tratado del Lendakari o del señor Illa. ¿Habría hecho lo mismo? ¿Alguien piensa realmente que Pedro Sánchez se habría comportado igual? Evidentemente no. Y aquí, pues lo único que se ha hecho es eso, restarle cualquier tipo de actuación protagónica al gobierno canario. Yo no, lo de la polémica de si las ratas nada, no, pues yo no soy el más indicado para pronunciarme, no he estudiado yo ese tema, ni tampoco me importa mucho. Lo que sí me importa es lo que tú has dicho en el editorial.
1: Porque no has tenido que limpiar una alcantarilla casera.
2: No, ya te digo yo que nada. Reconozco que me dan mucho asco esos bichos. Pero has dicho una cosa en el editorial de apertura que a mí sí que me parece muy puesta en razón. Oiga, si de lo que se trataba era de mandar a toda esa gente a sus respectivos países, ¿por qué no desde Cabo Verde?
1: Claro. A mí es que me parece que es la pregunta.
8: Yo creo que... Perdona, Ana. Sí, sí. Yo creo que hay determinadas situaciones que nos recuerdan a lo que sucedió inicialmente con el coronavirus, ¿no? Si a todo eso además...
2: Fernando Simón, por ejemplo.
8: Ahí va, si lo aderezas con que encima la cara que pones inicialmente para decir que no va a pasar nada de Fernando Simón, es que lo que quieres es asustar a la gente.
1: Todo el país acojonado.
8: Es asustar a la gente. Este fue el señor que dijo que en España el coronavirus, como mucho, habría uno o dos casos, que no habría mucho más. Luego, como ha dicho el presidente de Vox Canarias, ha habido una falta de transparencia total y absoluta. Una imposición al gobierno de Canarias que no se compadece con los deseos de cogobernanza, que, por cierto, a Coalición Canaria le viene esto fenomenal para que siga apoyando al gobierno. Porque, como ha dicho también el presidente de Vox, estos votaron a favor de la investidura de Pedro Sánchez y ya saben cómo se las gasta Pedro Sánchez cuando se las tiene que gastar. Y flaco favor ha hecho el gobierno de Canarias al pueblo canario tragando con algunas de las cosas que no le quedaba más remedio. Pero claro, ahí debe tomar nota de lo que ha hecho ahora. La rueda de prensa de la señora ministra de Sanidad es un disparate tras otro. Por lo visto, esta tarde algunas preguntas de un periodista inglés que le ha puesto en bastantes compromisos, no sabía qué decir la pobrecita. Pero cosas que ha dicho son absolutamente inciertas. Porque ha dicho, bueno, si es que los que salieron ayer del barco eran personas que no estaban contagiadas, eran asintomáticas y no había ningún problema. Pues ya vamos, con una francesa que salió ayer del barco y que está grave, está gravísima en Francia. Otro español que ha dado positivo en el Gómez Ulla y que le han tenido que trasladar a la planta 22 de máxima seguridad y de aislamiento. O sea que... Volvemos a decir, y lo que decía Jesús y lo ha dicho el presidente de Vox Canarias, esto es una cortina de humo como un castillo, o sea, para que los ministros, como bien se ha dicho, se refugien en esto y Marlaska no tenga que ir al funeral, que lo de Marlaska, la indignidad de Marlaska, yo no sé cómo este hombre puede ser juez de carrera, o sea, magistrado de carrera, es una persona indigna. Yo creo, desde que nació hasta que se muera. O sea, es increíble ya. Su indignidad no tiene límites. Luego, la otra ministra, evidentemente, huye de la huelga de los médicos. Hemos tapado la corrupción del caso de Ábalos, que volverá, evidentemente. Claro, tiene que volver el hermano, la mujer, los Cerdán, el otro y el de más allá. O sea que... yo supongo que esto no va a ir a más, que no va a haber la crisis, o por lo menos espero que así sea, que no va a haber ninguna pandemia como el coronavirus, pero es una cortina de humo y un intento de meter el miedo a la sociedad de nuevo y decir que Pedro Sánchez es el salvador del universo.
1: Él no salva, Pedro no redime.
8: Claro.
1: Pedro es el redentor. Ana.
9: Bueno, yo creo que sí, que tiene mucho de cortina de humo, pero yo creo que también tiene mucho de performance, ¿no? Yo creo que es una actuación perfectamente orquestada.
1: Mira, con el chalequito, Mónica García con el chalequito, lo de lo del chalequito me tiene loco.
9: Exactamente, no solo para restituir, digamos, un poco la credibilidad internacional o que pueda tener la ministra, que efectivamente hay que recordar que tiene a los médicos, por el tema del estatuto médico, en huelga una semana al mes. Huelga que sigue activa y que los médicos siguen diciendo que no se les está haciendo ningún caso. Pero hay otro actor que aparece en escena, que es esa Organización Mundial de la Salud completamente desprestigiada, ¿no? Recordemos la salida de Trump, el que hubiera evitado, ¿no?, a determinadas personas estar en la Organización Mundial de la Salud, porque tiene su sede, ¿no?, en Estados Unidos. Entonces... Y esto entronca mucho con ese concepto de la sanidad universal, ¿no?, y que está queriendo Pedro Sánchez hacer de España, con Mónica García al frente, ese hospital del mundo, ¿no? Yo creo que esto tiene también mucho de esa performance de decir, no, es que nosotros somos los grandes solidarios, ¿no?, somos ese Estado que proporciona sanidad al mundo entero, ¿no? De hecho, cuando dice, no, es que aparte de pacientes son personas. Bueno, pues con todo esto, la verdad es que mi conclusión es que lo que estamos haciendo es retroceder 200 años las políticas sanitarias, ¿no? Hay que recordar que ya España en el año 1855 estableció por primera vez el control sanitario de las fronteras y ahora mismo con la inmigración masiva e irregular, desordenada, como muy bien ha dicho nuestro portavoz en Canarias, no tenemos ni idea. Están entrando en España enfermedades que incluso ya estaban erradicadas. Tenemos sarampión cuando no teníamos sarampión. Pero es que ya no contentos con esos problemas, ¿no?, de salud pública a los que estamos teniendo que hacer frente con un sistema sanitario absolutamente colapsado, es que ahora nos vamos a dedicar a hacer demos de las capacidades sanitarias que, por otro lado, no se corresponden con el estado en el que tenemos a los médicos y con el estado que tenemos en los hospitales. Hay que recordar, sí, hemos llevado algo mezulla a estos pacientes, pero es que en la Comunidad de Madrid tenemos unas listas de espera que han aumentado un 60% en tiempo desde el año 2019. Es decir, el deterioro del sistema sanitario, por mucho que queramos vender, y el mundo entero nos contempla y se maravilla, ¿no?, de esta operación, pues la realidad es que la sanidad cada vez tiene menos capacidad de curar a los españoles, ¿no? Por lo tanto, insisto, no es solo una cortina de humo, yo creo que es una performance perfectamente orquestada para recuperar la Organización Mundial de la Salud, para intentar darle prestigio a Mónica García, y que como resultado, al final, los que pagarán las consecuencias seremos todos los españoles, con unas listas de espera que siguen aumentando, con unas enfermedades y unos problemas de salud pública que siguen sin controlarse y que van a ir a peor.
8: Lo que pasa es que la performance les ha salido mal, porque les avisó el gobierno canario, hagan PCRs, no quisieron hacer PCRs y hay, como digo, infectados ya. Pero es que además la performance le ha salido con tomas falsas, porque la toma falsa del señor este que se quita el EPI cuando sale del autobús, el señor que va en el autobús, que era uno de los pasajeros que se quita la mascarilla, etcétera, etcétera,
1: da sí, la pero imagen yo, pero, de sin embargo, yo creo que para la fanatización de su público, que es lo
9: exacto,
1: que buscan,
9: pero
1: ahí sí que no,
9: su público, su público de verdad de la cada peste vez porcina, más reducido. Si es que es como de, ridículo.
7: Se trata, o sea, de relato cada vez, es Pedro Sánchez, el pacificador, no la guerra y tal, igual. Estoy buscando en el... Al final, el premio Nobel de la Paz. Es decir, no vaya
9: ahí va.
8: Les ha salido tomas
7: pero
8: falsas.
7: En cuanto a gobernanza, una cosa sencillamente. Precisamente las competencias claras de la comunidad autónoma son las de sanidad y las de protección civil. Pues bueno, pues son las que él tiene que ejercer la gobernanza. Oye, esa es la que ejerciste cuando la dana, esa es la que ejerciste cuando los
8: claro,
7: incendios.
8: Claro,
7: esa es la que... Por favor, Tina, que está como... Es una cosa
1: sí, señor. Bueno,
7: increíble,
1: hay que ser la
7: pura, ¿no?
1: ¿Verdad? ¿Añades una cosa, Miguel Durán?
2: No, que iba a decir, pero me lo ha pisado Jesús, que tiene más
1: tanto jurista,
2: cara que un saco de perras, ¿no? Que se decía en mi tierra, nada más.
1: ¿Que tiene qué?
2: Que tiene más cara que un saco de perras.
1: Ah,
2: un saco de perras
1: hay
2: gordas.
1: Que, para las jóvenes generaciones hay que ser el nombre que se le daba
2: es verdad.
1: La perra chica.
2: La perra gorda.
1: Una moneda en la que salía efectivamente una cara, pues igual que salía la cara del caudillo.
2: La perra chica valía 5 céntimos de peseta. Y
7: además,
2: la perra gorda,
7: el atraque del buque, hay que decir que lo que los pobres canarios decían, vámonos, y querían explicar, no les han dejado, es que no es solamente por el contagio de persona a persona,
8: claro.
7: Es el tema de las ratas.
8: Sí, sí.
7: Si el buque toca
1: claro.
7: puerto,
8: pues
7: las ratas
8: pues
7: salen.
8: Una hora estaba allí atracado, porque encima no, esa, ¿no?
7: La
8: no
7: rata
8: solo atracado, sino atracado.
9: Todo el que además haya estado en ambiente portuario sabe que las ratas... Hombre, llegan a puerto antes que el barco y antes que los pasajeros, eso. Pero bueno, parece ser que es que lo que contagia es un ratón y no una rata y que no había ratones en el barco. Pero desde luego la observación que hizo el presidente, desde luego,
1: era perfectamente razonable
9: y entendible.
1: Los solidarios, ¿no? Los solidarios eran un grupo terrorista, no sé si sabe usted, Las Caso, Durruti y toda aquella gente, asesinos, los solidarios. En fin, bueno, Publi, venga, que hay que hablar... ¿Pensaban que íbamos a dejar de hablar de Ábalos? No, de Ábalos también vamos a hablar inmediatamente después de la publicidad.

0: 22-13, 21 y 13 en Canarias. Vamos a hablar de Ábalos. Antes pasemos...
1: 22-13, no, 23-13.
0: Menos mal que está Miguel Durán para ver el reloj.
2: 22-13
0: en Canarias. Y me
1: corrige. Que llevamos un 60...
0: Y el reloj tiene un...
3: Es el hombre del tiempo, pero Miguel Durán tiene un reloj dentro.
1: Llevamos un 65% de programa.
4: No, pero era porque estabas hablando de Canarias y te has situado en Canarias.
0: Y que estaba todavía con el horario de mi casa Balbán. Muy agudo. Jesús Trillo, sí, señor. 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
1: Y una sesión de vez en cuando sobre la dermis y la epidermis es, no lo hacen, ¿no? Lo digo para quitar a los que ya acumulamos arrugas, eso, ¿no?
0: Es para para los abrigos de piel.
1: Claro, claro.
0: No, pero tu piel no da, o sea, tu piel es densa cual jabalí, pero no creo que no llega tanto.
1: No me sirve.
0: Friopiel, va a acabar reventando el anuncio Miguel Durán. Vámonos con Ábalos, pero ya porque sacó usted todo el lío. Claro. En líneas generales, la gran mayoría de las informaciones periodísticas que han salido sobre este asunto han sido cascadas, y por el libro de Ketty Garat lo estamos averiguando, por gente del propio partido. Normalmente para, en un momento concreto, quitarse del medio y cargar en otro todas las culpas, ¿no? De tal forma que casi todo lo que se está saliendo es verdad. Y también lo era lo del parador de Teruel, que el gobierno desmintió por todos los medios. Pero resulta que también... Fíjate, si recuerda usted, al principio salieron las informaciones con cosas que chivaron trabajadores de allí, tal. Pilar Alegría se puso muy así como es ella, muy, muy, muy tal. Es mentira todo. Nada, pues era verdad. Pues era verdad. Y por otra parte, encaja bastante. Hay que recordar que a todo esto, usted y yo estábamos. Bueno, yo no porque soy anarca, pero la gente estaba encerrada en aquel momento. No podía salir a nada. Hubo millones de españoles encerrados en pisos de 60 a 70 metros durante días y días y días sin poder salir más que al balcón a aplaudir a quienes habían cerrado. ¿Se acuerda usted, verdad? Bueno, pues mientras tanto Ábalos aplaudía con las orejas.
5: Sí, la famosa noche en el parador de Teruel sí existió. Los hechos ocurrieron en la madrugada del 15 al 16 de septiembre de 2020, así lo recogió el diario El Español. José Luis Ábalos se reunió con dos prostitutas en la suite 101 del parador de Teruel. Una de las mujeres venía desde Málaga y la otra desde Córdoba. Ambas llegaron en AVE, como así hace constar sus billetes, hasta la estación de Zaragoza, donde Joseba, el hermano de Coldo, la recogería para llevar hasta el parador. Joseba se habría encargado también de la reserva de la habitación en la que se alojarían las dos mujeres hasta el encuentro sexual con el, por aquel entonces, ministro de Transportes. El Español también cuenta con el registro al nombre de estas dos mujeres, de 21 y 22 años.
6: Esta reserva nos la hace Viajes del Corte Inglés, simplemente.
4: Directamente.
6: O sea, esa es la comunicación que nosotros recibimos. Y la única persona que la acompañaba en ese momento, y son a los dos únicos que saludé, es a él y a Coldo García.
5: En ese mismo parador, esa misma noche, tras la visita oficial de las obras de la línea ferroviaria Zaragoza-Teruel-Sagunto, cenaron y pernoctaron la comitiva oficial encabezada por José Luis Ábalos, pero acompañado, entre otros, por Pilar Alegría, que lo negó todo.
7: Jamás he tenido constancia de que hubiese ninguna fiesta. Jamás he tenido constancia de que allí se produjese lo que yo he podido leer y escuchar de distintos políticos y en distintos medios de comunicación sobre una fiesta, incluso con prostitutas, drogas y un largo etcétera. Jamás, vale. Jamás tuve, termino simplemente, jamás tuve conocimiento de una existencia de esa fiesta, jamás escuché absolutamente nada.
5: Difícil no enterarse de nada cuando trabajadores del parador denunciaron que habían destrozado la habitación.
6: Rotundamente no hubo ningún tipo de desperfecto, ningún tipo de queja ni nada.
5: Una noche que se habría ido de las manos, ya que el propio Koldo García esa misma madrugada solicita a su mujer el contacto del número 2 de la Policía Nacional. El problema ocurrido en esa suite número 1 del parador de Teruel hace que el propio Koldo García tenga que retrasar su vuelta a Madrid y no regrese, como era habitual, con el propio José Luis Ábalos.
0: Y en aquella sesión del Senado le preguntaban a Pilar Alegría: ¿y si se llegara a demostrar que sí que hubo y no sé qué, usted dimitiría? Y ella dijo así toda chula: por supuesto. Pues ya estás tardando, mona. Porque has quedado en evidencia, claro.
1: Bueno, yo tengo... Me siento muy concernido por esto.
0: ¿Eh?
1: Por la siguiente... No porque yo estuviera allí, ¿eh? Yo no estaba, ¿no? Pero sí tengo que defender una... demanda interpuesta por una de las dos señoritas.
0: Anda.
1: Que estuvieron en esa fiesta.
0: Ajá.
1: Estuvieron confortando al señor Ábalos.
0: Así, ¿eh?
1: Concretamente la señorita Andrea de la Torre. Lo digo para que, si además de haber demandado a mi cliente, a Cristina Seguí, quiere demandarme a mí también. Ahora que, sobre todo, en el excelente reportaje que ha hecho Jorge Calabrés en El Español, ha quedado bien a las claras quién era la princesa portuguesa, que no es otra que esta señoría, que esta señorita, que en compañía de otra, pues estuvieron edulcorando la madrugada del señor Ábalos. Y además, evidentemente, con muy buena información, Jorge Calabrés descubre cómo después, con la colaboración de un alto mando policial, tratan de borrar las huellas que habían dejado en su paso por esa suite 101, que parecían, pues, un poco como el caballo de Atila, ¿eh? Entonces, que se sepa, que lo sepan, que además esta señorita ha demandado con el mismo, curiosamente, abogado con el que el señor Ábalos ha acostumbrado a demandar a todas aquellas personas que nos metíamos con él. Por tanto, si la mano jurídica es también común, ¿cuántas cosas en común no habrán tenido esta señorita y el señor Ábalos?
0: Hay una cosa que quiero preguntarte, no obstante, Miguel. O sea, ¿estamos seguros de que esta Andrea del Parador es la misma Andrea que Andrea de la Torre?
1: Sí.
0: Vale.
1: ¿Ya está? Sí. No, vamos, yo juzgo por el reportaje que me han leído esta mañana de Jorge Calabrés.
0: Muy bien.
1: En donde aparece la señorita A de la T.
0: Ah. Parece un nombre como de baronesa francesa, ¿verdad? Adelante. Sí. Adelante. ¿Sabe usted quién es? Seguro que ha visto usted una fotografía de Ábalos con barriga sobre el cinturón y tal. Y al lado, una señorita a la que parece que es que la ropa se ha ido rompiendo por el camino, porque no le quedaba prácticamente nada, toda blanca. Es ella. Esa es la muchacha.
1: Así es, así es. Ad maior in gloriam suam.
0: De ambos. Sí. Jesús Antonio Ana.
4: Bueno, yo creo que del tema, aunque no sepamos nada del anuncio de la sentencia, no sé si coincides conmigo, Miguel, pero me da la impresión de que la sentencia va a ser importante en cuanto... Yo creo que lo van a condenar y yo creo que van a ser serios y rigurosos.
1: Concretamente, la sentencia va a ser condenatoria, Jesús.
4: Claro.
1: Ya el alcance de la penología, de las penas que se impongan... Ya sabemos que los medios de comunicación confunden muchas veces, a pesar de que intentamos los abogados ser un poco didácticos,
4: sí,
1: que confunden el sumatorio de las penas pedidas con lo,
4: sí,
1: que después realmente sucede, ¿no? Es decir, que cuando ese sumatorio excede del triple de la mayor, se aplica este segundo criterio, el triple de la pena mayor. Por tanto, si la pena mayor fuera
4: son 24
1: de 4 años, por ejemplo, pues este señor tendría un cumplimiento teórico de 12 años que, con buen comportamiento y con determinados favores y demás...
4: Podrían quedarse en 5.
1: Podrían quedarse en 5, 6, 7.
4: Iba a decir que lo que sí que sabemos ya es que se ha denegado la petición de libertad provisional, porque se ha justificado que siguen existiendo los mismos riesgos de fuga en las mismas circunstancias que se produjeron cuando se decretó la petición provisional, y se ha dicho concretamente que la palabra que ha dicho el magistrado es que el tema es complejo y exige un examen detallado de la causa y que no es cosa de 5 días, es decir, que la van a estudiar. El tema es complejo, exige un examen detallado.
1: Y que es la sala segunda del Tribunal Supremo, que no puede pegar un resbalón.
0: Exactamente. Oye, Antonio,
2: yo lo que digo es que el
1: porque
2: señor
1: ahí está
2: Ábalos,
1: Cándido Conde Pumpido esperando después con el hacha
4: levantada. Pues,
2: el señor Ábalos era la mano derecha de Pedro Sánchez, un sanchista de primera hora que iba con él en el Peugeot. Lo que pasa es que ahora lo que sabemos es que el señor Sánchez era el único hombre honrado del Peugeot, porque claro, en el Peugeot iban Coldo, iban Ábalos, iba Cerdán, o sea, todos están con problemas con la justicia, menos Pedro Sánchez, que era el único hombre honrado y que además no tuvo tiempo de conocer las andanzas del resto, de lo que hacían el resto, ni de lo que venían haciendo, porque cuando Pedro Sánchez llega al poder, la trama navarra ya había hecho sus pinitos en Navarra. O sea, luego, Ábalos es el señor que defiende la moción de censura con la promesa de regeneración democrática, de vida, en la ética, en la política, etcétera, etcétera. Ábalos es el señor que que dice que él es feminista porque es socialista, que él nunca ha necesitado recurrir a servicios de prostitución, etcétera, etcétera, etcétera. Pedro Sánchez es el señor que quería prohibir la prostitución cuando su suegro tenía un negocio de prostitución que le reportaba pingües beneficios. ¿Qué quiero decir con todo esto? El sanchismo siempre intenta hacernos ver una cosa que realmente no es, porque debajo de la cosa que nos quieren hacer ver, debajo del iceberg, está todo putrefacto.
0: Ana Cuartero.
8: Bueno, yo creo que además hay que incidir en algunos detalles, ¿no? Porque hemos visto los billetes de AVE, ¿no? Por los que llegaron estas dos señoritas al parador de Teruel y fueron recogidas por Coldo, todo ello con cargo a los presupuestos del Estado. Es decir, la orgía se planificaba desde las dependencias del Ministerio de Transportes, que suma, digamos, delitos o suma, por lo menos, detalles bastante feos a la propia organización en sí, ¿no? Es decir, entre la organización, digamos, de la comitiva en la que iban el ministro, en la que iba Pilar Alegría, se organizaba a la vez que se organizaban la comitiva de prostitutas, por las mismas personas y desde las mismas dependencias ministeriales y seguro que pagadas con el mismo presupuesto, ¿no? Que esta es la corrupción moral que hemos visto constantemente, ya no solo la corrupción económica o la corrupción política, sino una corrupción moral absoluta del gobierno del Partido Socialista, ¿no? Ya son muchos los que están pidiendo efectivamente la dimisión de Pilar Alegría. Entonces yo creo que, aunque solo sea por vergüenza, por recordar esas palabras que ella misma dijo, ¿no? Que si esto se demostrase cierto, por supuesto que dimitiría. Bueno, pues yo creo que ya está esperando, ya está tardando en dimitir ella, y yo creo que muchos más de los que en ese momento también estaban en el gobierno y hoy siguen estando en el gobierno.
0: Y saldrán más cosas. El abogado de Aldama, por cierto, en la última sesión del Supremo arrojó, para ser precisos, lo que puede pasar con Ángel Víctor y con Francina Armengol. Y efectivamente, y lo veremos en breve, y luego está además el asunto de que siguen saliendo cosas, ahora que todo empieza a cuartearse, sobre la cloaca que montó el Partido Socialista. Por un lado, como usted sabe, Bolaños, que se ponía así muy flamenco y decía que se querellaba contra Aldama. Aldama, claro, es que de verdad, parece que no aprenden. Y luego lo del Eire. Vamos a ir por partes. Primero, el asunto este de cómo trató, lo ha contado un exagente del CNI, trataron de contaminar para esto.
9: Hay un momento que resulta clave para el juez que investiga Leire Díez. Es este, la reunión que mantuvo la llamada fontanera del PSOE con otras seis personas. Entre ellas el empresario Javier Pérez Dolcet, también imputado, y el empresario Alejandro Hamlin, huido de la justicia, que participó por videoconferencia desde el extranjero. El objetivo de este encuentro habría sido recabar información comprometedora sobre el teniente coronel de la Guardia Civil Antonio Balas, que es el responsable de las investigaciones sobre la presunta financiación irregular del PSOE y del caso Koldo.
10: No necesito a todo el mundo ahora, ¿vale? No necesito a todo el mundo, necesito a Balas.
9: El magistrado Arturo Zamarriego ha interrogado a dos personas que estuvieron presentes en esa reunión. Ambos respaldan la autenticidad del audio anterior, que fue difundido sobre aquel encuentro. Y sus declaraciones complican la estrategia de defensa de la investigada. Uno de ellos se presentó como exoperativo del CNI. Desarmó la versión de Leire Díez y la dejó sin coartada. Dijo literalmente que ella quería trapos sucios del teniente coronel Balas. Recordemos que ella siempre ha sostenido que estaba en esa reunión como periodista de investigación, que el audio difundido está manipulado y se ha negado a contestar a las preguntas sobre este encuentro cuando declaró como investigada. Según relató ante el juez, el testigo del CNI no conocía previamente ni a Díez ni a Pérez Dolcet, aunque por el tono de la conversación tuvo la impresión de que actuaban en nombre del Estado o con capacidad de influir sobre la Fiscalía y determinadas investigaciones judiciales. El otro testigo también confirmó que la investigada tenía especial interés por Antonio Balas.
11: Con una cosa que te dé ya está muerto.
10: Pues perfecto, ya está, mejor todavía me lo pone.
9: De hecho, según él, Leire Díez no paraba de hablar de un tal Balas y sostienen que buscaban pruebas de lo que sea con tal de matar profesionalmente al teniente coronel de la Guardia Civil, Antonio Balas.
1: Eso no se hace simplemente por un prurito investigador, ¿eh?
0: No, ciertamente no. Luego, ¿hasta dónde llega? Es difícil saberlo. La semana pasada había denunciado a Aldama que había recibido presiones por parte del ministro de la Presidencia, del núcleo de Moncloa, para que no contara más cosas. Bolaños dijo, pues me quedaré yo contra tal, que mi honor y esas cosas. Bueno, 15 llamadas, ¿eh? 15 llamadas al portavoz de Aldama. ¿Para qué? Pues para que no tirara de la manta a Aldama, claro. Y que, ay, Aldama lo ha contado. Es que yo no aprenden, ¿eh?
8: No, es que...
0: ¿No está viendo desde el principio que cuando Aldama dice algo en general es porque tiene una prueba que por lo menos deja la sospecha?
8: Sí, totalmente de acuerdo. Pero yo quería comentaros que este fin de semana, ahora que ponéis una noticia del debate, ¿no?, leyendo el libro de Entrambas Aguas, cuando ha salido Leire, es que me sorprendió leer que es que esta mujer... mandó además de todo lo que ha hecho, ¿no?, persiguiendo a Balas, es que mandó a dos personas a Badajoz a investigar, ¿no?, a espiar a la juez Viedma, a ver a dónde llevaba al colegio a sus hijos, a ver cuál era su vida privada, a ver todos los antecedentes que tenía, con el fin de presionarla precisamente para que no siguiera adelante con el juicio del hermano, ¿no? Entonces, este tipo de personajes hacen de enlace perfecto entre todas las tramas, ¿no? O sea, cuando de repente... Yo estaba leyendo y hay muchísimas cosas, ¿no?, que conocía o que recordaba. Pero es que de verdad que me llamó mucho la atención porque habíamos estado hablando además de ella la semana pasada por el tema también de Balas. Digo, pero es que también se atrevió a mandar a dos que se identificaron como una pareja que venía de parte de Leire Díez, de Ferraz, para presionar a una juez que estaba haciendo... O sea, es que no, yo creo que es tal la impunidad que sienten que todavía todo lo que hemos visto... Creo que no nos ha sorprendido tanto como lo que es probable que vayamos a ver. Hay otro detalle de Aldama y es dos empresas, por lo menos, que hay en Badajoz que todavía no se sabe cuál es su objeto social. Y yo estoy... O sea, perdón, su objeto social no, sino que forman parte ubicadas en Elvas, donde vivía el bueno de David Zazagra.
2: Bueno, que tampoco vivía ahí.
8: Tampoco vivía, ¿no? Pero que bueno, que en Elvas resulta que hay ubicadas dos sociedades que son de Aldama. Y que cuando le preguntaron a Aldama que de dónde venían esas sociedades, dijo que bueno, que todavía no venía al caso hablar de ellas. Y dices, o sea, que es que...
0: Todavía quedan cosas por ver,
8: todavía quedan cosas que, como decían, ¿no?, en la película esta, que habrá cosas que os helarán la sangre, ¿no? O sea, yo creo que todavía lo que está por ver nos va a helar la sangre.
1: De todas formas, es razonable suponer que por más ánimo militante que uno tenga, me refiero en este caso a la fontanera, ¿no? A la señora Leire Díez, ¿no? Por más prurito defensivo que uno acumule sobre el partido de sus simpatías, uno no se lanza a una operación de tanta profundidad y con tantas ramificaciones si no se siente mínimamente respaldado por aquel al que quieres beneficiar. No sé si me explico bien, ¿no? Uh-huh. Es decir, esta señora, por más que ahora quiera servir ella misma como cortafuegos, no es creíble que no tuviera un mentor o varios mentores que la estuvieran aupando a ese tipo de círculos o aconsejándole o prestándole apoyo para que acometiera este tipo de operaciones.
0: Antonio, Jesús.
2: Estamos llegando ya a una situación, pues lo que decíamos anteriormente, la corrupción en el sanchismo es sistémica, es todo de un chavaquismo brutal, pero yo tengo que decir dos cosas. Primero, las democracias se fortalecen ante este tipo de investigaciones y yo espero que esto tenga una traducción en condenas penales para las personas que han llevado a cabo todo este tipo de operación. Y sin embargo, las democracias se debilitan cuando se persiguen precisamente a los investigadores y esto es lo que pretende el sanchismo. Debilitar nuestra democracia poniendo en cuestión a las personas que investigan las corruptelas del sanchismo. Y eso es gravísimo. Y otra cosa que quería decir es que aquí, tanto en el tema que hemos tratado anteriormente del parador de Teruel, como en este tema que estamos tratando actualmente, ha habido comparecencias ante las comisiones de investigación del Senado donde se ha mentido descaradamente. Yo creo que eso tendría que tener algunas consecuencias penales, pero que fuese cierto, porque es verdad que no tiene la misma trascendencia que alguien comparezca en una comisión parlamentaria, como han sido las comisiones del Senado, si eres testigo, si eres investigado o si eres una autoridad pública que vas a dar explicaciones políticas. Es verdad que en función de la calidad en la que comparezcan, las consecuencias de tus mentiras en una comisión de investigación parlamentaria tienen unas consecuencias jurídicas u otras. Pero en cualquier caso, mentir en sede parlamentaria ya es estar riéndose de los españoles y de las personas que han depositado la confianza en un determinado partido político. Pero aparte de eso, yo espero que tenga algún tipo de consecuencia penal, porque los hechos a los que nos enfrentamos son de tal gravedad que van a la espina dorsal de nuestra convivencia y de nuestra democracia.
0: ¿Cabe alguna consecuencia penal para esas cosas, Jesús?
1: Sí, sí, claro que sí que cabe.
0: Jesús, Miguel, ¿cómo lo veis?
4: Sí, caben, claro, por supuesto que caben.
8: Claro. Pero yo ahí creo que el presidente está del Senado no creo que esté muy por la labor, como no han estado en la Asamblea de Madrid tampoco nada por la labor en la Comisión de Investigación también, de Begoña.
0: ¿Estás hablando? Eso es interesante. ¿La iniciativa corresponde a quién?
1: La iniciativa corresponde, por supuesto, al Ministerio Fiscal.
4: Claro, Ministerio Fiscal.
1: Pero perdón, que hay acciones populares ya puestas en marcha.
0: Ya, ya.
1: Y, hombre, es admitidas, quiero decir que están. Su personación está perfectamente admitida en los procedimientos, por ejemplo, el de la señora esta, la de Leire, pues ella va para adelante porque efectivamente al margen de lo que haga el Ministerio Público, que ojo, no todos los representantes del Ministerio Fiscal son bizcochables como la señora fiscal general del Estado. Hay que decir que dentro de la carrera fiscal hay mucha gente que los tiene bien puestos.
2: Luzón ha resistido ahí los invites de la fiscal general.
4: Estabais hablando
8: de las comisiones de investigación.
1: Eso es un ámbito político.
4: Pero estabais hablando de Pilar Alegría, ¿no? De la declaración.
2: Bueno, y del director parador también, porque el director del parador también.
4: Antonio, vamos por partes. Pilar Alegría, para ser honestos, lo que dice es que ella ignora todo eso. No dice que sea cierto o no cierto.
0: No. En esa parte del vídeo de Natalia.
4: Pero por otro lado,
0: después le preguntan si se ve que demuestra que ha.
4: Bueno, dice, en ese caso ella dice que dimitiría. Claro. Bien, en cualquier caso hay que esperar a ver si son o no ciertos los hechos. Y eso lo dirá la sentencia. Tampoco nos adelantemos. Pero bueno, yo no quería decir eso. Yo lo que quería decir es que todo esto pone de manifiesto la auténtica realidad de la narración que hay por encima, ¿no? Del relato este que de humanitario, de superioridad moral, sobre todo de la superioridad moral que pretende representar el señor Sánchez a nivel internacional, ¿no? Que hoy venían con las felicitaciones que ha recibido de Gutiérrez y tal y cual. Esta es la realidad. A mí me recuerda mucho, yo no sé, además no es nada nuevo del Partido Socialista, es decir, no sé si os recuerda todo esto, y sobre todo la última escena de Teruel y tal, aquellas fotografías que sacó el interview sobre Luis Roldán, ¿os acordáis de Luis Roldán? Y sus fechorías. Era exactamente, prácticamente la misma historia, ¿eh? En el caso de Roldán no pudieron evitar que se escapase, se escapó, luego volvió con aquella historia del capitán Khan
0: pero
4: de Paesa.
0: Con una diferencia, Jesús, con una diferencia que no quiero que se interprete como que le quito culpa al episodio de Roldán, pero la gran diferencia es que mientras tanto estaban todos los españoles encerrados, la policía persiguiendo al que salía de su casa y muriendo a mansalva españoles.
4: Por supuesto, estamos de acuerdo.
2: Y luego hay otra diferencia importante, que hemos ido a más, la vuelta de tuerca ha sido que hay un señor en la Moncloa que no ha ganado unas elecciones generales y está gobernando, que no tiene una mayoría suficiente de apoyo parlamentaria y está intentando gobernar de espaldas al Parlamento, que no ha sido capaz de aprobar unos presupuestos generales en toda la legislatura y que está cruzando unas líneas rojas que hasta ahora nadie se había atrevido a

0: cruzar en la política española.
1: Antonio, y es decir, sus socios, ¿eh?
0: Y sus socios, claro, sus socios.
2: Estando, y al que no se le no ha presentado eso, una moción de censura.
3: Bien, escúchame una cosa. Y da igual.
0: Y da igual.
3: Y da igual porque al final viene el tío de BlackRock

0: llega.
1: Y sus socios.
0: Y da exactamente igual.
1: Y sus socios aguantan toda la corrupción.
0: Pero bueno, los socios puedes entenderlo. Si son separatistas, no es un grupo heredero de unos asesinos.
1: Están sacándole
0: puedes
1: lo
0: entender
1: que, sea,
0: que sean malos, ¿verdad?
2: Bueno, pero
0: quienes
2: socios...
0: se llenan la...
2: Perdón por la interrupción. Sus socios, como él sabe que Junts no le aprobaría nunca la regularización en la forma en que lo hace, evita el Real Decreto Ley
1: y se mete en el Real Decreto.
2: Y se mete en el rebaja el rango de la norma para poder hacerla desde el gobierno.
3: Y que estará de acuerdo
0: yo lo había puesto el tema en el sumario hoy porque pasa a llevarlo mañana, pero es verdad, el miércoles el Supremo resuelve si paraliza o no. Señorías, ¿se puede decir ya? O sea, hay tres juristas en la mesa, con lo cual ellos me defenderán en caso de que esto quiero decir sea delito. Si el miércoles el Supremo no paraliza esto, sabiendo todo lo que hemos sabido en los últimos días, que no se trata de regularizar a gente que lleva aquí trabajando 3 años y tal, que era razonable, no. Que estamos viendo pakistaníes con tráficos de pasaportes, está denunciado la policía. Delincuentes que están entrando, certificados de vulnerabilidades pedidos en fraude de ley por cualquiera asociación. Si los señores del Supremo el miércoles deciden que esta gente debe ser regularizada, sobre sus togas caerán todos los delitos que esta gente pueda cometer mañana.
4: Y no te olvides de todos los menas que están alcanzando milagrosamente la mayoría de edad y recogiendo sus papeles en sus correspondientes
0: consulados. Es que el agua de España es muy buena. Aquí la gente bebe el agua de España y ¡brum! Creces de repente, te salen pelos en todas partes.
4: El crecimiento milagroso.
0: Ya.
4: De mena a adulto en 24
0: agua
4: horas.
0: Agua de caravana.
4: Sí. Una cosa espectacular.
0: En fin.
4: Que le pregunten a los fiscales de menores.
2: En fin.
4: Yo he leído en documentación que en los centros de MENA se necesitaban plazas porque la Fiscalía había avisado que había 400 inmigrantes susceptibles de ser considerados menores. Y entonces, como cuando se le saturan los centros de inmigrantes que son de adultos al delegado del Gobierno, dice, pues ya está, cogemos a 400, los hacemos menores y se los mandamos a la Comunidad de Madrid que los metan en centros de MENA. Claro, todo eso.
0: Mira qué bien.
4: Claro, entonces tienes documentación que justifica la contratación por emergencia porque resulta que hay 400 menas, 400 inmigrantes en un centro en un CIE que resulta que tienen pinta de ser menores y entonces se los mandan a la Comunidad de Madrid o a cualquier otra, me imagino que la práctica será habitual, para que ingresen como menores en los centros de menas.
2: Y
4: claro,
2: si...
4: ¿qué es lo que pasa? Que ahora lo que están viendo es, oye, es que si soy menor no entro en el proceso de regularización, pues se vuelven a sacar el pasaporte del bolsillo que se supone que no tienen, lo presentan, se hacen vulnerables y automáticamente tienen la regularización. De verdad, es que nos está tomando el pelo el mundo entero.
0: Y los jueces del Supremo lo saben.
2: ¿Y si?
0: Porque se está publicando.
2: ¿Y
0: no
2: si?
0: Deben estar aislados de esta información. Me imagino que lo sabrán, verán en redes sociales, como todos. Alguien se lo contará. La policía es la que lo está contando. Nosotros también, pero la policía
1: pero es
0: la que lo está contando.
1: Y aparte de todo eso, es
0: por
1: que el instrumento normativo que se ha utilizado
0: sí, es
1: para esta regularización...
0: Jurídica,
1: bueno, pero el Supremo tiene que
3: lo primero
1: analizar...
3: que tiene que resolver es la categoría de la
1: claro,
3: norma.
1: Claro, claro. A ver si el instrumento normativo que se ha utilizado para esta regularización es el instrumento adecuado para llevarla a cabo, ¿no? Para ver si un real decreto puede modificar la ley de extranjería, que claro. Eso es lo primero que tiene que analizar.
2: Sala tercera, Antonio. Y sí. Si además soy madre, médico y Mónica, y los médicos me montan una huelga, les digo que me traigo 16.000 médicos extranjeros que necesitamos aquí en España.
0: 16.000, no, 30.000.
2: O 30.000.
0: 16.000 son los españoles que se han marchado en los últimos 2 años.
2: Ah, pues eso. Aceptada la corrección.
0: Yo la parte jurídica no la conozco. Supongo que es la materia de los recursos que ellos tienen que decidir.
2: Yo en profundidad.
0: Pero quiero que piensen en las consecuencias sociales, ¿eh? Aparte
1: también
0: de la jurídica.
1: El derecho
0: es
1: también
0: que el problema,
1: está para prever
0: decir,
1: consecuencias sociales.
0: Yo entiendo que para un jurista utilizar un instrumento normativo equivocado para tal es una cosa muy grave.
2: Lo es.
0: Seguro. Ahora bien, para cualquier español de a pie, lo grave es que mañana cualquiera de los canallas que van a entrar, como claro. Están entrando y la policía los está detectando, viola y mate a una chavala, ¿aquí qué va a pasar con esas puñetas y esas togas?
3: Bueno, pero
1: sí,
3: también
1: el derecho.
4: Yo estoy muy de acuerdo con Esparza en que dice, porque realmente lo que preocupa a los españoles, y perdonadme, a los de a pie, a los que no somos juristas, no es el procedimiento, porque ese es el discurso del Partido Popular, de es que las cosas no se pueden hacer mal, hay que hacerlas

0: bien como Aznar. Y dices, jope, que no, que ni bien no, pero, ni mal, que lo que no queremos que es un proceso de regularización.
1: Señores, hay que hacer una publi.
2: Dejamos la cosa pendiente de la palabra para Jesús Trillo Figueroa. En cuanto volvamos de la publi, en cuanto volvamos de la publi, palabra para Jesús. Bueno, en cuanto volvamos de la publi, Jesús, que somos los cuartos. 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
3: Y para comérsela,
2: 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Es una acústica maravillosa de ese restaurante. 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Publi, y a la vuelta hemos dejado la palabra justo en la boca de Jesús Trillo Figueroa. Aún no ha salido. Estamos ahí. Publi.

0: Estamos debatiendo sobre lo que toda España está debatiendo, que es la cuestión de la regularización masiva de inmigrantes ilegales. Y sabe usted que el miércoles el Tribunal Supremo decide si paraliza o no cautelarmente esa ley. Y tenía la palabra en este momento Jesús Trillo.
1: Sí, no, yo quería, con todo respeto, deciros que en la cuestión del rango de la norma que se ha utilizado no es una cuestión cualquiera, no es una cuestión formal, por así decirlo.
0: No, por supuesto. Claro,
1: es la que determina la competencia. Eso quiere decir que si tiene que ser ley, tiene que ser el Parlamento quien apruebe la medida, no el Consejo de Ministros. No el señor Sánchez porque da a él la gana, sino que tiene que ser el Parlamento. Y si además tiene que ser ley orgánica, tiene que ser la mayoría absoluta del Parlamento.
0: Muy bien. ¿Y por qué debería ser ley orgánica?
1: Porque afecta a derechos fundamentales, probablemente. Puede afectar a derechos fundamentales.
0: ¿De quién?
1: De los propios, de la regulación general del Estado y de los ciudadanos españoles.
2: No, porque el tema está ya regulado por una ley y hay una congelación de
1: claro, ya hay una regulación ya de ley de extranjería, etcétera.
3: Ten en cuenta
1: que afecta a derechos fundamentales en la medida en que se le están atribuyendo, en definitiva, la capacidad de ciudadanía, la libre circulación, etcétera.
2: Lo que puede hacer un reglamento cuando una materia ya está regulada, como es este caso, por una ley, es desarrollar esa ley. Lo que no puede hacer es incluir determinadas cuestiones que, desde mi punto de vista, como hace ese Real Decreto, son contrarias a algunos artículos de la ley de extranjería. Por lo tanto, incumple el rango normativo. Pero como bien dice Jesús, esa es la clave que tiene que dilucidar el Tribunal Supremo y por eso tiene competencia el Tribunal Supremo, por el rango de la norma. Porque si se hubiese aprobado la regularización por una ley, quien sería competente para conocer el asunto es el Tribunal Constitucional.
0: ¿Por qué la abogacía del Estado considera que hay razones, de hecho lo ha dicho hoy, para que el Tribunal Supremo no paralice la norma?
2: Bueno, porque él entiende que evidentemente ese Real Decreto está desarrollando la ley de extranjería y no va en contra de la ley de extranjería. Yo entiendo que hay pasajes de ese Real Decreto que van en contra de algunos artículos de la ley de extranjería. Y no solo lo entiendo yo, sino que hay un dictamen del Consejo de Estado que ya se ha hecho que también dice que hay fallas en ese Real Decreto.
0: ¿Y podemos especificar cuáles son exactamente los que vulneraría? ¿Y aspectos de la ley de extranjería?
3: Pues vulnera un aspecto que es, a mi juicio, pero antes diré otra cosa, con permiso de Antonio y de Jesús, que probablemente de administrativo saben más que yo. Ante lo que estamos es ante lo que se conoce en la doctrina administrativa como un proceso de deslegalización. Es decir, cuando utilizas el reglamento que desarrolla una ley para saltarte la propia ley regulando reglamentariamente aspectos que son sustantivos, es decir, aspectos que están reservados a la propia ley marco. ¿Por qué la abogacía...?
0: Miguel Durán, yo necesito que cualquier espectador entienda qué parte de la ley de extranjería podría vulnerar el decreto.
3: Pues que la ley de extranjería tiene como finalidad regular la manera de que un extranjero obtenga la documentación que le permita estar regularmente en España.
2: Y eso es contrario a lo que establece el Real Decreto Ley.

0: creo recordar, porque hace unos días que me lo mire, es contrario al artículo 36 de la ley de extranjería, que es uno de los artículos que está afectado desde mi punto de vista. El proceso de regularización que se está llevando a cabo no es conforme a los requisitos que establece con una norma con rango de ley, como en la ley de extranjería, para poder regularizar la situación en España.
1: Bien. Yo reitero, lo que el Gobierno hace es que, a sabiendas de que su mayoría parlamentaria no se da en una situación como esta, utiliza la puerta de atrás, que es el reglamento de la ley, para regular cosas que debieran regularse mediante los cambios oportunos en la ley. Y eso es, al final, lo que el Tribunal Supremo, la Sala Tercera del Tribunal Supremo, va a tener que dilucidar. Esas togas sobre las que tú vaticinas que pueden caer todos los delitos que cometan las personas regularizadas por la puerta de atrás, pues esas togas de la Sala Tercera son los que van a tener que decidir sobre eso.
2: Claro. Porque afecta a la seguridad jurídica de las personas, de todos en general, y a la igualdad. Claro, a la igualdad de derechos entre un español y un extranjero a la hora de competir por un trabajo, etcétera, etcétera. Es decir, que está afectando derechos fundamentales.
0: Bueno, y aparte que también puede afectar a otro ámbito muy concreto, como es el régimen electoral general. Es decir, si la regularización de todo este tipo de personas tiene una incidencia directa, porque son personas que si se regularizan posteriormente tienen el derecho de sufragio, están modificando...
3: Y el otro día explicó Buxadé muy bien, sin necesidad de tener ya el derecho de sufragio, en la medida en que aumentan la población de determinados lugares, aumentan el número de escaños, aunque luego aunque ellos no voten, aunque ellos no voten, ya votarán.
0: Exacto, eso afecta al régimen electoral general. Claro.
4: Absolutamente. Pero
0: que es otra ley orgánica. Es otra ley orgánica. O sea, por un real decreto están modificando dos leyes orgánicas. O sea que...
4: Insisto en que efectivamente estamos todos muy pendientes, ¿no?, de esos recursos que nosotros hemos presentado también en el Supremo solicitando las medidas cautelares, ¿no?, para que se pase se pare este proceso de regularización. Pero lo que de verdad que quiero insistir es que tampoco nos valdría una regularización perfectamente hecha, ¿no? O sea, aparte de la oposición que hay que hacer legal, ¿no?, y ese recurso que esperamos que salga adelante, hay que hacer también una posición política decidida en contra de un proceso de regularización que lo que va a provocar es efectivamente una pérdida de derechos, un colapso de los servicios públicos para todos los españoles y en definitiva nos va a perjudicar a todos. Es decir, no nos sirve con una regularización bien hecha, hay que luchar de forma decidida contra la invasión migratoria que se está produciendo, cobijada y avalada por el Gobierno.
1: Como tú dices, Ana, es ya un ámbito estrictamente político ese, que no es incompatible con la crítica jurídica de fondo a los procedimientos que se utilizan, ¿eh? Es decir, que no quiere decir que quienes ponemos quizá el foco más en la parte jurídica no podamos estar también...
3: Sí, no seas sensible.
4: No, por supuesto, por supuesto. Así lo he entendido, cosa que no entiendo siempre en los debates parlamentarios en los que debatimos con diputados del Partido Popular, que ponen su único énfasis en que el proceso está mal hecho. Y por eso quiero insistir, es que tampoco queremos un proceso de regularización bien hecho. Nos oponemos en los juzgados a este proceso de regularización mal hecho, a la vez que nos oponemos en los parlamentos a cualquier proceso de regularización.
2: Ahí está precisamente la cuestión. Si se aprobase por todos en el Parlamento, por la mayoría, no tendría más remedio que admitir que está bien hecho. Porque la democracia es así.
4: Pero que tampoco lo queremos. Pero es que tampoco lo queremos.
2: Claro.
3: Y ese es otro debate. De momento, que lo sepa usted, el miércoles el Supremo. Hay recursos de Vox, de la Asociación para la Reconciliación y la Verdad Histórica, de Azteoir. No sé si el PP ha recurrido.
4: La Comunidad de Madrid.
3: Pero sé que la Comunidad de Madrid, sí. Sé que Moreno Bonilla, ¿no?
1: Ojo, que las medidas cautelares siempre son excepcionales.
2: Sí.
3: Bueno, pues veremos lo que va a decir la cosa.
2: Y más en un caso.
3: Antonio Alonso Timón, Jesús Trillo, Miguel Durán, Ana Cuartero. Mil gracias a los cuatro por estar aquí. Se nos ha quedado muchas cosas en el tintero.
4: Muchísimo.
3: Pero ya las contaremos mañana. Que descansen.

0: Mucho se habla de la ocupación, pero el problema no solo consiste en echar a los ocupas, aunque como en este caso lleguen a ser más de 300. No, el verdadero calvario comienza después, como podrán ver en los próximos minutos.
1: Bueno, estamos aquí en Costa de Eje, con la familia propietaria del hotel Callao Sport, que hace 10 meses se vio ocupado, y a continuación os vamos a contar la historia de una ocupación y la historia de la post-ocupación.
0: Recorrimos el hotel guiados por su propietario, Pedro. Fue una experiencia sobrecogedora. Las imágenes hablan por sí solas, pero además allí apestaba.
2: Se dice que llegaron a estar hasta 300 personas. El hotel tiene un aforo de 225 personas. Y imagínate, ¿no? Si hay 300, no están solo en las habitaciones. Se dice que ellos había un equipo organizado donde pedía un dinero por las habitaciones. La mayoría todos eran marroquí, colombianos y africanos.
1: Precinto local, de la policía local. Han prendido fuego en el cuadro.
2: Acudieron los bomberos, ellos mismos mandaron a la empresa de electricidad, a Endesa en este caso, a que cortara la luz del hotel completo.
1: Claro, de hecho, en este momento tienes el perjuicio, además de que no tienes ni agua ni luz debido a este incidente. Pedro, incluso, ¿tú crees que esto puede haber sido un hecho delictivo premeditado?
2: Hombre, yo no lo descarto. Yo no lo descarto por la sencilla razón de que nosotros después de la pandemia teníamos esto en venta, el hotel, y ahora, después de la desocupación, he tenido varias ofertas por los suelos.
1: Por los suelos, claro.
2: Por los suelos.
1: O sea, que tú, el valor de tu propiedad con la desocupación, yo recuerdo que me lo comentaba tu hijo la primera vez que vine aquí, que decía que, claro, estabais vendiendo, el hotel estaba impecable, porque después veremos imágenes del hotel como estaba, ¿no?
2: Sí, estaba para entrar.
1: Para entrar, ¿no? Y de repente...
2: O sea, que no había liquidez para reabrirlo, o sea, hemos pasado una pandemia como todos, ¿no?
1: Claro, un momento complicado.
2: A las grandes empresas, las grandes cadenas subsistieron, y las pequeñas empresas como nosotros, que somos una empresa familiar pequeña, pues no pudimos salir a flote.
0: Uno puede llegar a entender que la gente en situaciones de precariedad llegue a ocupar, pero en esos casos no se dedican a destruir, a arrasar el lugar. ¿Ven esta hermosa fuente? ¿Qué daño les hacía? ¿Por qué esa hazaña? ¿Y esta piscina, digna del mismísimo paraíso? Fíjense.
1: Porque esa piscina está desvalijada, destrozada, la han quitado tesela, o sea, se han divertido destrozando la piscina. O sea, es que es increíble ya.
2: Luminaria.
1: Es malicia, ¿no?
0: Vean cómo era el hotel hace menos de un año. Esta gente no está en condiciones de vulnerabilidad. Esto no es digno, ni siquiera de animales. Imaginen el gasto para poder dejar el hotel como estaba.
2: Bueno, pues según los cálculos que han ido haciendo los técnicos, aquí hay que invertir para dejar esto otra vez funcionando entre 1.100.000 y 1.500.000 de euros.
3: ¿Y te lo va a pagar Sánchez?
2: Pues no sé si me lo pagará Sánchez, pero alguien tiene que pagarlo, ¿no?
0: Fíjense en el calzado. No es barato. Y no se lo pierdan, porque durante la ocupación, Pedro tuvo que pagar la fiesta a esta gentuza.
1: Sí, el tema de la luz es un gasto súper elevado, ¿no?, que habéis tenido que soportar.
2: Pues sí, aquí te he traído los gastos de luz desde la ocupación, desde febrero a noviembre, que todavía nos queda otra por llegar, porque esta llega hasta el 30 del 11, el desalojo fue el 10 de diciembre.
1: Sí, unos días más ahí.
2: Y bueno, como puedes comprobar, yo lo sumé todo y esto nos da 36.198,68
1: euros. 36.000
2: euros
1: que habéis pagado de luz a los ocupas en 10 meses.
2: Exactamente.
1: No, menos de 10 meses.
2: Sí, bueno, 17 de febrero, 10 de diciembre.
1: Sí, sí, ahí anda.
2: 9 meses, faltan unos días.
1: Tremendo.
2: Por no decirte después lo que nos hemos gastado en abogados, ¿no?
0: Vemos una factura de antes de la ocupación. Fíjense, 897 euros.
2: Aquí nos encontramos, y fue una de las cosas que más me llamó la atención el día que hice el recorrido, el día de la desocupación, el 10 de diciembre. Con estas edificaciones que han hecho ellos por su cuenta, con su dinero, pues ya lo puedes comprobar, ¿no? Perfilerías de aluminio que cuestan dinero, pladur, de todo. O sea, aquí han hecho encerramientos en terrazas para poder disfrutar.

0: de la terraza y
1: ¿Te parece?
0: tener sol.
2: Bueno, como veis, se cuidaban.
3: Bueno, ya están viendo. Además resulta que en teoría esta gente no bebe alcohol.
4: Aquí también estamos ocupados, los baños que nos encontramos aquí en esa esquina, pues dicen que el incendio fue por una disputa entre dos ocupas, peleándose por una habitación.
3: Queda claro lo que ocurre tras una ocupación de estas dimensiones. Un paraíso destruido a conciencia.
5: Yo creo que esto es una vergüenza lo que está pasando en este país. Este gobierno corrupto que tenemos asfixia a los que trabajamos y a los que nos levantamos a las 6 de la mañana.
6: Alfonso, ¿y si esto le pasara a alguien que no fuera una empresa, como por ejemplo tu abuela o la mía?
2: Claro, eso es la pregunta, ¿verdad? Que veníamos charlando, que la posocupación es un problema que tenemos que poner en el tintero, que todo el mundo conozca que el problema no acaba cuando se recupera la propiedad, porque ese caso que tú dices, Miguel, la mayor parte de ellos. Son gente que tiene una segunda vivienda o que ha dejado su vivienda y que cuando llega se la encuentra ocupada. ¿Qué le pasa a esa señora mayor? ¿Qué hace cuando llega y ve su propiedad destruida? O sea, es que yo lo hemos hablado, lo hemos pensado y se nos ponen los pelos de punta, ¿no? Porque es que esa gente no tiene futuro. ¿Cómo va a conseguir recuperarlo?
3: Ya vieron las consecuencias de estas leyes absurdas que sufrimos en España por culpa de un gobierno que se empeña en hacernos la vida imposible a los españoles. ¿Hasta cuándo podremos aguantar esta sinrazón? Lo dejo ahí, dándoles las gracias por ver este reportaje y, por supuesto, por difundirlo.

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0: pulso económico, que como es tradicional, vamos a iniciar pues echando la vista atrás a ver cómo le ha ido al IBEX 35. Hoy un día plano, 0,21 de bajadas. El índice general 18.852,5. Con algunos valores hablaremos de este después. IAG, que hoy suben desaforadamente, 6,05 arriba. Acciona Energía sube 5,35 y Acciona 4,37. Hablaremos también de Acciona. En el lado del rojo, donde mandan las manos vendedoras, Inditex, la que peor, 2,73 abajo, Fluidra 1,51 abajo, Grifols 1,23 abajo. Y a continuación les voy a adelantar algunos de los temas que yo creo que nos van a dar más juego en la tertulia de análisis económico, la que mantenemos aquí cada tarde con los mejores expertos para que a ustedes no se les escape un detalle. Bueno, pues en esa tertulia económica hablaremos precisamente de IAG, porque es la sorpresa, subidón, y eso que es una compañía pues queroseno dependiente, aunque bueno, pues hay un paquete, una recompra de bonos convertibles, 825 millones, al mercado le gusta IAG. Y hablaremos también de ACS, porque han reelegido a Juan Santamaría como CEO de la constructora. Y bueno, nos preguntamos si a lo mejor en ACS están pensando en un split de acciones ante el fuerte crecimiento del valor en bolsa que va este año pues disparado, como poco. Lo siguiente será pues presentarles a nuestros invitados esta tarde. Don Joaquín Robles, muy buenas tardes.
1: ¿Qué tal? Muy buenas tardes.
0: Responsable de ventas del banco BIG. Y don Julián Salcedo, muy buenas tardes.
2: Buenas tardes.
0: Doctor en Ciencias Económicas, abogado especializado en asuntos inmobiliarios, presidente del Foro de Economistas Inmobiliarios.
2: Así
0: ¿todo
2: es.
0: Bien?
2: Todo bien.
0: Me alegra. Vamos a repasar la sesión, índice plano, en rojo pero poquito, un pequeño acelerón del petróleo, consecuencia del no acuerdo entre Estados Unidos e Irán. Trump ha dicho que lo que proponen los iraníes es una basura. En fin, bueno, que no parece que el asunto vaya por buen camino. Joaquín.
1: Sí, seguimos yo creo que igual que las últimas semanas, con esa fe de que tarde o temprano se va a llevar algún tipo de acuerdo entre Estados Unidos e Irán, con que los precios de la energía se irán relajando y que eso no supondrá un gran shock para la inflación y por tanto para las decisiones de los bancos centrales. Es verdad que las bolsas, las principales, siguen en zona de máximos históricas, impulsados por esos resultados empresariales, sobre todo de la gran tecnología. Pero bueno, en el corto plazo pues cada vez van faltando más catalizadores para mantener estas subidas y sobre todo en una bolsa española que no tiene ese componente tecnológico y que ya se vio muy aupada el año pasado por la banca y que este año, a pesar de tener unos resultados extraordinarios, bueno, pues va perdiendo fuelle.
0: Julián.
2: Sí, completamente de acuerdo. Los resultados son buenos. Hablamos de la bolsa española. Hoy ha subido, claro, decimos el no acuerdo de Irán-Estados Unidos, pero mañana puede ser lo contrario, o sea, quiero decir que no saben por dónde va a salir.
0: Ojalá.
2: Ojalá, claro. Pero lo que sí que es verdad es que Estados Unidos está sufriendo mucho. Sufriendo mucho, quiero decir, se hablaba hoy mismo de la posibilidad de que quitaran el impuesto federal a los combustibles, ¿no? Eso significa que el americano medio, o que no es el medio, está sufriendo mucho esto y tal. La guerra le está costando muy duro a Estados Unidos, al ciudadano de Estados Unidos, yo no me refiero como país, y además al resto del mundo, ¿no? La bolsa española, bueno, pues ha reaccionado. Yo creo que en los tres valores que acaba de decir don Javier, pues son hasta lógicos su repunte, y lo que hace falta es esperar cómo era mañana. No se está cumpliendo ese selling May, ¿verdad?
0: No, no parece. Esa es una máxima anticuada. Empecemos por Europa. La deuda europea. Pues la deuda a 10 años está ya por encima del 3%. ¿Eso es una realidad?
1: Sí, es una realidad porque hay esa expectativa, esa posibilidad de que el Banco Central Europeo se vea obligado a actuar. ¿Por qué? Porque empiezan a subir las perspectivas de inflación y el principal mandato del BCE es la estabilidad de los precios. Para eso pone esa barrera, ¿no?, del 2% como objetivo, y ya están hablando de, bueno, pues una expectativa de que podamos llegar a final de año en el 2,9 de media. Entonces, bueno, ahora están data dependiente, como dice siempre Lagarde, ¿no?, viendo cómo son las publicaciones para saber si actuar pronto o tarde, ¿no?, que es siempre lo complicado de evaluar en el presente. Y mientras los bonos descuentan, ya están descontando dos subidas de 25 puntos básicos, incluso alguno habla de que podrían ser tres, ¿no?, si esto se prolonga.
2: También completamente de acuerdo, no nos vamos a llevar la contraria, ¿no? Yo creo que efectivamente Los bonos están cayendo de valor, precisamente por la subida de tipos de interés. Yo creo que una subida de 25 puntos básicos en junio está cantada. Y efectivamente, yo también apuesto más por 3 casi que por 2 a lo largo del año, ocurra lo que ocurra con el conflicto, ¿no? Hombre, si el conflicto se resolviera muy rápido, pero el daño ya está hecho. Hay que tener en cuenta que todavía los intereses que paga la deuda europea están muy por debajo de los que paga la deuda americana. La deuda americana sigue creciendo y el coste de la deuda es cada vez más alto, ¿no? También en Europa. El objetivo del BCE solo es la estabilidad de precios, pero el crecimiento está cada vez más ralentizado y yo creo que efectivamente algo tendrá que hacer Europa.
0: Bueno, vamos con nombres propios en el mercado hoy. IAG, nombre pues que tenemos que atender sí o sí, 6,05 de subidas, y es curioso porque es una compañía que depende del queroseno como casi ninguna. Es la que más probablemente han anunciado, pues que el aumento de los costes internos del queroseno precisamente les supone unos 2.000 millones. Sin embargo, acelera en bolsa y todo eso quizás se deba a un programa de recompra de bonos convertibles, pero tan solo de 825 millones.
2: Sí, efectivamente. Ha evaluado el impacto que podría tener sobre su cuenta de resultados el aumento del queroseno, el precio del queroseno, en hasta 2.000 millones de euros. Bueno, si solo fuera eso, yo creo que se podría dar IAG por contento. El problema no es ese, el problema es si el conflicto sigue, si, digamos, recibir queroseno puede mantener el mismo ritmo de los vuelos. Se están cancelando muchos vuelos, no digo IAG, pero otras compañías están cancelando muchos vuelos, sobre todo de largo radio. Entonces, bueno, vamos a ver hasta qué punto aguanta. Lo que sí que es verdad es que tiene una liquidez tremenda de más de 12.000 millones de euros que prácticamente iguala la deuda neta que tiene, ¿no? Entonces, por tanto, ante su estrategia ha descartado compras corporativas y dice, bueno, pues vamos a reducir deuda.
0: Joaquín.
1: Sí, efectivamente, poco más puedo aportar, ¿no? Es verdad que esta subida ha servido para recuperar las pérdidas que venía acumulando en el año. Ahora mismo está al 0% desde principio de año la evolución de su acción. Y sí, era una compañía que generaba muchas dudas porque al final depende mucho de los

0: precios energéticos, estos están subiendo, reducen márgenes, además con Oriente Medio medio paralizado, pues muchas rutas también se frenan y no sabes si esto perdura, si va a afectar a la confianza de los consumidores, ¿no? Ya sea porque la inflación vuelve a aparecer, ¿no? Y hay menos capacidad de gasto, porque también hay una incertidumbre de que puede haber un conflicto geopolítico a mayor escala. Entonces yo creo que el inversor ha dicho, oye, pues si reduces deuda es algo que creo que puede venir bien, además estás reduciendo una deuda que era más cara porque la tuviste que financiar a la salida de la pandemia cuando había más dudas de tu viabilidad. Y bueno, eso es lo que tenemos con la compañía aerolínea.
1: Bien, vamos a hablar ahora de ACS. ACS está quizás pensando en un split de acciones ante el fuerte crecimiento del valor en bolsa. Hoy han reelegido a Juan Santamaría como CEO de la constructora. ¿Cómo veis los títulos de ACS?
2: Bueno, yo creo que los títulos de ACS están muy bien, porque efectivamente es uno de los líderes en infraestructura, se adjudica muchísimos de los concursos a los que concurre. Yo creo que la reelección del CEO, de Juan Santamaría, a mí me parece un acierto. Yo creo que él es un acierto, yo no conozco mucho más de las interioridades de la compañía, pero como profesional, es un grandísimo profesional, tiene una experiencia, un know-how en muchos más negocios, no solo el de la construcción. Ha pasado como director general de infraestructuras en Estados Unidos y Canadá, también lo ha hecho en Australia, en Nueva Zelanda y en algún otro mercado. Es decir, conoce muchos mercados, es consejero delegado de Hostiev, presidente de Avertis, tal. Es que tiene un currículum espectacular y además muy polivalente.
1: Joaquín.
0: Sí, y esto de bueno, pues hacer el split, ¿no?, en las acciones, ¿no?, que es dividirlas, bueno, pues ya lo hemos visto en las grandes tecnológicas durante los últimos años, que han subido muchísimo, de repente empiezan a tener, oye, pues unos precios las acciones muy altos y prefieren dividirlas para que el precio sea más asequible. Sigue valiendo lo mismo tu participación, simplemente es un efecto más visual, ¿no?, más psicológico. Y bueno, hay que tener en cuenta que es que en 2025 ACS subió un 100%, en 2026 va subiendo un 60%, ha subido muchísimo durante este último año y medio. Y la razón principal por ese posicionamiento, ya se adelantó hace más de una década a decir voy a dejar mi negocio de construcción, me voy a pasar al de concesiones, que son unos ingresos más recurrentes, más predecibles, además me quedo con el mantenimiento, ¿no?, y eso me genera también ese flujo de caja estable, y ya lo ha hecho hace un par de años con los centros de datos, y donde tiene la mayor parte de su negocio, más del 60% de sus ingresos, vienen de Estados Unidos, que es donde se está produciendo todo el boom de la inteligencia artificial. Además, hay que tener en cuenta una serie de cosas, ¿no?, que a veces hablamos de esa preocupación por la gran inversión en inteligencia artificial de las principales empresas norteamericanas. Es que tenemos que las cinco principales empresas que más gastan en CAPEX, ¿no?, que más invierten en IA, esos hiperescalables que llaman, que es Meta, Amazon, Alphabet, Nvidia, Oracle, se van a gastar este año más de 700.000 millones, ¿vale? Dentro de, en 2029 está proyectado que se gasten más de un trillón, ¿no? Es que eso, un trillón, era lo que se gastaban en 2021 todas las empresas del S&P 500 juntas. Y ahora se lo van a gastar dentro de 3 o 4 años 5 empresas. Y dices tú, wow, ¿cómo se traduce eso? Bueno, es que eso también se traduce en un montón de cable, de obreros, de centros de datos, y eso es lo que está haciendo ahora mismo ACS y de lo que se quiere aprovechar. Por lo que esta subida, cuidado, ¿no?, que puede tener consistencia en el futuro porque es una inversión para los próximos años.
1: Bueno, hablemos de Acciona, de las dos, porque Acciona, la histórica, la constructora, está sopesando excluir de bolsa su filial de energía 5 años después de aquella que algunos recordarán, OPV. La compañía todavía cotiza por precios por debajo de los de julio de 2021, pero es parece que bastante cierto que la familia Entre Canales ha contratado ya a Citi y a Goldman Sachs para evaluar posibilidades sobre su filial Acciona Energía. Hoy las dos suben, Acciona Energía 5,35 y Acciona la histórica 4,37. Joaquín.
0: Sí, les está yendo muy bien, ¿no?, este año. Bueno, aquí lo que tenemos es que sacó la compañía hace ya unos años, como bien comenta, sacó solo el 15%, ha ido durante estos años recomprando y ahora solo le quedaría por comprar ese 9,5% que, si quiere excluirla de cotización, tendría que comprar entera. Bueno, unas compañías de renovable que es verdad que han sufrido muchos altibajos, ¿no?, durante los últimos años, a la salida de la pandemia, que parecía que iba a haber mucho dinero en energía renovable, luego que si no era tan rentable, pero de repente volvemos a tener otra crisis energética y hay como esa conciencia de, oye, algo tenemos que hacer, diversificar y no depender tanto del petróleo y del gas para que no nos ocurra esto. Bueno, pues obviamente ellos sí que verán con buenos ojos, ¿no?, recuperarla y tomar un mayor control y a ver, ¿no?, si se dan todos esos requisitos.

0: para que pueda hacer esa preclusión y que se beneficien también los accionistas.
1: Julián.
2: Que yo recuerde, si no fue la semana pasada, fue la anterior, ya tratamos aquí mismo este tema de la intención de que Acciona se desprendiera de su filial de energía. Hoy la visión es otra, hoy ya no es desprenderse de la filial de energía, es hacer una OPA de exclusión para recuperar ese 10% que dices, del 15% que salió a cotizar, y excluirla de cotización, ¿no? Con lo cual no es exactamente lo mismo, porque desprenderse de ella lo justificaban, repito, creo recordar hace dos semanas, por un posicionamiento estratégico, querían salirse de ahí, invertir con eso, generar liquidez, invertir en otros negocios, definiendo la estrategia, y ahora es lo contrario, es sacarla de bolsa. Es muy probable que cuando saquen de bolsa, si consiguen esa OPA de exclusión de ese 10% que falta, una vez que la hayan sacado de bolsa, entonces sí que encuentren un comprador.
1: Bueno, iremos viendo. Tenemos que hablar de la fusión, la gran fusión en marcha, que es la de Puig y la francesa Etelordair. Parece que lo tienen todo ya pactado o abierto, pagarán entre 18 y 19 euros por acción. ¿Qué os parece esta operación, Julián?
2: Pues el mercado al final pone las cosas en su sitio, ¿no? Porque cuando se hablaba de esta operación hace pues también unas semanas, no muchas, dos, tres, el planteamiento era que dónde iba a estar el precio al que se iba a casar la operación, ¿no? Hoy el mercado ha ido adaptando la situación y ha buscado el equilibrio en esa cifra de entre 18 y 19 euros por acción, ¿no? Lo cual parece ser que sería una buena operación para Etelordair, lo único que puede romper un poco su estrategia, porque lo que pretendían era un canje accionarial, te doy 0,25 acciones NAT por una de Puig, ¿no? Pero la normativa de OPAS española obliga a tener que ofrecer en la operación el pago en metálico, ¿no? Entonces, si eso es así, y muchos o algunos accionistas deciden ir, pero en metálico, veremos a ver cuál es la respuesta.
1: Uh-huh. Joaquín.
0: Bueno, yo creo que es una operación que hay ciertas cosas, ¿no?, a resaltar. Lo primero de ellos es lo rápido que se están sucediendo los hechos, ¿no? Es verdad que hay operaciones de este tipo que se prolongan durante meses y meses. Yo creo que aquí la clave está en que en ambas compañías un núcleo fuerte del accionariado es un núcleo familiar y quieren que se haga esta fusión y luego también quieren dividirse un poco, ¿no?, cómo van a ser los poderes, ¿no?, dentro de las distintas divisiones. Y luego que son dos compañías que estas sinergias les pueden ayudar mucho, ¿no? Estée Lauder lo que le ha pasado es que ha visto como en Estados Unidos otras marcas, ¿no?, como L'Oréal, le ha ido ganando terreno y quiere tener, oye, pues un surtido, ¿no?, mayor para tratar de diversificar y atacar determinados mercados. Y Puig, que sigue siendo una de las principales, ¿no?, a nivel mundial en cuanto a perfumes, ¿no?, bueno, pues ha visto que le ha costado mucho cumplir esas altas expectativas que despertó cuando salió a bolsa, ¿no? Entonces, bueno, pues también esta fusión yo creo que va a ser muy bueno para las dos. Otra cosa es a ver luego cómo evoluciona el consumo, ¿no?, de lujo y de este tipo de productos y cómo va en bolsa.
1: Bueno, hablemos de sensaciones en lo inmobiliario, porque parece que la banca cierra el grifo. Las hipotecas están, siguen por debajo del 3%, pero ya solo para clientes seleccionados. Y los bancos, ante eso, pues siguen caminos divergentes. Unos siguen la apuesta de querer más crédito hipotecario, es un crédito seguro, es un crédito con poco riesgo y es un crédito lucrativo. Otros lo discuten, creen que ya no es tanto negocio eso de prestar para comprar viviendas.
2: Pues lo dijimos y lo percibimos a final de 2025 y principio de 2026, y es que la guerra hipotecaria se había acabado. Quiere decir, esa guerra de captar clientes a base hipotecarios, a base de tipos bajos, muy bajos, por debajo del 2%, hay que recordar que estaban entonces, se hablaba de un 85, un 80, etcétera, se había acabado, se ha acabado. Y a mí la sensación que me da es que se puede estar reordenando el mercado hipotecario por parte de la banca, porque lo que sí que es verdad es que el número de hipotecas concedidas sobre viviendas vendidas, es verdad que se están vendiendo menos viviendas, se ha desacelerado un poco, pero sin embargo el número de hipotecas concedidas sobre viviendas vendidas sigue creciendo, pero crece menos en volumen que lo que crecía en años anteriores. Con lo cual, sí, sigue creciendo, pero a un ritmo mucho más bajo. Y son tres entidades, básicamente, hay alguna otra, ¿no?, que son Santander, BBVA y Unicaja, les acompañan también CaixaBank, Ibercaja y alguna otra, que son las que están incrementando su cuota de participación, pero a costa no de porque crezca la tarta, sino de que algunos de los que estaban participando en la tarta se están saliendo, como es el caso de Bankinter o de Sabadell.
1: Fue el primero en anunciarlo.
2: Claro. Son bancos más pequeños, estamos hablando que Bankinter y Sabadell no tienen el tamaño de Santander y BBVA, ni tampoco el de CaixaBank, y entonces se han dado cuenta de que no puede ser que efectivamente estén concediendo hipotecas a 30 años al 2%, cuando los bonos les rentan el 3%, las obligaciones y bonos del Estado les rentan el 3%, entonces es un negocio ruinoso, ¿no?, para un banco de menor tamaño.
0: Joaquín. Sí, yo también coincido que ahí está la clave, ¿no? Los márgenes cada vez son más estrechos y las operaciones también son cada vez más complicadas, ¿no? Más complejas. ¿Por qué? Porque todo lo que ha subido la vivienda ahora para tener el 20% y los impuestos y pedir la hipoteca, cada vez acotan más los plazos y obviamente, bueno, pues verán algo más de riesgo. Y luego, ¿por qué no? También a la expectativa, ¿no? Espérate a ver si van a subir los tipos de interés, si tengo que subir los tipos o tener que modificarlos, pero bueno, lo que está claro es que esas hipotecas, ¿no?, al 0,5, 0,80 fijas que vimos hace unos años.
1: Es una historia.
0: Va a ser difícil. Una historia. Vamos a ver.
1: Bueno, hablemos del oro siquiera un poquito, porque esto es extraordinario. Retrocede en un mercado de incertidumbre y retrocede pues un 1%.
2: Bueno, tradicionalmente siempre se ha dicho que el oro es un valor refugio.
1: Pues yo creo que sí, a veces no.
2: Claro, a veces sí, ya vemos que sí, que no siempre, ¿no? Pero sí que es verdad que el oro había subido mucho, el salto que pegó de 3.000 y pico dólares la onza hasta 5.000 y pico, 5.600, yo creo que fue uno de los máximos, se ha venido ajustando ligeramente a la baja hasta el rango de 4.700, 4.800, ¿no? Sigue siendo un valor refugio, pero probablemente los inversores ahora intuyen que otros valores, como por ejemplo la renta fija americana, es mucho más rentable que el oro, ¿no? Dice, bueno, pues para refugio me quedo con el billete verde, ¿no?
0: Sí, efectivamente, el oro tiene también ese componente que siempre mira de reojo, los rendimientos de los bonos, ¿por qué? Porque, bueno, valor refugio puede ser el oro o los bonos, pero el oro no te ofrece un rendimiento fijo, ¿no? Los bonos sí, empiezan a subir los rendimientos fijos y dicen, oye, pues en igualdad de condiciones me quedo con este 3, 4, 5% que me da fijo. Y luego también el contexto, el oro venía subiendo mucho y ahora mismo, pues no vemos a unos inversores mirando tanto el valor refugio, sino que vemos todo lo contrario, mirando al riesgo, el S&P 500, el Nasdaq, ya están un 5, un 6% arriba lo que va de año, a pesar de lo que estamos hablando de posibilidad de guerra, de repunte de inflación, de subidas de tipos, los beneficios van creciendo a doble dígito y eso es lo que están mirando los inversores.
1: Por cierto que su casa, BIC, en España está liderando las rentabilidades por depósitos.
0: Sí, efectivamente, por encima, ¿no?, incluso del 3%, un 3,25% a tres meses, un 2,75% a seis meses ahora mismo, lo que son los depósitos de bienvenida. Luego ya también para clientes, ¿no?, que llevan con nosotros bastante tiempo, una muy buena manera de empezar en ese camino de la inversión son los depósitos combinados y ahí tenemos por encima del 3% incluso.
1: Hablemos de Inditex, si les parece bien, porque claro, hoy lidera las caídas, pero ¿esto qué es? ¿Que alguien recoge?
2: Pues yo creo que no, ¿eh? Vamos a ver, que Inditex es una magnífica compañía, no cabe ninguna duda, que es uno de los líderes del sector textil, ¿eh? No cabe ninguna. Pero claro, es que, como venimos diciendo, la guerra, el conflicto, la inflación, está la pérdida de capacidad adquisitiva de los ciudadanos en todo el mundo, tiene mucho que ver, ¿eh? Entonces, claro, fíjense que Inditex está en ese segmento que llamaban, o que se llama de moda pronta, es decir, cada temporada uno va, compra prendas que realmente puede utilizar una temporada y las desecha después, ¿no? Entonces, claro, esto cuando la economía va muy bien y el bolsillo también está lleno, pues bueno, pues esto funciona, pero es que ahora tenemos todos muchos problemas, la energía está muy cara, la inflación erosiona nuestra capacidad adquisitiva, entonces, bueno, pues el consumo se resiente, ¿no?
0: Joaquín. Sí, efectivamente, y que durante la época después del shock de inflación de 2022 vimos una fuerte inflación que vino acompañada de un fuerte crecimiento de los salarios. Esto ya no está siendo así. Ahora ya empezamos a ver una mayor debilidad en los mercados laborales tanto de Estados Unidos como de Europa. ¿Qué quiere decir esto? Que ya no hay esa presión salarial. Entonces, como empieza a subir la inflación, pero los salarios se mantengan, la capacidad adquisitiva es menor y el consumo discrecional, ¿no? Claro, la ropa es un bien esencial, pero la ropa justa, la ropa en exceso, ¿no?, que muchas veces es de lo que viven, ¿no?, estas grandes marcas, pues no tanto. Veremos este jueves, dato muy importante, ¿no?, que se va a seguir, el de ventas minoristas, que estamos viendo como sí, es verdad que siguen creciendo en Estados Unidos, pero cada vez a menor ritmo, ¿no? Y esos son esos indicadores adelantados de, oye, ¿cuánto daño está haciendo este repunte de inflación en las familias?
1: En España está claro, el repunte o la caída de la demanda de productos de consumo es evidente.
2: Yo creo que sí, que es una realidad, porque efectivamente, primero, nosotros tenemos una de las tasas de impuestos más altas de Europa, o las que más han subido en Europa, por mucho que se diga que efectivamente estamos por debajo en que la
1: son
2: media europea.
1: Tarifa
2: claro,
1: nominal.
2: La realidad es que uno se mira al bolsillo y cada vez el dinero que entra es menor y cada vez dura menos el dinero que tenemos en el bolsillo. ¿Qué hay que hacer? Vuelvo a repetir, es que hay que coger y sacar el coche todos los días en que se mueva en coche y tal. Y la gasolina, el combustible, ha subido mucho. Estás en casa o donde estés, la energía es más cara, ¿no?
1: Bueno, pues no sé si tenemos más asuntos que comentar en el día de hoy. Creo que los hemos tocado básicamente todos. En cualquier caso, que estamos todos expectantes ante un acuerdo de paz que permita, el primero, Trump, ¿eh? El que más expectante está, porque le está saliendo, los planes le están saliendo un poco, pues mal. Mal, así por decirlo llanamente. Vamos a ver qué pasa en el futuro y vamos a ver si nos llegan buenas noticias globales que podamos administrar en el mercado o que podamos administrar en las economías de los países, porque las dificultades están ahí, a la vuelta de la esquina. O hay un acuerdo de paz o al final esto, pues tendremos un problema. No hay tiempo para más, si acaso para que yo agradezca a estos dos señores su presencia en el programa y sobre todo sus opiniones y a ustedes su paciencia e interés por el programa. Pero para ustedes hay premio. A la vuelta de publicidad, la redacción abierta.

0: 7 de la mañana, 6 de la mañana en Canarias. 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

0: Son las 7:30 de la tarde, una hora menos en las Islas Canarias. Sean bienvenidos a la redacción abierta aquí en el Toro Televisión, donde estamos listos ya para informarles, para enmarcarles las noticias que forman parte de la actualidad en el día de hoy y para opinar sobre esos asuntos que componen la actualidad. Lo hacemos porque así queremos hacerlo, con dos premisas, la valentía y el rigor, y ambas a la vez, en junto. Y un ambiente general que es el de toda la casa, que es el ambiente de libertad. Aquí los que vienen no vienen con prontuarios del partido para que digas estas palabras y no otras. Aquí viene la gente a opinar sobre los temas que yo les pongo sobre la mesa y para hacerlo con la convicción que da al compartir algunas ideas con todos ustedes y conmigo. A veces no acertaremos, es posible que a veces esas ideas pues, no encajen con las que tenemos nosotros. A mí también me pasa, pero bueno, eso es lo que tiene la libertad, de la que, desde luego, no podemos prescindir si queremos hacer un medio que no sea una telepedro, que no sea estas que van repitiendo lo que alguien les indica que tienen que repetir. Empezamos nuestro recorrido en el panorama internacional. Había bastantes expectativas de que esta vez sí el acuerdo entre Estados Unidos e Irán fructificara y que tuviéramos algo más que un alto el fuego, que tuviéramos unas negociaciones más serias, más sosegadas y que terminaran por deshacer ese problema que para toda la región y para el mundo ha significado pues, el régimen de los ayatolás por su comportamiento interno, por su comportamiento externo, por dar alas a organizaciones terroristas como Hamas y sobre todo Hezbollah. Y bueno, la verdad es que todo esto es bastante frustrante. También lo es para Donald Trump, el presidente americano. Hoy se despachaba, digamos que muy airado en sus redes sociales, en la red Truth. Dice, acabo de leer las respuestas de los llamados representantes de Irán. No me gusta. Totalmente inaceptable. Esa es la contundente reacción del presidente de Estados Unidos a la respuesta de Irán a la propuesta de paz de Estados Unidos. ¿Y los iraníes en qué están? Pues dicen que ellos han hecho una propuesta a Estados Unidos que no es desmesurada, que no es una exigencia alejada de lo razonable y que, bueno, pues que no esperan otra cosa más que empezar a ese diálogo, pero con un prontuario que es el que impone Irán. Las cosas no van bien porque en otras declaraciones posteriores Donald Trump ha considerado que las propuestas de Irán son basura. Así, tal cual, basura. Y tengo que contarles también que estamos a punto de que se inicie una cumbre en China de Donald Trump. Donald Trump junto al presidente chino Xi Jinping. ¿De qué van a hablar? ¿Qué agenda tiene esta cumbre tan importante que irá del día 13 al día 15 de este mes? Pues en primer lugar, los 200.000 millones de déficit comercial. Y en segundo lugar, pues, o en primer lugar, a la vez que lo otro, la tensión en Irán. Es probable que, bueno, pues que Estados Unidos le pida ayuda a China en cuanto a pacificar la región después de haber iniciado aquellos ataques que costaron la vida al ayatolá Ali Khamenei. Bueno, esto ya se lo iremos contando cuando llegue el momento, cuando Trump esté en Pekín, el día 13, o sea que queda bien poquito. Ya en España. En España están pasando cosas, muchas de ellas tienen que ver con el funeral de los dos guardias civiles muertos pues en acto de servicio a unas millas de la costa de Huelva mientras perseguían un barco narcotraficante, una embarcación. Este es el momento en el que queremos recordar a todos ustedes que Europa ya le exigió al ministro del Interior, a Fernando Grande Marlaska, que reforzara la seguridad de los agentes que combaten el narcotráfico. O sea que llueve sobre mojado. Llueve sobre mojado en muchos y muy variados territorios, porque seguramente ustedes también se acordarán de que fue muy criticado Grande Marlaska cuando liquidó una organización de élite de la Guardia Civil llamada Ocon Sur, que se creó en 2018 para golpear de forma coordinada el narcotráfico en el campo de Gibraltar, lo que viene, digamos, de las plantaciones, enormes plantaciones. Se calcula que unas 120.000 hectáreas de hachís que hay en Marruecos. Bueno, a pesar de todo, pues está claro que los consejos europeos no fueron atendidos y que estamos ya con cuatro guardias civiles muertos en actos que tienen que ver con el narcotráfico. Algunos absolutamente vejatorios, como los de el puerto de Barbate, que costaron la vida a dos agentes, que fueron literalmente destrozados por lanchas de la droga. Y luego, pues el accidente, el choque de dos embarcaciones de la Guardia Civil cuando se perseguía a unos narcotraficantes. Hoy, en una entrevista en OK Diario, el presidente andaluz, Moreno Bonilla, decía que a él le parece impresentable que Marlaska no estuviera presente en el funeral por los dos guardias civiles fallecidos.
1: A mí me parece impresentable porque un ministro de Interior tiene la obligación moral y la obligación funcional de asistir cuando en acto de servicio, sobre todo en la lucha contra el narcotráfico, pierde la vida dos guardias civiles. Y además, dos grandes servidores públicos, como he podido saber a través de sus familiares.
0: Quizás sea muy conveniente aquí recordar qué pasó en ese funeral. Y ahora nos lo va a contar Marien Vallejo.
2: La muerte de dos guardias civiles en Huelva durante una persecución a una narcolancha vuelve a abrir varios debates en España sobre su seguridad, la gestión de Marlaska y las cifras del narcotráfico en nuestro país. Unas cifras que vamos a analizar porque eso se ha convertido en un gran problema, sobre todo para el sur peninsular. En los últimos años, el campo de Gibraltar, Huelva, la desembocadura del río Guadalquivir y las zonas de la Costa del Sol se han convertido en puntos llenos de narcotraficantes, pero no son narcotraficantes al uso. Antes era común que traficasen con hachís. Ahora lo hacen con todo tipo de estupefacientes, pero a través de narcolanchas y de contenedores. Esto además les hace tener conexiones con distintos países. Una de las consecuencias de esto es el aumento de la violencia en estos puntos del país. Por todo ello, las asociaciones de policías y guardias civiles llevan años reclamando más personal especializado y mejores equipos de protección. Piden, entre otras cosas, recuperar la unidad Ocon Sur, una unidad creada específicamente para combatir el narcotráfico con Andalucía y desmantelada en 2022 bajo el liderazgo de Fernando Grande Marlaska. También exigen declarar a todo el litoral andaluz zona de especial singularidad, lo que les permitiría mejorar las condiciones laborales y tener incentivos para esos agentes destinados en estas zonas. Todo esto no es algo que solo piden los agentes, sino también lo hacen desde Bruselas. Lo hicieron a raíz de un informe de la Comisión Europea tras varios episodios de agresiones a agentes. De hecho, tras ese informe, Marlaska fue citada en Bruselas para explicar qué y cómo había incorporado esas medidas. Su respuesta fue el silencio. No acudió porque no había hecho nada. Por su parte, Bruselas está trabajando en una lista de eurodelitos para incluir los actos violentos contra agentes y que de esta forma no queden impunes.
0: Bueno, queremos hablar de todo esto con doña Mila Cívico, que es secretaria de comunicación de Jucil, a la que le agradezco vivamente que nos dedique unos minutos. Muy buenas tardes.
3: Hola, buenas tardes.
0: Lo primero será congratularse de que el guardia civil herido mejore o esté, por lo visto, bastante mejor de como cabría esperar, ¿no?
3: Tenemos dos compañeros heridos, uno está dentro de la gravedad, está estable, no se teme por su vida, y el otro sí va mejorando favorablemente y esperemos que dentro de poco esté en casa con su familia.
0: Pues también lo esperamos desde aquí. Vamos a ver, el funeral, ¿cómo ha sentado en la Guardia Civil la ausencia del ministro del Interior en el mismo?
3: Pues no deja de ser otro abandono institucional más al que nos tienen acostumbrados. Hay que tener en cuenta que esto no es la primera vez que ocurre. Nos sentimos frustrados, abandonados, como bien digo, nos sentimos decepcionados, despreciados incluso. Y fue un momento muy doloroso para las familias de nuestros compañeros fallecidos, así como para el resto de guardias civiles.
0: Sí, sin duda. Dígame una cosa, puertas adentro, ¿Cómo se ha valorado esa no presencia de Grande Marlaska? ¿Que les han dado alguna explicación que no conozcamos? ¿Tenía algún compromiso ineludible? ¿Saben ustedes algo?
3: No, puertas para adentro, oficialmente no sabemos nada. Lo único lo que ha salido por prensa que tenía que desplazarse a Tenerife, pero si su agenda estaba ocupada, que me parece bien, creemos o consideramos que precisamente por el fallecimiento de estos dos compañeros y en las condiciones en las que han fallecido, debería haber cambiado su agenda, ¿no? Las agendas se pueden mover, ¿no? En función de las,
0: sin duda,
3: de las circunstancias en función de las cosas que puedan ocurrir.
0: ¿Qué puede usted añadirnos de las condiciones en las que perdieron la vida sus dos compañeros?
3: No, las investigaciones sobre este tema están abiertas hasta que nuestros compañeros heridos puedan decir y puedan manifestar. No se van a saber con exactitud y lo único que sabemos es lo que se ha dicho durante todo el día de hoy. Debido a las maniobras evasivas y es bien estudiadas por parte de los narcotraficantes, lo que provocaron fue precisamente que las dos embarcaciones de la Guardia Civil colisionaran entre sí, llegando a matar a los dos compañeros y a herir a otros dos.
0: ¿Qué tan importante es en el futuro volver a reponer esa unidad de élite que tuvo la Guardia Civil, que se creó en 2018 y que luego, por orden de Marlaska, se desmanteló sin mayores explicaciones?
3: Para nosotros vemos que es de una relevancia bastante importante y que sería muy interesante que la restituyeran cuanto antes, porque los resultados precisamente de esta unidad fueron muy favorables. Muchísimas de las aprehensiones que hubo fue gracias a esas investigaciones de Loconsur. Y luego, aparte, iban sus investigaciones en tierra, iban directamente a donde más les duele, que es a la parte financiera, ese blanqueo de capitales, aparte de localizar las guarderías de la droga. O sea, que no es solamente la buena labor que hacen nuestros compañeros del Servicio Marítimo para poder interceptar esas narcolanchas, sino que después hay un trabajo de fondo también en tierra, que también es muy importante. Y cuanto antes se restituya y antes se puedan llevar a cabo ese tipo de investigaciones, mejor. Ahora se siguen realizando esas investigaciones, las sigue realizando otra unidad que tenemos, que es el EDOA, pero claro, no solamente se encargan de lo que es el narcotráfico, como era el Loconsur, se encarga de otro tipo todo tipo de investigaciones. Entonces, necesitamos que vuelvan otra vez a restituirse con el personal suficiente, los medios suficientes para poder trabajar más concienzudamente en esa tarea. El narcotráfico ha ido aumentando en los últimos tiempos, ha ido aumentando muchísimo. Las narcolanchas cada vez son más numerosas, las mafias cada vez son más numerosas, más agresivas. Y entonces, es muy necesario poder contar con todo lo necesario, con todas las herramientas que nos den. Es muy necesario para poder paliar y poder acabar con esta lacra, que es muy difícil acabar con ella, máxime cuando no tenemos los medios adecuados, ya no solamente por el Loconsur, sino que no tenemos los medios adecuados, las embarcaciones no son tan ágiles, tenemos embarcaciones que llevan más de 20 años de vida útil, que se pasan la vida en varadero, no son pesadas a la hora de correr. No tenemos los tripulantes suficientes. Luego en tierra también nos falta plantilla, nos falta personal por todas partes. Entonces,

0: a hacer ese curso de drones. Sería muy útil para ellos el poder localizar esas narcolanchas también con el uso de drones. O sea, son muchísimas y tantísimas cosas que estamos tan cansados de repetirlas una y otra vez que no entendemos por qué no se nos hace caso y se nos dan las herramientas para poder trabajar.
1: Eso, y a pesar de las advertencias, podríamos decir así, de la Unión Europea, Marlaska, que él desatendió completamente.
0: Efectivamente, ya pasó cuando vinieron a visitar Barbate y es cierto, eso pasa. Él dice que ha invertido muchísimo, que es el gobierno que más ha invertido en material y en personal y nosotros nos preguntamos dónde está ese material y dónde está ese personal. Aparte que también llevamos muchísimo tiempo diciendo que si hubiéramos tenido todo lo necesario no hubiera pasado lo de Barbate y desde Barbate también dijimos volverá a pasar, no será un caso aislado y ha vuelto a pasar. Y ahora nos preguntamos cuántos guardias civiles más tienen que morir para que nos doten de lo necesario.
1: Doña Mila Cívico, pues secretaria de Comunicación de Jucil, le agradezco mucho estos minutos en el programa. Compartimos sus inquietudes al 100%. Muchas gracias.
0: Muchas gracias a ustedes.
1: Un placer. Bueno, y ahora vamos al Festival del Crucero. El Festival del Crucero hoy presenta algunas variables que no son del gusto del gobierno precisamente. Y es que de nuevo vuelve a haber un pique bastante fuerte entre lo que entiende el gobierno de Canarias que se tendría que haber producido y lo que se produjo. Se nos dijo, lo dijo la ministra Mónica García, que los evacuados de ese barco que ven en las imágenes, el barco con el antivirus dentro, se controlarían y que los que fueran pues personas no peligrosas, porque se supone que se les iban a hacer pues las pruebas necesarias, pues bajarían del barco y el resto, pues imaginamos todos que se iban a mantener dentro del barco. El hecho cierto es que, y una la reconoce incluso la Organización Mundial de la Salud, el otro todavía no, la Organización Mundial de la Salud reconoce 8 contagios en ese barco. Uno de ellos es el de una ciudadana francesa que bajó del barco presuntamente asintomática, sin embargo, cuando llegó a su país le hicieron no sé qué pruebas, algunas más de las que se le hicieron en Canarias, seguramente, y ahora mismo pues está claro que es una persona más contagiada por el antivirus. El norteamericano está en cuarentena y supuestamente también podría estar contagiado del coronavirus. Dice el gobierno de Canarias que aquí, en la operación del vaciado del crucero, no ha habido la cogobernanza o la situación de colaboración institucional óptima y que ellos también dieron por hecho que todos los que bajaban del barco habían sido evaluados y no presentaban riesgo. Pero hay algo que ha dejado todo esto en la duda y es la imagen de un psiquiatra de los servicios médicos que se baja de uno de los vehículos en los cuales se estaba produciendo la evacuación de los que iban en el crucero y que pues, se bajó de la guagua sanitaria, como la quieren llamar en Canarias, sin ningún instrumento que le preservara del contagio del coronavirus. No llevaba mascarilla, no llevaba la máscara, no llevaba nada en absoluto. Lo cual viene a contradecir pues esto que se está tomando muy en serio. Hoy el gobierno sale pletórico diciendo que los han felicitado internacionalmente por lo bien que se han hecho las cosas y todo esto, pero lo que hemos visto todos. Y entonces algunos tenemos la duda. Algunos, más de unos, desde que la tenga yo no importa, pero que la tengan muchos ciudadanos, por ejemplo en Canarias, pues es más importante. ¿Se les hicieron los test de antígenos a todos aquellos que desembarcaban del crucero? ¿O eso también fue un cuento chino como aquello del comité científico cuando el COVID? No sé. Desde luego no parece, a tenor de esas imágenes en las que hemos visto a ese sanitario bajarse sin ningún elemento que le aísle del contagio del vehículo donde iban los presuntamente posibles portadores del virus, del antivirus. En fin, vamos a repasar ahora lo que ha sido esto del crucero durante el fin de semana y en las primeras horas del día de hoy.
2: Como verdaderos héroes, así eran recibidos entre aplausos los españoles del crucero que llegaban al hospital Gómez Ulla para comenzar su cuarentena. Incluso algún que otro pasajero no quería perder.

0: la oportunidad de inmortalizar este hecho desde dentro del autobús. Pero lejos de esta anécdota, el operativo deja varios fallos importantes a simple vista. El primero de ellos, por ejemplo, esta especie de bata de plástico que se pusieron a los pasajeros nada más tomar tierra. Parece, cuanto menos, insuficiente si hablamos de intentar contener el antivirus. Ya dentro del autobús, el protocolo tampoco se cumplió como se debía. Viajeros con la mascarilla quitada. Un hecho al que la propia ministra García intentaba quitar hierro horas después.
1: Ninguno de los que hoy hemos desembarcado son casos, no son pacientes, ¿vale? Son considerados primero personas, ¿no? A las que creo que tenemos que respetar, y luego son considerados contactos.
0: O lo que es peor, un técnico de sanidad se baja del autobús en pleno trayecto, sin EPI y sin mascarilla. Habrá que ver dónde deposita ese material ya de por sí mal utilizado.
1: Hay un técnico del Ministerio de Sanidad, en concreto un psiquiatra del Comisionado de Sanidad, que tenía previsto acompañar a los pasajeros españoles, hacer un seguimiento de su salud emocional, eso ya lo contamos en un primer momento, y obviamente cuando llegara al aeropuerto se iba a ir a retirar todas las medidas de protección que sí que ha llevado dentro del autobús.
0: Unos hechos puntuales, pero que de momento ponen en entredicho lo extraordinariamente bien que desde el gobierno aseguran se está llevando a cabo el traslado de pasajeros. Los 14 españoles ya cumplen la cuarentena en el Gómez Ulla, en habitaciones individuales y en una planta aislada, aunque eso sí, no están en las unidades de alto aislamiento.
2: Son 14 los españoles que fueron trasladados al Gómez Ulla, al Hospital Madrileño Gómez Ulla. Pero esto no depende del gobierno. No, depende del mal tiempo. El crucero ha tenido que ralentizar su marcha hacia los Países Bajos, está en Granadilla, y desde allí se va a continuar pues el traslado de pacientes hacia el aeropuerto y su evacuación posterior. Del triunfalismo del gobierno, pues les voy a destacar una declaración, podían ser varias, pero con una será suficiente. Yolanda Díaz, que estamos en las mejores manos.
3: Nuestro gobierno está especializado en gestionar crisis. Le digo a la ciudadanía que tranquilidad y serenidad, porque estamos haciendo lo que tenemos que hacer. Estamos acompañando además esta gestión de esta crisis de la Organización Mundial de la Salud. Por tanto, lo que le digo a la ciudadanía de mi país es que tranquilidad, que estamos en buenas manos.
2: Además, este virus es insignificante, bueno, en fin, todas esas cosas que ya habéis oído. Y luego una curiosidad que no es ni un bulo ni nada de por el estilo, pero que tampoco significa gran cosa. Hace 3 semanas, en abril, se produjo un simulacro en Palma de Mallorca, en las Baleares, y es curioso porque se trataba de evacuar un barco con un virus contagioso, incluso movieron maniquíes que simulaban fallecidos. Y bueno, pues tantas coincidencias han hecho que muchos sospechen, ¿no? No hay nada que sospechar, simplemente estos simulacros se producen y en este caso pues está muy cerca el simulacro de lo que pasó en las Canarias. Así es que, bueno, pues con comentarlo va a ser suficiente por ahora. Otros asuntos, pues hombre, fíjense, Adif, ¿cómo están las vías de los trenes de alta velocidad? Las vías del supuesto AVE a Extremadura son las más recientes, es el tendido más reciente que se realiza en materia de alta velocidad. Pues ya tiene 2 tramos en la provincia de Cáceres, en uno está limitada la velocidad a 30 kilómetros por hora y en otro a 70, ambas dos en la provincia, ¿Y por qué? Por problemas en la soldadura de los raíles. Esto, pues ya es, en fin, si no fuera por lo de Adamuz, sería motivo de mofa y escarnio de la sociedad Adif. Por cierto que el Partido Popular en el Senado ha citado en la Comisión de Infraestructuras Ferroviarias a la que fuera un ratito, ministra de Transporte, Raquel Sánchez. Él sucedió a Ábalos en el ministerio, uno de estos caprichos territoriales de Pedro Sánchez. Raquel Sánchez era, no es que sea su prima, no, era alcaldesa de un pueblo catalán y bueno, pues la cuota del PSC y todas esas cosas hace que, bueno, pues la nombrase en ministro. Duró poco, pero va a tener que dar explicaciones en el Senado, al menos, a propósito de las inversiones y de cómo iba pues la renovación y el mantenimiento de las vías cuando ella fue ministra. Bien, y dado que la ministra era catalana, tenemos que contaros lo que pasa con la sanidad en Cataluña. Y es que los médicos catalanes están más preocupados por la lengua que por las listas de espera, a lo que parece. Resulta que ahora han lanzado una campaña, habrá muchos médicos que sean pues independentistas o próximos a esa manera de pensar, y han decretado un periodo de tiempo de 3 semanas en las que solo piensan hablar en catalán. Esto no sé si tranquilizará mucho o poco a los que enfermos en Cataluña esperan unas larguísimas listas de espera para que los operen o para que los vea un especialista. Nos lo cuenta Natalia Hernández.
4: Pues un reto al menos sorprendente. Los médicos y personal sanitario de Cataluña han puesto en marcha el reto Mantengo el catalán, reto 21 días, con el objetivo de dirigirse en catalán en todas sus conversaciones durante 3 semanas. Según la web oficial, aseguran que no es más que un reto de hábitos lingüísticos, pero llevado a la práctica es excluir al español en un ámbito muy sensible como es el de la salud y la relación entre el médico y el paciente. Hacen mención especial a que se cumpla con mayor asiduidad en centros de salud, en hospitales y consultas. Piden a los médicos y sanitarios que se sumen y cuentan a través de la web su experiencia personal. Es un reto que comenzó el pasado jueves y se extenderá hasta el 28 de mayo. Una defensa férrea del catalán que parece incentivarse en los últimos años. Solo hay que ver las sanciones que se han impuesto desde el gobierno catalán. Salvador Illa, el actual presidente de la Generalitat Catalana, bate récord y supera a sus antecesores Puigdemont y Torra en la imposición del catalán. Según la agencia catalana de consumo, durante el 2025 ella impuso 486 sanciones por vulneración de derechos lingüísticos. A través de estas multas se han recaudado más de 715.000 euros. Es sin duda la cifra más alta desde que se creó en 2004 esta agencia. Con ella a la cabeza fue Pere Aragonés, su predecesor, quien le sigue con 261 sanciones durante el año 2023. Una cifra que nada tiene que ver, por mucho que nos sorprenda, con los mandatos de Torra y Puigdemont. Durante el 2016 y 2017, con este último como presidente, se pusieron 137 sanciones por un importe de 165.000 euros. Y de 2018 a 2020, los años de mandato de Torra, la agencia notificó 259 sanciones y recaudó cerca de 160.000 euros. Es decir, en un solo año, Salvador Illa ha sancionado y recaudado más que Puigdemont y Torra en sus mandatos juntos. Desde que se creó esta agencia catalana de consumo en 2004, se han impuesto un total de 3.401 sanciones por no utilizar el catalán y se ha recaudado más de 3.600.000 euros.
2: Y me gustaría que se llevaran una idea de la huelga que vive la comunidad valenciana. Son más de 80.000 profesores en la enseñanza pública no universitaria los que hoy estaban convocados al paro. ¿Y por qué? Pues porque exigen mejoras salariales, mejoras de infraestructuras, bajada de ratios escolares, esto es alumnos por clase. Y hoy lo que hemos visto pues es lo de siempre cuando se convoca una jornada de este estilo: piquetes, activismo sindical. La convocatoria parece que apenas la han seguido la mitad de los convocados a la huelga. Bueno, y nos vamos a ir a publicidad. 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

0: Son las 8:02 jóvenes minutos, momento en el que abrimos nuestra mesa de análisis político. Lo primero será presentarle a nuestros invitados. Don Julián Salcedo, muy buenas tardes.
1: Muy buenas tardes.
0: Usted que es doctor en ciencias económicas, abogado en asuntos inmobiliarios y además secretario del Club Liberal Español.
1: Así es.
0: ¿Todo bien?
1: Todo estupendo.
0: Don Alberto Serrano.
2: Muy buenas tardes, don Xavier.
0: Abogado, analista político, abogado en asuntos de la administración.
2: De derecho administrativo,
0: derecho
2: sí,
0: administrativo.
2: Está de moda.
0: Analista político, expolítico en sí mismo, ¿todo bien?
2: Y todo, el padre de familia, que nunca digo nada. Un saludo a mis hijas.
0: Bueno, eso sí, eso sí. Y don Carlos Flores, que nos acompaña hoy, no es un habitual del programa, pero yo se lo agradezco muchísimo.
3: Yo encantadísimo de venir a cualquiera de los programas del Toro Televisión y a este en especial.
0: Don Carlos es catedrático en Derecho y además es diputado de Vox en el Congreso, donde sufre lo indecible como buen opositor.
3: Aunque no lo parezca, hoy vengo descorbatado.
0: No, hace usted muy bien. Bueno, arrancamos hoy nuestro camino caminando sobre nuestros pasos. ¿Qué pasó con el entierro de los dos guardias civiles? Pues que el gobierno no estaba representado, el ministro del Interior no estaba representado, estaba en Canarias con el cuento del crucero y todo esto. Dicen que estaba allí, yo no le vi, pero bueno, seguramente será verdad, estaría allí. Todo eso hay que ponerlo en relación con lo que pasó un día cualquiera, hace unos días ya de esto, en el que se celebraba el aniversario de un programa de Wyoming. Ahí sí que estaban, ahí estaba el gobierno, pero a tutti pleni. Como dirían en Murcia, pues esto es lo que es, así es que ahora ustedes lo valoran.
4: Ni Pedro Sánchez ni ningún ministro acudieron el sábado al funeral de los dos guardias civiles muertos en acto de servicio en Huelva. Y eso que el presidente tenía previsto ir el fin de semana a Andalucía con motivo de la campaña electoral. Toda la representación del gobierno ha sido la secretaria de Estado de Seguridad, Aina Calvo. Ella ha sido el rango más elevado del gobierno en la despedida de los dos guardias civiles, que murieron cuando intentaban interceptar una narcolancha. El ministro del Interior, Fernando Grande Marlaska, tampoco ha estado presente. Su ausencia marcó la jornada de duelo. A la misma hora a la que Huelva despedía al capitán Jerónimo y al agente Germán, Grande Marlaska estaba dando una rueda de prensa desde su ministerio para explicar la actualidad del brote de antivirus. Pero hay determinados actos que sí se apuntan en tromba a todos los ministros. Por ejemplo, al 20 aniversario del programa El Intermedio del Gran Wyoming. Hasta 9 ministros acudieron a esta cita tan especial que se emitió en directo. Allí se estuvo Fernando Grande Marlaska, también Félix Bolaños, Óscar Puente, Mónica García, Ernest Urtasun, Elma Sainz, Óscar López, Yolanda Díaz y Sira Rego. Esta nueva tragedia remueve el dolor en Barbate, Cádiz, donde otros dos guardias civiles fueron asesinados tras ser embestidos por una narcolancha en 2024. Los sindicatos de la Benemérita denuncian un abandono oficial.

0: critican las palabras de Marlaska.
1: Todas las tragedias no pueden evitarse.
0: Y exigen cifras reales porque, según ellos, los datos aportados por el ministro...
1: Un 20% más de efectivos, más embarcaciones, más medios, más vehículos...
0: No son ciertos. Ellos no notan ningún aumento de efectivos en ningún...
2: 10 ministros en el aniversario del programa de Wyoming. Mañana van a estar otros tantos ministros haciendo campaña electoral en Andalucía, porque la vida sigue, y vas a tener uno en cada una de las 8 capitales andaluzas. Pero en ese funeral no había ni uno ni medio. Me parece absolutamente insultante.
3: Alberto.
4: Sí, Xavier, pues evidentemente me sumo a la consternación por la pérdida de dos servidores públicos, dos guardias civiles en acto de servicio, y también a la repugnancia de que el gobierno o el ministro no hayan estado en el funeral. Pero yo quería destacar que siempre se dice que faltan medios para combatir contra la delincuencia organizada, especialmente con este tipo de narcodelincuencia. Y es cierto, faltan medios materiales, etc. Pero yo creo que más importante que eso, y en este caso se ha evidenciado, son los marcos jurídicos. Es decir, ¿por qué se ha producido el accidente? Porque dos lanchas de la Guardia Civil trataban de frenar a una narcolancha porque no pueden utilizar armas de fuego. No pueden utilizar armas de fuego y tienen que andar pues con encaje de bolillo entre ellos. Como consecuencia de eso se produce este fatal desenlace. Yo creo que ya es hora de estos tipos de crimen combatirlo tal como se merecen, que es a tiro limpio, como vemos, por ejemplo, que pasa en el Caribe, sin ir más lejos, los estadounidenses, que combaten a este tipo de gente que viene tan agresivo y tan violento de esa manera. ¿Que no queremos hacerlo? Pues evidentemente habrá un goteo sucesivo de bajas por muchos medios que se pongan. Por tanto, más allá de los medios materiales, marcos jurídicos adecuados para competir a esta gente con la proporción que ellos actúan y el daño que hacen nuestros servidores públicos.
3: Julián.
5: Bueno, pues lo primero que quiero manifestar desde aquí es mi solidaridad, pero sobre todo darle las condolencias a sus familias. Familias que... por las imágenes que hemos visto, se han sentido una vez más solas, abandonadas, ¿no? Justo en momentos en los que necesitan apoyo, muestra de solidaridad, alguien que les abrace, que digan, sí, estamos con vosotros, ¿no? Pero bueno, ha ocurrido más veces, ¿no? Acabamos de recordar la otra tragedia también con otros muertos en el mismo sitio, parece que no aprendemos. Y luego la segunda es que, claro, es que... la Guardia Civil, al menos en esta lucha contra el narcotráfico en esa zona de España, pues no lucha con las mismas armas que los narcos. Sus lanchas son pues casi, digamos, para salir a pasear una familia, cuando lo que tienen es que ir contra lanchas que tienen una capacidad tremenda, velocidad, van cargadas hasta tal, etc., ¿no? Entonces, claro, pues están abocados al fracaso. Lo malo no es el fracaso, que ya es doloroso porque no conseguimos eliminar en los efectos del narcotráfico, ¿no? Lo malo es que, además, el fracaso cuesta vidas humanas, ¿no?
3: Bueno, vamos con asuntos más frívolos. Alguno tenemos que tocar, porque lo frívolo no necesariamente deja de ser importante por ser frívolo. Frívola es Yolanda Díaz, eso no cabe duda, ¿verdad? Pero sus razonamientos implican muchas cosas. Hay que escucharlos con atención. Ya sé que les pido algo complicado. Ya sé que muchos cuando la ven desconectan y no la escuchan, pero hoy vamos a hacer el esfuerzo de escucharla y luego, si acaso, comentamos lo que dice.
6: No voy a entrar a las críticas de la oposición. Como siempre, hacen lo mismo. Lejos de remar a favor de su país y de los profesionales, entienden cualquier crisis como un vector para golpear al gobierno. Y yo no lo voy a hacer. Recuerden ustedes que llegaron en pandemia a recurrir el estado de alarma. Recuerden ustedes que no acompañaron al gobierno de España, a este ministerio, en el apoyo a los ERTE. Recuerden ustedes que no apoyaron al gobierno de España en la prestación de cese de actividad. Por lo tanto, yo no voy a entrar.
3: Yo no voy a entrar, pero entro. Y cuando entro, voy y tengo un olvido, porque la piedra con la que se dañó debía ser un pedazo de pedrusco. Mire usted, fue el Tribunal Constitucional de su país el que decretó ilegales las dos declaraciones de estado de alarma. Esto no fue un empeño de la oposición, es que tarde, lo dijo tarde el Constitucional, pero vamos, es que de verdad que es... R que R, no hay manera de hacer algo bueno con la señora esta, don Carlos.

0: Bueno, no, nos hemos quedado sin saber cuál era la crítica de la oposición en la que, sí, a la que Yolanda Díaz no quería, no quería entrar. Bueno, nos has pedido un, yo estoy todavía mareado porque nos has pedido el esfuerzo titánico de escuchar, sí, a Yolanda, sí, Díaz y de tratar de entenderla, y yo he desconectado en el primero de los dos capítulos, no he llegado ni siquiera al segundo. El nivel argumentativo de Yolanda Díaz, la capacidad de raciocinio y de razonamiento de Yolanda Díaz es francamente bajo cero. Pero ese argumento de esa frase suya de yo no voy a entrar, ese es el pan nuestro de cada día, el pan nuestro de cada día. Las sesiones de control del gobierno en el Congreso, las sesiones de control del Congreso sobre el gobierno son siempre sesiones de control del gobierno sobre el Congreso. Es decir, cada vez que un diputado de la oposición le pregunta a un ministro, a Yolanda Díaz o a cualquier otro, ¿qué piensa usted de esto? La respuesta es ¿y qué piensa usted de aquello? ¿O qué va a hacer usted al respecto de esto? ¿O qué hizo su gobierno hace 35 años sobre esto? ¿O qué va a hacer el gobierno en Cataluña? ¿Qué está haciendo el gobierno en Galicia? ¿O qué está haciendo el gobierno del Partido Popular en Andalucía? Yo he llegado a sacar las cuentas, soy un tío paciente mirando el diario de sesiones, le han llegado a hacer a Bolaños, le han llegado a hacer a Bolaños tres preguntas, tres diputadas, y contestar Bolaños con 14 preguntas a las tres diputadas. Esa es la visión que tiene nuestro gobierno del control parlamentario o de la función de la oposición.
1: Sí, Xavier, yo creo que se refería un poco a la crisis sanitaria que ha habido con el hantavirus y no la foto. La oposición ha criticado la foto, en lo que se ha hecho es un plurireportaje. Yo el domingo encendí la televisión por la mañana me encuentro ahí, directa.
2: El virus en directo,
1: como los traen, enarbolando, como si fuera esos famosos acontecimientos planetarios que le gustan al PSOE. Pero esta señora ya la conocemos, entonces ella hace un revoltijo argumental, me salía, como dice don Carlos, para no llegar a ninguna conclusión. Y eso lo suele hacer esta señora cuando no tiene ningún argumento. ¿Y qué es lo que criticaba, en definitiva? Que la oposición ejerza su función, que es de criticar, cosa que ella lleva mal, por esa tradición, por esa formación que tiene, totalitaria, y lo lleva mal. Y, por tanto, no soporta que la oposición haga de oposición, porque quiere gobierno único en la línea que ha hecho toda su vida desde su tierra y que trata de implantar aquí en Madrid también.
2: Julián.
3: Sí, bueno, yo, en lo que se refiere a Yolanda Díaz, creo que es de por sí ya difícil de entenderla, si además habla de cosas que no es lo suyo, suponiendo que lo suyo sea el ministerio de trabajo, ¿verdad? Pues entonces muchísimo más difícil, ¿no? Es que además intenta revolver, enredar las cosas de tal forma que no haya dicho nada, pero que ella luego pueda decir, no me han interpretado a mí bien, ¿verdad? Es decir, lo que quise decir es, si te hubiéramos entendido, si lo hubieras dicho, ¿no? Entonces, yo creo que efectivamente tampoco está muy olvidado. Hay un problema, yo creo que en esta legislatura, o probablemente con este gobierno, que es la ausencia de contrapesos. El primer contrapeso es que el Parlamento ejerza su función. Hay una oposición, hay un gobierno, y la función de la oposición es preguntar al gobierno, pedirle explicaciones, que aclare, que dé datos. Y la del gobierno es contestar las preguntas, no repetir con una pregunta a su vez, ¿no? No, repreguntar, ¿no? ¿Y usted? Oiga, no, conteste si lo que le pido es sí, no, blanco, negro o 32 millones, ¿no?
0: Absoluto. Pero vamos, si la cuestión es la del hantavirus, yo tengo absolutamente claro que el gobierno ha pretendido con este asunto hacer dos cosas, y ambas dos, como es bien evidente, poniendo en riesgo la salud pública de los españoles. Una es marcarse un farol ante la opinión pública nacional o internacional, es decir, nosotros somos un país desarrollado, que una especie de Superman, ¿no? ¿No podemos ser el hospital del mundo? Claro que podemos ser el hospital del mundo. Si hay un enfermo de cualquier cosa en mitad del Atlántico Sur, nos lo traemos a Canarias y lo solucionamos nosotros. Y es un lugar, obviamente, distraer a la opinión pública, porque mientras estamos hablando del hantavirus, no estamos hablando pues de otras cosas de las que sí que vamos a hablar, porque en este programa el guión no lo hace Yolanda Díaz, lo hace el señor Alcalde.
2: Téngalo por seguro.
0: Las dos cosas. Pero repito, con grave riesgo de la salud pública, porque de momento parece que la cosa está bien controlada, pues tampoco estoy muy seguro. Hay un paciente en Alicante con síntomas. Bueno, pues ya es Alicante, que ya no son las Canarias, que ya no es Cabo Verde, que ya no es...
1: Si me permite, Xavier, una cosa muy breve. Uno de los argumentos de la sincronizada del Gobierno para justificar su actuación es que al frente del Ministerio de Sanidad hay un médico. Y eso es un argumento de autoridad. Ahora se han percatado que un buen profesional al frente de los servicios públicos, en principio, es mucho mejor que una persona que no tiene puñetera idea. Ya lo han reconocido. Pero es que luego han reconocido además su ignorancia, porque no vale cualquier médico. Esto es como los abogados. ¿Esta señora está especializada en tratar pandemia? No, esta señora lo que es anestesióloga, que yo sepa, del 12 de octubre. No tiene nada que ver con la pandemia. Hombre, mejor eso que una persona que no tenga ni idea. Pero en cualquier caso, me hace gracia que ahora ya admiten que un buen profesional al frente de las instituciones, en principio es mejor garantía, pero luego ya no ven, no tocan la tecla adecuada, porque no es el profesional dentro de la medicina que sería probablemente el adecuado para esta situación.
2: De todos modos, es lógico que la gente pues esté entrando en esto del virus un poco pues ya quemados de tanta retransmisión televisiva todo el fin de semana y tal. Y las preguntas sencillas son las que al final se acaban imponiendo, porque las respuestas nunca son sencillas. Si eran asintomáticos los que se iban a bajar del barco, se bajan del barco, una llega a Francia, una hora y media de avión, dos horas y media, tres horas, da igual, y allí resulta que es positivo, tiene el virus, el ontavirus este, pero claramente. Hay un norteamericano que también lo bajaron del crucero y cuando ha llegado a Estados Unidos, este no está tan claro. Digamos que el diagnóstico sí que muestra alguna preocupación, está absolutamente en manos de sanitarios, o sea que podrían ser dos. Y es que luego hay una imagen que es la que veíamos anteriormente. Un sanitario se baja del vehículo supuestamente medicalizado, que era una guagua de la UME, y no lleva nada. No lleva nada que permita proteger a esa persona de un posible contagio. Todas esas cosas, así en junto y en cóctel, pues vienen a dar la razón a Clavijo, que dice, Clavijo, el presidente canario, que dice que, oiga, esto ha sido todo menos perfecto. Esto ha sido, pues, una chapuza, en pocas y palabras lisas y llanas. Julián.
3: Sí, no, lo que quería añadir, si me lo permitís, es que, vamos a ver, los ministros tienen una responsabilidad política, por eso están ejerciendo el cargo, ¿no? Pero, aunque ella sea médico, lo que no tiene es por qué saber estos temas de epidemias, etcétera, que son complicadísimos. Es que yo lo veo en la televisión, en la radio, etcétera, y claro, muchos de ellos no habían oído hablar nunca del antivirus, porque no lo hemos tenido nunca, procede de otras latitudes, etcétera, ¿no? Entonces, ¿no sería mucho mejor, y es una pregunta retórica, que la ministra fuera, digamos, como responsabilidad política que tiene, como la máxima responsable en materia sanitaria, pero fuera acompañada de los científicos que sepan de esto y cuando llegan estas preguntas haga así, ¿eh? ¿Le va a responder ahora Carlos?
2: Me temo que mejor que no saquen a Fernando.
3: No, he dicho Fernando, científicos.
2: No. Si los encuentran, a lo mejor se lo plantean en la próxima
0: crisis. Bueno, a ver, yo no soy ni médico, ni epidemiólogo, ni nada que se le parezca. Lo mío es el derecho. Y el derecho internacional humanitario dice que cuando hay, en este caso, un barco en necesidad, la obligación de asistencia le corresponde al puerto seguro más próximo. Y Canarias no es el puerto seguro más próximo de un barco que estaba, repito, en el Atlántico Sur. Entre otras cosas porque el barco había atracado en Cabo Verde, que es un país humilde, pero de clase media, de los más desarrollados de África, que además está enfrente de Senegal, capital Dakar, que tendrá, no sé, 3 o 4 millones de habitantes. Que no me cuenten que no había otra posibilidad de atender a estas personas que volverlos a meter en el barco, llevarlos durante, que fueron 3 o 4 días de singladura adicionales a Canarias, y atenderlos ahí, porque no me lo creo. Bájalos en Dakar, bájalos en Praia, Cabo Verde. Si no tienes los medios necesarios, manda un avión con los medios necesarios, con el personal necesario, atiende a esa emergencia en el lugar de tierra firme más próximo del lugar donde ha surgido la emergencia. Y no vayas haciéndote de Superman del mundo, presumiendo de la sanidad, por supuesto, pública española.
1: Pero, don Carlos, vamos a tirar de la cuerda. Esto es un favor a la Organización Mundial de la Salud.
0: Efectivamente. Cuyo siniestro médico presidente le ha faltado tiempo para venir a las Canarias.
1: Efectivamente. Organización Mundial de la Salud muy desacreditada, especialmente con el coronavirus. ¿Dónde va a ir esta señora Mónica García? Pregunto.
2: ¿Dónde quisiera ir?
1: cuando deje de ser ministra. El 12 de octubre, como hemos dicho, ya que lo dudo.
2: Ahí lo dejas, ¿no? Bueno, y si yo les
0: de Madrid tampoco.
2: Si yo les contara o contase que de madrugada en la Moncloa había uno que gritaba y que no puede ser, tienen que venir aquí y tal, y al final vinieron aquí, sin que le enseñen ni a Clavijo los informes de la OMS que recomendaban el traslado a Canarias del barco, que eso lo sigue reclamando Clavijo todavía. Nos vamos a publicidad, 2 minutos y volvemos enseguida.

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0: Los juzgados son exasperantes, van muy despacio, pero no paran nunca, ¿eh? Pim, pim, pim, pim, pim, pim. El instructor del caso contra la espía fontanera, no me gusta llamarla, que luego se enfadan los de los plomos, pero la señora está Leire Díaz, la que dice ser periodista de investigación. Van pasando declarantes y van contradiciendo las versiones que anteriormente pues, hizo suyas Leire Díaz. Ella quería los trapos sucios del jefe de la UCO, del teniente coronel Balas. Otra cosa no.
1: Hay un momento que resulta clave para el juez que investiga a Leire Díez. Es este, la reunión que mantuvo la llamada fontanera del PSOE con otras seis personas. Entre ellas el empresario Javier Pérez Dolcet, también imputado, y el empresario Alejandro Hamlin, huido de la justicia, que participó por videoconferencia desde el extranjero. El objetivo de este encuentro habría sido recabar información comprometedora sobre el teniente coronel de la Guardia Civil, Antonio Balas, que es el responsable de las investigaciones sobre la presunta financiación irregular del PSOE y del caso Koldo.
2: No necesito a todo el mundo ahora, ¿vale? No necesito a todo el mundo, necesito a Balas.
1: El magistrado Arturo Zamarriego ha interrogado a dos personas que estuvieron presentes en esa reunión. Ambos respaldan la autenticidad del audio anterior, que fue difundido sobre aquel encuentro. Y sus declaraciones complican la estrategia de defensa de la investigada. Uno de ellos se presentó como exoperativo del CNI. Desarmó la versión de Leire Díez y la dejó sin coartada. Dijo literalmente que ella quería trapos sucios del teniente coronel Balas. Recordemos que ella siempre ha sostenido que estaba en esa reunión como periodista de investigación, que el audio difundido está manipulado y se ha negado a contestar a las preguntas sobre este encuentro cuando declaró como investigada. Según relató ante el juez, el testigo del CNI no conocía previamente ni a Díez ni a Pérez Dolcet, aunque por el tono de la conversación tuvo la impresión de que actuaban en nombre del Estado o con capacidad de influir sobre la Fiscalía y determinadas investigaciones judiciales. El otro testigo también confirmó que la investigada tenía especial interés por Antonio Balas. De hecho, según él, Leire Díez no paraba de hablar de un tal Balas. Y sostienen que buscaban pruebas de lo que sea con tal de matar profesionalmente al teniente coronel de la Guardia Civil, Antonio Balas.
3: Con una cosa que te diga.
0: Pues nada nuevo bajo el sol, pero esto ya lo sabíamos. Pero en cualquier caso está bien que el juzgado vaya llegando a la misma conclusión.
4: Sí, yo sigo, lo comentamos desde el primer minuto, escandalizado que esta señora pueda estar en la calle, una persona que ha extorsionado, que ha chantajeado, tratado de hacerlo a una persona tan relevante como el teniente coronel Balas, que esto no le llega evidentemente ni en el suelo de los tobillos. Pero en cualquier caso yo quería comentar que todo esto, el Partido Socialista, la estrategia siempre es negarlo y a continuación, en caso que no puedan negarlo, pues es un incidente aislado y que ya se verá. Bueno, pues ya se verá dentro de 2 o 3 semanas, o al menos antes del verano, tendremos la primera sentencia sobre la corrupción del PSOE. Y esa sentencia, pues dirán que había una organización, gente relevante, que se dedicaban a hacer las cosas que probablemente dejen como sentenciadas, según, bueno, pues decía el informe fiscal y las pruebas están encima de la mesa, pero el Tribunal Supremo dictó una sentencia, yo creo que de carácter ejemplar. Entonces ya creo yo que a partir de ahí va a haber en cascada una cantidad de autos partiendo de esa sentencia para ver otras derivadas de esa organización. Y eso ya no será una opinión de un instructor, ya no será opinión de la Guardia Civil, será un hecho probado por sentencia del Tribunal Supremo. Y eso yo creo que es lo que va a concluir, en definitiva, en algún tipo de instrucción, que llegue a la conclusión de que el Partido Socialista ha podido cometer algún hecho delictivo como persona jurídica, más allá de cada uno de los elementos. Y eso es lo que yo creo que puede finalmente terminar con imputación del Partido Socialista como persona jurídica a raíz de todo lo que está investigando, especialmente los hechos probados que van a aclarar el Tribunal Supremo en la sentencia de las mascarillas.
0: Carlos Flores.
5: A mí lo que me deja de una pieza es el léxico que utiliza la señora esta y sus contertulios, ¿no? Escuchar el mismo día o en el mismo momento en el que estamos enterrando a dos guardias civiles en Huelva, a una conseguidora baronesa, fontanera, utiliza el término que quieras, del Partido Socialista, diciendo quiero matar a un teniente coronel, pues mira, será una metáfora todo lo que tú quieras, será un lenguaje figurado todo lo que tú quieras.
0: Un poco más
5: pero a mí me deja la sangre un poquito helada, literalmente, ¿no? Pero vaya, eso debe de ser lo que el Partido Socialista, metafórica o no metafóricamente, quiere hacer con el Instituto Armado. Así que mira, encaja esta pieza con la que teníamos antes. Encaja lo que quiere hacer Leire la Fontanera con lo que dice que hace Marlaska el ministro, y mira a ver cómo encajan las dos piezas. Pues encajan demasiado bien.
0: Julián.
6: Bueno, a mí lo que me ha sorprendido en la declaración que han hecho, califican lo que les pedía Leire Díaz como trapos sucios. Levanta, facilítanos trapos sucios. No, no. Supuestamente lo que le pedía era la comisión de hechos delictivos, ¿eh? Porque los trapos sucios eran un lenguaje vulgar y corriente que tenemos nosotros en nuestra casa. Venga, dime algo de la vecina de al lado, ¿no? Bueno, pero ya en un tribunal de justicia no son trapos sucios, es comisión de supuesta comisión de hechos delictivos, que es lo que les pedía. Facilítame algo que podamos utilizar en su contra, ¿no? Esas son palabras mayores.
0: Para acabar profesionalmente.
6: Claro, sí, sí. Yo ya me he hecho matar en sentido figurado, claro.
0: Bueno, ya sé que pues los que seguís este programa tenéis claro que ni Ábalos ni Koldo van a salir de Soto del Real hasta el momento en el que se produzca la sentencia, y probablemente después tampoco. Ahora bien, el Supremo, a petición de la abogada de Koldo, ha decidido que no le ponen libertad, lo han pedido después de que terminaran las sesiones del juicio, ¿verdad? Unas sesiones que no le dejan demasiado bien, pero en cualquier caso, sépanlo, ahí queda todo. Y antes, en esta mesa se elaboraba una especie de teoría sobre la verdad y la mentira. La ventaja de la mentira es que tiene las patas mucho más cortas que la verdad, y a un mentiroso se le acaba pillando. Si un país funciona, si no funciona y tenemos a todos presa del pánico por temor al poder, entonces no. Lo decía Luzón en el juicio del Supremo, el fiscal anticorrupción. Necesitamos funcionarios serios, que no mientan cuando les llaman a declarar, y que, si fuera posible, que hicieran algo por su país, que les paga religiosamente, para que observen unos modos de comportamiento que los ciudadanos consideremos intachables. Esto no siempre es así, ya lo sé, pero nos han mentido tanto sobre la noche de pasión del ministro Ábalos en el Parador de Teruel, que me vais a permitir, ya sé que muchos conocéis la historia, pero me vais a permitir que hoy contemos lo que un periódico, El Español, ha desentrañado. Y da la razón a todos los que pensábamos mal. Y se la quita pues a Pilar Alegría, al presidente de Paradores, a todos los que han ido a decir que no, que esto en pandemia, una juerga en un parador del Estado que estaba cerrado, esto es imposible. No, imposible no es. Los del Español tienen la factura, el número de la habitación, los DNIs de las dos muchachas jovencísimas que fueron traídas, una desde Córdoba y la otra desde Málaga, para que solazaran al ministro, al jumentón de Ábalos, que estaba cansadísimo, pero dispuesto a darle marcha al cuerpo. Y bueno, pues todo eso os lo vamos a contar con el detalle de cirujano con el que lo explica. En este caso, el mérito es indiscutiblemente del Español.
7: Sí, la famosa noche en el Parador de Teruel sí existió. Los hechos ocurrieron en la madrugada del 15 al 16 de septiembre de 2020, así lo recogió el diario El Español. José Luis Ábalos se reunió con dos prostitutas en la suite 101 del Parador de Teruel. Una de las mujeres venía desde Málaga y la otra desde Córdoba. Ambas llegaron en AVE, como así hace constar sus billetes, hasta la estación de Zaragoza, donde Joseba, el hermano de Koldo, la recogería para llevar hasta el parador. Joseba se habría encargado también de la reserva de la habitación en la que se alojarían las dos mujeres hasta el encuentro sexual con el, por aquel entonces, ministro de Transportes. El Español también cuenta con el registro al nombre de estas dos mujeres, de 21 y 22 años.
8: Esta reserva nos la hace Viajes del Corte Inglés, simplemente.
9: Directamente.
8: O sea, esa es la comunicación que nosotros recibimos. Y la única persona que la acompañaba en ese momento, y son a los dos únicos que saludé, es a él y a Koldo García.
7: En ese mismo parador, esa misma noche, tras la visita oficial de las obras de la línea ferroviaria Zaragoza-Teruel-Sagunto, cenaron y pernoctaron la comitiva oficial encabezada por José Luis Ábalos, pero acompañado, entre otros, por Pilar Alegría, que lo negó todo.
10: Jamás he tenido constancia de que hubiese ninguna fiesta. Jamás he tenido constancia de que allí se produjese lo que yo he podido leer y escuchar de distintos políticos y en distintos medios de comunicación sobre una fiesta, incluso con prostitutas, drogas y un largo etcétera. Jamás, vale. Jamás tuve, termino simplemente, jamás tuve conocimiento de una existencia de esa fiesta, jamás escuché absolutamente nada.
7: Difícil no enterarse de nada cuando trabajadores del parador denunciaron que habían destrozado la habitación.
8: Rotundamente no, no hubo ningún tipo de desperfecto, ningún tipo de queja ni nada.
7: Una noche que se habría ido de las manos, ya que el propio Koldo García esa misma madrugada solicita a su mujer el contacto del número 2 de la Policía Nacional. El problema ocurrido en esa suite número 1 del parador de Teruel hace que el propio Koldo García tenga que retrasar su vuelta a Madrid y no regrese, como era habitual, con el propio José Luis Ábalos.
0: Otra verdad desvelada, por cierto. Yo no sé si conoces, Carlos, al portavoz de tu partido en las Cortes de Aragón, que se llama Santiago Morón.
5: Sí, claro.
0: Santiago Morón ha exigido a Pilar Alegría hoy que renuncie a la vida pública por haber ocultado la fiesta en el parador de Teruel.
5: Pues me parece una petición muy razonable, porque una de dos, o Pilar Alegría miente, o Pilar Alegría tiene el sueño muy, pero que muy pesado, y una persona que tiene el sueño tan pesado y que no se entera de lo que pasa a su alrededor, lo mejor sería que no se dedicase a la vida pública, al servicio público, que se dedicase, yo qué sé, a hacer encaje de bolillos en casa de su madre, ¿no? Yo he estado en el parador de Teruel, yo lo conozco, mi familia es de Teruel, he estado en el parador, es un sitio pequeñito, no es un gran hotel, es un sitio pequeñito, no sé cuántas habitaciones tendrá, pero hemos visto esa fotografía y no hay mucho más que eso, y encima está en medio del monte, y encima estábamos en pandemia, con perdón. Es imposible alojarte ahí y que haya una fiesta en la habitación de al lado con dos prostitutas traídas en coche por un tercero desde Zaragoza y que no te enteres. Repito, a menos que tengas un sueño muy profundo, y en ese caso lo mejor es que profeses en una cartuja y abandones el servicio a los españoles, ¿no? Máxime si al día siguiente resulta que hay destrozos, máxime si al día siguiente resulta que hay policía por ahí, máxime si al día siguiente resulta que un conocido tuyo como Escoldo se tiene que quedar para, no sabemos muy bien, si callar bocas, comprar
0: control de daños,
5: ¿eh?
0: Control de daños.
5: O pasar la mopa por algún sitio, ¿no? Que Pilar Alegría haya afirmado con esa rotundidad, además en plena campaña electoral, que no sabe nada, me parece bastante poco creíble. Teniendo en cuenta que a Pilar Alegría la han pillado con el carrito del helado en cosas de cariz similar. Esta es la que no conocía de nada al otro, perdón, ¿se puede decir pichabrava en este problema? En este programa,
0: sí, sí.
5: Pues al otro pichabrava, al tal Salazar, y luego la pillamos desayunando, merendando o cenando, no recuerdo muy bien, con el tal. Bueno, pues con esos indicios y con esa trayectoria, pues yo casi de las dos opciones me quedo con la primera, la de que miente.
0: Alberto.
4: Sí, yo no me puedo creer que la policía no supiera de las andanzas y hasta cierto punto participara en todo lo que es la cobertura. Esto es lo que llamo yo la corrupción cualitativa, ¿no?
5: Perdón, que era delegada del gobierno.
4: Claro,
5: todos tenemos en mente la ministra y la diputada autonómica. No. Entonces
4: ella
5: era delegada del gobierno.
4: Delegada del gobierno y tendría que saberlo necesariamente, y si no lo sabía, como bien ha dicho don Carlos, pues una absoluta incompetente, desconociendo sus más elementales normas, que en este caso era el estado de alarma. Pero yo quería comentar que me llama la atención de este tipo de situaciones, que no pase nada, ¿no? Cuando yo recuerdo, estando yo de concejal en el Ayuntamiento de Madrid, un grupo de voluntarios, después de colaborar en el apoyo a la ayuda humanitaria que se estaba dando, organizaron una misa con la correspondiente separación. Bueno, pues esto no trascendió, puedo contar, pasaron los años, entró la Policía Nacional y los desalojó, porque aquello era una reunión no autorizada, una misa de una serie de personas, no está ni mucho menos llena la iglesia, en el barrio de Alto Extremadura. Esto funcionaba así la policía en aquel momento. Y sin embargo, estos, carta libre, porque sabemos lo del parador de Teruel, también hubo otra juerga en Sigüenza, y como el refrán español es así, no hay dos sin tres, por supuesto, y sucesivas, que tendrían montada que no nos hemos enterado.
0: Julián.
6: Sí, bueno, pues como bien han dicho mis compañeros, primero era la delegada de gobierno, por tanto, entre sus competencias estaba saber lo que se estaba organizando. Estábamos en un periodo excepcional, que era la pandemia. Yo creo recordar que por aquel entonces los traslados, los desplazamientos, tenían que ir acompañados de una autorización, al menos de tu empresa. Yo me ha ocurrido, he tenido que expedirlos. Y por tanto no es tan fácil como decir, venga, cogemos estas dos señoritas, una en Córdoba y otra en Málaga, venga, las montamos en un tren y que se vayan. No era tan fácil, ¿no? O no debía ser tan fácil. Luego, como delegada del gobierno, el que una autoridad del Estado, como es un ministro, se aloje en la provincia en la que ella es la delegada del gobierno, pues yo creo que como menos implica una comunicación y tal. Segundo, es que, no lo hemos dicho, pero es que ella estuvo, estuvo alojada en el parador, ¿no? Uh-huh. Esto es tremendo, ¿no?
0: Bueno, más tremendo es lo que os tengo que contar ahora. Resulta que alguien se ha entretenido a contarlos y el 45% de los concursos públicos se están adjudicando a un solo licitador, lo cual es más que sospechoso. Serrano.
4: Sí, yo lo tengo contado en muchos libros, la anatomía de un contrato amañado, uno de los elementos característicos es precisamente la restricción total y absoluta de la competencia. Para eso hay que hilar fino por sectores y contar con gente que conozca la materia. Es lo que siempre he comentado yo, políticos corruptos, empresarios tramposos y funcionarios mercenarios que lógicamente se prestan a generar esos documentos tan ad hoc hasta el punto que en una licitación de la Administración General del Estado no se presenta absolutamente nadie porque o bien no tiene la solvencia, no tiene la preparación, no tiene la experiencia, etc. Y eso quiere decir que es un amaño en origen. Y por mi experiencia también, si hay un amaño en origen, ¿por qué no en el desarrollo, en la ejecución y hasta en la liquidación? Pues evidentemente todo sobre ruedas.
0: Uh-huh. Julián.
6: Sí, bueno, ha dicho Alberto Serrano que efectivamente este es cómo amañar un concurso, ¿no? Hay que recordar que lo más frecuente, al menos en mi opinión, en mi conocimiento, es que los concursos se buscan dos o tres licitadores que actúan de pantalla y acompañan.
4: Eso por supuesto también, que ya ni se cortan. Normalmente era una pandichuela, ahora ya ni se cortan.
6: Acompañan a aquel que ya saben que está elegido.
4: Efectivamente.
6: Todos los que van de comparsa saben que efectivamente van en esa posición y ya está.
4: O se reparten. Uno ahora te toca a ti, ahora a mí.
6: Claro, esta te toca a ti y esta me toca a mí, ¿no? Uh-huh. Pero es que en este caso, ese 45% significa que ni tan siquiera se han presentado otros licitadores, al menos así lo he entendido yo en la noticia, ¿no? Lo cual nos lleva posiblemente a pensar que si alguien tuvo ese pensamiento, esa intención, alguien se ha podido ocupar de decirle, mejor no te presentes.
0: Carlos.
5: Pues imagínate todo esto en pandemia. Imagínate si esto está sucediendo en estos momentos, lo que sucedió, y estamos empezando a ver el pico del iceberg, lo que sucedió durante aquellos meses, casi años, en donde todo el procedimiento de contratación era excepcional y era por la vía de urgencia.
4: De emergencia.
5: En donde se eliminaban muchas de las trabas o de las garantías en aras, efectivamente, de conseguir contratar lo antes posible y en donde el precio dejaba de ser un argumento, porque nadie sabía muy bien cuál era el precio de mercado de un pedacito de celulosa con dos gomitas. Hemos llegado a pagar 5 o 10 euros por un pedacito de celulosa con dos gomitas, pues eso es lo que está pagando.
4: Vete, Carlos, la ley en contratos de emergencia, situaciones de emergencia, posibilita contratar incluso de manera verbal con quien primero pase y por el precio que quiera. Por eso era necesario el estado de alarma como título jurídico para, a partir de aquí, suscribir los contratos de emergencia que consideran oportunos. La ley no exceptúa, en los supuestos de emergencia, el cumplimiento de los requisitos de la ley de contrato, pero ellos lo interpretaban que era así. O sea, tú, en esa época, no tienes que tramitar un expediente de contratación, pero eso no quiere decir que contrates con quien te dé la gana. Yo creo que fui el primer político que hizo un contrato de emergencia porque fue al día siguiente de la declaración del estado de emergencia. Pero claro, yo necesitaba comprar en ese momento alimentos. ¿A quién los compré? A una empresa que yo interpretaba que era solvente, empresa conocida, Carrefour. ¿Quién me va a decir que no es empresa solvente Carrefour? ¿Y por qué precios? Los más baratos que tenía Carrefour. Y además, la distribución de manera gratuita, toda la cadena de distribución a disposición de los ciudadanos de Madrid. Pues ¿quién me va a criticar ese contrato de emergencia? Absolutamente nadie. Barato incluso. Barato incluso y por supuesto llegando a todo el mundo con una empresa de reconocida solvencia que además se ofreció perdiendo sin ningún tipo de duda dinero porque seguramente se hubiera hecho pedidos individuales, seguramente hubiera ganado más dinero.
5: Al día siguiente tenías al ministro, al presidente de Canarias o la presidente de Baleares
4: haciendo lo mismo con sus amiguetes.
5: cargamento de toneladas de mascarillas a dos tunantes que literalmente pasaban por ahí, que no sabían ni dónde estaba por China, cierto, pero que prometían traerlas de China porque tenían ahí un super proveedor.
4: Que no se conoce, yo confeccioné más de 5.000 mascarillas en aquella época de manera doméstica. ¿Sabes cuánto me costaron 5.000 mascarillas? 800 euros en tela. Imagínate
0: en telas.
4: Lo demás no era todo gratuito. Imagínate si se hubiera podido confeccionar.
5: Y para rematar, ahora que en fin, no quiero mentar la soga en casa del ahorcado, pero ahora que tenemos el hantavirus desembarcando en Canarias, si volviésemos a encontrarnos en las mismas circunstancias que nos encontramos en el año 20, pasaría exactamente lo mismo, porque no hemos aprendido en términos legales absolutamente nada. Seguimos teniendo la misma ley de estados excepcionales que teníamos en el año 20, la ley del 81, seguimos teniendo la misma ley de sanidad nacional y seguimos teniendo la misma ley de contratos. Es decir, pasaría exactamente lo mismo. Nos volverían a encerrar, volverían a vulnerar nuestros derechos y volverían a hacerse ricos a nuestra costa.
0: Bueno, el miércoles el Supremo tiene que decidir si paraliza o no paraliza la regularización de inmigrantes. Hoy lo que puedo contaros es que la abogacía del Estado, como no, ha decidido que ellos no están por paralizar el decreto del gobierno. Esto ya os lo podíais figurar, ¿verdad? Pero hay que contarlo, no sea caso que se nos olvide. Bueno, hoy es el último día. Este también es una de las cosas que habría que reformularse. ¿Por qué no se pueden publicar encuestas un día? Mañana ya no se podrán. ¿Por qué? Pues nadie lo sabe, pero ahí queda la cosa.
4: Hay que potenciar Andorra.
0: Hoy era el último día de publicar encuestas aquí. Luego se pueden publicar simulando con berenjenas y alcachofas y no sé qué, sí, los nombres de los...

0: central, sobre todo con la ministra de Sanidad, que aseguró que los pasajeros que iban a ser desembarcados serían los asintomáticos. Y la realidad es tozuda. Dos de ellos han dado positivo justo al llegar a sus países, una a Francia y el otro a Estados Unidos. Entonces, ¿es el asintomatismo lo que está en duda o el método empleado en el desembarco?
1: El Gobierno de Canarias ha expresado su preocupación por los dos positivos en antivirus confirmados. Fernando Clavijo denuncia la ausencia de cogobernanza con el Ejecutivo Central y estudia recurrir a los tribunales por una posible invasión de competencias. Con todo, Clavijo ha avanzado que no va a romper relaciones con el Gobierno. Según él, no es el momento de decidir en medio de una emergencia.
2: En primer lugar, aseguraron que no existían síntomas, que todos los pasajeros eran asintomáticos. A día de hoy ya sabemos que aparecen casos sospechosos en destinos, como ha trascendido ya en Francia, y también la posibilidad de que sea así en Estados Unidos. Y seguirán apareciendo nuevos positivos. No se puede gobernar un país desde la unilateralidad, ni tratar a las instituciones como si fuéramos actores secundarios.
3: Yo no pondría en duda en ningún momento la evaluación que se ha hecho de todos y cada uno de los pasajeros. El periodo de latencia es de 42 días. A lo largo de esos días pueden aparecer síntomas. De hecho, por eso estamos teniendo una monitorización estrecha de todos y cada uno de los pasajeros.
1: Y los 14 españoles del crucero afectado por antivirus están ya en el hospital Gómez Ulla. Estarán allí hasta el 17 de junio. Cumplirán una cuarentena de 42 días en habitaciones individuales y no podrán recibir visitas. En principio, los 14 están asintomáticos, pero estamos a la espera de conocer el resultado de sus pruebas PCR.
4: Que de momento las personas que han venido del barco han pasado buena noche, están bien, están siendo atendidos según los protocolos que ha marcado tanto el Salud Pública como el Hospital de Defensa. Se han activado todos los protocolos de seguridad como si fueran personas contagiadas. En el momento que haya cualquier síntoma, signo o cualquier incidencia en estas personas, se pasaría por un canal interno a la planta 22.
0: El operativo Cero Riesgos para el desembarco en Canarias de los tripulantes y de los pasajeros del crucero se ha visto comprometido por unas imágenes en las que todos hemos podido ver cómo un psiquiatra de los servicios sanitarios salía de uno de los vehículos de seguridad de la UME con medidas antivirus sin ningún elemento de protección personal. La evidencia ha vuelto a tensionar la relación entre el Gobierno de Canarias y el Gobierno de Pedro Sánchez. Clavijo, el presidente de Canarias, insiste en que la operación no se ha producido con la prometida cogobernanza.
5: Como verdaderos héroes, así eran recibidos entre aplausos los españoles del crucero que llegaban al hospital Gómez Ulla para comenzar su cuarentena. Incluso algún que otro pasajero no quería perder la oportunidad de inmortalizar este hecho desde dentro del autobús. Pero lejos de esta anécdota, el operativo deja varios fallos importantes a simple vista. El primero de ellos, por ejemplo, esta especie de bata de plástico que se pusieron a los pasajeros nada más tomar tierra. Parece, cuanto menos, insuficiente si hablamos de intentar contener el antivirus. Ya dentro del autobús, el protocolo tampoco se cumplió como se debía. Viajeros con la mascarilla quitada. Un hecho al que la propia ministra García intentaba quitar hierro horas después.
3: Ninguno de los que hoy hemos desembarcado son casos, no son pacientes, ¿vale? Son considerados primero personas, ¿no? A las que creo que tenemos que respetar. Y luego son considerados contactos.
5: O lo que es peor, un técnico de sanidad se baja del autobús en pleno trayecto, sin EPI y sin mascarilla. Habrá que ver dónde deposita ese material ya de por sí mal utilizado.
3: Hay un técnico del Ministerio de Sanidad, en concreto un psiquiatra del Comisionado de Sanidad, que tenía previsto acompañar a los pasajeros españoles, hacer un seguimiento de su salud emocional, eso ya lo contamos en un primer momento, y obviamente cuando llegara al aeropuerto se iba a ir a retirar todas las medidas de protección que sí que ha llevado dentro del autobús.
5: Unos hechos puntuales, pero que de momento ponen en entredicho lo extraordinariamente bien que desde el Gobierno aseguran se está llevando a cabo el traslado de pasajeros. Los 14 españoles ya cumplen la cuarentena en el Gómez Ulla.

0: habitaciones individuales y en una planta aislada, aunque eso sí, no están en las unidades de alto aislamiento.
1: A pesar de lo ocurrido, desde el Gobierno sacan pecho de su gestión. Yolanda Díaz asegura que estamos en buenas manos y la ministra de Sanidad, Mónica García, ha calificado incluso de éxito el operativo y ha asegurado que todo el mundo está agradecido por la labor del Ejecutivo. Sin embargo, desde el Gobierno canario la sensación es muy distinta. Hablan de falta de seriedad y no descartan estudiar vías judiciales por invasión de competencias.
2: Porque yo creo que esto es un éxito no solamente de país, es un éxito del multilateralismo y es un éxito todo también del concepto de salud global.
3: Por tanto, lo que le digo a la ciudadanía de mi país es que tranquilidad, que estamos en buenas manos.
4: Creo que aquí ha faltado un poquito de seriedad o de rigor a la hora de valorar cuáles eran las posturas entre ambos gobiernos, ¿no?
5: Hace apenas tres semanas el puerto de Palma en las Baleares era el lugar, el laboratorio de pruebas para un rescate, un simulacro de rescate de un barco que llevaba a bordo tripulantes enfermos. Es casi un escenario idéntico al del plan de evacuación que tuvo que llevarse a cabo para atender a los pasajeros del crucero, con las personas infectadas o posiblemente infectadas con el antivirus. Resulta que esta ha sido una coincidencia curiosa que ha llevado a que algunos españoles expresasen sus sospechas de que podía haber algo aquí. No, simplemente se trataba de una coincidencia, eso sí, muy curiosa. Bueno, seguimos con las polémicas derivadas del crucero con un virus que se llama antivirus y que estaba fondeado, ha salido ya del puerto de Tenerife. La polémica se ha hecho evidencia por un descontrol manifiesto. La ministra de Sanidad, Mónica García, afirmaba antes del desembarco que serían los pasajeros asintomáticos los que con medidas extraordinarias de control bajarían del crucero para ser embarcados en vuelos camino de sus países de origen. El control está en cuestión al ver a uno de los sanitarios bajarse de una de las guaguas asépticas sin mascarilla ni instrumentos de protección alguno. El gobierno canario daba por hecho, y los españoles también, que los que iban a bajar del crucero se les iba a hacer un test de antígenos antes de bajar y que los negativos se iban a quedar en el banco a la espera de evolución. No ha sido así. Horas después de bajar del barco hay una ciudadana francesa y uno norteamericano que han dado positivos en sus países de origen. Así que esto pone en cuestión la operación de rescate. Los canarios añaden también que en toda la gestión de la crisis nunca hubo cogobernanza, algo bastante llamativo, y destacan la ausencia, no han visto en Canarias, los presuntos informes de la Organización Mundial de la Salud que recomendaban al Gobierno de España que la operación se llevara a cabo en un puerto de Canarias. Hay falta de transparencia y hay una chapuza desde el primer al último compás de esta crisis sanitaria. Desembarcarlos en Cabo Verde no hubiera sido distinto que hacerlo en Canarias, pero se podría haber hecho antes, lo cual siempre es una ganancia. Ahora, ustedes reflexionen en sus hogares qué era lo prudente y qué es lo que convenía a Pedro Sánchez.
1: Y el caso Leire Díez suma ahora un nuevo elemento que puede resultar crucial en la investigación judicial. Dos testigos que estuvieron presentes en una reunión clave han declarado ante el juez y contradicen de lleno la versión de la presunta espía del PSOE. Ambos aseguran que el verdadero objetivo de aquel encuentro era conseguir información comprometedora sobre el teniente coronel de la Guardia Civil, Antonio Balas, responsable de investigaciones sensibles para el PSOE, entre ellas el caso Coldo y la presunta financiación irregular del partido. Uno de los testigos, además, es un exmiembro del CNI.
6: Hay un momento que resulta clave para el juez que investiga a Leire Díez. Es este, la reunión que mantuvo la llamada fontanera del PSOE con otras seis personas. Entre ellas el empresario Javier Pérez Dolcet, también imputado, y el empresario Alejandro Hamlin, huido de la justicia, que participó por videoconferencia desde el extranjero. El objetivo de este encuentro habría sido recabar información comprometedora sobre el teniente coronel de la Guardia Civil, Antonio Balas, que es el responsable de las investigaciones sobre la presunta financiación irregular del PSOE y del caso Coldo.
7: No necesito a todo el mundo ahora, ¿vale? No necesito a todo el mundo, necesito a Balas.
6: El magistrado Arturo Zamarriego ha interrogado a dos personas que estuvieron presentes en esa reunión. Ambos respaldan la autenticidad del audio anterior, que fue difundido sobre aquel encuentro. Y sus declaraciones complican la estrategia de defensa de la investigada. Uno de ellos se presentó como exoperativo del CNI. Desarmó la versión de Leire Díez y la dejó sin coartada. Dijo literalmente que ella quería trapos sucios del teniente coronel Balas. Recordemos que ella siempre ha sostenido que estaba en esa reunión como periodista de investigación, que el audio difundido está manipulado y se ha negado a contestar a las preguntas sobre este encuentro cuando declaró como investigada. Según relató ante el juez, el testigo del CNI no conocía previamente ni a Díez ni a Pérez Dorset, aunque por el tono de la conversación tuvo la impresión de que actuaban en nombre del Estado o con capacidad de influir sobre la Fiscalía y determinadas investigaciones judiciales. El otro testigo también confirmó que la investigada tenía especial interés por Antonio Balas.
7: No regrese, como era habitual, con el propio José Luis Ábalos.
5: Ya hay novedades, novedades no positivas en esto del virus de, que viene del barco que estaba en Canarias. Los 14 españoles que fueron ingresados en el Gómez Ulla en observación, en cuarentena, resulta que les han hecho las pruebas PCR y uno de ellos ha dado positivo por este virus fatídico.
1: Y Coldo García, de momento, parece que seguirá en prisión. El Tribunal Supremo ha denegado este lunes la solicitud de libertad provisional que había solicitado su abogada, que asegura que, concluido el juicio, ya no existe motivo para mantener la medida cautelar. Pero el Supremo ha entendido justo lo contrario. Con la sentencia cada vez más cerca y con penas tan elevadas sobre la mesa, el peligro de fuga sigue presente. El exasesor de Ábalos, además, está citado este jueves en la Audiencia Nacional y ha pedido anular la declaración y archivar la causa contra él por los contratos de mascarillas en Baleares y Canarias.
5: Y el funeral de los dos guardias civiles fallecidos en acto de servicio mientras perseguían un barco o una embarcación de narcotráfico en el estrecho ha dejado en claro el desapego que siente el ministro del Interior por los agentes. Fernando Grande Marlaska no estuvo en el funeral. Y sin embargo, pues quiero recordarles que muy poquitos días antes, medio gobierno de Pedro Sánchez asistía al aniversario de un programa televisivo con el que quisieron estar juntitos, dándole ánimos a Wyoming.
6: Ni Pedro Sánchez ni ningún ministro acudieron el sábado al funeral de los dos guardias civiles muertos en acto de servicio en Huelva. Y eso que el presidente tenía previsto ir el fin de semana a Andalucía con motivo de la campaña electoral. Toda la representación del gobierno ha sido la secretaria de Estado de Seguridad, Aina Calvo. Ella ha sido el rango más elevado del gobierno en la despedida de los dos guardias civiles, que murieron cuando intentaban interceptar una narcolancha. El ministro del Interior, Fernando Grande Marlaska, tampoco ha estado presente. Su ausencia marcó la jornada de duelo. A la misma hora a la que Huelva despedía al capitán Jerónimo y al agente Germán, Grande Marlaska estaba dando una rueda de prensa desde su ministerio para explicar la actualidad del brote de antivirus. Pero hay determinados actos que sí se apuntan en tromba a todos los ministros. Por ejemplo, al 20 aniversario del programa El Intermedio del Gran Wyoming. Hasta 9 ministros acudieron a esta cita tan especial que se emitió en directo. Allí sí estuvo Fernando Grande Marlaska, también Félix Bolaños, Óscar Puente, Mónica García, Ernest Urtasun, Elma Sainz, Óscar López, Yolanda Díaz y Sira Rego. Esta nueva tragedia remueve el dolor en Barbate, Cádiz, donde otros dos guardias civiles fueron asesinados tras ser embestidos por una narcolancha en 2024. Los sindicatos de la Benemérita denuncian un abandono oficial, critican las palabras de Marlaska.
8: Todas las tragedias no pueden evitarse.
6: Y exigen cifras reales porque, según ellos, los datos aportados por el ministro...
8: Un 20% más de efectivos, más embarcaciones, más medios, más vehículos...
6: No son ciertos. Ellos no notan ningún aumento de efectivos en ningún lugar de España. Y según ellos, son cifras vacías de realidad.
5: En la página de Internacional, Donald Trump escribe en sus redes sociales que acabo de leer la respuesta de los llamados representantes de Irán. No me gusta. Totalmente inaceptable. Esa es la contundente reacción del presidente de Estados Unidos. La respuesta de Irán ha sido defender la lista de sus exigencias que consideran razonables y responsables, a lo que Trump responde que eso es basura.
1: Y la presidenta encargada de Venezuela, Delcy Rodríguez, se encuentra en La Haya a pesar de las sanciones europeas que pesan sobre ella. Esta vez sí ha podido viajar a los Países Bajos porque se acoge a una excepción para comparecer ante la Corte Internacional de Justicia de La Haya. En las últimas semanas, España ha pedido que se levanten las sanciones a Delcy Rodríguez. Hoy, el ministro José Manuel Álvarez ha reafirmado que es normal que esté en la

0: cumbre iberoamericana.
1: Y nosotros, evidentemente, pues como el resto de los países, como hizo la Unión Europea durante la cumbre Unión Europea-CELAC, a cada país que invitamos a la cumbre iberoamericana, pues se invita a la persona que tiene la representación internacional y que acude a los foros internacionales y que acude a las Naciones Unidas. Nosotros no escogemos quién es el gobierno de un país. Lo que nosotros queremos es que la cumbre sea un éxito, que acudan todos los países al máximo nivel, Venezuela también.
2: Y en sociedad, Adif reconoce dos fallos en el tendido de los raíles del AVE de Extremadura, al más el último de los puestos en marcha. Se trata de dos zonas de la provincia de Cáceres, en las que el AVE tendrá que reducir su velocidad, en una a 30 kilómetros por hora y en la otra a 70 kilómetros por hora. Bueno, ¿qué cosas hace la medicina gracias a los robots?
0: Así es, el Hospital 12 de Octubre de Madrid ha operado con éxito mediante cirugía robótica a un bebé de tan solo 3 meses que tenía una obstrucción en el riñón. Es la primera intervención de este tipo realizada en España a un paciente tan pequeño.
2: Bueno, y hasta aquí el día en 30 minutos. Les deseamos una feliz noche a todos, especialmente a los que sigan con la señal del Toro Televisión.
0: Les dejamos ahora con Tiempos Modernos. Buenas noches.

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1: Siete de la mañana, seis de la mañana en Canarias, en este martes 12 de mayo de 2026. ¿Qué tal están? ¿Ya se han levantado? ¿Sí? Pues venga, ¿qué les parece si desayunamos juntos analizando la actualidad? Bienvenidos a Mañanas en Libertad.
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0: A partir de las 8:30 tendremos nuestra tertulia de lujo hoy con don Rafael Nieto y don Julián Victoria. 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Muchísimas gracias, doña Consuelo, por su desinteresada ayuda. Y buenos días, doña Carmen Carbonell.
1: ¿Qué tal, don Luis? Muy buenos días a todos. Hoy tenemos mucha tela que cortar, hay muchos asuntos pendientes, pero ponemos la vista, si le parece, en el domingo que viene, en este domingo 17 de mayo, día en el que se celebran las elecciones en Andalucía. Hemos presenciado algunos debates entre los candidatos ayer, sin ir más lejos. El último, el de Canal Sur, en el que se batían el cobre pues los que quieren ser presidentes de la Junta de Andalucía. Y hoy concretamente vamos a jugar a las encuestas, o más que a las encuestas, vamos a hacer una porra que se llama popularmente, esa apuesta en la que, aún no teniendo datos claros, lo que vamos a hacer es aventurarnos a dar un pronóstico sobre esos comicios, los comicios autonómicos del 17 de mayo. Concretamente la pregunta es la siguiente: ¿qué cree usted que pasará en las elecciones andaluzas de este domingo? Cuatro opciones, como suele ser habitual en las encuestas de Twitter y de YouTube. La primera, el PP saca mayoría absoluta, Juanma Moreno Bonilla consigue esa gesta. La segunda, PP y Vox sumando consiguen esa mayoría absoluta. La tercera, la izquierda logra la mayoría absoluta. Y la cuarta, ni idea, oiga, que también puede pasar, que no sepan ustedes exactamente lo que va a ocurrir en esos comicios autonómicos, que ya les digo que son los que nos van a dar bastante que hablar, no solamente en este programa, sino seguro en las siguientes semanas. Anímense, anímense a hacernos un pronóstico sobre qué va a pasar este domingo en Andalucía.
0: Muchísimas gracias, doña Carmen Carbonell. Vamos con las noticias de las 7.
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1: Comenzamos el repaso a las noticias hablándoles del caso del crucero Ondius atracado en España, que sigue infectado por ese brote de antivirus y el caso sigue creciendo. El último balance eleva a 11 los contagios confirmados después de que uno de los 14 españoles repatriados haya dado positivo en el Hospital Militar Gómez Ulla de Madrid. El paciente permanece ingresado y bajo seguimiento médico porque presenta una evolución muy rápida de la enfermedad. La Organización Mundial de la Salud ha advertido de que podrían aparecer más casos en los próximos días o las próximas semanas debido al periodo de incubación del virus. En este contexto se ha conocido que un psiquiatra que intervino sin equipo de protección individual, sin EPI, estuvo precisamente en contacto con ese español que ha dado positivo durante el traslado en el autobús burbuja de la UME, aunque por el momento no se ha dado cuenta de nuevos contagios derivados de ese contacto. Desde el Ministerio de Sanidad, la ministra Mónica García ha defendido la actuación de su departamento. La escuchamos.
3: Nosotros nos ceñimos a la evidencia científica y a los protocolos científicos. No hay nada mejor en una alerta sanitaria que ceñirse a los protocolos que establecen los mecanismos epidemiológicos. Para eso estamos en estrecha colaboración con el ECDC, con la Organización Mundial de la Salud y con todos los organismos y las autoridades sanitarias. Hubo una serie de pruebas que se hicieron en Cabo Verde a personas que previsiblemente algunas tenían síntomas y el resto del protocolo lo que indicaba era que las personas, una vez que llegaran aquí, en sus países, en función de sus propios protocolos, se hicieran las pruebas pertinentes. Cada uno de los países tiene una capacidad para hacerla de una manera o de otra. Y vuelvo a insistir, lo mejor de esto es la cooperación y la colaboración que estamos teniendo entre todas las instituciones y todos los gobiernos.
1: La preocupación también se ha trasladado a otros países. En Francia, la evolución de una persona contagiada ha generado alarma porque también está experimentando una progresión rápida de la enfermedad, lo que ha llevado al primer ministro Sebastián Lecornu a convocar un gabinete de urgencia para monitorizar esta situación. Allí, las autoridades sanitarias insisten en que el riesgo para la población general sigue siendo bajo, pero mantienen una vigilancia reforzada ante el potencial de este virus.
0: Vamos a ver, porque creo que estamos aquí perdiendo un poquito el norte. Dijo la MEMA, la señora que finge ser ministra de Sanidad, Mónica García, lo dijo el 8 de mayo, que en el barco, bueno, pues en realidad no había nadie sintomático y que el avance de los días pues indicaba que las posibilidades de contagio iban cada vez a menos. Aquello era una chorrada como un piano. Y efectivamente se ha comprobado que era una chorrada como un piano. 3 positivos ya en antivirus de las personas que han sido bajadas del barco por Mónica García, que ayer me le preguntan por qué no se ha hecho PCR a la gente en el barco antes de bajar a nadie, para ver que nadie está contagiado. Dice que es que no se ha hecho porque no lo marcan los protocolos. ¿Nos toma por imbéciles esta señora? Los protocolos marcarán lo que hay que hacer en cada momento. Y si no se hace lo que se debe, quiere decir que quien ha emitido ese protocolo es un perfecto imbécil. Estábamos en un barco, con gente encerrada, con otras personas que cogen antivirus. Y esta señora, después de sugerir que en el barco no había nadie infectado, se pone a bajar gente del barco y de los que ha bajado ya van 3 que han dado positivo. Y un cuarto tiene síntomas. Y parece que algún otro americano, por lo que veo de última hora, también están experimentando síntomas. Al menos 5 americanos. Acabo de ver como última hora. Estamos hablando de un virus que se transmite de forma muy difícil. Por ejemplo, pues no hay documentado ni un solo caso en la literatura médica de gente con antivirus en un hospital que haya contagiado a los enfermeros. Si se toman las precauciones adecuadas, no tiene por qué contagiarse nadie en un hospital. Pero si tú metes a gente con antivirus, con otras personas sanas, en un recinto cerrado, durante el tiempo suficiente, pues claro que se transmite. Por eso, por ejemplo, el último brote de antivirus que ha habido en Argentina, que fue en la localidad de Chubut, pues fue un virus de alcance familiar. Se contagió toda la familia a partir de un caso inicial. ¿Por qué? Porque están conviviendo en un recinto cerrado. ¿Por qué están apareciendo casos en el buque? Porque estaban conviviendo en un recinto cerrado con infectados. Y ahora nos encontramos con que esta señora que dice, no, es que me dice el protocolo que no les hiciéramos PCR. Ah, el protocolo dice que en el barco no, pero 10 minutos después, cuando han cogido el avión, ya sí se les puede hacer un PCR. Es decir, ya cuando has paseado al infectado por territorio canario. Y dice esta señora que organizaron un protocolo y medidas de seguridad. Y estamos viendo cómo uno de los técnicos del ministerio se baja del autobús de la UME, recinto cerrado, con la EPI en la mano y sin mascarilla. Y tuvo contacto con el español que acaba de dar positivo en el Hospital Gómez Ulla. ¿Qué va a hacer la señora Mónica García con ese psiquiatra del ministerio que ha tenido contacto sin protección adecuada con alguien que ahora resulta que estaba infectado? Digo yo que lo someterán a cuarentena estricta, ¿no? A ese señor del ministerio. ¿Qué va a hacer doña Mónica García con ese señor en concreto, que sin protección ha tenido contacto con quien acaba de dar positivo por antivirus? Espero que inmediatamente se le someta a cuarentena. En Países Bajos hay 12 enfermeros en estos momentos a los que se les ha puesto en cuarentena estricta. ¿Por qué? Pues porque resulta que no han manejado adecuadamente, con la suficiente protección, los restos biológicos de las personas que están allí con antivirus en cuarentena. Así que imagino que España hará lo mismo. O no se van a trazar contactos ni se va a encerrar a nadie. Para un virus como el COVID, con una letalidad inferior al 2%, resulta que aquí había que trazar 300 millones de contactos y todo el mundo PCR hasta para ir a hacer pis al baño. Pero para un virus que tiene una letalidad del 40%, es decir, tienes algo más de una posibilidad entre cada tres de palmarla como lo cojas, para ese virus dice la MEMA que no hace falta una PCR, que el protocolo dice que no. ¿Qué protocolo dice que no tienes que ver si alguien está infectado antes de pasearlo por el suelo canario? ¿Pero qué está diciendo esta señora? Tenemos, por lo pronto, pues a uno que ha tenido contacto directo con el de PCR. Repito la pregunta, ¿está sometido ya a cuarentena ese señor? 42 días para que, por lo menos, el técnico del ministerio aprenda la siguiente vez a no quitarse la ropa de protección en el autobús. Y no pasearse por la zona de seguridad como Pedro por su casa. Vamos a ver. Hay que establecer claramente la diferencia entre dos cosas. Lo he dicho desde el principio. El antivirus tiene pocas, muy pocas posibilidades de convertirse en un problema comunitario. Es extremadamente letal, pero poco contagioso. Con lo cual, pues la posibilidad de que termine infectando a toda la población, pues es muy baja. Al revés del COVID, puede infectar a toda la población, pero la letalidad es muy baja. Si infecta a toda la población, aunque la letalidad sea baja, pues puede haber muchísimos muertos, muchísimos más que con el antivirus. Pero la letalidad para cada persona es baja en el COVID, en el antivirus no. Y eso es importante por una cosa. Porque la obligación del gobierno no es solo garantizar que la comunidad esté a salvo, es decir, que no haya una pandemia brutal. No, la obligación del gobierno es también garantizar la vida de cada persona individual. Porque al final, si resulta que se contagian 30 personas, de las cuales 10 mueren, para esas 10 que mueran, no hay pérdida mayor. Esas 10 la palman. Y la obligación del gobierno no es solo garantizar que no se expanda el virus sin control por la comunidad. La obligación del gobierno es proteger la vida de esas 10 personas que van a morir si se contagian 30. Y este gobierno ha organizado una operación propagandística, porque no tenía otra razón de ser la operación. Ha traído un barco cargado de antivirus a las costas españolas, mintiendo a la población. Diciendo que ahí no había nadie sintomático, que no, el riesgo de contagio disminuye con los días. ¡Mentira! Metiendo al buque en Tenerife. En Las Palmas no, porque hay alcalde socialista. En Tenerife. Y empezando a bajar gente sin hacerles una mísera PCR. Sin hacerles una prueba, que se puede hacer en 24 horas. Es más, puestos a salvar la vida de las personas, yo me pregunto una cosa. ¿Por qué esta operación estúpida? Porque consistía en simplemente bajar gente del barco, meterla en un avión y mandarla a sus países de origen. Pues porque no se ha hecho en Cabo Verde. ¡Somema! Porque si se hubiera hecho en Cabo Verde, resulta que las personas ganan 3 días. Los que ha tardado el barco de Cabo Verde a Canarias. Con lo cual, llevas a las personas, les haces el PCR en Cabo Verde y llevas a las personas directamente en avión, a los que están infectados, a sus países de origen. O distribuyes a todos a sus países de origen. Pero no, había que traer el barco para hacerse la foto con 3 ministros ahí y Sánchez con el de la OMS, porque resulta que es que Mónica García quiere un puestecito en la OMS y parece que Sánchez se lo ha comprado. Ha incrementado en un 120% las aportaciones de España a la OMS. O sea, que para colocar a Mónica García y para operación de propaganda de Sánchez, hemos puesto en riesgo a X personas en España. Como no es un virus muy transmisible, no serán muchas. Pero de las que lo cojan, van a palmar una de cada tres. ¿Le importa algo a Sánchez la vida de las personas? ¿Le importa a Mónica García la vida de las personas? ¿Cómo que el protocolo marcaba no hacer un PCR? ¿Qué protocolo es ese? Y si el protocolo marca eso, lo tiras a la basura y aplicas el sentido común. ¿Qué necesidad hay de pasear a infectados por Tenerife? ¿Por qué no se ha hecho la cuarentena en el barco? Resulta que hay otras epidemias donde hacemos cuarentenas en los barcos, en la de COVID. ¿Recuerdan ustedes los casos que hubo de barcos que quedaron anclados fuera de puerto y haciendo la cuarentena allí? Pero en este caso no, en este caso había que bajarlos a todos. Y encima con una chapuza de procedimiento, donde hasta un tío se baja del autobús de la UME sin el traje de protección. Y resulta que ha estado en contacto con el tío que acaba de dar positivo en el Hospital Gómez Ulla. Insisto en la pregunta. ¿Está ya sometido a cuarentena ese técnico del ministerio que ha tenido contacto con el paciente que está en el Gómez Ulla y que acaba de dar positivo? ¿O le vamos a dejar que se mueva por España y que dentro de 17 días empiece a contagiar gente? En fin. Y mientras tanto, pues la corrupción continúa aflorando. Se lo dije a ustedes desde el principio con lo del antivirus. En condiciones normales, con un gobierno normal, yo no tendría la más mínima de preocupación. Precisamente porque es un virus con baja transmisibilidad. Y si se hacen las cosas bien, pues minimizas los riesgos para todo el mundo. Ahora, con un gobierno que pone a tomar decisiones auténticos memos, como a la ministra de Sanidad, simplemente porque son de la cuerda, que coloca en empresas públicas a las pilinguis de turno, que se gasta el dinero que hay que gastar en, por ejemplo, protecciones sanitarias o en tener en el Gómez Ulla unas instalaciones adecuadas, pues se lo gastan en otras cositas o se lo llevan a la saca. Un gobierno que pone a tomar decisiones graves a gente que no sabe hacer la O con un canuto. Pues ¿cómo no voy a estar preocupado? Estos tíos son tan negados, tan corruptos, tan nepotistas, que son capaces de montar una catástrofe a partir de un virus que tampoco es transmisible. Bueno, pues estos tíos van a conseguir transmitirlo lo más posible. Por ejemplo, tomando decisiones, la mema, como la de no hacer PCR a la gente antes de bajar del barco. Porque si tú haces PCR a la gente antes de bajar del barco, pues resulta que sabes, ah, este está infectado, ah, y este también, ah, y este también. Ya llevamos tres, una francesa, un español y un estadounidense, más otros seis con síntomas. Y si sabes, porque le has hecho la PCR en el barco, que están infectados, pues entonces sí que no vamos a ver espectáculos como ver a los políticos haciéndose selfies delante del autobús de la UME y un técnico del ministerio bajándose sin EPI del autobús. Y no vamos a ver ese espectáculo porque si supiéramos que estaban positivamente infectados, pues la gente se cura en salud. Porque si no, puede morir. Pero claro, cuando tú organizas la operación y la empiezas a hacer después de que la propia ministra haya dicho pese ahí en el barco no hay nada, pues claro, la gente no toma las precauciones debidas. Porque ella se ha encargado de decir que era una operación de bajo riesgo. ¿Cuándo era mentira? Bueno, decía que en condiciones normales con lo del antivirus, pues yo no estaría preocupado con un gobierno normal, pero con un gobierno corrupto como este, vamos, estoy acojonado. Perdón. Sigue saliendo corrupción. Ahora citan a declarar a Ábalos y Koldo, pero por otro caso.
1: La Audiencia Nacional ha citado a declarar como investigados al empresario Víctor de Aldama y al ex asesor Koldo García, esta vez por la trama de Baleares. Un nuevo informe de la UCO desvela la existencia de pagos a cambio de adjudicaciones de contratos de material sanitario, las famosas mascarillas de la pandemia. Según el informe, los contratos de Baleares formaban parte de la contraprestación mensual de 10.000 euros en efectivo que Aldama habría pagado a Koldo para garantizar su capacidad de influencia en el Ministerio de Transportes. La UCO sostiene que los pagos no respondían a gestiones concretas, sino al mero hecho de tener acceso y control de los procesos y contrataciones de manera prioritaria. Los pagos continuaron incluso 8 meses después del cese de Ábalos y Koldo en julio de 2021. Esta investigación en la Audiencia Nacional es paralela, pero distinta al juicio que ya se ha celebrado en el Tribunal Supremo por la compra de mascarillas, asumido allí por el aforamiento del entonces ministro José Luis Ábalos. Mientras el Supremo ha juzgado esa parte concreta, ahora la Audiencia Nacional investiga un modus operandi similar en Baleares y en otros presuntos amaños en obra pública. Esto demuestra que la causa de corrupción que salpica al PSOE sigue creciendo en los tribunales y aún quedan datos por salir que están bajo secreto de sumario.
0: Bueno, muy posiblemente veamos la condena de Ábalos y Koldo a no mucho tardar. Y posiblemente esa condena sea elevada. Pero es que lo que se ha juzgado ahora es la punta del iceberg. Es el caso de las mascarillas y ni siquiera todas. Una parte del caso de las mascarillas. Porque queda todo lo que afecta a las mascarillas que se enviaron a Canarias, las mascarillas que se enviaron a Baleares, es decir, Ángel Víctor Torres, Francina Armengol y, bueno, vamos a ver lo que se tarda en pedir suplicatorio contra ellos. Porque en materia, teniendo en cuenta que tanto en Canarias como en Baleares se compraron mascarillas que ni siquiera llegaron a llegar, o mascarillas que llegaron y no servían, pues es doblemente grave. Ya no es solo que te dediques a pagar a una trama que se lleva mordidas mientras los españoles mueren, sino que encima compras basura y al final pues se dedica dinero a algo que no sirvió para absolutamente nada. El gobierno que hacía esto, el gobierno que traficaba con las mascarillas mientras la gente moría a decenas de miles, es el que ahora nos dice que estemos tranquilos con el antivirus. Ya. Yo pregunto, porque es que tengo la sospecha, lo siento. Posiblemente la respuesta sea ninguno, pero después de ver lo que estamos viendo con el tráfico de material sanitario en la pandemia de COVID, la pregunta que muchos nos hacemos, yo por lo menos me la hago, es ¿cuántos socialistas hay en estos momentos intentando ver cómo sacar pasta con el asunto del antivirus? A lo mejor la respuesta es ninguno y estoy siendo mal pensado, pero viendo los antecedentes, pues no puedo evitar la sospecha de que al menos a unos cuantos socialistas se les habrá pasado por la cabeza, oye, ¿qué se podría hacer aquí con lo del antivirus para sacar unas mordiditas? En fin, hablando de COVID, ya saben ustedes que Sánchez se está dedicando a mover dinero de un sitio para otro porque no tiene presupuestos, pero se garantizó en la pandemia una ley que le permite mover fondos de un sitio para otro en los presupuestos prorrogados que tiene. Y la está usando a saco, ¿verdad? Y aquí, pues no pasa nada. Da igual, ningún tribunal le para los pies por hacer uso de algo que estaba pensado para la pandemia. Aquí no hay jueces que digan, oiga, ¿qué pasa con esto? Que está usted aplicando algo que era una cosa de emergencia y que le quita poder al Parlamento. Bueno, aquí en España nunca pasa nada. Entre los periodistas heroicos que ponen el cazo para que el gobierno se lo llene, los jueces heroicos que dicen, no, casi mejor que sea otro juez el que lo haga, no sea que me fastidie mi carrera, los políticos heroicos de ciertos partidos de la oposición que se sientan a ver si heredan el poder sin mover un dedo. Pues con todo eso tenemos el peor de los gobiernos de nuestra historia. Y ahí sigue Sánchez, ¿verdad? Y nadie hace nada. Bueno, lo hacemos cuatro frikis. Pero claro, esas cosas que hace Sánchez, pues resulta que llegan al final a oídos de otros países, no de Bruselas, porque Sánchez es el chico de von der Leyen, por eso le permiten hacer todo lo que hace, pero llega también a oídos de otros partidos, en otros países. Ayer la líder del AfD en Alemania, el partido que ocupa allí el hueco de Vox, pues puso el grito en el cielo denunciando el desvío de fondos COVID por parte del gobierno de Sánchez. Escuchen.
1: Crece la polémica en Alemania por el desvío de fondos europeos específicamente creados para el COVID por parte del gobierno de Pedro Sánchez. Según ha difundido el periódico El Mundo, más de 10.000 millones de euros procedentes del Fondo Europeo Next Generation, específicamente creados para paliar los efectos de la pandemia, han sido utilizados por el Ejecutivo español para cubrir déficits presupuestarios, especialmente en el sistema de pensiones. Según critica la AfD, el Ministerio de Hacienda ha transferido dinero al fondo de pensiones de funcionarios, a la Seguridad Social, y todos esos fondos originalmente estaban destinados a la transformación industrial post-COVID. El propio Ministerio ha confirmado parte de esas transferencias, aunque sostiene que el procedimiento es legal. En Alemania reclaman ahora la devolución de fondos y pide que se lleve a cabo acciones penales, recordando que precisamente Alemania es el mayor contribuyente neto al presupuesto comunitario. Y no solo eso, las críticas también han llegado al Parlamento Europeo desde la CDU, que considera inaceptable usar fondos europeos para tapar problemas económicos del gobierno de Pedro Sánchez.
0: A lo mejor ahora se hace algo, fíjense ustedes. Porque por supuesto Ursula von der Leyen sabe desde hace años que Sánchez hace lo que le da la gana con el dinero que llega de Europa. Que Sánchez incumple todos los criterios económicos que desde Europa se ponen. Que Sánchez ni siquiera se molesta en informar de muchos aspectos económicos a Europa. Y Ursula von der Leyen y su élite progres de derechas y de izquierdas, no han movido un dedo porque Sánchez es su chico, es su vanguardia. Si hay que atizarle a Israel, venga Sánchez, ataca, Sánchez. Si hay que hacer alguna chorrada migratoria, venga Sánchez, tú, adelante. Así que no ha hecho nada Bruselas, pero amigo, resulta que quien está poniendo ahora el grito en el cielo no es el gobierno alemán, que por supuesto no ha movido tampoco un dedo en Merz para pararle los pies a Sánchez. Pero quien está poniendo ahora el grito en el cielo es la AfD, el Partido Soberanista Alemán, que encabeza en estos momentos las encuestas. Y está diciéndole a los alemanes, mirad en qué usa Sánchez vuestros impuestos. Así que a lo mejor ahora sí que alguien hace algo para decirle a Sánchez que ya vale de desviar fondos europeos. ¿Por qué? Pues porque si no lo hacen, quien se va a apuntar el tanto de señalar a Sánchez es el Partido Soberanista, la AfD, que ya está encabezando las encuestas con 5 puntos de ventaja sobre el PP alemán, la CDU. Y que con este tipo de cosas, poniendo el acento en cómo se gasta Sánchez el dinero de los impuestos de los alemanes, pues lo más probable es que aumente su ventaja sobre la CDU. Y eso es lo único que los políticos de Bruselas no pueden permitirse. ¿Que Sánchez roba a los españoles? ¡Que les robe! ¿Que Sánchez roba a los alemanes? ¡Que les robe! Ahora, que suba el Partido Soberanista Alemán todavía más, gracias a lo que roba Sánchez, amigo, ahí ya son palabras mayores. Así que, a lo mejor, conseguimos que se empiece desde Bruselas a hacer algo para pararle los pies a Sánchez. En fin, vamos con la noticia de interés general del Banco de Santander, con la ayuda de don Daniel Ortega.
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5: El Hospital Memorial Publio Cordón fue inaugurado ayer en Pozuelo de Alarcón en un acto presidido por Su Alteza Real la Infanta Elena, junto a representantes del ámbito sanitario, empresarial y académico. El nuevo centro nace con una apuesta clara por una medicina avanzada con un enfoque humano, combinando la innovación tecnológica con la atención cercana al paciente. El proyecto ha sido impulsado por su fundadora, María Cordón, que defiende que el futuro de la medicina debe basarse tanto en la precisión científica como en la capacidad de escuchar, acompañar y cuidar. El hospital lleva el nombre de Publio Cordón como homenaje a los valores que representó: excelencia médica, innovación útil y, lo más importante, compromiso con las personas. El Hospital Memorial Publio Cordón, aspira a convertirse en un referente sanitario donde la tecnología está siempre al servicio de la salud.
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1: Siete, 32 minutos, 6:32 en las Islas Canarias. Buenos días, don Eric Gutiérrez.
2: Muy buenos días, don Luis.
1: Muy lamentable lo de Lamine Yamal.
2: ¿Concretamente qué?
1: Ondeando una bandera palestina en la celebración del Barça. Este chico juega muy bien al fútbol, pero de cerebro poco.
2: Don Luis, a esas edades yo creo que se dejan aconsejar por ciertas personas que no deberían, porque además no fue la única imagen, también hubo imágenes de esteladas, bueno, lo de siempre, desgraciadamente, con el Fútbol Club Barcelona, es lo que hay.
1: Bueno, todo eso lo comentará usted a partir de las 10:10, supongo, en Deportes en Libertad.
2: Por supuesto, don Luis.
1: Vamos con las noticias de las 7:30.
2: El presidente andaluz Juanma Moreno Bonilla afronta el 17M con la mayoría absoluta pendiente de un hilo. Según la última encuesta de Sociométrica para El Español, publicada en la jornada final permitida para difundir sondeos, el PP obtendría entre 54 y 55 escaños y el 42,8% de los votos. Con la mayoría absoluta fijada precisamente en 55 diputados, el resultado permanece completamente abierto en la recta final de la campaña. El sondeo confirma además el fuerte retroceso del PSOE andaluz liderado por María Jesús Montero. La ex vicepresidenta del gobierno firmaría el peor resultado histórico de los socialistas en Andalucía con un 22,7% de los votos y entre 27 y 28 escaños. Recordemos que en este momento tiene 30. Por su parte, Vox experimentaría un creciente moderado, ya que el partido de Manuel Gavira mejoraría los resultados de 2022 al alcanzar el 14,4% de los votos y entre 15 y 16 diputados. En paralelo, ayer se celebró en Canal Sur el segundo debate electoral televisado con la participación de los candidatos de las 5 formaciones con representación parlamentaria. Uno de los momentos más comentados llegó cuando María Jesús Montero abordó la tragedia ocurrida en Huelva, donde dos guardias civiles fallecieron durante una persecución a una narcolancha.
3: Mis condolencias primero y en primer lugar a las familias de Jerónimo y Germán. Todo el país se conmociona ante situaciones de este tipo. Los accidentes laborales tienen que ser una prioridad, por supuesto. Hay trabajadores que fallecen por el simple hecho de ganarse la vida y, por tanto, todos tenemos que aliarnos contra esa lacra de los accidentes laborales.
1: Si acuden ustedes a la hemeroteca del programa, verán que en algún momento he dicho que si la mayoría absoluta de Moreno Bonilla estaba en el aire, ya se encargaría el PSOE de hacer salir a María Jesús Montero a la palestra para decir algo que fuera una perfecta metedura de pata para así impulsar otra vez a Moreno Bonilla, porque el candidato del PSOE en Andalucía se llama Moreno Bonilla. ¿Para qué van a María Jesús Montero? La mandan ahí para hacer una faena de aliño. No necesitan tomar la Junta de Andalucía, pero si ya se encarga Moreno Bonilla de hacer las políticas que el PSOE defiende, pro inmigración, pro Agenda 2030, sin echar a ni un solo socialista de los empotrados en la administración andaluza por los gobiernos anteriores del PSOE, sin impulsar ningún tipo de persecución judicial contra los que robaron el dinero de los andaluces. ¿Para qué quiere el PSOE que haya otro candidato en la Junta de Andalucía? Ya se encarga Juanma Moreno de hacer el trabajo que el PSOE haría. Con lo cual, pues yo lo decía medio en broma, medio en serio, lo de que tranquilos, que si la mayoría absoluta de Juanma Moreno peligra, ya saldrá María Jesús Montero a decir algo que le ayude. Y efectivamente, ayer pasó en el debate. Califica de accidente laboral la muerte de los dos guardias civiles. Ya. O sea, guardias civiles que están persiguiendo a narcos, guardias civiles que están persiguiendo con unos equipamientos claramente deficientes, o digamos claramente menos eficaces que los de los propios narcos. A unos narcos que cuentan con todos los medios, que cuentan con buques, lanchas mucho mejores, que cuentan con fusiles Kalashnikov. Mueren dos guardias civiles en esa situación de clara desventaja y lo califica esta señora de accidente laboral. El resto de candidatos no. Tanto Juanma Moreno como Gavira, el candidato de Vox, se encargaron en sus intervenciones posteriores de afearle que utilizara esa terminología. Pero lo de los guardias dio para más y luego lo comentaremos en el siguiente bloque de noticias. Pero vamos, viendo a María Jesús Montero decir eso ayer, pues hombre, empiezo a pensar que a lo mejor es verdad que Moreno, que Juanma Moreno puede perder la mayoría absoluta y que por eso sale el rescate María Jesús Montero metiendo la pata. ¿Qué dice la encuesta de hoy de Sociométrica del Español? Pues bueno, más o menos va en la línea del resto de encuestas. El PSOE baja, Vox sube y el PP pues baja y podría perder la mayoría absoluta. Yo, me van a permitir que diga que me resulta difícil de creer. Yo creo que Juanma Moreno sacará la mayoría absoluta, que a lo mejor baja algún diputadillo con respecto a los resultados de las elecciones anteriores. Pues es posible, no lo sé. O a lo mejor sube algún diputadillo, no tengo ni idea. Pero vamos, que va a ganar, está claro. ¿Que ganará por mayoría absoluta? Yo creo que también. Lo que pasa es que viendo esta encuesta de Sociométrica, que es una empresa seria, y viendo que sale María Jesús Montero para echarle una mano a Juanma Moreno, pues empiezo a pensar que a lo mejor es verdad que está en juego la mayoría absoluta. Pero bueno, ya les dije a ustedes ayer que saque Juanma Moreno mayoría absoluta o no la saque, pues no es una novedad. Y a Sánchez pues no le molesta ni le supone ningún obstáculo. Ya lleva gobernando 4 años con mayoría absoluta Juanma Moreno, y como ven ustedes, ahí sigue Sánchez en Moncloa, incólume.

0: Sí, sería un palo para Sánchez importante. Yo creo que ni con eso se iría de Moncloa. Pero eso ya sí que sería un toque de atención para los socialistas de todo el país. Bueno, cualquier caso, les preguntamos hoy a ustedes en la libre encuesta qué creen que va a pasar. Y pronto saldremos de dudas. El domingo tendremos las elecciones. Por cierto, habrá programa especial aquí en el Toro TV dirigido por don Xavier Horcajo a las 8 de la noche del próximo domingo 17 de mayo, especial sobre las elecciones de Andalucía en el Toro TV y en Radio Libertad. Bueno, hemos visto antes que Koldo y Ábalos han sido citados para declarar sobre otra parte de la macrotrama de corrupción de Pedro Sánchez, la parte referida a las mascarillas de Baleares. Bueno, pues esa es simplemente otra parte más, porque continúan saliendo más datos y posiblemente veamos nombres de implicados nuevos en breve. Porque según informa Voz Populi, la UCO acaba de entregar un informe donde se señala a nuevos presuntos implicados sobre el rescate a la empresa vasca Tubos Reunidos. Escuchen.
1: La UCO ha situado a nuevos investigados en el foco del presunto rescate irregular de 113 millones de euros concedido a Tubos Reunidos, la mayor adjudicación pública vinculada hasta ahora a la supuesta trama de la SEPI, encabezada por el expresidente del holding público Vicente Fernández y la exmilitante socialista Leire Díez. La semana pasada, los investigadores remitieron al juez de la Audiencia Nacional, Santiago Pedraz, un sólido informe que ha llevado a prorrogar el secreto de sumario hasta junio. En su resolución a la que tuvo acceso Voz Populi, el magistrado señala que el nuevo atestado de la UCO revela la posible existencia de nuevos investigados y nuevos hechos que aún deben esclarecerse. La investigación apunta al presunto amaño de 5 adjudicaciones públicas por parte de una red integrada supuestamente por Leire Díez, Vicente Fernández y el empresario Anchón Alonso, socio de Santos Cerdán. Según los indicios, los tres coordinaban a través del grupo de WhatsApp Girurok, los tres juntos en vasco, para influir sobre altos cargos de empresas públicas, obteniendo presuntamente más de 730.000 euros en comisiones entre 2021 y 2023.
0: Bueno, pues por recordarles a ustedes un poquito el mapa de la trama. Tenemos toda la corrupción del tema sanitario. Por un lado, una parte donde estaba brujuleando Aldama. Por otra parte, recuerden que todavía está bajo sospecha, pero inexplicablemente, debe de ser que tiene muy buena protección. No se ha indagado ni avanzado mucho. Estaba bajo sospecha aquel macrocontrato de 2.500 millones de euros que manejó Illa, Salvador Illa. Ahí no sé por qué no se está investigando, es rarito, ¿verdad? Bueno, todo eso, la corrupción de material sanitario. Luego tenemos la corrupción de los hidrocarburos, donde también en una parte aparece el nombre de Aldama. Gente que a través del Ministerio de María Jesús Montero obtenía licencias para pegar pelotazos con los que estafar Hacienda cientos de millones de euros en IVA. Por otro lado, tenemos todo lo que era concesión de obra pública y mordidas a cambio. Ahí ya Aldama el papel es menor. Ahí quien entra en escena son Cerdán, el expresidente de la SEPI, Leire Díez. Todos esos tenían montado un tinglado, incluyendo una empresa constituida por ellos tres. Perdón, por ellos tres, no. Por el socio de Cerdán, Leire Díez, y el expresidente de la SEPI, donde pues se dedicaban a poner el cazo a cambio de concesiones en distintos sitios, incluido el Principado de Asturias. Además, había concesiones por otros lados, del Ministerio de Transportes, de Adif, había por ahí una constructora en Levante, otra constructora en Andalucía, aparece siempre por ahí en el fondo Acciona, bien relacionada con Cerdán. Bueno, un tejemaneje de tres pares de narices, y dentro de ese tejemaneje también aparecen subvenciones a empresas, como es el caso de Tubos Reunidos, donde pues debe de haber mucho tomate, porque la UCO ha entregado un informe específico sobre el tema, donde al parecer se señala a nuevos posibles imputados, y se ha prorrogado el secreto del sumario debido a la entrega de ese informe por parte de la UCO, así que estaremos atentos a ver cómo evoluciona la cosa.

0: Bueno, ya saben ustedes que Sánchez nos ha embarcado con la anuencia de Europa. No se crean ustedes nada, eso de que algún dirigente de país europeo dice que, uy, Sánchez, qué mal. Mentira. Han lanzado a Sánchez como vanguardia para hacer lo que ellos no pueden hacer por el coste electoral. Sánchez ha embarcado en una regularización masiva de gente. Y ya saben ustedes que aquí pues se va a regularizar hasta un tío que presente un ticket de autobús del año 2023. En concreto, pues si llega uno y dice, uy, se me ha perdido el pasaporte, pues entonces basta con que haga una declaración, uy, mire, aquí está la denuncia ante la policía, pum, ala, regularizado. Con lo cual, por supuesto, no puedes verificar identidades, no puedes verificar antecedentes. Claro, ¿quién nos está entrando de determinados países islámicos? ¿Nos están entrando criminales? No lo sabemos. ¿Nos están entrando, no sé, pederastas y violadores? No lo sabemos. ¿Nos están entrando terroristas? Pues no lo sabemos. No lo sabemos. Y eso que estamos en nivel de alerta antiterrorista 4. Lo del truco ese de se me ha perdido el pasaporte, pues hasta tal punto es común que se han multiplicado por 9 las denuncias de pérdida de pasaporte por parte de pakistaníes, lo cual es una evidente brecha de seguridad, especialmente en lucha antiterrorista. Y esa brecha de seguridad ha llegado a la prensa internacional. Escuchen.
1: Un informe de la Policía Nacional alerta de que miles de extranjeros, en muchos casos con antecedentes penales y policiales, estarían denunciando falsamente la pérdida de su pasaporte con el objetivo de regularizar su situación en España. Los agentes han detectado un fuerte repunte de estas denuncias durante los primeros meses del año. En el caso de los ciudadanos pakistaníes, el incremento alcanza el 866%, entre los argelinos el 356%, entre los marroquíes el 114% y entre los colombianos el 35%. Según recoge el informe elaborado por las unidades de extranjería, miles de personas podrían estar buscando una manera de acreditar su presencia en territorio español dentro del proceso de regularización extraordinaria. A ello se suma el testimonio difundido en el programa En Boca de Todos, donde un joven pakistaní aseguró que numerosos compatriotas con antecedentes han logrado regularizar su situación.
2: Sí, tengo muchísimos conocidos que ya tienen muchos antecedentes penales, ¿vale? Y bueno, pues ya han conseguido los papeles y han parado. Pero es que no hay todo tipo de gente, ¿me entiendes? Los que consiguen papeles y siguen haciendo.
3: Notición, ¿tienes muchos amigos que tienen antecedentes y han conseguido regularizarse?
2: Sí, pero han parado ya de delinquir.
1: La preocupación por la política migratoria española ya ha traspasado fronteras. El diario británico Daily Mail publicó que la policía española teme que terroristas islamistas estén aprovechando la decisión del gobierno de abrir las puertas a 500.000 inmigrantes para crear identidades falsas.
0: Bueno, ¿qué estamos importando con esta avalancha migratoria propiciada por el Partido Socialista? En la que, por cierto, han colaborado algunos que decían que tenemos el corazón así de ancho. Pues lo que está propiciando es que entre gente con todo tipo de antecedentes, están propiciando que España haya dejado de ser país libre de distintas enfermedades, porque las estamos importando todas. Por cierto, la mitad de los casos de VIH, de SIDA, que se han detectado en España en el último año, son nacidos en el extranjero. Es decir, estamos importando personas infectadas con VIH, lo cual, por cierto, vamos a ponerlo en relación con el tema del aumento de violaciones. Estamos importando a gente que no solo agrede sexualmente a mujeres españolas o mujeres inmigrantes que estén aquí residiendo, sino que además les pueden contagiar el VIH. Pues eso parece.

0: estamos recibiendo a todo lo que Mohamed VI ha sacado de la cárcel en Marruecos por los indultos sucesivos que ha ido concediendo en los últimos 2 años. Y estamos importando, pues, a gente que no sabemos si mañana puede hacer un atentado masivo en nuestro territorio. Porque no comprobamos nada. No chequeamos nada. Y ahí sigue la justicia española sin paralizar este proceso de regularización. Debe de ser que los señores jueces están muy ocupados con otras cosas. ¿Han visto ustedes que en Estados Unidos los jueces progres se movilizan como locos para intentar paralizar cada cosa que hace Trump, verdad? ¿Recuerdan ustedes cómo los jueces progres aquí en España se movilizan enseguida para que quiere Esperanza Aguirre cerrar la M50 por el norte? Un juez progre admite la demanda porque se ha encontrado una caca de lince en no sé dónde y se paraliza la M50, el cierre por el norte en Madrid. Y ahí sigue, paralizado. Aquí, Sánchez nos lleva al precipicio. Y los jueces no progres, si es que hay alguno, que no lo sé, pues ahí andan todos agazapados mirando a ver si alguien hace algo. En fin, bueno. Antes les decía que lo único que puede sorprender en la campaña andaluza y lo único que podría, que tampoco lo creo que vaya a tener ningún efecto, porque yo creo que Sánchez hará todo lo que pueda para seguir hasta 2027, pase lo que pase este domingo en Andalucía. Pero lo único que podría significar un aldabonazo a Sánchez, lo único que podría significar una llamada de atención que hiciera movilizarse a los socialistas, es que Vox se aproximara lo suficiente al Partido Socialista. Estamos viendo cómo en el Reino Unido el equivalente a Sánchez, es decir, Keir Starmer, pues lo mismo tiene que presentar su dimisión hoy. O si no la presenta, lo mismo se ve sometido a un proceso de cuestión de confianza interno en el partido. ¿Por qué? Pues porque en las elecciones municipales de este jueves pasado, cuyos resultados hemos conocido en el fin de semana, el Vox británico le ha sorpasado al Partido Laborista y ahora mismo es la principal fuerza a nivel municipal, el Vox británico. El Partido Laborista ha perdido 1.500 de los concejales que tenía en todo el país, ha perdido 30 ayuntamientos y en general la sensación de resultas de eso en el Partido Laborista en el Reino Unido pues es de descomposición y de derrota. Y ya hay 77 diputados laboristas exigiendo a Keir Starmer que presente su dimisión. Con 3 más, con 80, pueden iniciar el proceso para intentar internamente en el Partido Laborista destituirle. Escuchen.
1: La presión sobre el primer ministro británico Keir Starmer crece dentro de sus propias filas tras el duro revés sufrido por el Partido Laborista en las elecciones locales y regionales. Cada vez más diputados laboristas exigen su dimisión inmediata o al menos que anuncie un calendario para abandonar el liderazgo. El partido ha perdido el control de más de 30 ayuntamientos en Inglaterra y alrededor de 1.500 concejales, mientras que en Gales su representación ha quedado reducida a mínimos. Además, en Escocia el laborismo tampoco ha logrado avances relevantes. A las 9:50 de anoche, el día de ayer, un total de 77 diputados laboristas habían pedido públicamente la salida de Starmer como líder del partido. La cifra se acerca al umbral de 80 parlamentarios necesarios para activar formalmente un proceso interno de sustitución. Pese a la creciente rebelión interna, Starmer ha insistido en que no abandonará el cargo y ha defendido que tras los malos resultados electorales, lo correcto es reconstruir y mostrar el camino a seguir.
0: Están todos ya en huida hacia adelante. Se lo vengo diciendo a ustedes desde hace tiempo. La política nacional ya no existe. O mejor dicho, la política nacional es simplemente una cara de la política internacional, de la geopolítica. los países, los intereses de los países, tampoco existen. Ahora lo que hay son dos bandos claramente enfrentados. Un bando progre en todo Occidente, que abarca transversalmente políticos y fuerzas de distintos países de Occidente, y un bando antiprogre, un bando soberanista, que también abarca transversalmente políticos y fuerzas de distintos países. Y estamos en una guerra civil, pero una guerra a muerte virtual. Solo puede quedar uno. O ganan el bando progre y entonces la democracia occidental está muerta, o gana el bando soberanista y entonces podemos recuperar lo que era Occidente hace no tanto, hace 15 años. Es que estamos en una huida hacia adelante rapidísima. Y ante eso, pues Sánchez se agarrará a la Moncloa como pueda. Y sus socios del bando progre le ayudarán a sostenerse desde fuera de España. Y Starmer se agarrará al 10 de Downing Street, pero vamos, como una lapa. Y sus socios del bando progre le ayudarán a sostenerse. Pero claro, aquí ya empiezan a mezclarse muchas cosas. Y pónganse ustedes en el lugar de los 400 diputados laboristas que hay en el Reino Unido, que están viendo cómo les ha barrido el Vox británico al laborismo en las elecciones municipales y también en las regionales de Gales y las de Escocia. No, ahí quien les ha barrido a los laboristas es el Partido Nacionalista Escocés. Pero vamos, que el laborismo ha sido barrido. Y esos 400 diputados socialistas, perdón, laboristas, en el Reino Unido lo que están diciendo es que tengo elecciones dentro de no tanto y que me voy a quedar sin mi escaño. Que Starmer nos va a dejar en la mismísima calle. Así que a cada uno de ellos se le plantea una cosa, un dilema. ¿Ser fiel al proyecto progre para Occidente de destrucción de la democracia capitalista y liberal? O preocuparse de sus propios garbanzos. Y por tanto decir, Starmer a la calle y ponemos a otro a ver si puede el tío mantener, salvar al menos los muebles, porque este hombre nos lleva al desastre. Bueno, pues lo que decía, en las elecciones de Andalucía lo único que puede desestabilizar a Sánchez, y tampoco creo que le vaya a que vaya a servir para que se vaya, es que Vox le diera un sorpaso al PSOE. Todo lo demás, a Sánchez le entra por un oído y le sale por el otro. Juanma Moreno gobierna con mayoría absoluta desde hace 4 años en Andalucía y ya ven ustedes dónde está Sánchez, en la Moncloa y muerto de la risa. Le da igual que el PP gane por mucho o por poco en Andalucía. Lo otro no le daría igual. Cuando se produzca el sorpaso de Vox al PSOE en alguna elección, en alguna comunidad autónoma, entonces ya empezarán a pintar bastos dentro del Partido Socialista. No porque los socialistas estén preocupados por el futuro de España, sino porque empezarían a estar verdaderamente preocupados por su propio futuro personal. Bueno, vamos con don Francisco Carrera para que nos cuente qué trae la Gaceta en portada. Buenos días, don Francisco.
2: Sí, ¿qué tal? Saludos. Muy buenos días a los oyentes de Mañanas en Libertad. Vamos, como cada mañana, a repasar algunas de las noticias que conforman ya la portada de la Gaceta. Vamos a empezar por esta información que firma nuestra compañera Rebeca Crespo y que dice así: el gobierno de Pedro Sánchez ha entregado más de 2,5 millones de euros en subvenciones a Cabo Verde en los últimos 3 años. Todos los detalles, todas las cifras en gaceta.es. Unai Cano nos cuenta que la poligamia ya es rentable en España. Africanos viven de ayudas concedidas por paternidad con distintas mujeres que ni están en nuestro país. Y nuestro compañero firma también otra información. El Partido Laborista está en ruinas. 54 diputados exigen públicamente la renuncia de Starmer tras los malos resultados en las elecciones locales en el Reino Unido. También les contamos, y vamos a seguir en las islas, en este caso a la vecina Irlanda, que abre el debate para poner fin a casi 3 décadas de veto a la energía nuclear ante el encarecimiento de la electricidad. Y una noticia que firma Pedro Fernández Barbadillo de la que también nos vamos a hacer eco, las administraciones de PSOE y PP destinaron más de 4.500 millones a ayuda exterior en 2025, mientras España lidera la tasa de pobreza infantil de la Unión Europea. Y como siempre, les recomendamos nuestra sección de opinión y la viñeta de la Iberosfera con el humor de Santi Orue. Es todo. Que tengan un muy feliz martes. Les mandamos un saludo desde la redacción de La Gaceta.
0: Gracias, don Francisco. Hacemos una pausa publicitaria breve y a las noticias de las 8, con más datos sobre el tema del antivirus.

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1: Ocho y dos minutos de la mañana, 7:02 en las Islas Canarias. Y vamos con las noticias de las 8 con la ayuda de doña Carmen Carbonell.
2: Actualizamos la información a esta hora de la mañana hablándoles del descontrol de la gestión del antivirus por parte del gobierno. Pese a que la lógica indica que hacer una prueba PCR antes de que el pasaje infectado desembarque para evitar nuevos contagios es lo recomendable, o incluso hacer una cuarentena en el mismo barco, según defienden diferentes epidemiólogos, la ministra de Sanidad, Mónica García, dice que no era necesario según los protocolos generales. La escuchamos.
3: Nosotros nos ceñimos a la evidencia científica y a los protocolos científicos. No hay nada mejor en una alerta sanitaria que ceñirse a los protocolos que establecen los mecanismos epidemiológicos. Para eso estamos en estrecha colaboración con el ECDC, con la Organización Mundial de la Salud y con todos los organismos y las autoridades sanitarias. Hubo una serie de pruebas que se hicieron en Cabo Verde a personas que previsiblemente algunas tenían síntomas y el resto del protocolo lo que indicaba era que las personas, una vez que llegaran aquí, en sus países, en función de sus propios protocolos, se hicieran las pruebas pertinentes. Cada uno de los países tiene una capacidad para hacerla de una manera o de otra. Y vuelvo a insistir, lo mejor de esto es la cooperación y la colaboración que estamos teniendo entre todas las instituciones y todos los gobiernos.
2: Y aunque crecen las críticas al gobierno por este descontrol, el ejecutivo de Pedro Sánchez ha encontrado el respaldo, curiosamente, en algunos líderes del Partido Popular, como el presidente de la Junta de Galicia, Alfonso Rueda, que no solo califica de seria la gestión del gobierno de Pedro Sánchez durante la crisis del antivirus, sino que agradeció la labor del ministro Ángel Víctor Torres.
4: Lo primero quiero agradecer a información suministrada por el gobierno. Mantuve en contacto con el ministro Ángel Víctor Torres, llamó en un par de ocasiones, informónos de cómo se estaba desenvolviendo todo. Creo que se hizo una buena gestión, voto de menos que esta intervención decidida del Gobierno central, que creo que era necesaria, no se produciera en otros momentos en que también hubiera sido muy bienvenida sin tener que solicitarla repetidamente.
1: O sea, tenemos a un gobierno que sin tener ninguna necesidad y solo para poder hacerse una foto propagandística y solo para poder hacerle la carrerita a Mónica García en la OMS, se trae desde Cabo Verde un barco lleno de personas enfermas de coronavirus para atracarlo en nuestras costas, sacar a los enfermos y enviarlos en avión a sus países de origen. ¿Por qué no se hizo en Cabo Verde? Pues por la sencilla razón de que se quería la propaganda. Se quería Sánchez hacer la foto. Su gobierno se hiciera la foto. Y hoy se va a reunir en Madrid con el presidente de la OMS, el siniestro Tedros. Ese que decía al principio de la pandemia de COVID que no, que los sanos, la gente sana, no tiene por qué usar mascarilla, para luego decir al cabo de 6 semanas que el que no use mascarilla le fusilen prácticamente. Bueno, Sánchez quería propaganda y para conseguir esa propaganda no ha dudado en traerse sin ninguna necesidad un barco desde Cabo Verde hasta Canarias, poniendo en riesgo a Canarias. Y además, poniendo en riesgo a los propios pasajeros. Les hicieron perder 3 días en un trayecto desde Cabo Verde a Canarias, en lugar de enviarles directamente por avión desde Cabo Verde. Bueno, tenemos un gobierno que llega el barco a Canarias y no hacen ni una maldita PCR para ver quién está infectado y quién no está infectado. Y se ponen a bajar gente del barco con una Mónica García diciendo no, pues, si, no, nadie tiene síntomas y esto, las probabilidades de contagio cada vez son menores. 3 infectados ya confirmados por PCR. Llevamos de los que se han bajado del barco hace ni 72 horas. O sea que en el barco estaba todo libre de infección, según Mónica García. Pero ha sido bajarse del barco, se montan en sus aviones, les hacen una PCR y resulta que ya llevamos tres, incluido un español, de los ingresados en el Gómez Ulla. Tenemos uno en el Gómez Ulla, otra señora francesa y otro en Estados Unidos. Por cierto, la francesa pues está en condiciones lamentables, porque el problema que tiene esta enfermedad, este virus, es que es poco transmisible. Ahora, como lo cojas, tienes una probabilidad de entre el 30 y el 40% de morir, porque no hay forma de pararlo. Esa probabilidad disminuye un poco, parece, con algunos tratamientos médicos que se están viendo, pero la probabilidad de que lo palmes es alta. Bueno, pues ya tenemos tres con PCR y ya tenemos otra serie de gente que ha dado positivo, aunque todavía está sin confirmar si es antivirus, si no es antivirus. O sea que se ha dedicado Mónica García a bajar gente infectada del barco y a pasearla por Canarias. Y encima pasearla con un procedimiento que lo hemos visto todos en las imágenes, que era un auténtico cachondeo. Con un técnico del ministerio que resulta que estuvo en contacto con el paciente que acaba de dar positivo en el Gómez Ulla. Y va y se baja del autobús de la UME, donde estaba con el paciente, y se baja ya con la EPI quitada y sin mascarilla. Y está sometido ya a cuarentena ese técnico, doña Mónica García, porque en Holanda acaban de someter ayer a cuarentena a 12 enfermeros por no haber manejado con las precauciones adecuadas los restos biológicos de los pacientes que están allí en el hospital en cuarentena. En Holanda. ¿Está ya en cuarentena ese técnico que tuvo contacto sin la protección adecuada con el enfermo que ha dado positivo en el Gómez Ulla? Publica OK Diario que ese técnico resulta que es un alto cargo de Mónica García. Yo no sé si es así, no es así. Me imagino que si lo publica lo publica OK Diario, pues será así. Pero eso añade todavía más gravedad al tema. Un alto cargo de Mónica García teniendo contacto sin la protección adecuada con alguien que acaba de dar positivo por antivirus. Ah, pues está muy bien. Se podía, como están declarando diversos epidemiólogos, y se debía haber hecho la cuarentena en el barco. ¿Qué necesidad había de distribuir a nadie por avión? Si quieres distribuir a quien está enfermo, pues, hombre, vale. Pero tampoco sería imprescindible. ¿Por qué no medicalizas el barco? De hecho, el barco del antivirus está navegando ahora hacia Holanda con 27 miembros de la tripulación y 2 personas de personal médico. ¿Qué pasa? Eso sí pueden seguir navegando hasta Holanda, pero el resto de pasajeros no podían. ¿Por qué no se llevó a la gente en avión directamente a sus países de origen desde Cabo Verde? Porque se les trajo a Canarias para hacer esa chorrada. Puestos a mover el buque, ¿por qué no siguió directamente hasta Holanda? Si pueden seguir los de la tripulación, ¿por qué los restantes no? ¿Por qué no se hizo una cuarentena directamente en Cabo Verde o en Canarias, en el propio buque, con el buque fondeado bien lejos de la costa? ¿Por qué no se ha medicalizado el barco? Pasa, estamos en el siglo XVI y no se puede llevar allí los equipos médicos necesarios para poder tratar a quienes tengan el virus. No me digas. O sea, tenemos unidades especializadas en lucha NBQ, pero tenemos un virus con una letalidad del 40% y no podemos medicalizar el barco directamente en lugar de pasear a los enfermos por territorio tinerfeño. Bueno, pues con todo este caos, va Alfonso Rueda, presidente de la Junta de Galicia, del PP, y se pone a alabar la labor del gobierno de Sánchez en la gestión del antivirus. No falla. Siempre que Sánchez hace algo que ameritaría que se lanzaran contra el cuello del gobierno toda la oposición al unísono, nos encontramos con Vox lanzándose al cuello y con alguien del PP saliendo a blanquear a Sánchez. Y lo peor es que ni siquiera se ponen de acuerdo entre ellos. Porque mientras que Feijóo ha deslizado algunas tímidas críticas al gobierno de Sánchez, sale Alfonso Rueda a decir que gestión profesional del gobierno Sánchez. Pero vamos, ¿cómo no va a seguir Sánchez hasta el 2027 en la Moncloa si lo que tiene enfrente es un Partido Popular que parece un apéndice del PSOE? Siempre que está en apuros el PSOE, sale alguien del Partido Popular a echarle una manita. No falla. Ayer tuvimos un ejemplo de ello y además con un zasca de tamaño monumental que le dio Manuel Gavira de Vox a Juanma Moreno en el debate sobre las elecciones de Andalucía y que enlaza con lo que les estoy comentando de Alfonso Rueda y con lo de blanquear al Partido Socialista y que además explica por qué no me gusta Juanma Moreno, lo siento, no. Me chirría todo él. Y ahora les explico por qué, viendo este momento del debate de ayer.
2: A 5 días de las elecciones andaluzas, los candidatos de la Junta a la Junta protagonizaron anoche un segundo debate marcado por los ataques cruzados. Uno de los momentos de mayor tensión llegó durante el cara a cara entre el candidato de Vox, Manuel Gavira, y el del Partido Popular, Juanma Moreno Bonilla, a cuenta del asesinato de los guardias civiles en Huelva. Escuchamos a Juanma Moreno Bonilla y después la respuesta de Manuel Gavira.
5: Pero sí es verdad que he echado de menos, señor Gavira, que Vox hubiera parado la campaña electoral y hubiera estado donde había que estar, que era con la familia, en el funeral. Creo que hubiera sido lo correcto que lo hagan.
6: Moreno, ¿usted se acuerda de los asesinatos de Miguel Ángel y David de Barbate, de febrero del año 2024? Perfecto. ¿Sabe dónde estaba usted al día siguiente?
5: ¿Campaña electoral?
6: En campaña electoral en Galicia. Moreno, allí estaba usted. Por cierto, y no hubo luto oficial en Andalucía ese día. ¿Estaba usted en campaña electoral en Galicia?
5: 2 días.
6: Mírelo usted, señor
5: Moreno. 2 días
6: de luto. Aprovechó usted el luto de Adamus para subirse el sueldo. Y yo lo que le voy a decir hoy es lo siguiente. En vez de suspender la campaña, lo que hay que hacer es suspender las políticas que hacen que cada cierto tiempo haya guardias civiles que estén siendo asesinatos. No es un accidente, señora Montero. Son asesinatos. Lo que pasó en Barbate y lo que pasó el otro día en Huelva son asesinatos.
1: Lo que me chirría en Juanma Moreno es que es un político profesional. En el peor de los sentidos, lo digo. Coge y le dice a Manuel Gavira que ¿por qué no paró Vox la campaña después de la muerte de los dos guardias civiles persiguiendo una lancha de narcos? Y le contesta a Gavira, ¿qué me está usted diciendo? Si al día siguiente de los asesinatos de guardias civiles en Barbate, usted estaba haciendo campaña electoral en Galicia. ¿Qué me está diciendo? ¿Cabe pensar que Juanma Moreno no era consciente de lo que él hizo en aquella campaña electoral? ¿De lo que él hizo al día siguiente del asesinato de los guardias civiles en Barbate? Pues por supuesto que no cabe pensarlo, lo sabe perfectamente. A pesar de lo cual coge y le lanza ese ataque a Manuel Gavira. Debía de pensarse que el otro venía sin preparar. Pero la cosa es peor de lo que dijo don Manuel Gavira. Porque ese señor, Juanma Moreno, que le dice ustedes no han interrumpido la campaña por la muerte de estos dos guardias civiles. Ese señor, que al día siguiente del asesinato de los guardias civiles en Barbate estaba haciendo campaña en Galicia, concretamente un mitin en Sanjenjo. ¿Saben lo que hizo también ese día? Además del mitin en Sanjenjo. ¿Asistir? A la gala de los Goya. Al día siguiente del asesinato de dos guardias civiles en Barbate, Juanma Moreno estaba con su frac, sentadito al lado de Sánchez, echándose unas risas en la gala de los Goya. Y va y se permite decirle ayer en el debate a Manuel Gavira, ustedes no han suspendido la campaña. Pues le contestó muy bien Gavira. La suspensión de la campaña a los guardias civiles no les ayuda de nada. Lo que les ayuda a los guardias civiles es que ustedes, PP y PSOE, dejen de tratarles como si fueran escoria, dejen de lanzarles al matadero a luchar sin medios contra unos narcotraficantes que tienen todos los medios. Eso es lo que ayuda a los guardias civiles, no gestos vacíos. Pero sobre todo, no te metas en jardines, Juanma Moreno. No tengas la cara dura de decirle eso a Vox cuando hiciste lo que hiciste después del asesinato de los dos guardias civiles en Barbate, participar al día siguiente en un mitin y luego blanquear a Sánchez en la gala de los Goya, como siempre hace el Partido Popular. Haga lo que haga Sánchez, siempre habrá un dirigente del Partido Popular blanqueándole. En fin, vamos con fenómenos paranormales. El increíble y misterioso caso del señor que está muy gaga como para ser enjuiciado, pero no tanto como para no poder votar por Laporta. Escuchen.
2: La Audiencia Nacional ha archivado la causa contra el expresidente catalán Jordi Pujol por su delicado estado de salud y su deterioro cognitivo. El tribunal considera que no está en condiciones de defenderse en el juicio del caso Pujol por los delitos de corrupción y blanqueo de capitales. Sin embargo, el proceso judicial continúa para sus 7 hijos. La Fiscalía mantiene las peticiones de penas de cárcel, especialmente para Jordi Pujol Ferrusola, el hijo mayor, para quien solicita hasta 29 años de prisión, así como para otros miembros de la familia por delitos fiscales, blanqueo y asociación ilícita. Con esta decisión, el histórico líder nacionalista catalán, Jordi Pujol, queda fuera del juicio por esos motivos médicos. La Audiencia Nacional va a seguir adelante con uno de los casos de corrupción más conocidos de la política en las últimas décadas.
1: Pues nada, se va de rositas Jordi Pujol y sus hijos, ya veremos. Resulta que Jordi Pujol sí puede salir a votar por Laporta. Para eso está en perfectas condiciones mentales. Pero para hacer frente a sus responsabilidades por ladrón, por haber estado robando a los catalanes y a todos los españoles, para eso no puede. Está muy malito don Jordi Pujol. Y encima lo peor es que le blanquean continuamente. Están blanqueando su figura en los últimos tiempos. La figura de un tío que ha sido tóxico, letal y un perfecto ladrón. Por eso está toda su familia, todo el clan ahí enjuiciado. En fin. Una noticia. Pues, hombre, ¿qué quieren que les diga? Como no tengo abuela, pues cuando hago cosas que están bien, pues no llega mi abuela y dice que bien, nietecillo, eres un fenómeno y tal. Así que me lo digo yo. Y cuando hago predicciones que son correctas, pues como no tengo abuela, tendré que decirlo yo. Mira, otra predicción correcta. Escuchen.
2: Nos vamos ahora hasta Estados Unidos porque el Partido Republicano se coloca como favorito de cara a las elecciones de medio mandato, las conocidas como midterm. En la encuestadora Polymarket, los republicanos tienen un 54% de opciones de mantener el control en el Senado frente al 47% del Partido Demócrata, es decir, 7 puntos menos. Esto refleja una tendencia al alza de los republicanos en las últimas semanas y un retroceso paralelo de los demócratas. Generalmente, las elecciones de medio mandato coinciden con el desgaste del partido en el poder, pero en este caso lo que muestra es un aumento de respaldo del Partido Republicano por la preocupación de los votantes ante la economía, la inflación y la gestión federal. Como saben, las elecciones se van a celebrar en noviembre y en ellas los republicanos parten con ventaja para retener el Senado, según estos sondeos.
1: Bueno, me encanta el acertar en las cosas. A lo largo de estos últimos meses, saben ustedes que el asunto es siempre decir algo contra Trump. Va a hundir las bolsas. Y cuando las bolsas empiezan a batir récords, entonces, ¡puf, madre mía! El comercio internacional se va a ir a tomar por saco con los aranceles. Cuando no se va a tomar por saco, pues entonces hay que cambiar. ¡Madre mía! Resulta que en Venezuela no vas a ver cómo... ¡Pum! Maduro en la cárcel. Entonces volvemos a cambiar. Y lo último, el último mantra era: ¡uf! Va a perder el Partido Republicano las elecciones de medio mandato. yo decía, eso es una chorrada. No va a perder nada. Fundamentalmente, porque es que el razonamiento del que parten todos los odiadores de Trump es muy sencillo. Que Trump es un perfecto imbécil, un desequilibrado, además muy malvado, muy malvado. Pues chico, no será tan imbécil cuando resulta que os ha machacado en todos los órdenes y os está cortando las vías de financiación y está en estos momentos protagonizando un renacimiento de Estados Unidos. Podéis llamar a Trump lo que os dé la gana, pero imbécil no le llaméis, sobre todo porque os coloca a vosotros en una posición incómoda. Si es un imbécil, ¿cómo es posible que el imbécil os haya machacado dos veces en las urnas? ¿Será que es que sois vosotros un poquito más imbéciles que él, no? Bueno, el caso, que yo decía que lo de las elecciones de medio mandato, ni en broma las va a ganar el Partido Demócrata, que las iba a ganar el Partido Republicano. Y me complace comprobar que en las casas de apuestas, pues ya esa opción, es decir, que se va a imponer el Partido Republicano, pues es la que empieza a tomar forma. Fundamentalmente por una cosa, porque es que la gente que se dedica a hacer esa especie de pronósticos pesimistas, pues no tiene en cuenta que, hombre, que el gobierno de Trump es cualquier cosa menos idiota. Y por tanto, de aquí a las elecciones de medio mandato, pues está moviendo ficha, y está moviendo muchas fichas. Y a través del Tribunal Supremo americano han empezado a desmontar las trampas del Partido Demócrata, las trampas electorales. Y ya han desmontado dos. Primero, en el voto por correo se acabó lo de en ciertos sitios admitir que lleguen los votos hasta 15 días después de las elecciones. Segundo, los distritos solo para negros. Qué concepto tan racista, ¿verdad? Bueno, pues eso los demócratas lo habían puesto en distintos estados para tratar de garantizarse escaños. Pues todo eso se lo ha cargado el Tribunal Supremo de los Estados Unidos. Ha dicho, oiga, pongan ustedes los distritos como les salga de las narices, pero no usando criterios de discriminación racial. Pues todo el sentido del mundo. Con lo cual, ahora mismo los demócratas pues tienen unas posibilidades inmensas de perder entre 10 y 20 escaños en el Congreso americano, con lo cual se pueden despedir para décadas de volver a ganar unas elecciones al Congreso. Muy mal lo tendría que hacer un presidente americano republicano para que los demócratas le puedan quitar el puesto, a no ser que lo hagan los demócratas muy bien, que no es el caso, porque como están en huida hacia adelante, hacia el extremismo, pues están condenados a ser la oposición durante los próximos 30 años. Y yo, que me alegro. Bueno, pues vamos con doña Diane Hernández para que nos cuente qué trae hoy Voz Media en portada. Y después, pues la información del tiempo y tras una breve pausa a la tertulia del día.
7: ¿Qué tal amigos de Mañanas en Libertad? Desde Voz.us le traemos este martes algunas de las noticias de Estados Unidos y el mundo que puede revisar en nuestra página web. El presidente Donald Trump visitará China del 13 al 15 de mayo, según confirmó Pekín, y se espera que el líder estadounidense discuta sobre Irán y el comercio con su homólogo chino. Inicialmente Trump tenía previsto visitar el país a finales de marzo o principios de abril, pero pospuso su viaje para centrarse en la guerra con Irán. Tenemos también que el proyecto del presidente Trump de pintar de azul brillante el estanque reflectante junto al monumento a Lincoln se ha convertido en su último esfuerzo de remodelación en la capital y ha derivado en una demanda judicial. La Fundación del Paisaje Cultural presentó el reclamo legal contra el Departamento del Interior y el Servicio de Parques Nacionales para detener la repintura de la piscina en el National Mall. En otro orden, le contamos que 6 personas fueron encontradas sin vida en un vagón de un tren de mercancías en un depósito ferroviario ubicado en la ciudad de Laredo, Texas. El tren está operado por la compañía Union Pacific. Por el momento, no se ha hecho pública la causa de las muertes ni la identidad de los cadáveres. La investigación está en marcha. Y también le recordamos que Sony Music comprará los derechos de canciones icónicas de Beyoncé, Leonard Cohen, entre otros gigantes de la música, a la gestora de inversiones Blackstone, en un acuerdo valorado en unos 4.000 millones de dólares. La transacción deja a Sony en condiciones de recibir pagos por reproducciones en streaming de grandes éxitos del pop. Más información sobre estas y otras noticias en Voz.us, en nuestras redes sociales y, por supuesto, en el resto de nuestras plataformas.
2: Gracias, Diane. Ahora vamos con la información meteorológica, como les contábamos, que nos trae Daniel Ortega. Después una brevísima pausa publicitaria y directos a la tertulia de Mañanas en Libertad. Hoy nos acompañan Rafael Nieto y Julián Victoria. Pero antes, como siempre, el pronóstico del tiempo.
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8: Continúa avanzando la borrasca procedente de Portugal, que hoy dejará un tiempo más inestable en buena parte de la península. A partir del mediodía crecerán las tormentas, especialmente en zonas de montaña del norte. Atención sobre todo a Aragón y Cataluña, donde podrían ir acompañadas de granizo y fuertes rachas de viento. Esa inestabilidad también alcanzará puntos de Navarra, la meseta norte, Madrid y Castilla-La Mancha. Ambiente mucho más tranquilo en el sureste peninsular, con cielos poco nubosos y temperaturas estables. En Baleares se abrirán claros durante la tarde, mientras que en Canarias habrá intervalos nubosos y alguna lluvia débil en las islas de mayor relieve. Las temperaturas apenas cambiarán, máximas entre los 18 y 25 grados en gran parte del país y algo más frescas en el norte y más cálidas en el sur y el Mediterráneo.
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0: 8:33 minutos, 7:33 en las Islas Canarias y comenzamos nuestra tertulia de hoy. Hoy nos acompañan don Julián Victoria. ¿Qué tal está usted?
1: Don Luis, hoy por supuesto estoy más radical que ayer, pero un poco menos que mañana, teniendo en cuenta que han fallecido, bueno, han sido asesinados dos guardias civiles en la lucha contra el narcotráfico, y entonces descubrimos un informe del Ministerio del Interior en el que testifica o confirma, ratifica que efectivamente hay una falta de medios y recursos para la lucha contra el narcotráfico, que hay un déficit de un 20% de guardias civiles necesarios, o los que serían necesarios para luchar contra el narcotráfico. Entonces a veces me pregunto si Pedro Sánchez tiene un 20% de déficit en asesores.
0: No, eso creo que no.
1: Eso creo que no, eso está cubierto.
0: No, ahí hay hiperinflación. Don Rafael Nieto, ¿qué tal está usted?
2: Muy buenos días, don Luis. Encantado de estar con todos ustedes y con los oyentes.
0: Yo ya comenté cuando salieron las primeras noticias del antivirus que con un gobierno normal, pues yo no estaría nada preocupado, porque el antivirus es un virus enormemente letal. Si lo coges, tienes más de un tercio de posibilidades de morir, pero es de muy baja transmisibilidad, con lo cual, si organizas bien las cosas, pues hombre, puedes evitar perfectamente que haya un brote grande y tratar de que el mínimo número posible de personas se contagien. Claro, cuando tienes un gobierno normal, ya no digo bueno, normal, y cuando organizas las cosas con un mínimo de profesionalidad. Pero ya dije también desde el principio que con un gobierno lleno de corruptos puteros que se dedican a enchufar pilinguis en empresas públicas, a poner a auténticos indocumentados que no saben hacer la O con un canuto en puestos de decisión simplemente porque son de la cuerda. Ejemplo, Mónica García, ¿no? Pero no solo esa, o sea, dentro de los asesores de Sánchez yo creo que debe haber dos que sepan hacer algo. El resto, estoy seguro de que no saben hacer la O con un canuto. Claro, con ese tipo de gobierno que se dedica a llevarse los fondos que hacen falta, pues no sé, para comprar material sanitario, se lo llevan para la saca, pues entonces con eso no estoy en absoluto tranquilo, porque son capaces de liarla incluso con un virus de baja transmisibilidad como es el antivirus. Y la prueba la estamos teniendo con lo que está pasando. Ayer ya supimos que son tres los desembarcados del barco en Tenerife que han dado positivo. Una francesa, que en estos momentos está al borde de la muerte en Francia, un estadounidense y un español que acaba de dar positivo en el Gómez Ulla. Y todo esto después de ver que el gobierno ni se molestó en hacer una PCR a la gente antes de bajarla del barco, simplemente para saber si estás bajando a un infectado o no. Y encima, con un protocolo de seguridad donde hemos visto cómo un tío se paseaba como Pedro por su casa, quitándose la EPI, las mascarillas, bajando del autobús, y ahora resulta que ese técnico que se bajó sin medios de protección del autobús, pues ha tenido contacto con el paciente que ha dado positivo en el Gómez Ulla, con lo cual la pregunta es, ¿está ya en cuarentena ese técnico del ministerio o no? Bueno,
1: Don Luis, es increíble. ¿Los protocolos para qué sirven? O sea, quiero decir, la excusa en este caso concreto es que el protocolo no decía que tuviéramos que hacer una PCR, y entonces, como no tenemos sentido común y entonces somos robots, entonces hacemos lo que diga el protocolo. Sin embargo, con el accidente de Adamuz y los trenes, los protocolos recomendaban que se repararan las vías y entonces no, mejor bajamos la velocidad. Entonces, esto es, ellos ganan con cruz y nosotros perdemos con cara, ¿no? Siempre tienen la razón, no importa el protocolo.
2: O sea, lo terrible de todo esto que estamos viendo es que esta película ya la hemos visto. Nosotros ya hemos pasado por esto. Es decir, venimos del pasado en este caso, ¿no? Y siempre se repite el mismo patrón. O sea, yo siento mucho tener que decir esto porque al final no deja de ser bombas a los pilares de la democracia que nos hemos dado. Pero al final el nudo gordiano de este problemón que tenemos en España tremendo, que es poner a un ciego al volante de un autobús escolar, es el acceso de los políticos a los cargos institucionales. Ese es el gran asunto. Y mientras eso no se aborde de una manera seria y la ciudadanía tome conciencia de lo que eso supone, de que supone que para una pandemia se pongan aficionados y cuando hay una dana la gestionen unos inútiles, o que mientras se encierra a millones de personas haya unos señores dirigentes que están con pilinguis pagadas por todos, la causa de eso es que los partidos meten a la gente en sus organizaciones como la meten, que todos sabemos cómo es, desde luego no por méritos, no por currículum precisamente, y esas mismas personas, cuando llegan las elecciones y los partidos son votados, pasan directamente a las instituciones. Con lo cual, tenemos las instituciones, los ministerios y los cargos públicos llenos de inútiles. Pero de inútiles científicamente hablando, vamos, de gente, como decía don Luis del Pino, que no sabe hacer la O con un canuto. Y nuestras vidas, las de nuestros hijos, las de las personas que queremos, dependen de esa gente. Que además, por si fuera poco con ser inútil, además son corruptos morales. Son personas sin principios, son personas sin valores, son personas a los que les da todo igual. Les da lo mismo que mueran 10 personas, que mueran 5.000. Les da igual. Porque lo único que les importa es el poder. Es lo único que les motiva en la vida. El poder político. Y la ambición personal. Entonces, este es el gran problema que tenemos. Que es que nos están gestionando nuestras vidas personas que no podrían presidir ni una comunidad de vecinos. Ese es el asunto. Porque esta señora Mema, con perdón, ¿eh? Médico y madre. Dicho por
1: médico
2: ella,
1: madre y ministra ahora.
2: Y ministra. Memami sería.
1: Memami.
2: Bueno, pues esta señora Memami, ¿qué méritos tiene para haber sido ministra? ¿Qué ha hecho en su vida? ¿Qué conocimientos científicos tiene? ¿Qué sabe de pandemias? ¿Qué sabe de protocolos? Ella que tiene la palabra protocolo. Pero ¿usted qué sabe? ¿Usted dónde ha demostrado una solvencia, una experiencia, una profesionalidad, una integridad?

0: ya no digo que gane, que ya si ganase sería el empezóse del acabóse, que diría Mafalda, ¿no? Pero simplemente con que tenga un buen resultado electoral, yo me vuelvo a preguntar, yo que soy inocente de naturaleza, esas personas que votan a este tipo y a esta banda de criminales, es que no les importa nada, no tienen familiares que hayan enfermado de nada, no conocen a nadie que haya sido víctima del accidente ni de la dana, que haya pasado un mal rato el día del apagón, no les importa
1: no
0: nada.
1: No tienen ningún familiar o amigo que haya tenido nada. Un problema de seguridad en las calles, alguna hija, nada, de algún primo que... Pues muchos siguen apoyando a Sánchez incluso a eso, pero tampoco se crea que son tantos. Aquí hay una... Vamos a ver, Sánchez está intentando por todos los medios transmitir siempre una sensación de ojo, que lo mismo, no solo no me voy, sino que gano las siguientes elecciones, porque necesita transmitir esa sensación. Es el propio Partido Socialista el que se dedica a alimentar todas las teorías sobre ojo, que a lo mejor gano haciendo trampas electorales. ¿Por qué? Porque Sánchez necesita, para que su partido no se le revuelva, transmitir la idea de cuidadito, que lo mismo vuelvo a ganar yo, y dependéis de mí. Pero es mentira. Sánchez no tiene ninguna posibilidad en 2027 de ganar nada. Sánchez no va a poder hacer trampas electorales para ganar en 2027. Todo eso es falso. Todo eso es el discurso curso de Sánchez para tratar de que el partido no se le revuelva, como por ejemplo está sucediendo en el Reino Unido, donde el Vox del Reino Unido, que es Reform UK, acaba de darle el sorpaso al Partido Laborista, que es el PSOE del Reino Unido. ¿Qué ha pasado? Pues que en estos momentos hay una rebelión interna dentro del Partido Socialista, del Partido Laborista, de tres pares de narices. Ya son 77 los diputados de Keir Starmer que le están pidiendo la dimisión. Con tres más, que posiblemente los logre en la mañana de hoy, ya se puede iniciar el proceso de destitución interna. Es a eso a lo que tiene pánico Sánchez. Si a Sánchez se le revuelve su partido en estos momentos, antes de en 2027 poder irse a un puesto internacional con inmunidad, Sánchez se queda en la estacada. Sánchez no podría irse a un puesto internacional si su partido se le revela. Y por tanto, estaría a merced de la justicia española. Así es que lo tiene todo cogido con palillos. Por eso, cada cosa que hace...
2: Pero no se puede ir ahora mismo porque su mujer todavía está enjuiciada y la tienen que indultar. O sea, realmente claro, tiene muchos frentes abiertos que tiene que, como un Tetris, tiene que cuadrar todo para... Ahora ya sí que me puedo ir a un organismo internacional y huir de España.
1: Sí, sí, así es. Entonces, bueno, pues Sánchez está luchando por su propia supervivencia. No está luchando ya por el poder en absoluto, lucha por su supervivencia. Y todo lo que hace se interpreta desde ese punto de vista para intentar garantizarse un puesto con inmunidad diplomática fuera de España, al que llevarse a su mujer, para que el partido no se le revele porque entonces se le cae lo otro, para que la justicia no pueda indagar ciertas cosas... Y está a la desesperada Sánchez. Bueno, pues se trata de macerarle. Pero vamos, yo sinceramente se me cae el alma a los pies cuando veo que estamos asistiendo a una gestión caótica del antivirus que puede representar un problema para la gente, un problema de sanidad. Estamos asistiendo a un Sánchez que no ha dudado en hacer todas las tropelías. Estamos asistiendo a un Sánchez que ya por fin desde Alemania se denuncia cómo está desviando los fondos del COVID europeos para otras cuestiones porque no tiene presupuestos. Estamos ante un Sánchez de capa caída. Y tiene que salir un tío del PP a lavarle la cara. Alfonso Rueda, el presidente del PP en Galicia, alabando ayer la buena gestión del gobierno con el antivirus. Y dices, no es posible. O sea, pero estamos rodeados, ¿no?
0: Es posible porque en realidad es lo mismo que hace von der Leyen. Exactamente lo mismo, del mismo partido. Y tratan a Sánchez como si fuese un socio, que es de facto lo que son. Porque recordemos que en Bruselas... PP y PSOE, populares y socialistas, votan juntos 9 de cada 10 veces. Que no está mal, ¿eh? Como media no está mal. Entonces, es que es parte del problema. Que por supuesto que Moreno Bonilla, Rueda, von der Leyen y Feijóo son parte del problema, naturalmente. Desde la medida en la que pactan todo lo importante con ellos. Y que la oposición es puramente de boquilla, es una pelea infructuosa, es una discusión vana. Que lo único que conduce es a que te den titulares los medios de comunicación que subvencionas directa o indirectamente. Es a eso a lo que conduce. Pero no

0: hay una oposición real fuera de Vox, no la hay. Y eso es lo dramático, ¿no? Lo tremendo es que haya tantas personas que viven en esta ficción, en este engaño que consiste en aparentar que se están peleando cuando en realidad son socios que van de la mano en lo principal.
1: Efectivamente, qué tragedia la del pueblo español, ¿no, Luis? El pueblo más bravo, más fiero, más trabajador, más noble, más espiritual, más patriótico que existe y ha existido en la historia de la humanidad, sufrir por cuatro tíos que dirigen el país, que solo miran por su propio interés, que han venido a la política a servirse de ella y no a servir, y por tanto todos millones de personas pagan quizá un daño irremediable o irreparable, ¿no? El daño que se ha hecho
2: irreparable.
1: A la nación no, pero a España como Estado y como país.
2: Bueno, irreparable, no hay nada irreparable en este mundo, salvo la muerte.
1: Bueno, discrepo, lo... la muerte es lo único que repara todo. Se acaban los problemas.
2: Pero esa no es reversible. Todo lo demás es reversible. Mira Argentina. Argentina ha llegado Milei después de 70 años de peronismo y populismo repugnante y la está sacando arriba. Todo es reversible. En Estados Unidos Trump ha hecho así, ha metido la marcha atrás, ha dado la vuelta al coche y deshaciendo todo lo que esta canalla ha hecho durante las últimas 2-3 décadas. Así que todo es reversible. O como dice la gente de Vox, todo lo que derriben lo levantaremos.
1: Desde y la economía hasta las cruces.
2: Lo que pasa que, bueno, pues nadie dijo que la vida fuera fácil. Oiga, que hay que pelear. Pues claro que hay que pelear. Y la verdad es que bastante bien luce el asunto. Si uno mira para atrás y ve los obstáculos que se ponen a aquellos que intentan arreglar España, dices, caramba, pues a pesar de todos los obstáculos, y ahí siguen los que intentan arreglar España, pues subiendo y teniendo cada vez más influencia y más fuerza. Joder, pues somos unos tíos extraordinarios, ¿no?
1: Así es.
2: Así que...
0: Sí, bueno. Yo comparto... que es muy difícil, prácticamente imposible acabar con la nación española. Bueno, es una nación que tiene 15 siglos, desde el Concilio de Toledo y San Isidoro de Sevilla. Ha pasado por muchas vicisitudes y por muchos momentos críticos y la nación española ha salido adelante siempre. O sea, que es muy difícil acabar. O sea, incluso una lacra como es el socialismo lo tendría dificilísimo para acabar con España. Ahora, el daño que se está haciendo es enorme y es un daño, además, que en muchos casos sí es irreparable en el sentido de que, insisto, es que hay personas que han muerto como consecuencia de la incompetencia. No de un virus, no de un accidente, no de una desgracia terrible, no, no. De la incompetencia de personas que han producido muertes. Muertes físicas.
2: Aparte de esa metedura de pata de María Jesús Montero, que ya digo que estoy convencido de que es exprofeso porque no deben las encuestas estarle dando al PP mayoría absoluta y quieren impulsar un poco a Juanma Moreno, que quiere hacer las políticas del PSOE en Andalucía. Además de eso hubo otro momento realmente llamativo. Escuchen el intercambio entre Juanma Moreno y Manuel Gavira de Vox.
3: Pero sí es verdad que he echado de menos, señor Gavira, que Vox hubiera parado la campaña electoral y hubiera estado donde había que estar, que era con la familia, en el funeral. Creo que hubiera sido lo correcto que lo haga.
4: Moreno, ¿usted se acuerda de los asesinatos de Miguel Ángel y David de Barbate de febrero del año 2024? Perfecto. ¿Sabe dónde estaba usted al día siguiente?
3: ¿Campaña electoral?
4: En campaña electoral en Galicia. Moreno, allí estaba usted. Por cierto, y no hubo luto oficial en Andalucía ese día. ¿Estaba usted en campaña electoral en Galicia?
3: Dos días.
4: Mírelo usted, señor Moreno. Aprovechó usted el luto de Adamus para subirse el sueldo. Y yo lo que le voy a decir hoy es lo siguiente. En vez de suspender la campaña, lo que hay que hacer es suspender las políticas que hacen que cada cierto tiempo haya guardias civiles que estén siendo asesinatos. No es un accidente, señora Montero, son asesinatos. Lo que pasó en Barbate y lo que pasó el otro día en Huelva son asesinatos.
2: Bueno, hace falta ser imprudente. Imprudente o importarte todo tres bledos, que me da la sensación de que es lo que pasa con Juanma Moreno. Coge y le dice a Manuel Gavira en el debate, ¿debían ustedes haber suspendido la campaña tras la muerte de los guardias civiles? Y dice, pero ¿qué me está usted diciendo? El asesinato de los dos guardias civiles en Barbate, al día siguiente estaba usted en la campaña electoral gallega haciendo un mitin en Sanjenjo. Y ahí Manuel Gavira no le recordó otra cosa, que al día siguiente también donde estaba Juanma Moreno.

0: era sentado al lado de Sánchez en los premios Goya, blanqueando a Sánchez y blanqueando a toda la patulea del cine español. Y tiene el desparpajo de decirle a Gavira, ¿por qué no han suspendido ustedes la campaña? Anda, chaval. Es que hace falta tener un poco de jeta, perdónenme, don Juanma Moreno.
1: Jeta, y además qué juego tan sucio, ¿no? Intentar tirar de ese sentimiento tan profundo de unas familias del dolor como para hacer frente a un rival político. ¿Qué podemos esperar de alguien que dice, afirma, no es que afirmaba, es que afirmó hace un par de semanas que su referente político es Felipe González, ¿no? Porque representaba la moderación del siglo XXI, sea lo que signifique eso. Precisamente dice, es que había que suspender la campaña, si precisamente la campaña de Vox es para que dejen de morir españoles. En todos los aspectos. Por la debacle económica del socialismo, por la debacle sanitaria, por el colapso de los servicios públicos, por la lucha contra el narco que es una, realmente es una pelea de tigre contra burro amarrado, porque los guardias civiles están en peores condiciones, con peores recursos y tienen menos efectivos que los malos. Entonces, ¿esta gente para quién gobierna? Juanma Moreno gobierna para... No lo entiendo. Y como decía don Luis, efectivamente es el altavoz de las políticas socialistas en Andalucía. ¿Por qué? Porque simplemente heredó el poder y no cambió nada de lo que había. Sigue teniendo los chiringuitos, los sindicatos, todas las ONGs, todas las cosas que inimaginables a sueldo. Recordemos que uno de cada tres trabajadores andaluces es trabajador público. Y no ha sido capaz de revertir esas políticas, no ha sido capaz de generar empleo, de generar inversión, de atraer capital. Es simplemente seguir untando de dinero, seguir imprimiendo deuda para mantener funcionando la administración autonómica. Entonces, efectivamente, es el altavoz del socialismo.
2: Bueno, yo creo que de lo que hemos escuchado hay una cosa previa a esta más grave que esto, que es lo que ha dicho Montero calificando
1: accidente laboral,
2: asesinato como un accidente laboral. Y yo digo una cosa, y lo digo claramente, esta señora es una sinvergüenza. Esta señora debería dimitir hoy, o debería ser eliminada como candidata hoy mismo, porque no se puede tener tan poca vergüenza. Eso sí que es faltar al respeto a la gente, y eso sí que es humillar a las familias de estas personas. O sea, ¿qué pensará un familiar de uno de los guardias civiles cuando oiga a esta tipa decir que esto ha sido un accidente laboral? Pero oiga, ¿qué está usted diciendo? ¿Pero qué está usted diciendo? Se hace falta ser un verdadero sinvergüenza político para hacer una afirmación de esta categoría. Y lo de Moreno Bonilla, pues no deja de ser el intentar sacar siempre ventaja y rédito político de todo, como muy bien le responde Gavira, si es que no se solucionan los problemas porque pares tu actividad en una campaña electoral. Los problemas se solucionan denunciando lo que hay y poniendo los medios para arreglarlo. Eso es lo que hay que hacer. Eso es lo que tendría usted que hacer. Entre otras cosas. O sea, naturalmente que el Partido Socialista a nivel nacional, pero usted en la parte que le toca, en Andalucía, tendría que tomar medidas también para que este problema deje de producirse, para que mandemos directamente a la muerte a unos servidores públicos en cuyo sueldo no está que te pueda matar una banda terrorista o una banda de narcos. No. Eso no entra en el sueldo. En el sueldo está el cumplir con tu obligación, el hacer las cosas bien, de manera diligente, pero claro, si no te dan los medios, como tú has dicho muy bien con esa metáfora, ¿no? Es decir, si tú vas vendido a tratar de hacer tu trabajo bien, pues lógicamente, claro, puede pasar esta desgracia, que ya ha pasado otras veces. Recordemos que esto no es la primera vez que ocurre, desgraciadamente, que hemos tenido sucesos similares en otros puntos de la costa española. Y al final es que, yo vuelvo otra vez al mismo argumento, que es que es una desgracia, de verdad, tener a estos dirigentes, que es que no les importa nada. Es que les ves que les da lo mismo todo, que esta señora suelta esta burrada y hoy no hay nadie. O sea, no sale el secretario general de su partido a decir, esta señora deja de ser hoy candidata, aunque solo sea por un mínimo respeto a las familias de estas personas que han fallecido. O sea, puede decir lo que quiera.
0: Bueno, ¿qué creen ustedes que va a pasar en las elecciones? Venga, mójense, una predicción. Pues hoy preguntamos a nuestra audiencia precisamente qué creen que va a pasar. Mayoría absoluta del PP, mayoría absoluta del PP con Vox, mayoría absoluta de la izquierda, o no se atreven ustedes a pronunciarse.
1: Ahí me ha dado Luis que al socialismo todavía le quedan unos años incrustado, incardinado en el haber andaluz.
2: Socialismo del PP, se refiere, ¿no?
1: Azul o rojo, todavía estará incardinado un tiempo.
0: O sea, usted teme que saque la mayoría absoluta.
1: Bueno, temer lo temo, efectivamente.
0: Bueno, pero usted cree que va a pasar eso.
1: O sea, dos cosas diferentes. Una, lo temo, efectivamente, porque mi mujer es andaluza, mi familia política es andaluza, mi familia paterna también es de Jaén, y por tanto temo por nuestras raíces y por mi gente andaluza que el socialismo siga, porque es una región con un potencial espectacular de calidad humana, de recursos naturales, de horas de sol,
2: de
1: turismo, de gastronomía, de absolutamente todo, que podría ser una potencia, podría ser el Silicon Valley de Europa, y realmente es un erial, solo sobrevive por el dinero público, y me da mucha pena que los andaluces tengan que sufrir y padecer el gran cáncer de nuestro tiempo, que es el socialismo. ¿Qué creo que vaya a pasar? Creo que Juanma Moreno puede sacarla o puede no sacarla, pero eso dependerá de la voluntad de los andaluces. Creo que está ahí, pero sí que temo que repita mayoría absoluta.
2: Permíteme, Julián, este arranque patrio, pero ya quisiera Silicon Valley ser Andalucía.
1: Muy bien. Ahí, chapo.
2: Ya quisiera.
0: Hay que recordar que, por ejemplo, España es una de las primeras potencias mundiales en cosas como los videojuegos y la provincia de Málaga es el epicentro. Es decir, que en Andalucía hay un espíritu emprendedor de tres pares de narices, gente que es capaz de sobresalir en muchísimos campos. Y lo único, en efecto, porque hay toda una serie de trabas y obstáculos que hay que corregir, ¿no?
2: Sí, que hay unas líneas clientelares que ya en su día estableció el Partido Socialista, el de Chávez y toda esta gente, que todavía, digamos que persisten, no solo persisten, sino que digamos que han cambiado de partido, pero que siguen funcionando un poco de la misma manera, ¿no? Esa manera clientelar, esa forma pues de hacer política, que al final lo que hace es mantener unas estructuras, vamos a decirlo claramente, corruptas. Si no legalmente, por lo menos sí, evidentemente moralmente. Yo creo que al final, en los últimos días, Vox va a dar un arreón hacia arriba, porque además, claro, tenemos a un señor que se llama Santiago Abascal, que se toma las campañas electorales como su trabajo en el día a día muy en serio y que recorre todas las provincias de una manera concienzuda, hablando con la gente, bajando al barro, en fin, no para hacerse la fotito, sino para conocer de verdad los problemas. Y yo creo que Vox va a subir y la duda es si realmente va a quitarle la mayoría absoluta al final al Partido Popular o no. Lo veremos. Yo creo que hasta el mismo domingo seguramente no...
1: Hasta
2: no,
1: el rabo todo es toro, ¿eh?
2: Eso es. Pero ojalá que se empiece... De hecho, Andalucía para Vox es muy importante porque fue el primer lugar donde hubo un resultado realmente espectacular, ¿no? Y yo creo que eso puede volver a ocurrir, ¿no? A mí me parece que Manolo Gavira es un candidato muy serio. Ayer en el debate se le vio, igual que el otro día, pues que es una persona que tiene muy claro lo que necesita Andalucía y lo que necesita España, y ojalá que las soluciones empiecen a llegar por aquí, porque desde luego no hay más. O sea, antes lo hemos dicho, es que no hay una oposición al socialismo en el Partido Popular, no la hay. Están haciendo básicamente lo mismo con una pintura diferente, es un socialismo de ducha diaria, eso es verdad, pero es que no hacen otra cosa que políticas progres.
0: Bueno, pues ya veremos qué es lo que pasa este domingo. En cualquier caso, pues bueno, las encuestas a lo que apuntan es a que no habrá grandes sorpresas, en el sentido de que en las encuestas Vox sube, PSOE baja y PP baja un poquito. Eso dicen las encuestas. Yo no descarto que el PP pueda incluso subir. Es decir, yo no doy por sentado que va a bajar. Dos cosas son las que me dirán cuál es el resultado de las elecciones. Uno, el tema de si saca el PP mayoría absoluta o no la saca. Si no la saca, pues entonces tendrá que negociar gobierno con Vox, como han negociado en Extremadura, como han negociado en Aragón, como están negociando en Castilla y León. Yo personalmente pienso que sería excelente para Andalucía el que Juanma Moreno tuviera que implementar, por ejemplo, el concepto de prioridad nacional allí en Andalucía. Creo que eso beneficiaría un montón a los andaluces y beneficiaría a toda España. Y, hombre, serviría para que también se baje un poco del palito don Juanma Moreno y deje esa especie de prepotencia que le lleva a decir de vez en cuando algunas cosas que a mí, sinceramente, me estomagan, como lo de el corazón así de ancho, de verdad. Se puede frivolizar con el dinero de los demás, pero eso ya me parece para nota, lo del corazón así de ancho. Y la segunda cosa, que para mí es la más importante, más que la mayoría absoluta o no de Moreno Bonilla, es el asunto de la relación de fuerzas Vox-PSOE. Si Vox se acerca lo suficiente al Partido Socialista, eso ya empezaría a lanzar un mensaje al Partido Socialista interesante. Vámonos a Reino Unido, donde resulta que el Vox de allí ha sobrepasado al Partido Socialista de allí y en estos momentos tiene una rebelión interna, Keir Starmer, donde 77 diputados le están pidiendo que se largue de una vez. Con 3 diputados más se puede iniciar el proceso interno de destitución. Eso es lo que teme aquí Sánchez, como hemos estado comentando antes, y eso pues puede iniciarse o no en Andalucía, dependiendo de cómo sea la correlación de fuerzas Vox-PSOE. Vamos con otros temas. Vamos con el asunto de lo que está pasando en Estados Unidos, donde ya saben ustedes que el Tribunal Supremo americano acaba de pegarle hace unos días un mazazo al Partido Demócrata absolutamente brutal, porque le ha tirado por tierra toda la estrategia implementada durante 30 años para definir distritos electorales en los estados, distritos electorales solo de negros, con el fin de asegurarse ahí escaños. Y ha llegado el Tribunal Supremo de los Estados Unidos y ha dicho que eso es una racistada de campeonato y que a tomar por saco todas esas definiciones de distritos electorales. ¿Eso qué hace? Pues que automáticamente 10, 12, incluso 20 escaños del Partido Demócrata pues los va a perder en las elecciones de medio mandato que hay en noviembre. Con lo cual, las apuestas en favor de que son los republicanos los que ganan en noviembre han subido como la espuma. Y a lo mejor nos encontramos con que el Partido Demócrata en varias décadas no puede volver a gobernar Estados Unidos, porque hasta ahora, cuando han ganado, lo han hecho a base de trampas. Así que, quitadas las trampas, pues adiós, muy buenas. Y eso, que Trump era bastante idiota, según lo que dicen todos los medios de comunicación progres, que son casi todos, ¿no?
2: Sí, sí. Yo creo que los demócratas en Estados Unidos lo tienen realmente complicado en los próximos años. O sea, lo primero que no tienen es un candidato. Es decir, es que no tienen una cabeza visible en estos momentos, toda vez que lo que ha habido hasta ahora pues ha quedado prácticamente defenestrado, ¿no? Es decir, tienen primero un problema de liderazgo, luego un problema de que la gestión de sus últimos gobiernos ha sido absolutamente calamitosa. Es decir, lo de Biden era una cosa ya totalmente de meme, ¿eh? Y luego, pues claro, han llevado la ideología hasta un terreno como este que estamos escuchando ahora mismo, muy bien expuesto, por cierto, por don Mike González en su último libro sobre el marxismo cultural, donde analiza uh-huh. perfectamente la sociedad americana y todos los desmanes que ha cometido esta gente. Y yo creo que los americanos al final se han dado cuenta, y más allá de Trump, diría yo, porque Trump ya ha dicho que en principio, este va a ser su último mandato. Ahí está en la carrera por la sucesión esa bicefalia ahora mismo de Rubio con Vance. Ya veremos cuál de los dos se termina imponiendo.
0: ¿Quién cree usted que se terminará imponiendo?
2: Yo veo más a Rubio. Yo creo que, aunque esto es opinable y por supuesto que los dos tienen posibilidades, pero yo creo que el perfil de Rubio es un perfil muy de futuro. Le van también, pero tiene unas habilidades, tiene una manera de manejar la diplomacia, una intuición, una inteligencia. Yo le veo.
0: Yo prefiero a Rubio, me gusta más que Vance. Ahora, una cosa es lo que yo prefiera, sí, y otra cosa es lo que creo que va a pasar. Yo creo que al final será Vance con Rubio de candidato a vicepresidente, lo cual garantizaría 8 años de Vance, sí, y después 8 años de Rubio, sí, en la Casa Blanca, ¿no?
1: Yo también apuesto por esa fórmula, Luis. Fórmula presidencial de Vance con vicepresidente Marco Rubio. Principalmente porque Marco Rubio es verdad que políticamente es superior a Vance y a nivel la concepción del Estado americano, de lo que debe ser Estados Unidos. Yo tengo mi debilidad por Vance porque Vance sabe perfectamente y comparte, o comparto su diagnóstico, o comparte el mío, obviamente yo el suyo porque él es vicepresidente de Estados Unidos, y es que estamos en una lucha contra las fuerzas del mal. Y él sabe que la batalla no es contra la sangre y el cuerpo, sino contra las fuerzas, contra los gobernadores de las tinieblas que están rigiendo el mundo, que nos atacan desde todos los ángulos y al mismo tiempo, y por tanto sabe que esto responde a un mal superior a lo que podemos ver en presidentuchos esparcidos por el mundo. Entonces, como Vance está en esa lucha, me parece una fórmula muy interesante que él lidere esa batalla espiritual y Marco Rubio la emplee o la lleve a la práctica a través de los medios materiales que le da a Estados Unidos. Entonces creo que es una dupla muy, muy, muy potente. Antes
0: yo solo tengo dos objeciones con Vance. Por ejemplo, Vance en su discurso de Múnich me parece que le hizo un traje a medida a Europa brutal. Nos retrató como lo que somos. Y creo que muchas de las cosas que dice Vance pues son, vamos, para quitarse el sombrero, ¿no? Pero tengo dos reparos con él. Primer reparo. El Vance es próximo a una cierta ala del Partido Republicano que tiene así un tufo pues como antisemita y prorruso que me pone muy nervioso. No digo que Vance sea de ese ala, pero que ha tenido siempre muy buena relación con los Tucker Carlson de este mundo, etcétera, etcétera. Entonces, esa parte me inquieta un poco, ¿no? Pero bueno. Pero luego hay otra cosa que me inquieta más de Vance, y es el hecho de que Vance se nace al estrellato gracias a un libro que se llama Hillbilly Memories, Memorias de un paleto, donde él narra su infancia.
1: Tiene
0: y
1: una película.
0: Y se hizo una película, efectivamente. Y ahí está el problema, que quien hizo esa película y la dio, pues en fin, a conocer a todo el mundo, fue Netflix. Claro, cuando una cadena progre le hace el artículo a un dirigente conservador, supuestamente muy conservador, y le lanza al estrellato, ya automáticamente pienso, ¿es un submarino o no es un submarino? Lo siento, no lo puedo evitar, soy así de mal pensado.
1: Es tío, o sea, la duda es legítima, don Luis. Veremos cómo se desenvuelven las cartas, pero yo sí que los discursos que he escuchado, ese discurso en Múnich, el discurso en el funeral de Charlie Kirk, fue la primera vez, junto con Trump a lo mejor, pero de una forma mucho más enérgica, que habló de Cristo, de la importancia de la fe, de que él jamás renunciaría a su fe y a su religión por el poder o por tal. Yo siempre, o sea, es algo que admiro, porque en la política es como un tema tabú, ¿no? No se puede mezclar política y Dios, no puedes decir tu confesión, claro, no, deja a Dios al margen porque al César lo que es del César. Y que él se plantee ahí y diga, yo estoy aquí en una lucha contra el bien y en una lucha contra el mal y mi fe en Cristo y no sé qué, a mí eso me parece para quitarse el sombrero, porque no responde a un cálculo político, responde a, este soy yo, me voten o no me voten. Entonces, yo eso lo admiro mucho. Pero antes estábamos hablando del Partido Demócrata, ¿no? De si habrá unas décadas donde pueda no volver porque no tiene un líder claro, tal. Yo espero, por supuesto, que no vuelva, porque son el mal en el mundo. Y por supuesto, no estoy preocupado por la alternancia. Espero que desaparezcan y que queden guardados en el cajón de los malos recuerdos. Y me gustaría recordar que el Partido Popular es cercano a los demócratas. Recordemos al ínclito José María Aznar, que dijo que él votaría por Kamala Harris, ¿no? Por Kamala Harris. O sea, Kamala Harris, que no puede representar más el wokismo internacional y la destrucción de los valores de Occidente, José María Aznar la
0: votaría. Y que además es más corta que Yolanda Díaz, y ya es decir.
1: Incluso, ¿eh? Es cierto, con una risa aún más nerviosa que la de Yolanda Díaz. Y que José María Aznar, que es como el, no sé, para muchos el salvador de España, cuando rindió España a los independentistas.
2: También Feijóo, es decir.
1: Y, bueno, pero Partido Popular. Quiero decir, de Feijóo no lo esperamos todos.
2: Sí, pero digo que es el presidente actual del PP y que también pide.
1: Exactamente. Entonces, que el Partido Popular sea cercano al Partido Demócrata nos da una visión de hacia dónde va la deriva de España en caso de que la falsa oposición prospere, ¿no? Como decía don Rafael, gobiernan juntos en Europa. Eso no puede ser una oposición, es una coalición.
2: Sí, además yo creo que es fundamental para el mundo que en Estados Unidos continúen los buenos. Lo estamos viendo en la política exterior de Estados Unidos, que por mucho que se empeñen las redes sociales y los medios progres, que son casi todos, de presentar a Trump como un payaso, Trump está haciendo el trabajo que otros no han querido hacer. y que es un trabajo muy incómodo, muy duro, que es enfrentarte con el mal en el mundo, plantarle cara e ir a por él. Eso es lo que está haciendo Trump. Está acabando con una nación que era un

0: problema inmenso para todo el planeta y que nadie se atrevía a...
1: Una corrección, está acabando con un régimen,
0: sí, eso.
1: No con una nación.
0: Efectivamente, con un régimen.
1: Ese régimen de los ayatolás, a la primera que oprime es a la nación persa.
0: Duda, sin ninguna duda, efectivamente. Muy, muy oportuna corrección. Así es. Y eso es lo que no han querido hacer. Eso es lo que no han querido hacer los demócratas ni otros presidentes que han preferido posiciones mucho más cómodas. Pero es que este señor que está ahora haciendo la guerra contra este régimen de los ayatolás ya ha dicho, después de meter en Guantánamo a Maduro, ya ha dicho que los siguientes son los de Cuba. O sea, ya lo ha anunciado, ya les ha dicho, que vamos para allá ahora. Es decir, son lugares donde nadie se ha atrevido a meter la mano porque sabían lo difícil que era y las consecuencias negativas que podría acarrear el fracasar en ello. Pues este señor lo está haciendo. Nadie le va a dar las gracias, ¿eh? Posiblemente a lo mejor ni siquiera los americanos le van a dar las gracias, pero él está cumpliendo con su obligación. Y yo creo que tanto Vance como Rubio, cada uno con su personalidad y con su estilo, tienen en el fondo esa misma concepción del poder.
2: Así es.
0: Que es plantar cara a los problemas, no pasar por encima de ellos ni rodearlos, sino plantar cara y afrontarlos, bueno, ejerciendo una responsabilidad que te han dado los ciudadanos, en definitiva, ¿no?
2: Muy inspirado en el bisonte americano, que es el único animal que se conoce que cuando viene una tormenta avanza hacia ella en vez de huir, porque ha determinado que la forma más fácil de escapar de la tormenta es atravesarla, no correr hacia atrás porque toda la tormenta te va persiguiendo. Y ese espíritu de pioneros me encanta.
1: Oiga, eso no me lo sabía. Esa efectivamente,
2: pero es mi animal favorito. Luis, cuando viene la tormenta dice, si la atravieso ya estoy fuera del ojo, pero si sigo corriendo, ¿hasta dónde? Entonces, sí, y ese es el espíritu que mueve a ellos tres. Decía don Rafael que nadie le agradecerá a Trump la lucha que está dando contra el mal, igual que nadie nos agradecerá a nosotros en nuestro pequeño espectro, los granitos de arena que aportamos contra la lucha contra el mal, como esta casa, Radio Libertad. Pero
1: ya sabe usted aquella anécdota de un artesano en la Edad Media que le encarga a un noble hacer un aparador y entonces... pasa un precio y dice, oye, pero si el artesano de enfrente pues lo hace por menos. Y dice, sí, pero es que el artesano de enfrente hace la parte frontal y la parte de atrás del aparador la deja tal cual. Y dice, bueno, es que ¿quién va a saber que usted ha hecho la parte de atrás? Y dice, lo sabré yo.
0: Claro.
2: Así es, don Luis. Y por eso quería contar que nadie le dará las gracias a Trump, nadie nos dará las gracias a nosotros en cada uno en nuestra lucha, en lo que podemos aportar, pero nadie del público, pero nuestros hijos sí nos darán las gracias. Y les cuento la anécdota de que a mi hija de 2 años, que ya más o menos empieza a entender que papá sale a trabajar por la mañana y vuelve por la noche, el otro día me preguntó, ¿a dónde vas? Y le dije... voy a trabajar, y me dijo, ¿en qué trabajas? Y le dije, voy a luchar contra los malos, porque mi trabajo es derrotar a los malos. Nosotros somos los buenos y todos los días peleamos contra los malos. Y me dijo, gracias por pelear contra los malos. Esa es mi gratitud, la única que necesito, Luis. Nadie, si crucificaron al hombre perfecto, ¿qué no harán con nosotros?
0: Efectivamente.
1: Bueno, hacemos una pausa publicitaria y seguimos.
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3: Bueno, ¿de qué les apetece a ustedes hablar? ¿De cómo, por ejemplo, la justicia ha archivado el caso contra Jordi Pujol? Resulta que es un señor que lleva el caso abierto de todo el enriquecimiento de esta saga de ladrones. Lleva el caso abierto, pues no sé, más de una década. Y pasando los años. Y todo ahora llegan y nos dicen que el pobre Jordi Pujol está muy mayor y que pues no se le puede enjuiciar. Pero sí podía salir a hacerse la foto votando por Laporta en las elecciones para el Barça. Es todo tan lamentable. Tenemos una justicia española, pues, en fin, donde hay grandes jueces que son auténticos héroes, donde en la masa de jueces de primera instancia en las distintas jurisdicciones, pues, la mayoría es gente normal y abnegada, pero no sé qué les pasa, que al final, cuando suben a los organismos decisorios de la justicia, pues no sé si es que suben los peores o es que se vuelven peores al subir, pero tenemos todo manga por hombro. Tenemos un gran apagón que mató al menos a 15 personas, según los estudios de mortalidad, según los estudios de exceso de mortalidad, es posible que fueran más de un centenar los que murieron a causa del gran apagón. Y ahí siguen las denuncias contra los responsables, es decir, Red Eléctrica y el gobierno, archivadas en un cajón del Tribunal Supremo. Tenemos las denuncias contra la jueza de la Dana, que sigue sin investigar las responsabilidades del gobierno, durmiendo en otro cajón del Consejo General del Poder Judicial. Tenemos lo de Adamuz empantanado. Tenemos casi las mayores tramas de corrupción del mundo occidental y, en fin, pues ahí sigue todo el mundo yéndose de rositas. Miren el caso de los ERES, miren el caso Edu en Andalucía, miren dentro de lo que es el caso, macrocaso de corrupción de Sánchez. Hombre, sí, se ha corrido mucho en la parte de las mascarillas, de una parte de las mascarillas a Ábalos y Koldo, pero ahí sigue Francina Armengol, ahí sigue Ángel Víctor Torres, ahí sigue Sánchez. No sé, yo tengo la sensación.
4: Recordemos que el confinamiento se declaró inconstitucional. Nos confinaron 3 meses de forma inconstitucional y no pasó absolutamente nada. O sea, hay una sentencia que dijo, o que dice, este confinamiento no se hizo acorde a la Constitución. O sea, el presidente de gobierno se saltó deliberadamente la Constitución.
5: Igual que el cierre del Parlamento.
4: Igual que el cierre del Parlamento. No pasa absolutamente nada.
5: Bueno, es que tenemos que tener muy claro por qué el Partido Socialista y el Partido Popular se ponen de acuerdo a la hora de renovar la cúpula de los órganos jurisdiccionales. Pues por esto. Para que cuando llega el momento de juzgar a personajes clave, en este caso no de esos dos partidos, pero da igual, porque quiero decir, si hay alguien que ha estado incrustado en el bipartidismo y en el sistema en España, es Jordi Pujol. Con él empezó todo, se podría decir. Este hombre que fue declarado español del año por el diario Progre ABC, recordemos. Bueno, pues Jordi Pujol, que no era estrictamente separatista en el sentido de lo que hemos visto después, sentó las bases para que, bueno, pues calara ese sentimiento separatista poco a poco, de una forma primero moderada, luego ya más abierta, y eso es lo que dio a luz a toda esta ralea abiertamente separatista que ha venido después. Recordemos que hace unos meses el señor Illa pedía que, hombre, la justicia fuera comprensiva con un hombre de 95 años, con deterioro cognitivo, que no le parecía bien que una persona así pudiera someterse al rigor de la justicia y que, por tanto, pedía clemencia para él. Le ha faltado muy poco a la Audiencia Nacional para ser comprensivo con este hombre de 95 años. No así para sus hijos, recordemos, 7 hijos, todos continúan siendo investigados porque hay un proceso de enriquecimiento familiar, de presunto enriquecimiento ilícito familiar. Por tanto, aunque no todos obviamente tienen el mismo nivel de responsabilidad, pero sí que los otros 7 hijos, yo creo que hay pocos casos en la justicia española donde se haya juzgado de una manera tan en bloque a una familia con tantos miembros por un asunto de corrupción tan grave, ¿no? Veremos en lo que queda, pero hombre, convendría que hubiese una sentencia ejemplar por lo menos para alguno de ellos.
3: ¿Verdad? Por lo menos sí, para alguno. Ya, alguno. No sé, al menos que les digan malote, no lo vuelvas claro. a hacer. Sí, sí. ¿No? Ya, es que nos conformamos con nada, don Rafael Nieto. O sea, por lo menos para alguno, digo, deberían estar todos en la cárcel, que estamos hablando de una familia que el hijo mayor tenía una colección de coches de lujo. No me fastidies. O sea, estamos hablando de un tío que encima, mientras robaban como cerdos, a lo que se dedicaba era a machacar a los castellanohablantes en Cataluña y a estirar las costuras del Estado todo lo que pusiera, todo lo que pudiera. Estamos hablando de un enemigo de la nación española que encima era un ladrón. No sé si era enemigo de la nación española para ser un ladrón o era ladrón para ser enemigo de la nación española. Me da igual, pero eran ambas cosas. Entonces, aquí ya pues la justicia está tan mal que nos conformamos con que a ver si hay suerte y condenan, no sé, a 2 meses de trabajo comunitario a algún hijo.
5: Sí, pero subrayo, don Luis, subrayo que el capo di capi era socio fundamental de gobierno para el Partido Socialista y para el Partido Popular. Esto es importante. Es decir, que era una de las patas del banco de la gobernabilidad en España, era este señor. Entonces, quiero decir, no otra cosa podemos esperar que eso, pues que el sistema se pliegue y le rinda pleitesía a esta persona absolutamente nociva para España y para los intereses generales, desde el principio de la democracia prácticamente.
3: Bueno, en fin, que cómo está el panorama, queridos. ¿Creen ustedes que va a llegar a algo, aparte de lo de Ábalos y Koldo, toda la investigación de corrupción que tenemos actualmente con Sánchez? ¿Qué va a pasar con la mujer? ¿Va a acabar en el banquillo? ¿Va a acabar el hermano en el banquillo? ¿Cuándo lo veremos? ¿Habrá condena a Ábalos y Koldo? Porque al final, mucho ruido, mucha cosa, pero ahí siguen las corrupciones, ahí sigue Sánchez en el gobierno y ahí siguen todavía muchos casos pues que no terminan de salir adelante. En otros países la justicia es un poquitito más rápida, ¿no?
4: ¿Se puede imaginar, don Luis, el golpe que estarán preparando para el antivirus? Los de siempre, las empresas estas que venden mascarillas, luego venden PCR, luego venden balizas y ahora venderán lo que sea que se inventen para combatir al antivirus. Imagínense a los de siempre diciendo, bueno, hay que cambiar los estatutos de nuestra empresa para vender lo que el ministerio me ha chivado que van a poner obligatorio. Yo creo que la corrupción en España ya es endémica, ¿no? Está capilarizada, atraviesa todos los estamentos, todas las capas y todas las administraciones. ¿Si va a acabar en algo lo de Sánchez? Yo creo que sí va a acabar en algo, creo que van a acabar todos condenados, pero también creo que eso en la rama judicial, en la rama política, Sánchez indultará a todo el mundo, se autoindultará a sí mismo, como hizo Biden antes de irse, que recordemos que Biden, cuando dejó la administración, se indultó a él y a toda su familia por lo que pudiera venir. O sea, un indulto ex ante.
3: Preventivo.
4: Preventivo. Sí. Creo que Sánchez hará lo mismo, porque son, ¿cómo es? Mismo perro, distinta correa. Y luego lo veremos, pues, intentando hacer su un sitio en alguna organización internacional o en Dominicana, disfrutando del presunto dinero que tienen ahí.
5: Sí, yo creo que además el modus operandi habitual es este, el de deshacerse de los corruptos oficiales cuando ya huelen demasiado mal, como para poder decir que nunca, en realidad, nunca han estado con nosotros, nunca han formado parte.
4: Yo no lo personal eran desconocidos.
5: Claro, yo no le conocía de nada a este señor. Luego aparecen fotografías, sí, vídeos, en fin, de todo, pero ya cuando el cadáver empieza a oler, ya es como, este nunca ha sido en realidad de los nuestros. No, esto era otra cosa, tal. Alguna vez le vi, pero no del todo, en fin, este tipo de cosas. Pero yo creo que la justicia, si acabamos de hablar del caso de Jordi Pujol, que, por decirlo clara y llanamente, ya no era nadie, pues imaginemos si la justicia se va a atrever a acercarse al presidente del gobierno o a su señora. Yo creo que antes veremos llover hacia arriba, directamente, antes de que le pueda tocar algo a este personaje, que ya se las apañará él y todos los que le ayudan, en un sentido amplio de la palabra, para que no le pueda tocar. Yo no creo que eso lo vayamos a ver, sinceramente. Me temo, ¿eh? Ojalá me equivoque. Pero
3: ¿y qué se puede, hacer?
5: Pues lo que se puede hacer son muchas cosas, pero a corto plazo ninguna. Es decir, rezar, tener esperanza en que haya un cambio lo antes posible, un cambio importante, me refiero. Es decir, me estoy refiriendo a Vox, por si alguien no lo ha entendido. Si no es así, si no se empiezan a cambiar estructuras desde lo más elemental, lo tenemos realmente complicado. Porque es que lo que tiene el sistema es que está muy aquilatado. Y que los grandes medios de comunicación, la inmensa mayoría de ellos, les hacen el trabajo para que luego la gente pueda pensar de una determinada manera. Es que de verdad es una cosa tremenda. Yo no, por puro trabajo periodístico a veces veo estos programas infumables de la televisión, la pública y la privada, y es que es una cosa realmente tremenda lo que se dice ahí. Y la forma de mentir, de manipular, de estigmatizar todo lo que quede un poco a la derecha de los estándares progres, es que es verdaderamente escandaloso lo que está ocurriendo. Y no desde hace poco tiempo, precisamente.
3: Bueno, hablamos un poquito de prioridad nacional. ¿Se han dado ustedes cuenta cómo ha desaparecido el debate? Así como de la noche a la mañana. Ayer, en el minuto de oro del debate electoral de la campaña andaluza, Manuel Gavira hizo referencia a eso. Nos merecemos un gobierno que aplique el criterio de prioridad nacional. Los demás partidos, que cuando Vox puso el tema sobre la mesa, se lanzaron como lobos. ¡Ah, qué barbaridad! En cuanto vieron las encuestas internas, cómo les decían que está todo el mundo de acuerdo con el concepto de prioridad nacional, votantes del PSOE, de Vox, del PP, pues inmediatamente plegaron velas y hablemos de otra cosa. ¿Qué significa el concepto de prioridad nacional? Es que ayer, esta madrugada veía una noticia de la que se hacía eco Lucía Echevarría, que es indignante. Resulta que en la Comunidad de Madrid, dirigida por el Partido Popular, por Isabel Díaz Ayuso, hay plazas de guardería para la gente. Bueno, pues resulta que, según las normas de adjudicación puestas por la Comunidad de Madrid, si eres inmigrante irregular, tienes 1,5 puntos más. O sea, que a un señor que viene de fuera, que por definición, al ser inmigrante irregular, no ha cotizado un solo euro, le dan 1,5 puntos más que a los españoles que llevan toda su vida trabajando para sostener al sistema. Es más, es que el inmigrante irregular, por ser inmigrante irregular, tiene, para que le den guardería para su hijo, los mismos puntos adicionales que un español que tenga un hijo con discapacidad. ¡Tócate las narices! ¿Qué es prioridad nacional? Pues exactamente lo contrario de eso. Es una vergüenza.
4: Puedo confirmarlo, don Luis. Nosotros nos hemos quedado fuera de las guarderías de nuestro municipio, siendo familia numerosa y con parto múltiple, porque dan puntos por ser inmigrante ilegal. Entonces, como nosotros somos españoles y trabajamos los dos, estamos los últimos en la cola. Efectivamente. Y lo decíamos el otro día en el especial de prioridad nacional, ¿qué es lo que está pasando en España? Que los españoles de toda la vida les están haciendo la doble pinza. La pinza por arriba, porque todo está tan caro que no pueden acceder a nada, ni siquiera a la vivienda, porque además les están comprando fortunas extranjeras, fondos de inversión que no son de aquí, y están encareciendo artificialmente el precio. Pero por abajo, ya no son vulnerables. Los españoles que toda la vida habían sido vulnerables porque vivían en barrios marginales, porque solo trabajaba uno de ellos, porque tenían muchos hijos y pocos recursos, resulta que eso ya es la media de los españoles, porque ahora hemos importado 6 millones de personas en los últimos 10 años que obviamente son más vulnerables que ellos, porque vienen sin trabajo, porque vienen sin papeles, porque vienen presuntamente racializados, porque presuntamente corresponden a una minoría, porque tienen muchos más hijos que los españoles y por tanto se llevan los puntos. Por tanto, los baremos de adjudicación de las ayudas están mal establecidos porque solo se fijan en vulnerabilidad. Vulnerabilidad, por cierto, que es un certificado que emiten ONGs, ni siquiera la administración. Una ONG que te adjudica una etiqueta de vulnerable y entonces ya con eso vas a una administración, tienes el certificado de vulnerable y entonces vas primero en la lista. ¿Qué es prioridad nacional? Prioridad nacional es que hay unos criterios de baremación claros, objetivos y efectivos que garanticen que los que necesitan las ayudas son los que se las llevan. En primer lugar, los nacionales, que son los que contribuyen al sostenimiento del estado del bienestar. Pero, por supuesto, familias numerosas, madres jóvenes, madres solteras, gente que cotice, que tengan, o que a lo mejor no hayan nacido en España, pero que tengan un arraigo duradero, real y verificable, que tengan una vinculación efectiva y afectiva con el territorio, una vinculación económica, formativa, laboral, pero social, lo que sea, pero no el que acaba de llegar, que obviamente es vulnerable porque ha llegado con una mano adelante y otra atrás, entonces ese obviamente está en, digamos, en peor situación que yo hoy, pero eso no significa que tenga derecho a acceder a las ayudas que nosotros pagamos. Por supuesto, con la vivienda. Ponía el ejemplo usted de las guarderías de la Comunidad de Madrid. Hablemos del municipio de Majadahonda, que también está en la Comunidad de Madrid. El 12% de la población de Majadahonda es extranjera. Pues en la adjudicación de vivienda protegida, viviendas públicas, el 50% de las viviendas se le llevaron los extranjeros, representando el 12% de la población. Significa, uno, que siempre van a ser más presuntamente vulnerables, porque si se llevan la mitad siendo minoría, es porque todos ellos cumplen más requisitos que nosotros. Dos, si han venido a sostener el estado del bienestar, ¿por qué son los que se están llevando las ayudas? Si estamos importando, se supone, mano de obra para salvar el estado de las pensiones, el estado del bienestar, las pensiones y los servicios públicos, porque en España los españoles no tienen hijos, ¿por qué son los que se llevan las ayudas? ¿Quiénes van a pagar mi pensión? ¿Los que hoy les estoy pagando yo sus ayudas?
5: Miren, este es el típico asunto en el que lo que piensa el bipartidismo es exactamente lo contrario de lo que piensa la gente. Usted salga a la calle, coja al azar a 10 o a 20 personas, pregúntele por este asunto, que es del más puro sentido común, porque si hay algo que es de sentido común, es esto de lo que estamos hablando, y verá cómo la mayoría está de acuerdo con el tema de la prioridad nacional, si se le explica bien. Porque la clave de esto es explicarlo bien. No decir que la prioridad nacional significa discriminar a los inmigrantes. Eso es falso. Eso es mentira. Pero si usted explica esto bien a la gente, por supuesto que estamos todos de acuerdo. Puede haber alguien que no. Pero la mayoría, por supuesto que está de acuerdo. Y en contra de la prioridad nacional van de la manita el PSOE y el PP, una vez más por lo mismo, porque la ideología mata el sentido común y la razón. Y como están nada más que pendientes de sus eslóganes, del politiqueo barato, de los titulares de prensa, es lo único que les importa, pues al final le dan la espalda a la gente. Y esto al final se va a terminar pagando. Cuando Santiago Abascal dice que Vox es el partido que más representa lo que piensa la mayoría de la gente, es que es verdad. Otra cosa es que de momento en las urnas no se refleje, por múltiples razones. Pero que esto es lo que piensa la mayoría de los españoles, vamos, no tengo la menor duda. Por supuesto que sí. Ahora es cuestión, pues, de tiempo, de explicarlo bien. Y miren, no me quiero poner dramático, pero a lo mejor de que veamos las consecuencias de seguir haciendo las cosas muy mal. Porque esto tiene consecuencias, claro. Y en el Reino Unido, donde este señor está a punto de salir, ya estamos viendo muchas veces lo que pasa cuando tú metes a una inmigración absolutamente salvaje y descontrolada, haciéndola mayoritaria en la sociedad. Pues pasa lo que pasa.
6: ¿Creen ustedes que termina dimitiendo Starmer o no? ¿Tendremos hoy una buena noticia o se va a agarrar ahí como Sánchez a...?
4: ¿Cuándo ha visto un socialista dimitir, don Luis? ¿Cuándo los ha visto salir sin esos gorrazos?
6: ¿Algún socialista ha dimitido, pero son los...
4: Maxim Huerta.
5: Antonio Asunción.
6: Antonio Asunción. ¿Dimitió?
5: Sí, sí.
6: Zapatero tiró la toalla y convocó elecciones, porque le llamó Obama y le dijo que nos estás arrastrando a todos a la ruina económica.
4: O sea, lo sacaron.
6: Lo sacaron, sí. Pero vamos, pero convocó elecciones anticipadas. Starmer dice que no, que el proyecto progresista necesita de él y que por tanto va a seguir otro que sigue la estela de Sánchez. A Sánchez, pues no hay quien le mueva, porque como es el chico de Ursula von der Leyen, pues sigue ahí aferrado. Ahora que se va a poner interesante el tema, porque la AfD alemana ya está aireando en todos los medios alemanes que Sánchez ha cogido 10.000 millones de euros del Fondo Europeo para el COVID y lo ha usado a otras cosas, porque como no tiene, porque como no tiene presupuestos, pues tiene que mover cositas. Dice, ¿dónde está la bolita? Y va con los triles de un lado para otro. Por cierto, esa es otra de las cosas que preguntaba yo esta mañana. ¿No hay nadie en la justicia que diga algo tan simple como la Constitución dice que hay obligación de presentar unos presupuestos? Sánchez está haciendo uso de una legislación de emergencia que se aprobó para la pandemia y que permitía mover dinero de unas partidas presupuestarias a otra. Está haciendo uso de esa legislación para paliar el no tener presupuestos cuando hace tiempo que se terminó la epidemia de COVID. No hay nadie en la justicia que diga eso, por el amor de Dios. Es que me parece todo absolutamente demencial. España es un país grandísimo, España es un país capaz de hacer las cosas mejores, siempre y cuando tenga los mejores gobernantes, pero España es un país donde lo que le sale de dentro al 99% de los españoles es... ¡Qué indignante es eso! ¡Por favor, que alguien haga algo! ¡No! ¡Joder! En fin, no sé. Bueno, vamos a ir invocando a nuestros compañeros para que nos traigan la opinión de los oyentes. Pero vamos. Vamos a darle un mensaje de esperanza a los españoles.

0: a los españoles? Pues a votar bien. ¡Qué leches! Venga, invocamos a nuestros compañeros para que nos traigan la opinión de los oyentes sobre lo que hoy preguntábamos, que tiene relación con la campaña en Andalucía.
1: Don Luis, écheme un cable, por favor, recordando la pregunta mientras me siento.
0: Yo recuerdo la pregunta, que es: ¿qué cree usted que va a pasar en las elecciones de Andalucía este domingo? ¿Ganará por mayoría absoluta el PP? ¿Necesitará a Vox para completar la mayoría absoluta? ¿Ganará por mayoría absoluta la izquierda? ¿O realmente usted no sabe qué va a pasar? Bueno, ¿qué ha dicho la audiencia?
1: Pues don Luis, en los resultados en la encuesta de Twitter, el resultado mayoritario con un 73% de los apoyos es que el Partido Popular y Vox suman una mayoría absoluta. La segunda opción más votada con el 18% de los apoyos es que Juanma Moreno Bonilla reedita la mayoría absoluta. Por tanto, el PP ganaría nuevamente esas elecciones, como les decimos, pues por mayoría. Hay un 8% que dice que no tiene ni idea y hay un 1% que dice que la izquierda saca mayoría absoluta.
0: Hay un 1% que dice que va a sacar mayoría absoluta a la izquierda.
2: Están bromeando.
3: Luis, esos son los cuatro rumanos habituales. Los que se meten a tirar votos.
1: Ojo, pronóstico que nos hace Mabel Gordo 2410 en las publicaciones de YouTube. Es bastante posible un pacto de izquierdas que tumbe a PP y Vox. Considera esta oyente que Vox no cuaja y que el PP se ha quemado con los cribados de cáncer de mama.
0: Otra pregunta. Intuyo que esa señora vota PSOE.
1: Otra pregunta, ¿qué es la izquierda? ¿Es Juanma Moreno Bonilla el auténtico socialdemócrata de izquierdas?
0: Ahí me ha dado, ahí me ha dado.
1: Amigos, de hecho, Miguel Ángel Nicolás, 7912, en el chat de YouTube, dice que va a ser muy duro salir del socialismo. Y de hecho, permitidme un pequeño comentario de una de las claves de esta campaña de Juanma Moreno Bonilla. Él muestra que no ha cambiado mucho la Andalucía suya de la de Susana Díaz. Y así intenta arrastrar ese voto cautivo socialista andaluz, que es increíble, es inexplicable, con todo lo que ha pasado en Andalucía, con la FAF, los ERE, etcétera, etcétera. Aún hay mucha gente en Andalucía que sigue votando socialista. ¿Por qué? Pues no lo sé, pues no lo sé. Habría que, no sé, mandar a alguien a investigar esta historia. En las publicaciones del chat de YouTube, también alguien que se hace llamar RC1973 dice: ¿cuántos años lleva gobernando Moreno Bonilla? 8 años. Los andaluces no lo conocen, no saben lo que hace. Pues bueno, igual sí que saben lo que hace y precisamente volvemos a ese tema de los socialistas, ¿no? Hay socialistas que les gusta el socialismo del Partido Popular a través de Juanma Moreno Bonilla. Atención, en el chat de YouTube, Lobo Astur, que es uno de nuestros clásicos, a los andaluces les manda un mensaje, dice: en vuestras manos está cambiar las tornas. Este 17 de mayo va a ser importante para toda Andalucía. En Twitter, Masa Suárez 60 dice que la campaña de las encuestas ha estado dirigida a desincentivar el voto a Vox, dando por segura la mayoría absoluta del PP. Eso lo han dicho muchos.
0: No estoy muy seguro. Yo, al revés, creo que las encuestas han hecho bastante hincapié en que, bueno, la mayoría absoluta podría perderla. Yo creo que precisamente para no desmovilizar al electorado del PP. Pero bueno, no sé si mi sensación es correcta.
1: El domingo veremos si han tenido éxito o si, por el contrario, los andaluces rechazan la política inmigratoria de Juanma Moreno Bonilla. Esto es lo que nos dice Masa Suárez 60 en Twitter. También en esa red social, en X, alguien que se hace llamar Bea la Piturra dice que PP saca la mayoría absoluta, el PSOE baja y Vox sube. Pero que le tiene mosca que ZP haya vuelto a decir que habrá sorpresas y tiene curiosidad por los votos del partido andalusí. ¿Qué pasa con el pronóstico de ZP, don Luis? ¿Qué nos quiere decir Zapatero?
0: ¿Qué quiere usted que diga Zapatero si sube a un escenario? ¡Vamos a palmar todos! Pues no, dice: habrá sorpresas, ganaremos, huestes, vamos, todos adelante. En fin, eso es lo que toca decir, ¿no?
1: Termino con un comentario de las publicaciones de YouTube. Es de Martín López, que dice: es penoso, pero por desgracia este país sigue votando mayoritariamente a quien gobierna contra su población, aplicando los protocolos de la Agenda 2030, las leyes climáticas, las leyes de género, Mercosur, el Pacto Verde y, lo que es peor, la balcanización de España. Mal pronóstico para los andaluces si sigue la cosa así. Pero bueno, veremos lo que pasa este domingo en las urnas.
0: Bueno, pues muchísimas gracias, doña Carmen Carbonell. Muchísimas gracias, don Julio Victoria.
4: Aquí.
0: Muchísimas gracias, don Rafael Nieto.
4: Encantado.
0: Gracias
4: estar
0: a todos los que han participado en nuestra encuesta de hoy. Ponemos el punto final a la tertulia con nuestro amigo don

0: Paco Linares, que hoy nos quiere hablar de los desprecios y las esperanzas. Buenos días, don Paco.
1: Gracias. Mis saludos más cordiales. He visto y he vivido muy de cerca los efectos terribles de la droga, del ácido lisérgico, LSD, de la heroína, la cocaína, los porros y otras. Cuando la ciencia avanza, no solo lo hace para los pacíficos, también lo hace para los malvados sin escrúpulos. Pongo un ejemplo. La heroína es fruto de un estudio sobre la morfina. En las guerras, cuando alguien es herido en lugares del cuerpo terriblemente dolorosos, es imprescindible eliminar esos sufrimientos inmediatamente porque los dolores terribles también matan. Y a esos combatientes heridos había que suministrarles algo que les aliviara antes de ponerlos a salvo. ¿Qué les ponían? Pues una inyección de morfina, un opioide. En ocasiones esas personas se acostumbraban al analgésico y se volvían adictos. Los científicos investigaron y descubrieron otro producto que en principio pensaban que no iba a crear adicción. Y como era para los heridos de guerra, o sea, para los héroes, le llamaron heroína. De héroes, heroína. Desgraciadamente, en la práctica creó mucha más drogodependencia que la morfina. Esto era solo un ejemplo. Ahora continuamos hablando de drogas, analgésicos, narcóticos, alucinógenos, estimulantes, que crean enfermedades individuales, familiares y sociales que nos destrozan. Pero para los narcotraficantes que la introducen, existen una serie de medios, pero sobre todo uno que es impedir ese mercado criminal. Por eso la Guardia Civil en nuestras costas y campos luchan contra ellos, se juegan la vida por defender las nuestras. Marlaska, la persecución de estos criminales y el enfrentamiento continuo contra asesinos producen bajas, y eso no son accidentes laborales. Esas bajas, señor Marlaska, es porque la Guardia Civil lucha en un trabajo de alto riesgo. Estarán protegiéndonos contra la ambición, que es infinita, y sobre el dinero que esta ambición produce con la droga. Su único final, de estos canallas que la mueven armados y sin conciencia, es la Guardia Civil. Espero que el día 17 el PP necesite a Vox para gobernar y poco a poco la sensatez de la mayoría se imponga sobre otros intereses. Mañana más y mejor. Punto final.

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Antes podía hacer cosas sencillas, como escribir o cocinar, sin ningún problema. Pero ahora cada movimiento es un esfuerzo. Es frustrante y emocionalmente agotador. Seguramente se sienta usted, querido oyente, muy identificado con estas palabras de María, de 67 años, que sufre artrosis de manos desde hace tiempo. Su dolor constante en las manos representa más que un

0: Una dolencia física también afecta a su capacidad funcional y a su socialización. A pesar de no tener cura, afortunadamente se sigue avanzando en el tratamiento de esta enfermedad, la artrosis, que afecta a casi 7 millones de personas en España. Lo último son los guantes de Relax Quantic Nanotech. Don Adolfo Albistur es responsable de Mejorando tu Vida. Buenos días, don Adolfo.
1: Muy buenos días, don Luis.
0: ¿Cómo ayudan estos guantes a las personas que tienen artrosis de manos?
1: Pues mira, esto al final es mucha tecnología, ¿no? Mucha ciencia que se ha puesto a través de unos inventores que uno de ellos tenía el problema y fue cuando empezó a decir cómo podemos solucionar esto, ¿no? Y junto con unos reumatólogos se hicieron diferentes pruebas en clínicas para conseguir eso, para conseguir que los tratamientos, que la artrosis no es curable, pero los tratamientos que van muy bien para la artrosis, como el caso que has comentado de María, que se encuentra en una situación de repente que le dice, mire, es que me duele la mano, es que usted tiene artrosis, ya no puedo hacer nada. No puedo hacer nada para curar, pero sí puedo hacer para quitar el dolor. Y normalmente los tratamientos que te mandan, pues son tratamientos, aparte de que tienes que echarle mucho tiempo, pues costosos. Aquí estamos hablando de 20 minutos con masaje, vibración, calor y ondas pulsantes, que en casa tranquilamente vamos a conseguir paliar ese dolor, vamos a conseguir poder mover mucho mejor las manos y que nuestro día no sea tan desagradable como suele ocurrir cuando tienes artrosis y ya desde por la mañana te duele la mano.
0: Hay personas que en lugar de o además de las manos, pues tienen el problema de la artrosis en la rodilla, que también afecta a muchísimas personas.
1: Eso es, la rodilla es también una de las artrosis más normales, sobre todo las personas incluso que han hecho deporte, ¿no? Porque han desgastado más el cartílago. E incluso algunas personas han tenido que operar, ¿no? Bueno, pues aquí estamos trabajando con terapias de luz, infrarrojo y ultravioleta para llegar a esa articulación, masaje, vibración y calor, que en 10 minutos vamos a conseguir que esa rodilla que te duele, pues se alivie ese dolor y podamos caminar, andar, pasear y subir escaleras. Y luego la otra parte también que nos faltaba por tratar es la parte de la espalda. Aquí trabajamos con un cinturón, que es un cinturón, se llama cinturón láser, porque trabaja con doble LED. Y de esta manera, con masaje, vibración y calor, vamos a conseguir que esa zona lumbar, cervical o incluso dorsal, podamos tratarla también a nivel de dolor. Así que tenemos las tres partes del cuerpo, digamos, que tiene más artrosis, que es las manos, las rodillas y la espalda, cubiertas con estos productos.
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0: Bueno, pues ya saben ustedes, tienen problemas en las manos, las rodillas, la zona lumbar, la zona cervical. Pues hombre, ¿qué tal si le ponen un poco de solución y al menos quitan los dolores? Pues lo más que se puede hoy en día con la tecnología. Muchas gracias, don Adolfo.
1: Gracias, don Luis.

0: Bueno, ¿y quién ha venido con su paso calmado, con su porte señorial, con esa deslumbrante belleza y menos deslumbrante inteligencia? Pues doña Paula Cruzado, ¿qué tal? Que viene a ilustrarnos sobre pues algo que pueden ustedes hacer para contribuir a cambiar las cosas, que es echarnos una manilla, por ejemplo, haciéndose socios del Club de Amigos del Toro TV.
1: Hombre, yo ahora que se está el lema de prioridad nacional, don Luis, creo que esto sí que es prioridad nacional, porque creo que es el único medio de comunicación en el que, bueno, pues defendemos todos nuestros valores, todos nuestros principios, este sentido común que, bueno, pues nos quieren hacer quitar. O sea, hablas con la gente y dices, pero ¿dónde está? El otro día hablábamos, el principio de autoridad. Los profesores ya no pueden enseñar, don Luis. A los niños no hacen otra cosa que ponerles etiquetas para hacerles cada vez que tengan menos personalidad, cada vez que piensen menos. O sea, nos estamos volviendo locos, don Luis. Por eso el Club de Amigos y sobre todo este medio de comunicación se aferra...

0: Bueno, pues en hablar de la verdad, en defender y alzar la voz ahora cada vez más alta para que sigamos bueno, pues defendiendo lo nuestro, sigamos siendo las personas que siempre ha sido. Hablaba Fuster también del concepto patria. ¿Es que es eso, don Luis?
1: Exacto, lo de la patria no es un concepto abstracto, sin significado. La patria, pues, es una palabra para designar a toda una colectividad que, bueno, pues tiene una historia compartida, tiene unos intereses comunes, tiene un futuro también compartido, y las cosas no se defienden solas. ¿Cómo nos pueden ustedes ayudar? Pues, por ejemplo, haciéndose socios del club de amigos del Toro TV, o, por ejemplo, yo qué sé, comprando algo que a ustedes les venga bien del merchandising que se ofrece en la página del club
0: Eso
1: de amigos.
0: Es, también haciendo donaciones puntuales, asistiendo a nuestras actividades.
1: Y que ustedes no pueden colaborar económicamente. Que hay gente que no puede, le gustaría, pero no puede. Oiga, tenemos unos gobiernos desastrosos que han llevado a mucha gente al límite de resistencia. Bueno, pues aún así nos pueden ayudar. ¿Cómo? 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
0: Correcto.
1: ¿No? 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Bueno, muchísimas gracias.
0: Gracias
1: doña
0: a ti siempre,
1: Paula.
0: Don Luis.
1: Y hasta aquí hemos llegado con el programa. Momento de despedirnos, pero aquí la información política continúa todo el día, empezando con doña Alba Vila a las 12 dando caña. Esta noche tienen ustedes, después de pasar por don Xavier Cajo y por don el señor Esparza, tienen ustedes a don Pedro Pablo Parrado con Goles con Parrado para más información deportiva. Ahora les dejamos precisamente con información deportiva con don Eric Gutiérrez y nosotros volveremos mañana a las 7 de la mañana. Recuerden que este domingo habrá programa especial del Toro TV por las elecciones andaluzas a las 8, dirigido por don Xavier Orcajo. Hasta mañana, pórtense bien.
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1: Buenos días y bienvenidos a Deportes en Libertad. Comenzamos las noticias hablando de la Liga, porque ayer terminó la jornada 35.
2: Efectivamente, Daniel, empezamos con ese partido. Ayer empate a uno entre el Rayo Vallecano y el Girona en Vallecas. Firmaron las tablas que, bueno, no les sirven del todo a los dos equipos, aunque a uno más que al otro, especialmente, como digo, al Girona, que está en los puestos de abajo. Empezó bien el Rayo con más iniciativa. Es cierto que además puso en problemas al portero argentino del Girona, Gazzaniga, que ha tenido alguna situación complicada durante esta temporada, pero que viendo el global ha sido una buena temporada para el exjugador del Manchester City. Por su parte, el Girona apenas logró crear ocasiones hasta el final del partido, donde sí que se empezó a acercar. El partido parecía condenado al 0-0 hasta el minuto 85, cuando Alemão, el héroe de los últimos partidos para el Rayo, especialmente esos dos partidos en Conference League donde mete un gol en cada partido y da las dos victorias al Rayo Vallecano, apareció en el minuto 85 para adelantar al conjunto vallecano tras un disparo desviado de Unai López. Desató la euforia en Vallecas y parecía que se iba a llevar los tres puntos el Rayo. Sin embargo, la alegría local no duró mucho, porque en el descuento del minuto 90 el veterano Cristian Estuani, quien si no, otra vez probablemente el mejor jugador de la historia del Girona, apareció para poner el 1-1 final, que dejó un empate que, como he dicho antes, no sirvió mucho para ninguno de los dos. El Rayo en estos momentos es décimo, estaría a dos puntos de ese séptimo puesto que da acceso a Europa. Recordemos que el octavo parece que no, porque la Real no va a entrar entre los ocho primeros, parece, aunque en este momento esté octava, pero va a llegar a Europa League a través de la Copa. Y en el otro lado, el Girona con ese punto se aleja un poquito del descenso y está ahora a dos puntos del Alavés, que es el que lo cierra. Después del partido le preguntaron a Michel, entrenador del Girona, sobre la situación del Rayo en Conference o sobre su equipo. Recordemos que está muy relacionado con el Rayo Michel, y esto fue lo que dijo.
3: Ojalá los dos podamos disfrutar de Primera División el año que viene. Ellos lo tienen un poco más fácil, nosotros tendremos que seguir peleando. Y luego ojalá podamos disfrutar de la Conference con todos los rayistas.
2: Pues ojalá gane la Conference el Rayo. Por cierto, con la victoria, con el empate, perdón, del Girona a uno y ese punto, deja ya descendido al Oviedo, que está a 10 puntos de la salvación y solo quedan 9 en juego. Volvió después de 24 años a Primera División y la primera temporada vuelve a Segunda. Una pena, pero es que 3 tienen que bajar. Seguimos hablando de la Liga, porque hoy empieza la jornada 36. El fútbol no para.
1: Pues sí, y empieza de la mejor manera, porque el Celta recibe hoy al Levante en Balaídos, con Europa en el punto de mira. Los de Claudio Giraldez llegan en un gran momento, tras ganar al Atlético en el Metropolitano, y quieren consolidar su plaza continental, liderados una vez más por el capitán del barco, que es Yago Aspas, por supuesto. Enfrente, pues un Levante obligado a puntuar para seguir vivo en la lucha por esa permanencia, y los granotas vienen reforzados tras su última victoria, aunque siguen mostrando muchas dudas lejos de casa.
2: Está muy bien, el Levante, sí, hay que decirlo.
1: Sí. El historial además favorece al conjunto gallego, ya que el Celta, pues bueno, domina claramente los enfrentamientos recientes y ya ganó en la primera vuelta en Valencia. Así que ambiente grande en esta noche en Vigo nos espera para un duelo con mucho juego, tanto en la parte de arriba de tabla como en la parte de abajo. Y del pulso europeo en Balaídos, pues viajamos ahora hasta Sevilla, Eric, donde el Betis también se juega buena parte de sus aspiraciones continentales ante un Elche que pelea por seguir vivo en primera. El Betis recibe esta tarde a Elche en la Cartuja con la Champions en juego, y los de Pellegrini necesitan ganar para afianzar esa pelea por la quinta plaza, tras dejar escapar un 0-2 ante la Real Sociedad en esa última jornada. Y el contexto favorece al conjunto bético, ya que los andaluces son sólidos como locales y el Elche pues presenta uno de los peores registros fuera de casa en esta temporada. Así que partido de máxima tensión también en Sevilla, entre un equipo que mira Europa y otro que lucha por sobrevivir. Y de la lucha por Europa en Sevilla nos marchamos ahora hasta el Sadar, escenario esta noche de otro duelo con muchísimo en juego. Los de Simeone además llegan con una interminable lista de bajas, 8 ya, a las que se le suma Julián Álvarez, y Osasuna recibe al Atlético en Pamplona en un partido clave para ambos. El conjunto rojillo además quiere hacerse fuerte en el Sadar para seguir soñando con esos puestos europeos, mientras que el Atlético busca reaccionar tras esa derrota ante el Celta. y continuamos además ahora con el fútbol, hablando de varios temas.
2: Vamos con varios temitas futbolísticos, porque pasaron muchas cosas ayer. Ayer se produjo la mítica rúa del FC Barcelona celebrando ese título número 26 de Liga. Empezó a las 5 y 20 más o menos en el Spotify Camp Nou y acabó alrededor de las 10 de la noche en la capital catalana. Hay que decir que recorrió las principales calles de Barcelona y hubo varias polémicas, ¿no? Vimos a varios jugadores, pues bueno, las típicas gafas de sol, pues bebiendo, tomando un poquito incluso de helado, se le veía a Lewandowski, pero el gran protagonista, desgraciadamente, fue Lamine Yamal, que se atrevió a sacar algunos pases de baile, pero también a sacar la bandera de Palestina. También fue esa una de las imágenes de esa rúa, también ciertos jugadores con las banderas esteladas durante parte del recorrido, como solemos ver, desgraciadamente, en situaciones del FC Barcelona. Seguimos con la Liga, porque ya tenemos horarios para la jornada 38. El organismo ha decidido que 9 de los 10 partidos se jueguen el sábado 23 de mayo a las 9 de la noche. El único que no se va a jugar a esa hora va a ser el Villarreal Atlético de Madrid, que parece que va a ser el único que no se va a jugar nada, que se jugará el domingo 24 a las 9. Puede haber algún cambio también, dependiendo de lo que pase, tanto en la jornada 36 de esta intersemanal, de la que acabamos de hablar, como en la jornada 37 de este fin de semana. Vamos ahora con las lesiones, porque hay buenas noticias para Nico Williams y para la selección española. El Athletic Club ha confirmado que va a estar alrededor de 3 semanas de baja el extremo izquierdo del Athletic Club. Recordemos que quedan 4 semanas para el Mundial, por lo que, aunque no jugará más en Liga, sí que parece que va a llegar para ese Mundial. Fernand Mendy ya ha sido operado en el Madrid por esa lesión que tuvo en el tendón del recto femoral de la pierna derecha. Parece que va a estar 4 o 5 meses de baja. Buenas noticias, teniendo en cuenta que se hablaba incluso de un año, incluso de la retirada para el lateral izquierdo francés. Y también malas noticias para Johnny Cardoso en este caso, porque el centrocampista del Atlético de Madrid se va a perder el Mundial. Así lo ha comunicado el Atlético, va a pasar por el quirófano y no va a llegar a esa cita mundialista con su selección, que además es anfitriona. Por otro lado, Monchi se ha convertido en nuevo director general del Deportivo del Español. Ya se hablaba hace unas semanas de esta noticia, pero ya se ha confirmado, tanto si está en primera como está en segunda, lo será Monchi. Evidentemente no va a llegar al Sevilla otra vez. Y por último, decir que el Tottenham empató contra el Leeds y se pone a 2 puntos del descenso en la Premier League. No consigue esa victoria, que lo hubiese puesto a 4, pero bueno, se aleja un pelín. Vamos ahora con la selección, porque se ha publicado cuál es la prelista para el Mundial 2026.
1: Pues así es, Eri, efectivamente. Y es que la gran noticia está en varias caras nuevas y la presencia de futbolistas que llegan tocados físicamente, pero que Luis de la Fuente no quiere perder de vista. Entre las novedades más destacadas aparecen Alberto Moleiro, premiado tras su gran temporada ofensiva, además de otros jugadores como Sergio Gómez o Víctor Gómez, dos nombres que se meten en la pelea sin duda alguna por entrar en esa lista final. Y también vuelve a escena otro clásico, Pau Torres, que pese a sus problemas físicos sigue contando para el seleccionador. En defensa, además, habrá competencia máxima. Lenormand, Vivian, Eri García, Mosquera o Pau Torres pelearán por acompañar a piezas que son prácticamente fijas para nuestro seleccionador, como son Laporte, Cubarsí o Hauser. Además, en el centro del campo la base sigue siendo de la misma que la última Eurocopa, con Rodri, Pedri, Fabián, Zubimendi, Dani Olmo o Gavi. Además, De la Fuente ha querido blindar a varios jugadores, entre ellos algunos lesionados o entre algodones, y aparecen nombres como Nico Williams, Mikel Merino, incluso Lamine Yamal, que sin duda alguna su evolución física marcará buena parte de las opciones de España en el Mundial.
2: Efectivamente.
1: Vamos ahora con el baloncesto, porque se acabó para LeBron, ¿no?
2: Sí, efectivamente, se acabó estos playoffs para LeBron James. Oklahoma City Thunder gana a Los Ángeles Lakers 115-110. Además, se juega el partido en Los Ángeles para cerrar esta serie de playoffs ganando 4-0 y eliminando a LeBron James y compañía. La derrota de los Lakers pues supone el último partido para LeBron James en esta temporada, pero puede que el último partido de playoffs para LeBron James. Sabemos que no le queda mucho, sabemos que ha dicho que no sabe cuándo se va a retirar, pero que no va a faltar mucho. Puede ser que sea la temporada que viene, puede que sea incluso esta temporada, puede anunciarlo de repente en verano, porque le ha dicho que lo va a anunciar de un día para otro, que no quiere pasar por esta rueda de que le aplaudan en todos los partidos. Entonces, bueno, va a ser de un día para otro, y a sus 41 años, pues bueno, hizo un gran partido en esta madrugada, pero no consiguió la victoria contra el que es el mejor equipo de la NBA en estos momentos. Hay que decir que después de 23 temporadas, se habla también si va a renovar con Los Ángeles Lakers o no, se habla también de una posible última temporada en Cleveland Cavaliers, que en estos momentos sigue en los playoffs vivo, el equipo de Cleveland, y veremos dónde acaba. Pero bueno, hasta aquí la participación de Los Ángeles Lakers. Y ahora nos vamos a hablar de tenis muy rápidamente, porque fue un día un poquito agridulce, ¿no?, para el tenis español ayer.
1: Sí, tristemente, bueno, vamos primero con la victoria, si te parece, de Martín Landaluce, que pasó por encima de Mattia Bellucci y gana el partido por 6-4 y 6-3. Landaluce, que había perdido en la última ronda previa como local, Andrea Pellegrino, y aprovechó la ausencia a última hora de Valentín Bacherot, decimocuarto cabeza de serie, para entrar directamente a esa segunda ronda del cuadro principal. Martín, que empezó el certamen en el puesto 94, el mejor ranking de su carrera, se mete entre los 80 mejores por delante del griego Stefano Tsitsipas. La victoria de Bellucci es apenas la segunda ATP sobre tierra, sin contar los Challengers. La primera la había logrado el sábado frente a Marin Cilic. Vamos con las derrotas. Pablo Llamas se presenta ante Medvedev y esta es un set de dar la sorpresa en el torneo de Roma. El jerezano, 139 del mundo y procedente de la previa, forzó las tres mangas este lunes ante Daniil Medvedev para acabar creciendo por 3-6, 6-4 y 6-2. A pesar de la derrota, Llamas disfruta el próximo lunes del mejor ranking de su carrera, cerca de 120, y ese día empieza la fase clasificatoria del Roland Garros, un torneo que puede marcar el siguiente objetivo, que no es otro que el top 100. Además, Rublev renace en Roma a costa de Alejandro Davidovich, su víctima favorita. El malagueño es la víctima preferida del ruso en el circuito, como lo demuestra en el cara a cara entre ambos. De los 8 partidos, 7 han caído del lado de Rublev, que solo Auger Aliassime, el último de ellos, ha sido este lunes en la tercera ronda del Masters 1000 de Roma. El moscovita, que tiene en los cuartos de 2021 su techo en la arcilla de Foro Itálico, ha acabado con la resistencia de Davidovich por 6-4 y 6-4. A pesar de la derrota, Davidovich suma 50 puntos en Roma antes de su siguiente compromiso, que será a partir del 17 de mayo en el Open 500 de Hamburgo. Cabe recordar que se había perdido esa lesión por la pausa de edición. Hoy Rafa Yodar juega en unas horas contra el estadounidense Lerner Tien, número 21 del mundo, y ojalá que veamos otra proeza del joven español.
2: Efectivamente, hasta aquí las noticias y vamos a hablar con Pedro Pablo Parrado en su sección A Balón Parrado.
4: Buenos y deportivos días por la mañanita, amigos de Deportes en Libertad. Se acabó la Liga, ganó el Barça. Estaba claro, menuda fiesta se ha montado en la ciudad condal. Dos ligas seguidas. No es fácil conseguirlo. Esa es la realidad. Dos ligas de Flick como entrenador del equipo azulgrana. Y sobre todo hay que hablar de esa brillante generación de jugadores, la muchachada de Flick. Responde, estos tienen alma y tienen fútbol, algo que no ha tenido esta temporada el equipo madridista. Habrá que buscar análisis de lo que está pasando, ¿no? Porque al margen ya de lo que pasó el otro día, al margen de la situación de Mbappé, que se borró del Clásico, veremos el que acaba el francesito, que piensa más en Kylian, luego en Mbappé, detrás en el Mundial y por último en el Madrid. Es algo que no se puede consentir y no se puede permitir. ¿Debe jugar? ¿Va a jugar algún partido antes de que termine la temporada? Lo dudo, pero podría ser, ¿no? Para justificarse. Yo no le pondría más. Yo sé que está pensando en el Mundial y se está reservando. Esa es la realidad. Y el Madrid tiene ya que buscar un nuevo proyecto. Tendrá que hacer una limpieza, si es posible, en el vestuario, que buena falta hace. Y también buscar el entrenador idóneo y perfecto para dirigir los destinos de este equipo. Yo sigo apostando por Klopp. Es el único que puede cambiar esta dinámica. Siempre y cuando le dejen hacer lo que sabe hacer. Entrenar con mando y autoridad. Cosa que de momento parece poco probable. Esa es la triste y penosa realidad.

0: Pues Parrado nos habla del Madrid, nos habla de que Mbappé parece que no va a jugar más esta temporada con el Real Madrid, nos habla de Klopp, ojalá para el Madrid llegase Klopp porque creo que es el entrenador perfecto para ellos, pero nosotros vamos con la parte de abajo, vamos con el descenso. Saludo primero aquí a Gonzalo Sánchez Arjona, que tenemos rubio de confianza, ya ha estado con Daniel Ortega haciendo las noticias, y empiezo por ti, Gonzalo, venga, vamos contigo. El descenso está que arde, ¿quién va a bajar? Quedan tres jornadas.
1: Puf, a ver, muy a mi pesar, no me gustaría, pero creo que por cómo lleva la dinámica, que es que se le está poniendo todo muy en contra, el Oviedo obviamente ya sabemos que ha bajado, me voy a decantar por el Alavés, aunque creo que está peleando, pero creo que no le va a dar, y voy a decir el Español. Muy a mi pesar, creo que va a bajar el Español, me da una pena increíble, bueno, ya no solo por Madrid Español, sino porque había hecho una primera
0: histórica, creo que queda quinto en la primera,
1: en
0: la primera
1: vuelta. Histórica, gana un montón, partidos muy, muy, muy buenos, pero es que esta segunda parte, es que no sé qué le está pasando este tramo de la temporada, que no está ganando nada, que partidos que están ganando se le están yendo en el último minuto, o empates o derrotas, por ejemplo, como el otro día contra el Sevilla, y creo que el tercero va a ser el Español.
0: Dani, no sé si tú estás en el mismo lado.
2: Sí, yo creo que he sido un poco en la misma línea que Gonzalo, ¿no? Después de esa primera vuelta que hizo el Español, nadie, menos sus aficionados, entienden pues cómo se ha dejado ir, ¿no? Sí. Este equipo que apuntaba pues incluso, bueno, a posiciones, a optar
0: Europa,
2: incluso a Europa.
0: Europa, sí, sí.
2: Y bueno, pues ahora está intentando sobrevivir en la Liga, pero yo sí que creo que el Español finalmente se salvará. Y fíjate, veo con más peligro quizás al Alavés también, que bueno, es verdad que le está costando sacar los partidos no solo de visitantes, sino también como
0: sí,
2: local.
0: Sí, mucho, sí.
2: Y bueno, yo, pues una lástima, ya lo hemos comentado, el Oviedo, que además yo le tengo un especial aprecio al Real Club Oviedo. Y bueno, yo sí que creo que el Alavés y el Levante estarán ahí peleándose.
0: ¿El Levante? Yo la verdad es que yo el Levante no lo veo. Creo que, evidentemente, ahora mismo está en descenso, lo veo porque está ahí. Pero viene en buena dinámica, se lo creen, esa remontada creo que le puede dar ese último do de pecho para acabar saliendo. Mucha gente lo daba por desahuciado. Yo nunca lo di por desahuciado porque veías los partidos y creo que el juego demostraba que estaban ahí, que todavía estaban vivos. Y creo que el Levante va a acabar saliendo. Como digo, lo tiene complicado. No vamos a decir las cosas como son. Es complicado. Sí. Juega contra el Celta en el día de hoy, partido clave para ellos, evidentemente. Juega contra el Mallorca, ojo ese partido, ojo esa jornada 37 que juega contra el Mallorca, equipo que también está peleando por el descenso. Y la última jornada juega contra el Betis, probablemente un Betis que no se juegue absolutamente nada. Está a 4 puntos ahora del Celta, si acaba ganando sus partidos, lo normal es que no... bueno, es más, depende del Levante que el Betis esté jugando algo o no, porque juega contra el Celta también. Entonces, el Levante con el partido contra el Celta puede provocar que llevarse una victoria contra el Celta, evidentemente, y que la última jornada del Betis no se juegue nada y poder llevarse otra victoria. Es uno de los equipos que más me está gustando en las últimas jornadas, y uno de los que menos me está gustando, que es el que creo que va a acabar cayendo, es el Español. Yo estoy con Gonzalo. Creo que la dinámica es terrible, o sea, es terrible, es la peor de Primera División, probablemente. Bueno, probablemente no, seguro no han ganado en 2026. Y a mí me lleva sorprendiendo un tiempo que no hayan cambiado de entrenador,
2: sí.
0: Pero es que ya, yo creo que ya no tiene mucho sentido. No sé si tú lo cambiarías, Dani.
2: No, es verdad que al final esta es una decisión que cuando un equipo no gana, no obtiene resultados, pues hay que cambiar algo. Y la verdad que el Español ha decidido pues no tomar cartas en el asunto, y ahora mismo pues se ve en una situación muy difícil, y esperemos que bueno, que pueda lograr esa salvación, pero la verdad que lo tiene muy complicado.
0: Lo tiene complicado. No sé, el otro de los equipos que está ahí metido, el Sevilla, que parece que se ha alejado un pelín, ahora mismo está a 3 puntos. ¿Crees que se va a salvar, Gonzalo, que es otro de los históricos, ¿no? Que está ahí.
1: A ver, yo creo que sí. O sea, creo que el Sevilla sí que estaba en una mala dinámica. Creo que estas últimas victorias la han sentado muy bien. La verdad, creo que, bueno, contra la Real, bueno, no voy a comentar mucho ese partido porque me parece que la Real no hizo mucho por ganarlo, pero bueno, voy a dejarlo ahí.
0: Pero es que eso, yo mira, voy a ser crítico con lo que estás diciendo. Todos los equipos se quejan de que contra ellos no juegan X, no juega tal, pero cuando son ellos los que tienen que estar ahí, o sea, no habrá pasado veces que el Sevilla esté clasificado para Champions las últimas jornadas y no haya jugado.
1: Sí, pero
0: o sea,
1: bueno,
0: las cosas como son.
1: El tiro de Alexis, Remiro hace una cosa muy rara, Oyarzabal no llega, pero bueno, dejémoslo ahí. El Sevilla gana muy bien ese partido, y creo que el ganar en tu casa, con tu afición, en el último minuto contra el Español, que es un rival clave, creo que eso le va a dar un puntito un puntito al Sevilla, que creo que, bueno, o sea, un punto anímicamente.
0: Sí, anímicamente, ¿no? Le dio 3 puntos. Sí.
1: y bueno, creo que ahora ya sí que tiene una cierta ventaja con el descenso, y creo que eso mentalmente también tú vas más tranquilo, porque si tú te ves a un punto o incluso dentro del descenso, juegas los partidos mucho más nervioso. Creo que ya con esta ventaja, los 6 puntos conseguidos, creo que ya van a jugar los partidos un poco más tranquilos. Y creo que le va a venir muy bien. Es verdad que tiene partidos, por ejemplo, como contra el Madrid, que el Madrid ya no se juega nada. Igual el Madrid se deja llevar.
0: Seguro.
1: Si el Sevilla igual se está ahí jugando puntos, seguramente el Sevilla vaya a muerte. Igual el Madrid sale con suplente, seguramente. Entonces, sí. Yo creo que hay partidos ahí clave que el Sevilla puede aprovechar.
0: Por poner el foco también en otros equipos. Bueno, el Sevilla, por cierto, tiene un montón de equipos ya por debajo. Es que está todo tan apretado. Creo que solo son 6 equipos que ya están matemáticamente salvados. Que eso es una barbaridad.
1: Una liga este año.
0: Impresionante. Es que entre el puesto 18 y el puesto 7º, que es el Getafe, es que Getafe, apenas hay 8 puntos.
1: Es que veo que 9 en juego. Equipos que tienen peor dinámica, por ejemplo, creo que el Elche, que tiene un punto menos que el Sevilla, está en peor dinámica. En español, por supuesto.
0: El
1: Girona creo que tiene peor dinámica que el Sevilla, y eso que creo que juega mejor, pero creo que sí, mentalmente claro, tampoco
0: es
1: está.
0: Es que el Sevilla juega
1: muy bien.
0: Yo le veía un vídeo diciendo cuál es el mejor jugador de Sevilla. Decían, Acor Adams. Y es, joder, macho, vaya nombre, ¿no?
1: Vaya nombre para ser el. No juega.
0: Pero es la edad que tiene. No sé si le ves opciones a Mallorca y Girona de acabar bajando, que son los nombres que no hemos comentado, Dani.
2: Bueno, yo creo que la dinámica del Mallorca sí que veo que, por lo menos en los últimos partidos, ¿no? Ha mejorado. Pero sí que el Girona es verdad que lo tiene más complicado. Es verdad que, como habéis comentado, están en 3 puntos de diferencia,
0: sí, sí.
2: Que depende de una victoria para poder salvarse. Pero yo veo con más opciones al Mallorca de salvar la categoría que al Girona.
0: Está mejor. Girona juega estos días, está entre semana, contra uno de los equipos que es casa, ¿no? Juega contra la Real Sociedad. Entonces, sí. Esos 3 puntos se le pueden venir muy bien. Además, creo que juega en casa, en Cataluña. Nos vamos a terminar ya este programa. Mañana tendremos más deporte, como todos los miércoles, aquí en Deportes en Libertad.
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Muy buenas noches, señoras, caballeros, bienvenidos al Gato al Agua. Como usted sabe, durante la pandemia del COVID-19 nosotros nos caracterizamos, y lo digo así porque pocas más voces lo hicieron, ¿verdad?, por hacernos preguntas, que es lo que antes se hacía en el periodismo. Ahora no. Ahora buena parte del periodismo, según ve uno en los medios mayoritarios, consiste en ponerle letra a la música del poder, o al revés, no lo sé. Aquí no. Y con el tema del antivirus, pues tampoco vamos a obrar de otra manera. Lo lógico es hacerse preguntas. Por ejemplo, si al final todo consistía en llevarlos cerca de un aeropuerto para que se marcharan, ¿por qué no lo hicieron en Cabo Verde? Claro. En Cabo Verde hay un aeropuerto internacional fantástico. Uno puede entender, recuerde usted que es lo que se dijo al principio, que no es que hay que llevarlos a Canarias porque en Cabo Verde no tienen la eficiencia sanitaria suficiente como para tratar estas cosas. Pero no ha sido eso. Los han llevado, los han bajado. Y han cogido un avión y se los han llevado. Podrían haber hecho en Cabo Verde perfectamente. ¿Por qué a Canarias? Para que estuvieran, que han sido 3-4 días todos juntos metidos, contagiándose más. Es absurdo, ¿verdad? Bueno, es una de las preguntas que nos haremos. Cabo Verde es un país, por cierto, al que el gobierno le ha dado hace poquito, le ha rescatado a Pablo Cambronero, 1 millón de euros. Por cierto, a la OMS, Sánchez le dio, lo decidió, creo recordar, no llegará hace 2 años, 60 millones de euros extra. Unos pocos meses después entraba Mónica García en la ejecutiva de esa organización. Aquí todo huele muy raro, ¿qué quiere usted que le diga? 60 millones de euros que no han ido a la Guardia Civil para perseguir el narcotráfico. Y aquí también habría que hacerse preguntas. Vamos a ver. Esto solo me compromete a mí, no a la cadena, quede claro. Pero me parece que usted también le va a comprometer, porque me parece que todos nos

0: Nos estamos preguntando si acaso es que no quiere acabarse con el narcotráfico, porque si no, no tiene sentido lo que está pasando. Dos caídos más de la Guardia Civil en una guerra que evidentemente no se puede librar con las dos manos atadas a la espalda, ¿verdad? En fin, alguien tendrá que dar respuestas a estas cosas. El gobierno, ya lo hemos visto, prefiere hacer otro tipo de espectáculo. Está con la cosa de que todo el mundo nos está mirando, aplaudiéndonos, hay que suponer que desde el balcón, ¿verdad? Al mismo tiempo que lanza una polémica absurda sobre si las ratas nadan. Por cierto, las ratas nadan. Lo sabe cualquiera que haya limpiado una alcantarilla alguna vez. Se ve que Mónica García nunca ha limpiado una alcantarilla. Y así, viendo el partido, como lo tiene. Abrimos semana en el Gato al Agua. Lo primero, mil gracias a todos los que estuvisteis el viernes en Valencia, en la sede de los Ratpenat, en Trinquete de Caballeros, para la presentación de Reiniciar España, con Carlos Flores haciendo de mucho más que maestro de ceremonias. De verdad, gracias mil. La sala estaba llenísima. Es una noche tan complicada y tan festiva, con el principio de los actos de homenaje a la Virgen, etcétera. Gracias mil, de verdad. Gracias también a los que al día siguiente fuisteis a la Feria del Libro o lo intentasteis, os encontrasteis, como yo, que estaba cerrada por la lluvia. Aún así, hubo un benemérito amigo que había venido desde Barcelona para que se lo firmara. Andrés, fortísimo abrazo, y me lo encontré. Así que mira, al menos uno pudo firmar un libro que sacamos por allí. Por lo demás, Reiniciar España está haciendo su camino. Y mire usted lo que pasaba el otro día en la Asamblea de Madrid.
1: No queremos la sustitución de los españoles, no queremos ninguna regularización más, nunca, jamás, que tenemos ya cerca de 10 millones de inmigrantes. ¿Pero cuántos creen ustedes que necesitan? El Banco de España dice que necesitaremos 30 millones de aquí al año 2050. ¿Pero estamos locos? ¿Pero dónde quedan los españoles? Bueno, pues nada, yo les recomiendo, ya sabes que desde cuando recomiendo algún libro, yo les voy a recomendar un libro, excelente, por cierto, José Javier Esparza, Reiniciar España.
0: Ea, muchísimas gracias. Sí, y dicho todo esto, vamos con los titulares. Bueno, otros dos guardias civiles caídos en el frente del narco vamos a ver, esto no tiene ningún sentido. Estará con nosotros dentro de un instante Samuel Vázquez. Vamos a hablar largo y tendido de la cuestión, porque mire, o sea, no puede ser. No puede ser. Aquí todo huele fatal. Por cierto, a la Guardia Civil, a los que han ido a Canarias para controlar el asunto este del barco y no sé qué, se han tenido que pagar los gastos de su bolsillo. O sea, es que de verdad. Pero mientras, sí, 60 millones a la OMS, ya ve usted. En fin, hablaremos de ello. Por supuesto, hablaremos del lado oscuro del antivirus. Hay muchísimas cosas raras, muchísimas. A Mónica García, como ellos son así, va y se le escapa el otro día en la rueda de prensa que unas semanas antes de que se declarara la primera alerta, habían hecho un simulacro de recepción de un barco con infectados y Barati ahí lo casca. ¿Por qué? Porque resulta que en el barco, mire usted por dónde, estaba un influyente youtuber de los tiempos de la pandemia que se ha significado, por otra parte, por hacer propaganda de las vacunas a RNM. Porque resulta que la OMS está precisamente pendiente de aprobar la compra milmillonaria de vacunas, entre otras cosas, para el antivirus. Bueno, pues estas cosas que no se las va a contar nadie más, nosotros se las vamos a contar. Luego nos temíamos lo peor, al final, luego tampoco es tan grave, pero bueno, efectivamente sí, Ábalos tuvo una noche loca en el Parador de Teruel. No era una furgoneta llena de suripantas de la Comunidad Valenciana, como se dijo, eran de Andalucía y eran solo dos, bueno, en fin, cada cosa. Pero luego, lo más gordo es que Pilar Alegría mintió en la comisión parlamentaria. Ya, es más, se comprometió a dimitir si se veía que había mentido. Pues ya está tardando, claro. Y esta, como tantas otras cosas que nos contaron que eran bulos. Por cierto, presidente de Paradores en un momento, Óscar López. fue tapar aquello y ascender como, en fin, como un cohete. En fin, lo veremos. Un exagente del CNI ha contado los tejemanejes de la cloaca del PSOE para incriminar al Guardia Civil Bonilla. Aldama ha contado todas las llamadas que efectivamente recibe de presidencia del gobierno, de negocio de Bolaños, aunque no fuera él personalmente, ¿verdad?, para que cambiara su declaración. La cloaca del PSOE ha quedado al descubierto. Y van a ir a por todas, y van a seguir yendo a por todas, ¿eh? Pero justamente por eso hay que contarlo. O sea, esta gente es una mafia, tal cual. Y veremos algunos ejemplos más. Y si nos da tiempo, que no sé yo, veremos lo último de las encuestas de Andalucía. ¿Lo último qué es? Pues que Moreno aguanta, que podría sacar la mayoría absoluta, o a lo mejor no, pero en fin, ahí está, y Vox que se recupera, al menos en las encuestas. Y luego ya veremos si todo esto es el típico juego de expectativa y frustración de expectativa. Por el camino, un dato inquietante, resulta que la solicitud de voto por correo ha subido un 1 y pico%. Y claro, ya estamos todos temiéndonos lo peor. Hablaremos también de esta última cuestión. Bueno, veremos todo esto en compañía de nuestros contertulios de esta noche, don Antonio Alonso Timón. ¿Cómo estás?
2: Muy buenas noches, pues muy bien, encantado de estar aquí una noche más.
0: Bienvenido, te lo agradezco muchísimo. Don Jesús Trillo, ¿cómo estás?
3: Muy bien, vengo con un libro recién leído que no es el tuyo, pero que tiene que ver contigo.
0: Pues sí, porque el otro día entrevisté a Zemmour, efectivamente. Sí,
3: efectivamente, señor. Me entusiasmó la entrevista, te felicito por ello, la verdad. Gracias. Es que muy interesante, y el libro magnífico, el libro es digno de leerse. ¿Eh? Y
0: además con el estilo vibrante de Eric Zemmour, siempre, efectivamente.
3: Sí, sí, ¿no? Y además con un francés tuyo que ya quisiera yo manejar, ¿no?
0: Pero... torpísimo, ¿eh? Joder, cuando pierdes la práctica de hablar un idioma, tardas un montón, en fin. No, necesitaría 4 o 5 días de inmersión en algún lugar que no sea París, o sea, que es un lugar francés de verdad. Y para recuperarlo. Así que sí, hacemos una colecta entre todos. No, 4 o 5 días en Normandía, por ejemplo.
3: ¿Por qué no hacemos una edición del Toro de allí, ¿no? De la Normandía.
0: No. Yo estaba pensando en vacaciones, querido Jesús. ¿No? Un programa de esa Normandía. En fin. Jesús, muchísimas gracias. Nada. Bienvenido, buenas noches. Doña Ana Cortero, ¿cómo estás?
4: Pues nada, muy bien. Aquí encantada de estar con vosotros una noche más, aunque teniendo efectivamente que dar el pésame a las familias de esos dos guardias civiles que de nuevo han perdido la vida, ¿no?, en esas luchas contra el narcotráfico. Decías que habría que preguntarse efectivamente si es que de verdad se quiere luchar contra el narcotráfico. Y a mí se me venía a la cabeza que quizá la lucha del PSOE contra el narcotráfico sea la misma que contra la prostitución, ¿no? Son usuarios de ambas cosas, de la prostitución y del negocio de las drogas, consumidores, ¿no? Yo creo que hay que tomar este tema. Estoy segura que ahora Samuel nos dará datos, pero verdaderamente creo que toda España, los españoles de bien, nos estremecemos, ¿no?, cuando se producen estos trágicos incidentes. Y la verdad es que espero que sirva de una vez para dotar a las fuerzas y cuerpos de seguridad del Estado de los medios que realmente necesitan para hacer su trabajo.
0: Exactamente. Ana, bienvenida. Buenas noches, don Miguel Durán. ¿Cómo estás? Damnificado. Cuéntalo de Adif. ¿Qué contarlo tú?
5: Yo es que venía, es impresionante. Venía con la intención de mostrar una cara feliz, pero a la vista de los temas que vamos a tratar, es que es imposible estar contento, ¿no? Pero aparte de eso, hoy, para colmar la gotita que faltaba para colmar el vaso, existe un servicio que mucha gente conoce, que es el denominado servicio Acerca, que es el que te lleva a los trenes a personas que tenemos movilidad reducida, que necesitamos ayuda. Este servicio depende de Adif. Adif es el gestor de todo lo que es el entramado ferroviario español. ¿Qué es lo que pasa? Pues que Adif convoca concursos entre diferentes empresas que optan y, claro, como los exprime a las empresas al máximo, tratando de sacar de la adjudicación en función del menor precio, pues las empresas adjudicatarias, en este caso eso está dentro de del grupo CLECE, de la esfera de Florentino Sánchez, Florentino Pérez, pues falta mucho personal. Es decir, Sobre todo en las estaciones grandes, léase pues, Barcelona, sobre todo Madrid, Madrid tanto en Chamartín como en Atocha, ah. Málaga, Zaragoza. Estas estaciones tienen el servicio, pero a las criaturas que lo tienen que desempeñar les ponen un montón de trabajo. Hacen kilómetros y kilómetros cada día. Y yo hoy me he encontrado que he llegado en mi Irio y he estado media hora esperando. Ya sé que la gente dirá, bueno, media hora no va a ninguna parte. Sí, pero cuando llegas pensando que tienes que estar en un sitio a una determinada hora, y luego cuando le pregunto al chico que me ha recogido, ¿pero qué pasa? Dice, pues mire que somos 15 personas para 200 servicios. Pues te lo explicas, ¿no? Y además, esta gente que viene a prestarnos el servicio, pues tiene que repartirse, multiplicarse, y cobran, es decir, no tienen los de Atocha, los de Barcelona, los de las estaciones grandes, no tienen ni siquiera un plus por estación, y hacen muchos más servicios que en una estación pequeña, como pueda ser, en fin, ¿no?
0: Albacete.
5: Albacete, Toledo, cualquier otra que sea pequeñita, ¿no? Entonces, están francamente hartos, los están explotando a base de bien, porque los explotan, los hipertrofian de responsabilidades, pero luego, a la hora de la verdad, ni siquiera están bien retribuidos. Yo por eso me quejo y le digo a Adif que ya me explico yo cómo pasan muchas cosas. Y que eso de que en España los servicios funcionan estupendamente bien serán los servicios sexuales del señor Ábalos. Esos parece que funcionaban muy bien, pero de eso ya hablaremos.
0: De eso ya hablaremos después. Con un fortísimo abrazo a los amigos de Albacete, por cierto. He dicho la de estación de Albacete específicamente por lo siguiente. Albacete, como todo el mundo sabe, es un sitio que, entre otras muchas cosas, y de tener una de las calles más bonitas de España, hay que decir, ¿eh? Porque es una cosa que la gente sabe poco. Hombre, el atractivo turístico es, además del queso, las navajas. Todo el mundo compra navajas, las hay preciosas. Claro, si luego llegas al tren y el personal te obliga a dejar las navajas porque no puedes subir con armas blancas al ferrocarril, pues has hecho un pan con unas tortas. Yo entiendo que ahora, en la circunstancia esta de los nuevos europeos, pues hay que empezar a prohibir lo de las navajas porque ya no se usan para cortar el pan. Pero yo qué sé, ¿no? En fin.
2: La estación de Albacete quedó muy bonita, porque además tiene una historia que otro día ya la contaremos.
0: Sí, quedó bonita quedó, y tiene un almacén de navajas que no se puede usted imaginar, de todos los viajeros que van y tal. Y tal. A ver, el ticket de compra. ¿Dónde está el ticket de compra de la navaja? Pues allí las tienen todas guardadas. Me imagino que era montar un museo ferroviario de la navaja. En fin, don Miguel Durán, buenas noches, bienvenido. Y nosotros, antes de irnos a la publicidad y de que venga Samuel Vázquez a hablar del asunto este de la lucha contra el narco y demás, pasamos por Adolfo Albistur, que viene con... dispuesto a echarnos un guante.
6: En vez de hablar de dolor, vamos a hablar de aliviar el dolor.
0: Vamos a hablar de...
6: Es bastante de aliviar más agradable, ¿no? Es verdad que el dolor, cada persona tenemos un umbral, ¿no? Hay personas que tienen el umbral muy alto, con lo cual aguantan mucho el dolor, y otras personas que menos. Lo importante, esto es un tema muy subjetivo. Si yo tengo mucho dolor, pues tengo mucho dolor. Y digo, no, ¿cómo tienes tanto? Yo tengo menos. Pero lo importante es aliviarlo. Aliviarlo, que es con estos tratamientos. Es decir, no se trata, yo muchas veces digo, mira, si a ti te duele, que muchas veces los médicos, ¿cuánto te duele? Del 0 al 10, dice 10. Claro, de 10 a 0 hay que pasar por un proceso. No puedes decir de repente, no me duele nada, ¿no? Pero sí es verdad que todas las personas que usan cualquier tratamiento mejoran en aliviar el dolor. Y eso es mucho. Porque una persona que se levanta y ya no le duele tanto, le duele bastante menos y encima puede moverse mejor, pues evidentemente es muy agradecida con respecto a este gran problema que es la artrosis, que como decimos no tiene cura, pero sí que podemos buscar tratamientos que no sean empastillarnos y que sean fáciles, cómodos, sencillos y agradables de hacer. Los guantes, llevamos mucho tiempo, Quantin Nanotech, unos guantes con ondas pulsantes, masaje, vibración, calor, que lo que consigue es esa desinflamación y que irrigue mejor, ¿no?, en lo que es las arterias. La rodilla, ¿no?, esa rodilla, a veces cogemos un poquito de sobrepeso, hace que al andar, al subir escaleras nos duela. Bueno, pues aquí trabajamos con infrarrojo. el cinturón, que ya tenemos aquí el cinturón de Alejo, que famoso porque Alejo le quitó ese dolor de lumbago, ¿no? Bueno, pues tenemos el cinturón de Alejo también con infrarrojo, y luego tenemos para la zona cervical, que aquí trabajamos con TENS y magnetoterapia, para que esos dolores, que los cervicales son más complicados, porque hay bastantes nervios, hay arterias, hay venas, pues consigamos que ese dolor, esa tensión cervical y ese dolor de cabeza, pues también remita. Así que, y tenemos más, lo que
7: el
6: ocurre
7: completo,
6: que,
7: ¿no?
6: vamos, no vamos a hablar de más, pero sí es importante.

0: 2000.
1: Gracias a ti, Esparza.
0: Y que no se le olvide decir que es usted espectador del Toro Televisión, que tiene bonificación. Nos vamos a la publi. A la vuelta viene Samuel Vázquez. Vamos a hablar del asunto de la guerra contra el narco y vamos a hablar de por qué la Guardia Civil sigue combatiendo con las manos atadas a la espalda.

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0: tardes. 22
1: a las 8 minutos, 21 y 8 en Canarias. Vamos directamente a la cuestión de la guerra contra el narco, que es una guerra que evidentemente el Estado quiere perder. Porque si no, esto no se explica. Samuel Vázquez, buenas noches. Mil gracias por estar aquí.
2: Hola, buenas noches y un honor siempre.
1: Anda que no lo habéis contado vosotros esto, desde hace muchos años, y pues, advertido.
2: Pues eso es lo que da rabia, frustración. Eso es lo que, bueno, sí, efectivamente. Hay tantas cosas que se podrían haber evitado si nos hubieran hecho caso hace 10 años. Hablabas de la guerra esta, ¿no? Yo ya estoy un poco harto de oír lo de la guerra contra la droga y lo del cuarto plan contra el narco y el quinto plan contra el narco. Esto no debe ser una guerra porque las guerras acaban, para empezar. Y el cuarto plan contra el narco y el quinto plan contra el narco son eslóganes políticos vacíos de contenido. La misma mañana que en Cádiz, hace 2 años, Fernando Grande Marlaska presentaba el cuarto plan contra el narco, por la noche nos mataron a David y a Miguel Ángel. Y la misma mañana que en Madrid Fernando Grande Marlaska presentaba el quinto plan contra el narco, por la tarde nos mataron a Jerónimo y a Germán. Estoy un poco harto de los eslóganes políticos vacíos y el Estado tiene fuerza suficiente, si quisiera, para acabar con el narco y sobre todo con las narcolanchas. Eso se acaba de manera muy rápida. O sea, ¿a quién le interesa que no acabe? Y ahora te voy a decir una confesión. Porque yo estuve en Huelva, en el mismo sitio donde ha sucedido esto, 2 días antes de que sucediera. Y hablé con muchos guardias civiles y muchos vigilantes de aduanas y del servicio marítimo. Y todos me trasladaron la misma idea. Samuel, no sé qué pasa, no sé a quién le interesa, no sé a qué nivel le interesa, pero están poniendo todo el foco mediático en Cádiz y en el campo de Gibraltar cuando se ha desplazado todo hacia Huelva. Somos un coladero, me decían, un coladero, y está entrando todo por aquí. Y no interesa que el foco mediático esté aquí y nadie sabe por qué. Me decían que hasta los, fíjate tú, hasta los aguadores, que son la escala más baja de la organización, los más jóvenes, los detenían ya con armas de fuego. Los aguadores. Claro, si es que los líderes ya llevan Kalashnikov. Normal que no quieran armas de fuego, son juguetitos para ellos. No hay ningún plan contra el narco. No hay ninguna intención de acabar con las narcolanchas. Porque para eso solo se necesita una cosa. Una. Lo que los ingleses llaman ROE, Rules of Engagement, reglas de enfrentamiento. Que es lo que nos da seguridad jurídica para actuar antes de que haya muertos. Es decir, las reglas de enfrentamiento catalogan lo que es una fuerza letal. ¿Un Kalashnikov es una fuerza letal? Sí, ¿verdad? Uh-huh. ¿Una narcolancha que pesa 5 toneladas y tiene 4 motores es una fuerza letal? ¿Sí o no? Si un policía ve en la Gran Vía a un tipo con un Kalashnikov apuntando gente, ¿va a esperar a que dispare? ¿A que no? ¿A que lo abate antes? Entonces, si una narcolancha no obedece la orden de detenerse y pone en peligro vidas, ¿por qué no la hundimos? No hay ninguna intención de asumir el coste de hacer esto, porque tiene coste y todos los políticos lo saben. Porque si David y Miguel Ángel, o en este caso Germán y Jerónimo, le pegan un tiro al narco entre ceja y ceja antes de morir ellos, se te levanta medio país. La izquierda manda a todo el mundo a la calle. Hablarían de asesinato a sangre fría, de brutalidad policial, y eso tiene un coste político. Y no ha habido un solo líder político, hasta la llegada de Abascal y las palabras del otro día, de queremos a los guardias civiles vivos, y si es necesario, a los narcos con los pies por delante. ¿Cuándo se había habido eso en España? ¿Hasta la llegada de Santiago Abascal? Nunca.
1: Vamos por partes. Vamos primero a ver cómo está la cosa del tema del...

0: Paco. Es que es para no creérselo. Pero es que uno repasa el conjunto y la única conclusión a la que puede llegar es a que no se acaba con el narco porque alguien no quiere. Y alguien con poder para no querer. Luego hablaremos de la cosa gubernamental y de la bochornosa ausencia de ningún representante público de alto rango, porque María Jesús Montero no está en el gobierno, como ella misma ha dicho, ¿verdad?, en el entierro de estos guardias. Diego Soler nos pone en perspectiva el asunto.
1: El fallecimiento de dos guardias civiles en Huelva es una crónica de una muerte anunciada. El gobierno lo quiere pintar como un simple accidente, pero la realidad es otra. El choque se da en una zona donde en los últimos años expertos en seguridad y defensa y sindicatos policiales advierten del aumento de la violencia de los narcos contra las autoridades, el uso por parte de los delincuentes de armas de guerra y la novedad, desembarcos de cocaína. La presión en el campo de Gibraltar y Costa del Sol ha derivado la criminalidad al litoral almeriense, el Guadalquivir, las costas portuguesas y onubenses. Guardia Civil, Vigilancia Aduanera, Fiscalía Antidroga y sindicatos policiales acumulan desde hace varios años cientos de avisos sobre la insuficiencia de recursos frente al auge del tráfico de drogas. Pese a ello, la renovación de la flota naval de la Benemérita no llegará a Huelva. Inacciones que para muchos provocaron el asesinato de dos guardias civiles en Barbate hace dos años. A ello hay que sumar el desmantelamiento unilateral de Oconsur, una unidad de élite de la Guardia Civil que estaba destrozando al narco en el estrecho. España, puerta de entrada del hachís a Europa, no cuenta con una ley que permite disparar a motores de embarcaciones que no se detienen tras ser advertidas, como si ocurre en Francia o Italia.
0: Este era un asunto que sacaba Jucil hoy precisamente. En España tú divisas una narcolancha desde un helicóptero, por ejemplo, y no puedes disparar al motor.
2: Y ellos saben que no puedes disparar. Por eso no paran nunca. Porque para ellos es un negocio redondo. Ellos saben. Si el problema es que ellos saben que no pueden disparar. Es decir, si tuviéramos a alguien que saliera a decirle, a partir de hoy las reglas han cambiado en el estrecho, en Huelva, en el campo de Gibraltar, las reglas han cambiado. Se lo decimos a todos las personas, delincuentes, criminales que viven del narco. A partir de hoy, nuestros guardias civiles, nuestro servicio marítimo, y llegado el momento, nuestros militares, tienen orden de disparar y hundir, abatir la lancha que está poniendo en peligro vidas. Y la responsabilidad de lo que pase será siempre del criminal que conduce la lancha. Es decir, que la decisión de parar o no parar es suya, no es de la Guardia Civil, no es del servicio de aduanas, es del criminal que conduce la lancha. Él sabrá si para o no para. Pero es que los criminales saben que no vamos a disparar. Pero si tuvimos... Si estaba la de Barbate haciendo trompos para reírse de ellos, alrededor de ellos, porque sabían que las olas que generaban sus motores en la goma en la que los mandaron salir podía hacerla zozofrar y caer. Y cuando la vieron venir, se oye en el vídeo cuando uno de ellos pide que disparen al aire. Y la están viendo venir. Dispara al aire, le pide. Y dice otro, ¿y qué hacemos? ¿Qué hacemos? Y se oye detrás, no vamos a hacer nada. Dispara al aire. Son 5.000 kilos de embarcación. ¿Hacia ti? ¿A cuántos nudos por hora navega eso? Y estaban pensando en disparar al aire.
3: 14 metros contra 4,80.
2: Los narcos saben que no vamos a disparar.
4: Pero
2: nadie se quiere arruinar la vida disparando. Nadie se quiere arruinar la vida.
0: Jesús...
4: Ya es un problema de inseguridad jurídica de la policía. Claro, si ven a cojonar, si no pueden, es que no pueden hacer nada prácticamente. Pero además de eso... ¿Cómo se puede luchar contra ese tipo de barcos con embarcaciones sin cabinar? Es que es imposible, en mi opinión, vamos, no en la opinión, en la opinión de cualquiera que vea aquello, ¿no? ¿Por qué? Porque están abiertos, expuestos. Es decir, tienes que ir cabinado, tienes que ir protegido, por lo menos. Y no te voy a decir ya con armas suficientes de ataque, que al menos sean simétricas a las que utilizan ellos. Y la potencia de motores que llevan, que a estos, al parecer, lo que pasó fue que giraron de repente y se enfrentaron prueba con prueba, ¿no? Y por tanto, ¡pum!
3: Bueno, les pasaron por encima, Jesús. Yo llevo la acusación particular que en nombre de la madre de Miguel Ángel González. Y cuando lees el sumario, que a mí me ha tocado, lógicamente, empaparme bien de él, te das cuenta, uno... de cómo esas criaturas fueron prácticamente enviadas a la muerte por unos mandos que sabían de sobra que los mandaban en una Zodiac que no puede hacer absolutamente nada contra esos monstruos que son las superlanchas del narco. Entonces, en segundo lugar, si por lo menos esas criaturas pudieran ejercer, como dice Samuel, su derecho de defensa, si pudieran, no el suyo solamente a nivel personal, sino el que nos representa a todos. Porque cuando un guardia civil, en uso de las potestades que le debiera dar la ley, dispara y mata incluso a un criminal, nos está defendiendo a todos. Si no tomamos conciencia de eso, es que no somos conscientes del problema realmente. Y en Almería, eso estoy seguro de que Samuel lo sabe mejor que yo, en Almería, con el cuento de unas barcazas nodrizas que teóricamente van a reponer combustible en barcos, lo que hay es mucho, mucho tráfico, mucho narcotráfico también. No sé, yo represento también a una asociación importante de guardias civiles y policías nacionales que luchan por la equiparación de sus salarios con las policías autonómicas y las locales, pero sobre todo estamos peleando para que se reconozca la condición, la naturaleza de profesión de riesgo de estas de guardias civiles y de policías,
0: que no, lo tienen,
3: no la tienen reconocida.
2: Sobre eso quería decir una cosa, porque nosotros, como yo soy policía, y nosotros como policías y como guardias civiles, asumimos que tú puedes morir en una intervención, lo asumimos, no somos tontos, sabemos en qué profesión nos hemos metido. Yo he estado 20 años en el GOR en el sur de Madrid y he estado varias veces a punto de morir.
3: Sí, pero no, que te lo
2: reconozcan, no es la queja, ¿no? No es la queja, ¿vale? La queja es mandar corderos al matadero.
5: Exacto.
2: La queja es no darles la suficiente seguridad como al menos para que al menos esa batalla sea medianamente igual y no tan desigual. Y como decía Miguel, vamos a ver, profesión de riesgo, lo asumimos, lo somos. Pero estos sinvergüenzas ni siquiera nos lo reconocen.
4: Sí.
2: Una profesión como la nuestra, estos sinvergüenzas, y da igual un gobierno que otro, que llevan intercambiándose los gobiernos 40 años y nunca nadie le ha dado por pensar que, siendo como son los actores, Bardem es profesión de riesgo, nosotros no somos profesión de riesgo, nadie le chirría eso.
3: Pero es que, Samuel, las policías autonómicas sí tienen reconocida esa condición de profesión de riesgo y vosotros no. Uh-huh. Y además,
0: claro,
3: la gente ignora que el 83% del sueldo de los Mossos de Escuadra los paga el Ministerio del Interior, lo pagamos todos.
0: Lo pagamos todos, efectivamente. Sí, sí, sí.
5: Pero es que,
0: Ana y Antonio.
5: Sí. A mí, con respecto a este tema de la profesión de riesgo, que estoy totalmente de acuerdo con lo que dice Samuel, yo creo que cualquier policía, cualquier guardia civil asume que en el ejercicio de sus funciones hay un riesgo vital, y esa es parte de lo que admiramos, ¿no?, de los cuerpos y fuerzas de seguridad del Estado, esa capacidad de poner su vida en peligro. El problema aquí es que la vida de los guardias civiles, de los policías, no se pone en peligro simplemente por el hecho de la misión, sino por la inferioridad en las condiciones con las que se les manda cualquier misión. Es decir, constituye casi más riesgo para la vida la falta de equipamiento que la propia operación en sí. Es decir, hay medios técnicos, hay medios materiales con los que se podría hacer de esas misiones una misión no suicida. La respuesta es sí, claramente sí. El problema es que nuestros ministros, nuestro ministro del Interior, consciente en operaciones cuasi suicidas de las fuerzas y cuerpos de seguridad,
2: claro,
5: del Estado.
2: Si es que Barbate es eso, es decir, mandar una Zodiac, que para la gente que no lo entienda, una Zodiac es una goma, es una lancha pequeña, mandar una Zodiac que no tiene capacidad de abordar, capacidad de disuadir, ni capacidad de detener, ¿para qué la sacas al agua?
5: Claro.
2: ¿Para qué la sacas al agua?
5: Es decir,
2: no tiene el más mínimo sentido.
5: En ese momento, solo el hecho de salir es poner en sí en riesgo la vida de los guardias civiles, porque no tienen ninguna posibilidad de ser eficaces en su misión.
3: Pero para mayor Indiana,
0: perdón, Miguel, quería hablar a Antonio de los últimos también.
6: Yo, en primer lugar, darle el pésame a las familias de los dos guardias civiles fallecidos. Y estamos aquí hablando mucho, pero esto es muy simple. Se reduce a un tema de voluntad política. No existe voluntad política de luchar con eficiencia contra el narcotráfico en la zona del Estrecho, y lo estamos viendo desde hace mucho tiempo. Si hace dos años, en febrero del 2024, fallecen dos guardias civiles en las circunstancias indignantes en las que fallecieron, que se les envió efectivamente a la muerte, y no se hizo absolutamente nada, estas dos muertes de la semana pasada se podrían haber evitado. Evidentemente, en la voluntad política se incluye la falta de medios materiales y la falta de medios personales. Esto ya no es un problema de orden público, ni siquiera de delincuencia organizada. Se está convirtiendo

0: un problema de Estado. Y como tal hay que abordarlo. Y si no se aborda políticamente es porque se está consintiendo que el narcotráfico ahora mismo no tema al Estado. Y lo que tiene que hacer es que se vuelvan las tornas y que sean los narcotraficantes los que teman al Estado. No que la Guardia Civil viva en perpetua, claro, en perpetua situación de temor hacia los narcotraficantes. Y hay un ejemplo. Lo que hizo Italia con la mafia cuando se empezó a tomar en serio la lucha contra la mafia. Porque aquí empezamos ya con estas organizaciones que supone que hay partes del territorio nacional donde el Estado no ejerce su soberanía como la tiene que ejercer. Y si no lo está haciendo así, es que hay un fumus de que alguien no quiere que se haga así. Y si además tenemos las buenas relaciones que tenemos con determinados estados donde el narcotráfico tiene gran poder, las sospechas ya van increciendo. Por lo tanto, esto es un tema que hay que abordar inmediatamente y que hay que luchar contra el narcotráfico, dotando a las fuerzas y cuerpos de seguridad del Estado de los medios adecuados y, efectivamente, como se ha dicho aquí, cambiar las reglas de enfrentamiento con los narcotraficantes.
1: Yo dije antes que no era una guerra porque las guerras acaban. Y si es una guerra, la llevamos perdiendo décadas. Y ahora voy a decirlo, yo soy experto en sociología criminal, de esto sé un poquito y he hecho mucho modelo comparado y estudio lo que hacen otros países. El primer grupo policial operativo en Europa que estaba ganando la guerra al narco era Ocon. En la primera vez que el grupo combinaba tácticas operativas, es decir, incautaciones sobre el terreno, con investigación para llegar a la cabeza de la hidra, que es lo que hay que hacer para acabar con estas organizaciones. Claro, sí, acuérdense de cómo acabó la mafia, que no acabó con las operaciones por los asesinatos, sino hacia dónde llegaba el dinero, ¿verdad? Claro. Pues es lo que hay que hacer, era Ocon. Y nuestro gobierno cerró el primer grupo de éxito frente al narco en toda Europa, no en España. En toda Europa lo cerró nuestro gobierno, Fernández Grande Marlaska. No solo eso, sino, como sabéis, al que estaba al mando le intentaron imputar relaciones con el narco, que eso se quitó todo en el Supremo, ¿no? Bueno, ¿hasta dónde llega el interés? Hay una frase muy policial que dice que si persigues la droga llegas a los camellos, si persigues el dinero solo Dios sabe dónde llegas. Hay que tener una acción combinada, operativa sobre el terreno y de investigación para llegar a la cabeza de la hidra. Hay que llegar a la cabeza de la hidra y ver dónde están los intereses porque estas cosas sucedan. Hoy vi no conozco el periodista, pero creo que se apellida Roussel. Hoy vi un artículo suyo en El Debate, en el periódico El Debate, y decía una frase que es definitiva y definitoria. Decía, los guardias civiles tienen madres y los narcos tienen ministro.
2: Y luego está la cuestión de la actitud gubernamental. Y lo que ha pasado este fin de semana es una vergüenza infinita. Vamos a ver cómo lo contábamos hoy con Marina Neila, pero si es posible definir en unos pocos hechos el término miserable, es este.
3: Ni Pedro Sánchez ni ningún ministro acudieron el sábado al funeral de los dos guardias civiles muertos en acto de servicio en Huelva. Y eso que el presidente tenía previsto ir el fin de semana a Andalucía con motivo de la campaña electoral. Toda la representación del gobierno ha sido la secretaria de Estado de Seguridad, Aina Calvo. Ella ha sido el rango más elevado del gobierno en la despedida de los dos guardias civiles, que murieron cuando intentaban interceptar una narcolancha. El ministro del Interior, Fernando Grande Marlaska, tampoco ha estado presente. Su ausencia marcó la jornada de duelo. A la misma hora a la que Huelva despedía al capitán Jerónimo y al agente Germán, Grande Marlaska estaba dando una rueda de prensa desde su ministerio para explicar la actualidad del brote de antivirus. Pero hay determinados actos que sí se apuntan en tromba a todos los ministros. Por ejemplo, al 20 aniversario del programa El Intermedio del Gran Wyoming. Hasta 9 ministros acudieron a esta cita tan especial que se emitió en directo. Allí sí estuvo Fernando Grande Marlaska, también Félix Bolaños, Óscar Puente, Mónica García, Ernest Urtasun, Elma Sainz, Óscar López, Yolanda Díaz y Sira Rego. Esta nueva tragedia remueve el dolor en Barbate, Cádiz, donde otros dos guardias civiles fueron asesinados tras ser embestidos por una narcolancha en 2024. Los sindicatos de la Benemérita denuncian un abandono oficial, critican las palabras de Marlaska.
4: Todas las tragedias no pueden evitarse.
3: Y exigen cifras reales porque, según ellos, los datos aportados por el ministro...
4: Un 20% más de efectivos, más embarcaciones, más medios, más vehículos...
3: No son ciertos. Ellos no notan ningún aumento de efectivos en ningún lugar de España. Y según ellos son cifras vacías de realidad.
2: ¿Cuántos? Es un insulto, Samuel.
1: Es un insulto. pero lleva insultándonos tanto tiempo este hombre. Lo de los efectivos en Huelva me decían que están al 80% ahora mismo, de un catálogo ya absolutamente desfasado. Es decir, que con el catálogo actual están por debajo en 150 profesionales, pero con el catálogo que debería ser, estarían cerca de 500 por debajo. Esto me lo dijeron los guardias civiles de Huelva dos días antes de que sucediera esta tragedia. Y luego, recordar que esto no va solo de más presupuestos, es que esta gente solo vende más presupuestos. Que yo he gastado más que tú, sí. Y el siguiente gasta más que el siguiente, y el siguiente tendrá... Que da igual lo que tengamos si no nos lo dejan utilizar. Claro. Que da igual si no tenemos seguridad jurídica, no podemos seguir mandando corderos al matadero. Que esto es así. Presumir de gastar más, pero ¿cómo lo has gastado? ¿En qué lo has gastado?
5: Samuel,
1: porque los drones, que son un arma fundamental para localizar, incluso hoy se pueden utilizar para abatir. ¿Cuántas escenas hemos visto de narcolanchas varadas por el temporal durante días en un sitio?
5: Así es.
1: Y van los periodistas y las graban, y no podemos ir con un dron a hundirlas. ¿Pero por qué no podemos, si son un elemento básico del delito, ir con un dron a hundirlas? No hay ninguna tecnología para enfrentarse a estos monstruos. Y el crimen organizado de hoy, hay que decirlo alto y claro, alto y claro. Andalucía es hoy el epicentro a nivel europeo del crimen organizado, Costa del Sol, y del narcotráfico. Campo de Gibraltar y Huelva. Es el epicentro Andalucía hoy. Tenemos este lastimoso récord.
5: Samuel, te quiero hacer una pregunta. ¿Cuántos operativos policiales, no sé si conoces el dato de la Guardia Civil, pero cuántos agentes de los que tienen que salir a partirse la cara con los criminales llevan una taser?
1: Buah. Mira, no sé el dato exacto.
5: Expliquemos para los que no sepan lo que es una taser.
1: Para el consejero de Interior del Gobierno Vasco, que cuando la pidieron allí en el grupo parlamentario de Vox, salió consejero de Interior, voy a volver a repetir el cargo, consejero de Interior máximo responsable de la seguridad en el País Vasco, cuando pidieron una taser, que es un dispositivo electrónico de descarga, dijo textualmente, mire usted, es que yo es la primera vez que oigo la palabra, no tengo ni idea de lo que es un taser. Este es el máximo responsable de la seguridad de los vascos, así está el País Vasco,
2: así está el País Vasco
1: como
2: sí.
1: está. Muy, muy, bueno. muy poca, tanto por ciento, pero es que además hay denuncias de sindicatos policiales que incluso tenemos mandos tan cobardes que cuando a lo mejor llegan 8 a una dependencia de 400, por ejemplo, ¿no? Una dependencia media de 400 funcionarios, que haya 8 taser, ¿no? Hay mandos que las ordenan meter en el armario y ya veremos si en alguna situación, que eso son para situaciones, evidentemente, que suceden al instante. No puedes llamar a la comisaría a traer un taser, a ver si... Y las tienen encerradas bajo llave, esto lo han denunciado los sindicatos policiales, en algún armario. No vaya a ser que las utilicen.
6: Pero fíjate que estamos hablando de operación, ¿eh? Pero ¿y qué pasa con la investigación sobre la mafia de narco? Porque la mafia de narco es un fenómeno de no más de 3 años en España. Antes era otra cosa. Son mafias que están contaminando de corrupción, y vete a saber hasta dónde llega la corrupción, qué tipo de corrupción, toda la Costa del Sol y muchos más sitios. Hace 5 días, vamos, no sé, hace unas semanas se le dio libertad al líder de la mocromafia en Baleares, creo que fue, ¿no? Y se le puso en libertad.
2: Se le puso en la calle, efectivamente.
1: Claro, sí. Es que el nivel... El crimen organizado y el narco no tiene nada que ver con la criminalidad tradicional a la que estábamos acostumbrados en España en los 80, con el torete y el vaquilla. No tienen absolutamente nada que ver. Su nivel de penetración en todas las instituciones es altísimo. Y cuando digo todas las instituciones, es todas las instituciones.
6: ¿Todas?
1: Hay que recordar que el principal detenido en la mayor operación antiblanqueo el año pasado en España era el jefe antiblanqueo de la Policía Nacional. Entonces, la capacidad de penetración de esta gente en todas las instituciones es muy grande.
6: Muy grande.
1: Y cuando eso sucede, implica que en ese territorio miles de jóvenes van a estar a merced, no de los resortes tradicionales a la hora de buscar trabajo, demás, no, a merced de estos tipos para encontrar y conseguir cualquier cosa.

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0: 22-13, 21 y 13 en Canarias. Vamos a hablar de Ábalos. Antes pasemos...
1: 22-13, no, 23-13.
0: Menos mal que está Miguel Durán para ver el reloj.
2: 22-13
0: en
2: Canarias.
0: Y me corrige. Que
1: llevamos un 60...
0: Miguel Reloj tiene un...
3: Es el hombre del tiempo, pero
0: Miguel
3: del
0: Durán
3: tiempo...
0: tiene un reloj dentro.
1: Llevamos un 65% de programa.
4: No, pero era porque estabas hablando de Canarias y te has situado en Canarias.
0: Y que has estado todavía con el horario de Nicasio Galván. Muy agudo. Jesús Trillo, sí, señor. 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
1: 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Lo digo para quitar a los que ya acumulamos arrugas, eso, ¿no?
0: Es para para los abrigos de piel.
1: Claro, claro.
0: No, pero tu piel no da, o sea, tu piel es densa cual jabalí, pero no creo que no llega tanto.
1: No me sirve,
0: amigo Miguel, va a acabar reventando el anuncio Miguel Durán. Vámonos con Ábalos, pero ya porque sacó usted todo el lío. Claro. En líneas generales, la gran mayoría de las informaciones periodísticas que han salido sobre este asunto han sido cascadas, y por el libro de Ketty Garat lo estamos averiguando, por gente del propio partido. Normalmente para, en un momento concreto, quitarse del medio y cargar en otro todas las culpas, ¿no? De tal forma que casi todo lo que se está saliendo es verdad. Y también lo era lo del parador de Teruel, que el gobierno desmintió por todos los medios. Pero resulta que también... Si recuerda usted, al principio salieron las informaciones con cosas que chivaron trabajadores de allí, tal. Pilar Alegría se puso muy así como es ella, muy tal. Es mentira todo. Nada, pues era verdad. Y por otra parte encaja bastante. Hay que recordar que a todo esto usted y yo estábamos... Bueno, yo no porque soy anarca, pero la gente estaba encerrada en aquel momento. No podía salir a nada. Hubo millones de españoles encerrados en pisos de 60, 70 metros durante días y días y días sin poder salir más que al balcón a aplaudir a quienes habían cerrado. ¿Se acuerda usted, verdad? Bueno, pues mientras tanto Ábalos aplaudía con las orejas.
5: Sí, la famosa noche en el parador de Teruel sí existió. Los hechos ocurrieron en la madrugada del 15 al 16 de septiembre de 2020. Así lo recoge el diario El Español. José Luis Ábalos se reunió con dos prostitutas en la suite 101 del parador de Teruel. Una de las mujeres venía desde Málaga y la otra desde Córdoba. Ambas llegaron en AVE, como así hace constar sus billetes, hasta la estación de Zaragoza, donde Joseba, el hermano de Coldo, la recogería para llevar hasta el parador. Joseba se habría encargado también de la reserva de la habitación en la que se alojarían las dos mujeres hasta el encuentro sexual con el, por aquel entonces, ministro de Transportes. El Español también cuenta con el registro al nombre de estas dos mujeres, de 21 y 22 años.
6: Esta reserva nos la hace Viajes del Corte Inglés, simplemente.
4: Directamente.
6: O sea, esa es la comunicación que nosotros recibimos. Y la única persona que ha acompañado en ese momento, y son a los dos únicos que saludé, es a él y a Coldo García.
5: En ese mismo parador, esa misma noche, tras la visita oficial de las obras de la línea ferroviaria Zaragoza-Teruel-Sagunto, cenaron y pernoctaron la comitiva oficial encabezada por José Luis Ábalos, pero acompañado, entre otros, por Pilar Alegría, que lo negó todo.
7: Jamás he tenido constancia de que hubiese ninguna fiesta. Jamás he tenido constancia de que allí se produjese lo que yo he podido leer y escuchar de distintos políticos y en distintos medios de comunicación sobre una fiesta, incluso con prostitutas, drogas y un largo etcétera. Jamás, vale. Jamás tuve conocimiento de una existencia de esa fiesta, jamás escuché absolutamente nada.
5: Difícil no enterarse de nada cuando trabajadores del parador denunciaron que habían destrozado la habitación.
6: Rotundamente no. No hubo ningún tipo de desperfecto, ningún tipo de queja ni nada.
5: Una noche que se habría ido de las manos, ya que el propio Koldo García esa misma madrugada solicita a su mujer el contacto del número 2 de la Policía Nacional. El problema ocurrido en esa suite número 1 del Parador de Teruel hace que el propio Koldo García tenga que retrasar su vuelta a Madrid y no regrese, como era habitual, con el propio José Luis Ábalos.
0: Y en aquella sesión del Senado le preguntaban a Pilar Alegría, y si se llegara a demostrar que sí que hubo y no sé qué, ¿usted dimitiría? Y ella dijo así toda chula, por supuesto, pues ya estás tardando, mona, porque has quedado en evidencia, claro.
1: Pues yo tengo, me siento muy concernido por esto,
0: ¿eh?
1: Por la siguiente, no porque yo estuviera allí, yo no estaba, no, pero sí tengo que defender una demanda interpuesta por una de las dos señoritas.
0: Anda.
1: Que estuvieron en esa fiesta.
0: Ajá.
1: Estuvieron confortando al señor Ábalos.
0: Así, ¿eh?
1: Concretamente la señorita Andrea de la Torre. Lo digo para que, si además de haber demandado a mi cliente, a Cristina Seguí, quiere demandarme a mí también. Ahora que, sobre todo, en el excelente reportaje que ha hecho Jorge Calabrés en El Español, ha quedado bien a las claras quién era la princesa portuguesa, que no es otra que esta señoría, que esta señorita, que en compañía de otra, pues estuvieron edulcorando la madrugada del señor Ábalos. Y además, evidentemente, con muy buena información, Jorge Calabrés descubre cómo después, con la colaboración de un alto mando policial, tratan de borrar las huellas que habían dejado en su paso por esa suite 101, que parecían, pues, un poco como el caballo de Atila, ¿eh? Entonces, que se sepa, que lo sepan, que además esta señorita ha demandado con el mismo, curiosamente, abogado con el que el señor Ábalos ha acostumbrado a demandar a todas aquellas personas que nos metíamos con él. Por tanto, si la mano jurídica es también común, ¿cuántas cosas en común no habrán tenido esta señorita y el señor Ábalos?
0: Hay una cosa que quiero preguntarte, no obstante, Miguel. O sea, ¿estamos seguros de que esta Andrea
4: estudiara? El tema es complejo, exige un examen detallado.
1: Y que es la sala segunda del Tribunal Supremo, que no puede pegar un resbalón.
0: Exactamente. Oye, Antonio,
2: yo lo que digo es que
1: porque ahí está
2: Ábalos,
1: Cándido Conde Pumpido esperando después con
4: el hacha levantada. Pues,
2: el señor Ábalos era la mano derecha de Pedro Sánchez, un sanchista de primera hora que iba con él en el Peugeot. Lo que pasa es que ahora lo que sabemos es que el señor Sánchez era el único hombre honrado del Peugeot, porque claro, en el Peugeot iban Koldo, iban Ábalos, iba Cerdán. O sea, todos están con problemas con la justicia, menos Pedro Sánchez, que era el único hombre honrado y que además no tuvo tiempo de conocer las andanzas del resto, de lo que hacían el resto, ni de lo que venían haciendo, porque cuando Pedro Sánchez llega al poder, la trama navarra ya había hecho sus pinitos en Navarra. O sea, luego, Ábalos es el señor que defiende la moción de censura con la promesa de regeneración democrática, de vida, la ética en la política, etcétera, etcétera. Ábalos es el señor que que dice que él es feminista porque es socialista, que él nunca ha necesitado recurrir a servicios de prostitución, etcétera, etcétera, etcétera. Pedro Sánchez es el señor que quería prohibir la prostitución cuando su suegro tenía un negocio de prostitución que le reportaba

0: pingües beneficios. ¿Qué quiero decir con todo esto? El sanchismo siempre intenta hacernos ver una cosa que realmente no es, porque debajo de la cosa que nos quieren hacer ver, debajo del iceberg, está todo putrefacto.
1: Ana Cuartero.
2: Bueno, yo creo que además hay que incidir en algunos detalles, ¿no? Porque hemos visto los billetes de AVE, ¿no? Por los que llegaron estas dos señoritas al parador de Teruel y fueron recogidas por Coldo, todo ello con cargo a los presupuestos del Estado. Es decir, la orgía se planificaba desde las dependencias del Ministerio de Transportes, que suma, digamos, delitos o suma, por lo menos, detalles bastante feos a la propia organización en sí, ¿no? Es decir, entre la organización, digamos, de la comitiva en la que iban el ministro, en la que iba Pilar Alegría, se organizaba a la vez que se organizaban la comitiva de prostitutas, por las mismas personas y desde las mismas dependencias ministeriales y seguro que pagadas con el mismo presupuesto, ¿no? Que esta es la corrupción moral que hemos visto constantemente, ya no solo la corrupción económica o la corrupción política, sino una corrupción moral absoluta del gobierno del Partido Socialista, ¿no? Ya son muchos los que están pidiendo efectivamente la dimisión de Pilar Alegría. Entonces yo creo que, aunque solo sea por vergüenza, por recordar esas palabras que ella misma dijo, ¿no? Que si esto se demostrase cierto, por supuesto que dimitiría. Bueno, pues yo creo que ya está esperando, ya está tardando en dimitir ella y yo creo que muchos más de los que en ese momento también estaban en el gobierno y hoy siguen estando en el gobierno.
1: Y saldrán más cosas. El abogado de Aldama, por cierto, en la última sesión del Supremo arrojó, para ser precisos, lo que puede pasar con Ángel Víctor y con Francina Armengol. Y efectivamente, y lo veremos en breve, y luego está además el asunto de que siguen saliendo cosas, ahora que todo empieza a cuartearse, sobre la cloaca que montó el Partido Socialista. Por un lado, como usted sabe, Bolaños, que se ponía así muy flamenco y decía que se querellaba contra Aldama. Aldama, claro, es que de verdad, parece que no aprenden. Y luego lo de Leire. Vamos a ir por partes. Primero, el asunto este de cómo trató, lo ha contado un exagente del CNI, ¿eh? Trataron de contaminar para esto.
3: Hay un momento que resulta clave para el juez que investiga a Leire Díez. Es este, la reunión que mantuvo la llamada fontanera del PSOE con otras seis personas. Entre ellas el empresario Javier Pérez Dolcet, también imputado, y el empresario Alejandro Hamlin, huido de la justicia, que participó por videoconferencia desde el extranjero. El objetivo de este encuentro habría sido recabar información comprometedora sobre el teniente coronel de la Guardia Civil, Antonio Balas, que es el responsable de las investigaciones sobre la presunta financiación irregular del PSOE y del caso Coldo.
4: No necesito a todo el mundo ahora, ¿vale? No necesito a todo el mundo, necesito a Balas.
3: El magistrado Arturo Zamarriego ha interrogado a dos personas que estuvieron presentes en esa reunión. Ambos respaldan la autenticidad del audio anterior, que fue difundido sobre aquel encuentro. Y sus declaraciones complican la estrategia de defensa de la investigada. Uno de ellos se presentó como exoperativo del CNI, desarmó la versión de Leire Díez y la dejó sin coartada. Dijo literalmente que ella quería trapos sucios del teniente coronel Balas. Recordemos que ella siempre ha sostenido que estaba en esa reunión como periodista de investigación, que el audio difundido está manipulado y se ha negado a contestar a las preguntas sobre este encuentro cuando declaró como investigada. Según relató ante el juez, el testigo del CNI no conocía previamente ni a Díez ni a Pérez Dolcet, aunque por el tono de la conversación tuvo la impresión de que actuaban en nombre del Estado o con capacidad de influir sobre la Fiscalía y determinadas investigaciones judiciales. El otro testigo también confirmó que la investigada tenía especial interés por Antonio Balas.
5: Con una cosa que te di, ya está muerto.
4: Pues perfecto, ya está, mejor todavía me lo pone.
3: De hecho, según él, Leire Díez no paraba de hablar de un tal Balas. Y sostienen que buscaban pruebas de lo que sea con tal de matar profesionalmente al teniente coronel de la Guardia Civil, Antonio Balas.
6: Eso no se hace simplemente por un prurito investigador, ¿eh?
1: No, ciertamente no. Luego, ¿hasta dónde llega? Es difícil saberlo. La semana pasada había denunciado a Aldama que había recibido presiones por parte del ministro de la Presidencia, del núcleo de Moncloa, para que no contara más cosas. Bolaños dijo, pues me quedé yo contra tal, porque mi honor y esas cosas. Bueno, 15 llamadas, ¿eh? 15 llamadas al portavoz de Aldama. ¿Para qué? Pues para que no tirara de la manta a Aldama, claro. Y hay que, ay, Aldama lo ha contado. Es que yo no aprenden, ¿eh?
2: No, no, es que...
1: ¿No está viendo desde el principio que cuando Aldama dice algo en general es porque tiene una prueba que por lo menos deja la sospecha?
2: Sí, sí, totalmente de acuerdo, pero yo quería comentaros que este fin de semana, ahora que ponéis una noticia del debate, ¿no?, leyendo el libro de Entrambas Aguas, cuando ha salido Leire, es que me sorprendió leer que es que esta mujer mandó, además de todo lo que ha hecho, ¿no?, persiguiendo a balas, es que mandó a dos personas a Badajoz a investigar, ¿no?, a espiar a la juez Viedma, a ver a dónde llevaba al colegio a sus hijos, a ver cuál era su vida privada, a ver todos los antecedentes que tenía, con el fin de presionarla precisamente para que no siguiera adelante con el juicio del hermano, ¿no? Entonces, este tipo de personajes hacen de enlace perfecto entre todas las tramas, ¿no? O sea, cuando de repente yo estaba leyendo y hay muchísimas cosas, ¿no?, que conocía o que recordaba. Pero es que de verdad que me llamó mucho la atención porque habíamos estado hablando además de ella la semana pasada por el tema también de balas. Digo, pero es que también se atrevió a mandar a dos que se identificaron como una pareja que venía de parte de Leire Díez, de Ferraz, para presionar a una juez que estaba haciendo... O sea, es que no, yo creo que es tal la impunidad que sienten que todavía todo lo que hemos visto... Creo que no nos ha sorprendido tanto como lo que es probable que vayamos a ver. Hay otro detalle de Aldama y es dos empresas, por lo menos, que hay en Badajoz que todavía no se sabe cuál es su objeto social. Y yo estoy... O sea, perdón, su objeto social no, sino que forman parte ubicadas en Elvas, donde vivía el bueno de David Zazagra.
0: Bueno, que tampoco vivía ahí.
2: Bueno, que tampoco vivía, ¿no? Pero que bueno, que en Elvas resulta que hay ubicadas dos sociedades que son de Aldama. Y cuando le preguntaron a Aldama que de dónde venían esas sociedades, dijo que bueno, que todavía no venía al caso hablar de ellas. Y dices... O sea, que es que...
1: Todavía quedan cosas por ver, efectivamente.
2: Todavía quedan cosas sí. Que, como decían, ¿no?, en la película esta, que habrá cosas que os helarán la sangre, ¿no? O sea, yo creo que todavía lo que está por ver nos va a helar la sangre.
6: De todas formas, es razonable suponer que por más ánimo militante que uno tenga... me refiero en este caso a la fontanera, ¿no?, a la señora Leire Díez, ¿no?, por más prurito defensivo que uno acumule sobre el partido de sus simpatías, uno no se lanza a una operación de tanta profundidad y con tantas ramificaciones si no se siente mínimamente respaldado por aquel al que quieres beneficiar. No sé si me explico bien, ¿no? Uh-huh. Es decir, esta señora, por más que ahora quiera servir ella misma como cortafuegos, no es creíble que no tuviera un mentor o varios mentores que la estuvieran aupando a ese tipo de círculos o aconsejándole o prestándole apoyo para que acometiera este tipo de operaciones.
1: Antonio, Jesús...
0: Estamos llegando ya a una situación, pues lo que decíamos anteriormente, la corrupción en el sanchismo es sistémica, es todo de un chavaquismo brutal, pero yo tengo que decir dos cosas. Primero, las democracias se fortalecen ante este tipo de investigaciones y yo espero que esto tenga una traducción en condenas penales para las personas que han llevado a cabo todo este tipo de operación. Y sin embargo, las democracias se debilitan cuando se persiguen precisamente a los investigadores, y esto es lo que pretende el sanchismo, debilitar nuestra democracia poniendo en cuestión a las personas que investigan las corruptelas del sanchismo, y eso es gravísimo. Y otra cosa que quería decir es que aquí, tanto en el tema que hemos tratado anteriormente del parador de Teruel como en este tema que estamos tratando actualmente, ha habido comparecencias ante las comisiones de investigación del Senado donde se ha mentido descaradamente. Yo creo que eso tendría que tener algunas consecuencias penales, pero que fuese cierto, porque es verdad que no tiene la misma trascendencia que alguien comparezca en una comisión parlamentaria, como han sido las comisiones del Senado, si eres testigo, si eres investigado o si eres una autoridad pública que vas a dar explicaciones políticas. Es verdad que en función de la calidad en la que comparezcan, las consecuencias de tus mentiras en una comisión de investigación parlamentaria tienen unas consecuencias jurídicas u otras. Pero en cualquier caso, mentir en sede parlamentaria ya es estar riéndose de los españoles y de las personas que han depositado la confianza en un determinado partido político. Pero aparte de eso, yo espero que tenga algún tipo de consecuencia penal, porque los hechos a los que nos enfrentamos son de tal gravedad que van a la espina dorsal de nuestra convivencia y de nuestra democracia.
1: ¿Cabe alguna consecuencia penal para esas cosas, Jesús?
6: Sí, sí, claro que sí que cabe.
1: Jesús, Miguel, ¿cómo lo veis?
7: Sí, caben, claro, por supuesto que caben.
2: Claro. Pero ahí el presidente del Senado no creo que esté muy por la labor, como no han estado en la Asamblea de Madrid tampoco nada por la labor en la Comisión de Investigación de Begoña.
1: Eso es interesante. ¿La iniciativa corresponde a quién?
6: La iniciativa corresponde, por supuesto, al Ministerio Fiscal.
2: Claro,
6: Ministerio
2: Fiscal.
1: ¡Ah, bueno!
6: No, espera. Es que está... Pero perdón, que hay acciones populares ya puestas en marcha.
1: Ya, ya.
6: Y, hombre, es admitidas, quiero decir que están... Su personación está perfectamente admitida en los procedimientos, por ejemplo, el de la señora esta, la de Leire, pues ella va para adelante porque efectivamente, al margen de lo que haga el Ministerio Público, que ojo, no todos los representantes del Ministerio Fiscal son bizcochables como la señora fiscal general del Estado. Hay que decir que dentro de la carrera fiscal hay mucha gente que los tiene muy, bien puestos.
0: Luzón ha resistido ahí los invites de la fiscal
2: caso,
0: general.
2: Estabais hablando de las comisiones de investigación.
6: Eso es un ámbito político.
7: Pero estabais hablando de la de Pilar Alegría, ¿no? De la declaración.
0: Bueno, y del director Parador también, porque claro, el director del Parador también.
7: Antonio, vamos por partes. Pilar Alegría, para ser honestos, lo que dice es que ella ignora todo eso. No dice que sea cierto o no cierto.
1: No. Es en esa parte del vídeo de Natalia.
7: Pero por otro lado,
1: después le preguntan dice jamás. Si se ve que ha, demuestra que
7: bueno, dice, en ese caso ella dice que dimitiría. Bien, en cualquier caso hay que esperar a ver si son o no ciertos los hechos. Y eso lo dirá la sentencia. Tampoco nos adelantemos. Pero bueno, yo no quería decir eso. Yo lo que quería decir es que todo esto pone de manifiesto la auténtica realidad de la narración que hay por encima, ¿no? Del relato. Este que de humanitario, de superioridad moral, sobre todo de la superioridad moral que pretende representar el señor Sánchez a nivel internacional, ¿no? Que hoy venían con las felicitaciones que ha recibido de Gutiérrez y tal y cual. Esta es la realidad. A mí me recuerda mucho, yo no sé, además no es nada nuevo del Partido Socialista, es decir, no sé si os recuerda todo esto, y sobre todo la última escena de Teruel y tal, aquellas fotografías que sacó un interview sobre Luis Roldán, ¿os acordáis de Luis Roldán? Y sus fechorías. Era exactamente, prácticamente la misma historia. En el caso de Roldán no pudieron evitar que se escapase, se escapó, luego volvió con aquella historia del capitán Khan
1: pero
7: de Paesa.
1: Pero con una diferencia, Jesús. Con una diferencia que no quiero que se interprete como que le quito culpa al episodio de Roldán. Pero la gran diferencia es que mientras tanto estaban todos los españoles encerrados, la policía persiguiendo al que salía de su casa y muriendo a mansalva españoles.
7: Oh, por supuesto, estamos de acuerdo.
0: Y luego hay otra diferencia importante, que hemos ido a más. La vuelta de tuerca ha sido que hay un señor en la Moncloa que no ha ganado unas elecciones generales y está gobernando, que no tiene una mayoría suficiente de apoyo parlamentario y está intentando gobernar de espaldas al Parlamento, que no ha sido capaz de aprobar unos presupuestos generales en toda la legislatura y que está cruzando unas líneas rojas que hasta ahora nadie se había atrevido a cruzar en la política española.
6: Antonio, socios, ¿eh?
0: Y sus socios, claro, sus socios.
2: Estando y no se le ha presentado una moción de censura.
1: Bien, escúchame una cosa. Y da igual.
0: Y da igual.
1: Y da igual porque... Al final viene el tío de BlackRock, sí, Yolanda, y arregla con él el tema de las inversiones aquí para que nuestros empresarios, empresarios, o sea, los grandes, no se amilanen. Y llega la COE y le hace el caldo gordo con la regularización. Y llega la conferencia episcopal y hace lo propio. Y llega, y llega, y
0: no,
1: llega.
0: Y sus socios.
1: Y da exactamente
0: socios,
1: igual.
0: Y sus tienes, socios bueno, aguantan toda la corrupción.
1: Pero bueno, los socios puedes entenderlo. Es decir, son separatistas, no es un grupo heredero de unos asesinos. Puedes entender que sean malos, ¿verdad?
6: Bueno,
1: pero
6: sus quienes, socios...
1: Quienes se llenan la...
6: Perdón por la interrupción. Sus socios, como él sabe que Junts no le aprobaría nunca la regularización en la forma en que lo hace, evita el... Real Decreto Ley
0: y se mete en el Real Decreto.
6: Y se mete en el rebaja el rango de la norma para poder hacerla desde el Gobierno.
0: Y veremos a ver qué dice el
1: Supremo. Yo no había puesto el tema en el sumario hoy porque pensé a llevarlo mañana, pero es verdad, el miércoles el Supremo resuelve si paraliza o no. Señorías, ¿se puede decir ya? O sea, hay tres juristas en la mesa, con lo cual ellos me defenderán en caso de que esto que decir sea delito. Si el miércoles el Supremo no paraliza esto, sabiendo todo lo que hemos sabido en los últimos días, que no se trata de regularizar a gente que lleva aquí trabajando 3 años y tal, que era razonable, no. Que estamos viendo pakistaníes con tráficos de pasaportes, está denunciado la policía. Delincuentes que están entrando, certificados de vulnerabilidades pedidos en fraude de ley por cualesquiera asociación. Si los señores del Supremo el miércoles deciden que esta gente debe ser regularizada, sobre sus togas caerán todos los delitos que esta gente pueda cometer mañana.
2: Y no te olvides de todos los menas que están alcanzando milagrosamente la mayoría de edad y recogiendo sus papeles en sus correspondientes
1: consulados. Es que el agua de España es muy buena. Aquí la gente bebe el agua de España y ¡brum! Creces de repente, te salen pelos en todas partes.
2: El crecimiento milagroso.
1: Ya.
2: De mena a adulto en 24
1: agua
2: horas.
1: Agua de carabaña.
2: Sí, sí, sí. Una cosa espectacular.
1: En
2: que fin. Le pregunten a los fiscales de menores.
1: En fin.
2: Yo he leído en documentación que en los centros de MENA se necesitaban plazas porque la Fiscalía había avisado que había 400 inmigrantes susceptibles de ser considerados menores. Y entonces, como cuando se les saturan los centros de inmigrantes, que son de adultos, al delegado del Gobierno, dice, pues ya está, cogemos a 400, los hacemos menores y se los mandamos a la Comunidad de Madrid que los metan en centros de MENA. Claro, todo eso.
1: Mira qué bien.
2: Claro, entonces tienes documentación que justifica la contratación por emergencia porque resulta que hay 400 menas, 400 inmigrantes en un centro en un CIE que resulta que tienen pinta de ser menores y entonces se los mandan a la Comunidad de Madrid o a cualquier otra, me imagino que la práctica será habitual, para que ingresen como menores en los centros de menas.
6: ¿Y
2: claro,
6: si...
2: ¿Qué es lo que pasa? Que ahora lo que están viendo es, oye, es que si soy menor no entro en el proceso de regularización, pues se vuelven a sacar el pasaporte del bolsillo que se supone que no tienen, lo presentan, se hacen vulnerables y automáticamente tienen la regularización. De verdad, es que nos está tomando el pelo el mundo entero.
1: Y los jueces del Supremo lo saben.
6: ¿Y si?
1: Porque se está publicando.
6: ¿Y
1: no
6: si?
1: Deben estar aislados de esta información. Me imagino que lo sabrán, verán redes sociales, como todos. Alguien se lo contará. La policía es la que lo está contando. Nosotros también, pero la policía
0: es la que lo está contando. Y aparte de todo eso, es
1: por
0: que el instrumento normativo que se ha utilizado para esta regularización, bueno, pero el Supremo tiene que
7: lo primero que tiene que resolver es la categoría de la norma.
0: Claro, claro. A ver si el instrumento normativo que se ha utilizado para esta regularización es el instrumento adecuado para llevarla a cabo, ¿no? Para ver si un real decreto puede modificar la ley de extranjería. Claro. Eso es lo primero que tiene que analizar.
6: Sala tercera, Antonio. Y sí. Si además soy madre, médico y Mónica y los médicos me montan una huelga, les digo que me traigo 16.000 médicos extranjeros que necesitamos aquí en España.
1: 16.000, no, 30.000.
6: O 30.000.
1: 16.000 son los españoles que se han marchado en los últimos 2 años.
6: Ah, pues eso. Aceptada la corrección.
1: Yo la parte jurídica no la conozco. Supongo que es la materia de los recursos que ellos tienen que decir.
6: Yo en profundidad.
1: Pero quiero que piensen en las consecuencias sociales, aparte
0: también
1: de la jurídica.
0: El derecho es que también problema, está para prever consecuencias sociales.
1: Yo entiendo que para un jurista utilizar un instrumento normativo equivocado para tal es una cosa muy grave.
6: Lo es.
1: Seguro. Ahora bien, Para cualquier español de a pie, lo grave es que mañana cualquiera de los canallas que van a entrar, como claro, están entrando y la policía los está detectando, viola y mate a una chavala, ¿aquí qué va a pasar con esas puñetas y esas togas?
0: Bueno, pero sí, también, derecho, también lo momento...
2: Yo estoy muy de acuerdo con Esparza en que dice, porque realmente lo que preocupa a los españoles, y perdonadme, a los de a pie, a los que no somos juristas, no es el procedimiento, porque ese es el discurso del Partido Popular, de es que las cosas no se pueden hacer mal, hay que hacerlas bien como Aznar. Y dices, jope, que no, que ni bien ni mal, que lo que no queremos es un proceso de regularización.
1: Señores, hay que hacer una publi. Dejamos la cosa pendiente de la palabra para Jesús Trillo Figueroa. En cuanto volvamos de la publi, en cuanto volvamos de la publi, palabra para Jesús. 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
1: 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Publi, y a la vuelta hemos dejado la palabra justo en la boca de Jesús Trillo Figueroa. Aún no ha salido. Estamos ahí. Publi.

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0: Ya estamos de vuelta en Dando Caña, nos vamos acercando a la una en punto de la tarde, llegamos al ecuador de este programa con la recta final de la campaña electoral. Quedan 5 días para que los andaluces acudan a votar y en unas jornadas en las que ya no se pueden publicar ni difundir encuestas y justo unas horas después de que en la noche de ayer se produjese la última batalla dialéctica, el último cara a cara entre los diferentes candidatos en un debate organizado por Canal Sur y emitido en abierto en la televisión pública. Los cribados de cáncer, la financiación o ese asesinato a los dos agentes de la Guardia Civil fueron los grandes temas que centraron ese debate electoral.
1: Último debate electoral antes de las elecciones del próximo domingo 17 de mayo. Una cita que, como era de esperar, arrancó con los asesinatos de los dos guardias civiles en Huelva.
2: Los accidentes laborales tienen que ser una prioridad.
3: He echado de menos, señor Gavira, que Vox hubiera parado la campaña electoral y hubiera estado donde había que estar.
4: En vez de suspender la campaña, lo que hay que hacer es suspender las políticas que hacen que cada cierto tiempo haya guardias civiles que estén siendo asesinatos. No es un accidente, señora Montero, son asesinatos.
1: Sin olvidar el mayor accidente de alta velocidad de nuestro país, en Adamuz.
3: ¿No tiene usted nada que decir sobre Adamuz? Porque han pasado más de 100 días y nadie ha asumido ni una sola responsabilidad, ni nadie ha dado ninguna información.
2: Toda la verdad conoceremos sobre esa materia. Eso. Toda la verdad, también lo que ocurrió en el 112, señor Moreno.
1: Otro de los temas que estuvo sobre la mesa fue la crisis por los cribados del cáncer de mama. A diferencia del primer debate electoral, Juanma Moreno respondió a la gran pregunta: ¿qué pasó con esas mujeres?
2: Es impresentable que vayamos el domingo sin que ustedes hayan dicho cuántas mujeres han fallecido, a cuántas ha habido que hacerle una mastectomía.
5: ¿Puede garantizar eso?
2: ¿Cuándo están en tratamiento oncológico?
6: Usted mintió a las mujeres que fueron víctimas del fallo de los cribados.
5: ¿Fue porque parte del proceso de del cribado estaba privatizado?
7: Es el presidente de la Junta.
8: Es que, no, por una razón.
7: Es el presidente de la Junta.
8: Hemos hecho una comparecencia en el Parlamento, hemos explicado, no hemos reunido con las asociaciones.
1: Por parte de Vox, el discurso de Gavira se centró sobre todo en la prioridad nacional.
4: Cuando uno necesita una ayuda, siempre van primero los de fuera. Eso es lo que está pasando en Andalucía. Y ahora les voy a decir lo que está pasando en otras partes de España. Por ejemplo, en Extremadura y en Aragón. Van a tener prioridad para acceder a las ayudas sociales.
1: Uno de los momentos más tensos se vivió con la inmigración ilegal entre Manuel Gavira y José Ignacio García.
4: ¿Usted qué está diciendo? ¿Que la gente del campo quiere inmigración masiva?
5: ¿Usted dice eso?

0: Señor Gavira, usted lo quiere salir a las 6 de la mañana, meterlo en el invernadero. Señor Gavira, déjeme terminar.
1: Los agricultores andaluces quieren inmigración masiva. Dígalo usted.
0: Señor,
1: sea valiente.
0: Gavira,
1: sea valiente.
0: Señor Gavira, ¿sabe lo que pasa? Que usted los quiere sacarlo a las 6 de la mañana, meterlo en un invernadero trabajando por una miseria y que termine el día y meterlo en un cajón y no volver a verlo.
2: Otro vino de la mano de la corrupción.
1: Es usted la que ha tapado los escándalos de corrupción de todos los babosos del Partido Socialista, señor Montero. ¿Qué lecciones nos está dando?
2: Inmigración, economía, sanidad. El último debate electoral de Andalucía se cerró con el minuto de oro de cada candidato.
0: Les pido que voten con el corazón.
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1: Nos merecemos tener un gobierno que nos devuelva la tranquilidad, la paz y la prosperidad y la seguridad en nuestros barrios.
4: Somos más nosotras, las mujeres, que queremos seguir avanzando y no dar un paso atrás.
5: Los andaluces pueden tener la certeza de que aquí hay un gobierno que sabe lo que quiere hacer, que tiene una hoja de ruta trazada, que tiene un equipo preparado, que tiene experiencia.
2: Ahora sí empieza la cuenta atrás. Andalucía se acerca a sus elecciones y serán los andaluces los que decidan quiénes les gobiernan y bajo qué políticas.
6: Escandaloso ese minuto en el que María Jesús Montero se refiere a la muerte de los agentes de la Guardia Civil como un accidente laboral, en un momento en el que además el propio Partido Socialista está de capa caída en Andalucía, tierra que históricamente ha sido precisamente de la papeleta del PSOE, y cuando tiene todavía, está Pedro Sánchez buscando casi 600.000 votos fantasma, pues todavía intentar hacer respirar un poco más y salvar a María Jesús Montero de lo que se prevé que puede ser un abismo electoral para...
7: Sí,
6: para
7: fíjate
6: Marijos.
7: Que esta señora dice esta, no sé cómo llamarle, porque llamarle putadete te quedas corto, es una salvajada decir eso. Pero es que el ministro del ramo Marlaska huye como una rata, con perdón, del lugar del crimen, ¿no? Y además es...
6: El PP ha pedido
7: no sé
6: una comparecencia urgente, ¿eh?
7: Bueno, sí, pero como es un comportamiento que se repite.
6: Sí.
7: O sea, no es una novedad de ahora, es un comportamiento que ya pasó con los otros dos asesinatos, que ha pasado con la historia de todo lo que está ocurriendo, no solamente en esta zona, en Huelva, sino en todo lo que es Andalucía, y podríamos llegar subiendo hasta Valencia ya, que es las rutas del narcotráfico de entrada a Europa, que son vía libre. Claro, lo de que te cuenten que por Sevilla ves en el Guadalquivir subir las lanchas, eso es que me parece que ni en una película de humor de algún americano de estos cachondo sería capaz de poner eso, vamos, ni
8: has de ir al fondo del asunto. Vamos a ver, cuando se produce un hecho inexplicable, en términos lógicos, en términos políticos, financieros, dices, ¿esto cómo puede ser?
6: Exacto.
8: No tiene pies ni cabeza. Entonces, yo siempre recuerdo aquí el aforismo francés, que cuando algo no entiendes, cherchez la femme ou cherchez l'argent. O las faldas o el dinero. En este caso es el dinero. Entonces, el hecho de que un gobierno de un Estado miembro de la Unión Europea desmantele, cuidado, porque había una unidad fantástica
4: de operaciones contra la droga.
7: Oconsur.
8: Estaban obteniendo resultados muy, muy notables y la desmontó Marlaska, la desmontó, la desmanteló. Entonces, a partir de aquí, los narcotraficantes empiezan a operar con toda comodidad. Es una sociedad que está muy ligada al narco, como pasa en Venezuela o pueda pasar en Colombia, ¿no? Son sociedades muy vinculadas al narco, sobre todo en ciertos barrios, en ciertas zonas. Y es un tinglado económico y comercial y de dominio social perfectamente consolidado, ¿no? Entonces, para acabar con esto, y después con conexiones en la administración, o sea, de vez en cuando aparece un policía, un guardia civil. Entonces, para desmontar esto, tienes que ser, en primer lugar, implacable. Tienes que constituir una unidad especializada absolutamente impermeable a cualquier tipo de tentación extraña. Y les has de dotar de medios técnicos, logísticos, de comunicación, que superen a los de los narcotraficantes. Si no haces eso, estás perdido.
7: Tienes que hacer una cosa más. Dotarles jurídicamente de la capacidad de usarlos. Exacto. Te lo digo porque yo he preguntado. Y me dicen que ahora mismo la Guardia Civil tiene una lancha que se fundiría a todas las lanchas de los narcotraficantes. Una salvajada.
6: Pero solo una.
7: Pero para ponerla en marcha necesita una autorización que tarda 3 horas cada vez. O sea, cuando quieren atacar.
6: O sea, cuando reciben el aviso.
7: Reciben el aviso del helicóptero, tal, no sé qué. Otra cosa que me dicen, y eso me lo decía un teniente coronel de la Guardia Civil, que no es tonto. Me decía, si es que es muy fácil, o sea, en Barbate se resolvía el tema sin sacar una puñetera lancha. Simplemente un tirador lo que hace es dar un aviso y no tira a los tíos, tira a los depósitos y a los laterales de las lanchas y no salen las lanchas. Y los helicópteros igual. El helicóptero, veis que ve abajo tal, dice, tiene que tirar al motor. Si tira al motor, se para. Pero no tirará al motor ni su padre, porque sabe que le cae un paquete jurídico de narices al guardia civil que dispara el motor. Con lo cual, lo que tiene que hacer es acosar, a ver si lo que hacen ellos, que han hecho con esos dos que se han matado, que es acosarles y hacerles desvíos para que se la peguen entre ellos, es lo único que puede hacer la Guardia Civil, que es acosar, poner nervioso al conductor debajo, que yendo a 60 por hora, se equivoque y meta la pata.
8: No fue una colisión de las dos lanchas de la Guardia Civil, fruto de una
4: persecución.
8: Conducción en ese momento inapropiado. No.
7: A solas, claro, lo provocan.
8: Las lanchas de los narcos están entrenadas para hacer movimientos
4: y son mejores.
8: Que al final hacen que choquen.
7: Claro, lo provocan con las olas.
8: Es un crimen.
7: Sí,
4: es un
7: claro.
4: Crimen, es un asesinato.
6: Vamos a seguir hablando de esta cuestión.
4: No es un accidente laboral, pero no solamente
8: déjame
4: eso.
8: Déjame acabar una cosa.
4: Sino que no se hubiera desmantelado.
8: Estamos viviendo
4: la unidad.
8: En España es una colaboración implícita entre el gobierno y el narco.
7: Parte
8: esto es lo que estamos viviendo.
7: Y con algún otro gobierno seguramente también.
6: Enseguida volvemos a la mesa con esta cuestión porque desde luego merece la pena que continuemos unos minutos más tratando el asunto del narcotráfico y la desprotección a la que tienen que hacer frente nuestros agentes de la Guardia Civil. En estos momentos, Santiago Abascal, atendiendo a los medios de comunicación, ha realizado una valoración de lo que fue, de lo que dio de sí ese debate, pasando por los principales temas, por las principales preocupaciones de los andaluces, como son sanidad, vivienda, jóvenes, prosperidad del campo, y acaba de denunciar también la situación de atraco fiscal que sufren los autónomos y el despilfarro de dinero público. Escuchamos al presidente de Vox.
9: Conocer todo lo que ha pasado y quién estaba implicado, y en tal caso el señor Juanma Moreno pues tendría que asumir sus responsabilidades o políticas o de otra naturaleza, pero no voy a echar las campanas al vuelo, y sobre todo cuando en España hay una corrupción brutal que afecta al presidente del gobierno y a todo su entorno. No es un solo caso de corrupción, es una corrupción que afecta a su número dos, al sustituto de su número dos, a su mujer, a su hermano, están todos procesados o en prisión, y realmente yo creo que en este momento es la corrupción que hay que denunciar con mucha más contundencia, porque es la que se quiere tapar con todo tipo de fuegos de artificio y de noticias que son en estos momentos únicamente cortinas de humo para que no se hable de lo que está pasando en España.
10: Señora Abascal, yo quería preguntarle qué le pareció la imagen ayer de Lamine Yamal portando por Barcelona esa bandera de Palestina.
9: Bueno, realmente no sé de qué me habla, no estaba informado de eso, ni he visto ninguna imagen, pero realmente yo estoy con las preocupaciones de los españoles, con las preocupaciones del día a día, y no hago ninguna valoración de ese tipo de sucesos, porque a mí me preocupa la vivienda, me preocupa la sanidad, me preocupa la seguridad en las calles, y lo que haga o diga un actor, un futbolista, pues tiene poca relevancia para mí.
11: ¿Qué le parece, si ha podido ver la comparecencia de Sánchez? Ha dicho que España tenía la obligación legal y moral de actuar con el antivirus y que el mundo necesita menos egoísmo.
9: Yo creo que las palabras legal y moral en la boca de Sánchez son palabras que se ensucian y se corrompen absolutamente. A mí me parece que Pedro Sánchez lo único que busca es evitar que se hable sobre la corrupción de su mujer, de su hermano y de todos los que le acompañaban en el Mercedes para robar las elecciones primarias del Partido Socialista. Lo único que quiere es que no se hable de la muerte que sus políticas han provocado en la Dana por no construir las infraestructuras necesarias, por la falta de ayuda que se retuvo permanentemente. Hoy escuchábamos a un policía decir que el gobierno le privó de la posibilidad de ayudar a sus compatriotas, la muerte a la que han condenado también a nuestros compatriotas en Adamuz por culpa de la corrupción de este gobierno que se ha gastado en prostitución el dinero que era para arreglar las vías, la muerte ocasionada a algunos compatriotas también con el apagón eléctrico ocasionado por el fanatismo verde y el fanatismo climático y por la obsesión con las placas solares. Y en definitiva, yo creo que eso es de lo que Pedro Sánchez intenta que no se hable, de la muerte que él mismo provoca. Entonces se agarra a lo que sea, lo he dicho en muchas ocasiones, se agarra a una guerra de cualquier lugar, tiene siempre preocupaciones muy, muy lejanas, se agarra a una epidemia, a cualquier cosa con tal de que no se hable de la corrupción y de la muerte que ha traído su gobierno. Lo que vengo diciendo hace mucho tiempo es que este gobierno está patrocinando una invasión migratoria y quiere que mientras tanto se hable de otras cosas. Y por lo tanto yo no voy a colaborar con lo que considero que únicamente es una estratagema del gobierno y que puede suponer un riesgo para la población española, pero es una estratagema del gobierno para que no se hable de lo que hay que hablar.
10: Habla de la invasión migratoria en la provincia de Almería. Muchos de sus autóctonos dicen que están sufriendo lo que se dice un reemplazo. ¿Considera que Almería es el arquetipo de la Nueva España?
9: Bueno, yo creo que en Almería han visto lo que es la invasión migratoria hace mucho tiempo. Creo también que en Almería están los españoles que saben distinguir mejor entre lo que es una inmigración legal y ordenada, que colabora, que trabaja, por un lado, y una inmigración ilegal, desordenada, violenta, que comete crímenes, por otro lado. Creo que los almerienses han podido comprobar ambas cosas, pero en estos momentos lo que se está padeciendo en toda España es lo que en Almería empezó a ocurrir hace muchísimo tiempo. Probablemente los almerienses han sido las primeras víctimas de estas políticas suicidas y han sido los primeros en comprobar cómo afecta la seguridad en las calles, cómo brillan en algunos lugares demasiado los filos de las navajas y cómo se producen crímenes contra las mujeres.
11: Ha nombrado antes a Adamuz, quería preguntarle, porque el alcalde de Adamuz pues, ha afeado a Moreno Bonilla, dice que utilice el accidente de esquema electoral en campaña.
9: ¿Qué accidente?
11: El de Adamuz.
9: Ah, el de Adamuz, vale. Bueno, están permanentemente haciendo acusaciones de ese tipo, porque el señor Moreno Bonilla también se ha dedicado a hacer acusaciones de esa naturaleza contra nosotros y nos ha afeado que no suspendiéramos la campaña después de la muerte de los dos guardias civiles, a pesar de que el señor Juanma Moreno se fue a hacer campaña electoral cuando murieron, asesinados, los guardias civiles de Barbate. La verdad es que es probablemente una de las cosas más ofensivas que ha dicho el señor Moreno Bonilla contra nosotros. Yo he asistido a muchos funerales de guardias civiles, de policías y de militares desde hace mucho tiempo, víctimas del terrorismo, y allí siempre he visto las corbatas negras de los políticos, muy firmes, muy compungidos y algunos con lágrimas de cocodrilo. Yo estoy convencido de lo que querían esas familias. Menos políticos haciendo de plañideras en los funerales y más políticos en los parlamentos legislando para defender los intereses de los españoles. Legislando en Adamuz, o respecto a Adamuz, para que el dinero de los españoles se gaste en lo que hay que gastarlo y no en prostitución y por lo tanto perseguir eso, y legislando también para que los guardias civiles ante los narcos puedan hacer uso de todas las armas y de toda la fuerza legítima del Estado para hundir las embarcaciones de los narcotraficantes. Por lo tanto,
6: precisamente de esa lucha contra el narcotráfico vamos a continuar hablando, porque esta misma mañana ABC además se recogía en su portada cómo los compañeros de Germán y de Jerónimo ya denunciaron hace más de un año la situación de vulnerabilidad e indefensión del peligro que corrían precisamente luchando contra esos narcos. Además, frente a un gobierno que, como estábamos comentando aquí en la mesa, les ha abandonado completamente.
12: El fallecimiento de dos guardias civiles en Huelva es una crónica de una muerte anunciada. El gobierno lo quiere pintar como un simple accidente, pero la realidad es otra. El choque se da en una zona donde en los últimos años expertos en seguridad y defensa y sindicatos policiales advierten del aumento de la violencia de los narcos contra las autoridades, el uso por parte de los delincuentes de armas de guerra y la novedad, desembarcos de cocaína. La presión en el campo de Gibraltar y Costa del Sol ha derivado la criminalidad al litoral almeriense, el Guadalquivir, las costas portuguesas y onubenses. Guardia Civil, Vigilancia Aduanera, Fiscalía Antidroga y sindicatos policiales acumulan desde hace varios años cientos de avisos sobre la insuficiencia de recursos frente al auge del tráfico de drogas. Pese a ello, la renovación de la flota naval de la Benemérita no llegará a Huelva. Inacciones que para muchos provocaron el asesinato de dos guardias civiles en Barbate hace dos años. A ello hay que sumar el desmantelamiento unilateral de Oconsur, una unidad de élite de la Guardia Civil que estaba destrozando al narco en el estrecho. España, puerta de entrada del hachís a Europa, no cuenta con una ley que permite disparar a motores de embarcaciones que no se detienen tras ser advertidas, como si ocurre en Francia o Italia.
6: Y artículo 14 recogía además cómo desde la mesa del Congreso se ha frenado hasta en 70 ocasiones diferentes la propuesta de reconocerles como profesión de riesgo, que es que resulta prácticamente incomprensible que es una de las muchas peticiones que llevan reclamando durante años, pero que esta en concreto todavía no se haya atendido satisfactoriamente, Carmen.
13: Sí, y sobre todo, vamos a ver, yo creo que tenemos que tener claro que el narcotráfico compra voluntades, genera violencia, destruye las economías locales. Y eso está pasando en el sur de España. Y además son capaces de investir a nuestros guardias civiles y matarlos, asesinarlos. Aquí falta la autoridad del Estado. Aquí falta un compromiso político y presupuestario con nuestros cuerpos y fuerzas de seguridad del Estado, pero en concreto, en estos momentos, con la Guardia Civil. Es decir, estamos ante unos narcotraficantes que se permiten el lujo de comprar voluntades, de corromper economías locales, de destruir familias y de asesinar a nuestros guardias civiles que nos dan la seguridad. Entonces, estamos en riesgo o estamos poniendo en riesgo nuestra democracia. Cuando entra el narcotráfico, destruye absolutamente todo. Se ha visto en países hermanos como Venezuela, Colombia o México. Es decir, están ahí campando por sus anchas y es muy fácil hoy venir de cualquier país de Iberoamérica, instalar una... Y además las tenemos, las mafias ya en el sur de España. Por lo tanto, yo creo que ahí está faltando la autoridad del Estado y el compromiso claro con nuestras guardias civiles.
8: Sí, como todo apunta... Hay un tinglado montado, naturalmente clandestino, de colaboración entre la administración española y el narcotraficante, los narcotraficantes, con las bendiciones del rey de Marruecos. O sea, si ese tinglado se llegara a poner en evidencia, esa sería una de las acciones más viles,
13: sí, sí,
8: y más repugnantes que podía haber cometido este gobierno, totalmente comparable a la ley de amnistía o a tener como interlocutores preferentes a los etarras, ¿no? Es decir, la capacidad de este gobierno de irse hundiendo en la maldad y en la vileza es inconcebible. Es inconcebible y la sociedad española se está acostumbrando. Es decir, la ley de amnistía, una aberración. El tema de tener a los etarras como aliados preferentes. Esto es algo repugnante en términos morales, políticos y estéticos, ¿no? Es decir, no tienen freno. Ya, yo hace tiempo que vengo diciendo que lo que está pasando con el narco en el sur tiene muy mala pinta.
7: Cada día peor.
8: Muy mala pinta, porque si tú vas juntando las piezas, desmantelamiento de la OCON, negativa a darles los instrumentos jurídicos para que actúen. Negativa a darles los medios materiales y humanos que necesitan y el armamento. O sea, todo esto son indicios de que allí está pasando algo muy oscuro y muy repugnante.
7: Y nada explicable. A ver, para resolver cualquier tema desde la política hace falta como mínimo dos cosas. Yo creo que aquí tres. Uno, voluntad política de querer hacerlo.
6: Sí,
7: no la hay.
6: No la hay.
7: Dos, diagnóstico del tema. Y tres, preguntar a los que saben. O sea, hay países que han combatido y brillantemente el narco. Preguntar a los que saben. Pero no olvidemos en el segundo punto, porque primero no lo discuto, porque no hay ninguna voluntad política de querer hacerlo. ¿Por qué? Ya lo veremos. El diagnóstico. ¿Qué es lo que está pasando ahí? Me parece que es bastante fácil de entender. Toda Andalucía, y sobre todo la costa, la zona de Gibraltar, pero en sentido amplio de Andalucía, tenía un sistema de entrada de hachís desde Marruecos que funcionaba con una velocidad y una alegría absolutamente salvaje. Funcionaba de coña. Probablemente el gobierno marroquí, parte del gobierno marroquí, alguien del gobierno marroquí, no sé si el rey, su primo, una tía mía, ayudaban a que eso funcionara. Porque en Marruecos no se pillaba a nadie y tenían que salir de Marruecos para llegar a España. ¿Qué pasa? Que en un momento determinado se da cuenta alguien de que la red que funciona para hachís también puede funcionar para más cositas. Claro. Y entonces es cuando empiezan a entrar otras cositas. Y ahí es cuando aparecen los mexicanos, los venezolanos y sobre todo los colombianos. Entonces les es muy fácil, porque en aguas internacionales ahí no les toca a nadie, acercarse. Si tienes un trabajito en Marruecos, no olvidéis que la gran entrada de cocaína a Estados Unidos desde Colombia pasaba por el gobierno de Cuba. O sea, los aviones iban a Cuba y desde Cuba estábamos a otra distancia. Pues aquí puede, no digo que pase, pero puede pasar igual. Cuando llegamos a Marruecos con vía libre, a partir de ahí tenemos alguna ayuda que hace que funcione. Entonces, eso se combate, como dice Alejo. O sea, y tampoco olvidemos que ahora mismo el problema está en que un chaval que está estudiando bachillerato o que ni bachillerato quiere estudiar, se encuentra que si hace de vigilante en la costa, son 2.000 o 3.000 euritos cada mañana. Dice, ostras, cobro más que mi padre en un mes, o en una semana, no, en un mes probablemente. No te digo que desembarca, no te digo qué tal, con lo cual tienes, que yo lo dije ayer y alguien me miró raro, tienes pueblos enteros de Andalucía que viven por y para el narco. Y no es que vivan, es que viven bien, porque si no, vivirían fatal.
14: Lo triste de esta historia es que se repite.
13: Mucho paro.
14: Claro. Es que se repite, es que en España
6: es que
14: también ha ocurrido.
7: Paro y miseria.
14: Claro. Sí. Es que ha pasado lo mismo, es decir, hay generaciones enteras que han desaparecido en Galicia, en las Rías Bajas, con una estructura muy similar a esta que estáis comentando, y además con una ruta previa.
7: Era el tabaco primero,
14: claro,
7: y después entró la cocaína.
14: Efectivamente, esas redes que generó el tabaco y la entrada de tabaco se reutilizaron.
13: Pero con Galicia se terminó.
14: Sí, pero se terminó porque hubo voluntad política.
7: Llega algún submarino de vez en cuando, ¿eh?
14: Hubo cambios. No estaba tan bien engrasado como lo que dice Francesco.
7: Hombre, no tienes un Marruecos delante.
14: Vamos a ver. Y luego hay otro tema. Está en alijos históricos la Guardia Civil en cantidades incautadas. ¿Por qué? Porque hay un flujo gigantesco. Entonces, a pesar de la caída de medios y a pesar de que el dinero que llega a la policía crece mucho menos que todo el gasto público, y esto es una realidad, y esto es palmario con los números, como pasa, es que pasa prácticamente en todas las actividades que tienen que ver con el estado del bienestar, porque el estado del bienestar también es que la policía y los juzgados funcionen en condiciones para que la sociedad se pueda desarrollar. Y entonces, todo eso va contra la línea de flotación del gobierno de Sánchez, y todo es un problema. Que la Guardia Civil den a la Guardia Civil de lado es vergonzoso. Que una candidata a una comunidad autónoma se atreva a decir eso, es que yo no puedo decir las palabras en televisión que quiero decirle a María Jesús Montero. No puedo. Porque es terrible que una tipa de estas características vaya a un debate de televisión y hable de accidente profesional al asesinato de dos servidores públicos.
7: Laboral.
14: Al asesinato de dos servidores públicos que están defendiéndola para que ella pueda decir las chorradas que dice, que además no se la entiende. Es una sinvergüenza.
7: Sobre todo que no es profesión de riesgo la Guardia Civil.
14: Sí,
7: y eso no lo hemos dicho hasta ahora. Y es muy importante eso, ¿eh?
14: Claro,
7: porque los dejas tirados cuando tienen un accidente, quedan inválidos, etcétera, los dejas tirados. Tiraos.
13: Sí, sí. Sirviendo a la sociedad española y a España.
14: Absolutamente.
13: Desde el honor.
14: Y termino.
13: Y desde el buen servicio.
14: Y termino con el tema del narco. Tenemos un problema, lo estamos viendo desde la opinión pública, lo sabemos todos, es Vox Populi esto, cómo es posible que el gobierno mire para otro lado y cómo es posible que no se digne ningún miembro del gobierno a presentarse en un velatorio, en un funeral de dos personas asesinadas, sí. Dos servidores públicos. Es inadmisible. Pero
6: después
14: los españoles.
6: De lo que ya sucedió en Barbate, además.
14: Claro, pero es que los españoles es que nos tragamos esto como un pato. Esto ha pasado con el accidente de Adamuz porque no les han permitido ir. O sea, en los sitios donde no están cómodos, no van. No, señores. Tienen que gobernar a todos los españoles.
8: En la política, los aspectos simbólicos y litúrgicos tienen su importancia.
14: Por supuesto.
8: Y tienen su trascendencia. Uh-huh. Entonces tú, junta, escasez de medios, deliberada, ausencia y desprecio de las víctimas de este último trágico suceso.
13: Falta de guardia civil.
8: Y accidente laboral, tienes el cuadro completo.
14: Sí, sí, absolutamente.
8: ¿Te das cuenta? O sea, tienes el cuadro completo.
14: Es que yo me niego a entrar en ese marco de discurso. O sea, es que me niego absolutamente, me revelo, vamos. O sea, es un asesinato de dos servidores públicos. Y ese asesinato de dos servidores públicos hay que perseguirlo, pero es que además hay que dotarlos de medios para que no se vuelva a producir.
8: Bueno, es que es la típica muerte en acto de servicio.
14: Sí, sí, absolutamente.
6: Esta cuestión es precisamente con la que ha iniciado el Masaiz esta misma mañana, hace apenas unos minutos, la rueda de prensa habitual de los lunes, tras el Consejo de Ministros. Asegura que hay un compromiso firme del Gobierno en la lucha contra el narcotráfico. Ha hecho un resumen de todo lo que han hecho, intensificado en acciones desde el año 2018, y dice que no van a dar ni un paso atrás en la seguridad de aquellos que luchan contra el narcotráfico. En fin, La Gaceta publica hoy en su portada cómo casi un centenar de inmigrantes ilegales. Escribe sobre ello Rubén Pulido, que es nuestro experto en inmigración, con el que precisamente hablaremos mañana, sobre cómo esos casi centenar de inmigrantes ilegales de origen maliense está amenazando con bloquear las carreteras en Alicante si los trámites para conseguir la regularización no se aceleran. Y fíjense en estas otras imágenes, se corresponden a Alicante. Hace apenas unas horas, un joven marroquí de 24 años que intentaba robar a la fuerza dos motocicletas mientras los conductores estaban esperando precisamente a que el semáforo se pusiera en verde. La Policía Nacional ha conseguido detener al asaltante, acusado de robo con violencia y atentado con agentes de la autoridad. A la llegada de esos agentes se resistía gravemente a la detención e incluso acometía contra ellos. Es interesante también poder ver el reportaje que publica esta misma mañana OK Diario sobre la situación que está viviendo Almería, más aún en plena campaña electoral.
15: No estamos en una favela, ni esto es Brasil, es Almería. Solo en el municipio de Níjar hay más de 40 asentamientos ilegales que molesta a los propios trabajadores inmigrantes.
16: ¿Hace cuántos años vinieron ustedes?
17: 14, 15.
16: ¿Vinieron de forma legal?
17: Claro, vengo con contrato. No está la misma cosa de antes.
16: ¿Es real la sustitución poblacional? La comunidad islámica de San Isidro ha construido la mayor mezquita de la provincia de Almería.
15: El propio consulado de Marruecos colapsó ante la regularización masiva de Sánchez. La población extranjera representa un 25%.
16: Todos los días hay mercadillo y esta es la gente que viene a comprar.
6: Bueno, esa es la realidad que está viviendo Almería, y sobre esa regularización y el caos que está suponiendo en nuestro país y el tremendo malestar de los agentes de la Policía Nacional habla precisamente la prensa extranjera en la jornada de hoy. Precisamente el cabecero británico, fíjense, el Daily Mail, recoge ese temor policial a que esto pueda servir como puerta de entrada para potenciales yihadistas usando y creando identidades falsas. En fin, nos vamos a ir, señores, a la última, es ya la última pausa de publicidad del día de hoy. A la vuelta hablamos de Reino Unido, del gasto en salud pública y también en materia económica después de ese desvío de fondos contra el coronavirus que se han usado para gastos corrientes y cómo incluso están hablando de ellos también en prensa extranjera, incluso desde Alemania. Serán unos minutos, aquí les esperamos.
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0: 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Adolfo Albistur es el responsable de Protege tu Vida. Muy buenas tardes, Adolfo.
1: Muy buenas tardes, Alba. Pues muy bien, pues aquí encantadísimo porque hay que decir que el sueño realmente no es un lujo, el sueño es una necesidad, ¿no? Sí, es verdad que cuando duermes bien te encuentras bien, pero eso conlleva que realmente tu salud esté mucho mejor, ¿no? Tanto la parte metabólica como todo lo que es la parte de que podamos mantener un día pues, mucho más agradable, ¿no? Además, el nervio vago es un nervio que como va por todas las zonas de los órganos que realmente nosotros no controlamos, pues también estamos hablando de digestión, ¿no? Que es el responsable y está combinado junto con el cerebro para hacer una buena digestión, las taquicardias, o sea que realmente estamos consiguiendo que en esa sesión no solamente vayamos a dormir y descansar bien, sino que también todo nuestro equilibrio en estos órganos, que no son los que nosotros de manera autónoma podemos manejar, sino que ellos solamente son los que se manejan con este nervio, pues estén mucho mejor. Y hay que decir que es súper sencillo, porque lo más importante de estas cosas es que, oye, pero esto es muy complicado, ¿qué va? Simplemente es, con este dispositivo, a poner un botón, tú eliges un poco la intensidad, siempre decimos ponlo bajito, porque seguramente te va a llegar, y luego a partir de ahí te lo colocas con estas pincitas que no duelen en absoluto, simplemente es colocarlas en los lóbulos de las dos orejas y a partir de ahí pasar 15 o 20 minutos. ¿Cuándo? Pues lo más cercano a dormir, ¿no? Que sería a lo mejor, también te lo puedes poner durante el día, pero es solo eso. Con eso vamos a conseguir que ese nervio se estimule, que no se estimula por sí solo porque venimos con muchísimos problemas, ¿no? Y con muchísimo estrés, muchísimas alertas, ¿no? Entonces vamos a descansar bien, el cuerpo lo toma como algo natural, como algo que no es nada, no es tomar esa melatonina que se toma mucha gente o esas pastillas, sino simplemente llegar al descanso, dormir bien y hasta el próximo día.
0: ¿El efecto es inmediato?
1: Pues el efecto es bastante inmediato. De todas formas, yo sé si Alejo, ¿quieres decirnos algo? Porque Alejo...
0: Creo que sí.
2: A ver, yo he empezado a usarlo, pero tengo algunas dudas. Se puede fijar la frecuencia, ¿no?
1: La frecuencia y la intensidad.
2: Eso es.
1: Eso es.
2: Y el tiempo de duración, claro.
1: Y el tiempo de duración. Lo suyo, o sea, la frecuencia, para que nos entiendan bien, es las veces que tú notas esa estimulación, ¿no? La frecuencia, ¿no? Esto sería ta, ta, ta, ta, sería una frecuencia más rápida. Y la intensidad es la fuerza. Entonces, siempre recomendamos, tiene hasta 9 intensidades, ¿no? Empezar por 2-3, que es más que suficiente, y luego si queremos ir subiendo. Y la frecuencia, pues también empezar con poco y subiendo. Hay gente que tiene ese nervio vago, porque al final esto se trata de corriente nerviosa. Hay gente que le cuesta más llegar y gente que rápidamente lo nota. Hay gente que incluso nota hasta un zumbidito, que lo oye, porque es muy sensible, ¿no? Pero bueno, realmente no hace daño, no hace nada. Lo que sí va a conseguir es ese estado natural de que podamos dormir bien.
0: ¿Cómo se carga?
1: Pues mira, la carga es como un móvil cualquiera, es decir, tiene un USB, lo cargas...
0: Que no tenemos que estar pendientes
1: no,
0: de ahí
1: no,
0: de
1: no, tú lo puedes cargar de vez en cuando, te dura varios días, tienes la carga, o sea que es súper sencillo, súper fácil de utilizar, que de eso se trata de que de una manera cómoda pues podamos, y sobre todo es que el efecto de veras, hay efectos muy muy sorprendentes, gente que dice llevo 40 años con pastillas, ya no tomo, que tampoco me quiero referir a eso, pero en general, incluso personas que duermen bien, en general dicen, yo duermo más profundo, duermo mejor. O sea, que bien te va a hacer, y sobre todo porque, repito, el dormir no es un lujo, dormir es una necesidad que necesita el ser humano, y dormir bien para poder tener buena salud.
2: Tiene efectos ansiolíticos también, ¿no?
1: ¿Ansiolíticos? ¿De que te da ansiedad?
2: No, que te quita ansiedad.
1: Ah, efectivamente, que te quita la ansiedad, sí, porque realmente lo que consigue es el equilibrio. Es decir, nuestro sistema nervioso al final está el de la alerta y el de la tranquilidad. Lo suyo es irlos combinando, pero nosotros, por desgracia, por todo lo que sufrimos todos los días, pues estamos más en el...

0: estos otros, ¿no? Y cuando llega a dormir, pues el cuerpo no se da cuenta que hay que dormir, entonces por eso es buenísimo ponerse.
1: ¿Dónde lo encontramos, Adolfo?
2: Desde que está Sánchez en el gobierno, el consumo de ansiolíticos se ha multiplicado por 10, creo, sí. Estamos en este orden.
1: Adolfo, ¿dónde lo encontramos?
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1: Adolfo, muchas gracias.
0: Gracias a ti, Alba.
1: El que no tiene vago relax y probablemente lo necesitaría también para acabar con la ansiedad es el británico Starmer, que vive una situación de caos absoluto, ¿no? Mario Pérez, muy buenas tardes.
3: Totalmente, Alba, muy buenas tardes. Porque el futuro político al frente del ejecutivo británico de Keir Starmer puede que acabe más pronto de lo que al líder laborista le gustaría o tiene previsto. El principal motivo, la falta de apoyo a su partido en las últimas elecciones celebradas en el Reino Unido. Unos resultados que no pertenecen a unas generales, que eso sí están previstas para 2029, sino en las locales y regionales, donde los laboristas han perdido una gran parte del apoyo alcanzado en julio del 2024, momento en el que Starmer ganó al conservador Sunak. Así, el gran vencedor de estos comicios locales no es otro que Reform UK, el partido de Nigel Farage, que ha conseguido quitar más de 1.400 escaños a los laboristas, pero también varios centenares a los conservadores, dejando a ambas formaciones más tradicionales muy tocadas de apoyos. Un ascenso meteórico para una formación que en el 2024, hay que recordar, pese a tener un 14% de voto en el Parlamento, tenía una presencia regional mínima. Una debacle que para el partido de Starmer ha supuesto un varapalo y un aviso. Uno que podría ser el toque de gracia final a su líder, que ya antes de las elecciones ha estado intentando frenar las críticas y la pérdida de apoyo hacia él y su partido. Pero ese abandono también dentro de sus filas, y está cada vez más claro que hasta los suyos propios, lo quieren fuera cuanto antes. Incluso ya se barajan algunos nombres que podrían ser sustitutos de Starmer. Ni siquiera con sus mensajes que hacía este lunes, donde se centró en medidas como la nacionalización de la industria del acero, inmersa en una grave crisis en el país, o la sorpresiva declaración de acercar a Reino Unido a Europa de nuevo, parece que vayan a salvar al primer ministro. Un desplome político fruto de una combinación de malas decisiones políticas, de giros en su discurso y de diversos escándalos que certifican que los días de Keir Starmer al frente de los laboristas y de la nación inglesa parecen estar más que contados, Alba.
1: Gracias, Mario. Veremos qué es lo que sucede finalmente en los próximos días, pero desde luego parece que el lío que tiene Starmer en Reino Unido es tremendo. Veremos cómo lo resuelve y sobre todo también esa cuestión de acercarse todavía más a la Unión Europea 10 años después del Brexit. Francas, que no deja de ser sorprendente.
4: Sí, los ingleses o los británicos tienen grandes ventajas porque el sistema funciona muy bien. O sea, si la mayoría del partido dice que adiós, esa noche no duerme en Downing Street, le mandan a paseo.
2: Los partidos de corte anglosajón son tan distintos a los nuestros porque, por ejemplo, quien manda en el partido es el grupo parlamentario.
1: Sí.
2: O sea, el grupo parlamentario. Los diputados elegidos, esos son los que mandan. ¿Y por qué?
4: Pues se la juegan.
2: Porque como es un sistema mayoritario o una vuelta, con circunscripciones pequeñas, tú eres el amo de tu circunscripción.
1: Claro,
2: y no te
1: tose
2: ni el primer ministro. Entonces, cuando el grupo parlamentario empieza a soplar vientos de fronda y surgen iniciativas para sustituir al primer ministro, pues muchas veces desembocan en que tiene que dimitir.
4: Margarita,
2: y entonces el grupo parlamentario nombra al sustituto. ¿Vosotros os imagináis en España? Yo he utilizado muchas veces la imagen de que el Parlamento español no es un parlamento. Es una asamblea de empleados del jefe del partido, que es el que les coloca, ¿no? Entonces a veces se especula. Hombre, los diputados nacionales del Congreso de Castilla-La Mancha, tal como está Paje, de hostil a todos los disparates,

0: y las tropelías de Sánchez. ¿No podrían esos diputados de Castilla-La Mancha promover una rebelión? No, porque les ha puesto Sánchez y les paga el sueldito.
1: No, y porque pierden su escaño. Los diputados británicos se rebelan porque son diputados de circunscripción y de territorio, y entonces tienen que luchar todos los días por sus votos. Y por lo tanto, la mayoría de los diputados británicos en estos momentos están en contra de Starmer. Todos,
0: la mayoría. Y le van a hacer caer.
1: Y lo van a hacer caer.
2: No durará 15 días.
0: No.
1: Porque además se juega su escaño.
2: Acordaos de Thatcher.
1: Mientras que efectivamente Alejo lo está diciendo muy bien. Es decir, si todos los diputados de Castilla-La Mancha del Partido Socialista hubieran votado en algunas ocasiones, y más las más urgentes, las más prioritarias, en contra de Pedro Sánchez, hoy no sería presidente del gobierno Pedro Sánchez.
3: Sí, pero bueno, estarían fuera también, porque el que decide es la voz de su amo. Sí,
2: pero cada 4 años, ¿eh? Pues, lo que pasa es que te amarga la vida durante y sabes que una muerte...
1: No, pero también es verdad que ha habido diputados valientes que en un momento determinado, pues en determinadas cuestiones, han roto la disciplina de voto.
2: Eso es.
1: No, del Partido Popular.
2: Ah, porque del PSOE no recuerdo
1: ninguno. No, del Partido Popular, en el Plan Hidrológico Nacional rompieron la disciplina
2: de voto. Sobre
1: el
2: aborto, una amiga.
1: En la ley del aborto también se rompió la disciplina de voto.
0: Y después hay otra característica del modelo anglosajón que es completamente distinta al nuestro. Aquí decís, vicesecretaria de organización, fulanita, pero a la vez es diputada.
1: Sí.
0: El gerente del partido, a su vez es senador, por ejemplo, ¿no? Vicesecretaria o vicesecretario de Economía, pero es diputado al Congreso. Allí,
1: bueno,
0: allí
1: también,
0: los cargos orgánicos son profesionales como si fuera una empresa.
1: Ya, pero también Alejo
3: es
1: el sistema democrático que nos dimos en la transición, y también es verdad que es una manera de que el partido político no tenga tanto gasto. Es decir, si la estructura orgánica de los partidos políticos es muy grande, si tienen que pagar a un vicesecretario, más pequeña, no
2: creo
1: te creas que es
2: pequeña,
1: tan fácil hacerlo más pequeño.
2: Sobran el 90%.
1: Lo que pasa es que los diputados, al tener sueldo, son vicesecretarios porque se ahorra un sueldo el partido.
0: Te recuerdo el pequeño detalle de que los cargos orgánicos tienen un sobresueldo del partido.
1: Bueno, pero ya ese sobresueldo no, yo creo que ya no existe, ¿eh? Porque no se puede mantener.
0: Pero en cualquier caso...
1: Bueno, también depende, yo te estoy hablando por el partido.
2: Si lo haces legalmente, puedes hacerlo perfectamente.
0: El presidente del partido...
1: Bueno, claro, si se hace legalmente todo.
2: Perfectamente,
1: pero,
2: vamos.
1: Claro, pero es mucho dinero.
0: En los partidos británicos...
1: Y el partido no tiene tanto dinero.
0: El presidente del partido es una figura que ya está medio retirada de la política y que a lo mejor es canciller de Oxford, ¿sabes lo que decir? Uh-huh. Y es una figura unificadora, representativa, armonizadora, pero el líder del partido, el que manda, es el líder del grupo parlamentario.
1: Sí, sí.
0: Que cuando gana las elecciones, automáticamente es primer ministro. Y si no las gana, es el jefe de la oposición de su majestad. Porque allí la oposición también es de su majestad.
1: Bueno, claro.
2: Y en el funcionamiento
1: el
2: del Parlamento,
1: también tiene
2: si
1: sus...
2: quieres diferencias,
1: bueno,
2: ni te cuento.
1: El sistema británico también
2: porque
1: tiene sus contras.
2: Porque la regulación del Parlamento británico no es la española, que tienes que mandar un mes antes la pregunta al presidente de gobierno, que solo se la puede hacer un tío cada 15 días. Ahí te levantas, preguntas y te sientas.
0: Hay sesiones de catch the eye. Entonces el speaker... Ah, otra cosa. Aquí se produce una aberración, que es que imaginemos que Aznar gana las elecciones. Bueno, no imaginemos.
1: La ganó por mayoría absoluta.
0: En el año 2000, con mayoría absoluta. Pues el señor Aznar, tan contento y tan pacho, nos comunica quién va a ser la presidenta del Congreso y la presidenta del Senado.

0: Esto en Inglaterra, vamos, sería un escándalo. Es decir, el presidente del gobierno no se mete en eso porque él es poder ejecutivo. Entonces el legislativo se reúne, sesión constitutiva, candidatos a presidente del Congreso, pues fulanito, fulanito, tal. Se vota y tal. Y el presidente del gobierno, ni libretita azul, ni libretita verde. O sea,
1: bueno, pero no sé, eso,
2: nos va quedando.
1: Eso pasa en Alemania, pasa en Francia, pasa, ¿no? El único sitio que no pasa es en el Reino Unido, pero en el resto de los países. Sí,
2: en Alemania, por cierto, que están reaccionando a la cuestión del Tribunal de Cuentas, de ese desvío de fondos europeos para gastos corrientes. De hecho, hay un tuit de la dirigente de la AfD alemana denunciando precisamente cómo el presidente del gobierno, Pedro Sánchez, habría desviado esos 10 millones de euros para gastos corrientes. Entre una de esas cuestiones sería, por ejemplo, el pago de las pensiones también. Un diario alemán acoge precisamente esta cuestión entre sus principales noticias. Nos queda muy poquito tiempo, menos de 15 minutos, exactamente unos 12, y no quiero que nos despidamos en la jornada de hoy sin poner el dedo en la llaga del gasto en salud, que crece menos que el gasto público total, lo que gestiona el Gobierno Central, Ignacio, todavía menos. Vamos a ir viendo los datos, porque entre el año 2020 y 2024, nos lo va a contar Ignacio, ese gasto supuso un incremento de un 20,3%, que es una cifra que a primera vista, Ignacio, parece relevante, pero que desde luego parece que queda por debajo del crecimiento del gasto público total, que en ese mismo periodo aumentó un 25%. Dicho de otra forma, la salud pierde peso rotativo dentro de ese presupuesto público, ¿no?
3: Y cada vez más. El dato del incremento del gasto público total es muy importante para validar si el área en la que estamos hablando, en este caso la salud u otras áreas importantes del estado del bienestar, van teniendo el mismo peso, van teniendo el mismo crecimiento que el resto del gasto.
2: ¿Sí?
3: ¿Qué sería lo ideal? Pues que el gasto público no crezca, eso sería lo ideal. Lo segundo ideal, que la salud o la educación crezcan al mismo ritmo o por encima del gasto público total, porque lo que no tiene ningún sentido es que crezcan por debajo. Y además, esta definición de partidas, que es muy genérica, es bastante ilustrativa de cuál es la realidad de lo que está pasando en España. Es decir, los medicamentos, el coste en medicamentos está incrementando menos que el resto de partidas. El coste en atención hospitalaria se está incrementando menos, que es realmente donde se curan las enfermedades y donde está el problema. La atención primaria crece más o menos al ritmo del total, y el resto, que son las cantidades más pequeñas, son lo que engloban la parte de I+D, investigación y otras áreas accesorias. Es básico para el mantenimiento del estado del bienestar que el gasto sanitario se mantenga al mismo nivel que el total del gasto público en incremento. Si eso no se produce, lo que se produce es una disminución del peso, que esas cinco décimas, ese medio punto sobre el peso general, que es la última fila, ese medio punto de pérdida de peso del gasto total sanitario en España con respecto al total del gasto público son muchos miles de millones de euros que tampoco están en las vías de tren, que tampoco están en la educación, que tampoco están en el gasto político, lo que hemos llamado gasto político, José Ramón Riera y yo, en nuestro libro Lo caso del estado del bienestar. Y ese gasto político es lo que sí crece de manera desaforada, sistemáticamente, dentro del conjunto del gasto público.
2: Pero si nos fijamos en otra cuestión, es todavía más grave. ¿Quién gasta qué? Y creo que podemos irnos a la segunda.
0: Esto tiene una traducción tangible en situaciones, pues, escandalosas, ¿no? Yo tengo ahora un familiar que está con un cáncer, ¿no? Bueno, pues lo ingresaron hace 4 semanas y el oncólogo todavía no ha pasado.
3: Eso es terrible.
0: Entonces,
3: es que eso se explica ahí. Tema de atención hospitalaria se explica por ahí. Es que no tiene
0: claro,
3: ningún sentido.
0: Si tú entras con un tumor es con metástasis. Y es una persona de 60 años. A ver, lo normal es que entres, te hagan el TAC y te hagan eso, vean el asunto, inmediatamente se lo pasan a oncología. Oncología al día siguiente examina al enfermo y decide el tratamiento.
3: Alejo, es que para que la máquina esté bien engrasada, hace falta invertir. Pues, ya hace falta que haya dinero.
2: Será sí, más pero es que en cuatro años solo se ha aumentado un 6,3%.
3: Pero es que se ha aumentado un 6,3%, si os fijáis en los costes, es que todo lo que tiene que ver con la salud en España, en el momento que empiezas a desglosar, en donde ha crecido...

0: Salud. Esto está sacado de una herramienta que se llama COFOG, que es una herramienta para gestionar los presupuestos generales del Estado de todos los países, que está aprobada por la OCDE y que va por funciones. Entonces, ahí el dinero que está es el dinero desde el funcionario, desde el psicólogo que se baja sin EPIs del autobús, a todos los médicos, personal, a los 400 personas que han estado, personal, medios, absolutamente todo, todos los gastos están ahí porque son gastos que van por funcionalidades. ¿Cómo es posible que después de haber padecido la pandemia que hemos padecido, haya habido una caída en el gasto total desde la pandemia ahora, en el gasto que gestiona directamente el Ministerio de Sanidad? Esto es lo que es gravísimo, es decir, el problema aquí es que, primero, no tenemos presupuestos, pero se sigue gastando y se sigue gastando más. Y se sigue gastando más a discrecionalidad del Gobierno, que en consejos de ministros cambia créditos de partidas a otras partidas, pero esas partidas están fuera de las necesidades del estado del bienestar de los españoles. Es decir, están fuera de la sanidad, están fuera de la educación, están fuera de la defensa, que están los datos ahí de lo que está pasando.
1: ¿Y la vivienda también?
0: En la vivienda también.
1: ¿También?
0: La vivienda también. De hecho, la vivienda es la que... La vivienda de las partidas del Estado del Bienestar es la que más peso ha perdido y sigue perdiendo, porque solo se habla de las viviendas que se van a construir, pero no se pone un euro encima de la mesa. Entonces, la realidad económica es que no hay gasto, y ese gasto solo ha caído. Entonces, es muy paradigmático como en el momento que empiezas a desglosar macroeconomía, porque estos son números macro, sobre lo que pasa en la salud. La macroeconomía está explicando muy bien la realidad de España. Entonces, eso lo que significa es que no hay una voluntad política, como tú bien decías antes, pero en todos los ámbitos de la vida. Yeah. Entonces, este es another brick in the wall, ¿eh? Otro ladrillo más del problemón que tenemos con el presidente
2: Sánchez. La vivienda es uno de los principales problemas
3: de la sociedad.
2: Por no decir el principal de la sociedad española. Y resulta que cada vez se invierte menos,
0: sí,
2: por parte del Estado.
0: Sí.
2: Ya está todo dicho. Es decir, es un Estado ineficiente, disfuncional, clientelar.
0: Y acercándose a Estado fallido con los problemas de deuda que tenemos.
2: Y corrupto, ¿no?
0: Sí, sí.
1: Eso ya explotará.
0: Bueno, es que eso
1: ya explotará.
0: Eso
1: no es debido tiempo.
0: Eso no es si va a explotar o no. La pregunta es cuándo.
1: ¿Cuándo explotará? Sí.
3: Y en muchas ocasiones esa política de vivienda la están haciendo los propios ayuntamientos. Así alcaldes... que están gestionando de una manera eficaz, por ejemplo, el alcalde de Ciudad Real, que bueno, ya ha sacado a sorteo como 18 o 20 viviendas en estos momentos. ¿Y sabéis cuántas personas se han apuntado para 18 viviendas? 5.000 personas.
0: Wow.
3: Para ese sorteo.
2: Tú dirás.
0: No.
3: Entonces, pero,
0: no me extraña.
1: ¿Y por qué no se han enterado los de Madrid? Si pero, no damos
3: pero,
1: para
3: pero también es verdad que en estos momentos está realmente viendo terrenos para hacer viviendas de protección oficial o viviendas sociales para esa demanda que tenemos no en Ciudad Real, en todas las ciudades de España y en todos los pueblos de España. Porque también hace falta impulso político.
0: Sin
3: también
0: duda.
3: Hace falta que se conciencien alcaldes en poder poner en marcha una rehabilitación de viviendas que muchas de ellas ya han desaparecido hasta los herederos y que están en ruina y que ellos pueden perfectamente rehabilitar a través de un expediente de expropiación forzosa o a través de algún mecanismo social. Por lo tanto, tenemos que abordarlo desde la seriedad, porque la vivienda es sacar a las familias de la pobreza y pasar de ser pobres o vulnerables a ser parte de la clase media. Eso se ha demostrado a lo largo de la historia.
2: Sí, pero cuando hay un gobierno cuya voluntad es proletarizar a la clase media, pues claro.
1: Claro, porque legislan justo al revés.
2: Exacto.
1: Lo que está, o sea, en vivienda, toda la legislación que se hace en España es para hundir el mercado de la vivienda, para subir los precios y hacer imposible la compra y el alquiler. Y no sé si pretenden que vivamos en bungalows, porque entonces subirían los bungalows.
4: Ojo que la tendencia va por ahí, ¿eh?
1: Sí, ahora compartir habitación y ya compartir litera, supongo, ¿no?
4: Un horror. Ya existe, ¿eh?
1: Sí. Pues a mí aún no me ha tocado.
4: Hay empresas en Madrid y en Barcelona que ya llevan lo de las literas tipo cápsula.
1: Sí. Pues a mí aún no me ha tocado.
3: No, a mí tampoco. Y espero que no me le toque a...
1: Bueno, yo no lo tengo tan claro. Al tiempo que vamos...
4: Últimos dos minutos, señores. Apenas nos da tiempo para comentar muchísimas cuestiones y les hago dos apuntes que en la jornada de hoy no podremos debatir ni hablar aquí en esta mesa. La primera de ellas, Voz Populi, que recoge precisamente...

0: de cómo la unidad central operativa de la Guardia Civil está situando a nuevos e implicados de la SEPI en ese pelotazo del que hemos estado hablando aquí del rescate de la empresa Tubos Reunidos. Escribe sobre ello en Voz Populi. Y Alejandro Entrambasaguas escribe en El Debate sobre el entramado del que fuera el número 3 de María Jesús Montero, que habría cobrado 1.200.000 euros después de anular a un empresario una multa de 16 millones de euros a Hacienda.
1: No está mal, ¿eh?
0: No está nada mal.
1: Sí, y en algún sitio, no sé cuál, están arreando a Zapatero bastante bien hoy,
0: sí.
1: De manera que lo han dejado un poco con el pompis al aire.
0: Bueno, desde luego las cosas no se ponen fáciles para este gobierno. A finales de este mes se vuelve a reanudar las causas judiciales, va a pasar por el tribunal el hermano David Sánchez y luego vendrán el resto de causas, así que...
1: ¿Y la sentencia?
0: Y la sentencia del Tribunal Supremo, que Koldo la escuchará desde la cárcel, después de ver ayer cómo precisamente el Supremo le denegaba esa petición de salir en libertad. En fin, señores, no hay tiempo para más. Gracias a todos ustedes por acompañarnos a lo largo de esta mañana aquí en Dando Caña. Gracias también a todos ustedes por estar al otro lado de la pantalla. No se olviden que pueden seguirnos en nuestras redes sociales para estar pendientes de informaciones distintas, informaciones de última hora, de lo que sucede desde nuestro canal de Twitter a Instagram y, por supuesto, también nuestro canal de YouTube, de cara a poder ver los mejores momentos de los diferentes programas de esta casa o incluso los programas completos. Por nuestra parte, nos despedimos ya, pero ya saben que esta tarde les espera Xavier Horcajo en la redacción abierta y que no se olviden de inscribirse a todas las actividades del Club de Amigos o incluso que ese es el número de teléfono al que pueden llamar para darse de alta y para apoyar la labor que hacemos desde aquí, en el 916-616-2464 o en el correo electrónico 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Les repito, 916-616-2464. Por lo demás, que descansen y que pasen un feliz martes. Hasta mañana. Adiós.

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6: Las elecciones andaluzas tienen ya su imagen más nítida y no es precisamente la de un debate ejemplar. Los cinco candidatos que concurrieron anoche en Canal Sur protagonizaron un enfrentamiento más propio de la trinchera que del programa electoral. Juanma Moreno, María Jesús Montero, Manuel Gavira, Antonio Maillo y José Ignacio García compartieron plato durante horas, pero también es cierto que se vieron pocas ideas. Lo que no escaseó fueron los reproches, las interrupciones, los ataques personales y especialmente entre los candidatos con más opciones de gobernar, el popular y la socialista. El debate arrancó con un silencio incómodo, casi sintomático de lo que vendría después. Moreno abrió con las tragedias de Adamuz y de Huelva, el accidente ferroviario y el asesinato de dos guardias civiles. Sus rivales le acusaron de instrumentalizar el dolor. La sanidad, la financiación autonómica y la inmigración completaron un menú de grandes temas que, sin embargo, generó pocas propuestas concretas y mucho ruido. Gavira, por su parte, convirtió la seguridad y la inmigración en el eje de su intervención, intentando marcar así las distancias con el PP y retratar la gestión de Moreno Bonilla al frente de Andalucía. Maillo reclamó verdad, Moreno defendió su gestión y Montero acusó al presidente andaluz de no tener una propuesta real de financiación. Pero hubo un momento que eclipsó todo lo demás, cuando María Jesús Montero se refirió a la muerte de Germán y Jerónimo, esos dos agentes de la Guardia Civil fallecidos el pasado viernes en Huelva mientras perseguían una narcolancha, como un accidente laboral. Algo se rompió en el debate. Y también fuera de él, la candidata socialista expresó sus condolencias. Sí, dijo que todo el país se conmociona ante situaciones de este tipo. Hasta ahí el protocolo habitual, pero a continuación equiparó esa muerte de dos agentes en acto de servicio luchando contra el narcotráfico con un accidente en una obra o una fábrica. Los accidentes laborales tienen que ser una prioridad. Todos tenemos que aliarnos contra esa lacra de los accidentes laborales, decía Montero. La frase no fue un lapsus menor, fue una definición y las palabras en política tienen consecuencias. El sindicato policial de Jupol ha reaccionado de inmediato recordando que sus compañeros de la Guardia Civil fallecieron en un acto de servicio luchando contra el narcotráfico, dando su vida por España. No fue un simple accidente laboral. Hablan de bochorno, de falta de respeto. Duro y comprensible porque el contexto lo hace aún más difícil de justificar. Ni Pedro Sánchez ni el ministro de Interior, Fernando Grande Marlaska, acudieron al funeral de los dos agentes. Ningún ministro lo hizo. Esa ausencia ya había generado una ola de indignación entre las fuerzas y cuerpos de seguridad del Estado. Y entonces llegó Montero y en lugar de reparar esa herida, Lagrando. Hay palabras que se dicen sin medir y palabras que se dicen sin sentir. Esa es la pregunta que queda en el aire, porque reducir el sacrificio de dos hombres que murieron persiguiendo narcotraficantes a una lacra laboral no es solo un error político. Es una forma de mirar o de no querer mirar lo que realmente ocurrió en esas aguas del Guadalquivir. En estas elecciones, como en casi todas, ganarán o perderán los partidos en función de muchas variables, pero hay frases que sobreviven a las campañas y esta probablemente sea una de ellas.

0: Muy buenos días, arrancamos este día 12 de mayo recordando que en el santoral del día de hoy celebramos Santo Domingo de la Calzada y San Pancracio de Roma. Muchísimos asuntos encima de la mesa, no solo a lo que se refiere a esta campaña electoral que entra ya en su recta final. Quedan 5 días para que los andaluces acudan este domingo a votar. Veremos qué es lo que sucede en esa jornada electoral. Sin duda, el debate está precisamente centrado en esa cuestión, en esas palabras fuera de lugar totalmente de María Jesús Montero, aunque tendremos que hablar de muchos otros asuntos, como por ejemplo la gestión del antivirus, lo que nos llevará a profundizar todavía un poco más en la cuestión de la sanidad y sobre todo en la inversión pública que se destina precisamente a esta materia. Muchos asuntos encima de la mesa, así que quédense con nosotros a lo largo de estas próximas 2 horas aquí en Dando Caña, que comenzamos saludando a Josep María Francas. ¿Qué tal? ¿Cómo estás?
1: Bueno, pues vivo y bien, ¿no? A ver, yo es que hoy quería moderarme, porque últimamente llevo un poco quemado, pero hablar directamente a esos sanchistas valencianos que siguen movilizándose, y históricamente lo han hecho en el último tiempo y ahora lo siguen haciendo por mazón para que no quede de él ni rastro en Valencia, pero exculpan a Sánchez de toda culpa. Y decirle simplemente que comparen un poquito lo que pasó en la Gota Fría, en los de la Marandana, o lo que ha pasado con el puñetero virus, me refiero al virus, no a Sánchez, en este caso, y se darán cuenta que la Dana o la Gota Fría vino sola, es decir, es un fenómeno atmosférico. El virus ha sido traído por el gobierno, lo ha mandado, lo ha ido acercando hasta que ha podido. Se darán cuenta que Sánchez en la Gota Fría escurrió el bulto con un argumento muy interesante, que es un tema autonómico, con lo cual no voy a pisar la autonomía. En este caso no ha escurrido el bulto, ha montado un plató y ha pisado directamente la autonomía porque le importa un pimiento a la autonomía. Es decir, aquí la autonomía no pintaba nada, ¿no? Curiosamente, en la Dana dejó tirados a los valencianos, en eso sí que coincide, porque aquí no le importaba un pimiento a los canarios. Lo único que se trataba es de las televisiones y del director general de la OMS. Bueno, en definitiva, son un comportamiento muy interesante a juzgar, que implica que al ciudadano le importa un pimiento, entonces al que le guste eso, que siga votando. Yo, masoca, no soy.
0: Alejo Vidal Cuadras, muy buenos días.
2: Buenos días. Sí, la verdad es que el método habitual de Sánchez es descargar responsabilidades en otros cuando el tema es espinoso, desagradable y puede tener consecuencias políticas negativas para él, y apropiárselo cuando puede brillar y proyectar una imagen de gran estadista a nivel nacional e internacional. Es decir, lo que menos le importa son las competencias. Además, tampoco las debe tener muy claras porque es un ignorante. Entonces, él, esa intuición diabólica que tiene, detecta enseguida dónde se ha de situar y cómo ha de enfocar el asunto para él quedar lo mejor posible. Todo lo demás le es igual. La normativa, las víctimas, todo esto es absolutamente secundario. Acordaos que estaba muy orgulloso y lo repetía como un papagayo el concepto de cogobernanza, ¿os acordáis? Porque como todos los horteras, cuando descubren una cosa que les suena a elegante y sofisticada, los pobres, pues la repiten, ¿no? La repiten mucho. Entonces no se le caía de la boca, ah, gobernanza, la cogobernanza. Y entonces, bueno, es lo que ha explicado José María. O sea, él se sitúa y toma decisiones cuando se produce una crisis, se produce una desgracia, en función de cómo va a quedar él. Todo lo demás es secundario. Por eso, en Paiporta, la verdad es que ese fue un día aciago para Sánchez, porque le pasaron 2 cosas que le hundieron. Una, él quedó como lo que es, un cobarde, ¿no? Y simultáneamente el rey estuvo en su sitio. Y son las 2 cosas peores que le pueden pasar, ¿no?
0: Carmen Quintanilla, muy buenos días, es un placer tenerla aquí.
3: Muy buenos días, encantada de estar aquí con todos ustedes y con todos los televidentes y, por supuesto, con los compañeros y colegas del debate, ¿no?, de Dando Caña, ¿no? Bueno, yo creo que mis primeras palabras tienen que ser para demostrar nuestro cariño y nuestro gran abrazo fraternal con las familias de los dos guardias civiles, ¿no? Estamos de nuevo viendo cómo las narcolanchas, los narcotraficantes, la gente sin ningún tipo de moral, quien envenena a nuestros jóvenes, pues campea por sus anchas en el sur de España. Y desde luego, de nuevo, volvemos a ver cómo dos agentes han perdido su vida, dos guardias civiles que dan su vida por España y por la seguridad de los ciudadanos. Uno de los grandes retos o los grandes puntos fuertes de una democracia es la seguridad de sus ciudadanos, y eso lo mantienen continuamente los cuerpos y fuerzas de seguridad del Estado. Y desde luego, bueno, pues en este momento yo no quiero nada más que decirles que, bueno, que tienen todo mi cariño y todo el cariño de la mayoría del pueblo español, porque si algo ha demostrado la Guardia Civil a lo largo de esta democracia es su servicio y su honor hacia todos los ciudadanos. Eso en primer lugar. En segundo lugar, quiero, desde luego, indiscutiblemente, se tiene que volver a exigir al Gobierno de España que tienen que proteger a quien nos protegen, que son nuestros guardias civiles y los cuerpos y fuerzas de seguridad del Estado. Y por otra parte, es muy importante decir que se tiene que dotar de medios a la Guardia Civil. No se puede convertir, y así se está convirtiendo poco a poco, ante la inanición del Gobierno, del ministro del Interior, se está convirtiendo el sur de Andalucía en un territorio fácil para los narcotraficantes. Y eso nos puede llevar a tener una situación como la están teniendo algunos estados de Iberoamérica, como es Colombia, como es Venezuela. Por lo tanto, hay que tener mucho cuidado en la situación en la que estamos viviendo. Por lo tanto, ese ha sido mi mensaje de esta mañana, desde luego al lado de aquellos que nos protegen día a día, como son los cuerpos y fuerzas de seguridad del Estado y en estos momentos la Guardia Civil. No se puede hablar de accidente laboral. No se puede decir desde la más absoluta desprecio al dolor de las víctimas, no se puede hablar de accidente laboral, aunque sea un accidente laboral, pero es un accidente laboral al servicio de España. Y desde luego es un accidente laboral, si es así, como lo quiere denominar la señora Montero, que me parece una falta de respeto, vuelvo a decir, al dolor de las familias y al dolor de todas las víctimas, que indiscutiblemente se producen esos hechos por falta de medidas, por falta de aquello que tiene que tener la Guardia Civil, que es la seguridad para poder perseguir a los narcotraficantes. Se ve en las imágenes de Barbastro cómo los narcotraficantes tienen en su poder unas lanchas y tienen en su poder unos mecanismos y tienen en su poder, siempre lo ha dicho la Policía Nacional y la Guardia Civil, cuando nosotros vamos hacia los malos tienen más armas sofisticadas que nosotros tenemos. Por lo tanto, en estos momentos, desde luego, seriedad y desde luego actitud positiva y de protección a nuestros cuerpos y fuerzas de seguridad del Estado y a la Guardia Civil.
0: Totalmente de acuerdo. Y cerramos la mesa de hoy con Ignacio Vasco. Muy buenos días, ¿qué tal
4: estás? Buenos días, Alba, ¿qué tal?
0: Pues mencionaba a Carmen los narcoestados y precisamente nos fijamos en México porque esta misma mañana la presidenta de la Comunidad de Madrid, Isabel Díaz Ayuso, se ha pronunciado sobre la bronca que hay actualmente con el gobierno de Claudia Sheinbaum. Ha acusado no solo al gobierno de España, sino también al gobierno de Sheinbaum de ponerla a ella y a todo su equipo en peligro.
5: Pero yo lo que en realidad denuncio es que el gobierno de México y el gobierno de España ha puesto en peligro, bueno, a mi equipo y a mí. Quiero dejar cuenta que desde que llegó Morena ha habido centenares de políticos asesinados. Si nos vamos al número de funcionarios, asciende a más de 1000 y pico. Uh-huh. Es un país sumido por el narcotráfico y muchos de los estados mexicanos son directamente gestionados por ellos, por el narco. Es profundamente violento y peligroso y el gobierno nos ha abandonado, el gobierno de España, un representante del Estado, lo ha abandonado y no solo lo ha abandonado, sino ha echado fuego desde aquí.
0: ¿Considera Isabel Díaz Ayuso que es absolutamente intolerable que un representante institucional tenga que enfrentarse a una situación de ese tipo sin ningún tipo de respaldo ni protección suficiente? Según su propio relato, según ha contado la dirigente popular esa misma mañana en los micrófonos de Herrera en COPE, el peligro se agravó mucho más cuando desde el gobierno de Sheinbaum se exigió una lista completa con todos los nombres y apellidos de las personas que iban a reunirse con ella, que es algo que precisamente les llevó a Ayuso y a todo su equipo a cortar comunicaciones y a desaparecer completamente del mapa sin ni siquiera poder avisar a sus familiares del estado en el que se encontraban, Ignacio.
4: Bueno, es que como decía Alejo hace un momento, en las posiciones que toma Sánchez sistemáticamente a lo largo de toda su trayectoria, tienen que ver donde él considera que puede tener un rédito. Y donde no puede tener un rédito, o puede conseguir un rédito, que es quitarse en medio un oponente político del que lleva detrás toda su vida, ¿por qué no lo va a intentar? O sea, la dejación absoluta de funciones por parte del Ministerio de Exteriores cada vez que algo no le interesa políticamente al gobierno es palmaria y realmente preocupante, porque no funcionamos como un Estado democrático europeo en los estándares europeos. Ya estamos funcionando de otra manera y podemos hablar de lo que pasa en países latinoamericanos o de lo que nos acercamos mucho más a los temas relacionados con el régimen chino y al trato de la disidencia. Es decir, es que es increíble que una presidenta de una comunidad autónoma como Isabel Díaz Ayuso esté hablando de que ha visto riesgo de su seguridad y que además se plantee una huida hacia España de vuelta por los riesgos que tiene ella y su equipo en la seguridad. He escuchado la declaración en directo esta mañana y decía también que iba a los premios Platino, que son unos premios que además patrocina la Comunidad de Madrid.
0: En colaboración con el ayuntamiento.
4: Con el ayuntamiento, y lo que ha ocurrido es que ha tenido que... hubo una llamada directa desde la presidencia de México a estos premios para clausurarlos si aparecía por allí, si ponía un pie por allí la presidenta de la Comunidad de Madrid. Es absolutamente fascista, o sea, es una situación de persecución personal hacia esta señora y esto es inadmisible en un Estado democrático como España y, bueno, México ya sabemos lo que es, ¿no? Es un narcoestado absolutamente, pero es que esto no se puede permitir, es gravísimo.
2: Sí, bueno, yo...
1: No he oído esta mañana a Isabel ni sé exactamente qué ha pasado ahí. Lo único que sí sé es que de México no me fío un pelo, de la presidencia de México, vamos, y de la presidencia de España menos, y de Isabel a veces exagera las cosas, pero se basa en la realidad. Con lo cual, si dice que ha pasado eso, es que ha pasado eso, ¿no? Lo único que también sí sé es que en los comentarios históricos que ha hecho Isabel Díaz Ayuso sobre México y Hernán Cortés y la presidenta de México o el presidente de España, pues hay una diferencia entre el que sabe algo, que es Díaz Ayuso, que tiene, ya se ve que sabe algo de historia, y los otros dos, que son en ese sentido, pues lo que dice Aristóteles, ¿no? Que el cerebro sic ut tabula rasa in quam nihil scriptum. O sea, que el cerebro de algunos es una tabla en blanco donde nadie ha escrito nada. Precisamente la educación se basa en saber escribir y que te escriban bien. Hay quien no le han escrito de historia nada, de nada, de nada, aunque presidan un país.
0: Carmen y luego Alejo.
3: Sí, yo en primer lugar, cuando se hablaba de un Estado narco, es verdad. Es decir, yo tengo la fortuna de visitar pues alrededor de 2 o 3 veces al año México y tengo la oportunidad también de hablar con mujeres que emprenden y que desgraciadamente emprenden y a los 15 o 20 días una tienda de ropa, una tienda de accesorios, bueno, de bisutería, pues se presentan los narcotraficantes de ese pueblo y le dicen, tienes que pagarnos el impuesto de suelo. Y si no se le paga, pues indiscutiblemente a los 15 días le han quemado la tienda con todo el género dentro. Y entonces, ¿qué hacen? Cierran y algunas de ellas pues venden en sus casas clandestinamente o intentan. Con lo cual, es verdad, estamos en un estado de los narcotraficantes, donde efectivamente eso se niega inmediatamente la prosperidad de un país, porque viven bajo el miedo y el control de los narcotraficantes. Eso por una parte. Pero por otra parte, es muy preocupante que la visita de una presidenta de una comunidad autónoma pues se desarrolle de esta forma. ¿Por qué? Porque se está haciendo lo que ya hacía López Obrador, el populismo contra España, la ideología de la descolonización, una ideología que está sembrando el odio contra España. Cuando lo que nos ha unido siempre a España y a México y a toda Iberoamérica es los lazos culturales, los lazos de amistad, los lazos que de todo lo que hicimos. El otro día, precisamente, estaba en un en una presentación de un libro histórico de una mujer que hizo historia y, bueno, desgraciadamente, una catedrática habló inmediatamente porque había sido una mujer que había vivido entre Cuba, España, y, bueno, habló de las colonias. Todo el público se puso en contra de esta señora porque nosotros no tuvimos colonias. Nosotros tuvimos las provincias de ultramar y México era una provincia de ultramar. Y le dimos la religión, le dimos la lengua, le hicimos las grandes universidades que hoy tienen y, por lo tanto, siempre, siempre, siempre, entre España y Iberoamérica ha habido lazos de unión. Por eso, la visita en estos momentos de la falta de rigor institucional por parte del Gobierno de México, desde luego, tiene que ser preocupante porque crea un caldo de cultivo, de agravio y de odio, que eso hay que terminar con él. Porque efectivamente, cuando visitas cualquier país de Iberoamérica, desde el sentido común de los ciudadanos que viven en ese país, Colombia, Argentina, yo he estado hace 4 meses en Colombia, bueno, pues es que es el cariño a España, es que siguen hablando de la madre patria, es que siguen sintiéndose parte de la comunidad hispana. Por lo tanto, esto es muy preocupante que se produzca en estos momentos entre la presidenta de la comunidad autónoma, que estoy convencida que no ha dicho nada más que lo que aquello que efectivamente hizo Hernán Cortés, y bueno, y llevándoselo a los anales de la historia. Es verdad que no se puede juzgar la historia de lo que pasó hace 500 años con los ojos de los ciudadanos del siglo XXI, claro que no, pero es verdad que hicimos la primera globalización del mundo con el descubrimiento de América, y eso no se debe de olvidar, y tenemos que contarlo continuamente, porque hay veces que porque no se cuenta, se olvida la gran historia de España.
2: Sí, la verdad es que este episodio de Díaz Ayuso ha sido bochornoso. Pero quien ha quedado mal es la presidenta de México. Isabel Díaz Ayuso ha mantenido la dignidad, la elegancia política. Y por tanto, la que ha quedado mal es esta señora que... Es una señora de origen lituano, ¿no? Creo si lituano o letón, y que habla en nombre de los pueblos originarios.
3: Indígenas.
2: Lo cual tiene bastante gracia.
3: Indígenas, habla de los pueblos indígenas.
2: Sí, sí.
3: La teología de la descolonización, es una, claro. Es que es un horror.
2: Una judía de los países bálticos, que llegaron sus padres a México. Y entonces esta debe creer que lleva la sangre de Moctezuma en sus venas bálticas, ¿no? O sea, es todo grotesco. Sin embargo, hay una cuestión de fondo que nos puede a España hacer un daño inmenso, ¿no? Pedro Sánchez, que es un gobernante corrupto, incompetente, felón, es un desastre absoluto. Él tiene que fabricarse siempre personajes que le eleven frente a la opinión pública y le hagan el apóstol o el campeón de una causa noble, ¿no? Fijaos que fue el mayor feminista de la historia, ¿no? Hasta que resultó que el PSOE era un lupanar, con lo cual la historia del feminismo quedó un poco deteriorada, ¿no? Bien. Después fue el más honrado, el que combatía la corrupción. Consigue derribar a Rajoy en la moción de censura. Por cierto, el orador que defendió la moción está en la cárcel, lo cual también es una justicia poética curiosa. Y ahí era el gran campeón de la regeneración de las instituciones y el más honrado y tal. Y resulta que el PSOE y el gobierno eran un lodazal de corrupción. Se le acaba esta historia. Pero él tiene una facilidad extraordinaria para fabricar un nuevo personaje que haga olvidar los fracasos de los anteriores. Y ahora es el gran campeón global del progresismo contra el fascismo y el trumpismo. Es decir, el mundo está dividido, según Sánchez, en dos grandes áreas, una progresista y otra facha, o fascista. Entonces, nosotros nos hemos alineado con los buenos. Y otra cosa que dicen estos cursis, que cada vez que la oigo ya me dan arcadas. Estamos en el lado correcto de la historia. Esto les gusta mucho también. Porque acumulan eslogans estúpidos y los sueltan así, de manera reiterada, ¿no? Entonces, él está en el lado correcto de la historia. ¿Con quién? Con China, con Rusia, con Irán, supongo que con Corea del Norte, con Brasil, con Colombia, con Cuba. O sea, este es el lado correcto de la historia. Y se enfrenta, como San Jorge con el dragón, a los fachos, que son Estados Unidos, Canadá, el Reino Unido, en fin, entonces Australia. Entonces el engaño es de tal magnitud que la falta de criterio de la sociedad española en muchas cosas le ayuda, ¿no? Y entonces, en este viaje de Isabel Díaz Ayuso para defender la verdad del inmenso y valiosísimo legado de España en Iberoamérica, la ha convertido en un incidente político de la lucha entre los dos bandos, claro, el progre y el facha. Y entonces la Sheinbaum, como es natural, se ha sumado a la fiesta.
3: Pero Alejo, cuando es totalmente injusto y cuando realmente los ciudadanos, la sociedad mexicana, es una sociedad abierta, una sociedad que sigue sintiéndose parte de España, que indiscutiblemente es un episodio creado desde la presidencia de la República para enfrentar a los dos países, que sí, es lo que hizo, mira, López Obrador durante todos los días que hacía rueda de prensa a las 9 de la mañana en México.
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0: se han repatriado a más de 120 personas de distintas nacionalidades mediante 10 vuelos especiales. Se ha saldado con 0 incidentes. El operativo ha sido un éxito. Y que ha sido gracias al buen hacer de los 400 profesionales que han participado en el mismo, todos ellos y ellas liderados por los ministros competentes del ramo. Quisiera también dar las gracias a la solidaridad de un gran pueblo, del pueblo canario, porque a lo largo de estos días han demostrado paciencia, generosidad y un civismo que ha sido aplaudido y reconocido por multitud de líderes internacionales.
1: En estos momentos no hay indicios de que vaya a comenzar un brote más grande. Es posible que veamos más casos en las próximas semanas. La recomendación de la OMS es que sean monitorizados de manera activa en una instalación de cuarentena o en casa durante 42 días desde la última exposición, que es el 10 de mayo y que nos pondría en el 21 de junio.
2: Bueno, ya lo han escuchado, vende el presidente del gobierno como todo un éxito esa operación junto a la Organización Mundial de la Salud en esa rueda de prensa conjunta que se ha producido después de una reunión entre ambos, después de que haya concluido ese dispositivo de evacuación. Esta misma mañana, además, Natalia Fernández Picado, hemos confirmado que hay un, que precisamente es español, ha dado positivo, segundo caso ya, después de precisamente haberle realizado otro test, ¿no?
3: Eso es, Alba. Por empezar por el principio, en torno a las 9:15 de la noche de ayer se confirmaba el primer positivo de antivirus entre los 14 españoles que ya están aislados en el Gómez Ulla. Hace apenas unos minutos se ha confirmado que ese positivo es positivo tras realizar esa segunda prueba, esta vez en sangre. De momento presenta fiebre y síntomas respiratorios. El aumento de positivos entre los pasajeros podría haber sido el principal motivo para cambiar la fecha en la que comienza la cuarentena. En un primer momento se habría fijado en el 6 de mayo como el día cero para comenzar, por lo que los 14 españoles tendrían que estar hasta el 17 de junio en aislamiento. Sin embargo, hace apenas unos minutos, también esta misma mañana, el director de la OMS ha fijado el 10 de mayo el inicio de la cuarentena y finalizará, por tanto, el 21 de junio. Sin embargo, este periodo de aislamiento para los viajeros del crucero Ondius es muy variable según el país. Mientras que aquí en España se han fijado esos 42 días en un centro hospitalario, la medida es mucho más flexible, por ejemplo, en Países Bajos, donde las 6 semanas de aislamiento se podrán llevar en casa y podrán salir a la calle con mascarilla. En Francia, tras el positivo de la mujer que se encuentra grave en la UCI, la situación ha variado. En un primer momento eran 3 días en el hospital y el resto en casa, pero en las últimas horas, desde el gobierno francés, han confirmado que toda la cuarentena será en el hospital Bichat durante 45 días. En Reino Unido pasarán 72 horas aislados en un hospital y aún no se ha determinado dónde continuarán ese aislamiento. En Alemania, por ejemplo, serán 45 días de aislamiento, pero eso sí, los 45 en sus hogares, abogando por la responsabilidad de cada uno de ellos. En Irlanda, la cuarentena será de 42 días para sus 2 pasajeros que deberán cumplir en una clínica médica, mientras que en Australia y Estados Unidos aún están definiendo los protocolos que llevar a cabo en caso de dar positivos. Diferentes maneras de atajar una misma cuarentena. Lo que se han confirmado en estas últimas horas varios virólogos es que esta variante, la de los antes, tiene un alto riesgo de contagio de persona a persona con un tiempo de exposición de apenas 15 minutos a una distancia de 1 o 2 metros. Habrá que esperar a ver cómo evoluciona el antivirus que parece que ha llegado para poner patas arriba el sistema sanitario mundial.
2: Desde luego, gracias Natalia, y también para evidenciar los problemas en la gestión que el gobierno ha hecho de ello y dentro de nuestro propio sistema sanitario. Una de las cuestiones más comentadas en estos días ha sido cómo se llevaron a cabo los diferentes protocolos o cómo incluso veíamos a diferentes técnicos o incluso a muchos de esos potenciales positivos sin las medidas de protección adecuadas. Pero es que incluso esta misma mañana, OK Diario publica precisamente cómo ese hombre que veíamos bajarse del autobús sin ese traje llevado correctamente y sin mascarilla, pues es que no es que sea alguien cualquiera, es que es incluso un alto cargo de Mónica García que no llevaba precisamente el EPI una vez se bajaba del autobús, un autobús que también veíamos con la ventanilla bajada, otros sin mascarillas, en fin, un verdadero caos, Ignacio.
4: Es que es terrible. Escuchas al presidente y parece
2: éxito absoluto.
4: Sí, bueno, éxito absoluto y sobre todo es que a mí me suena a una presentación de un chaval de 15 años en una clase de matemáticas, porque dice números, 15 vuelos, 10 personas, 400 sanitarios, pero leches, no has dado una explicación de ¿Qué es el antivirus? ¿Por qué han venido a España y no han ido a Marruecos o a Cabo Verde? Que, la operación que se ha hecho se podía haber hecho cuando no era un destino España. Hay una serie de preguntas que son básicas en la explicación real de esta crisis que no se responde ninguna.
2: Pero
4: se
2: parece que la Organización Mundial de la Salud puede ser alguna de esas respuestas.
4: Bueno, pues pero... Al final, el problema de todo esto es porque Mónica García tiene que tener un puesto en la OMS. ¿Es por eso?
5: O sea, o Pedro Sánchez.
4: Pedro Sánchez. Bueno, Pedro.

0: Sánchez necesita mandar el currículum donde pueda, a ver, para poder estar cubierto, porque va a ser difícil que pueda mantenerse mucho tiempo aquí. Bueno, esto hace tiempo que lo estamos diciendo y a veces confundimos deseo con realidad, ¿vale? Pero el problema de todo esto es que confundimos dar explicaciones con ponerse delante de un plasma, con ponerse delante de unas personas y dar una serie de datos que no tienen absolutamente nada que ver con una gestión profesional y eficaz de una crisis sanitaria, y esto lo sabes tú perfectamente. O sea, es que no ha dicho nada que tenga que ver con cómo funciona. En lo que ha dicho Natalia es que es un virus que se transmite en 15 minutos. Estos son datos son datos que entiendo que un epidemiólogo lo puede decir. O bien, es un dato de cómo funciona la transmisión de este virus. Yo ese dato no se lo he escuchado a Mónica García ni se lo he escuchado a ningún político más allá de
1: en esto inglés es muy tampoco difícil. Lo has escuchado.
0: ¿En inglés?
1: Sí, ¿cómo se maneja en inglés?
0: Bueno, se maneja como me manejaría yo en suajili fonéticamente. Pero que el tema de todo esto es que al final lo de dar explicaciones no es ponerse en la palestra cuando la respuesta va a ser buena, que es lo que quiero decir, sino es dar datos coherentes y serios y que den información real a la ciudadanía. Y esto no ha pasado en esa rueda de prensa ni ha pasado en ninguna de las ruedas de prensa que ha hecho la ministra. No pasa.
2: A ver, y a mí lo que me deja asombrado, pero espero que... Yo de virus he estudiado algo, ¿eh?
1: Sí.
2: Cuando estudié la carrera. Hombre, y no sabía que tuvieran orejas. Pero ahora espero que sí, porque espero que hayan oído que el director general de la OMS ha establecido que el día D, para una idea, lo único que sí dije aquí, y me sigo tirando a la piscina, a pesar de que algunos dicen que no, que si hablas de que el periodo de incubación es de 5 a 40 días, es que no tienes ni puñetera idea del tema, porque es imposible. Eso es como decir que el PP ganará en Andalucía entre 10 y 45 diputados. Y pues nada, ahorres el trabajo porque usted no sirve para nada. No.
3: A ver, una cosa que llama la atención es que está la OMS, está la Unión Europea, están los Estados miembros, y resulta que la medida más eficaz para contener una epidemia siempre ha sido el confinamiento, la cuarentena y el confinamiento. Si tú tienes 10 infectados, los metes en un centro adecuado para este tipo de situaciones y los tienes allí 45 días y no les ve nadie, salvo las enfermeras que van con los EPIs.
2: Con los EPIs en serio, no eso que hemos visto, ¿eh?
0: Sí. Bueno,
2: eso es un cachondeo.
3: Escucha, acabas con la epidemia.
2: Hay otro tema.
3: El problema del virus...
2: Hay otro tema, Alejo, que es encontrar el punto cero, donde ha empezado la epidemia.
3: Sí, sí, pero hay una cosa que es clave, que es trivial. Para contener la epidemia es de impedir que el virus se te escape.
2: Sí, según contagio.
3: O sea, que es lo que pasó en Wuhan, ¿no? Que cuando nos dimos cuenta ya... Ahora parece que está bastante controlado. Es decir, los nuestros están en Gómez Ulla. Bueno, si no salen de allá en los 40 y tantos días...
4: Eso está en Alemania.
3: Pues lo tenemos controlado. En Alemania ya empezamos mal. Porque dice que puede ser domiciliario. Esto abre una cantidad de imponderables que produce escalofríos. Después hay otro sitio donde... incluso puedes salir a la calle. Salir a la calle con mascarilla. Pero esto, entonces, claro, tendría que haber una autoridad supranacional, que tendría que ser la OMS, que dijera, no. El protocolo de cuarentena y contención se hará de acuerdo con estas pautas, sin discusión. Ahora imagínate que estas originalidades de que estén en su casita o que se paseen, resulta que el virus se nos escapa y empieza ya el procedimiento de expansión, ¿no? Entonces yo no puedo entender cómo el método de contención y cuarentena no está unificado con criterios de máxima seguridad, sino que cada uno hace lo que le da la gana.

0: esto lo encuentro un disparate.
1: Carmen, creo que también lo encuentro un disparate.
2: Sí, totalmente estoy de acuerdo con todos nuestros contertulios y con Alejo. Efectivamente, ¿dónde está la autoridad de la Organización Mundial de la Salud? ¿En los países comunitarios? ¿En dónde estamos? ¿Creando de nuevo miedo a la sociedad? En vez de darle una información veraz y basada en la buena gobernanza y sobre todo en una información que les haga estar tranquilos. En estos momentos no la hay, no la hay. Y todos estamos ante una dote de humanidad y sensibilidad hacia esos pasajeros que viajaban en el crucero. Claro que sí, pero al mismo tiempo tenemos que dar una buena gestión y no lo que hemos estado viendo estos días, contradiciéndose unos miembros del gobierno con otros. Eso en primer lugar. Y de nuevo, 6 años después de la COVID, no tenemos una estrategia sanitaria acordada por el gobierno, que fue su promesa y que no se ha debatido en el Congreso de los Diputados ante emergencias sanitarias como estas. ¿Dónde está el Real Decreto? ¿Dónde está la legislación para proteger a los ciudadanos ante una crisis sanitaria de este tipo, ¿no? Y por lo tanto, bueno, esas son las preguntas que tenemos que hacernos todos los ciudadanos, que efectivamente estamos ante grandes titulares. Bueno, yo recuerdo los primeros días de la COVID y los segundos y los terceros y los cuartos, cómo vimos morir a miles de mayores, todos aquellos que habían dado todo lo mejor de su vida para traernos la democracia y el Estado de Derecho. Y los vimos morir, desgraciadamente, y todavía me emociono porque efectivamente fue una tragedia humana, no solamente en España, en todo el mundo, ¿no? Pero hoy, ¿dónde estamos? ¿Dónde está la información veraz que tienen que tener los ciudadanos para que vivan con tranquilidad y sin preocupación?
1: Francas.
3: A ver, me parece evidente que no tiene ningún sentido que cada país resuelva la cuarentena a su manera. Pero de la misma manera tampoco tiene ningún sentido que un etíope decida cómo la tengo que resolver yo. El etíope es el de la OMS, que no deja de ser una empresa privada con más ascendencia china que otra cosa. O sea, que jamás la OMS tenga ninguna capacidad legislativa para ordenar a ningún país absolutamente nada. Lo que tiene que tener es un equipo científico que haga una propuesta científica y un gobierno normal, como incluso hay en algún país que hay gobiernos normales, dicen, para física preguntaremos a Alejo, pero para esto preguntaremos a la OMS y no preguntaremos a mi tía, que resulta que es una costurera muy buena, ni al otro que es árbitro de fútbol. Entonces, eso tiene que tener sentido común. Hay que hacer una directriz desde el organismo que queramos. En Europa hay organismos, hay un organismo, no sé cómo se llama, además desde los medicamentos de sanidad, pues desde ahí se hace una recomendación a los distintos países, o el Parlamento Europeo, como mucho, que nos organiza la Unión Europea, pero que los de la OMS nos manden a nosotros, huyamos, porque son peores que el virus, ¿eh? Ya, y a la historia me remito, ¿eh?
0: Un sistema infalible para ya, pero, contener
2: perdona,
0: el virus.
2: Alejo, pero están 194 países miembros de la Organización Mundial de la Salud que contribuyen a la Organización Mundial de la Salud. Sí. Por lo tanto, si no sirve, no la tengamos.
3: Bueno, Estados Unidos ya se ha ido y Argentina también.
2: Claro, pues, es decir,
3: con lo cual,
2: sí,
3: para aguantarla ahora, verás dónde sacan
2: claro,
3: el dinero.
2: Pero es decir,
0: si hay un sistema.
2: Claro. ¿Para qué la queremos?
0: Cientificado.
3: No, para nada.
0: Para contener el virus es. Se detecta el primer caso en el barco. El barco fondea a una distancia prudente de un puerto, digamos, puerto bien habituallado y en un país más o menos serio. Del barco no se mueve nadie, o sea, nadie. Y el barco es habituallado por unas lanchas que van y unos
3: EPIs, desde arriba
0: ponen las cajas, los suben.
3: Y se meten médicos que sepan, porque en el barco puede haber uno. Habrá que meter médicos que controlen,
0: sí,
3: y ya está. Pero no baja ni su padre, eso está claro.
0: A los 45 días se han muerto 6.
3: Pues adiós.
0: Y ya está.
3: Entierran.
0: Y se acabó la pandemia.
3: Sí,
0: ahora,
3: sí.
0: Todo este trasiego, lo fondeo aquí, lo atraco allá, no permito que atraque. Solo que fondee, al final atracao. La

0: y madre y médico esta, que es una, en fin, personaje grotesco, diciendo tonterías por el mundo. Sánchez erigiéndose en campeón
1: del mundo,
0: de la progresía global que ha derrotado al virus, ¿no? Entonces, todo esto no tiene pies ni cabeza. Y el colmo, lo que estábamos diciendo, lo sacan del barco en el camino a donde los lleven. Se multiplican las ocasiones de peligro y cuando llegan al sitio cada uno organiza la cuarentena como le da la gana. Oye, si esto al final sale bien,
2: va a ser un milagro.
0: ¿Será que la Virgen de Lourdes sí ha tenido compasión?
3: Y se te ha olvidado el psiquiatra que se baja del autobús,
4: sí, de
3: y el funcionario público, bueno, el funcionario del Estado, del Ministerio de Sanidad, que se baja del autobús y se le ve quitándose el EPI, la mascarilla, y se va, sí, tranquilamente por la calle, sí, cuando sí ha estado en contacto permanente con los
4: por
3: enfermos.
4: Por cierto, otro dato para que veáis que no se engañan como chinos, se ha dicho que ayer hubo un cambio de mar y tuvieron que atracar el barco.
1: Que finalmente no hubo fondeo alguno.
4: No, no, lo que no hubo es cambio de mar. O sea, en el programa Horizonte salió un tío, un marino, mercante, capitán, no sé qué, que estuvo estudiando toda la tarde los mapas reales del mar y el viento llegó a una velocidad tan bestia como 10 kilómetros por hora.
1: Fíjate, también es sorprendente el cambio de tono que han tenido desde Génova 13, que han parecido rebajar sus críticas, y de hecho en la jornada de ayer el presidente gallego decía que la gestión había sido correcta y la adecuada.
5: Creo que se hizo una boa gestión, creo que onte se dé una imagen de gestión seria.
1: En fin, no deja de ser sorprendente. Luego, Ignacio, hablaremos del gasto en sanidad, pero tendrá que ser en unos minutos después de la siguiente pausa publicitaria. ¿Sabían que la Organización Mundial de la Salud advierte de los riesgos sanitarios de beber agua desmineralizada? ¿Qué quiere decir esto? Pues parece ser que beber aguas de muy baja mineralización o muy bajo residuo seco no es muy bueno. Y nos han estado contando permanentemente todo lo contrario. 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

0: cuando uno necesita una ayuda, siempre van primero los de fuera. Eso es lo que está pasando en Andalucía. Y ahora les voy a decir lo que está pasando en otras partes de España. Por ejemplo, en Extremadura y en Aragón. Van a tener prioridad para acceder a las ayudas sociales.
1: Uno de los momentos más tensos se vivió con la inmigración ilegal entre Manuel Gavira y José Ignacio García.
0: ¿Usted qué está diciendo? ¿Que la gente del campo quiere inmigración masiva?
2: ¿Usted dice
0: eso?
2: Señor Gavira, ¿usted lo quiere salir a las 6 de la mañana, meterlo en el invernadero?
0: Señor Gavira, déjeme terminar. Los agricultores andaluces quieren inmigración masiva. Dígalo usted.
2: Señor,
0: sea valiente.
2: Gavira,
0: sea valiente.
2: Señor Gavira, ¿sabe lo que pasa? Que usted los quiere sacarlo a las 6 de la mañana, meterlo en un invernadero trabajando por una miseria y que termine el día y meterlo en un cajón y no volver a verlo.
1: Otro vino de la mano de la corrupción.
0: Es usted la que ha tapado los escándalos de corrupción de todos los babosos del Partido Socialista, señor Montero. ¿Qué lecciones nos está dando?
1: Inmigración, economía, sanidad. El último debate electoral de Andalucía se cerró con el minuto de oro de cada candidato.
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0: Nos merecemos tener un gobierno que nos devuelva la tranquilidad, la paz y la prosperidad y la seguridad en nuestros barrios.
5: Somos más nosotras, las mujeres, que queremos seguir avanzando y no dar un paso atrás.
6: Los andaluces pueden tener la certeza de que aquí hay un gobierno que sabe lo que quiere hacer, que tiene una hoja de ruta trazada, que tiene un equipo preparado, que tiene experiencia.
1: Ahora sí empieza la cuenta atrás. Andalucía se acerca a sus elecciones y serán los andaluces los que decidan quiénes les gobiernan y bajo qué políticas.
7: Escandaloso ese minuto en el que María Jesús Montero se refiere a la muerte de los agentes de la Guardia Civil como un accidente laboral, en un momento en el que además el propio Partido Socialista está de capa caída en Andalucía, tierra que históricamente ha sido precisamente de la papeleta del PSOE, y cuando tiene todavía, está Pedro Sánchez buscando casi 600.000 votos fantasma, pues todavía intentar hacer respirar un poco más y salvar a María Jesús Montero de lo que se prevé que puede ser un abismo electoral para...
8: Sí,
7: para
8: fíjate que esta señora dice esta, no sé cómo llamarle, porque llamarle butadé te quedas corto, es una salvajada decir eso. Pero es que el ministro del ramo Marlaska huye como una rata, con perdón, del lugar del crimen, ¿no? Y además es...
7: El PP ha pedido una comparecencia urgente, ¿eh?
8: Bueno, sí, pero como es un comportamiento que se repite.
7: Sí.
8: O sea, no es una novedad de ahora, es un comportamiento que ya pasó con los otros dos asesinatos, que ha pasado con la historia de todo lo que está ocurriendo, no solamente en esta zona, en Huelva, sino en todo lo que es Andalucía, y podríamos llegar subiendo hasta Valencia ya, que es las rutas del narcotráfico de entrada a Europa, que son vía libre. Claro, lo de que te cuenten que por Sevilla ves en el Guadalquivir subir las lanchas, eso es que me parece que ni en una película de humor de algún americano de estos cachondo sería capaz de poner eso. Vamos,
9: has de ir al fondo del asunto. Vamos a ver. Cuando se produce un hecho inexplicable, en términos lógicos, en términos políticos, financieros, dices, ¿esto cómo puede ser?
7: Exacto.
9: No, no tiene pies ni cabeza. Entonces, yo siempre recuerdo aquí el aforismo francés, cuando algo no entiendes, cherche la femme ou cherche l'argent. O las faldas o el dinero. En este caso es el dinero. Entonces, el hecho de que un gobierno de un Estado miembro de la Unión Europea desmantele, cuidado, porque había una unidad fantástica
5: de operaciones contra la droga,
8: Oconsur,
9: estaban obteniendo resultados muy, muy notables, y la desmontó Marlaska, la desmontó, la desmanteló. Entonces, a partir de aquí, los narcotraficantes empiezan a operar con toda comodidad. Es una sociedad que está muy ligada al narco, como pasa en Venezuela o pueda pasar en Colombia, ¿no? Son sociedades muy vinculadas al narco, sobre todo en ciertos barrios, en ciertas zonas. Y es un tinglado económico y comercial y de dominio.

0: tejido social perfectamente consolidado, ¿no? Entonces, para acabar con esto, y después con conexiones en la administración, o sea, de vez en cuando aparece un policía, un guardia civil. Entonces, para desmontar esto, tienes que ser, en primer lugar, implacable. Tienes que constituir una unidad especializada absolutamente impermeable a cualquier tipo de tentación extraña. Y les has de dotar de medios técnicos, logísticos, de comunicación, que superen a los de los narcotraficantes. Si no haces eso, estás perdido.
1: Tienes que hacer una cosa más. Dotarles jurídicamente de la capacidad de usarlos. Exacto. Te lo digo porque yo he preguntado. Y me dicen que ahora mismo la Guardia Civil tiene una lancha que se fundiría a todas las lanchas de los narcotraficantes. Una salvajada.
2: Pero solo una.
1: Pero para ponerla en marcha necesita una autorización que tarda 3 horas cada vez. O sea, cuando quieren atacar.
2: O sea, cuando reciben el aviso.
1: Reciben el aviso del helicóptero, tal, no sé qué. Otra cosa que me dicen, y eso me lo decía un teniente coronel de la Guardia Civil, que no es tonto. Me decía, si es que es muy fácil, o sea, en Barbate se resolvía el tema sin sacar una puñetera lancha. Simplemente un tirador lo que hace es dar un aviso y no tira a los tíos, tira a los depósitos y a los laterales de las lanchas y no salen las lanchas. Y los helicópteros, igual. El helicóptero, veis que ve abajo tal, dice, tiene que tirar al motor. Si tira al motor, se para. Pero no tirará al motor ni su padre, porque sabe que le cae un paquete jurídico de narices al guardia civil que dispara el motor. Con lo cual, lo que tiene que hacer es acosar.
0: Bueno, entonces,
1: a ver si lo que hacen ellos, que han hecho con esos dos que se han matado, que es acosarles y hacerles desvíos para que se la peguen entre ellos, es lo único que puede hacer la Guardia Civil, que es acosar, poner nervioso al conductor de abajo, que yendo a 60 por hora se equivoque y meta la pata.
0: No fue una colisión de las dos lanchas de la Guardia Civil fruto de una
3: persecución.
0: Conducción en ese momento inapropiado. No.
1: A solas, claro, lo provocan.
0: Las lanchas de los narcos están entrenadas para hacer los movimientos.
3: Y son mejores.
0: Y al final hacen que choquen.
1: Claro, lo provocan con las olas.
0: Es un crimen.
1: Sí,
3: es un
1: claro.
3: Crimen, es un asesinato.
2: Vamos a seguir hablando de esta cuestión.
3: No es un accidente laboral, pero no solamente eso.
0: Déjame acabar una cosa.
3: Sino que no se hubiera desmantelado.
0: Estamos viviendo
3: la unidad.
0: En España. Es una colaboración implícita entre el gobierno y el narco. Esto es lo que estamos viviendo.
1: Y con algún otro gobierno seguramente también.
2: Enseguida volvemos a la mesa con esta cuestión porque desde luego merece la pena que continuemos unos minutos más tratando el asunto del narcotráfico y la desprotección a la que tienen que hacer frente nuestros agentes de la Guardia Civil. En estos momentos, Santiago Abascal, atendiendo a los medios de comunicación, ha realizado una valoración de lo que fue, de lo que dio de sí ese debate, pasando por los principales temas, por las principales preocupaciones de los andaluces, como son sanidad, vivienda, jóvenes, prosperidad del campo, y acaba de denunciar también la situación de atraco fiscal que sufren los autónomos y el despilfarro de dinero público. Escuchamos al presidente de Vox.
4: Conocer todo lo que ha pasado y quién estaba implicado, y en tal caso el señor Juanma Moreno pues tendría que asumir sus responsabilidades o políticas o de otra naturaleza, pero no voy a echar las campanas al vuelo, y sobre todo cuando en España hay una corrupción brutal que afecta al presidente del gobierno y a todo su entorno. No es un solo caso de corrupción, es una corrupción que afecta a su número dos, al sustituto de su número dos, a su mujer, a su hermanos, están todos procesados o en prisión, y realmente yo creo que en este momento es la corrupción que hay que denunciar con mucha más contundencia, porque es la que se quiere tapar con todo tipo de fuegos de artificio y de noticias que son en estos momentos únicamente cortinas de humo para que no se hable de lo que está pasando en España.
5: Señora Bascal, yo quería preguntarle qué le pareció la imagen ayer de Lamine Yamal portando por Barcelona esa bandera de Palestina.
4: Bueno, realmente no sé de qué me habla, no estaba informado de eso, ni he visto ninguna imagen, pero realmente yo estoy con las preocupaciones de los españoles, con las preocupaciones del día a día, y no hago ninguna valoración de ese tipo de sucesos, porque a mí me preocupa la vivienda, me preocupa la sanidad, me preocupa la seguridad en las calles, y lo que haga o diga un actor, un futbolista, pues tiene poca relevancia para mí.
6: ¿Qué le parece, si ha podido ver la comparecencia de Sánchez? Ha dicho que España tenía la obligación legal y moral de actuar con el antivirus y que el mundo necesita menos egoísmo. ¿Cómo ves?
4: Yo creo que las palabras legal y moral en la boca de Sánchez son palabras que se ensucian y se corrompen absolutamente. A mí me parece que Pedro Sánchez lo único que busca es evitar que se hable sobre la corrupción de su mujer, de su hermano y de todos los que le acompañaban en el Mercedes para robar las elecciones primarias del Partido Socialista. Lo único que quiere es que no se hable de la muerte que sus políticas han provocado en la Dana por no construir las infraestructuras necesarias, por la falta de ayuda que se retuvo permanentemente. Hoy escuchábamos a un policía decir que el gobierno le privó de la posibilidad de ayudar a sus compatriotas, la muerte a la que han condenado también a nuestros compatriotas en Adamuz por culpa de la corrupción de este gobierno, que se ha gastado en prostitución el dinero que era para arreglar las vías, la muerte ocasionada a algunos compatriotas también con el apagón eléctrico ocasionado por el fanatismo verde y el fanatismo climático y por la obsesión con las placas solares. Y en definitiva, yo creo que eso es de lo que Pedro Sánchez intenta que no se hable, de la muerte que él mismo provoca. Entonces se agarra a lo que sea, lo he dicho en muchas ocasiones, se agarra a una guerra de cualquier lugar, tiene siempre preocupaciones muy, muy lejanas, se agarra a una epidemia, a cualquier cosa con tal de que no se hable de la corrupción y de la muerte que ha traído su gobierno. Lo que vengo diciendo hace mucho tiempo es que este gobierno está patrocinando una invasión migratoria y quiere que mientras tanto se hable de otras cosas. Y por lo tanto yo no voy a colaborar con lo que considero que únicamente es una estratagema del gobierno y que puede suponer un riesgo para la población española, pero es una estratagema del gobierno para que no se hable de lo que hay que hablar.
7: Habla de la invasión migratoria en la provincia de Almería. Muchos de sus autóctonos dicen que están sufriendo lo que se dice un reemplazo. ¿Considera que Almería es el arquetipo de la Nueva España?
4: Bueno, yo creo que en Almería han visto lo que es la invasión migratoria hace mucho tiempo. Creo también que en Almería están los españoles que saben distinguir mejor entre lo que es una inmigración legal y ordenada, que colabora, que trabaja, por un lado, y una inmigración ilegal, desordenada, violenta, que comete crímenes, por otro lado. Creo que los almerienses han podido comprobar ambas cosas, pero en estos momentos lo que se está padeciendo en toda España es lo que en Almería empezó a ocurrir hace muchísimo tiempo. Probablemente los almerienses han sido las primeras víctimas de estas políticas suicidas y han sido los primeros en comprobar cómo afecta la seguridad en las calles, cómo brillan en algunos lugares demasiado los filos de las navajas y cómo se producen crímenes contra las mujeres.
6: Sí, ha nombrado antes a Adamuz, quería preguntarle, porque el alcalde de Adamuz pues, ha afeado a Moreno Bonilla, dice que utilice el accidente de esquema electoral en campaña.
4: ¿Qué accidente?
6: El de Adamuz.
4: Ah, el de Adamuz, vale. Bueno, están permanentemente haciendo acusaciones de ese tipo, porque el señor Moreno Bonilla también se ha dedicado a hacer acusaciones de esa naturaleza contra nosotros y nos ha afeado que no suspendiéramos la campaña después de la muerte de los dos guardias civiles, a pesar de que el señor Juanma Moreno se fue a hacer campaña electoral cuando murieron asesinados los guardias civiles de Barbate. La verdad es que es probablemente una de las cosas más ofensivas que ha dicho el señor Moreno Bonilla contra nosotros. Yo he asistido a muchos funerales de guardias civiles, de policías y de militares desde hace mucho tiempo, víctimas del terrorismo, y allí siempre he visto las corbatas negras de los políticos, muy firmes, muy compungidos y algunos con lágrimas de cocodrilo. Yo estoy convencido de lo que querían esas familias. Menos políticos haciendo de plañideras en los funerales y más políticos en los parlamentos legislando para defender los intereses de los españoles. Legislando en Adamuz, o respecto a Adamuz, para que el dinero de los españoles se gaste en lo que hay que gastarlo y no en prostitución y por lo tanto perseguir eso, y legislando también para que los guardias civiles ante los narcos puedan hacer uso de todas las armas y de toda la fuerza legítima del Estado para hundir las embarcaciones de los narcotraficantes. Por lo tanto,
2: precisamente de esa lucha contra el narcotráfico vamos a continuar hablando, porque esta misma mañana ABC además se recogía en su portada cómo los compañeros de Germán y de Jerónimo ya denunciaron hace más de un año la situación de vulnerabilidad e indefensión del peligro que corrían precisamente luchando contra esos narcos. Además, frente a un gobierno que, como estábamos comentando aquí en la mesa, les ha abandonado completamente.
8: El fallecimiento de dos guardias civiles en Huelva es una crónica de una muerte anunciada. El gobierno lo quiere pintar como un simple accidente, pero la realidad es otra. El choque se da en una zona donde en los últimos años expertos en seguridad y defensa y sindicatos policiales advierten del aumento de la violencia de los narcos contra las autoridades, el uso por parte de los delincuentes de armas de guerra y la novedad, desembarcos de cocaína. La presión en el campo de Gibraltar y Costa del Sol ha derivado la criminalidad al litoral almeriense, el Guadalquivir, las costas portuguesas y onubenses. Guardia Civil, Vigilancia Aduanera, Fiscalía Antidroga y sindicatos policiales acumulan desde hace varios años cientos de avisos sobre la insuficiencia de recursos frente al auge del tráfico de drogas. Pese a ello, la renovación de la flota naval de la Benemérita no llegará a Huelva. Inacciones que para muchos provocaron el asesinato de dos guardias civiles en Barbate hace 2 años. A ello hay que sumar el desmantelamiento unilateral de Oconsur, una unidad de élite de la Guardia Civil que estaba destrozando al narco en el estrecho. España, puerta de entrada del hachís a Europa, no cuenta con una ley que permite disparar a motores de embarcaciones que no se detienen tras ser advertidas, como si ocurre en Francia o Italia.
2: El artículo 14 recogía además cómo desde la mesa del Congreso se ha frenado hasta en 70 ocasiones diferentes la propuesta de reconocerles como profesión de riesgo, que es que resulta prácticamente incomprensible que es una de las muchas peticiones que llevan reclamando durante años, pero que esta en concreto todavía no se haya atendido satisfactoriamente, Carmen.
3: Sí, y sobre todo, vamos a ver, yo creo que tenemos que tener claro que el narcotráfico compra voluntades, genera violencia, destruye las economías locales. Y eso está pasando en el sur de España. Y además son capaces de vestir a nuestros guardias civiles y matarlos, asesinarlos. Aquí falta la autoridad del Estado, aquí falta un compromiso político y presupuestario con nuestros cuerpos y fuerzas de seguridad del Estado, pero en concreto en estos momentos con la Guardia Civil. Es decir, estamos ante unos narcotraficantes que se permiten el lujo de comprar voluntades, de corromper economías locales, de destruir familias y de asesinar a nuestros guardias civiles que nos dan la seguridad. Entonces, estamos en riesgo o estamos poniendo en riesgo nuestra democracia. Cuando entra el narcotráfico, destruye absolutamente todo. Se ha visto en países hermanos como Venezuela, Colombia o México. Es decir, están ahí campando por sus anchas y es muy fácil hoy venir de cualquier país de Iberoamérica, instalar una... Y además las tenemos, las mafias ya en el sur de España. Por lo tanto, yo creo que ahí está faltando la autoridad del Estado y el compromiso claro con nuestras guardias civiles.
0: Sí, como todo apunta, hay un tinglado montado, naturalmente clandestino, de colaboración entre la administración española y el narcotraficante, los narcotraficantes, con las bendiciones del rey de Marruecos. O sea, si ese tinglado se llegara a poner en evidencia, esa sería una de las acciones más viles,
3: sí,
0: y más repugnantes que podía haber cometido este gobierno, totalmente comparable a la ley de amnistía o a tener como interlocutores preferentes a los etarras, ¿no? Es decir, la capacidad de este gobierno de irse hundiendo en la maldad y en la vileza es inconcebible. Es inconcebible y la sociedad española se está acostumbrando. Es decir, la ley de amnistía, una aberración. El tema de tener a los etarras como aliados preferentes. Esto es algo repugnante en términos morales, políticos y estéticos, ¿no? Es decir, no tienen freno. Yo hace tiempo que vengo diciendo que lo que está pasando con el narco en el sur tiene muy mala pinta.
1: Cada día peor.
0: Muy mala pinta, porque si tú vas juntando las piezas, desmantelamiento de la OCON, negativa a darles los instrumentos jurídicos para que actúen. Negativa a darles los medios materiales y humanos que necesitan. Y el armamento. O sea, todo esto son indicios. Son indicios de que allí está pasando algo muy oscuro y muy repugnante.
1: Y nada explicable. A ver, para resolver cualquier tema desde la política hace falta como mínimo dos cosas. Yo creo que aquí tres. Uno, voluntad política de querer hacerlo.
2: Sí,
1: no la hay.
2: No la hay.
1: Dos, diagnóstico del tema. Y tres, preguntar a los que saben. O sea, hay países que han combatido y brillantemente el narco. Preguntar a los que saben. Pero no olvidemos en el segundo punto, porque primero no lo discuto, porque no hay ninguna voluntad política de querer hacerlo. ¿Por qué? Ya lo veremos. El diagnóstico. ¿Qué es lo que está pasando ahí? Me parece que es bastante fácil de entender. Toda Andalucía, y sobre todo la costa, la zona de Gibraltar, pero en sentido amplio de Andalucía, tenía un sistema de entrada de hachís desde Marruecos que funcionaba con una velocidad y una alegría absolutamente salvaje. Funcionaba de coña. Probablemente el gobierno marroquí, parte del gobierno marroquí, alguien del gobierno marroquí, no sé si el rey, su primo, una tía mía, ayudaban a que eso funcionara. Porque en Marruecos no se pillaba a nadie y tenían que salir de Marruecos para llegar a España. ¿Qué pasa? Que en un momento determinado se da cuenta alguien de que la red que funciona para hachís también puede funcionar para más cositas.
2: Claro.
1: Y entonces es cuando empiezan a entrar otras cositas y ahí es cuando aparecen los mexicanos, los venezolanos y sobre todo los colombianos. Entonces les es muy fácil, porque en aguas internacionales ahí no les toca a nadie, acercarse, si tienes un trabajito en Marruecos. No olvidéis que la gran entrada de cocaína a Estados Unidos desde Colombia pasaba por el gobierno de Cuba. O sea, los aviones iban a Cuba y desde Cuba estábamos a otra distancia. Pues aquí puede, no digo que pase, pero puede pasar igual. Cuando llegamos a Marruecos con vía libre, a partir de ahí tenemos alguna ayuda que hace que funcione. Entonces, eso se combate, como dice Alejo. O sea, y tampoco olvidemos que ahora mismo el problema está en que un chaval que está estudiando bachillerato o que ni bachillerato quiere estudiar, se encuentra que si hace de vigilante en la costa, son 2.000 o 3.000 euritos cada mañana. Dice, ostras, cobro más que mi padre en un mes, o en una semana, no, en un mes probablemente. Y no te digo el que, y no te digo el que tal, no te digo que desembarca, no te digo qué tal. Con lo cual tienes, que yo lo dije ayer y alguien me miró raro, tienes pueblos enteros de Andalucía que viven por y para el narco. Y no es que vivan, es que viven bien. Porque si no, vivirían fatal.
9: Lo triste de esta historia es que se repite.
3: Mucho paro.
1: Claro.
9: Es que se repite, es que en España
3: es que
9: también ha ocurrido.
1: Paro y miseria.
9: Claro.
3: Paro.
9: Sí. Es que ha pasado lo mismo, es decir, hay generaciones enteras que han desaparecido en Galicia, en las Rías Bajas, con una estructura muy similar a esta que estáis comentando, y además con una ruta previa.
1: Era el tabaco primero,
9: claro,
1: y después entró la cocaína.
9: ¿No? Efectivamente, esas redes que generó el tabaco y la entrada de tabaco se reutilizaron
3: para... Pero con Galicia
9: para,
3: se terminó.
9: Sí, pero se terminó porque hubo voluntad
1: llega algún
9: política.
1: Submarino de vez en cuando, ¿eh?
9: Bueno, hubo cambios. No estaba tan bien engrasado como lo que dice Francesco.
1: Hombre, no tienes Marruecos delante, no tienes un Marruecos delante.
9: Vamos a ver. Y luego hay otro tema. Está en alijos históricos la Guardia Civil en cantidades incautadas. ¿Por qué? Porque hay un flujo gigantesco. Entonces, a pesar de la caída de medios y a pesar de que el dinero que llega a la policía crece mucho menos que todo el gasto público, y esto es una realidad, y esto es palmario con los números, como pasa, es que pasa prácticamente en todas las actividades que tienen que ver con el estado del bienestar, porque el estado del bienestar también es que la policía y los juzgados funcionen en condiciones para que la sociedad se pueda desarrollar. Y entonces, todo eso va contra la línea de flotación del gobierno de Sánchez, y todo es un problema. Que la Guardia Civil, den a la Guardia Civil de lado, es vergonzoso. Que una candidata a una comunidad autónoma se atreva a decir eso, es que yo no puedo decir las palabras en televisión que quiero decirle a María Jesús Montero. No puedo. Porque es terrible que una tipa de estas características vaya a un debate de televisión y hable de accidente profesional al asesinato de dos servidores públicos.
1: Laboral.
9: Al asesinato de dos servidores públicos que están defendiéndola para que ella pueda decir las chorradas que dice, que además no se la entiende. Es una sinvergüenza.
1: Sobre todo que no es profesión de riesgo la Guardia Civil.
9: Sí,
1: y eso no lo hemos dicho hasta ahora. Y es muy importante eso, ¿eh?
9: Claro,
1: porque los dejas tirados, cuando tienen un accidente, quedan inválidos, etcétera, los dejas tirados tiraos.
3: Sí, sí. Sirviendo a la sociedad española y a España.
9: Absolutamente.
3: Desde el honor.
9: Y termino.
3: Y desde el buen servicio.
9: Y termino con el tema del narco. Tenemos un problema, lo estamos viendo desde la opinión pública, lo sabemos todos, es Vox Populi esto. ¿Cómo es posible que el gobierno mire para otro lado y cómo es posible que no se digne ningún miembro del gobierno a presentarse en un velatorio, en un funeral de dos personas asesinadas, sí, dos servidores públicos? Es inadmisible. Pero
2: después
9: los españoles...
2: de lo que ya sucedió en Barbate, además.
9: Claro, pero es que los españoles nos tragamos esto como un pato. Esto ha pasado con el accidente de Amuz porque no les han permitido ir. O sea, en los sitios donde no están cómodos, no van. No, señores. Tienen que gobernar a todos los españoles.
0: En la política, los aspectos simbólicos y litúrgicos tienen su importancia.
9: Por supuesto.
0: Y tienen su trascendencia. Uh-huh. Entonces tú, junta, escasez de medios, deliberada, ausencia y desprecio de las víctimas de este último trágico suceso.
3: Falta de guardia civil.
0: Y accidente laboral, tienes el cuadro completo.
9: Sí, sí, absolutamente.
0: ¿Te das cuenta? O sea, tienes el cuadro completo.
9: Es que yo me niego a entrar en ese marco de discurso. O sea, es que me niego absolutamente, me rebelo, vamos. O sea, es un asesinato de dos servidores públicos. Y ese asesinato de dos servidores públicos hay que perseguirlo, pero es que además hay que dotarlos de medios para que no se vuelva a producir.
0: Bueno, es que es la típica muerte en acto de servicio.
9: Sí, sí, absolutamente.
2: Esta cuestión es precisamente con la que ha iniciado el Masaiz esta misma mañana, hace apenas unos minutos, la rueda de prensa habitual de los lunes, tras el Consejo de Ministros. Asegura que hay un compromiso firme del Gobierno en la lucha contra el narcotráfico. Ha hecho un resumen de todo lo que han hecho, intensificado en acciones desde el año 2018, y dice que no van a dar ni un paso atrás en la seguridad de aquellos que luchan contra el narcotráfico. En fin, La Gaceta publica hoy en su portada cómo casi un centenar de inmigrantes ilegales. Escribe sobre ello Rubén Pulido, que es nuestro experto en inmigración, con el que precisamente hablaremos mañana, sobre cómo esos casi centenar de inmigrantes ilegales de origen maliense está amenazando con bloquear las carreteras en Alicante si los trámites para conseguir la regularización no se aceleran. Y fíjense en estas otras imágenes, se corresponden a Alicante. Hace apenas unas horas, un joven marroquí de 24 años que intentaba robar a la fuerza dos motocicletas mientras los conductores estaban esperando precisamente a que el semáforo se pusiera en verde. La Policía Nacional ha conseguido detener al asaltante, acusado de robo con violencia y atentado con agentes de la autoridad. A la llegada de esos agentes se resistía gravemente a la detención e incluso acometía contra ellos. Es interesante también poder ver el reportaje que publica esta misma mañana OK Diario sobre la situación que está viviendo Almería, más aún en plena campaña electoral.
10: No estamos en una favela, ni esto es Brasil, es Almería. Solo en el municipio de Níjar hay más de 40 asentamientos ilegales que molesta a los propios trabajadores inmigrantes.
11: ¿Hace cuántos años vinieron ustedes?
12: 14, 15.
11: ¿Vinieron de forma legal?
12: Claro, vengo con contrato. No está la misma cosa de antes.
11: ¿Es real la sustitución poblacional? La comunidad islámica de San Isidro ha construido la mayor mezquita de la provincia de Almería.
10: El propio consulado de Marruecos colapsó ante la regularización masiva de Sánchez. La población extranjera representa un 25%.
11: Todos los días hay mercadillo y esta es la gente que viene a comprar.
2: Bueno, esa es la realidad que está viviendo Almería, y sobre esa regularización y el caos que está suponiendo en nuestro país y el tremendo malestar de los agentes de la Policía Nacional habla precisamente la prensa extranjera en la jornada de hoy. Precisamente el cabecero británico, fíjense, el Daily Mail, recoge ese temor policial a que esto pueda servir como puerta de entrada para potenciales yihadistas usando y creando identidades falsas. En fin, nos vamos a ir, señores, a la última, es ya la última pausa de publicidad del día de hoy. A la vuelta hablamos de Reino Unido, del gasto en salud pública y también en materia económica después de ese desvío de fondos contra el coronavirus que se han usado para gastos corrientes y cómo incluso están hablando de ellos también en prensa extranjera, incluso desde Alemania. Serán unos minutos, aquí les esperamos.
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3: 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Muy buenas tardes, Adolfo.
4: Muy buenas tardes, Alba. Pues muy bien, pues aquí encantadísimo porque hay que decir que el sueño realmente no es un lujo, el sueño es una necesidad, ¿no? Sí, es verdad que cuando duermes bien te encuentras bien, pero eso conlleva que realmente tu salud esté mucho mejor, ¿no? Tanto la parte metabólica como todo lo que es la parte de que podamos mantener un día pues mucho más agradable, ¿no? Además, el nervio vago es un nervio que, como va por todas las zonas de los órganos que realmente nosotros no controlamos, pues también estamos hablando de digestión, ¿no? Que es el responsable y está combinado junto con el cerebro para hacer una buena digestión, las taquicardias. O sea, que realmente estamos consiguiendo que en esa sesión no solamente vayamos a dormir y descansar bien, sino que también todo nuestro equilibrio en estos órganos, que no son los que nosotros de manera autónoma podemos manejar, sino que ellos solamente son los que se manejan con este nervio, pues esté mucho mejor. Y hay que decir que es súper sencillo, porque lo más importante de estas cosas es que, oye, pero esto es muy complicado, ¿qué va? Simplemente es, con este dispositivo, a poner un botón, tú eliges un poco la intensidad, siempre decimos ponlo bajito, porque seguramente te va a llegar, y luego a partir de ahí te lo colocas con estas pincitas que no duelen en absoluto, simplemente es colocarlas en los lóbulos de las dos orejas y a partir de ahí pasar 15 o 20 minutos. ¿Cuándo? Pues lo más cercano a dormir, ¿no? Que sería a lo mejor, también te lo puedes poner antes del día, pero es solo eso. Con eso vamos a conseguir que ese nervio se estimule, que no se estimula por sí solo porque venimos con muchísimos problemas, ¿no? Y con muchísimo estrés, muchísimas alertas, ¿no? Entonces vamos a descansar bien, el cuerpo lo toma como algo natural, como algo que no es nada, no es tomar esa melatonina que se toma mucha gente o esas pastillas, sino simplemente llegar al descanso, dormir bien y hasta el próximo día.
3: ¿El efecto es inmediato?
4: Pues el efecto es bastante inmediato. De todas formas, yo sé si Alejo quiere decirnos algo porque
3: creo
4: Alejo...
3: Que sí.
5: Yo he empezado a usarlo, pero tengo algunas dudas. Se puede fijar la frecuencia, ¿no?
4: La frecuencia y la intensidad.
5: Eso es.
4: Eso es.
5: Y el tiempo de duración, claro.
4: Y el tiempo de duración. Lo suyo, o sea, la frecuencia, para que nos entiendan bien, es las veces que tú notas esa estimulación, ¿no? La frecuencia, ¿no? Esto sería ta, ta, ta, ta, sería una frecuencia más rápida. Y la intensidad es la fuerza. Entonces, siempre recomendamos, tiene hasta 9 intensidades, ¿no? Empezar por 2-3, que es más que suficiente, y luego si queremos ir subiendo. Y la frecuencia, pues también empezar con poco y subiendo. Hay gente que tiene ese nervio vago Porque al final esto se trata de corriente nerviosa. Hay gente que le cuesta más llegar y gente que rápidamente lo nota. Hay gente que incluso nota hasta un zumbidito, que lo oye, porque es muy sensible, ¿no? Pero bueno, realmente no hace daño, no hace nada. Lo que sí va a conseguir es ese estado natural de que podamos dormir bien.
3: ¿Cómo se carga?
4: Pues mira, la carga es como un móvil cualquiera. Es decir, tiene un USB, lo cargas.
3: Que no tenemos que estar pendientes
4: no,
3: ahí
4: no,
3: de
4: no, tú lo puedes cables. Cargar de vez en cuando, te dura varios días, tienes la carga, o sea, que es súper sencillo, súper fácil de utilizar, que de eso se trata de que de una manera cómoda, pues podamos. Y sobre todo es que el efecto, de veras, hay efectos muy, muy sorprendentes, gente que dice, llevo 40 años con pastillas, ya no tomo, que tampoco me quiero referir a eso, pero en general, incluso personas que duermen bien, en general dicen, yo duermo más profundo, duermo mejor. O sea, que bien te va a hacer, y sobre todo porque, repito, el dormir no es un lujo, dormir es una necesidad que necesita el ser humano, y dormir bien para poder tener buena salud.
5: Tiene efectos ansiolíticos también, ¿no?
4: ¿Ansiolíticos? ¿De sí. que te da ansiedad?
5: No, que te quita ansiedad.
4: Ah, efectivamente, que te quita la ansiedad, sí, porque realmente lo que consigue es el equilibrio. Es decir, nuestro sistema nervioso al final está el de la alerta y el de la tranquilidad. Lo suyo es irlos combinando, pero nosotros, por desgracia, por todo lo que sufrimos todos los días, pues estamos más en estos otros, ¿no? Y cuando llega a dormir, pues el cuerpo no se da cuenta que hay que dormir, entonces por eso es buenísimo ponerse.
3: ¿Dónde lo encontramos, Adolfo?
5: Desde que está Sánchez en el gobierno, el consumo de ansiolíticos se ha multiplicado por 10, creo, sí. Estamos en este orden.
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3: Adolfo, muchas gracias.
4: Gracias a ti, Alba.
3: El que no tiene vago relax y probablemente lo necesitaría también para acabar con la ansiedad es el británico Starmer, que vive una situación de caos absoluto, ¿no? Mario Pérez, muy buenas tardes.
6: Totalmente, Alba, muy buenas tardes. Porque el futuro político al frente del ejecutivo británico de Keir Starmer puede que acabe más pronto de lo que al líder laborista le gustaría o tiene previsto. El principal motivo, la falta de apoyo a su partido en las últimas elecciones celebradas en el Reino Unido. Unos resultados que no pertenecen a unas generales, que eso sí están previstas para 2029, sino en las locales y regionales, donde los laboristas han perdido una gran parte del apoyo alcanzado en julio del 2024, momento en el que Starmer ganó al conservador Sunak. Así, el gran vencedor de estos comicios locales no es otro que Reform UK, el partido de Nigel Farage, que ha conseguido quitar más de 1.400 escaños a los laboristas, pero también varios centenares a los conservadores, dejando a ambas formaciones más tradicionales muy tocadas de apoyos. Un ascenso meteórico para una formación que en el 2024, hay que recordar, pese a tener un 14% de voto en el Parlamento, tenía una presencia regional mínima. Una debacle que para el partido de Starmer ha supuesto un varapalo y un aviso. Uno que podría ser el toque de gracia final a su líder, que ya antes de las elecciones ha estado intentando frenar las críticas y la pérdida de apoyo hacia él y su partido. Pero ese abandono también dentro de sus filas, y está cada vez más claro que hasta los suyos propios, lo quieren fuera cuanto antes. Incluso ya se barajan algunos nombres que podrían ser sustitutos de Starmer. Ni siquiera con sus mensajes que hacía este lunes, donde se centró en medidas como la nacionalización de la industria del acero, inmersa en una grave crisis en el país, o la sorpresiva declaración de acercar a Reino Unido a Europa de nuevo, parece que vayan a salvar al primer ministro. Un desplome político fruto de una combinación de malas decisiones políticas, de giros en su discurso y de diversos escándalos que certifican que los días de Keir Starmer al frente de los laboristas y de la nación inglesa parecen estar más que contados, Alba.
3: Gracias, Mario. Veremos qué es lo que sucede finalmente en los próximos días, pero desde luego parece que el lío que tiene Starmer en Reino Unido es tremendo. Veremos cómo lo resuelve y sobre todo también esa cuestión de acercarse todavía más a la Unión Europea 10 años después del Brexit. Francas, que no deja de ser sorprendente.
7: Sí, los ingleses o los británicos tienen grandes ventajas porque el sistema funciona muy bien. O sea, si la mayoría del partido dice que adiós, esa noche no duerme en Downing Street.
5: Lo mandan a paseo. Los partidos de corte anglosajón son tan distintos a los nuestros porque, por ejemplo, quien manda en el partido es el grupo parlamentario.
3: Sí.
5: O sea, el grupo parlamentario. Los diputados elegidos, esos son los que mandan. ¿Y por qué?
7: Pues la juega,
5: porque como es un sistema mayoritario o una vuelta, con circunscripciones pequeñas, tú eres el amo de tu circunscripción.
3: Claro,
5: y no te
3: tose
5: ni el primer ministro. Ni... Entonces, cuando el grupo parlamentario empieza a soplar vientos de fronda y surgen iniciativas para sustituir al primer ministro, pues muchas veces desembocan en que tiene que dimitir.
7: Margaret
5: Thatcher, y entonces el grupo parlamentario nombra al sustituto. ¿Vosotros os imagináis en España? Yo he utilizado muchas veces la imagen de que el Parlamento español no es un parlamento. Es una asamblea de empleados del jefe del partido, que es el que les coloca, ¿no? Entonces a veces se especula. Hombre, los diputados nacionales, el Congreso de Castilla-La Mancha, tal como está Paje de hostil a todos los disparates y las tropelías de Sánchez, ¿no podrían esos diputados de Castilla-La Mancha promover una rebelión? No, porque les ha puesto Sánchez y les paga el sueldito.
3: No, y porque pierden su escaño. Los diputados británicos se rebelan porque tienen que, son diputados de circunscripción y de territorio. Y entonces tienen que luchar todos los días por sus votos. Y por lo tanto, la mayoría de los diputados británicos en estos momentos están en contra de Starmer. Todos,
5: sí, sí, no, la mayoría, y lo van a hacer caer.
3: Y lo van a hacer caer.
7: No durará 15 días.
5: No.
7: Por eso se
3: porque
7: dispara.
3: Además se juega su escaño.
7: Acordaos de Thatcher.
3: Mientras que efectivamente Alejo lo está diciendo muy bien. Es decir, si todos los diputados de Castilla-La Mancha del Partido Socialista hubieran votado en algunas ocasiones, y más las más urgentes, las más prioritarias, en contra de Pedro Sánchez, hoy no sería presidente del gobierno Pedro Sánchez.
8: Sí, pero bueno, tampoco...
3: Pero los escaños...
8: Estarían fuera también porque el que decide es la voz de su amo. Sí,
7: pero cada 4 años, ¿eh? Lo que pasa es que te amarga la vida durante... Y sabes que la muerte...
3: No, pero también es verdad que ha habido diputados valientes que en un momento determinado, pues en determinadas cuestiones han roto la disciplina de voto.
7: El PSOE.
3: No, del Partido Popular.
7: Ah, porque del PSOE no recuerdo ninguno.
3: No, del Partido Popular, en el Plan Hidrológico Nacional rompieron la disciplina.
7: Y sobre
3: de
7: el aborto, una amiga.
3: En la ley del aborto también se rompió la disciplina
5: de
3: aborto.
5: Y después hay otra característica del modelo anglosajón que es completamente distinta al nuestro. Aquí decís, vicesecretaria de organización, fulanita, pero a la vez es diputada.
3: Sí.
5: El gerente del partido, a su vez es senador, por ejemplo, ¿no? Vicesecretaria o vicesecretario de Economía, pero es diputado al Congreso.
3: Bueno,
5: allí
3: también,
5: los cargos orgánicos son profesionales como si fuera una empresa.
3: Ya, pero también Alejo
8: es una profesionalización.
3: Es el sistema democrático que nos dimos en la transición y también es verdad que es una manera de que el partido político no tenga tanto gasto. Es decir, si la estructura orgánica de los partidos políticos es muy grande, si tienen

0: que pagar a un vicesecretario, claro, más pequeña, no
1: creo
0: te creas que
1: más
0: es tan
1: pequeña,
0: fácil o sea, hacerlo más pequeño.
1: Sobran el 90%.
0: Lo que pasa es que los diputados, al tener sueldo, pues son vicesecretarios porque se ahorra un sueldo el partido.
2: Te recuerdo el pequeño detalle de que los cargos orgánicos tienen un sobresueldo del partido.
0: Bueno, pero ya ese sobresueldo no, yo creo que ya no existe, porque no se puede mantener.
2: Pero en cualquier caso.
0: Bueno, también depende. Yo te estoy hablando por el partido.
1: Si lo haces legalmente, puedes hacerlo perfectamente.
2: El presidente del partido.
0: Bueno, claro, si lo se hace legalmente todo.
1: Perfectamente,
0: pero,
1: vamos.
0: Pero claro, pero es mucho dinero.
2: En los partidos británicos.
0: Y el partido no tiene tanto dinero.
2: El presidente del partido es una figura que ya está medio retirada de la política y que a lo mejor es canciller de Oxford, ¿sabes lo que decir? Y es una figura unificadora, representativa, armonizadora, pero el líder del partido, el que manda, es el líder del grupo parlamentario.
0: Sí, sí.
2: Que cuando gana las elecciones, automáticamente es primer ministro. Y si no las gana, es el jefe de la oposición de su majestad. Porque allí la oposición también es de su majestad.
0: Bueno, claro.
1: Y en, el funcionamiento
0: el sistema
1: del Parlamento,
0: británico también tiene
1: si quieres
0: sus,
1: diferencias, pero, ni te cuento.
0: El sistema británico también
1: porque
0: tiene sus contras.
1: La regulación del Parlamento británico no es la española, que tienes que mandar un mes antes la pregunta al presidente de gobierno, que solo se la puede hacer un tío cada 15 días. Ahí te levantas, preguntas y te sientas.
2: Hay sesiones de catch the eye. Entonces el speaker... Ah, otra cosa. Aquí se produce una aberración, que es que imaginemos que Aznar gana las elecciones. Bueno, no imaginemos.
0: La ganó por mayoría absoluta.
2: En el año 2000, con mayoría absoluta. Pues el señor Aznar, tan contento y tan pacho, nos comunica quién va a ser la presidenta del Congreso y la presidenta del Senado. Esto en Inglaterra, vamos, sería un escándalo. Es decir, el presidente del gobierno no se mete en eso porque él es poder ejecutivo. Entonces el legislativo se reúne, sesión constitutiva, candidatos a presidente del Congreso, pues fulanito, fulanita, tal. Se vota y tal. Y el presidente del gobierno ni libretita azul ni libretita verde.
0: Bueno, pero no sé,
3: nos va quedando.
0: Eso pasa en Alemania, pasa en Francia, pasa, ¿no? El único sitio que no pasa es en el Reino Unido, pero en el resto de los países. Sí,
3: en Alemania, por cierto, que están reaccionando a la cuestión del Tribunal de Cuentas, de ese desvío de fondos europeos para gastos corrientes. De hecho, hay un tuit de la dirigente de la AfD alemana denunciando precisamente cómo el presidente del gobierno, Pedro Sánchez, habría desviado esos 10 millones de euros para gastos corrientes. Entre una de esas cuestiones sería, por ejemplo, el pago de las pensiones también. Un diario alemán acoge precisamente esta cuestión entre sus principales noticias. Nos queda muy poquito tiempo, menos de 15 minutos, exactamente unos 12, y no quiero que nos despidamos en la jornada de hoy sin poner el dedo en la llaga del gasto en salud, que crece menos que el gasto público total, lo que gestiona el Gobierno central, Ignacio, todavía menos. Vamos a ir viendo los datos, porque entre el año 2020 y 2024, nos lo va a contar Ignacio, ese gasto supuso un incremento de un 20,3%, que es una cifra que a primera vista, Ignacio, parece relevante, pero que desde luego parece que queda por debajo del crecimiento del gasto público total, que en ese mismo periodo aumentó un 25%. Dicho de otra forma, la salud pierde peso rotativo dentro de ese presupuesto público, ¿no?
4: Y cada vez más. El dato del incremento del gasto público total es muy importante para validar si el área en la que estamos hablando, en este caso la salud o otras áreas importantes del estado del bienestar, van teniendo el mismo peso, van teniendo el mismo crecimiento que el resto del gasto.
0: ¿Sí?
4: ¿Qué sería lo ideal? Pues que el gasto público no crezca, eso sería lo ideal. Lo segundo ideal, que la salud o la educación crezcan al mismo ritmo o por encima del gasto público total, porque lo que no tiene ningún sentido es que crezcan por debajo. Y además, esta definición de partidas, que es muy genérica, es bastante ilustrativa de cuál es la realidad de lo que está pasando en España. Es decir, los medicamentos, el coste en medicamentos está incrementando menos que el resto de partidas.

0: el coste en atención hospitalaria se está incrementando menos, que es realmente donde se curan las enfermedades y donde está el problema. La atención primaria crece más o menos al ritmo del total y el resto, que son las cantidades más pequeñas, son lo que engloban la parte de I+D, investigación y otras áreas accesorias. Es básico para el mantenimiento del estado del bienestar que el gasto sanitario se mantenga al mismo nivel que el total del gasto público en incremento. Si eso no se produce, lo que se produce es una disminución del peso, que esas 5 décimas, ese medio punto sobre el peso general, que es la última fila, ese medio punto de pérdida de peso del gasto total sanitario en España con respecto al total del gasto público son muchos miles de millones de euros que tampoco están en las vías de tren, que tampoco están en la educación, que tampoco están en el gasto político, lo que hemos llamado gasto político José Ramón Riera y yo en nuestro libro Lo caso del estado del bienestar. Y ese gasto político es lo que sí crece de manera desaforada, sistemáticamente, dentro del conjunto del gasto público.
1: Pero si nos fijamos en otra cuestión, es todavía más grave. ¿Quién gasta qué? Y creo que podemos irnos a la segunda...
2: Esto tiene una traducción tangible en situaciones pues escandalosas, ¿no? Yo tengo ahora un familiar que está con un cáncer, ¿no? Bueno, pues lo ingresaron hace 4 semanas y el oncólogo todavía no ha pasado.
0: Eso es terrible.
2: Entonces,
0: es que eso se explica ahí, tema de atención hospitalaria se explica por ahí, es que no tiene
2: claro,
0: ningún sentido.
2: Si tú entras con un tumor es con metástasis, y es una persona de 60 años. A ver, lo normal es que entres, te hagan el TAC y te hagan eso, vean el asunto, inmediatamente se lo pasan a oncología, al día siguiente examina al enfermo y decide el tratamiento.
0: Alejo, es que para que la máquina esté bien engrasada, hace falta invertir. Pues, ya hace falta que haya dinero.
1: Será sí, más pero es que en 4 años solo se ha aumentado un 6,3%.
0: Pero es que se ha aumentado un 6,3%, si os fijáis en los costes, es que todo lo que tiene que ver con la salud en España, en el momento que empiezas a desglosar, en donde ha crecido más o menos a un ritmo razonable dentro de las comunidades autónomas, pero en todas las demás áreas. Las corporaciones locales al final es lo que se llaman o competencias impropias o gastos sí, muy reducidos que tienen que ver con algo que no es relevante, pero sí es muy importante que es que cuando hemos hablado y hablamos de Mónica García y hablamos de toda la situación que ha habido en las competencias, las pocas competencias que dentro del área de salud, esto está sacado de una herramienta que se llama COFOG, que es una herramienta para gestionar los presupuestos generales del Estado de todos los países, que está aprobada por la OCDE y que va por funciones. Entonces, ahí el dinero que está es el dinero desde el funcionario, desde el psicólogo que se baja sin EPIs del autobús, a todos los médicos,
1: personal,
0: a los 400 personas
1: personal,
0: que han estado, personal, medios, absolutamente todo, todos los gastos están ahí porque son gastos que van por funcionalidades. ¿Cómo es posible que después de haber padecido la pandemia que hemos padecido haya habido una caída en el gasto total desde la pandemia ahora en el gasto que gestiona directamente el Ministerio de Sanidad? Esto es lo que es gravísimo. Es decir, el problema aquí es que, primero, no tenemos presupuestos, pero se sigue gastando y se sigue gastando más. Y se sigue gastando más a discrecionalidad del Gobierno, que en consejos de ministros cambia créditos de partidas a otras partidas, pero esas partidas están fuera de las necesidades del estado del bienestar de los españoles. Es decir, están fuera de la sanidad, están fuera de la educación, están fuera de la defensa, que están los datos ahí.
3: ¿Y de la vivienda también?
0: En la vivienda también.
3: ¿También?
0: La vivienda también. De hecho, la vivienda es la que... La vivienda de las partidas del Estado del Bienestar es la que más peso ha perdido y sigue perdiendo, porque solo se habla de las viviendas que se van a construir, pero no se pone un euro encima de la mesa. Entonces, la realidad económica es que no hay gasto y ese gasto solo ha caído. Entonces, es muy paradigmático como en el momento que empiezas a desglosar macroeconomía, porque estos son números macro sobre lo que pasa en la salud, la macroeconomía está explicando muy bien la realidad de España. Entonces, eso lo que significa es que no hay una voluntad política, como tú bien decías antes, pero en todos los ámbitos de la vida.
3: Yeah.
0: Entonces, este es another brick in the wall, ¿eh? Otro ladrillo más del problemón que tenemos con el presidente
2: si
0: Sánchez.
2: La vivienda es uno de los principales problemas
1: de la sociedad.
2: Por no decir el principal de la sociedad española. Y resulta que cada vez se invierte menos.
0: Sí.
2: por parte del Estado, sí, pues ya está todo dicho. Es decir, es un Estado ineficiente, disfuncional, clientelar.
0: Y acercándose a Estado fallido con los problemas de deuda que tenemos.
2: Y corrupto.
3: Eso ya explotará.
0: Bueno,
3: eso ya explotará. Eso no es debido tiempo.
0: Eso no es si va a explotar o no. La muchas, pregunta es cuándo.
3: ¿Cuándo explotará? Sí.
4: Y en muchas ocasiones esa política de vivienda la están haciendo los propios ayuntamientos. Eso alcaldes es. Que están gestionando de una manera eficaz, por ejemplo, el alcalde de Ciudad Real, que bueno, ya ha sacado a sorteo como 18.

0: A los malos. Y me dijo, gracias por pelear contra los malos. Esa es mi gratitud, la única que necesito, Luis. Nadie, si crucificaron al hombre perfecto, ¿qué no harán con nosotros?
1: Efectivamente.
2: Bueno, hacemos una pausa publicitaria y seguimos.
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1: Bueno, ¿de qué les apetece a ustedes hablar? ¿De cómo, por ejemplo, la justicia ha archivado el caso contra Jordi Pujol? Resulta que es un señor que lleva el caso abierto de todo el enriquecimiento de esta saga de ladrones. Lleva el caso abierto, pues no sé, más de una década. Y pasando los años. Y todavía ahora llegan y nos dicen que el pobre Jordi Pujol está muy mayor y que pues no se le puede enjuiciar. Pero sí podía salir a hacerse la foto votando por Laporta en las elecciones para el Barça. Es todo tan lamentable. Tenemos una justicia española, pues, en fin, donde hay grandes jueces que son auténticos héroes, donde en la masa de jueces de primera instancia en las distintas jurisdicciones, pues la mayoría es gente normal y abnegada, pero no sé qué les pasa que al final, cuando suben a los organismos decisorios de la justicia, pues no sé si es que suben los peores o es que se vuelven peores al subir, pero tenemos todo manga por hombro. Tenemos un gran apagón que mató al menos a 15 personas, según los estudios de mortalidad, es posible. Según los estudios de exceso de mortalidad, es posible que fueran más de un centenar los que murieron a causa del gran apagón. Y ahí siguen las denuncias contra los responsables, es decir, Red Eléctrica y el gobierno, archivadas en un cajón del Tribunal Supremo. Tenemos las denuncias contra la jueza de la Dana, que sigue sin investigar las responsabilidades del gobierno, durmiendo en otro cajón del Consejo General del Poder Judicial. Tenemos lo de Adamuz empantanado. Tenemos casi las mayores tramas de

0: corrupción del mundo occidental y, en fin, pues ahí sigue todo el mundo yéndose de rositas. Miren el caso de los ERES, miren el caso Edu en Andalucía, miren, dentro de lo que es el caso, macrocaso de corrupción de Sánchez, hombre, sí, se ha corrido mucho en la parte de las mascarillas, de una parte de las mascarillas, Ábalos y Koldo, pero ahí sigue Francina Armengol, ahí sigue Ángel Víctor Torres, ahí sigue Sánchez. No sé, yo tengo una sensación.
1: Recordemos que el confinamiento se declaró inconstitucional. Nos confinaron 3 meses de forma inconstitucional y no pasó absolutamente nada. O sea, hay una sentencia que dijo, o que dice, este confinamiento no se hizo acorde a la Constitución. O sea, el presidente de gobierno se saltó deliberadamente la Constitución.
2: Igual que el cierre del Parlamento.
1: Igual que el cierre del Parlamento. No pasa absolutamente nada.
2: Bueno, es que tenemos que tener muy claro por qué el Partido Socialista y el Partido Popular se ponen de acuerdo a la hora de renovar la cúpula de los órganos jurisdiccionales. Pues por esto. Para que cuando llega el momento de juzgar a personajes clave, en este caso no de ellos, de esos dos partidos, pero da igual, porque quiero decir, si hay alguien que ha estado incrustado en el bipartidismo y en el sistema en España, es Jordi Pujol. Con él empezó todo, se podría decir. Este hombre que fue declarado español del año por el diario Progre ABC, recordemos. Bueno, pues Jordi Pujol, que no era estrictamente separatista en el sentido de lo que hemos visto después, sentó las bases para que, bueno, pues calara ese sentimiento separatista poco a poco, de una forma primero moderada, luego ya más abierta, y eso es lo que dio a luz a toda esta ralea abiertamente separatista que ha venido después. Recordemos que hace unos meses el señor Illa pedía que, hombre, la justicia fuera comprensiva con un hombre de 95 años, con deterioro cognitivo, que no le parecía bien que una persona así pudiera someterse al rigor de la justicia y que, por tanto, pedía clemencia para él. Bueno, pues le ha faltado muy poco a la Audiencia Nacional para ser comprensivo con este hombre de 95 años. No así para sus hijos. Recordemos, 7 hijos, todos continúan siendo investigados porque hay un proceso de enriquecimiento familiar, de presunto enriquecimiento ilícito familiar. Por tanto, aunque no todos, obviamente, tienen el mismo nivel de responsabilidad, pero sí que los otros 7 hijos, yo creo que hay pocos casos en la justicia española donde se haya juzgado de una manera tan en bloque a una familia con tantos miembros por un asunto de corrupción tan grave, ¿no? Veremos en lo que queda, pero hombre, convendría que hubiese una sentencia ejemplar por lo menos para alguno de ellos.
0: ¿Verdad? Por lo menos sí, para alguno. Ya, alguno. No sé, al menos que les digan, malote, no lo vuelvas claro a hacer, sí, sí, ¿no? Ya, es que no nos conformamos con nada, don Rafael Nieto. O sea, por lo menos para alguno, deberían estar todos en la cárcel, que estamos hablando de una familia que el hijo mayor tenía una colección de coches de lujo. No me fastidies. O sea, estamos hablando de un tío que encima, mientras robaban como cerdos, a lo que se dedicaba era a machacar a los castellanohablantes en Cataluña y a estirar las costuras del Estado, todo lo que pusiera, todo lo que pudiera. Estamos hablando de un enemigo de la nación española que encima era un ladrón. No sé si era enemigo de la nación española para ser un ladrón o era ladrón para ser enemigo de la nación española. Me da igual, pero eran ambas cosas. Entonces, aquí ya, pues la justicia está tan mal que nos conformamos con que a ver si hay suerte y condenan, no sé, a 2 meses de trabajo comunitario a algún hijo.
2: Sí, pero subrayo, don Luis, subrayo que el capo di capi era socio fundamental de gobierno para el Partido Socialista y para el Partido Popular. Esto es importante. Es decir, que era una de las patas del banco de la gobernabilidad en España, era este señor. Entonces, quiero decir, no otra cosa podemos esperar que eso, pues que el sistema se pliegue y le rinda pleitesía a esta persona absolutamente nociva para España y para los intereses generales, desde el principio de la democracia prácticamente.
0: Bueno,

0: En fin, que cómo está el panorama, queridos. ¿Creen ustedes que va a llegar a algo aparte de lo de Ábalos y Koldo, toda la investigación de corrupción que tenemos actualmente con Sánchez? ¿Qué va a pasar con la mujer? ¿Va a acabar en el banquillo? ¿Va a acabar el hermano en el banquillo? ¿Cuándo lo veremos? ¿Habrá condena a Ábalos y Koldo? Porque al final, mucho ruido, mucha cosa. Pero ahí siguen las corrupciones, ahí sigue Sánchez en el gobierno y ahí siguen todavía muchos casos pues que no terminan de salir adelante. En otros países la justicia es un poquitito más rápida, ¿no?
1: ¿Se puede imaginar, don Luis, el golpe que estarán preparando para el antivirus? Los de siempre. Las empresas estas que venden mascarillas, luego venden PCR, luego venden balizas y ahora venderán lo que sea que se inventen para combatir al antivirus. Imagínense a los de siempre diciendo, bueno, hay que cambiar los estatutos de nuestra empresa para vender lo que el ministerio me ha chivado que van a poner obligatorio. Yo creo que la corrupción en España ya es endémica, ¿no? Está capilarizada, atraviesa todos los estamentos, todas las capas y todas las administraciones. Si va a acabar en algo lo de Sánchez, yo creo que sí va a acabar en algo, creo que van a acabar todos condenados, pero también creo que eso en la rama judicial, en la rama política, Sánchez indultará a todo el mundo, se autoindultará a sí mismo, como hizo Biden antes de irse, que recordemos que Biden cuando dejó la administración se indultó a él y a toda su familia por lo que pudiera venir. O sea, un indulto ex ante,
0: Preventivo, sí.
1: preventivo. Creo que Sánchez hará lo mismo, porque son, ¿cómo es? Mismo perro, misma correa, mismo perro, distinta correa. Y luego lo veremos, pues, intentando hacer un sitio en alguna organización internacional o en Dominicana disfrutando del presunto dinero que tienen ahí.
2: Sí, yo creo que además el modus operandi habitual es este, el de deshacerse de los corruptos oficiales cuando ya huelen demasiado mal, como para poder decir que nunca, en realidad, nunca han estado con nosotros, nunca han formado parte. Yo
1: En
2: no
1: lo
2: conozco.
1: personal eran
2: Claro,
1: desconocidos.
2: yo no le conocía de nada a este señor. Luego aparecen fotografías,
1: Sí.
2: vídeos, en fin, de todo, pero ya cuando el cadáver empieza a oler, ya es como, este nunca ha sido en realidad de los nuestros. No, no, esto era otra cosa, tal. Alguna vez le vi, pero no del todo, en fin, este tipo de cosas. Pero yo creo que la justicia, si acabamos de hablar del caso de Jordi Pujol, que por decirlo clara y llanamente ya no era nadie, pues imaginemos si la justicia se va a atrever a acercarse al presidente del gobierno o a su señora. Yo creo que antes veremos llover hacia arriba, ¿eh? Directamente antes de que le pueda tocar algo a este personaje, que ya se las apañará él y todos los que le ayudan, en un sentido amplio de la palabra, para que no le pueda tocar. Yo no, no creo que eso lo vayamos a ver, sinceramente. Me temo, ¿eh? Ojalá me equivoque, pero a mí
0: ¿Y
2: me
0: qué se
2: parece.
0: puede hacer?
2: Pues lo que se puede hacer son muchas cosas, pero a corto plazo ninguna. Es decir, rezar, tener esperanza en que haya un cambio lo antes posible, un cambio importante, me refiero. Es decir, me estoy refiriendo a Vox, por si alguien no lo ha entendido. Si no es así, si no se empiezan a cambiar estructuras desde lo más elemental, lo tenemos realmente complicado. Porque es que lo que tiene el sistema es que está muy aquilatado. Y que los grandes medios de comunicación, la inmensa mayoría de ellos, les hacen el trabajo para que luego la gente pueda pensar de una determinada manera. Es que de verdad es una cosa tremenda. Yo no, por puro trabajo periodístico, a veces veo estos programas infumables de la televisión, la pública y la privada, y es que es una cosa realmente tremenda lo que se dice ahí. Y la forma de mentir, de manipular, de estigmatizar todo lo que quede un poco a la derecha de los estándares progres, es que es verdaderamente escandaloso lo que está ocurriendo, y no, no desde hace poco tiempo, precisamente.
0: Bueno, hablemos un poquito de prioridad nacional. ¿Se han dado ustedes cuenta cómo ha desaparecido el debate? Así como de la noche a la mañana. Ayer, en el minuto de oro del debate electoral de la campaña andaluza, Manuel Gavira hizo referencia a eso. Nos merecemos un gobierno que aplique el criterio de prioridad nacional. Los demás partidos, que cuando Vox puso el tema sobre la mesa, se lanzaron como lobos. ¡Ah, qué barbaridad! En cuanto vieron las encuestas internas, como les decían, que está todo el mundo de acuerdo con el concepto de prioridad nacional, votantes del PSOE, de Vox, del PP, pues inmediatamente plegaron velas y hablemos de otra cosa. ¿Qué significa el concepto de prioridad nacional? Es que ayer, no, perdón, esta madrugada veía una noticia de la que se hacía eco Lucía Echevarría, que es indignante. Resulta que en la Comunidad de Madrid, dirigida por el Partido Popular, por Isabel Díaz Ayuso, hay plazas de guardería para la gente. Bueno, pues resulta que según las normas de adjudicación puestas por la Comunidad de Madrid, si eres inmigrante irregular, tienes 1,5 puntos más. O sea, que a un señor que viene de fuera, que por definición, al ser inmigrante irregular, no ha cotizado un solo euro, le dan 1,5 puntos más que a los españoles que llevan toda su vida trabajando para sostener al sistema. Es más, es que el inmigrante irregular, por ser inmigrante irregular, tiene, para que le den guardería para su hijo, los mismos puntos adicionales que un español que tenga un hijo con discapacidad. Tócate las narices. ¿Qué es prioridad nacional? Pues exactamente lo contrario de eso. Es una vergüenza.
1: Puedo confirmarlo, don Luis. Nosotros nos hemos quedado fuera de las guarderías de nuestro municipio, siendo familia numerosa y con parto múltiple, porque dan puntos por ser inmigrante ilegal. Entonces, como nosotros somos españoles y trabajamos los dos, estamos los últimos en la cola. Efectivamente. Efectivamente. Y lo decíamos el otro día en el especial de prioridad nacional, ¿qué es lo que está pasando en España? Que los españoles de toda la vida les están haciendo la doble pinza. La pinza por arriba, porque todo está tan caro que no pueden acceder a nada, ni siquiera a la vivienda, porque además les están comprando fortunas extranjeras, fondos de inversión que no son de aquí, y están encareciendo artificialmente el precio, pero por abajo ya no son vulnerables. Los españoles que toda la vida habían sido vulnerables porque vivían en barrios marginales, porque solo trabajaba uno de ellos, porque tenían muchos hijos y pocos recursos, resulta que eso ya es la media de los españoles, porque ahora hemos importado 6 millones de personas en los últimos 10 años que obviamente son más vulnerables que ellos, porque vienen sin trabajo, porque vienen sin papeles, porque vienen presuntamente racializados, porque presuntamente corresponden a una minoría, porque tienen muchos más hijos que los españoles y por tanto se llevan los puntos. Por tanto, los baremos de adjudicación de las ayudas están mal establecidos porque solo se fijan en vulnerabilidad. Vulnerabilidad, por cierto, que es un certificado que emiten ONGs, ni siquiera la administración, una ONG que te adjudica una etiqueta de vulnerable, y entonces ya con eso vas a una administración, tienes el certificado de vulnerable y entonces vas primero en la lista. ¿Qué es prioridad nacional? Prioridad nacional es que hay unos criterios de baremación claros, objetivos y efectivos que garanticen que los que necesitan las ayudas son los que se las llevan. En primer lugar, los nacionales, que son los que contribuyen al sostenimiento del estado del bienestar. Pero, por supuesto, familias numerosas, madres jóvenes, madres solteras, gente que cotice, que tengan, o que a lo mejor no hayan nacido en España, pero que tengan un arraigo duradero, real y verificable, que tengan una vinculación efectiva y afectiva con el territorio, una vinculación económica, formativa, laboral, pero social, lo que sea, pero no el que acaba de llegar, que obviamente es vulnerable porque ha llegado con una mano delante y otra atrás, entonces ese obviamente está digamos en peor situación que yo hoy, pero eso no significa que tenga derecho a acceder a las ayudas que nosotros pagamos. Por supuesto, con la vivienda. Ponía el ejemplo usted de las guarderías de la Comunidad de Madrid. Hablemos del municipio de Majadahonda, que también está en la Comunidad de Madrid. El 12% de la población de Majadahonda es extranjera. Pues en la adjudicación de vivienda protegida, viviendas públicas, el 50% de las viviendas se le llevaron los extranjeros, representando el 12% de la población. Significa, uno, que siempre van a ser más presuntamente vulnerables, porque si se llevan la mitad siendo minoría, es porque todos ellos cumplen más requisitos que nosotros. Dos, si han venido a sostener el estado del bienestar, ¿por qué son los que se están llevando las ayudas? Si estamos importando, se supone, mano de obra para salvar el estado de las pensiones, el estado del bienestar, las pensiones y los servicios públicos, porque en España los españoles no tienen hijos, ¿por qué son los que se llevan las ayudas? ¿Quiénes van a pagar mi pensión? ¿Los que hoy les estoy pagando yo sus ayudas?
2: Miren, este es el típico asunto en el que lo que piensa el bipartidismo es exactamente lo contrario de lo que piensa la gente. Usted salga a la calle, coja al azar a 10 o a 20 personas, pregúntele por este asunto, que es del más puro sentido común, porque si hay algo que es de sentido común es esto de lo que estamos hablando, y verá cómo la mayoría está de acuerdo con el tema de la prioridad nacional, si se le explica bien. Porque la clave de esto es explicarlo bien. No decir que la prioridad nacional significa discriminar a los inmigrantes. Eso es falso. Eso es mentira. Pero si usted explica esto bien a la gente, por supuesto que estamos todos de acuerdo. Puede haber alguien que no, pero la mayoría, por supuesto que está de acuerdo. Y en contra de la prioridad nacional van de la manita el PSOE y el PP, una vez más por lo mismo, porque la ideología mata el sentido común y la razón. Y como están nada más que pendientes de sus eslóganes, del politiqueo barato, de los titulares de prensa, es lo único que les importa, pues al final le dan la espalda a la gente. Y esto al final se va a terminar pagando. Cuando Santiago Abascal dice que Vox es el partido que más representa lo que piensa la mayoría de la gente, es que es verdad. Otra cosa es que de momento en las urnas no se refleje, por múltiples razones. Pero que esto es lo que piensa la mayoría de los españoles, vamos, no tengo la menor duda. Por supuesto que sí. Ahora, es cuestión, pues, de tiempo, de explicarlo bien. Y miren, no me quiero poner dramático, pero a lo mejor de que veamos las consecuencias de seguir haciendo las cosas muy mal. Porque esto tiene consecuencias, claro. Y en el Reino Unido, donde este señor está a punto de salir, ya estamos viendo muchas veces lo que pasa cuando tú metes a una inmigración absolutamente salvaje y descontrolada, haciéndola mayoritaria en la sociedad. Pues pasa lo que pasa.
0: ¿Creen ustedes que termina dimitiendo Starmer o no? ¿Tendremos hoy una buena noticia o se va a agarrar ahí como Sánchez a...?
1: ¿Cuándo ha visto un socialista dimitir, don Luis? ¿Cuándo los ha visto salir sin los aborrazos?
0: ¿Algún socialista ha dimitido, pero son los...
1: Maxim Huerta.
2: Antonio Asunción.
0: Antonio Asunción. ¿Dimitió?
2: Sí.
0: Zapatero tiró la toalla y convocó elecciones porque le llamó Obama y le dijo que nos estás arrastrando a todos a la ruina económica.
1: O sea, lo sacaron.
0: Lo sacaron, sí. Pero vamos, pero convocó elecciones anticipadas. Starmer dice que no, que el proyecto progresista necesita de él y que por tanto va a seguir otro que sigue la estela de Sánchez. A Sánchez... pues no hay quien le mueva, porque como es el chico de Ursula von der Leyen, pues sigue ahí aferrado. Ahora que se va a poner interesante el tema, porque la AfD alemana ya está aireando en todos los medios alemanes que Sánchez ha cogido 10.000 millones de euros del Fondo Europeo para el COVID y lo ha usado a otras cosas, porque como no tiene, porque como no tiene presupuestos, pues tiene que mover cositas. Dice, ¿dónde está la bolita? Y va con los triles de un lado para otro. Por cierto, esa es otra de las cosas que preguntaba yo esta mañana. ¿No hay nadie en la justicia que diga algo tan simple como la Constitución dice que hay obligación de presentar unos presupuestos? Sánchez está haciendo uso de una legislación de emergencia que se aprobó para la pandemia y que permitía mover dinero de unas partidas presupuestarias a otra. Está haciendo uso de esa legislación para paliar el no tener presupuestos, cuando hace tiempo que se terminó la epidemia de COVID. No hay nadie en la justicia que diga eso, por el amor de Dios. Es que me parece todo absolutamente demencial. España es un país grandísimo, España es un país capaz de hacer las cosas mejores, siempre y cuando tenga los mejores gobernantes, pero España es un país donde lo que le sale de dentro al 99% de los españoles es... ¡qué indignante es eso! ¡Por favor, que alguien haga algo! ¡No! ¡Joder! En fin, no sé. Bueno, vamos a ir invocando a nuestros compañeros para que nos traigan la opinión de los oyentes. Pero vamos. Vamos a darle un mensaje de esperanza a los españoles, creo yo, ¿no? Las cosas están mal, pero se pueden arreglar, hombre. Miren Estados Unidos, cuando votas bien, tienes un gobierno que defiende a los americanos. Miren Argentina, cuando votas bien, tienes un gobierno que defiende a los argentinos. Pues en España, ¿queremos un gobierno que defienda a los españoles? Pues a votar bien. ¡Qué leches! Venga, invocamos a nuestros compañeros para que nos traigan la opinión de los oyentes sobre lo que hoy preguntábamos, que tiene relación con la campaña en Andalucía.
3: Don Luis, écheme un cable, por favor, recordando la pregunta mientras me siento.
0: Yo recuerdo la pregunta, que es, ¿qué cree usted que va a pasar en las elecciones de Andalucía este domingo? ¿Ganará por mayoría absoluta el PP? ¿Necesitará Vox para completar la mayoría absoluta? ¿Ganará por mayoría absoluta la izquierda? ¿O realmente usted no sabe qué va a pasar? Bueno, ¿qué ha dicho la audiencia?
3: Pues don Luis, en los resultados en la encuesta de Twitter, el resultado mayoritario con un 73% de los apoyos es que el Partido Popular y Vox suman una mayoría absoluta. La segunda opción más votada con el 18% de los apoyos es que Juanma Moreno Bonilla reedita la mayoría absoluta. Por tanto, el PP ganaría nuevamente esas elecciones, como les decimos, pues por mayoría. Hay un 8% que dice que no tiene ni idea y hay un 1% que dice que la izquierda

0: saca mayoría absoluta.
1: Hay un 1% que dice que va a sacar mayoría absoluta
2: están
1: a la
2: bromeando.
1: Izquierda.
2: Están bromeando.
3: Luis, esos son los cuatro rumanos habituales. Los que se meten a tirar votos.
0: Ojo, pronóstico que nos hace Mabel Gordo 2410 en las publicaciones de YouTube. Es bastante posible un pacto de izquierdas que tumbe a PP y Vox. Considera esta oyente que Vox no cuaja y que el PP se ha quemado con los cribados de cáncer de mama. Otra pregunta.
1: Intuyo que esa señora vota PSOE.
0: Otra pregunta, ¿qué sí. es la izquierda? ¿Es Juanma Moreno Bonilla el auténtico socialdemócrata de izquierdas?
1: Ahí me ha dado, ahí me ha dado.
0: Amigos, de hecho, Miguel Ángel Nicolás 7912 en el chat de YouTube dice que va a ser muy duro salir del socialismo. Y de hecho, permitidme un pequeño comentario de una de las claves de esta campaña de Juanma Moreno Bonilla. Él muestra que no ha cambiado mucho la Andalucía suya de la de Susana Díaz. Y así intenta arrastrar ese voto cautivo socialista andaluz, que es increíble, es inexplicable, con todo lo que ha pasado en Andalucía, con la FAF, los ERE, etcétera, etcétera. Aún hay mucha gente en Andalucía que sigue votando socialista. ¿Por qué? Pues no lo sé, pues no lo sé. Habría que, no sé, mandar a alguien a investigar esta historia. En las publicaciones del chat de YouTube, también alguien que se hace llamar RC1973 dice: ¿cuántos años lleva gobernando Moreno Bonilla? 8 años. Los andaluces no lo conocen, no saben lo que hace. Pues bueno, igual sí que saben lo que hace y precisamente volvemos a ese tema de los socialistas, ¿no? Hay socialistas que les gusta el socialismo del Partido Popular a través de Juanma Moreno Bonilla. Atención, en el chat de YouTube, Lobo Astur, que es uno de nuestros clásicos, a los andaluces les manda un mensaje, dice: en vuestras manos está cambiar las tornas. Este 17 de mayo va a ser importante para toda Andalucía. En Twitter, Masa Suárez 60 dice que la campaña de las encuestas ha estado dirigida a desincentivar el voto a Vox, dando por segura la mayoría absoluta del PP. Eso lo han dicho muchos
1: medios de comunicación. No estoy muy seguro, yo al revés, creo que las encuestas han hecho bastante hincapié en que, bueno, la mayoría absoluta podría perderla. Yo creo que precisamente para no desmovilizar al electorado del PP, pero bueno, no sé si mi sensación es correcta.
0: El domingo veremos si han tenido éxito o si, por el contrario, los andaluces rechazan la política inmigratoria de Juanma Moreno Bonilla. Esto es lo que nos dice Masa Suárez 60 en Twitter. También en esa red social, en X, alguien que se hace llamar Bea la Piturra dice que PP saca la mayoría absoluta, el PSOE baja y Vox sube. Pero que le tiene mosca que ZP haya vuelto a decir que habrá sorpresas y tiene curiosidad por los votos del partido andalusí. ¿Qué pasa con el pronóstico de ZP, don Luis? ¿Qué nos quiere decir Zapatero?
1: ¿Qué quiere usted que diga Zapatero si sube a un escenario? ¡Vamos a palmar todos! Pues no, dice, habrá sorpresas, ganaremos, huestes, vamos, todos adelante. En fin, eso es lo que toca decir, ¿no?
0: Termino con un comentario de las publicaciones de YouTube, es de Martín López, que dice: es penoso, pero por desgracia este país sigue votando mayoritariamente a quien gobierna contra su población, aplicando los protocolos de la Agenda 2030, las leyes climáticas, las leyes de género, Mercosur, el Pacto Verde y, lo que es peor, la balcanización de España. Mal pronóstico para los andaluces si sigue la cosa así, pero bueno, veremos lo que pasa este domingo en las urnas.
1: Bueno, pues muchísimas gracias, doña Carmen Carbonell. Muchísimas gracias, don Julián Victoria.
3: Aquí.
1: Muchísimas gracias, don Rafael Nieto.
2: Encantado.
1: Y gracias
2: a
1: todos los que han participado en nuestra encuesta de hoy. Ponemos el punto final a la tertulia con nuestro amigo don Paco Linares, que hoy nos quiere hablar de los desprecios y las esperanzas. Buenos días, don Paco.
4: Gracias. Mis saludos más cordiales. He visto y he vivido muy de cerca los efectos terribles de la droga, del ácido lisérgico, LSD, de la heroína, la cocaína, los porros y otras. Cuando la ciencia avanza, no solo lo hace para los pacíficos, también lo hace para los malvados sin escrúpulos. Pongo un ejemplo. La heroína es fruto de un estudio sobre la morfina. En las guerras, cuando alguien es herido en lugares del cuerpo terriblemente dolorosos, es imprescindible eliminar esos sufrimientos inmediatamente, porque los dolores terribles también matan. Y a esos combatientes heridos había que suministrarles algo que les aliviara antes de ponerlos a salvo. ¿Qué les ponían? Pues una inyección de morfina, un opioide. En ocasiones, esas personas se acostumbraban al analgésico y se volvían adictos. Los científicos investigaron y descubrieron otro producto que en principio pensaban que no iba a crear adicción. Y como era para los heridos de guerra, o sea, para los héroes, le llamaron heroína. De héroes, heroína. Desgraciadamente, en la práctica creó mucha más drogodependencia que la morfina. Esto era solo un ejemplo. Ahora continuamos hablando de drogas, analgésicos, narcóticos, alucinógenos, estimulantes, que crean enfermedades individuales, familiares y sociales que nos destrozan. Pero para los narcotraficantes que la introducen, existen una serie de medios, pero sobre todo uno que es impedir ese mercado criminal. Por eso la Guardia Civil en nuestras costas y campos luchan contra ellos. Se juegan la vida por defender las nuestras. Marlaska, la persecución de estos criminales y el enfrentamiento continuo contra asesinos producen bajas, y eso no son accidentes laborales. Esas bajas, señor Marlaska, es porque la Guardia Civil lucha en un trabajo de alto riesgo. Estarán protegiéndonos contra la ambición, que es infinita, y sobre el dinero que esta ambición produce con la droga. Su único final, de estos canallas que la mueven armados y sin conciencia, es la Guardia Civil. Espero que el día 17 el PP necesite a Vox para gobernar y poco a poco la sensatez de la mayoría se imponga sobre otros intereses. Mañana más y mejor. Punto final.

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0: Hola, bienvenido nuevamente a España de la Memoria. En este caso es un programa que ya llevo tiempo que quería hacerlo, recordar a un personaje que es historia de España, sobre todo de esa etapa de lo que llaman la transición, y que es don Blas Piñar. Yo me llevé muy bien con él, pues como con otros, como con Felipe González, que ya se ha visto aquí, Santiago Carrillo, etcétera, pero ahora nos ocupa don Blas Piñar. Blas Piñar, que seguramente es muy desconocido para los más jóvenes, pero los que ya cumplen años tienen que recordarlo. Y yo quería hacer ese programa y como veo que ya está muy cercano el final de España a la Memoria, pues he querido hoy acometer ese proyecto que me lo pide mi organismo. Don Blas Piñar, ¿qué recuerdos tengo de él? Y para hacer un programa sobre don Blas Piñar, ¿qué mejor que familiares que llevan su sangre, dos de sus hijos, el general Blas Piñar y su hija María del Valle Piñar?
1: ¿Qué tal? Buenas tardes.
2: Muy buenas
0: Bueno,
2: tardes.
0: buenas noches ya a la hora
1: Buenas
0: que...
1: noches ya, sí, realmente, y muchas gracias por llevar a cabo este programa, que creo que de alguna manera es un programa de justicia. No se le conoce a Blas Piñar López realmente cómo fue, no entre la gente joven, que no sabe nada, pero entre la gente que vivió en su época, también tiene una imagen que no es la real. Una imagen consecuencia de los medios predominantes que hicieron unas campañas muy duras contra su persona y que creo que de alguna manera se merece la pena que la vemos esa imagen y demos la real, la que fue Blas Piñar López cuando estuvo con nosotros.
0: Era un personaje incómodo para todos los que estaban en esos momentos intentando protagonizar la transición.
1: Hombre, era muy incómodo por dos razones. Primero, porque tenía razón en las cosas que decía, y no hay nada más que ver la España que tenemos hoy día, que es consecuencia de lo que
0: Bueno,
1: él quiso evitar.
0: ¿qué disgusto se llevaría tu padre si viera a lo que hemos llegado?
1: Disgustos, más que disgustos, yo creo que fueron decepciones. Le
0: Sí.
1: decepcionaron muchas de las personas que tenían en aquel momento grandes responsabilidades, mucho poder, y que teóricamente defendían los mismos valores que tenía él, pero por unas causas o por otras fueron abandonando esa postura y se hicieron a la situación. Esos fueron decepciones. Los disgustos no, porque él estaba completamente con la conciencia tranquila de que hacía lo que tenía que hacer, saliéndose de la comodidad, del bienestar, del ambiente familiar, del ambiente profesional, para meterse en un terreno tan difícil como el de la política.
0: A mí me contaba cosas en las diferentes ocasiones que tuve el honor de poder entrevistar y luego fuera de lo que es la entrevista, que es que yo le veo como un visionario a lo que hemos desembocado. Él ya lo intuía y ya me lo comentaba.
1: Bueno, no lo intuía, lo tenía muy claro, pero no era por una visión, era porque era un hombre preparado, estudioso, meticuloso, ordenado en todo y veía quiénes estaban llevando a cabo los cambios en España y en qué dirección iban. No era un visionario como tal, sino era una persona consciente de cómo estaba evolucionando por una minoría que llevaba a España en un determinado camino. Era un hombre que fundamentaba todo lo que estaba diciendo. No es que dijera, va a llegar esto,
0: No,
1: sino
0: no,
1: decía, está pasando esto y nos va a llevar a esta situación que es la que vivimos.
0: Claro, y es que como me contó tantas cosas que vamos a poder ver algunas de ellas, yo viendo hechos que están sucediendo ahora en el día a día, no tengo más remedio que poder acordarme de él.
1: Claro que sí.
0: Que otros políticos, y yo tuve contactos absolutamente con todos, los he tenido con los de ahora, con los de antes y con los de antes de los de antes. O sea, yo no estoy mediatizado por los medios de comunicación actuales. Y me acuerdo de cantidad de cosas que me comentaba, que yo me quedaba sorprendido y me estoy dando cuenta que era una gran realidad, por lo menos ahora, en la actualidad.
1: Bueno, te darías cuenta por este contacto de que era un hombre, en primer lugar, con una formación muy profunda, de carácter religioso, de carácter patriótico, nacional, de carácter jurídico. Era un hombre muy preparado y sobre todo muy responsable de lo que hacía. Era un hombre consciente de cada paso que daba, lo tenía perfectamente previsto y también las consecuencias, sabiendo que las consecuencias la mayor parte de las veces iban a ser muy negativas, sobre todo para él.
0: María del Valle, qué nombre más bonito. ¿Cómo eran los recuerdos de la vida familiar con don Blas Piñar?
2: Bueno, pues él era un hombre muy, muy familiar, a pesar de todas sus obligaciones que desde muy joven asumió, pues nunca dejaba de asistir a nada que tuviera que ver con la familia, de llevarnos los fines de semana en familia, pues vivirlos, llevarnos al campo, allí a su casa de Cercedilla, que tú has conocido. Sí. Y ya cuando ha sido más mayor, pues igual, si tenía que dar una conferencia en Valencia, pues tenía un bautizo, al día siguiente él estaba al bautizo en Madrid, o sea, nunca dejaba de asistir a nada familiar. Le gustaban mucho los niños, también le ponían un poco nervioso porque le gustaba mucho estudiar y se desconcentraba, pero en cuanto podía, pues iba a verles, a darles un beso, a estar con ellos, y era un hombre muy de familia.
0: Yo le conocí en Andalucía, sí. Que iba a dar una conferencia en la localidad esta donde ya se acomete la carretera.
1: Antequera.
0: Antequera. En Antequera le abordé y él se quedó así, y él conocía trabajos míos, y le dije que quería llevarle a un España a la memoria, y vino. Pero él fue increíble, me cogí y me dijo, vamos a charlar, y se salió de todo lo que le rodeaba y nos fuimos a un rincón tranquilo del hotel donde iba a hacer la conferencia y estuvimos hablando un ratito, nunca lo podré olvidar. Igual que no puedo olvidar cantidad de cosas que luego más tarde, alguna de ellas seguramente que la recordaré y compartiré con vosotros.
1: Por supuesto.
0: Increíble. En la vida familiar con él, bueno, ¿cuántos hermanos sois?
2: Somos ocho hermanos, cinco.
0: Era una familia numerosa,
2: chicas,
0: de la
2: tres
0: época.
2: Chicos, sí.
0: Sí, sí.
1: Y luego los nietos.
2: Y luego la cantidad de nietos.
1: 44 porque nietos, y ahora tendrían mis padres 107 bisnietos nacidos y tres que están en espera. O sea que es una familia que se ha ido multiplicando y nace de este origen, de esta situación, digamos, familiar de atención hacia los hijos. Los ocho hermanos, todos hemos hecho carreras superiores, las cinco mujeres han estudiado carreras superiores, sí. Alguna más de una carrera superior, y las han ejercido. O sea, para eso empezar a desmontar
0: muy
1: mitos
0: orgulloso.
1: De su mentalidad conservadora, ultranza, todo lo contrario.
2: Y por cierto, siempre en universidades públicas,
1: Sí, no, siempre en universidades públicas.
0: ¿Él vivió tu etapa de general del ejército español?
1: Sí, sí, claro.
0: Estaría orgullosísimo.
1: Claro. Sí, bueno, para él, cuando yo decido marcharme o tratar de ingresar en la Academia General Militar, yo ya llevaba 3 años en la Facultad de Derecho, y a él le sorprendió un poco mi decisión. Hombre, no le sorprendió porque mi abuelo fue militar, mi bisabuelo también fue militar, aunque llegó al grado de teniente de la escala auxiliar y estuvo en Filipinas, pero él, de alguna manera, tenía muy buenos amigos militares, podía comprender perfectamente mi vocación militar, pero le sorprendió que tardara tanto en decidirme. Entonces él me dio completa libertad, tú tienes que decidir sobre tu vida, pero ten en cuenta que la vida militar tiene muchas exigencias y es muy dura. Compaginar la vida militar con el resto de las actividades de una persona tiene que tener un sentido de la disciplina y del amor a la patria muy grande. Él me lo advirtió, pero me apoyó en el fondo cuando tomé esta decisión, y él vivió toda mi carrera militar, aunque desde luego no tiene nada que ver, que a veces han tratado de confundir mi trayectoria militar con su trayectoria en la política. Cada uno siguió su camino.
0: Sí, sí.
1: Éramos padre e hijo, nos llevábamos perfectamente, él tomaba sus decisiones en política y yo tomaba las mías dentro del mando militar, y no tuvieron por qué tener influencia la una en la otra, aunque evidentemente las dos vidas iban en la misma dirección,
0: sí,
1: eso
0: sí.
1: Por supuesto.
0: Muy bien, pues yo tuve muchas ocasiones de poder estar con él.
1: Sabemos.
0: Y poder entrevistarle. En este caso, yo siempre que le proponía venirse a un programa mío, aceptaba, una experiencia que tuve con un canal en internet y un España a la memoria. Pues he tomado un corte de aquel España a la memoria que fue en el 2006... y estuvo conmigo en un español. He seleccionado un corte, lo vemos y lo escuchamos. Don Blas Piñar.
3: No solo admitimos, sino que deseamos y queremos la reforma. Pero no precisamente esta reforma, porque esta reforma, tal y como la quiere el gobierno y tal y como la defiende la ponencia, no es de verdad una reforma, es una ruptura, aunque la ruptura quiera perfilarse sin violencia y desde la legalidad. Y en este caso, lo importante es el fin que se pretende, la sustitución del Estado nacional por el Estado liberal, la liquidación de la obra de Franco, aunque los medios para lograrlo sean distintos.
4: ¿Quién me iba a decir a mí, en aquella segunda mitad de la década de los años 70 y comienzo de los 80, que yo iba a estar sentado en una mesa, en un programa de televisión, con don Blas Piñar? Buenas noches, don Blas.
5: Buenas noches.
4: Don Blas Piñar, político, notario y escritor. Además, notario, bueno, primeramente llegó a ser en Murcia y luego ha sido notario de mi pueblo, que es Madrid. Podemos ir viendo imágenes y don Blas seguramente que no necesita imágenes para recordar, tiene una memoria impresionante, pero yo creo que nos va a ayudar casi más las imágenes a ustedes y a nosotros. Bueno, y estaban desclavando ya, ya había cambio de calles, ya había cambio de símbolos de una época, comenzaba otra, lo podemos ver aquí, y yo he preparado esto para ir hablando ya y calentando motores de lo que era la calle de aquella época y las Cortes aquellas que usted debe de recordar perfectamente. Usted puede ir comentando lo que le plazca a don Blas.
5: Bueno, pues creo yo que el tema de la transición es de plena actualidad. El fruto de la transición es lo que estamos viviendo ahora en España.
4: ¿Una segunda transición, quizás?
5: No creo que...
4: Porque hay quien lo dice.
5: Bueno, sí, se dicen muchas cosas en este momento porque hay una crítica permanente y constante, pero que hace referencia solamente a los efectos, pero no a las causas que han producido esta situación caótica actual. Que podemos compendiarla con una frase que yo he repetido en algunas ocasiones. España ahora parece un manicomio en régimen de autogestión. Yo creo que hay que centrar la atención no sobre los efectos, que son bien palpables, están a la vista, sino sobre las causas que han motivado esos efectos. Porque si un médico no sabe cuál es la causa de la enfermedad, difícilmente podrá poner remedio a la misma. De forma que voy a preocuparme sin olvidar los efectos de las causas que han producido esta dramática situación de la España en que ahora vivimos. Yo creo que hay que hacer una reflexión, hablando de las causas, sobre dos grandes magnicidios. Y hablo de magnicidios y no de homicidios, porque en este caso no se trataba de matar a un hombre, sino de matar lo que ese hombre significaba o representaba para que surja una modificación histórica radical. Me estoy refiriendo al asesinato magnicidio de don José Calvo Sotelo el 13 de julio de 1936. Me estoy refiriendo al asesinato de Luis Carrero Blanco, jefe del gobierno español, el día 20 de diciembre de 1973. El primer cambio radical histórico se quería producir con el asesinato, el magnicidio de don José Calvo Sotelo. El día rojo, según se acordó en un congreso internacional de los partidos comunistas, que entonces eran secciones del Partido Comunista Internacional, para el día 1 de agosto. El día 1 de agosto era el día rojo. Hubo un alzamiento militar, que hubiera sido alzamiento militar, es decir, solamente había pretexto para una guerra civil, hasta que en la zona roja ese cambio radical histórico se produce. A través de una lucha, un combate, un intento de liquidación del cristianismo en esta zona, con un martirologio ejemplar e innumerable, donde no hubo ni una sola apostasía, y además con lo que se ha llamado martirio de las cosas, 20.000 templos incendiados o profanados, y además imágenes, obras de arte religioso, y al colmo, por lo significativo que es el fusilamiento del monumento al corazón de Jesús en el Cerro de los Ángeles, también dinamitado, cambió de nombre llamándose Cerro Rojo.
4: Usted ha hecho una descripción perfecta de lo que fue una etapa de la historia triste y lamentable, que fue cuando era responsable el Frente Popular.
5: Sí.
4: Si me va a permitir, yo es que para los más jóvenes siempre me gusta poner ejemplos. Don Blas acaba de hablar de un asesinato brutal, que era el jefe de la oposición, Calvo Sotelo. Para vosotros, para que lo entendáis, es como si ahora mismo la policía, que está para custodiar y para proteger al ciudadano español, que para eso la pagamos, pues resulta que van y van al domicilio de Rajoy y lo detienen, y él mismo asombrado le dice a su mujer: no te preocupes, que no pasa nada, voy a acompañar a estos señores que parece ser que quieren hacerme unas preguntas. Tráeme la gabardina, por favor. Y entonces se va al coche con los policías, y en el camino, que él cree que le llevan a algún sitio, a una comisaría o a algún sitio, le pegan. El que va detrás se saca una pistola del cinto y le pega un tiro en la nuca. Lo asesinan en el mismo coche. Y llegan y se van al cementerio de la Almudena de Madrid, y los despojos de Rajoy lo tiran en la puerta del cementerio. Más o menos es eso lo que pasó, ¿no?
5: Sí, sí. Y hay una frase muy significativa también. Cuando ha terminado un discurso muy brillante Calvo Sotelo, señalando la situación en que España se encontraba en aquel momento, la pasionaria se levanta y señalando que dice: ese hombre ha hablado por última vez. Ahora vamos al segundo magnicidio, que es el Carrero Blanco. ¿Por qué se mata a Carrero Blanco? Se le mata por lo que representa y significa.
4: Todavía no se ha aclarado ese magnicidio, ¿eh?
5: ¿Cuál?
4: Todavía no se ha aclarado
5: bueno,
4: del todo.
5: Bueno, se sabe quiénes han sido los ejecutores,
4: sí,
5: materiales.
4: Pero no los inductores, o no los que sabían algo y callaron.
5: Bueno, es muy significativo que la víspera del asesinato estuviesen en el despacho de Carrero Blanco, en la presidencia del gobierno, el famoso señor Kissinger, que fue uno de los animadores de la guerra del Vietnam y que además, por eso mismo, parece que le dieron el nombre de la paz.
4: ¿Me permite que ponga una pieza?
5: Sí, sí.
4: Y seguimos comentando.
5: Sí, sí, sí, sí.
4: Pues bueno, vamos ahora a poder ver y escuchar a usted, además en su plenitud. Esto que vamos a ver y vamos a escuchar fue una manifestación de Fuerza Nueva que hubo en el barrio de Salamanca de Madrid, y que era en base a pedir, a solicitar, porque era terrible lo que estaba sucediendo por aquel entonces, era un día sí y otro también, era el fin del terrorismo y la unidad de España. Lo vemos y lo escuchamos.
6: El riesgo, el honor y la responsabilidad de la convocatoria y de la organización, estoy aquí para dirigiros unas palabras de saludo, de emoción y de alegría. España, enemigo de España, no ha muerto, está aquí en pie, por su lugar. Que si los combatientes por España quebrásemos por la traición interior, si alguien tratase de machacarnos, de golpearnos, de herirnos, de disolvernos o de matarnos, que sepan que ellos serán los primeros que sufrirán el castigo, porque los traidores merecen el castigo que su cobardía.
7: España unida jamás será vencida. España unida jamás será vencida. España unida jamás será vencida.
8: Ahora se recomienda encarecidamente para ejército de toda España, para no parecernos a las hordas marxistas, que se dispersen todos en orden y con disciplina.

0: ¿Qué recuerdos, don Blas, viendo estas imágenes?
1: Sí.
0: Además, yo recuerdo que Fernández Ordóñez, el que fuera ministro, en las Cortes llegó a decir una cosa muy curiosa. Dijo, las chicas, las mujeres más guapas están en Fuerza Nueva. Llegó a decir él, que pues fue sí, ministro con Felipe González.
1: Tuvimos una juventud espléndida, multitudinaria. Estábamos en la calle y precisamente porque nuestros actos tenían un apoyo multitudinario en la calle, naturalmente los que iban a producir la transición quisieron eliminarlos. Fuertenova sufrió una persecución terrible que yo cuando ahora repaso de vez en cuando los 5 libros que tengo publicados sobre la transición política, sobre los cuales ha habido un muro de silencio absoluto, ¿verdad? Como el que ahora está sufriendo, por ejemplo, Alternativa Española, mi partido en el que yo ahora, aunque por razón de mi edad poco puedo hacer, milito, hasta el punto vamos por una anécdota, ha habido ahora, como saben quizá lo que me están escuchando o no saben, ha habido una exposición totalmente blasfema en la Universidad de Granada en la que la Virgen aparece como prostituta, Jesucristo aparece como homosexual, aparece una pareja relacionándose como se relacionan las parejas en un burdel e incluso como un burdel representado en el templo. Bueno, pues ha sido Alternativa Española que ha conseguido, pidiendo incluso la dimisión del rector de la universidad, que esa exposición, gracias a Dios, haya sido clausurada. Es más que estos vídeos, que yo confieso que no había visto y que no conocía que existieran, pues me ha hecho rememorar y recordar aquellos tiempos en que estábamos luchando por Dios, por España y por la justicia, y yo sigo luchando por esos ideales. Hicimos manifestaciones contra el terrorismo, no solamente en Madrid, sino en toda España. Hicimos manifestaciones contra el aborto, del cual podremos hablar después si le parece a Alfonso que es oportuno. Y finalmente hicimos unas manifestaciones que llevamos por el Día de la Patria Española para replicar a la berrieguna del nacionalismo separatista vasco. Y todas estas manifestaciones tuvieron una presencia realmente multitudinaria, profundamente emotiva, y por consiguiente los pasajes que hemos visto hace un momento, al recordarlos, yo he sentido una profunda emoción.

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0: Bueno, ¿y lo de la unidad de España qué me dices?
1: Bueno, la unidad de España está corriendo un gravísimo peligro. Antes, cuando poníais el vídeo inicial, yo estaba hablando en las Cortes.
0: Bueno, fíjese, pues, fíjese los atentados que había, cómo quedaban los coches.
1: Es tremendo,
0: y qué van los pobrecillos dentro.
1: Yo cuando recuerdo aquellos días terribles, realmente sufro muchísimo por ver a qué tragedia nos condujo la llamada transición. Aunque ya la transición comenzó antes, eso decía Sánchez Santamaría, por ejemplo, hablando de una lucha antiterrorista, empezó mucho antes que...
0: Vamos a escuchar la tensión que había en la calle. Vamos a escuchar el sonido directo. Estas imágenes, que las veamos a toda pantalla, escuchamos.
2: ¡Parece mentira! ¡Y Franco levantaba la cabeza! ¡Parece mentira! ¡Gobierno de división!
3: Señor, dales el descanso eterno y brille para ellos la luz eterna. Por tu misericordia.
4: Encima de la disciplina está el honor. ¡Viva
0: Bueno, pues sí, para los más jóvenes tengo que volver a hacer hincapié en ellos. A mí me interesan mucho los jóvenes, don Blas. Parece que es cineficción, pero no. Triste, lamentablemente, el sonido es original y las imágenes son originales. Esto es lo que ocurría
1: en
0: las calles.
1: Ese día precisamente porque se ocultó cuando iba a producirse la salida de los cadáveres de los que habían asesinado. Yo acudí a ese acto porque tuve noticias de la hora en que iba a producirse. Salieron por la puerta de detrás de los funerales donde se encontraban para que no llamara la atención a una hora desusada. Vi a militares, a algunos tenientes generales con una cara compungida a ver aquel espectáculo realmente doloroso y lamentable. Y luego los incidentes que allí se... El incidente, mejor dicho, que allí se produjo, en que intervino Gutiérrez Mellado y el capitán de navío, que era el momento está diciendo que por encima de la disciplina estaba el honor, era precisamente mi consuelo, el que conocí muchos años después, ¿verdad? De forma que a mí incluso cuando estábamos ahí cantando no sé qué himno a la salida, pues alguien me cogió y usted se calla. Digo, yo no me callo como usted me metió sobre el suelo, ¿verdad? Y bueno, fue muy desagradable y nos dimos cuenta.
0: Me permite, don Blas, porque sí, claro, aquí sí. los seguidores de España en la Memoria son muy inteligentes y entonces están diciendo, bueno, el señor Arteseros no toca también lo que sucedía del otro lado. También hubo terrorismo brutal del otro lado, no tanto como del otro, y el terrorismo nacionalista, pero también hubo, y podemos ir viendo imágenes de unos hechos terribles también y lamentables, que fueron los asesinatos de los abogados laboralistas de Atocha, que fue en enero de 1977.
1: Bien, vamos a ver, con respecto a lo que se llamó matanzas de Atocha, yo quiero decir lo siguiente, porque es un tema que me hizo sufrir muchísimo, porque se desarrolló una campaña, no solamente contra Fuerza Nueva, la que se llamaba Sindicato del Crimen, Escuela de Terrorismo, la ETA Azul, el general Sánchez Santamaría, que luego dijo que se había equivocado de bando, llegó a equipararnos con Erri Batasuna. Pues bien, cuando se produjo lo que se llamó Matanza de Atocha, pues en la radio, en los medios de comunicación, constantemente se repetía: Blas Piñar citado en la Dirección General de Seguridad con motivo de los asesinatos de Atocha. Esa nota la había facilitado un organismo oficial que creo que se llamaba Oficina Coordinadora de la Información, que debía depender del Ministerio X. Lo cierto es que estando yo en mi despacho como notario, me llama el señor Martín Villa, al que yo conocí.

0: existía hace tiempo, porque había sido el mandamás del CEU, ¿verdad? Y el hombre que estaba incorporado al régimen, me llama por teléfono y me dice, oye, estoy oyendo la radio y que no dicen que tú estás citado en clase de seguridad. Ponte en contacto con el director general de seguridad. Bien, yo no sé si Martín Villa, al darse cuenta de que esa noticia había salido del ministerio o de un ministerio, me llamó con un poco de remordimiento de conciencia. Yo ya me le dije a la seguridad, me dijo, pues no está don Mariano Nicolás, que había sido jefe de policía del movimiento y honor civil de la época de Franco, de no sé cuántos sitios. Últimamente lo fue de Madrid. Al que yo conocí muy poco. Una vez, me acuerdo que profesionalmente le tuve que autorizar una escritura que tenía que firmar, pero yo no tenía ninguna relación con él. Bien. Entonces me dijo, no está, y me dice, no está el director de seguridad, yo dentro de antes de media hora me presentaré allí.
1: Usted siga, pero voy a pedir que pongan imágenes, porque sí. Es importante esto.
0: Bien. Me dice, bueno. Bueno, pues yo voy a ir allí a la Dirección General de Seguridad, no para hacer declaraciones, sino a pedir aclaraciones. Llego allí, y dice, en la Dirección General de Seguridad, en ningún departamento le han citado usted para nada. Bueno, pero como sigue la radio, la televisión, la prensa,
1: sí, que lo
0: diciendo que
1: todo.
0: Yo, en fin, vamos, he solicitado, su silencio da la impresión de que efectivamente estaba citado. Bien, cuando yo llegué allí.
1: Mire, perdóneme, don Blas. En ese helicóptero tengo entendido que iba el rey.
0: Bueno, yo no lo
1: sé. O sea, tengo entendido que verdaderamente fue una manifestación, fue un entierro multitudinario, y creo que el rey quiso verlo desde el aire, y parece ser que eso es lo que le motivó al rey a hablar con Adolfo Suárez y decirle que había que intentar ver la posibilidad de legalizar el Partido Comunista. No sé si lo habrá oído usted.
0: Sí, lo he oído.
1: Prosiga, estaba usted
0: lo
1: que
0: oído,
1: se encontró,
0: sí,
1: que no había.
0: Esto es muy importante.
1: Que no había búsqueda y captura contra usted, vamos.
0: Bien,
1: o sea, que no tenía que declarar.
0: No, verá, es que esto es muy importante. La campaña de prensa fue brutal.
1: Sí.
0: Cuando el PP, por ejemplo, se alarmaba, ¿verdad? Y se indignaba porque él llamaba asesino, llamarle, en esa conferencia que iba a dar allí en Asturias. Bueno, a mí no es que me han llamado asesino, es que lo han puesto en carteles por las calles, ¿verdad? Bueno, bien. A mí Mariano Nicolás me recibe. Estuvo ciertamente muy atento conmigo, me dijo que su mujer, en fin, que no le había prohibido en los actos de Fuerza Nueva, pero hacía grabar los discursos que yo pronunciaba. Me dice lo siguiente: ha habido una rueda de prensa aquí en la Dirección General de Seguridad, que el señor Juan José Rosón ha insinuado que usted era el que había organizado las matanzas de Atocha. Bueno, ¿y qué pruebas ha aportado? Porque yo la verdad es que no sabía ni que existía un despacho de laboralistas. Bueno, he oído decir que después de esa manifestación o de otra iban a asaltar mi despacho como notario, cosa que no ocurrió afortunadamente.
1: Martínez Campos,
0: por alguien con sentido común, y voy a intervenir para que no se produjese. Bueno, si alguien tiene la curiosidad de leer este libro, que digo, está rodeado de una moneda de silencio.
1: Bueno, y luego retomando lo que usted está comentando, luego le volvió a pasar algo parecido también. Y le quisieron colgar el San Benito del 23F. Y
0: bueno,
1: usted
0: sí,
1: allí en el Parlamento era,
0: sí,
1: de los pocos que no sabían nada y no tenía ni idea.
0: Yo no tenía la menor idea.
1: Usted
0: de
1: no estaba en ese gobierno que Alfonso Armada.
0: Bueno, mire usted, pero bueno, hay una cosa muy importante,
1: sí, sí,
0: ya que sacas lo del 23F. Cuando el general Armada se presenta con su lista de gobierno y los nombres de los ministros, yo entiendo que lo contaría con el consentimiento de los ministros. ¿Y quién eran los ministros? Pues los partidos del sistema, desde el Partido Comunista, ¿verdad?, hasta Alianza Popular. Esto es una, creo que es un argumento que no tiene.
2: 2006, estaba todavía don Blas lleno de vida y yo estaba haciendo capítulos de España a la memoria. Recuerdo que no era en este plató, era en un plató en la Castellana. María del Valle, qué recuerdo, ¿verdad?
3: Qué buen recuerdo, sí.
2: Ver ahora a su padre.
3: Vino muy contento y agradeció mucho ese programa siempre.
2: Sí, sí, yo siempre que le pedí una colaboración, él lo aceptaba. Yo tuve una experiencia de un canal en Internet que al final era tan primario cuando no existía todavía tanta oferta de audiovisuales en Internet, que duró poco tiempo, pero estuvo Bueno, creo que...
3: Le acompañé yo también, sí.
2: Sí, sí.
3: Que lo veíamos desde otra sala, me acuerdo que nos pusisteis un aperitivito y todo, muy simpáticos.
2: Sí, sí, yo no le puedo olvidar, sí. Vamos, o sea, yo tengo muchos recuerdos.
3: Él estuvo muy agradecido porque ya estaba en lo políticamente incorrectísimo en ese momento.
2: Sí.
3: Y la campaña peor no fue la de los insultos, que fue grave, sino la del silencio absoluto sobre su persona y su obra, que por fortuna hoy día se empieza a redescubrir, ¿no? Pero en ese momento había un silencio absoluto y tú fuiste uno de los buenos amigos y buen profesional que tuviste el detalle de hacer ese programa que fue muy bonito. Y escuchó mucha gente. Hoy escuchó mucha gente.
2: Era historia.
3: Sí.
2: Y es historia de España.
3: Totalmente.
2: Porque fue de ese periodo. Igual que yo estuve con Santiago Carrillo en su domicilio el mismo día que nacía mi hijo, que tengo una anécdota de Santiago. ¿Por qué no la voy a contar, aunque le esté dedicando el programa a vuestro padre? Me acuerdo que termino de grabarle y le digo, don Santiago, hoy voy a ser padre, sobre las 6 de la tarde. Y se me queda así y me empezó a gritar, ¿cómo? ¿Y estás aquí conmigo y no estás con la madre? Y yo, no, no, don Santiago, si la madre me ha acompañado ahora aquí al portal de su domicilio y ahora cuando terminemos y mi ayudante recoja, viene otra vez a buscarme, es que se ha ido a la peluquería, al Corte Inglés, y yo voy a ingresar con ella, como va a ser, sé que será sobre las 6 de la tarde, porque va a ser con una cesárea. Y ya se le cambió el tono y me empezó a enseñar fotos de sus nietos y a hablarme las bondades de los bebés. Estoy hablando del lado totalmente opuesto de vuestro padre, Santiago Carrillo. Yo ahora mismo, el desastre de este país, tengo conocimiento de él, no porque vea las televisiones, la gran manipulación que hay, tanto de la derecha como de la izquierda, como del centro, sino porque yo les he conocido a todos. Desde Manuel Fraga a Santiago Carrillo, pasando por Adolfo Suárez, Felipe González y los de ahora también.
4: Pero, y Alfonso, te quiero, no sé si es aclarar o por lo menos... Evidentemente, Santiago Carrillo y Blas Piñar estaban en lados muy opuestos.
2: Totalmente.
4: Pero los grandes ataques contra la figura de Blas Piñar, el fundador de Fuerza Nueva, el que se presentó a las elecciones, el que salió procurador en las segundas cortes llamadas o parlamento llamado democrático, sus principales enemigos, los que mal atacaron, por supuesto que fue el Partido Comunista y sus adláteres, pero mucho más profundos, mucho más constantes, mucho más dolorosos, fueron los ataques hechos desde el propio sistema. Vamos a ver, los grandes ataques y la leyenda negra que se empieza a crear sobre su figura nace en periódicos como Arriba, como Pueblo, como Ya y como ABC. Nada que ver con Santiago Carrillo. Ahí es donde nacen las injurias, los ataques, las invenciones, pero invenciones algunas con muy mal, con mala intención, de liarle en cosas como lo de Atocha, como asesinatos en los cuales no tuvo asunto, con el 23F que no tuvo nada que ver, sino en las cosas más tontas, en cuando salía algún nombre de alguna persona que tenía algún tipo de corrupción y todo cosas así, enseguida mi padre era suegro de esa persona.
2: Mm.
4: Mis hermanas han estado casadas con 18 o 19 personas, todos corruptos. O sea, y eso, esos bulos, esas mentiras, salían no del Partido Comunista, sino salían precisamente de ABC, de Pueblo, de Arriba y de Ya.
3: Y a veces en medios eclesiásticos.
4: Y esta ha sido la realidad. Y luego de ahí, naturalmente, los enemigos profundos y tal con el partido han sacado rédito de eso. Pero el inicio, los ataques reiterados, permanentes, las invenciones, las calumnias, sí, las campañas, nacen de ahí. No olvidemos que una de las primeras campañas que hacen es cuando dicen que ha llamado a la prensa canallesca.
2: De la competencia de la oposición en aquella época de los que se consideraban la derecha. Está claro. Si es que la historia se está repitiendo actualmente.
4: Claro. Pero es que en ese momento, los años de la transición, el único que pone pegas a esa transición es mi padre. Porque el Partido Comunista sí que a la reforma política teóricamente dice que hay que votar que no, pero realmente está deseando que salga. Porque la reforma política lo que hace es el destruir el régimen nacional del 18 de julio. Lo que pasa es que ellos tienen que mantener una imagen. El único que realmente defiende el no contra la reforma política y el no a la Constitución, y además da razones de peso, de fondo para ello, es mi padre, por eso era el enemigo público declarado por todos. Pero digo, los que más le atacaron, los que más daño le hicieron, fueron los que teóricamente estaban más próximos a él. Esa es la triste desgracia. Y él lo sabía, él era consciente. Él sabía lo que se estaba exponiendo. Él entró en la política por valores y por principios. Él era una persona de formación católica, formación española, formación jurídica, que entra en política para defender unos valores, pero él nunca dejó su profesión de notario. Él estuvo ejerciendo hasta que le retiraron forzosamente.
2: En Martínez Campos.
4: Porque era, sobre todo, notario. Y luego se dedicó a la política para defender unos valores. Por eso, cuando vio que desde el partido político no podía defender esos valores, o le achacaban que los estaba defendiendo mal, él cierra el partido. Bueno, el Partido Popular, que dice que defiende los mismos valores, pero que nosotros le hacemos la sombra, a ver si es capaz de hacer algo. Cuando vio que no era capaz de hacer nada en defensa de esos valores, por eso volvió otra vez, a pesar de que sabía que no tenía posibilidades de triunfo, volvió a la política, con un sentido auténticamente de martirologio, porque sabía que iban a martirizar.
2: Pues vamos a verle a continuación en un corte que yo le pude entrevistar. Conmigo era súper amable, tengo cantidad de anécdotas, ya contaré alguna después de lo que vamos a ver. Es don Blas en estado puro. Yo puse la cámara y él se explayó y me habló justamente del 23F, de todo lo que vivió y sintió sentado en su escaño, porque él no tenía nada que ver. Era el primero de los sorprendidos. Lo vemos y lo escuchamos.
5: Dentro de su memoria y de su vida habrá sido una de las noches más largas.
0: Bueno, muy larga no, porque parte de ella la pasé, si no dormido, adormilado.
5: Muy bien. Entonces lo que le quería decir es que nos vamos a centrar solamente en lo de...
0: Sí, el 23, la noche del 23.
5: La intención es que una vez que este programa se emita y que usted lo vea, y que además, pues, dentro de su gente de confianza, en Andalucía tengo buenos amigos, y ellos ya saben de qué forma trato yo todo el tema, que no tiene nada que ver con lo que...
0: Ya. Sí, ya hablamos de eso en aquella conversación que tuvimos hace años.
5: Esta vez no vamos a hacer, espero por su parte, por la mía está totalmente garantizado, de que no se va a demorar.
0: Pues ya. Por eso en cuanto me habló Dionisio, dijo, no, recuerdo perfectamente, me encanta.
5: Que rápidamente, en cuanto pase esta semana, sí, vamos a ver si usted se siente a gusto y cómodo, viene aquí otra vez, o bien si usted está en otra residencia, en la sierra, pues ya estar más...
0: No, lo podemos ver en la sede también, ¿no? Ahí que...
5: Sí, pues donde usted esté más tranquilo, sí. Incluso me vengo yo con un equipo yo solo.
0: Muy bien.
5: Más tranquilo, y usted y yo solo con su gente, que a lo mejor su gente de Sevilla incluso les apetece y vienen, y entonces hablamos de todo.
0: Muy bien.
5: Si hace falta, hasta del sexo de Los Ángeles.
0: Bueno, suponiendo que lo tengan.
5: Repasar un poco su vida.
6: Pues sabe mucho, ¿eh? Los Ángeles, sabe mucho.
5: Yo lo imagino.
6: Claro.
0: No.
5: Yo le he traído un DVD que esa mujer no se ha muerto, porque resulta que yo he estado con ellas, con las monjitas,
0: sí,
5: y le puedo garantizar que parecen que son que hay en el mundo. Y tanto daño y tantas ganas de destruir, sin escrúpulo, que está generalizado ya que la vida de un ser humano no tiene valor. Y con tanta envidia, y con tanto odio, y con tanto lo que hay. Y esas mujeres, lo que hacen, que sí, que lo hacen porque consideran que serán premiadas en otro mundo, en otra vida. Pero yo me quedé deslumbrado cuando hice eso. O sea que yo le sugiero, luego dentro de ese trabajo, dura mucho. Hay una entrevista que le hago, preciosa, que además la documento, a Carlos Amigo Vallejo. Que su apellido me gratifica decir que es mi amigo, somos amigos. Don Carlos Amigo Vallejo y yo. Y habla de todo, de la música, del pop y del rock, de una visita que le hizo a Franco, de la crisis en el norte de África cuando la Marcha Verde, de su afición a la radio. Entonces, le invito a que lo vea. Está en el mismo DVD de Santa Ángela de la Cruz.
0: Es un hombre extraño. Yo no tengo ninguna relación personal con él. Solamente sé que nos prohibió la misa por Franco allí en Sevilla, nos cerró las puertas, sí, de la catedral y dieron una nota muy desagradable contra nosotros. Es decir, no era hombre que gozase de mi simpatía, y de mi respeto, pero...
5: Lo que le dio de pasar es que tuvo miedo.
0: Tuvo miedo, por supuesto.
5: A perder puntos donde está ahora mismo tan feliz.
0: Bueno, pero voy a contarle una anécdota que se contrapone a esto.
5: Sí.
0: Cuando se organizó Alternativa Española, el Croyeva, que es un yerno mío, que es un hombre competente y además hombre educado y correcto, puso una carta a todos y cada uno de los obispos de España que quería visitarlos para exponerles en su programa en cuanto hacía referencia a la defensa
7: de los valores cristianos, de las raíces cristianas, no solamente de Europa, entonces de España, etcétera. Bien, pues no le contestó ni por cortesía,

0: ni un solo obispo, con la sola excepción del cardenal de obispo, arzobispo de Sevilla, que no solamente le contestó, sino que le recibió. Le dio su bendición, dijo adelante, estoy con ustedes, rezo por ustedes, etc. Qué contraste. Luego no vuelvo a traer más nada de él, ¿verdad? Pero así es.
1: Pues así es la vida. Sí. Bueno, pues si le parece, nos metemos ya con el tema.
0: Sí, por donde sea. No nos metemos ahí dentro porque entonces ya...
1: Exactamente, bueno, pues es evidente. Se cumplen ahora 25 años de algo que tuvo, yo creo que la televisión de aquella época batió récord de audiencia. O sea, todo el mundo estábamos... La verdad es que había mucha gente que tenía miedo. Yo hablo de la gente, del pueblo en general, del pueblo español de aquella época, de aquellas generaciones, que eran los que de alguna forma pensaban y que a lo mejor habían vivido ya historias pasadas, y otros en cambio pues no estaban a lo mejor cómodos con la situación que había, un desorden, unos problemas, que estaba reciente, por ejemplo, pues toda la visita aquella que hicieron los reyes a Guernica y aquel recibimiento que les dieron, y eso sumó a muchos temas. Había recientemente dimitido Adolfo Suárez, etcétera, etcétera, y se procedía a la investidura del nuevo presidente de gobierno, don Leopoldo Calvo Sotelo, y usted estaba en su escaño. Entonces empezamos así a discreción. ¿Qué recuerdos tiene usted de aquella noche, de aquel 23F?
0: Pero los recuerdos no comienzan con la noche, sino con la tarde. Es decir, yo acudí al Congreso de los Diputados aquel día 23 de febrero y no sé por qué razón, intuía que algo raro estaba ocurriendo. No sé, simplemente al respirar, al contemplar el panorama urbano, tuve esa sensación, que no sé a qué podía deberse de forma inmediata, de que algo estaba ocurriendo muy extraño y muy raro. Digo inmediata porque desde el punto de vista de la observación del panorama que nos rodeaba, había una frase que creo que lo resume todo, porque tenía una gran significación y por otra parte había sido pronunciada y reiteradas veces por personas muy importantes de la situación política, entre otros, por ejemplo, por el señor Tarradellas, que ya ocupaba, antes de que se hubiese la Generalidad aposentado en Cataluña, la presidencia de aquel gobierno catalán, que vea el golpe de timón. Con ese golpe de timón significaba que la situación estaba pasando por una época realmente dramática. Uno de los datos que más influyó para calificarla así fue lo que acaba usted de citar, de lo de Guernica, donde, en fin, el recibimiento que se hizo al jefe del Estado pues fue muy llamativo, por la forma espectacular y de franca oposición, no elegante, democrática, sino realmente hostil. Quiero advertirle que nosotros, entendiendo que esa ofensiva, en cuanto iba dirigida al jefe del Estado, cualquiera que fuese este, ¿verdad?, en este supuesto el rey, era una ofensiva pues para España y la unidad nacional, tratamos de hacer una gran manifestación en defensa de España, que había sido, en fin, tan brutalmente y cobardemente atacada en Guernica, y el propio gobierno del sistema nos prohibió esa manifestación.

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cuando entramos en el Congreso, entramos naturalmente pues para votar, votación que no era secreta, sino que era nominal. Cada diputado tenía que levantarse y decir si estaba o no de acuerdo, en fin, con la propuesta que se hacía del señor Calvo Sotelo. Y hay una nota muy curiosa y muy simpática, cómo se iba nombrando desde la tribuna presidencial a los diputados por orden alfabético. Pues yo no llegué a votar, porque antes de que empezásemos a levantarnos, que tenemos apellido que empieza por la P, fue cuando irrumpió el teniente coronel Tejero con su gente, y aquello pues se interrumpió, como es natural. Bueno, los incidentes que se produjeron son bien conocidos, porque la televisión, de forma reiterada y machacona, hasta repitiendo la escena de la entrada de Tejero, etcétera. Bien, los detalles no hay por qué ahora recordarlos. Lo importante es que de la tribuna fueron retirados algunos de los diputados, entre ellos fue Santiago Carrillo, el propio Adolfo Suárez. Hubo el encontronazo físico del teniente coronel Tejero con el general Gutiérrez Mellado. Fraga protestó porque a él no lo retiraban como a los demás. Lo cierto es que el comportamiento de los guardias civiles, como he tenido ocasión de declararlo incluso en el procedimiento militar, aunque por escrito, porque yo no fui citado para comparecer ante el mismo, fue realmente pues muy caballeroso. Es decir, que se dejó en libertad pues para que la gente que estaba delicada saliera, se repartieron comida, en fin, sacada del bar, por supuesto. Y hubo un incidente muy, muy llamativo, y es que cuando se disparó aquella ametralladora contra la claraboya y cayeron algunos cristales, pues un cristalito cayó sobre la nariz del señor Sagaseta, que era diputado del grupo Mixto al que yo pertenecía, y sangró un poquito. Y al verlo subieron dos guardias civiles, uno mayor, otro más joven. El más joven sacó su pañuelo, se lo dio al señor Sagaseta, pues para que se limpiase la nariz. Y el guardia civil de más edad le dijo: hombre, ¿cómo le das el pañuelo a este hombre si sus amigos están asesinando a nuestros compañeros? ¿Por qué has hecho esto? Y dice: efectivamente, porque yo soy un guardia civil. Realmente una escena que a mí me conmovió. La verdad es que cuando oí al

0: creo que era teniente Muñecas, comparecer ante los diputados y decirnos que no nos preocupásemos, que la autoridad militar se haría presente dentro de poco y que nos tranquilizáramos. Bueno, la verdad es que la autoridad militar, que iba a comparecer, no compareció porque el teniente coronel Tejero detuvo al general Armada. Subió un guardia civil al escaño mío, me preguntó quién era yo. Pues mire usted, que el teniente coronel Tejero quiere hablar con usted. Yo no conocía a Tejero prácticamente, solamente le había visto y me habían presentado en el funeral por el hijo de un gran amigo mío que se había ahogado en Alicante, y a la salida del funeral me lo presentaron. Lo que ocurre es que hay personas a las que se ven muchas veces y uno es incapaz de recordarlas. Sin embargo, basta ver a Tejero una sola vez para recordarlo siempre, porque es una figura singular por su temperamento, por su carácter, por su fisonomía, por su entereza, por su patriotismo, por su mirada aguda y muy penetrante. De manera que cuando yo le vi entrar allí, yo dije, ¿qué habrá pasado aquí? ¿Qué habrá sucedido aquí? Bien, cuando me llamó, me dijo, si quieres, puedes marcharte. Digo, no, yo no puedo marchar. Yo soy un diputado y voy a estar aquí hasta el final de los acontecimientos, suceda lo que suceda. Y entre otras cosas, que sería muy largo de contar, pues me dice, bueno, va a estar aquí el general Armada, que es el que iba a representar a la autoridad militar para dirigirse a los congresistas. Y yo le preguntaba, en fin, qué pretendía. Pues voy a decir que me elijan a mí presidente del gobierno. ¿Y qué gobierno va usted a nombrar? Y se me enseñó la lista. Entonces esa lista se quedó con ella, o sacó copia, y me la enseñó. Yo sé que había, y ahí figuraban nombres como Mújica Arzot, como Soler Turá, como Fraga Iribarne, en fin, no recuerdo los nombres de todos, pero a todos eran gente del sistema, ¿verdad?, para formar un gobierno de concentración nacional que salvase al país del hundimiento de la democracia, que hacía aguas por todas partes, ¿verdad? Entonces dije, mire usted, yo no me he levantado en armas y he venido aquí al Congreso de los Diputados jugándome la carrera, jugándome la vida, jugándome la libertad para apoyar a un gobierno de este tipo, ¿verdad?, con socialistas, con comunistas, etcétera. De modo que usted no entra. O sea, para mí lo importante, que es lo que no se ha destacado por ninguno de los libros que yo he leído en torno al 23, es que lo importante y lo eficaz desde el punto de vista político, en favor naturalmente de la situación, a posteriori, fue no el golpe militar, sino el golpe psicológico. O sea que Tejero, con una intuición muy a la andaluza, al darse cuenta de la realidad, dio el golpe psicológico impidiendo la entrada de Armada, y por consiguiente lo que se proponía, ese supuesto golpe militar patrocinado por las instituciones del régimen para salvar al propio régimen, pues eso fue el que frustró e impidió el éxito de aquel golpe. Luego hubo un momento interesante y fue ya la salida, cuando todo aquello ya pierde fuerza y pierde vigor, y salió el señor Fraga, iba yo exactamente detrás de él, cuando Tejero estaba en posición de firmes y quieto, los guardias civiles que estaban allí presentaban armas ante él, muy sumisos, obedientes y con cara de disgusto por lo que había sucedido, por supuesto. Y entonces Tejero le echó la mano así a Fraga y dijo, usted, Fraga, peor que Carrillo. No se me puede olvidar aquella frase. Luego, al salir, Armada, al que conocía, porque poco antes de ir a Lérida, me parece que era un militar, y dejar la casa del caudillo, pues estuvo a despedirse de mí, y ahí fue donde tuvo las conversaciones, incluso con gente muy destacada del Partido Socialista, para confeccionar el plan para el famoso golpe. Me saludó afectuosamente, y luego, del 23 de febrero, yo ya no tengo más recuerdos que ya me afecta de modo personal porque se trata de la intervención que le hizo perder prácticamente la carrera a mi consuegro, el capitán de navío Camilo Menéndez, que no tenía nada que ver en absoluto con el golpe, que se presentó allí por simples razones de compañerismo y de amistad con Tejero, y que además de haber tenido parte en el golpe, hubiese sabido al mando, porque él como capitán de navío es como coronel en el ejército, y por consiguiente superior en el ejército a un teniente coronel, y él no asumió ningún mando, sino estuvo simplemente haciéndole compañía y estar a su lado en un momento difícil. Y que había cosas preparadas, lo revela, que primero, y cuando se presentó el teniente coronel con las fuerzas de la Guardia Civil, no encontró ninguna resistencia. Es decir, estaba ahí la guardia propia de vigilancia del Congreso de los Diputados. Estaban los policías escoltas de todos y cada uno de los ministros. O sea, había un grupo suficientemente numeroso y bien preparado para impedir el ingreso. Y entró con las puertas abiertas. Luego, algo se había preparado para que entrase así. Dentro del hemiciclo, yo, en fin, que vi aquello con sobresalto y con disgusto, porque ciertamente, yo ahora lo contaré, yo no tenía la menor idea, en fin, de lo que se estaba preparando, ya lo contaré por qué. Pues no oí más que un disparo de una pistola, aparte de lo de la metralleta, que rompió un cristal de la claraboya, y un viva la democracia, y nada más. Después no pasó absolutamente nada. Ahora, lo cierto es que cuando ya se había terminado y concluido... Ah, bueno, he olvidado una cosa que creo que es interesante. Y es que Hipólito Gómez de las Roces, que era el presidente de un partido regionalista aragonés, aunque él no era aragonés, sino que era asturiano, y que fue el último presidente de la Diputación de Zaragoza con Franco, ya estaba dentro de la situación. Era... pues no fue congruente con su ideología, por lo menos formal y aparente, y pasó, como pasaron tantos, incluido el propio Adolfo Suárez, de ser personalidades más o menos destacadas del régimen de Franco a personas destacadas de la monarquía no liberal, sino parlamentaria, que son dos cosas distintas. En definitiva, cuando llegó el turno de la votación a Hipólito Gómez de las Roces, él votó en contra del nombramiento de Carlos Otero. Y cuando se reanudó uno o dos días después la sesión, que volvió a repetirse la votación, y ahí así voté como es natural, yo voté negativamente, Gómez de las Roces votó que sí a Carlos Otero. Cuando entró este Tejero, por lo bajito, Gómez de las Roces, que era también diputado del grupo mixto y estaba muy cerquita de mí, por lo bajo me dice: Brás, acuérdate de mí cuando estés en el paraíso, creyendo que el golpe iba a triunfar y que yo iba a ser una persona destacada de sus consecuencias. Y cuando ahora votó que sí, le dije yo: Hipólito, ¿cómo has cambiado de opinión? Es que te han ofrecido la cartera de Hacienda. En plan de broma. Luego, cuando... las consecuencias para nosotros fueron terribles porque había el propósito decidido por parte del gobierno, actualmente el gobierno de la UCD, de achacarnos a nosotros ese golpe, de que nosotros los autores de aquel golpe y tal. Bueno, y hay recortes de prensa que tengo en mi archivo horribles. Incluso uno de los detenidos que estaba en la Dirección General de allí en la Puerta del Sol, de seguridad, y otro que estaba detenido en una comisaría de policía, me enviaron los siguientes recados. El que estaba en la zona de seguridad bajó un mandamás que estaba en el gobierno ese de crisis que se llamaba, ¿no?, para decirle que si declaraba que yo era el autor y el promotor del golpe, le pondrían inmediatamente en libertad y le darían dinero para poder un establecimiento aquí en Madrid, etc. Eso me lo ha confesado a mí directamente, aunque siempre rogándome que no diese su nombre porque se jugaba la vida. Será la persona que bajó muy importante del sistema. Y el otro puede dar su nombre porque ya ha fallecido, García Carles, el único civil que fue detenido. Lo llevaron a una comisaría de policía, No le torturaron físicamente, sí psíquicamente, porque se dieron unos interrogatorios permanentes día y noche y día y noche. Y a través de un emisario que pudo encontrar, me mandó el reloj que todas las preguntas eran para que él dijera que yo era el autor de ese golpe. Luego se demostró que no tiene nada que ver con el golpe, es más. El golpe ese, según las noticias que me comunicó García Carles, que en paz descanse, aunque tuvo ocasión de visitar en varias ocasiones cuando salió de la cárcel y estuvo preso, pero en un hospital aquí en Madrid, pues me contó que había habido una reunión a la que él había asistido de segmento militar del golpe, reunión que estaba presidida por el general Miranda del Bosch, y que García Carrer se levantó para decir, bueno, el golpe militar tendrá que tener algún apoyo civil. Y Miranda del Bosch, que fue un gran amigo mío, que tengo ahí su fotografía y que me quería mucho, pegó un golpe en la mesa y dijo, ni con Blas Piñar. Eso lo tengo reflejado en el libro, donde tengo un capítulo dedicado al 23 de febrero, que es más amplio de lo que estoy contando. Y tan es así que cuando se declara el estado de sitio en Valencia, el primer tanque que sale, por orden de Miranda del Bosch, se pone a la puerta de la sede de Fuerza Nueva, para evitar que gente de Fuerza Nueva pudiese sumarse a una cosa que sentimentalmente era lógico que pusiese una reacción positiva por parte de ellos. De tal manera que impidió la salida de cualquier persona de la sede de Fuerza Nueva. Resulta que esto lo sé no solamente por fuentes militares, sino porque da la casualidad de que el soldado que conducía ese tanque que se puso en las puertas de Fuerza Nueva, luego fue chofer mío, porque lo conocí y se quedó en chofer mío y me contó toda esta historia. Más aún, los acuerdos que habían tomado era que en el supuesto de que el golpe tuviera éxito, yo iría a la cárcel o a un campo de concentración, no para torturarme ni nada, sino para dar la impresión de que era un golpe militar, pero con el propósito de salvar la monarquía parlamentaria y la democracia que estaba en proceso de ruina. Todo eso tengo ahí reflejado.
1: Muy bien, esto es bastante, pero me gustaría preguntarle una cosa. Usted luego ya, pasados los años, ¿ha tenido ocasión de poder hablar con Tejero?
0: Sí, después de eso me sentí obligado, cuando estuvo aquí en prisión militar, ahí en México, a visitarle, yo fui a visitarle.
1: A ver si puede entrar diciendo, yo he tenido ocasión de poder ver luego posteriormente.
0: Sí, sí,
1: Tejero,
0: sí.
1: Pero le menciona a usted también, cuando baje la mano.
0: Sí, que he tenido ocasión de ver a Tejero en varias ocasiones. Fui a verle varias veces, no recuerdo el número, a la cárcel de Meco, cuando estaba allí, en aquella prisión militar. Después tuve ocasión de almorzar con él en privado con un grupo de amigos hace varios años. En alguna ocasión creo que ha estado en alguna conferencia que hemos dado, que alguien ha dado en Fuerza Nueva y que era amigo suyo. Y en general yo he tenido con él, después de esto, porque antes yo prácticamente no lo conocía, muy buena relación. Creo que es un patriota, creo que es uno que le engañaron, es decir,
1: sí, eso es lo que como... Iba a preguntar. ¿Él, en algún momento él ha exteriorizado que se sintiera engañado, traicionado por,
0: sí,
1: algo,
0: sí, exactamente.
1: Por alguien es?
0: Sí, alguien es, en plural, sí, no, alguien es. Sí, sí, traicionado por alguien es, por
1: pero
0: supuesto.
1: La mano para que no se solape con...
0: Mire usted, es que Tejero para mí es un patriota cuyo patriotismo es tan desbordante que cuando ve el peligro toma la capa como el torero y no se da cuenta que le va a embestir un toro. Lo importante era coger la capa para oponerse al enemigo, pero lo que venía no es un enemigo fácil, sino era un toro que le iba a pegar de cornadas. Y la pregunta que él se ha hecho muchas veces, ¿qué es lo que pasó? ¿Qué es lo que pasó el 23 de febrero? Porque yo todavía no me he enterado. Él vieron que era un hombre valiente, que era un hombre que defendía España, que ya antes, años antes, había escrito una carta al rey, ¿verdad?, como soldado, pidiendo que interviniese para que España no se fragmentase, cuando estaban matando a sus hombres, en fin, por defender la unidad de España, etc. Luego preguntó a Martín Villa, que fue uno de los tránsfugas del sistema y coautores de la transición, pues, ¿qué hacía con la bandera de separatista de Euskadi, que no es la bandera de Euskadi, es la bandera de un partido, el Partido Nacionalista Vasco, que luego han asumido todos porque les interesaba, no como la bandera catalana, que es la bandera de Cataluña y muy respetable y por mí personalmente muy querida, ¿verdad? Pero es la bandera histórica, no una bandera inventada, ¿verdad?, con un propósito concreto de separatismo y secesión. Y yo sigo trayendo por Tejero. La verdad es que la última vez creo que me encontré con él fue cuando aquí se desmontó con nocturnidad, levasía y desprecio la estatua ecuestre de Francisco Franco en la plaza de San Juan de la Cruz. Cuando yo acudí ahí a poner una corona, me encontré que también había ido Tejero, y ahí estuvimos hablando un rato. Y no sé si después de ese día le he vuelto a ver.
1: ¿En algún momento usted le ha escuchado a él o alguno ha llegado a él? Y además, esto se lo pregunto por usted mismo, si tuvieron conocimiento luego a posteriori o en algún momento de que antes de lo del 23F, perdón, que a posteriori de lo del 23F había otro golpe de Estado preparado.
0: Por él no, pero eso estaba en el ambiente y eso está recogido, creo que prácticamente en todos los libros y trabajos, aunque no sean libros, artículos, colaboraciones en periódicos, es de dominio general de que había varios golpes sobrepuestos, ¿verdad?, solapados uno con otro, y que ahí tuvo una intervención muy directa el CSIS a través del famoso señor Cortina, que intervino mucho, pero que revela su intervención para deshacer todos esos golpes, cuando es el único que fue puesto en libertad y no fue condenado absolutamente a nada. Y se confirma además, porque en documentos, por lo visto, de más netofónicos, ¿verdad?, en que se recogen intervenciones que habían de producirse si el golpe tenía éxito a través de la radio y de la televisión, fueron recogidos cuando el golpe fracasó para cambiarlos por otro distinto. Pero esos originales, según mis noticias, que no puedo naturalmente probar, ni quiero darlas como seguras, pues estaban en casa de, creo que del padre del señor Cortina, donde se produjo un incendio, en fin, que hizo desaparecer esa documentación. Esto no lo puedo asegurar, pero no tengo pruebas de ello, pero es un rumor que ha estado muy extendido entre las gentes y los medios cercanos al golpe, a favor o en contra del mismo, ¿no?
1: Dentro de 25 años, que a lo mejor usted y yo no estamos aquí ya,
0: yo seguro,
1: ¿Se sabrá todo lo que falta por saber? Porque
0: no
1: se sabe todo.
0: No, mire.
1: Por ejemplo, ¿quién era el Elefante Blanco?
0: Bueno, el Elefante Blanco, la opinión más generalizada, aunque luego alguien ha querido desmentirlo, era el general Armada. El general Armada era un hombre de absoluta, plena y total confianza de su majestad el rey. En fin, estuvo a su lado como hombre en el que el rey confía de manera muy absoluta. Y el hecho de que saliese de la casa militar y se marchase a Lérida, y en Lérida tuviese esas conversaciones que son ciertas y confesadas, entre ellos creo con el señor Mújica, con el alcalde de Lérida, que era socialista, pues revelan que ese cambio de destino estaba relacionado con lo que se estaba preparando para evitar que la democracia parlamentaria, la monarquía y la corona se hundieran por completo. Pero de esto yo no tengo noticias como testigo presencial, sino en los ambientes en que yo me he movido, sin que yo lo preguntara, por cierto, ¿verdad? Pues he tenido noticia.
1: Por su amistad, como bien ha dicho, con el general Milán del Bosch, ¿en algún momento le comentó si en esa noche, alguna hora de la madrugada, llegó él directa, o sea, telefónicamente a hablar con el rey?
0: No lo sé, no.
1: ¿Si recibió órdenes directas del rey
0: para
1: la retirada de los tanques?
0: Bueno, la retirada de los tanques, estando yo en aquella conversación con Tejero, cuando me enseñó ese papelito donde estaban los nombres de los futuros posibles ministros de ese gobierno de Concertación Nacional, hubo una llamada telefónica diciendo que los tanques se estaban retirando de las calles de Valencia. Entonces Tejero tomó el teléfono, estando yo presente, y se puso en contacto con Ibáñez Inglés, uno de los militares más inteligentes que yo he conocido, que lo conocí con este motivo. Luego estuve a visitarle la cárcel cuando estaba allí en Valencia, que ya murió. Y entonces debió confirmarle la noticia de que los tanques se estaban retirando. Ahora bien, hay un dato muy curioso que refleja indirectamente de dónde venía o de dónde se aprobaba o de dónde se consentía el golpe. Cuando estábamos ahí en el Congreso, ya muy tarde, estaba Tejero fumándose un cigarrillo y paseando por el hemiciclo, pidió la palabra el señor Satrústegui. Satrústegui era un monárquico y salió senador con el apoyo del Partido Comunista, amigo mío personal, fue uno de los que estuvo en el contubernio de Múnich, estuvo deportado en Lanzarote, donde yo estuve a verle, además, como amigo mío personal. Bien, pero era un acérrimo antifranquista, no sé por qué motivo, y hombre culto, educado, correcto. Bien, pidió la palabra. Mi teniente con él, ¿puedo hablar? Sí, sí, hable usted. Y se levantó en medio de un silencio sepulcral. Dijo, acaban de decirnos que se ha levantado en armas en Valencia, lo dijo el teniente Muñecas, el teniente general Milán del Bosch. Mire, quiero afirmar aquí que el teniente general Milán del Bosch es monárquico, es un hombre muy amigo del rey, al cual profesa una lealtad inquebrantable. Entonces, no comprendo cómo se ha podido decir que Milán del Bosch se ha levantado contra el rey siendo monárquico, contra el rey siendo su amigo y contra el rey siendo un amigo de su toda confianza. Y se sentó. La conclusión que se sacaba iba en contra de lo que dijo Satrústegui. Si este hombre leal al rey se ha sublevado, no se ha sublevado contra el rey, se habrá sublevado para servir los intereses del sistema en el cual el rey ocupaba el puesto más alto en un régimen que estaba en proceso de autodestrucción, ¿verdad? Claro, esto es muy importante, ¿no?
1: Sí, sí, sí. Y ya para terminar, porque tengo mucho material para lo que vamos a utilizar, hay una pregunta que todavía hay quien se lo sigue preguntando, ¿no? Así, y dicen uno, ¿y cómo se tardó tanto en emitir en Televisión Española el mensaje de Su Majestad el Rey?
0: Bueno, yo creo que ya le indicaba antes, de una manera, en fin, bastante sutil, ¿verdad?, que había unos documentos grabados que tuvieron que ser retirados y esperar el tiempo para preparar el otro documento que fue el que realmente, en fin, leyó en Su Majestad el Rey, en fin, condenando el golpe militar, pero si se lee el texto, que ayer estuve yo repasando el texto, pero no conviene, en fin, que en este momento, en fin, sea la reacción contra aquellos, en fin, que se han levantado en armas, y mucho menos que se generalice esto contra las fuerzas armadas, etc. Esos dos párrafos son muy significativos dentro del discurso de la región, de curso breve, por otra parte, ¿no?
1: Que fue en casa de, que era Cortina Mauri, ¿no?
0: Sí, Cortina, sí, el comandante. Entonces, creo que era comandante entonces.
1: Ah, comandante, ah,
0: creo,
1: no,
0: creo que era.
1: Me he equivocado con un ministro, ¿qué hubo?
0: No. Cortina Mauri fue el ministro de Asuntos Exteriores, sí.
1: Sí, pues nada, ya lo tenemos todo entonces.
2: ¿Qué recuerdo me trae don Blas? En esta ocasión, la entrevista se la hice en su domicilio, de muy cerca de Puerta Hierro, del hospital antiguo de Puerta Hierro, y bueno, le hemos visto, don Blas Piñar en estado puro. ¿Qué recuerdos tengo? Se lo cuento a sus hijos. Me acuerdo cuando estuve en Cercedilla, me contó algo que tú me has desvelado en maquillaje, que era una broma que él solía contar.
3: Sí.
2: Es que él coincidió con Santiago Carrillo, precisamente, cuando lo operaron de la garganta, que él llevaba la operación de la garganta y tenía dificultades
3: para hablar.
2: Y me cuenta que Santiago Carrillo estaba en el mismo hospital, pero eso sí es verídico.
3: Sí,
2: coincidieron.
3: Sí.
2: Le habían operado a Santiago de la próstata. Y creo que me cuenta, lo tengo grabado, que él sale al pasillo a pasear y se encuentra con Santiago Carrillo de frente, y Santiago se le queda mirando y le dice, ¿cómo estás? Dice, mira, yo, por la próstata y le enseña la bolsa que llevaba, porque iban los dos con el carrito. Y tu padre se le queda mirando y le enseña el agujero, la operación de la garganta, y dice paracuellos, como haciendo un símil de paracuellos de Jarama.
3: Sí, sí, sí.
4: Vaya. Bueno, esa anécdota se contó como real, pero no fue real, sino que fue uno de tantos golpes de humor que tuvo durante su enfermedad, que fueron continuos.
2: Pues yo hospital, la tengo grabada con,
4: sí,
2: tu padre.
4: Todos los médicos tenían un mote, ¿eh? O sea,
2: el
4: doctor que le operó, que se llamaba Galindo, pues le llamó todo el tiempo General Galindo, que entonces estaba de, sí, moda, de la Guardia Civil. A una enfermera que era estupenda, pero que era judía de tal, y que la tenían todo mucho respeto porque era así muy seria, la llamaba Bichuela. Y así continuamente con todos los médicos, ¿no? Y entonces, pues esa anécdota, sí, se enteró por un sacerdote que estaba allí, Santiago Carrillo, ingresado, y empezó a contarles a todos los médicos.
2: Pero
4: que
2: se vieron y charlaron.
4: No llegaron a verse, ¿no? No llegaron a verse. Fue una broma que él trajo con todos los médicos, que se había encontrado con él y que le había dicho, para cuellos estoy yo, porque claro, estaba recién operado.
2: Claro, claro.
4: Con todas sus vendas puestas, etcétera, ¿no? Y todos lo tomaron con, pues, mucha risa.
3: El siempre... sentido del humor suyo era constante, era permanente.
2: Era constante. Sí. Es que el recuerdo y la imagen que tienen de él...
4: A mí me gustaría contar, bueno, Alfonso, si me permite.
2: Era de un hombre serio.
4: Eso, la imagen era de un hombre serio y luego tan tergiversado por los medios de comunicación, sí, que tengo que contar, permíteme que te lo cuente, que cuando, sí, sí, él murió, pues al cabo de un mes, la doctora que más le atendió en los últimos tiempos, porque era la que le vigilaba todo el tema de su cuello, pues me llamó aproximadamente después de un mes y me dijo, mira, tengo una llamada pendiente, no he querido molestaros por recién, así de modo reciente del fallecimiento, he dejado pasar un poco de tiempo, pero te quiero decir que yo, claro, cuando empecé a atender a tu padre tenía una idea de él, según habíamos visto en los medios, y tengo que decirte que he encontrado una persona de una categoría humana extraordinaria, un enfermo magnífico, una persona estupenda, y me pasaré toda la vida hablando bien de él en los medios en que yo me encuentre. Entonces me emocionó mucho aquel... Pero es que era la imagen que él daba en la realidad, no la que ponían los medios.
2: Me identifico con esa doctora, porque a mí me pasa lo mismo. Sí. Cuando me he enterado que se termina España la Memoria, he dicho, tengo que dedicar un programa a don Blas Piñar, que bien se portó conmigo. Conmigo se han portado todos bien, de la derecha y de la izquierda, pero tengo unos recuerdos maravillosos de vuestro padre.
3: Alfonso se portaba bien con todo el mundo, porque cuando estuvo el periodo de las Cortes llamadas democráticas, el que tenía al lado, Andrés,
2: sí,
3: que era de la izquierda más radical y tal, tuvo una amistad con él tremenda, o sea, con las personas, se trataba fenomenalmente, nunca hizo un mal gesto, una mala palabra hacia nadie. Otras cosas que se lo hicieran a él, pero él normalmente no contestaba, no entraba en ese terreno de los litigios. Y es que su aspecto se ha cambiado mucho. Había otra faceta.
2: No, era de una talla
3: mucho
2: política.
3: Tiempo al campo, en Cercedilla, se dedicaba a trabajar en el campo,
2: se ha extinguido
3: las plantas,
2: ya,
3: las flores, el aprovechamiento del agua.
2: Sí.
3: Y no es que se le diera bien, que al contrario, no tenía mucha facilidad, pero lo hacía con un amor de verdad a la naturaleza. Esos que hoy se llaman ecologistas, que hacen las barbaridades que están haciendo, que van a acabar con el ser humano sobre la tierra. Él era un ecologista de verdad, él nunca se llamó ecologista, pero él cuidaba el agua, recuperaba todo lo que tiraban de las basuras, lo recuperaba, lo reciclaba, lo volvía a utilizar.
2: ¿Qué nivel?
3: Era una persona dedicada a ello y lo vivía, pero no solo lo vivía, sobre todo lo transmitía. Y nosotros con él le ayudábamos en esa labor. Y él nos hacía que naciéramos también con ese amor hacia el cuidado de la naturaleza, y lo hemos vivido. Y a comer de lo que producía la huerta que teníamos ahí en Cercedilla. A mí no me gustaban las ciruelas y me tenía que tomar un número de ciruelas diarias. Y al final me han gustado mucho las ciruelas y me han gustado mucho los tomates, porque lo vivíamos cuando se cuidaban las cosas con esmero, se hacían con cariño, se dedicaba tiempo, se levantaba temprano para regar, se acostaba tarde para fumigar las patatas contra... Todas estas cosas hay que vivirlas. Entonces la imagen que andaba él no tiene absolutamente nada que ver con lo que era realmente. Otra faceta mucho era el amor a las lenguas, a los distintos idiomas. Era un apasionado. Y dentro de España era un apasionado del catalán y del vasco. Él ha defendido la lengua y la literatura catalana más que los separatistas catalanes, porque él sabía mucho más de todo eso. Porque él, cuando hacía las cosas, las hacía de una manera fundamentada. Y sabía de la historia de España y de la historia de Cataluña mucho más,
2: mucho más,
3: que los que no amaban ni a España ni a Cataluña. Y decía que el origen del español estaba en el vasco. y el origen de España estaba en Vascongadas, que era lo más español de todo lo que había en España.
2: Sí, a mí me deslumbró
3: vuestro
2: padre. ¿Se
3: ha oído en algún sitio decir eso? Nunca. Todo lo contrario, de que era enemigo de Cataluña, que era enemigo de Vascongadas. Pero qué cosa, lo que era el enemigo
2: la manipulación.
3: Era de los vascos que eran enemigos de España.
2: La gran manipulación que hay.
3: La gran manipulación.
2: Pues mira, yo os tengo que agradecer que me hayáis acompañado aquí recordando a, ni más ni menos que a vuestro padre, don Blas Piñar. Aquella época fue una época de políticos que ya quisieran los políticos actuales tener un nivel aproximado al nivel que tenían aquellos políticos.

Es una joya. Me dedicaron su tiempo, me facilitaron su testimonio y estuvieron conmigo y junto con mi cámara, y todo eso lo está depositado en mí y lo pienso cuidar y proteger hasta el final de mi vida.

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Pulso Económico, que como es tradicional, vamos a comenzar echando la vista atrás a ver cómo le ha ido al IBEX. Hoy con caídas, 1,56% abajo, el índice general 17.573,6, con algunos valores que han hecho muy poca cosa en el día de hoy. Los positivos, Amadeus, la que mejor, 1,99, Naturgy 1,12, Repsol 0,90, y en el lado del rojo, ACS 5,22 de caídas, Acciona 4,26 abajo y Acciona Energía 4,10 abajo. Y a continuación les voy a adelantar algunos

0: titulares de lo que va a ser nuestra mesa de análisis económico, la que mantenemos aquí cada tarde con los mejores expertos para que a ustedes no se les escape un detalle. Bien, pues hoy en nuestra mesa de análisis económico tenemos que hablar de los inversores extranjeros que acumulaban 733.000, casi 34.000 millones de euros en deuda pública española, casi el 50% del total. El total, como saben, es pues 1,477 billones de euros. Y hablaremos también de que pues la no paz en la guerra pues ha traído dos consecuencias. La primera, que el petróleo se haya puesto en 108 dólares el barril. Y la segunda, que Estados Unidos esté haciendo su agosto en España porque le estamos pagando a Washington un 22% más caro el gas en solo 3 meses de expediciones de gas hacia España. Dicho lo cual, les presento a nuestros invitados en el día de hoy. Don Juan Iranzo, muy buenas tardes.
1: Buenas tardes, encantado de estar aquí una vez más.
0: Catedrático de Economía Aplicada, director de Armadata. ¿Todo bien?
1: Encantado de estar aquí.
0: Muy bien.
1: Otra cosa es cómo van las cosas, que ahora veremos.
0: Sí. Don José Ignacio Enríquez, muy buenas tardes. Actuario financiero y presidente de varios fondos cotizados de renta fija. ¿Todo bien?
2: Todo fenomenal. Encantado también.
0: Bueno, pues atacamos la sesión de bolsa. Se resiste a la guerra, pero se resiste mal. Y la verdad es que los analistas solo piden cautela para muy pocos valores del IBEX, concretamente para 9 de los 35 valores del IBEX. Sin embargo, pues esto es como una sangría. Se produce una inflamación cuando parece que puede haber acuerdo y la cosa pues pierde fuelle cuando no.
1: Sí, efectivamente. Si bien es verdad, como se pondrá de manifiesto posteriormente, que es la renta fija, el mercado de renta fija, quien está sufriendo más precisamente las consecuencias de la subida del precio del petróleo, el impacto que está teniendo sobre el resto de la economía y, por tanto, el impacto de la guerra, pero también las bolsas llevan ya 15 días que bajan más que suben, todo lo contrario a lo que había ocurrido en el mes y medio anterior. De tal manera que, en este caso, ¿qué ha ocurrido? Porque más acelerado la caída ya empezando la tarde, en el caso del IBEX. ¿Por qué? Porque ha salido el dato de inflación en Estados Unidos. Y como era previsible, todo este proceso está generando tensiones inflacionistas muy importantes. El IPC en Estados Unidos, ya el definitivo del mes de abril, ha subido 5 décimas respecto al mes anterior, se ha situado en el 3,8%, pero esa subida se ha debido fundamentalmente a los precios del petróleo, pero no solo a los precios del petróleo, porque la subyacente también ha subido 2 décimas. De tal manera que eso preocupa, sobre todo, respecto a qué reacción puede tener la Reserva Federal. Si bien es verdad que a última hora la mayor parte de los analistas, y eso ha quietado un poquito la bolsa, hablaban de mantener los tipos de interés. No esperan que por ahora la Reserva Federal suba los tipos de interés y, por tanto, que no penalice a la bolsa. En cualquier caso, esos valores que hay que preservar, uno de ellos es de los que más ha subido hoy, que es Amadeus, por ejemplo, y IAG. Luego, por otro lado, están también algunos vinculados a tema farmacéutico que tienen algunos problemas concretos, como Rovi, etc. Pero es verdad que las empresas fundamentales del IBEX hasta la fecha, ya veremos en el futuro, hasta la fecha han manifestado importantes resultados.
2: Sí, bueno, pues por ampliar o digamos darle continuidad a lo que hemos ha comentado Juan anteriormente, el IBEX está compuesto por 35 valores como índice sintético, pero los que más peso específico tienen pues son sectores que podrían tener la consideración, digamos, de defensivos. Por ejemplo, eléctricas, por ejemplo, bancos, aseguradoras, son valores que cuando las cosas se ponen feas, pues son, la propia palabra lo dice, tienen un carácter defensivo y digamos que el inversor se refugia en ellos, a diferencia de otros sectores como consumo, que son más agresivos y que estás un poco en función de la zona del ciclo donde te encuentres. Estamos en la parte madura del ciclo económico, con lo cual, pues bueno, puede tener un cierto fuelle todavía o recorrido, pero digamos que ya les estamos viendo, como coloquialmente se dice, las orejas al lobo, y si a eso le unimos el repunte de la inflación, que nos puede hacer pensar que hay una subida de tipos de interés por parte del BCE en el mes de junio, de un cuartillo de punto, pues todo eso penaliza a la bolsa, dentro de lo cual pues el IBEX ha ido de más a menos, es decir, ha empeorado conforme avanzaba la tarde y se conocían los datos del IPC en Estados Unidos, y bueno, pues vamos a ver lo que da el resto de la semana.
0: Bueno, pues hablemos de Estados Unidos, porque están haciendo el agosto con países como España. Los precios del gas que hemos comprado a Estados Unidos han subido un 22% en solo 3 meses, comparando los de ahora con los de hace 3 meses.

0: el petróleo se mantiene a 108 y han aparecido estos datos de inflación.
1: Pues sí, es muchísimo, 22% en los últimos tres meses, pero es que si nos vamos mucho, mucho más atrás, a dos años o inclusive a tres años, cuando empezó el conflicto de la guerra de Ucrania, pues la subida que ha experimentado tanto lo que es el gas licuado como el petróleo, como pues todo lo que son fuentes de energía para Europa, pues es una cifra disparatada. Obviamente eso tiene un impacto en la inflación. Estados Unidos ha salido beneficiada de esa, digamos, de esa posición táctica que tiene, que permite que llegue suministro energético y bueno, pues mal puede absorber este shock energético la industria europea si no va acompañada de algún tipo de medida, que yo creo que más que medidas monetarias restrictivas, de subir los tipos de interés, porque cuando la cosa está mal, si encima suben los costes de financiación, pues bueno, es como un enfermo que tiene fiebre, pues darle algo fresquito, ¿no? No sabes muy bien la... Entonces, quizás iría más en la línea de las políticas fiscales, que parece que nuestros políticos y eurodiputados se han olvidado de ellas. Las políticas fiscales existen y deben ser coadyuvantes de las políticas monetarias, no deben ir cada una por un lado. ¿Qué tocaría? Pues hacer políticas fiscales expansivas, es decir, reducir el tipo impositivo de determinados carburantes, pero eso tiene un problema, y es que generas más déficit y sobre todo que hay que hacer recortes y ajustes, y eso a los votantes les gusta muy poco.
0: Y a los políticos todavía menos. Profesor.
2: Yo creo que aquí hay que tener presente diferentes factores y relativizar las cosas. En primer lugar, a raíz de la guerra de Ucrania, y aquí lo comentamos en varias ocasiones porque ya llevamos unos cuantos años, el precio del megavatio eléctrico de gas llegó a superar los 300 y pico euros.
0: En el Reino Unido,
2: efectivamente. De tal manera que sí que se produjo una caída muy superior, porque hubo una contención de demanda, además vinculado con dos buenos veranos, inviernos, perdón, etcétera, etcétera. De tal manera que bajó hasta 25,52, que es como empezó el presente año. Y efectivamente, se ha producido una subida del 22% hasta 31,24, pero todavía estamos en unos niveles no excesivamente preocupantes. A mí lo que me sorprende es que este gobierno, que ataca tanto al presidente de los Estados Unidos y a Estados Unidos, haya convertido precisamente a ese país en nuestro principal proveedor, que ya ha sustituido a Argelia. El 35%, un poquito más, del gas licuado que... natural licuado que consumimos en España procede de Estados Unidos, y el 30% de Argelia. De tal manera que eso nos está creando una dependencia que puede ser preocupante, porque yo creo que en España lo que hay que hacer es buscar y encontrar, que yo creo que hay muchas posibilidades, gas natural a través del fracking. Muy probablemente hay grandes reservas en el páramo de Masa. Y lo que es sorprendente es que la legislación española no solo prohíbe explotar esos yacimientos que muy posiblemente existen, sino ni siquiera explorarlos, ver si hay posibilidades. A mí me parece kafkiano esa situación. De tal manera que España, que tiene una dependencia energética espectacular, lo que tendría es que buscar recursos propios, que produzcamos en España, como el caso de gas natural, probablemente a través del fracking, y en el caso de las centrales nucleares, obviamente hay que prolongar su vida útil, como luego veremos con el caso Westinghouse.
0: Bueno, hablemos de los inversores extranjeros, que poco a poco se van comiendo la mayor parte de la tarta de esta deuda pública española. Tiene 734.000 millones, redondeando el 50% del total, de un total que está en 1,477 billones de euros.
2: Sí, efectivamente. ¿Quién era el gran comprador de deuda española, de deuda pública especialmente, o sobre todo? El Banco Central Europeo. De tal manera que, como se ha iniciado un proceso de adelgazamiento del balance, lo que ha dejado en el mercado es más espacio precisamente para los inversores extranjeros, que ya tienen casi el 50% de la deuda en circulación en este momento, porque la deuda total es de 1,7 billones, pero estamos hablando respecto a 4,7 billones, es decir, casi el 50%. ¿Por qué? Porque los tipos de interés han subido, porque además la mayor parte de las compañías de rating al Reino de España le han dado la calificación de A, y eso es importante desde el punto de vista de la solvencia, y porque sorprendentemente todavía confían en que España no va a sufrir mucho en forma de inflación o en forma de menor crecimiento la crisis actual. De tal manera que efectivamente eso tiene sus ventajas, porque estamos colocando la deuda y por tanto los tipos tampoco se han disparado, los precios no se han hundido, pero dicho lo cual estamos generando una dependencia exterior preocupante, porque no es lo mismo tener mucha más deuda en manos de los japoneses, como tiene Japón, que mucha deuda en manos extranjeras, que te puede crear un problema serio, como vivimos ya en el año 2007.
0: Aquí la...

0: Banca está por menos de la mitad de los inversores extranjeros.
1: Efectivamente,
0: 240.000
1: claro, porque conocen mejor a España.
2: Sí, hay un concepto que me ha venido a la memoria mientras conversábamos sobre el tema de la acumulación de deuda en manos extranjeras, ¿no? Y esa pérdida de soberanía, que como caso paradigmático tenemos a Japón, donde es imposible prácticamente comprar bonos en yenes japoneses. Ya me gustaría, lo he intentado muchas veces, a primera hora de a las 7, 8 de la mañana, y es imposible por las restricciones que tienen. Pero hay una palabra en inglés que es bond vigilantes, que tiene una antigüedad de casi 30 años, y bond vigilantes son todos aquellos, digamos, actores en el mercado de bonos, que es un mercado mucho más profundo que el de la renta variable, el mercado de renta fija mundial, fondos de pensiones, inversores institucionales, que demostraron que cuando los estados se acercan a niveles de endeudamiento, o bien en términos con relación al PIB, de un 100 y pico % sobre el PIB, o bien en términos de rentabilidad, es decir, cuando el UK se acerca al abismo de superar el 6% de rentabilidad a 30 años o el tesoro, tienen la capacidad de cambiar gobiernos, Javier. Y si no de cambiar gobiernos en base electoral, sí en base a lo que es la, digamos, el control presupuestario, presentar una renuncia y no tener la capacidad de aprobar unos presupuestos. Esto es peligroso en el sentido de que, bueno, pues pierde soberanía. En el caso español, pues paradójicamente, y a la vista de los gobernantes que tenemos, pues a mí, paradójicamente, me das unas ciertas garantías, porque por lo menos tenemos a alguien que embride al gobierno de Pedro Sánchez, en el sentido de que, bueno, pues en un momento dado le pueden dar un toque de atención por la parte que les toca, ¿no? Y poco más podríamos comentar sobre esta situación, ¿no? El 50%.
0: Vamos con algún nombre propio en la bolsa española, el caso de ArcelorMittal, que está a punto de máximos históricos y que está aprovechando muy bien esa circunstancia suya de tener instalaciones productoras en Estados Unidos.
1: Sí, efectivamente, yo creo que se está aprovechando precisamente de esa renta de situación, de tener directamente plantas productivas y, por tanto, eludir en principio los aranceles. En segundo lugar, que esos aranceles que han provocado sobre el acero una subida de los precios internos, porque lo hemos comentado, si aumentan los precios de importación, los precios internos tienden a subir y, por tanto, están vendiendo mejor. Además, en el mercado internacional, el precio del acero también se ha elevado últimamente. Y además, básicamente, los conflictos militares y el rearme genera una importante demanda de acero. Por todas estas razones, el 7 de mayo alcanzó los 54,72 euros la acción y probablemente todavía suba algo más.
2: Sí, es posible que tenga recorrido porque lo está haciendo bien. Ha ganado pues aproximadamente 3.500 millones de beneficio con un nivel de deuda en el entorno de los 7.000-8.000 millones, con lo cual pues en dos años repaga toda su deuda y sobre todo tiene otro motor que tira al alza de la cotización, y es que hay una palabra que hoy en día pues se ha puesto de moda como tópico de inversión, que es el de defensa. Antiguamente se decía armamento, pero como queda mucho más soft decir defensa, y no digamos ya si lo decimos en francés, securité, ¿no? Se nos llena la boca decir que, bueno, que hay que invertir en defensa, en seguridad. ¿Quién puede estar en contra de eso? Pues nadie. Entonces, todos los gobiernos, y fundamentalmente en Europa, hay planes de defensa de rearme muy potentes. El acero que se utiliza en muchos de esos pues digamos, productos armamentísticos de distintas tipologías y calidades, ArcelorMittal ahí tiene unas barreras de entradas muy buenas, porque es difícil montar una acería, con lo cual es otro motor de crecimiento el tema de la defensa, ¿no?
0: Hablemos de una ingeniería española, de TSK, que debutará en bolsa a un precio que ya conocemos, 5,05 euros por acción, en lo alto de su rango de precios que podíamos esperar.
1: Sí, efectivamente, a pesar de la situación de la bolsa, hoy ha tocado la campana, que ese es uno de los problemas de no estar listado previamente, y ya lo explicaremos algún día, qué mecanismos paralelos hay para acceder a bolsa sin tener que cotizar un día exacto. Hoy no era el día más adecuado, y a pesar de eso tenía un rango de oferta entre 4,45 y 5,05 y ha salido por el más alto. Estamos hablando de una ingeniería asturiana que mucha gente no conoce, pero que tiene más de 40 años de experiencia y que emplea a 1.500 personas, muchas de ellas muy especializadas. De tal manera que eso tiene un valor que se ha estimado de unos 606 millones de euros. Por otro lado, solo se ha vendido una parte, lo que se ha pretendido, que es uno de los activos, las posibilidades activos que tiene la bolsa, que es obtener recursos, vendiendo una parte. En concreto, se ha vendido el 25,76%, pero la familia García Ballino, que sigue controlando la empresa. Y este es un ejemplo de que muchas empresas familiares medianas, no grandísimas, eso, en la bolsa tienen grandísimas posibilidades de financiación, también de resolver otro problema que habitualmente se plantean las empresas españolas, que tienen carácter familiar y, por tanto, también el cambio de generacional, el relevo generacional es importante, por tanto, la bolsa ofrece grandes posibilidades y este es un ejemplo clarísimo que esta ingeniería asturiana ha utilizado y ha aprovechado las ventajas de la bolsa española.
0: Y lo que tienen es mucho valor, porque seguro que ha habido 30 asesores que les han dicho, no, esperen ustedes ahora, hoy, no, además, estos días, no, por favor.
2: Pues sí, yo creo que es una mezcla de valor, de audacia, ¿no? Que la fortuna siempre dicen que está del lado de los audaces, ojalá le vaya bien, sale mañana a cotizar, mantiene la familia mencionada, el control accionarial, han sacado aproximadamente un 25, un 30%, digo aproximadamente porque en función de la demanda que tienen, pues sacarán un poco más o menos, ahora mismo están en la zona de, digamos, de ver cómo el mercado, el apetito inversor que tienen sobre esta empresa de ingeniería y bueno, pues a partir de ahora es importante que el destino de los fondos que van a captar, cuando se hace esta emisión hay que poner el famoso general purpose, a veces es refinanciación, a veces pues en este caso es nuevos proyectos, eso el mercado teóricamente lo lee bien, porque tú obtienes financiación, en este caso vía bolsa, vía salida a bolsa, y no lo empleas para vender parte de la participación que tiene la familia y llevarse el dinero a la cuenta de ahorro, sino que justamente lo que haces es, oye, yo estoy lanzado, estoy comprometido con mi compañía, mantengo mis acciones, no las estoy vendiendo y este dinero lo voy a destinar a nuevos proyectos, con lo cual en principio y a pesar de que hoy ha sido un día complicado para las bolsas, ojalá mañana cambien y tengan suerte en la salida.
0: Pues sí, hablemos de ACS, de la constructora de Florentino Pérez, que ha convocado elecciones en el Real Madrid y se va a volver a presentar. Hay que dar cuenta de la alianza con Westinghouse, que es uno de los grandes grupos industriales norteamericanos, para el plan nuclear que tiene el gobierno de Donald Trump.
1: Pues efectivamente, señor Sánchez, aunque esté usted en contra del señor Trump, su política energética es una política muy acertada y además usted y yo nos estamos beneficiando precisamente de la defensa del fracking. Por eso estamos importando gas a precios razonables todavía, aunque hayan subido. Y en este sentido, un país que es autosuficiente en petróleo, que es autosuficiente en gas y que todavía tiene capacidad para exportar parte de ese petróleo y parte de ese gas, como acabamos de comentar, va a desarrollar un nuevo programa nuclear, teniendo ya uno muy potente en este momento en funcionamiento. Básicamente se trata de expandir las centrales nucleares de seguridad pasiva, más pequeñas, de 300 megavatios, pero con una inversión total de 80.000 millones de dólares, de tal manera que una parte de la actividad, tanto de construcción como de mantenimiento, la puede hacer ACS a raíz de ese acuerdo con Westinghouse, que recordemos que las dos grandes empresas mundiales tradicionales de centrales nucleares son Westinghouse y General Electric. Bueno, también decir, señor Sánchez, que no solo Estados Unidos, que no solo es una manía del señor Trump, que yo creo muy acertada, sino que Polonia, que República Checa también lo están haciendo. Y precisamente ese contrato en República Checa y en Polonia de mantenimiento de las centrales también se va a beneficiar precisamente a ACS.
2: Sí. Es magnífico poder meter la cabeza ahí, es un orgullo que una compañía española como ACS esté ahí, digamos, en la vanguardia y en lo que son los pioneros de la energía nuclear con esas dos magníficas compañías como son General Electric y Westinghouse. En Europa, que tenemos un retraso secular siempre a nivel energético y a nivel de IA, pues dentro de unos meses o dentro de unos años pues vendrá. También tenemos algunas compañías que saben trabajar en el campo nuclear, como por ejemplo Siemens, y yo creo que es muy positivo porque le va a dar un know-how que luego va a poder replicar en Europa, con lo cual una noticia más positiva aún para la cotización de ACS.
0: Bueno, pues hablemos de Abertis. Lo de Abertis es bastante extraordinario porque se han reducido las concesiones. Algunas importantes han caído, pero mantienen más de 4.000 millones de resultados brutos gracias a esa política de concesiones.
1: Sí, efectivamente, el EBITDA está situado precisamente en algo más de 4.000 millones de euros, con unos beneficios del orden de 170 millones, con menos concesiones. En concreto, han perdido dos muy importantes, como ha sido Acesa o Omar, que no les han renovado. Pero es verdad que se ha producido un incremento del tráfico, y eso es obvio, con las concesiones que les quedan, y luego, por otro lado, se ha producido una subida importante de tarifas. Por tanto, eso ha compensado la caída de ingresos que ha generado precisamente la salida de su paquete de oferta de actividad esas concesiones.
0: Abertis, ¿cómo lo ves?
2: Pues Abertis es una compañía muy segurita porque tanto los ingresos que tienen son muy previsibles, en el sentido de que son concesiones y eso cambia en horizontes temporales de décadas, donde un mal endémico de nuestro tiempo, como es la inflación, están cubiertas, porque cuando hay inflación, pues automáticamente te sube el coste del peaje en la autopista o en lo que toque, y es una compañía de las que yo personalmente, a mí no me gustan en economía, pero porque es una compañía, digamos, que vive del run-off, es decir, que se dedica a hago una inversión y ahora voy esquilmando o voy, digamos, cobrando un peaje a todos los que por aquí pasan, y yo estoy situado en el lado de la economía que lo que me gusta es producir, crear y generar. Pero, dicho lo cual, y que eso es algo de carácter subjetivo, objetivamente Abertis pues tiene, en países tan complicados como México, pues tiene una previsibilidad en el ingreso fantástica. Si eso es en los países difíciles, no digamos ya en los países organizados tipo Canadá y Estados Unidos.
0: Vamos a ver, hablemos de Santa Lucía, porque se lanzan a por el 10% de Unicaja.
2: Esta noticia me encanta, porque demuestra que la palabra banca seguros, ¿no?, banca assurance, que surgió hace ya 40 años y que era las alianzas entre compañías bancarias y aseguradoras, pues a día de hoy sigue pues dando sus frutos, ¿no? Santa Lucía está entrando de una forma muy silenciosa en el capital de Unicaja, comprando paquetes, a llegar a acumular el 10%, para llegar a estar luego en el Consejo y plantearles pues una estrategia de banca seguros, de decir, oye, utilicemos la red de canalización de todas tus oficinas para vender seguros y yo a cambio, cuando me venga un cliente de pasivo o de activo o de hipoteca, pues te lo enchufo. Con lo cual creo que es una vía de ingresos mutua. Santa Lucía ha dado el primer paso, está buscando, digamos, un novio y Unicaja pues es un buen novio porque va bien, han dado unos resultados muy positivos.
1: Yo creo que precisamente de lo que se trata es de evitar que haya más novias para Unicaja. De hecho, desde el año 2018 hay un acuerdo estratégico precisamente de venta de seguros entre Unicaja y Santa Lucía que funciona muy eficientemente y que ha dado lugar a un incremento de su presencia en el capital hasta el 5%. Pero precisamente de una manera sorpresiva, en gran medida, ha duplicado su presencia al 10% con carácter defensivo, porque se ha convertido en el principal socio externo. El principal, en este sentido, tiene la mayor parte del capital, solo superado por la fundación, precisamente Banca Unicaja, que tiene el 31%. Es el segundo gran accionista y parece ser que la fusión o la posible colaboración en momento de que hubiera una OPA exterior, etcétera, con ese 42%, una alianza estratégica que a lo mejor se hablaba que podía venir de Sabadell, pues se puede imposibilitar precisamente por esta presencia de Santa Lucía en el capital de Unicaja.
0: Hoy terminamos hablando de la remuneración de los depósitos en la banca. Hay elementos de ruptura. Por ejemplo, Trade Republic ya ofrece el 3,04% sin importe límite y sin vinculación. Se ha buscado un embajador que es Brad Pitt, nada más y nada menos. Y luego el Bank Inter, que es mucho más tradicional, una banca tradicional total. 2,5 TAE están ofreciendo ya por los depósitos en Bankinter. No tenemos tiempo para más, si acaso para que yo agradezca a estos dos caballeros su presencia en el programa y sobre todo sus opiniones, y a ustedes su paciencia y su interés, pero para ustedes hay premio. A la vuelta de publicidad, la redacción abierta. No se lo pierdan.

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0: Son las 7:30 de la tarde, una hora menos en las Islas Canarias. Sean todos muy bienvenidos a la redacción abierta aquí en el Toro Televisión, donde ya estamos listos para informaros, enmarcaros las noticias, facilitar su comprensión y luego para opinar sobre esos asuntos que componen la actualidad del día de hoy. Todo eso con dos premisas, la valentía y el rigor. Y queremos que vayan juntas, porque separadas pues no tienen mucho sentido. Y aprovechar un ambiente que es el de esta cadena, un ambiente de libertades en el que la gente que viene a opinar, pues opina sobre los temas que yo les propongo, sin recibir esas incómodas tarjetas de del partido, del que sea, que mandan a los terminales mediáticos para que repitan argumentos. Se llaman argumentarios y yo los odio, ¿qué quieren que les diga? Hoy empezamos hablando de salud con don Adolfo Albistur, que ya me acompaña aquí. Muy buenas tardes.
1: Encantadísimo, Xavier.
0: Tenemos que hablar de un remedio para cuando pues alguien no duerme bien.
1: Sí, y además es que fíjate que se ha dado la vuelta a la tortilla. Ahora la gente cuando duerme bien dice, oye, he dormido de bien. Es como si fuera un lujo, ¿no? Cuando debía ser al revés. Debía ser, siempre duermo bien y algún día puedo dormir mal. ¿Qué ocurre con esto? Que aparte de sentirte mal, es que te va afectando a tu salud. Nosotros necesitamos el sueño y ese momento del sueño para reparar muchas partes de nuestro cuerpo, ¿no? Entre ellas el cerebro, ¿no? Que necesita ese descanso para repararse, pero todo nuestro sistema metabólico. Entonces, cuando nosotros no descansamos, no tenemos un sueño reparador, vamos acumulando, digamos, entre comillas, mala salud, ¿no? Entonces, ¿qué tenemos que hacer? Pues rápidamente buscar un buen sueño, un sueño reparador. ¿Por qué no lo tenemos? Pues fundamentalmente porque vivimos en un estado de tensión, de estrés, que cuando toca dormir, nuestro cuerpo no sabe que toca dormir y actúa exactamente igual que si estuviéramos pues trabajando o haciendo cualquier otra cosa. ¿Qué vamos a conseguir con Vago Relax, que es este aparatito que tenemos aquí? Vamos a conseguir que nosotros estimulemos ese nervio que es el responsable de que realmente podemos descansar y dormir. Es el nervio vago, hace que se estimule a través de unas frecuencias y esas frecuencias, al estimularlo, hace que segreguemos, por ejemplo, entre otras cosas, melatonina, que es la que llega al sueño. ¿Qué, cómo se utiliza? Pues fíjense, es súper sencillo, porque realmente lo que tenemos que hacer, pues más o menos una horita o dos horitas antes de irnos a dormir, lo que hacemos es ponérnoslo, que es simplemente encenderlo, colocar en los lóbulos de las orejas, en las dos, unas pincitas, que no duelen para nada, estar 15, 20 minutos, no más, no más. Él ya toma esa estimulación como que toca descansar y cuando nos vamos a dormir vamos a descansar perfectamente. Así que manera sencilla, fácil, cómoda, sin ningún tipo de contraindicación para que podamos descansar y dormir mejor.
0: Claro, porque la gran ventaja es que eludes el tomar productos, pastillas, productos, digamos, farmacéuticos para remediar esto del sueño, que mucha gente dice que al principio sí que me servían, pero luego cuando los he continuado usando en el tiempo han perdido eficacia.
1: Claro, es que al final cuando tú tomas cualquier tipo de droga, que son estos productos, lo que hace el cuerpo se va adaptando y cada vez necesita más, ¿no? Y luego, por ejemplo, si tomamos, que no sería un producto, digamos, de ese estilo, que se llama la melatonina, que todo el mundo conoce, lo que ocurre es que si nosotros tomamos melatonina, que es la que nuestro cuerpo tiene que segregar de manera natural, o si te pasas, tienes pesadillas, que mucha gente que toma melatonina tiene pesadillas. Y luego además el cuerpo, como dice, bueno, pues si ya tengo melatonina, ¿para qué lo voy a segregar yo? Y se hace vago. Entonces ya no la segrega, entonces cada vez necesitas más y cada vez hace menos efecto.
0: Círculo vicioso.
1: Eso es.
0: ¿Cómo se recarga el aparatito, por cierto?
1: Pues el aparato simplemente es como un móvil cualquiera. Se pone aquí, se enchufa a través de un USB, recargamos y ya está. Cada cierto tiempo vemos que no tiene batería, lo recargamos. Por lo tanto, es súper sencillo, no hay que cambiar pilas, nada de eso.
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0: Don Adolfo Albistur, un placer tenerte en el programa.
1: Gracias.
0: Muchas gracias. Nosotros empezamos el recorrido informativo. Como siempre que habla Trump, genera tempestades y esta vez la tempestad no es tan seria como pudiera parecer. Ha hablado Trump sobre Cuba. Dice que Cuba va hacia abajo, que Cuba les ha pedido ayuda y que tendremos que hablar con el gobierno de Cuba, pero ahora no puedo porque me tengo que ir a China, dice Trump. Y es verdad, porque mañana está en China, mañana y hasta el día 15, negociando ahí cosas importantes con Xi Jinping, con el presidente chino. No hay novedades sobre el acuerdo de paz, frustrado, y seguimos, pues, a verlas venir. Y vamos a hablar del Reino Unido, de Starmer, concretamente, el primer ministro, el laborista primer ministro, que está contra las cuerdas. ¿Por qué? Pues porque perdió unas elecciones regionales, porque le ha durado su mayoría absoluta, pues muy poquito, y porque muchos de los suyos están ya por tumbarle. De hecho, tiene 3 dimisionarios de su propio ejecutivo, cosa que, en fin, que es muy complicada de llevar. Dice que aguantará, ya veremos si se lo permiten o no. Nos cuenta la situación Mario Pérez.
2: El futuro político al frente del ejecutivo británico de Keir Starmer puede que acabe más pronto de lo que el líder laborista tiene previsto. El principal motivo, la falta de apoyo a su partido en las últimas elecciones celebradas en el Reino Unido. Unos resultados que no pertenecen a unas generales previstas para el año 2029, sino a las locales y regionales, donde los laboristas han perdido una gran parte del apoyo alcanzado en julio de 2024, momento en el que Starmer ganó al conservador Sunak. Así, el gran vencedor de estos comicios locales no es otro que Reform UK, el partido de Nigel Farage, que ha conseguido quitar más de 1.400 escaños a los laboristas, pero también varios centenares a los conservadores, dejando a ambas formaciones muy tocadas de apoyos. Un ascenso meteórico para una formación que en el 2024, pese a contar o a tener un 14% de voto en el Parlamento, tenía una presencia regional mínima. Una debacle que para el partido de Starmer ha supuesto un varapalo y un aviso. Uno que podría ser el toque de gracia final a su líder, que ya antes de las elecciones ha estado intentando frenar las críticas y la pérdida de apoyo hacia él y su partido. Pero ese abandono está también dentro de sus filas y está cada vez más claro que hasta los suyos propios lo quieren fuera cuanto antes. Incluso ya se barajan algunos nombres que podrían ser sustitutos de Starmer. Ni siquiera con sus mensajes de este lunes, donde se centró en medidas como la nacionalización de la industria del acero, inmersa en una grave crisis en el país, o la sorpresiva declaración de acercar a Reino Unido a Europa de nuevo, parece que vayan a salvar al primer ministro. Un desplome político fruto de una combinación de malas decisiones políticas, giros en su discurso y diversos escándalos que certifican que los días de Keir Starmer al frente de los laboristas y de la nación inglesa están más que contados.
0: Vamos a hablar de este asunto con don Paul Gordon, que es profesor de Historia Contemporánea en la Universidad San Pablo CEU y analista de todo lo que suceda en el Reino Unido, como pocos. Muy buenas tardes y gracias por atendernos,
3: Paul. Buenas tardes, Javier.
0: Vamos a ver, le ha durado muy poco la mayoría absoluta a Starmer.
3: En la opinión pública sí, pero las elecciones que se celebró el jueves pasado en mi país eran locales en Inglaterra y en Gales y Escocia eran autonómicas. Entonces, la mayoría parlamentaria de las elecciones generales de julio de 2024 se sigue conservando. Esas han sido elecciones locales y autonómicas, pero en la opinión pública, esas elecciones han demostrado que efectivamente ha perdido mucho apoyo entre la población, desde luego.
0: Entre la población y entre los laboristas, que es lo más llamativo del asunto, porque tiene 3 ministros dimisionarios.
3: Sí, son ministros de nivel de secretario de Estado aquí en España, ¿no? No son ministros del gabinete de primera importancia. Yo creo que aquí en España, junior minister equivale a algo como secretario de Estado, ¿no? Entonces ha perdido 4 de estos, por lo que creo. Y tiene 87 diputados del partido que piden su dimisión, pero también tiene unos 100 que dicen que no es el momento.
0: Él dice que piensa seguir. ¿Tú crees que va a poder seguir con esa crítica interna?
3: Yo lo veo difícil, pero no lo sé. Estaba viendo El Economista hace unos minutos y ellos le dan por sentenciado. que no llega al discurso del rey mañana en la Cámara de los Lores, porque se abre una nueva sesión parlamentaria mañana.
0: ¿Cuál ha sido el principal error, a tu juicio, de Starmer?
3: Pues yo creo que el problema es la economía y la inmigración. Son esas dos áreas y, sobre todo, yo creo que la economía, porque igual que aquí, que la gente normal y corriente de a pie, pues con la subida de tipos, subida de precios, en todo, la gente lo está pasando mal. Y ven que los políticos son inútiles para resolver los problemas. Es como lo ven la gente normal. Entonces, durante la campaña electoral para las pasadas elecciones, cuando los partidos iban llamando a puerta fría, la gente les echaba en cara que Starmer era un inútil, que no les había ayudado la gente de clase trabajadora, ¿no? Y que quienes son los que normalmente votan al Partido Laborista. Entonces, la gente, lo que ha hecho la gente trabajadora es protestar. Y han votado por Farage y también en Escocia, ¿eh? En Escocia es muy sorprendente lo que ha pasado con ese partido de Farage, porque hasta esas elecciones autonómicas en Escocia, Farage no tenía a nadie. Y ahora tiene el segundo puesto con el Partido Laborista. Me parece que son 17 diputados autonómicos, igual que el Partido Laborista. Entonces, eso es algo muy, muy, muy sorprendente, que no solamente en Inglaterra, pero también ya en Escocia, ese partido va comiendo mucho terreno a los partidos dominantes, incluso los nacionalistas escoceses, también. Es muy sorprendente.
0: Da la sensación de que tiene una cierta lógica, que el votante enfadado porque no solucionan sus problemas se decida por una opción, digamos que populista. Pero ahí hay una capacidad de olvido en la población británica muy señalada, porque Farage no tiene la mejor hoja del expediente de político del país.
3: Sí, no, desde luego, pero sirve para que la gente protesta, ¿no? Y es lo que ha pasado. Pero Starmer también tiene una imagen no muy popular, porque le ven como remoto, frío, como una especie de burócrata de profesional, no es una persona muy próxima. Y también lo que hizo con el Mandelson, el ex embajador británico en Washington, pues eso la verdad es que no le ayudó nada. Le puso contra las cuerdas y desde entonces no tiene buena imagen en la opinión pública. Entonces, un montón de diputados jóvenes del Partido Laborista pues están pensando en su carrera futura, ¿no? En el Parlamento, en el partido. Entonces, son muchos de ellos, de los 87 que he contado, que le quieren quitar de en medio.
0: Ahora, una cuestión más. Los conservadores no levantan cabeza, ¿eh? Esta era
3: no,
0: una gran
3: tampoco,
0: oportunidad.
3: Tampoco. Es que la gente va dejando, los conservadores y laboristas, y van votando por partidos pues populistas, nacionalistas, los verdes, sí, partidos que hasta hace poco eran más bien marginales, ¿no? Sí, es interesante. Los conservadores van mal en todo el país y los laboristas también. Efectivamente, los dos partidos tradicionales mayoritarios que ahora no lo son. No
0: sí.
3: Lo son.
0: Si se convocan elecciones, ¿quién sería el candidato conservador mejor situado, tal como tú lo ves?
3: Eso es buena pregunta. Es que la actual líder, pues no, yo no va, no va bien con el partido. Es que no tiene el peso como líder. La verdad es que mi país en los últimos 4 años ha tenido 4 primer ministros. y está entrando en una fase de inestabilidad política. Lo de hoy es una especie de guerra civil dentro del Partido Laborista que ha salido por el tema de las elecciones, pero siempre ha estado allí, en como dentro de todos los partidos, pero el Partido Laborista es como es más evidente que en otros partidos. Lo han sacado todo, la ropa sucia, a la calle. Y da una imagen de circo y inestabilidad de país no serio que me temo que decir.
0: Como la famosa anécdota de ¿dónde me siento? Donde mis adversarios, dice, no, sus adversarios los tiene usted detrás. Aquellos son sus oponentes políticos.
3: Los cuchillos largos, efectivamente.
0: Sí, así parece.
3: Parece algo de Julio César.
0: Sí. Bueno, vamos a ver en qué termina la historia de Starmer. Siendo
3: si sobrevive
0: que...
3: mañana para el discurso del rey, yo creo que va a sobrevivir. Pero vamos a ver lo que pasa esta noche de los largos cuchillos, sí.
0: Paul Gordon, un placer enorme tenerte en el programa. Y hasta pronto. Esperemos que, si es para bien, que sea lo antes posible.
3: Sí. Gracias.
0: Un placer. Bueno, de aquí nos vamos de cabeza a lo que es la política española. Quiero que escuchen a Sánchez presumir de la operación del famoso crucero con el virus, que ha sido todo un éxito, ha montado un acto larguísimo con el número uno de la OMS, que ha venido a aplaudir, qué bien, qué tal, lo hemos hecho fantástico. Luego verán ustedes que no tanto, pero empecemos escuchando a Pedro Sánchez.
4: Se han repatriado a más de 120 personas de distintas nacionalidades mediante 10 vuelos especiales. Se ha saldado con cero incidentes. Y, naturalmente, no vamos a bajar la guardia. Seguiremos muy atentos a la evolución de los pasajeros que están ahora mismo hospitalizados en el Gómez Ulla y, por tanto, también la situación de la emergencia a nivel global. El operativo ha sido un éxito.
0: La cosa no va tan bien. La cosa no va tan bien porque recordarán que ayer les contábamos que había uno de los españoles trasladados al Hospital Militar Gómez Ulla que había dado positivo en el primer PCR que se le hizo como infectado por el virus. Le han hecho ya un segundo PCR y ha confirmado ese segundo PCR que efectivamente está infectado. Así que muchos, no solo el presidente de Canarias, muchos españoles normalizamos que este hombre ya tenía algún síntoma, ya estaba de algún modo en estado de hibernación del virus cuando se le bajó del barco. Esa es la gran cuestión de estas horas, ¿no? Porque pues no esperábamos esa segunda prueba positiva que afecta a uno de los 14 pasajeros que iba a bordo del barco este que se llama Ondius. Sanidad dice que efectivamente es un positivo provisional, reconfirmado, pero que, bueno, pues que el paciente empezó a presentar síntomas leves ayer lunes. ¿Fue ayer lunes o fue el domingo, el día del traslado? En fin, dicen en Sanidad que se encuentra estable y sin empeoramiento clínico evidente. Pero bueno, lo suyo estará pasando. ¿Y la bronca política? La bronca política se centra en el presidente de Canarias, Fernando Clavijo, que dice que el gobierno sabía perfectamente que había un infectado de los que se bajaban del barco, de los que se mandaban a Madrid, a Gómez Ulla, y que se lo calló.
5: Hoy sabemos que el gobierno de España ocultó deliberadamente que había contagiado al menos uno en ese crucero y que lo sabía. Y esa información, señora Costa, esa información era determinante. Por eso digo que la lealtad institucional, la buena fe y el buen hacer que se tiene que tener entre dos gobiernos ha sido quebrado por el gobierno de España.
0: Y la ministra de Sanidad, pues a la confrontación. Dice que los que están críticos no querían que saliera esto bien y que pretendían algo grave tal y que además que están haciendo un uso electoralista. Como si lo que hubiera hecho esta mañana el presidente del gobierno no lo fuera con el líder de la OMS y presumiendo, echando cohetes de lo bien que lo había. Bueno, esta señora Mónica García, tiene la desfachatez de decir que medio mundo está encantado con lo que ha hecho España y nos felicita. Eso dice. La escuchamos.
6: Quien niegue esta información y haga acusaciones políticas, vuelvo a insistir, una de dos, o no quería que saliera bien este operativo o quiere sacar rédito político. Yo no me voy a meter en estas polémicas. El ciudadano estadounidense tenía una prueba negativa antes de llegar al puerto de Granadilla. Y cuando se le ha repetido la prueba, y esto hay que insistir, ha vuelto a salir negativa. El Gobierno ha actuado con toda la diligencia y con toda la transparencia. Y otra cosa son las acusaciones que puedan vertir otros dirigentes.
0: Bueno, y en el territorio internacional habrá que contar que hay una mujer francesa infectada con el antivirus en un estado muy crítico, según reconoce la propia OMS. Parece que esta mujer se bajó del barco antes del episodio canario. Dicen que todo empezó a deteriorarse en el vuelo de repatriación al aeropuerto parisino de Le Bourget y que al poco de llegar experimentó una progresión bastante rápida de la enfermedad. Esta mujer tenía algún problema anterior en el aparato respiratorio y, claro, pues la afectación por el virus ha sido más grave. Hay también en los Países Bajos un grupo de personas, amplio grupo de personas, que tuvieron pues trato con los pasajeros del barco, posiblemente infectados, que están preventivamente en cuarentena, 12 en concreto. Y hay uno también en Italia que también está confinado en cuarentena a la expectativa de, bueno, qué es lo que ha pasado y qué es lo que no ha pasado. Con esto yo creo que tenemos elementos de juicio sobre lo que ha pasado y lo que está pasando con el famoso antivirus y vamos a dedicarnos a otros asuntos. Por ejemplo, hay un periódico alemán que está ojo a visor y que ha descubierto algo obvio que aquí ya conocemos porque aquí se lo hemos contado y porque muchos otros también lo han hecho. Es que España habría desviado 10.000 millones de euros de los fondos europeos pues que en teoría eran para el coronavirus, a fines distintos a los que la Unión Europea tenía previsto dedicar esos fondos, como por ejemplo a pagar pensiones, como por ejemplo a terminar de pagar pues parte de las ayudas a los parados que tienen determinados derechos y que se ha tomado ese dinero de los fondos que llegan de Europa para aplicarlo a cosas que no proceden. Y esto es malo, esto es muy malo porque se levanta la sospecha de que el gobierno juega al trile con el dinero europeo, cosa que es cierta, o sea, no se puede reprochar de amarillismo al periódico alemán porque es verdad, es verdad. ¿Se puede explicar? Bueno, pues Cuerpo lo ha intentado, pero en cualquier caso, pues muchos no le creen porque dicen, mire, vamos a ver, que esto viene con el sello finalista, esto se tiene que dedicar a lo que viene y lo que produce este envío de fondos, no a lo que usted quiera. Y bueno, además esto se ha hecho de forma rutinaria. Tiene mucho que ver el que se haya hecho esta chapuza, verdadera chapuza contable, tiene mucho que ver el que no haya presupuestos, que Sánchez no se haya atrevido ni siquiera a presentarlos y que desde luego pues que no haya conseguido ni la más mínima expectativa de poder conseguir esos presupuestos con sus mayorías precarias, con lo cual pues han ido trapicheando, mira, cojo de aquí, pillo de allá, a lo mejor no se dan cuenta, a lo mejor sí, si me lo hacen devolver, pues ya lo devolveré, de momento pues el balón va para adelante, me lo quito del área y ya está. Bueno, y nos vamos ahora, antes de ir a la mesa de análisis político, vamos a ver imágenes de una explosión de una bombona de butano cuyas causas, las causas de la explosión, no se conocen. Es un barrio muy populoso de Barcelona, el Pueblo Nuevo, o el Poblenou, como quieran ustedes. Hay nueve heridos pues, de diferente consideración. La mayor parte pues, no son graves, pero hay dos que sí que son pues, heridos graves consecuencia de esta explosión que se produjo, si lo sabemos, por una bombona de butano, aunque no sabemos cuáles fueron las circunstancias que han hecho estallar la bombona. Como les digo, hay dos heridos graves consecuencia de esta explosión en Barcelona. Bien, y dicho esto, antes de irnos a publicidad, permitidme que os recuerde algo pues que hago cada día con mucho gusto. Si habéis llegado a la conclusión de que compartimos ideas y que nos gustaría que esas ideas fueran pues comunes entre el conjunto de la sociedad española, a lo mejor llegáis pronto a la conclusión de que esto, para hacerlo de forma más certera y más rápida, sería mejor que lo hiciéramos nosotros, que estamos en mejor posición que hacerlo en plan francotirador cuando uno tiene a la familia reunida. 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

de cualquier otra alternativa. Y me piden en el club de amigos, me piden que os recuerden que estamos a mitad de un ciclo maravilloso dedicado al Quijote, locos por el Quijote. Dicen que quien entra en el Quijote ya no vuelve a leer igual, y es verdad, porque es una novela tan moderna, fue tan innovadora y fue tan distinta que, bueno, pues el curso de la historia de la novelística seguía hoy por lo que dejó atrás Miguel de Cervantes. En estas charlas van a aprender ustedes lo que quieran sobre el contexto de la obra, su ironía, el juego entre realidad y ficción y todo lo que hace del Quijote una obra cumbre de la literatura universal. El curso terminará el 20 de mayo, se produce todos los miércoles aquí, en Modesto Lafuente 42, a las 7:30 de la tarde. Se puede seguir presencialmente, estando aquí, naturalmente, o se puede seguir online, lo cual permite que muchos que no vivan en Madrid se puedan incorporar a estas charlas sobre el Quijote que hemos dado en llamar Locos por el Quijote. También se pueden encargar las grabaciones de las sesiones que hipotéticamente os podáis haber perdido. Así que no hay inconveniente que impida que podáis cabalgar hacia la primera novela moderna de la historia.

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0: Son las 8:01, momento en el que abrimos la mesa de análisis político. Lo primero, lógicamente, será las presentaciones. Don Luis Suñer, muy buenas tardes.
1: Muy buenas tardes.
0: Dichosos los ojos, que hacía tiempo que no le veía. Economista, miembro de Acción Liberal. Y don José Rusiñol, que es un hombre muy difícil de presentar, porque escribe en un montón de medios, analista político, antiguo presidente de Sociedad Civil Catalana.
2: Menos mal que no ha dicho difícil de ver.
0: Difícil de ver también. Y don Antonio José Mesa, muy buenas tardes y bienvenido.
3: Muchas gracias, buenas tardes.
0: Portavoz del Partido Popular en Getafe. Bueno, no sé si seguís mucho, poco o regular las elecciones en Andalucía. Estamos ya fuera de este estúpido tiempo en el que no nos dejan seguir encuestas, una ridiculez que mantenemos aquí de antaño, del principio del 77, 78. No, y un día de reflexión, no hace falta, hombre. Y además, una semana sin encuestas. Ya no, ya seguiremos las de Andorra.
3: Eso es.
0: Es ridículo. Es todo esto, en fin, que hay cosas que se quedan viejas antes que otras. También hay actrices que envejecen peor que otras. Bueno, en fin, que no voy a entrar en detalles, pero sí que hay que seguir, aunque sea de cerca. Andalucía es una gran comunidad española. En términos grande población, grande espacio, grande cosas que pasan en Andalucía, por ejemplo, pues la muerte de estos dos guardias civiles persiguiendo narcotraficantes. ¿Qué les parece a ustedes? O, por ejemplo, el accidente que mató a 46 personas en Adamuz, en Córdoba, corazón de Andalucía. Bueno, el debate de anoche, ¿en qué estuvo centrado? Para que se den una idea.
4: Último debate electoral antes de las elecciones del próximo domingo 17 de mayo. Una cita que, como era de esperar, arrancó con los asesinatos de los dos guardias civiles en Huelva.
5: Los accidentes laborales tienen que ser una prioridad.
6: He echado de menos, señor Gavira, que Vox hubiera parado la campaña electoral y hubiera estado donde había que estar.
7: En vez de suspender la campaña, lo que hay que hacer es suspender las políticas que hacen que cada cierto tiempo haya guardias civiles que estén siendo asesinatos. No es un accidente, señora Montero, son asesinatos.
4: Sin olvidar el mayor accidente de alta velocidad de nuestro país, en Adamuz.
6: ¿No tiene usted nada que decir sobre Adamuz? Porque han pasado más de 100 días y nadie ha asumido ni una sola responsabilidad, ni nadie ha dado ninguna información.
5: Toda la verdad conoceremos sobre esa materia, toda la verdad también lo que ocurrió en el 112, señor Moreno.
4: Otro de los temas que estuvo sobre la mesa fue la crisis por los cribados del cáncer de mama. A diferencia del primer debate electoral, Juanma Moreno respondió a la gran pregunta: ¿qué pasó con esas mujeres?
5: Es impresentable que vayamos el domingo sin que ustedes hayan dicho cuántas mujeres han fallecido, a cuántas ha habido que hacerle una mastectomía.
8: ¿Puede garantizar eso?
5: ¿Cuándo están en tratamiento oncológico?
9: Usted mintió a las mujeres que fueron víctimas del fallo de los cribados.
8: ¿Fue porque parte del proceso del cribado estaba privatizado?
10: Es el presidente de la Junta.
11: No, por una razón.
10: Es el presidente de la Junta.
11: En una comparecencia en el Parlamento hemos explicado, no hemos reunido con las asociaciones.
4: Por parte de Vox, el discurso de Gavira se centró sobre todo en la prioridad nacional.
7: Cuando uno necesita una ayuda, siempre van primero los de fuera. Eso es lo que está pasando en Andalucía. Y ahora les voy a decir lo que está pasando en otras partes de España. Por ejemplo, en Extremadura y en Aragón. Van a tener prioridad para acceder a las ayudas sociales.
4: Uno de los momentos más tensos se vivió con la inmigración ilegal entre Manuel Gavira y José Ignacio García.
7: ¿Usted qué está diciendo? ¿Que la gente del campo quiere inmigración masiva?
8: Señor Gavira, usted lo quiere salir a las 6 de la mañana, meterlo en el invernadero.
7: Señor Gavira, déjeme terminar. Los agricultores andaluces quieren inmigración masiva. Dígalo usted.
8: Señor
7: sea valiente,
8: Gavira,
7: sea valiente.
8: Señor Gavira, ¿sabe lo que pasa? Que usted los quiere sacarlo a las 6 de la mañana, meterlo en un invernadero trabajando por una miseria y que termine el día y meterlo en un cajón y no volver a verlo.
4: Otro vino de la mano de la corrupción.
7: Es usted la que ha tapado los escándalos de corrupción de todos los babosos del Partido Socialista, señor Montero. ¿Qué lecciones nos está dando?
4: Inmigración, economía, sanidad. El último debate electoral de Andalucía se cerró con el minuto de oro de cada candidato.
8: Les pido que voten con el corazón.
9: Por la sanidad, por la vivienda, por tu futuro. El 17 de mayo, vota por ti y por los tuyos.
7: Nos merecemos tener un gobierno que nos devuelva la tranquilidad, la paz y la prosperidad y la seguridad en nuestros barrios.
5: Somos más nosotras, las mujeres, que queremos seguir.

0: avanzando y no dar un paso atrás.
1: Los andaluces pueden tener la certeza de que aquí hay un gobierno que sabe lo que quiere hacer, que tiene una hoja de ruta trazada, que tiene un equipo preparado, que tiene experiencia.
2: Ahora sí empieza la cuenta atrás. Andalucía se acerca a sus elecciones y serán los andaluces los que decidan quiénes les gobiernan y bajo qué políticas.
3: Mesa, la jauría de la izquierda contra la sanidad de Moreno Bonilla.
4: Así es, todos contra Juanma Moreno, ¿no? Todos los candidatos, porque quieren acabar con la estabilidad que se ha producido en Andalucía y sobre todo con ese cambio sociológico que de verdad el Partido Popular ha llevado allí. Después de muchos años de feudo socialista, donde bueno, pues estaba una sociedad adormecida, ¿no? Donde hemos visto casos de corrupción patentes, desde el que sellaba la cartilla del paro en la ventanilla hasta el presidente de la Junta de Andalucía, para que luego más tarde dijera el gobierno que no, que ahí a través del Constitucional no había delito, algo asombroso, pues es lo que representa, ¿no?, María Jesús Montero, esa forma de hacer las cosas del pasado y del todos contra el PP. Y viene a punto, y te recojo el guante, Xavier, lo de la sanidad de Moreno Bonilla y de la señora Montero. Es que la señora Montero en 2010 dijo que iba a poner en marcha los cribados de cáncer de colon. Y ayer el presidente Bonilla le tuvo que recordar que su padre fue una de esas víctimas por no haber puesto ese sistema operativo, puesto que fue metastásico cuando se lo descubrieron a él y otros tantos pacientes y cuántas muertes se produjeron. Esa es la sanidad que representa el Partido Socialista y eso es a lo que quieren volver si gobernasen Andalucía, aunque mucho me temo que lo tienen muy crudo.
5: Sí, yo, de hecho, de esta campaña se visualiza realmente ese cambio sociológico en profundidad de Andalucía. Hay que recordar, es que como tenemos a veces una memoria un poco como la Pez Doris, no nos acordamos, hace no mucho era un feudo socialista, incontestable. Ese cambio se ha producido hacia esa ola conservadora, por llamarlo de alguna manera, en Andalucía. Pero sí, también hay que destacar que como María Jesús Montero, la superpoderosa, la veo cada vez más fuera de juego. Incluso su rictus, su lenguaje no verbal, es de pánico, es un poco como Pilar la Alegría, pero peor. O sea, no sabe dónde está, no sabe cómo responder, no sabe qué decir, no sabe qué contestar. De hecho, el equipo de Juanma Moreno, yo creo que ha hecho un buen guionizado del debate y ya se lo tenía todo aprendido. Oye, cribado, oye, no nos des lecciones para todo esto. Lo que sí que es cierto es que Andalucía, con dos ciclos más de gobierno de derechas como, o de centro-derecha, como es de Juanma Moreno, dará un cambio mucho más sustancial a lo que ha hecho hasta ahora, y mira que ha hecho un cambio importantísimo.
3: Luis. Sí, bueno, la señora Montero al final representa el socialismo andaluz, ¿no?, que es el como robamos para en el caso de los ERES, y el socialismo de Sánchez, que es como robamos del presupuesto público. Pues tenemos a Ábalos, tenemos a Santos Cerdán, en fin. Entonces, bueno, esa es la representante. Los otros dos, los representantes comunistas, pues al final, pues yo creo que son simplemente atrecho, ¿no? Porque realmente su participación.
6: Bueno, lo que le roban se lo roban al PSOE.
3: Sí, bueno, pero roban poco, ¿no? Es decir, que tienen un 10% generado.
6: Sí, uno
3: de cada 10.
6: Al otro le dan 6.
3: Uno de cada 10 personas, o sea que tampoco es que tengan mucha representatividad. Entonces, yo lo que espero del Partido Popular y del señor Bonilla es que no se convierta Andalucía otra vez en la paz del geriátrico. Es decir, que cuando hablamos de la paz del geriátrico hablamos de que no aumentamos el gasto para el Estado, bueno, para el bienestar del Estado, que yo diría, expulsamos a la juventud, ¿no?, es decir, para otros sitios porque no tienen oportunidades, y lo único que tenemos es un electorado con aversión al riesgo, es decir, conservador, ¿no?, como decía José. Entonces, yo creo que ahí pues tienen que ser protagonistas de un mayor dinamismo, de una capacidad de creación de riqueza que no expulse a los jóvenes y que permita que la gente pues pierda esa aversión al riesgo.
4: Yo creo que eso lo está convirtiendo el presidente, ¿no? Ayer mismo en el debate daba unos datos de cómo han crecido en autónomos, en creación de empresas, en exportaciones. O sea, Andalucía está experimentando un revulsivo y un despertar después de muchos años de letargo socialista. Entonces yo creo que sí puede ir de la mano el generar ese crecimiento económico y darle la vuelta a Andalucía con asegurar ese estado del bienestar en el que, oye, pues al final todos nos beneficiamos, evidentemente, cuadrando las cuentas, ¿no? Que siempre haya más ingresos que gastos y que esté equilibrado el sistema.
6: De hecho, el gran reproche que se le hace a Moreno Bonilla es que no ha echado abajo buena parte de la estructura de mamandurrias que tenían los socialistas allí desde el tiempo. Es más, algunos de ellos, de los socialistas, siguen al frente de las mamandurrias, que eso es ya increíble. Bueno, yo os agradezco mucho que no hayáis hecho hincapié en esa consideración que hemos escuchado, absolutamente grosera, de la señora Montero, que dice que los dos guardias civiles sufrieron un accidente laboral. Y esto podía ser, tratándose de la señora Montero, pues un lapsus, ¿verdad? Despiste. No. Este es un argumento que profesa, por rencor a la Guardia Civil, por considerarles no importantes. Nosotros, porque la izquierda española está con los que pasan la droga de Marruecos, porque la izquierda española no irán a ninguno que diga, no, drogas no. Drogas no, la droga es un delito, hay que aumentar las penas de la droga, hay que el petaqueo, que es rellenarle el depósito de gasolina a las lanchas, eso tiene que ser un delito muy gordo. Y la izquierda española, en el fondo, ya le viene bien que no haya tanto demandante de empleo, que la juventud derive, por una ventaja evidente, ¿para qué es lomarse a trabajar o a buscar empleo de 1.000 euros si me dan 6.000 por bajar fardos? ¿Y si me pillan qué? Pues entro y salgo del juzgado. O si me mandan a la cárcel, hipótesis remota, que la cárcel española es como un hotel malucho, pero como un hotel. La señora Montero lo que hizo fue recoger un argumento de Maillo. Maillo es el primero que dice que esto de los accidentes de la Guardia Civil, las muertes de la Guardia Civil, son accidentes laborales. Y ella tenía ahí su flanco de competencia con el señor Maillo, y por lo tanto asumió el argumento y ha liado una, que es que, vamos.
4: Yo no sé quién asesora.
6: No sé quién la asesora, pero desde luego a los que nos conviene que no saque muy buen resultado, nos va fenomenal con el asesor que tiene. Desde luego, ha liado una parda. Vamos a verlo.
7: Para María Jesús Montero, el asesinato de los dos guardias civiles en Huelva cuando luchaban contra el narcotráfico es un accidente laboral.
0: Mis condolencias primero y en primer lugar a las familias de Jerónimo y Germán. Todo el país se conmociona ante situaciones de este tipo. Los accidentes laborales tienen que ser una prioridad. Hay trabajadores que fallecen por el simple hecho de ganarse la vida y por tanto todos tenemos que aliarnos contra esa lacra de los accidentes laborales.
7: La ex número 2 del gobierno de Pedro Sánchez y candidata socialista a las elecciones andaluzas ha rebajado así estos hechos ocurridos mientras los dos agentes se jugaban la vida en acto de servicio. Ante la aluvión de críticas, Montero ha intentado rectificar a través de sus redes sociales, algo que no ha calmado la indignación de la policía y la Guardia Civil, que exigen sus disculpas y la rectificación inmediata.
8: Es una absoluta falta de respeto, tanto a las familias de esos dos compañeros fallecidos como a sus propios compañeros, tanto del Servicio Marítimo como de la Guardia Civil. Solicitamos a la señora María Jesús Montero que rectifique y pida perdón por esas lamentables declaraciones.
7: La situación es cada vez más grave en la lucha contra el narcotráfico en el sur de España, donde estas redes criminales han ido ganando presencia, violencia y capacidad de actuación, obligando así a las fuerzas y cuerpos de seguridad del Estado a intervenir en condiciones en las que se juegan la vida. De hecho, el propio presidente de la Audiencia Nacional ha planteado al Consejo General del Poder Judicial la necesidad de ampliar las competencias del órgano para reforzar la respuesta judicial. Una propuesta que refleja refleja el crecimiento de estas estructuras delictivas, cada vez más sofisticadas y peligrosas, y la falta creciente de medios y recursos que tienen los agentes para hacerles frente. Prueba de ello es cómo ha quedado la embarcación en la que fallecieron los agentes tras la persecución de la narcolancha. Miembros de la Guardia Civil han querido dejar claro que no se trata de un accidente, sino de maniobras de fuga por parte de los narcotraficantes. Ambas embarcaciones implicadas se encuentran inmovilizadas en la base naval de Rota por la autoridad judicial que investiga el suceso.
6: O sea, según la candidata del PSOE a las elecciones andaluzas, Marisú Montero, es lo mismo caerse de un andamio cuando uno trabaja en una obra que morir en acto de servicio a 80 millas de la costa de Huelva persiguiendo narcotraficantes que alguien tendría que haberse ocupado en el lenguaje diplomático de decirle a Marruecos hasta aquí. Hasta aquí con esas 120.000 hectáreas dedicadas al cultivo de hachís que tenéis y que nos vais mandando a ritmo de unas 30 lanchas, superlanchas, desde luego, cargadas con toneladas de hachís todos los meses. Pero bueno, esto, ¿qué país lo resiste? ¿Qué país lo resiste? Habrá que tomar medidas. Otros países en Europa han tomado medidas contra la droga involucrando a la Armada, por ejemplo. Invirtiendo en sistemas satelitales que nos digan dónde está la embarcación y dónde, qué rumbo traza. No, hay que salir, de verdad, hay que salir al mar a arriesgar la vida para cazar a uno que ya está montándole otra lancha en Marruecos para intentarlo por otro lado. Si es que además sabéis dónde van, la desembocadura del Guadalquivir, en fin, hay sitios donde tendría que haber, pues como... Como en Vietnam, observadores en torretas pendientes de lo que pasa en la playa. ¿No, José?
5: Bueno, antes de nada, las condolencias para las familias de los dos fallecidos, de los dos asesinados. Segundo, un agradecimiento a la Guardia Civil por su labor, porque es la frontera, es la trinchera donde nos defienden de estas mafias. Tercero, como reflexión, si al norte de Marruecos no estuviese España, estuviese Estados Unidos, yo digo que no habían 120.000 hectáreas, ni 120, ni 100, ni 50, ni nada por el estilo, porque es un país que se hace respetar, nosotros no. Si fuese mal pensado, podría decir que este tipo de tráfico de drogas podría ser parte de una estrategia híbrida o en zona gris, podría ser una posibilidad. Lo que sí que es cierto, lo que está bajo nuestro control, no hay recursos, no hay tecnología, no hay legislación suficiente como para parar este tipo de cosas. Y el problema, el problema no solo es que no haya, sino hay ninguna voluntad, ni siquiera ponerlo en la agenda política del gobierno para hacerlo. Y ya por último, la candidata. Si me permites, la candidata, como digo esto para que no suene muy mal, es que decías, es que le tienen cierta tirria o cierta animadversión a las fuerzas de seguridad del Estado, especialmente a la Guardia Civil, la izquierda, comparto, pero yo creo que la candidata está en el mood salvar al soldado Sánchez. Al final esto me da la sensación que le han pasado el mensajito, ¿cómo le llamamos a esto? ¡Corre, corre! Pues le llamamos, tacata, y le importa la verdad, y está en
6: No, mood. Pero no te olvides que con la muerte de otros dos guardias civiles en el puerto de Barbate por los motores de las lanchas del narco y sus barquillas con las que trataron de hacerle frente, también estuvo corto de remos Grande Marlaska. También estuvo, el gobierno tiene una actitud en esto, pues que, como que está con los del otro bando. Y una reflexión que me permito hacer antes de cederle gustoso la palabra a don Luis. ¿Cree alguien que en Marruecos se puede manejar el producto de 120.000 hectáreas dedicadas al cultivo del hachís sin alguna relación con el poder? ¿Y han visitado Marruecos? Ustedes me dirán. Don Luis.
3: Bueno, es un tema que con muchas aristas, pero yo lo que primero diría es, la señora Montero, que tiene una edad, pues sabe que las palabras que dice, ¿cuáles dice? Es decir, que si no has dicho asesinato, cuando es un asesinato, es porque no has querido decir asesinato. Entonces, ya con independencia de que esté protegiendo a quien quiera proteger, es ella, ¿no? Y por otro lado está, y yo creo que José ya lo ha apuntado bien, es la falta de medios, pero no es la falta de medios, es voluntariamente o a propósito, no se dota de medios a la Guardia Civil para no luchar contra...
6: El desmantelamiento de lo consu.
3: Claro, entonces, claro. Y se hace a propósito. Es decir, que no es algo que digas, es que no hay dinero. Hay dinero para multitud de ayuditas y de paguitas, pero no hay dinero, claro que hay dinero. Lo que pasa es que no hay voluntad, obviamente, de dotar de medios, porque no hay voluntad de luchar contra ese problema.
6: Mesa.
4: Reducir a la categoría de accidente laboral lo que bien ha dicho, homicidio, asesinato, ¿no?, de los dos guardias civiles, es mezquino, es asqueroso, es nauseabundo, es miserable, es inhumano, es inmoral, quiero decir, y sobre todo es, volvemos, ¿no?, desde el punto de vista incluso egoísta y práctico, ¿cómo se te ocurre a 4 días de unas elecciones decir, o sea, ya incluso desde el punto de vista egoísta, es decir, estratégico, electoral, o sea, algo que no me entra en la cabeza? Entonces, entre lo que está ocurriendo con los guardias civiles más el accidente de Adamuz, va a ser curioso el comportamiento electoral

0: la provincia de Huelva en estas elecciones, ¿no? Porque es al final la que más está sufriendo todo este sinsentido y sin razón y desgobierno de Sánchez y su tropa y su
1: mafia.
0: Y donde
1: estaban las mayorías de víctimas del accidente de Alán.
0: Así es. Así
1: las dos cosas confluyen sobre Huelva. Bueno, vamos a hacer una pausa de publicidad. Volvemos en dos minutos.

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0: Y la portavoz de Vox, Pepa Millán, abría un debate. Es considerar o no considerar a los cuerpos y fuerzas de seguridad del Estado una profesión de riesgo. En casos como el de los guardias civiles, deja las cosas bastante meridianamente claras.
1: Hoy hemos vuelto a registrar una iniciativa en la que volvemos a exigir el reconocimiento de la Guardia Civil como profesión de riesgo, dotar tanto a la Policía como a la Guardia Civil de todos los medios humanos y materiales necesarios y de la cobertura jurídica necesaria para el correcto cumplimiento de sus funciones y el respaldo institucional a todas las actuaciones que realizan las fuerzas y cuerpos de seguridad del Estado, en especial la lucha contra el narcotráfico.
0: Tienen que saber ustedes que la mesa del Congreso ha frenado 70 veces diferentes propuestas para tratar de reconocer como profesión de riesgo a la Guardia Civil. Yo no sé si esto os parece o no justo.
2: Eso, como señor, mínimo alucinante, vamos. Quiero decir que no sé, algo tan evidente, tan natural sobre sí mismo que impidan ni siquiera votarlo, me parece una cosa. Bueno, tampoco tiene que sorprenderse tanto, estamos con el gobierno de Sánchez. Pero toda esa colonización de todas las instituciones son en favor de los intereses del gobierno de Sánchez, que empieza a vislumbrarse todo eso que decías, de que esa animadversión sobre cualquier cosa de las fuerzas y cuerpos de seguridad del Estado.
3: No, yo ahí quiero apuntar.

0: que los mossos y la Ertzaintza están considerados como profesión de riesgo. Y en cambio la Policía Nacional y la Guardia Civil no se les permite. O sea, no se les reconoce esa figura. Entonces, por un lado, hay un trato discriminatorio que, bueno, viene pues de la relación política que tienen nuestros amigos socialistas pues con independentistas de ambos lados. El otro punto que yo creo que es más económico es el que la profesión de riesgo también básicamente el reconocimiento lo que permite es la jubilación anticipada sin limitación, ¿no? Es decir, que yo recibo toda la retribución total de jubilación y puedo jubilarme antes, pues como un minero, ¿no? Por ejemplo, o como un bombero. Es decir, y en cambio, gente que se está jugando la vida, ¿no?, con la delincuencia y que además, año tras año, sufren un desgaste muy superior a cualquiera de nosotros, pues que no se les quiere reconocer. Y no se les quiere reconocer cuando, eso, vuelvo a apuntar, ¿no?, tenemos mucho dinero para pagar o para comprar, ¿no?, colectivos de voto, pero no tenemos dinero donde realmente importa.
1: Mesa.
2: La pregunta es qué le pasa a la izquierda, ¿no?, con los cuerpos y fuerzas de seguridad del Estado. ¿Qué inquinas tienen? Yo, por ejemplo, mi alcaldesa en Getafe le he presentado hasta 10 proposiciones para aumentar los medios materiales y humanos a la plantilla de la policía local. O sea, es la izquierda en general, desde un ayuntamiento hasta el gobierno de la nación. Y todos me los ha votado en contra. También hemos pedido en esos puntos propositivos ese reconocimiento de profesión de riesgo a los cuerpos y fuerzas de seguridad del Estado. Y como buena sanchista ha votado en contra. Es decir, claro, pero además esto es muy peligroso porque también estás mandando un mensaje a los malos. Es decir, les estás diciendo, y ellos saben, que no me pueden atacar. Y los que nos tienen que defender se ven impotentes, ¿no?, ante esta situación. Con lo cual,
1: pues sí. Bueno, sin dejar el tema de Andalucía, me interesa que sepáis que Sánchez se va a poner de hoz y coz en las elecciones andaluzas. ¿Cuál es su cometido? Rescatar a todos aquellos que votan al PSOE en las generales y que no lo hacen en las autonómicas, tal vez porque el anterior responsable era Juan Espadas o porque el actual sea María Jesús Montero. ¿Cuántos son? Unos 570.000 votos, votos desaparecidos. El mundo les llama fantasmas, quiere decir que se conoce que los tienen en otras elecciones, pero no en las autonómicas. Eso es lo que quería que quedara claro. Y también hay que escuchar al alcalde de Adamuz, al alcalde de Córdoba, que es un alcalde socialista y que dice que es vergonzoso usar electoralmente el accidente y le reprocha a la Junta, le reprocha a él, oiga, ¿y cuándo llegó la asistencia médica? Que es un poco la réplica de lo que está haciendo el PSOE a nivel nacional. Ahora bien, no hay suficiente reproche con la gestión que se hizo de los raíles, de la soldadura, de las golfadas de Óscar Puente, del que tengamos las mismas vías en el AVE de Adamuz y de toda Córdoba y de toda Andalucía que cuando las pusieron en el año 92. ¿Cómo vamos a alejar eso de ahora que hay elecciones en Andalucía, saber quién ha hecho eso y castigarle? Que eso es legítimo, absolutamente legítimo, porque los electores se merecen eso y más. Escuchamos al alcalde.
3: Estoy aquí como alcalde de Adamuz y estoy aquí porque me siento obligado ante las declaraciones que hizo ayer el presidente de la Junta de Andalucía, el presidente Juanma Moreno, por ese uso electoralista del accidente que ocurrió en mi pueblo. Yo, sabiendo la verdad, sabiendo lo que ocurrió, no podía quedarme callado ni un minuto más. Hasta el día de ayer, he estado manteniendo una lealtad institucional pulcra, totalmente fiel a lo que se ha ido diciendo por tal de que la investigación siguiera adelante y se esclarezcan los hechos, además como queramos todos, lo más pronto posible.
1: ¿Y le parece que no hay que reprocharle electoralmente a uno de los partidos que gobierna, el que gobierna en España, que robaran de madrugada las soldaduras o tramos de la vía? Alcalde, hombre, que está bien la cosa, respeto su ideología, pero hombre, Eso es comulgar con ruedas de molino. Bueno, no sé si creéis que ha llegado el momento de cambiar de tema o queréis añadir algo más sobre lo de...
0: No, y bueno, yo solo tengo que decir que un miembro del Partido Socialista pues está cubriendo el comportamiento negligente de la administración socialista que ha provocado 46 muertos. Entonces, es lo único que está haciendo. Es decir, y ahora encima le ve las orejas al lobo porque dice, bueno, es que encima igual no me votan tampoco. Es decir, que yo creo que a él le importan poco las víctimas. Poco, quiero decir, que lo tienen en un aspecto secundario. Y lo primario para él es defender la posición del partido.
4: Si me permites, muy rápido. Yo creo que defender que no se haga electoralismo haciendo electoralismo es una contradicción en términos, porque está haciendo electoralismo para su partido.
1: Contra electoralismo.
4: Es lo que te digo, me parece un poco ridículo, ¿sabes? Si alguien le ha dicho, oiga, de unas declaraciones, le puedes al hombre ir en pánico delante de todo esto.
2: Yo voy a lo de los votos fantasma, digo, son tan fantasmas porque no van a aparecer a votar el próximo domingo, eso está claro, pero además, qué mala tiene que ser la candidata, ¿no?, de Andalucía por el Partido Socialista para que incluso Sánchez pueda ser como algo el revulsivo y que va a hacer tres mítines en una misma semana al final de la campaña ya en Andalucía. Bueno, esto es lo que hay, veremos a ver cómo se comporta, pero yo creo que lo tienen muy difícil.
1: Sánchez es como Mbappé para el Madrid, pero lesionado. Bueno, vamos a cambiar del paso porque hay corrupción. Claro que hay corrupción y estas cosas son entretenidas, pero bueno, merece que se traten informativamente con todo el ímpetu. Pero lo de la corrupción a algunos nos mueve más. Abascal hablaba hoy de corrupción y dice que Sánchez usa el virus para eludir hablar de corrupción.
5: Se agarra a lo que sea, lo he dicho en muchas ocasiones, se agarra a una guerra de cualquier lugar, tiene siempre preocupaciones muy, muy lejanas, se agarra a una epidemia, a cualquier cosa con tal de que no se hable de la corrupción y de la muerte que ha traído su gobierno.
1: Bueno, y Sánchez, por fin, dice que aborda el caso Mascarillas, el caso de Ábalos, de Coldo y de Aldama. Luego lo que dice es lo que ha venido contando de forma repartida a lo largo del tiempo y no aborda la cuestión fundamental. No sabemos si Sánchez está por ocultar la corrupción o está por la denuncia de ella.
6: Lo he dicho en muchas ocasiones, es el tiempo de la justicia y el gobierno lo que ha hecho ha sido colaborar con las fuerzas y cuerpos de seguridad del Estado y con la justicia.
1: Claro, por ejemplo, en el caso de Begoña Gómez, ¿no?, con el juez Peinado. Pero bueno, eso es lo que hoy ha contestado una pregunta, que era esto del caso de las mascarillas, ya veremos, ¿no? Si quieres algún comentario me lo decís, si
2: bueno,
1: no...
2: que el sanchismo está visto para sentencia y que hay que recordar siempre que mientras que todos estábamos encerrados en casa, esta gente se estaba forrando con el dinero de las mascarillas y disfrutando de unas orgías y de unas fiestas a costa del dinero público. Y eso está en la biografía política del Partido Socialista y le perseguirá por siempre.
1: Podía haberlos dejado caer y decir eso mismo que has dicho tú ahora, lo podía haber dicho él. Pregúntense ustedes por qué no lo hace. ¿Qué puede saber Ábalos, Coldo o Aldama de presidente Sánchez como para que presidente Sánchez nos salga y diga, no tienen que ver conmigo, vamos a actuar contra ellos? Ya no, porque ya no son parte en el tribunal, pero bueno, al menos el reproche político por el daño que les está haciendo, no, pero no lo hace. Eso es señal de algo, ¿no?
0: Bueno, cuando hay un perfil, no acusar a esta persona en particular, pero cuando hay un perfil de delincuente, pues normalmente cuando pillan a la banda, pues si no me han pillado a mí, ¿no?, si no me, entonces yo pues
1: disimulo,
0: ¿no? Entonces yo creo que es lo que está ocurriendo, ¿no?
1: Estamos silbando, ¿no? El silbismo sin llamarnos Silvia. Vamos a abrir la primera página de corrupción, tiene que ver con las participadas de la SEPI, su director, que se llama José Ángel Partearroyo. Dice que se sorprende de que se le otorgaran facilidades a una entidad que gana mucha pasta, que es el Instituto de Empresa, unas matrículas absolutamente, bueno, de rico. Es que el Instituto de Empresa, por si alguien no lo recuerda, fue el primer contratador académico de Begoña Gómez, ¿eh? Lady África.
2: Lady África, ¿no? De la catedrática.
1: África Center, ese tal. Luego conocimos que es que había unos terrenos que quería vender, previa comisión, al Dama, y que alguien le dijo, no, no, apártate, que esos terrenos le interesan a Begoña Gómez. Luego supimos que esos terrenos en alquiler, la SEPI los tiene en alquiler, y los usa en alquiler el Instituto de Empresa. Y supimos que estaban pagando 20 euros metro cuadrado. Y gracias a la intervención de Begoña pasaron a pagar 5, si no recuerdo mal. Y ahora conocemos que es que encima se les dieron facilidades desde la SEPI y que les sorprende a este hombre que es el jefe de participadas de la SEPI. Bueno, que los altos funcionarios, cuando llega el momento de tener que ir al tribunal, se tientan la ropa. Gracias a Dios. Ojalá lo hicieran todos. Sí. Luis.
0: Bueno, yo me gustaría hablar del Instituto de Empresa, porque yo creo que a todos nos sorprendió que contratara a Begoña Gómez el Instituto de Empresa, ¿no? Que es una institución académica que goza de un prestigio y que no necesitaba a esa...
1: ¿Sí?
0: Claro, yo digo, por eso lo he corregido y digo, no necesitaba aparentemente a esa persona, ¿no? Y dices, bueno, o sea, ¿cómo una institución académica que tiene un prestigio fuera de todo el mundo político, ¿no?, acaba entrando en el mundo político, por así decirlo? Y entonces, yo sigo sorprendido con esa actuación, ¿no?, por parte de esta institución.
2: Uh-huh. Yo todavía sigo asombrado de cómo esta señora ha llegado tan lejos, ¿no? Con la nula formación académica, que quiero recordar que no es ni licenciada, ¿no?, en Derecho, no. Y que todo el mundo, ¿no?, se preste a este tipo de escándalos y de corruptelas y de miserias, entre ellos el propio Instituto de Empresa, deslegitimando así también el buen nombre de esta institución. Es sorprendente todo, ¿no?
1: Yo, en defensa del Instituto de Empresas, solo diré que es una entidad privada que tendrá unos accionistas. Pues ya le reclamarán al CEO, al contraceo y al requeteceo, porque lo que han hecho es corroer su prestigio internacional.
2: Totalmente.
1: ¿Cuántos estudiantes internacionales dirán, esto huele que apesta?
4: Explicación no tiene ninguna, porque efectivamente tu reputación la has tirado, ¿sabes?, al váter directamente, la has tirado de la cadena y se está yendo para ello. Espero que los asesinos tomen medidas de forma urgente y empiecen a hacer estrategias para blindar otra vez ese prestigio y reputación. La reputación se tarda mucho tiempo en conseguirla y muy poco tiempo en perderla. Entonces yo no entiendo la contraprestación. Si me dices el tema de los coldos, que era un señor que estaba de portero en sitios como estaba, pues ves lo chabacano, lo ridículo, pero no entiendo.
1: Voy a contar una intimidad del Instituto de Empresa. Si tú paseabas por allí ahora 4 o 5 años... era muy sorprendente porque todos tenían en el despacho una fotografía con Begoña Gómez. Oye, fue estallar el caso y han desaparecido todas. Es como las fotos de Ceausescu o de Franco. Han desaparecido. Nadie conoce a Begoña Gómez de nada. ¿Bego qué? Bueno, y algo muy sorprendente. Quizás la noticia más relevante en materia de corrupción del día, que las hay, pero esta lo es y mucho. La publica El Confidencial. Y El Confidencial explica que hay ya unos informes de la UCO y de la UDEF, Guardia Civil y Policía, en manos de un juez. Un juez al que le han planteado sus descubrimientos. Y sus descubrimientos lo que dicen es que José Luis Rodríguez Zapatero tiene patrimonios ocultos dentro y fuera de España, que se han ocultado mediante, nada nuevo, sociedades pantalla y testaferros. Que hay mucha pasta en ese patrimonio oculto de Zapatero, que siempre es tan Bambi, hombre, él se ha preocupado por los que estaban encarcelados en Venezuela, él es una gran persona, sí, pero tiene una afición, él viene a venir del Partido Socialista, el trinque. Vamos a ver qué está pasando con lo de Zapatero.
7: Zapatero vuelve a estar bajo el foco de la justicia. Existen nuevas investigaciones judiciales en manos del juez que acorralan al expresidente del gobierno por blanqueo de capitales a gran escala y también por pertenencia a organización criminal, delitos que son sancionados con hasta 9 y 8 años de prisión. Según fuentes próximas a la investigación, que está en una fase muy avanzada, José Luis Rodríguez Zapatero habría movido fondos económicos por varios países, con la ayuda de sociedades pantalla y testaferros. Este dinero lo habría conseguido gracias al cobro de comisiones ilegales por mediar ante gobiernos y administraciones públicas para favorecer a empresas de su entorno con subvenciones y contratos. Desde el Partido Popular exigen explicaciones.
8: Explicaciones tanto del señor Rodríguez Zapatero como del propio presidente Sánchez, porque evidentemente les atañe a ambos. Es momento de saber qué hay de verdad. Y sobre todo, de que con transparencia dé explicaciones Zapatero a los españoles, para saber si es verdaderamente cierto las investigaciones que se están llevando a cabo y sobre todo, si él ha mentido.
7: Estas investigaciones vinculan a José Luis Rodríguez Zapatero con presuntos activos inmobiliarios ocultos y trazan una biografía del expresidente socialista muy distinta de la imagen que él mismo ha tratado de proyectar en los últimos años, algo que no le ha servido de mucho tras el estallido del caso Plus Ultra. Cabe recordar que la Unidad de Delincuencia Económica y Fiscal de la Policía Nacional, la UDEF, está investigando al íntimo amigo de Zapatero, Julito Martínez, propietario de la empresa Análisis Relevante, que cobró de la aerolínea y destinó 661.000 euros a Zapatero y a sus dos hijas por supuestos trabajos de consultoría y marketing en apenas 5 años. Esta nueva información sobre el blanqueo de capitales, uno de los delitos más graves en materia económica, podría convertirse en uno de los mayores escándalos políticos de los últimos años, si las acusaciones terminan confirmándose judicialmente, porque si eso pasa, el expresidente del gobierno se enfrentaría a graves consecuencias judiciales.
1: Luis Suñer.
0: Bueno, al final la gente se sorprende por el personaje, ¿no? Pero yo tampoco, yo no me siento sorprendido. Es decir, alguien que ha apoyado una dictadura como la venezolana, pues no lo hacía gratis, ¿no?
1: O la China.
0: O la China en este caso también. Alguien que involucra a sus hijas en sus actividades, pues puede ser alguien con un nivel ético sí. Estándar o normal, ¿no?
1: Pero como dice un argentino, la cosa puede ir peor,
0: sí,
1: porque no. Además pudo haber cobrado para conseguir ayudas del gobierno de España.
0: Claro, pero yo me acuerdo de, en este caso, me acuerdo del caso que lo conoce bien José, es del caso Puyol.
1: No, hablaré
0: es decir,
1: de
0: un prohombre que se dedica a robar, ¿no? Espero que en este caso, si hay pruebas suficientes, no tardemos, ¿cuánto han sido? 15 años, 19, ya no sé cuántos.
1: Muchos.
0: Desde que esto salió.
1: Espero que no tarde tanto.
4: Esperemos. Y hay que recordar que Zapatero es un personaje que Sánchez lo saca como la Virgen para que llueva. Cada vez que hay un problema, lo saca...
1: Andalucía, más.
4: Venga, vete para allá, vete para acá, como si fuese un referente ético...
1: Con
4: exactamente. Como si fuese un referente ético del Partido Socialista.
1: Más bien parece un castigo, ¿eh?
4: Pero dice mucho esto. Si lo mejor que tienes para tapar la corrupción es el expresidente Zapatero, que presuntamente está involucrado en algún episodio como mínimo extraño, o sea, realmente se está visualizando cómo es el Partido Socialista. Pero por otro, una reflexión personal, si me permitís, y que me sorprende quizás por inocencia. Alguien que ha sido presidente del gobierno, que tiene un sueldo vitalicio no corto, que no es mileurista precisamente, que tiene escoltas, que tiene oficina, que tiene la vida resuelta, ¿qué hace haciendo esto? ¿A qué psicológicamente una persona como él, que ha sido el mayor alto cargo de nuestro país, ¿qué hace haciendo estas cosas? Psicológicamente hay que hacer algún estudio. Es que no tiene ningún sentido que un tipo así esté haciendo esto.
1: Se llama codicia. Es bastante antiguo esto. Sí, sí, Mesa.
2: Si camina como un pato, anda como un pato, engrana como un pato.
4: ¿Puede ser un pato?
2: Pues puede ser, ¿no? Quiero decir, claro, es que esta gente luego... Ya vimos al señor Ábalos cómo se subió a la tribuna de oradores para enarbolar la bandera contra la corrupción. Y es lo mismo, ¿no?, que me recuerda al señor Zapatero, que encima tiene el poco pudor, o tiene el Partido Socialista tan poco pudor y tan poca vergüenza de seguir paseándolo como un amuleto ahora en las elecciones andaluzas para intentar persuadir o bueno, ¿no? mover a su electorado y a los propios andaluces para que les confíen el voto. Es muy vergonzoso y muy vergonzante.
1: A pesar del éxito de Torrente 1, de esa aparición de Ábalos cuestionando la corrupción del gobierno anterior del PP, es que llegó Torrente 2 y lo barrió. Cuando dijo que, como soy socialista, soy feminista. Vayan trayendo las muchachas de Córdoba y de Málaga, ¿eh? Que las va a buscar el hermano de... Bah, y es que no hay por dónde cogerlo, como ven. Bueno, y resulta que el que fue número 3 del ministerio de Marisú Montero cobró 1.200.000 euros por anular una decisión, una multa de Hacienda a un empresario. La multa era de 16 millones, o sea que al empresario esto le salió redondo. Nos lo cuenta Emilia Chacón.
9: La UCO ha acreditado que José Antonio Marcos San Juan, es número 3 de Montero en el Ministerio de Hacienda, cobró una comisión de 1,2 millones por parte de un empresario por anular la multa que éste tenía con la agencia tributaria de 16 millones de euros. Y no sería el único empresario. Según la investigación, los empresarios pactaban unos pagos mensuales que oscilaban entre los 7.000 y 10.000 euros a las estructuras societarias de Marcos San Juan para canalizar los pagos. Estas transferencias se realizaban durante el periodo de tiempo que Hacienda tardaba en resolver los expedientes y las realizaban bajo el concepto de servicios de asesoría. Lo que sorprende de este caso es que tras destaparse el escándalo y la dimisión de Marcos San Juan, los pagos siguieron realizándose hasta el 1 de agosto de 2025.
1: Luis, ¿tú de esto entiendes?
0: Sí, sobre todo que tenemos, o sea, hablando de Hacienda, eso de que Hacienda somos todos, ¿no? Hacienda son unos pocos, ¿no? Controlando a los demás, eso es Hacienda. Y entonces, al final, esos pocos, ¿no? Pues son tan corruptos como los que les nombran, ¿no? Es decir, o mejor dicho, los que les nombran, nombran corruptos porque tienen que mantener el sistema. Entonces, en este caso particular, es un individuo que además de tener, digamos, una responsabilidad grande sobre lo que los demás pagamos, es que además era presidente del tribunal que quitaba o ponía las sanciones. Entonces, digamos, es que de verdad no hay por dónde cogerlo.
1: Sobre todo no hay por dónde cogerlo si decides que pones la mano al fuego por el tipo. Que es lo que hizo María Jesús.
2: Saquemos las dos manos
1: completamente carne viva.
2: Pero esta noticia, que sería motivo ya para ser un motivo de escándalo de dimensiones descomunales para hacer caer a cualquier gobierno democrático, porque estamos hablando de que este señor depende de la número dos del presidente del gobierno, bueno, yo tengo una sensación de que estamos anestesiados ante la corrupción. O sea, no pasa nada. O sea, es un caso más que se suma y mañana será olvidado por otro más y dale que te pego.
1: Yo lo que me pregunto es en qué pierden el tiempo los sindicatos. En Hacienda hay dos agrupaciones de técnicos de Hacienda importantísimas, con gente muy cualificada. ¿Esto es qué? ¿A salir el día de la campaña de la renta? ¿Para eso habéis quedado? ¿En eso habéis quedado, amigos? Son amigos míos, ¿eh? Y siempre se lo reprochaba en lo personal y desde la tele pues no puedo hacer lo mismo. Si no, no sería yo. Tengo que hacer lo mismo porque esto en Hacienda se sabía. En Hacienda se sabe absolutamente todo. ¿Quién aprieta la tecla? ¿Quién pide el expediente? ¿Quién ha tomado la decisión? ¡Hombre, por favor! Y ni siquiera los llamados talibanes alzaban la voz porque estos son 16 millones menos para el erario público de los españoles. ¿Ah? Bueno, y de ahí nos vamos al caso Pujol por petición expresa de don Luis Suñer, que está muy pendiente del tema, casi como estamos otros de la mesa, ¿verdad? El fiscal dice que, hombre, que no, que esto es una organización criminal más y, bueno, va a pedir penas para el hijo mayor de los Pujol, para Pujol Ferrusola, para su exmujer y para el resto de los hermanitos.
10: Mientras se ha afirmado en muchas ocasiones que la falta de recursos procedentes del Estado impedía financiar adecuadamente colegios, hospitales y servicios públicos, las conductas examinadas judicialmente apuntan a presuntas prácticas de ocultación de ingresos y elusión de obligaciones tributarias. Esta contradicción no es meramente política, es jurídicamente relevante. Lo que se juzga en este procedimiento son los delitos de blanqueo de capitales, delitos fiscales, organización criminal, falsificación en documentos mercantiles y la frustración en la ejecución.
1: Pues no está mal la cosa.
4: No está mal, no está mal.
1: Esto está a punto de cerrarse. Creo que es el jueves cuando ya queda visto para sentencia el caso de los Puyol, 12 años después, es verdad. ¿Eh? 12 años
4: ¿Y
1: después.
4: ¿Y el patriarca?
1: Bueno, patriarca exonerado. Porque...
4: Sí, exonerado, han pasado tantos años, se exoneró el Banca Catalana, sí, fue sí. El personaje, el español del año en ABC.
1: Con el Barça sí que vota, ¿eh?
4: Por supuesto, ahí sí puede llegar. Es la persona que empezó el proceso de centrifugación del Estado. O sea, todo lo que estamos viendo ahora es ese proceso. Empezó con Jordi Pujol y en los acuerdos que se dieron en su momento, en los años 90. Es la persona que todo el mundo en Cataluña se sabía al 3%, 5%, 7%, se sabía en qué caja había que acercarse, se sabían los vuelos de los helicópteros, que no había manera entre Andorra y Barcelona, todo esto se sabía, y no pasó nada. Y ahora resulta que han pasado 12 años, el patriarca con 95 años queda exonerado, y la familia, veremos qué pasa con la familia. La pregunta es, ¿cómo es posible que esto haya ocurrido? ¿Qué tendría este señor o qué tiene este señor en algún cajón como para que llegue a este punto?
2: No le cabe en el cajón.
1: Volvemos a lo mismo. Bueno, no quiero terminar el programa sin escuchar a Ayuso, me queda ojiplático. Porque le han mandado, no sé si unos mariachis a cantarle a la ventana del hotel en México o qué, pero dice que ha temido por su vida y que el gobierno de España la dejó sola.
11: Pero yo lo que en realidad denuncio es que el gobierno de México y el gobierno de España ha puesto en peligro, bueno, a mi equipo y a mí. Quiero dejar cuenta que desde que llegó Morena ha habido centenares de políticos asesinados. Si nos vamos al número de funcionarios, asciende a más de 1000 y pico. Uh-huh. Es un país sumido por el narcotráfico y muchos de los estados mexicanos son directamente gestionados por ellos, por el narco. Es profundamente violento y peligroso y el gobierno nos ha abandonado, el gobierno de España, un representante del Estado, lo ha abandonado y no Pero solo eso... lo ha abandonado, sino ha echado fuego desde aquí.
1: Nos queda un minuto, Mesa, lo tienes tú.
2: Bueno, pues lo que dice la presidenta, ¿no? Les han abandonado y no solamente eso, sino que vemos como en paralelo cómo desde el gobierno de España se protegió a la flotilla con un buque de la Armada, ¿no? Hasta aguas internacionales, a punto de entrar en un conflicto bélico como es el de Israel-Palestina, y sin embargo la presidenta Ayuso pues no es merecedora de la más mínima protección por parte del gobierno de España.
1: Todo lo que ha dicho eran cosas que se sabían antes de decidir ir a México. Todo, ¿eh? Número de muertos, la violencia, las calles, todo eso ya se sabía. Chico, pues con no ir, asunto concluido. En fin, cada uno hace lo que le parece bien. Y protejamos la libertad de cada uno para hacer lo que le parezca bien. No tenemos tiempo para más, acaso para que yo agradezca la presencia de mis invitados aquí, sus opiniones sobre todo, y a ustedes su paciencia e interés. Pero para ustedes, les invito a ver a continuación El Día en 30 Minutos.

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0: El día en 30 minutos sucedió en el debate, en el último debate electoral de Andalucía. María Jesús Montero, la candidata socialista, dijo que lo que le pasó a los guardias civiles en aguas de la costa de Huelva fue un accidente laboral. Aluvión de críticas, por consiguiente, porque este argumento no es únicamente el que mantiene María Jesús Montero, sino es el de Antonio Maillo, un referente de la ultraizquierda andaluzas, para referirse a unos hechos que evidencian el grave problema de narcotráfico que vive la costa de Andalucía.
1: Asociaciones de la Guardia Civil junto al PP y Vox cargan contra María Jesús Montero por calificar de accidente laboral la muerte de los dos guardias civiles de Huelva. Sostienen que no se trató de un accidente, sino de un homicidio. Recuerdan que no eran dos embarcaciones que iban en un mar en calma, sino que estaban luchando contra el narcotráfico persiguiendo una narcolancha. Reprochan también la ausencia del ministro Fernando Grande Marlaska.
2: Para María Jesús Montero, el asesinato de los dos guardias civiles en Huelva cuando luchaban contra el narcotráfico es un accidente laboral.
3: Mis condolencias primero y en primer lugar a las familias de Jerónimo y Germán. Todo el país se conmociona ante situaciones de este tipo. Los accidentes laborales tienen que ser una prioridad. Hay trabajadores que fallecen por el simple hecho de ganarse la vida y por tanto todos tenemos que aliarnos contra esa lacra de los accidentes laborales.
2: La ex número 2 del gobierno de Pedro Sánchez y candidata socialista a las elecciones andaluzas ha rebajado así estos hechos ocurridos mientras los dos agentes se jugaban la vida en acto de servicio.

0: Ante el aluvión de críticas, Montero ha intentado rectificar a través de sus redes sociales, algo que no ha calmado la indignación de la policía y la Guardia Civil, que exigen sus disculpas y la rectificación inmediata.
1: Es una absoluta falta de respeto, tanto a las familias de esos dos compañeros fallecidos como a sus propios compañeros, tanto del Servicio Marítimo como de la Guardia Civil. Solicitamos a la señora María Jesús Montero que rectifique y pida perdón por esas lamentables declaraciones.
0: La situación es cada vez más grave en la lucha contra el narcotráfico en el sur de España, donde estas redes criminales han ido ganando presencia, violencia y capacidad de actuación, obligando así a las fuerzas y cuerpos de seguridad del Estado a intervenir en condiciones en las que se juega la vida. De hecho, el propio presidente de la Audiencia Nacional ha planteado al Consejo General del Poder Judicial la necesidad de ampliar las competencias del órgano para reforzar la respuesta judicial. Una propuesta que refleja el crecimiento de estas estructuras delictivas, cada vez más sofisticadas y peligrosas, y la falta creciente de medios y recursos que tienen los agentes para hacerles frente. Prueba de ello es cómo ha quedado la embarcación en la que fallecieron los agentes tras la persecución de la narcolancha. Miembros de la Guardia Civil han querido dejar claro que no se trata de un accidente, sino de maniobras de fuga por parte de los narcotraficantes. Ambas embarcaciones implicadas se encuentran inmovilizadas en la base naval de Rota por la autoridad judicial que investiga el suceso.
2: Mientras tanto, la oposición sigue cargando contra el gobierno tras la muerte de los dos guardias civiles. Hoy Santiago Abascal ha criticado la falta de soluciones de los políticos con las víctimas del narcotráfico y desde el PP han recalcado que los dos guardias civiles murieron en acto de servicio y no en un accidente laboral. Reprochan además la falta de empatía de María Jesús Montero.
3: Yo creo que estamos nosotros mucho más cerca del sufrimiento de las familias y de los verdaderos deseos de las familias de las víctimas, de los guardias civiles víctimas del narcotráfico y también de las víctimas del accidente de Adamuz. Frente a esos políticos que cada vez que hay un asesinato, un accidente ocasionado por la corrupción, pues inmediatamente empiezan con los lutos y con los debates absolutamente indescriptibles, pero no dan absolutamente ninguna respuesta como la que necesitan los ciudadanos.
4: ¿Cuántos guardias civiles tienen que perder la vida para que el gobierno reaccione? Hay que tener decencia, dignidad y demostrar una mínima empatía cuando sucede algo como lo que le pasó a los dos guardias civiles que murieron en acto de servicio en aguas de la provincia de Huelva. Que la candidata del Partido Socialista diga, sin despeinarse, que fue un accidente laboral, demuestra la talla humana y política de la señora Montero.
5: José Luis Rodríguez Zapatero vuelve a montarse en la palestra judicial por pleno derecho. Hay informes que ya obran en manos del juez, uno de la UCO y otro de la UDEF, de la Guardia Civil y de la Policía Nacional, que le señalan como el urdidor de una trama de blanqueo de capitales para ocultar patrimonios mediante sociedades pantalla y testaferros. El dinero investigado tiene que ver con presuntas mediaciones con sociedades que buscaban la ayuda del Gobierno de España y con trabajos de lobby para vender influencias de forma lucrativa para Zapatero y los suyos. Las investigaciones están muy avanzadas y tendremos decisiones judiciales bastante pronto.
0: Zapatero vuelve a estar bajo el foco de la justicia. Existen nuevas investigaciones judiciales en manos del juez que acorralan al expresidente del gobierno por blanqueo de capitales a gran escala y también por pertenencia a organización criminal, delitos que son sancionados con hasta 9 y 8 años de prisión. Según fuentes próximas a la investigación, que está en una fase muy avanzada, José Luis Rodríguez Zapatero habría movido fondos económicos por varios países, con la ayuda de sociedades pantalla y testaferros. Este dinero lo habría conseguido gracias al cobro de comisiones ilegales por mediar ante gobiernos y administraciones públicas para favorecer a empresas de su entorno con subvenciones y contratos. Desde el Partido Popular exigen explicaciones.
6: Explicaciones tanto del señor Rodríguez Zapatero como del propio presidente Sánchez, porque evidentemente les atañe a ambos. Es momento de saber qué hay de verdad. Y sobre todo, de que con transparencia dé explicaciones Zapatero a los españoles, para saber si es verdaderamente cierto las investigaciones que se están llevando a cabo y sobre todo, si él ha mentido.
0: Estas investigaciones vinculan a José Luis Rodríguez Zapatero con presuntos activos inmobiliarios ocultos y trazan una biografía del expresidente socialista muy distinta de la imagen que él mismo ha tratado de proyectar en los últimos años, algo que no le ha servido de mucho tras el estallido del caso Plusultra. Cabe recordar que la Unidad de Delincuencia Económica y Fiscal de la Policía Nacional, la UDEF, está investigando al íntimo amigo de Zapatero, Julito Martínez, propietario de la empresa Análisis Relevante, que cobró de la aerolínea y destinó 661.000 euros a Zapatero y a sus dos hijas por supuestos trabajos de consultoría y marketing en apenas 5 años. Esta nueva información sobre el blanqueo de capitales, uno de los delitos más graves en materia económica, podría convertirse en uno de los mayores escándalos políticos de los últimos años, si las acusaciones terminan confirmándose judicialmente, porque si eso pasa, el expresidente del gobierno se enfrentaría a graves consecuencias judiciales.
5: José Luis Rodríguez Zapatero está al borde del precipicio. Además de lo ya conocido con Plusultra y del amigo Julito, hoy publica El Confidencial que Zapatero se enfrenta a gruesas investigaciones por presunto blanqueo de capitales. Le investigan no solo por poner en valor su influencia en España, actuando como lobby vendiendo esa influencia a los interesados por nuestro país, o viceversa, vender influencia ante los gobiernos de Venezuela o de China, a los que quieran pagar por sus gestiones. Sin embargo, lo de lobby, lo de abre puertas, es tan solo la punta del iceberg. Lo nuevo, es mucho más relevante, es que se le investiga por haber enriquecido a él y a su familia con intermediaciones hasta constituir un patrimonio oculto considerable, en buena medida gracias a ofrecer sus servicios a los que precisaban ayudas del Gobierno de España. Son varias las operaciones de blanqueo que se investigan y estas investigaciones están muy avanzadas. Las investigan por separado, algunas la UCO, otras la UDEF, esto es, la Guardia Civil y la Policía Nacional. Como parece que Zapatero esconde el rendimiento de sus actividades investigadas, ¿cómo se haría eso? Pues lo típico, sociedades pantalla, instrumentales, a nombre de testaferros que aparentemente no revelan la verdadera titularidad de esos patrimonios. Hasta ahora Zapatero se había zafado de los primeros indicios, Plusultra, sus relaciones con Venezuela, donde, por cierto, le dijeron a Ábalos, oye, tú no te metas con lo de Venezuela, que eso es territorio de Zapatero. Ya adivinarán quién le dio esa orden a Ábalos.
2: Y José Antonio Marcos San Juan vuelve al centro de la polémica. El que fuera número 3 de María Jesús Montero habría cobrado más de 1,2 millones de euros después de anular a un empresario una sanción de Hacienda valorada en 16 millones de euros. Según el debate, los pagos se habrían realizado a través de sociedades vinculadas a su entorno. Nos lo cuenta Emilia Chacón.
7: La UCO ha acreditado que José Antonio Marcos San Juan, es número 3 de Montero en el Ministerio de Hacienda, cobró una comisión de 1,2 millones por parte de un empresario por anular la multa que este tenía con la agencia tributaria de 16 millones de euros. Y no sería el único empresario. Según la investigación, los empresarios pactaban unos pagos mensuales que oscilaban entre los 7.000 y 10.000 euros a las estructuras societarias de Marcos San Juan para canalizar los pagos. Estas transferencias se realizaban durante el periodo de tiempo que Hacienda tardaba en resolver los expedientes y las realizaban bajo el concepto de servicios de asesoría. Lo que sorprende de este caso es que tras destaparse el escándalo y la dimisión de Marcos San Juan, los pagos siguieron realizándose hasta el 1 de agosto de 2025.
5: Era como una prueba periodística. Había que hacer hablar a Pedro Sánchez del caso Mascarilla. Hoy lo han conseguido. Lo que ha dicho Sánchez, pues puras obviedades repetidas hasta la extenuación. Sin embargo, hay algo interesante que deberían preguntarse todos ustedes. Si la condena la da por hecha incluso Ábalos, ¿por qué Sánchez no se atreve ni siquiera a comentar, a criticar mucho menos las prácticas delictivas del clan de las mascarillas?
8: Lo he dicho en muchas ocasiones, es el tiempo de la justicia y el Gobierno lo que ha hecho ha sido colaborar con las fuerzas y cuerpos de seguridad del Estado y con la justicia.
2: Y en el caso Pujol, hoy el fiscal ha negado que el proceso sea un ataque a Cataluña y ha recordado que se les juzga por ser una organización criminal que cobraba mordidas del 3% desde la época de los Juegos Olímpicos. En su informe, el fiscal mantiene las peticiones de cárcel: 22 años para el hijo mayor, 18 para su exesposa, 14 para el resto de hermanos y 9 para los empresarios.
9: Mientras se ha afirmado en numerosas ocasiones que la falta de recursos procedentes del Estado impedía financiar adecuadamente colegios, hospitales y servicios públicos, las conductas examinadas judicialmente apuntan a presuntas prácticas de ocultación de ingresos y elusión de obligaciones tributarias. Esta contradicción no es meramente política, es jurídicamente relevante. Lo que se juzga en este procedimiento son los delitos de blanqueo de capitales, delitos fiscales, organización criminal, falsificación en documentos mercantiles y la frustración en la ejecución.
5: Una segunda prueba PCR realizada sobre la persona que dio positivo ayer en el hospital Gómez Ulla, procedente de ese crucero Ondius, ha venido a ratificar que tiene un positivo en materia de antivirus, aunque sea con carácter provisional. El resto de los ciudadanos españoles que están en ese mismo hospital, Gómez Ulla, ha dado resultado negativo a las pruebas que se les han realizado. El paciente que confirma con su PCR el segundo análisis positivo comenzó a presentar síntomas compatibles con la enfermedad durante el día de ayer lunes, en concreto febrícula y síntomas respiratorios leves, aunque actualmente se encuentra estable y sin empeoramiento clínico evidente.
2: Y después de que el español haya dado positivo por segunda vez en la prueba PCR, ya son 10 los casos confirmados de antivirus. Así lo ha confirmado la OMS esta misma mañana. El que más preocupa en estos momentos es el de la mujer en Francia. Está en la UCI y su estado es muy crítico. Se encuentra bajo aislamiento estricto. Además, en las últimas horas se ha requerido de respiración artificial y los médicos apuntan que en las próximas horas serán determinantes. Por otro lado, en Países Bajos, 12 empleados de un mismo hospital han sido puestos en cuarentena preventiva durante 6 semanas por no llevar la protección adecuada con un paciente infectado. Y en Italia, hace tan solo unas horas, un joven de 25 años ha sido hospitalizado con síntomas después de haber compartido un vuelo con la mujer que falleció a causa del virus. Italia, además, ha puesto bajo vigilancia este martes a 4 personas que coincidieron con esta mujer.
5: La polémica sobre el virus y sus desenlaces no decrece. La polémica política va en aumento. El presidente de Canarias, Fernando Clavijo, acusaba hoy, al gobierno central de ocultar deliberadamente que había al menos un contagiado de antivirus en el crucero, los que desembarcaron el domingo en la isla de Tenerife. Dicho esto, pues la ministra de Sanidad, Mónica García, no ha tenido otra que recurrir al consabido "esto es ruido político", y ha asegurado la ministra que cuando llegaron a Tenerife no había ningún positivo en el barco. Así es que dice que el gobierno ha actuado con transparencia y con lealtad hacia el gobierno de Canarias.
10: Hoy sabemos que el gobierno de España ocultó deliberadamente que había contagiado al menos uno en ese crucero y que lo sabía. Y esa información, señora Costa, esa información era determinante. Por eso digo que la lealtad institucional, la buena fe y el buen hacer que se tiene que tener entre dos gobiernos ha sido quebrado por el gobierno de España.
11: Quien niegue esta información y haga acusaciones políticas, vuelvo a insistir, una de dos, o no quería que saliera bien este operativo o quiere sacar rédito político. Yo no me voy a meter en estas polémicas. El ciudadano estadounidense tenía una prueba negativa antes de llegar al puerto de Granadilla. Y cuando se le ha repetido la prueba, y esto hay que insistir, ha vuelto a salir negativa. El Gobierno ha actuado con toda la diligencia y con toda la transparencia. Y otra cosa son las acusaciones que puedan vertir otros dirigentes.
2: Y continúa también la polémica por el viaje de Isabel Díaz Ayuso a México. La presidenta madrileña ha tenido que volver antes de lo previsto y ha acusado tanto a Claudia Sheinbaum como a Pedro Sánchez de ponerla en peligro y de no garantizar su seguridad allí. Dice que el gobierno les ha abandonado. Tras estas declaraciones, Pedro Sánchez ha calificado a Isabel Díaz Ayuso como profesional de crear problemas. Dice el presidente que Ayuso genera problemas no solo en España, sino también fuera de nuestro país.
12: Pero yo lo que en realidad denuncio es que el gobierno de México y el gobierno de España

0: ha puesto en peligro, bueno, a mi equipo y a mí. Quiero dejar cuenta que desde que llegó Morena ha habido centenares de políticos asesinados. Si nos vamos al número de funcionarios, asciende a más de 1000 y pico. Es un país sumido por el narcotráfico y muchos de los estados mexicanos son directamente gestionados por ellos, por el narco. Es profundamente violento y peligroso y el gobierno nos ha abandonado, el gobierno de España, un representante del Estado, lo ha abandonado y no
1: Claro,
0: solo lo ha abandonado, sino ha echado fuego desde aquí.
1: sobre la presidenta de la Comunidad de Madrid, tampoco quiero polemizar con alguien que es profesional en crear problemas y en confrontar no solamente en nuestro país, sino como hemos visto durante estos días también fuera de nuestro país, en este caso en México.
2: Una bombona de butano ha causado una explosión monumental en un edificio de viviendas de Barcelona. El incidente ha dejado 11 heridos, dos de ellos son madre e hijo y se encontraban en el interior del piso en el que se produjo la explosión. Son los que presentan las lesiones más graves. La explosión provocó un incendio y ha generado una gran humareda que obligó al desalojo de muchos vecinos. El bloque ha quedado sin luz, sin agua, ya que los contadores han quedado dañados por el fuego y las viviendas pues han quedado inhabitables. Bueno, ¿qué pasa con Florentino Pérez que nos ha dado la tarde hoy?
3: Pues en una insólita rueda de prensa, el presidente del Real Madrid ha sido tajante, ha asegurado que no va a dimitir. Lejos de dar un paso al lado, Florentino ha anunciado la convocatoria de elecciones en el club y ha confirmado que volverá a presentarse. Ha criticado además algunos medios de comunicación a los que acusa de intentar desprestigiar todos los días al Real Madrid y ha defendido su gestión recordando los títulos conquistados durante su mandato.
4: Lamento decirles, porque me cuentan por ahí, que no voy a dimitir, sino que les he pedido a la Junta Electoral que inicie el proceso electoral para la Junta, para las elecciones a la Junta Directiva, a las que nos vamos a presentar esta Junta Directiva actual.
2: Y hasta aquí el día en 30 minutos. Les deseamos una feliz noche a todos, especialmente a los que continúen con El Toro Televisión.
3: Y les dejamos ahora con Tiempos Modernos. Buenas noches.

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3: Bienvenidos a tiempos modernos. Durante la Segunda República y durante la Guerra Civil, nuestro país fue lamentablemente protagonista de la mayor persecución contra los católicos que se ha producido quizá a nivel mundial y en la historia, ¿no? Sobre todo contra los eclesiásticos, ya saben ustedes, sacerdotes, obispos, monjas, porque el cálculo es, la estimación es que más o menos 7.000 eclesiásticos fueron asesinados por el bando republicano y otros tantos miles de seglares. ¿Asesinados por qué? Simplemente por su fe, por ser católicos, que fueron puestos en el punto de mira por ese bando republicano durante la Guerra Civil. Vamos a ver esta historia. Comenzamos.

0: nosotros no aceptaremos la exclusión de nuestro pueblo de ese derecho.
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0: hablamos de la persecución religiosa durante la Guerra Civil con Alberto Bárcena, historiador. Alberto, muy bienvenido.
1: Nada.
0: Se habla siempre, como digo, de persecución religiosa, pero si somos más precisos, es persecución a los católicos, porque no apuntaban a otros credos en absoluto, no. El bando republicano.
1: Claro, bueno, es lo que había en España, mayoritariamente, y por otro lado era lo que de verdad les molestaba más. Pero esto no era nuevo, realmente en las revoluciones liberales del 19 ya se vio matanzas de frailes, etcétera, aquí en Madrid, 1834. Cuando llega la Segunda República ya empieza una violencia clara contra la Iglesia. El 31, es decir, el año que se instauró, al mes, no llegaba a cumplirse el mes, se producen las quemas de conventos aquí en Madrid, autorizadas, vamos, toleradas por el gobierno, que decidió no mover un músculo. Al día siguiente en Málaga, en fin, empezaba el asalto. Y hubo dos años en los que la Iglesia jugó la baza del posibilismo para comprender que no había nada que hacer. La Constitución del 31 es contra la Iglesia y en el 33 tenemos una encíclica de Pío XI donde condena la persecución religiosa, que era ya un hecho por vía legal. En el 34 empiezan a matar curas, cuando la Revolución de Octubre, no solo en Asturias, era para toda España, matan curas ahí. Y ya en el 36, pues, es un holocausto católico.
0: ¿Y por qué este odio a lo católico? Ya no solo, bueno, en estos años, sino, pues, como bien mencionaste, vas al siglo pasado, al siglo anterior, y también ocurría.
1: Bueno, tendríamos que irnos a la Ilustración, donde hay un rechazo claro de la revelación, pero bueno, eso podría producir un desprecio por la religión. Este odio es algo más intenso.
0: Visceral.
1: No es solo desprecio o que piensen que es una superstición. Para eso hay que irse también a ver qué ocurría en las sectas secretas, concretamente la masonería y sus derivados, ¿no? Carbonarios y compañeros. ¿Qué ocurre? Que ahí, naturalmente, es una contraiglesia. Es decir, que a lo que aspiraban y aspiran es, como decía León XIII, en 1884, en Humanum Genus, a invertir todo el orden natural, destruir hasta los fundamentos todo el orden religioso y civil levantado por el cristianismo. Entonces, si no se entiende eso, es totalmente incomprensible, ni lo del 19, y por supuesto lo del 20 tampoco se entiende, ¿no?
0: Sí, es más, o sea, más bien es querer empezar de cero, porque al final Europa es eso, ¿no? Es Grecia, Roma y cristianismo. Claro, y al final, si tú te quitas de ahí el cristianismo y lo tiras a la basura, pues es que estás haciendo otra cosa diferente, porque Europa no va a ser, ¿no? Y es que se veía muy bien ya por dónde iba la Segunda República, viendo algunas frases, ¿no? Manuel Azaña, por ejemplo, tanto presidente del Gobierno de la República como presidente de la propia República, que decía, ya cuando se estaban produciendo estos ataques a conventos y luego ya se producirían asesinatos y todo, que todos los conventos de Madrid no valían la vida de un republicano. Otra frase, que España ya había dejado de ser católica, a su parecer, ¿no? Y es que empezó muy prontito, porque si la República empieza en abril, ya en mayo, efectivamente, ya se está produciendo todo este tipo de ataques a conventos, pero claro, esto era solo un aperitivo, porque lo duro viene después ya, cuando, bueno, Revolución de Asturias, efectivamente, como has mencionado, pero lo duro vendrá luego con la Guerra Civil, donde se cometen, ya no solo, como decimos, cuantitativamente, sino cualitativamente también, asesinatos horribles con todo tipo de torturas. Vamos a ir avanzando en el tiempo. Vamos a hablar del 34, vamos a hablar ya del 36, justo antes de la Guerra Civil. Un dato de aquí, entre febrero y julio del 36, ya gobernaba
1: Frente Popular,
0: efectivamente, se quemaron en Madrid solo 239 iglesias y se profanaron 218. Y claro, toda España. ¿Y qué pasa? Pues que en algunos lugares, por ejemplo, hay el caso de Jerez, los propios requetes se ponían alrededor de las iglesias y, con pistola en mano, si queréis profanar o si queréis destruir mi iglesia, vais a tener que pasar por encima de mí. Es decir, antes de la Guerra Civil, la situación de violencia política en las calles era total, pero la otra España, pues, ya se quería defender, como no puede ser de otra forma, en realidad, porque no era democracia o, como nos vienen a decir ahora, ¿no?, democracia o franquismo, sino que era casi supervivencia de media España, que la otra quería avasallarla.
1: Bueno, claro, por eso digo que ya en Asturias empiezan a matar sacerdotes, como en las revoluciones liberales. Y ya en el 36, pues, empieza una operación de exterminio del clero y de los católicos en general, sí, que nos ha llevado a cifras impresionantes, ¿no? Efectivamente, son en torno a 7.000 clérigos entre sacerdotes, frailes, monjes y monjas, sí, que también las mataron, a unas cuantas. Y luego llama mucho la atención el odio con el que practicaron, sobre todo la muerte de sacerdotes, de monjas también, pero lo de los sacerdotes es especial.
0: Sí, también 13 obispos entre las víctimas. ¿Cuántos mártires hay ahora mismo reconocidos por la Iglesia por esta guerra civil?
1: Si incluimos lo que llaman, es que le han puesto un nombre que no es muy acertado, mártires del siglo XX, o mártires luego ya de los años 30.
0: Vale.
1: Pero bueno, es los mártires desde el 34 en adelante, ahora mismo están con los últimos beatos reconocidos por León XIV, están en 2.400.
0: Es una barbaridad, ¿eh?
1: En los altares. En realidad, mártires, la cifra que maneja incluso la Conferencia Episcopal, porque las causas de estos mártires siguen abiertas, miles de causas, también de laicos, son 10.000.
0: 10.000. Y que se sumarían a los... Bueno, de esos 2.000 van dentro
1: de esos 10.000 ya hay beatificados 2.400, algo más.
0: Y luego otra cosa, Alberto, que estamos viendo en las imágenes, la destrucción, estamos viendo muchísimos templos totalmente destruidos, y claro, España, pues al final, si uno va a una iglesia, posiblemente dentro de los pueblos y de las localidades a las que uno va, tendrán, pues, son los sitios más bonitos, ¿no?, con el arte y demás, y todo ese arte, pues, totalmente, fíjate, que hablan de que la iglesia era la que traía atraso a España y que por eso debían de destruirla, pero, por ejemplo, en cuanto al tema artístico, ese atraso que trajeron, yo diría que incluso podría ser mayor que, o sea, esa destrucción podría ser incluso mayor que la que provocó la propia invasión por parte de Napoleón.

0: León de España, que también se destruyó muchísimo
1: Mucho.
0: arte, bueno, ya no religioso, sino como aunque se encontrara un cuadro, que a lo mejor no tenía incluso que ver con la religión, pero si se lo encontraban en una iglesia lo destruían, o en un convento, o sea, daba igual.
1: Sí, hombre, ya estuvo bien lo de Napoleón, pero claro, con la tenacidad con la que se destruyó el patrimonio de la Iglesia durante la Guerra Civil, también es asombroso las molestias que se tomaron, el tiempo que invirtieron. Por ejemplo, aquí en Madrid, en el incendio de la Iglesia de San Andrés, no fue el único caso. Coger escaleras para empapar con petróleo los retablos hasta arriba, sacar al exterior todo lo que pudiera arder y hacer como una pira enorme en la Plaza de la Paja, y luego de la iglesia, pues dejar prácticamente el esqueleto, ¿no? Eso se practicó con muchas. Por eso José Díaz, secretario del Partido Comunista, en Valencia, en plena Guerra Civil, decía que donde ellos gobernaban, la iglesia había acabado, porque ni había quien pudiera representar esas pantomimas, hablando de sacerdotes eliminados, ni templos donde celebrarlas.
0: Y lo más, volviendo un poquito atrás a la Segunda República, lo increíble es que la propia autoridad, ya no solo por poner orden, o sea, que sería lo más básico, oye, comparto tu odio contra a la Iglesia, ¿no? Pero ni siquiera con el tal de poner orden, pues esto lo permitían y no pasaba nada y no se perseguía a los que lo habían causado, o incluso he llegado a leer casos en los que la propia autoridad competente acompañaba a los que iban a quemar conventos, por ejemplo,
1: En
0: incluso
1: Málaga.
0: para, oye, para vigilar que el fuego no se os vaya a ir la mano y se vaya a extender a otros edificios, solo a la iglesia, ¿eh?
1: En Málaga, el gobernador civil, en el 31, al día siguiente de la quema de conventos de Madrid, iba a la cabeza de los incendiarios. Con eso.
0: Ya lo dices todo. Vamos a hablar de las torturas tan bárbaras, ¿no?, que se llevaron a cabo. Por ejemplo, me ha apuntado una que me ha llamado mucho la atención, que es el obispo de Barbastro, en Huesca, en Aragón. Florentino Asensio Barroso, fíjate lo que le hacen, ¿eh? Le parten todos los huesos, le provocan todo tipo de heridas, se las cosen hasta con alambre para que no deje de sangrar, o sea, para que pare un poco la sangre y no se desangre y muera. Se las malcosen, básicamente. Le castran, pasean sus genitales por el pueblo y luego lo dejan ahí toda la noche tirado hasta ya que el día siguiente le dan el tiro de gracia
1: Bueno,
0: y
1: una
0: le matan.
1: vez.
0: Y claro, toda esa gente de Barbastro, pues todos fueron beatificados, claro, ya en el año 92,
1: Una
0: porque...
1: vez castrado, que eso ocurrió delante del Tribunal Popular en el mismo ayuntamiento de Barbastro, le cosen con bramante la herida y le llevan luego a fusilar con un grupo a las tapias del cementerio de Barbastro. No muere en el acto y lo dejan agonizando toda la noche prácticamente.
0: Eso es.
1: Eso
0: Eso
1: resumiendo,
0: es
1: ¿no?
0: una. Pero
1: Pero
0: es que ahí
1: resumiéndolo mucho.
0: puedes hacer muchos programas de tiempos modernos contando muchísimas de ellas. No sé si te viene alguna otra a la cabeza que digas, esta es pertinente.
1: Hay una que también describe el odio contra los sacerdotes, que es el de un diácono joven, el beato, este está beatificado, Juan Duarte Martín, que en Málaga, con 24 años de edad, le encontraron, le estuvieron torturando una semana entera, le castraron, igual que al obispo de Barbastro, y después de una semana de este tipo de tratamiento, por fin decidieron una noche ya, lo sacaron en Álora, ocurría esto. Lo sacaron de la casa que hacía las veces de prisión para él y lo llevaron a matar. Entonces, el sistema que se les ocurrió fue abrirle el abdomen y llenárselo de gasolina para prenderle fuego. Y aún así hablaba, todavía no había muerto. Y mirando al cielo y perdonándoles, en todo momento, dijo: "Ya le estoy viendo". Y un miliciano que estaba en el escenario. Le dijo: "¿Tú qué estás viendo?". Y le pegó un tiro en la cabeza, que gracias a eso se murió. No hubiera podido durar mucho más,
0: Sí,
1: evidentemente, en
0: pero
1: esa
0: casi
1: situación.
0: mejor que te den el tiro
1: Pero
0: porque
1: ya se acabó,
0: el
1: ¿no?
0: dolor.
1: Esto es un resumen de lo que fue la semana última de vida del beato Juan Duarte Martín.
0: Y eso precisamente que mencionas, ¿no?, que esa fe tan fuerte, al final, para no... Porque, claro, a algunos se les ofrecía apostatar, oye, deja tu fe, apostata y te perdono. Pero no, aquí yo no renuncio a mi fe católica, no renuncio a Cristo y muero mártir, claro. Y claro, ante este clima del terror, que nos recuerda al de la Revolución Francesa, pues la Iglesia no tuvo otra que actuar en clandestinidad en las zonas donde está hablando republicano. Y claro, aquel que no podía esconderse de alguna forma, pues lo que era lógico es que intentara irse al bando nacional, donde no te iban a matar. Y es que es normal que la Iglesia luego ya en el año 37 se pronunciara en favor de los sublevados, porque es que está

0: Estaban matando ya no solo a los feligreses, sino también a los eclesiásticos. Entonces es normal que la Iglesia pues, se posicione con el bando que no quiere acabar con ella. Que no está, no es que la Iglesia hostigara ni el golpe de Estado ni nada, pero es que es supervivencia simplemente.
1: Sobre todo ya no es supervivencia, sino que también sabían que ese bando presumía de ello. Si acababa ganando la guerra, por supuesto, iba a suprimir el culto y cualquier práctica religiosa y cualquier manifestación de fe, porque es lo que estaba pasando en la zona republicana. O sea, que ya no solo era porque, como me defienden, voy a estar con ellos. No, es que esto, si gana este bando, es el final
0: se acabó
1: del catolicismo en España.
0: Ninguna duda. Y ya para terminar, Alberto, me gustaría preguntarte, ¿podemos hablar tranquilamente con la historia en la mano de genocidio durante la Guerra Civil Española contra los católicos?
1: Desde luego sí, porque el proyecto era acabar con ellos. Con el clero, por supuesto, pero con los laicos también. Como digo, los procesos de laicos han ido más lentos, es menos fácil comprobarlos, pero se están demostrando. En la ACDP, por supuesto, ya van varios beatificados, pero es que muertos por la fe, hay un número muy importante de ellos. Claro que era acabar con la fe, los templos y las personas.
0: Sí, la verdad que algo tan simple como llevar una cruz o ir a misa te podía costar la vida en aquellos tiempos si te tocaba en una de las zonas controladas todavía por el bando republicano. Alberto, muchísimas gracias por estar con nosotros en Tiempos Modernos. Nosotros nos despedimos ya hasta el próximo episodio.

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5: Siete de la mañana, 6 de la mañana en Canarias. 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

0: La cesta de la compra cada vez se lleva más parte de nuestro salario. España es el segundo país en Europa donde más aumentó este gasto el primer trimestre de 2023, tan solo por detrás de Portugal. Por eso hoy vamos a darles unos tips, unos sencillos consejos para intentar ahorrar un poquito. Planifica lo primero los menús de la semana, así solo compras lo que necesitas y además puedes buscar ofertas si buscas algo en concreto. Cada semana hay que destinar una cantidad de dinero específica para ir al supermercado, así nos crearemos una rutina, una disciplina que hará mantenernos firmes en el gasto. Antes de salir de casa, no está de más consultar las webs de los supermercados que nos interesan. Ahí podremos mirar dónde están los alimentos que necesitamos más económicos. También los productos de temporada suelen ser más económicos, especialmente frutas y verduras. Y siempre, ojo, mejor cogerlos a granel que los que vienen en bandejas o plásticos porque suelen ser más caros. Un punto muy importante es tener despensa. A menudo los establecimientos lanzan promociones tipo compre 3 y pague 2 o el segundo artículo a mitad de precio, con los que podremos ahorrarnos a largo plazo. El congelador, otro gran aliado, si compras productos en gran cantidad, suele derivar en precios más económicos, así que hagámoslo y congelemos, como por ejemplo la carne o el pescado. Y siempre se dice eso de la compra mejor hacerla con el estómago lleno después de comer, porque aunque parezca una tontería, ir con el estómago lleno nos evitará caer en tentaciones innecesarias que luego agradeceremos. Así que a llenar la cesta de la compra, pero por lo menos con estos truquitos.
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2: Muy buenas noches, señoras, caballeros, bienvenidos al Gato al Agua. Pasan tantas cosas y tan rápidamente que lo más fácil es que uno pierda la perspectiva, como es lógico. Pero me parece que de vez en cuando hay que volver a el gran foco, ¿verdad?, para entender dónde estamos y lo que está pasando y por qué. Yo quiero recordarles que a lo que estamos asistiendo desde hace años es a un proyecto consciente de desconstrucción de España, como la conocemos. Desconstrucción, es decir, se desmontan las piezas, se le pone un nombre nuevo, se resignifican y se vuelven a montar. Y en eso estamos. Es lo que quería decir el entonces ministro y hoy magistrado del Constitucional Campo cuando hablaba de una crisis constituyente. Estamos exactamente en eso. Y eso es lo que explica que este gobierno, el partido que le encarna y sus socios diferentes se hayan apoderado progresivamente del Estado. Y es lo que explica también que nadie en el Estado parezca capaz de pararlos, porque ya no hay. Y esto es muy importante tenerlo en cuenta. Es decir, ese tipo de instituciones, de órganos que tradicionalmente aseguraban la continuidad del Estado y por tanto la continuidad histórica de la nación, claro, en España están prácticamente anulados. La corona ni está ni se la espera. El Parlamento está neutralizado. El ejército está a sus cosas en Lituania y por ahí. Eso que antes se llamaba la sociedad civil ha sido o corrompida o comprada, desde la patronal a los obispos. Los órganos neutrales del Estado, el Tribunal de Cuentas, el Instituto Nacional de Estadística, el Centro de Investigaciones Sociológicas, pues, también han sido colonizados. Los medios de comunicación públicos o concertados, ni le cuento. Y la justicia, pues en esas estamos. ¿Quién resiste? La policía va a duras penas. Está profundamente politizada, lo estamos viendo. Resisten unos cuantos fiscales, muy valientes, es verdad, pero que están siendo marginados progresivamente de la estructura jerárquica de la carrera. Unos cuantos jueces, pero que están siendo sometidos a programas de linchamiento brutales por los medios de comunicación adictos al poder. Y resiste una institución que, mire usted por dónde, es probablemente lo que mejor encarna el Estado moderno de España, que es la Guardia Civil. Y es una institución que, como ellos mismos dicen, solo obedecen al Duque de Ahumada, es decir, al fundador. Han intentado acabar con ella, recuerde usted. Quitaron a Sánchez Corbí, machacaron a Pérez de los Cobos, han intentado de todo con balas, pero la Guardia Civil ahí sigue. A pesar de todo, a pesar de cobrar una miseria, a pesar de estar jugándose la vida, a pesar de que cuando dos de sus agentes mueren en acto de servicio, se dice que ha sido un accidente laboral. Mueren a pesar de que el gobierno, o mejor dicho, mueren porque el gobierno les ha privado de medios. Y resisten a pesar de que el gobierno les ha privado de medios. Van quedando ya pocas cosas. Por eso es tan importante ahora subrayar lo que significa la Guardia Civil. Seguramente es el último resto del Estado moderno en España que se mantiene vivo frente al proceso de desconstrucción que este gobierno encabeza. Y si hay que tomar partido, mire, a todos nos fastidia pagar multas de tráfico, pero si hay que tomar partido, desde luego aquí lo tenemos claro. Verde, verde. Por cierto, que el duque de Ahumada, el fundador de la Guardia Civil, era descendiente de Moctezuma, el último güey, el Tlatoani de los aztecas. ¿Se imagina usted que viene aquí la señora Sheinbaum y la detienen los herederos de Moctezuma? La Guardia Civil sería un... ¡Ay, las fantasías de España! Bueno, titulares. Bueno, es la noticia más gorda del día, sin ninguna duda. La justicia acorrala a Zapatero por blanqueo de capitales, blanqueo masivo de capitales. No es una información periodística, es información policial depositada ya ante un juez. Y esto tiene una pinta tremenda para Zapatero. Recuerda muchísimo al momento en el que, usted lo recordará, Santos Cerdán se enteró en directo, sentado en el Congreso, del informe de la UCO, que lo recibió al mismo tiempo que todos nosotros, y estaba allí leyéndolo. Esto tiene un poco la misma pinta, ¿eh? Es decir, da la impresión de que, por más que han intentado frenar esta investigación, ha seguido adelante. Y ojo, porque aquí puede salir absolutamente de todo sobre este hombre, que es el que decía que socialismo es tener poco y estar dispuesto a dar mucho. Mañana tocaba que el Supremo viera los recursos interpuestos por Vox, la Comunidad de Madrid, la Asociación por la Verdad y la Reconciliación Histórica, Hazte Oír, etcétera, contra la regularización de inmigrantes, pero esta mañana decidían suspender la vista de la suspensión. La han pasado una semana más tarde y dicen que por necesidades del servicio, que es un argumento que ¿qué quiere usted que le diga? Solo una cosa. Cuanto más tarde en verse eso y por tanto en proceder a su suspensión cautelar, más difícil será suspenderlo. Claro, en fin, comentaremos. ¿Se acuerda usted de aquel ex jefe de la UDEF que empapelaba su casa con billetes de 50 euros? Pero eran montones, 20 millones de euros allí puestos. Tocaba juicio, pero lo han anulado. La Audiencia Nacional ha anulado el juicio porque la Fiscalía General del Estado dice que mejor que siga la investigación abierta. Aquí todo el mundo ha arqueado una ceja primero, la otra después, finalmente las dos, y ha abierto la boca. ¿Aquí qué está pasando? Lo veremos. Mientras tanto, aquí la gente de los negocios pues sigue a los negocios, y ahora estamos asistiendo al desembarco masivo de China en la industria del automóvil en particular. Vamos a ver. Esto es bueno, gente que viene aquí a invertir. Es malo, es decir, es gente que viene aquí a depredar, porque las inversiones de China en el exterior tienen características muy singulares, que no se parecen nada a las de los americanos o los alemanes. Me parece que vale la pena echar un vistazo a esto. El otro día decía Eric Zemmour que Europa está colonizada comercialmente por los chinos, militarmente por los americanos y culturalmente por el Islam. Bueno, pues ahí estamos. Y hablaremos, yo creo que es importante, de las elecciones en Andalucía. Ayer no nos dio tiempo porque nuestros contertulios hablan por los codos, pero el programa realmente lo merecía, tuvimos un magnífico debate. A ver si nos da tiempo a hablar de Andalucía. Son muy importantes estas elecciones por muchos conceptos que van mucho más allá de lo local, pero es que también lo local es importante aquí, lo veremos. Y lo veremos en compañía de nuestros contertulios de esta noche. Don Arturo Moreno, ¿cómo estás?
3: ¿Qué tal, José Javier? Bien, pues nada, que Zapatero non plus ultra, ¿no? No, pues que no vaya más allá, porque vamos, ya Es decir, la verdad que esta es una situación que tú has hablado antes de la deconstrucción de España, pero es también la, o sea, el derrumbe, el derrumbe, pero sin recambio, de un partido realmente podrido, absolutamente podrido, ¿no? Es decir, que su mujer, que va encausada de 4 delitos, es su hermano, que se juzga el día 28, que los dos secretarios de organización del partido, el ministro de Transportes, que era el ministerio más inversor que había sentado en la mesa del Consejo de Ministros, y ahora es su sucesor en el cargo, ¿no? Al que sucedió en el cargo, y además una persona emblemática dentro del Partido Socialista, como es José Luis Rodríguez Zapatero, un hombre...
2: Que fue además el que hizo el gran cambio del partido.
3: Absolutamente nefasto, ¿no? Uh-huh. Es decir, que el hombre con unas frases verdaderamente tan estúpidas como su actuación, que esas frases que decían, la tierra no es de nadie, solamente es del viento. Solamente es del viento. O si hay crisis es opinable, ¿no? Cuando ya se está hundiendo absolutamente todo, y otras que
2: no es la verdad la que os hará libres, es la libertad la que os hará verdaderos. La cosa de Zapatero, efectivamente.
3: ¿Qué decía también? El infinito es el infinito, y el universo probablemente también es infinito, pero no sabemos lo que el infinito, hasta dónde puede llegar, cosas así verdaderamente. Pero vamos, luego es un hombre que ha sido absolutamente nefasto para este país, es el que rompe los consensos internacionales de España, es la persona que lleva a la debacle económica al país en el 2008, después de haber ganado unas elecciones muy reñidas contra Rajoy, que sacó 11 millones de votos, 11 millones de españoles votaron a Zapatero, ¿no? y 10 millones y algo a Mariano Rajoy en el año 2008. En fin, bueno, ya hablaremos luego, pero en fin, quería decir que desde luego, que mirando para un lado o para otro, mirando a la familia personal, a la familia política, a la persona que sustituiste y tal, está todo absolutamente ya... ya el penal de Ocaña no existe, ahora eso todo el Real, pero vamos, parece ser que van a acabar todos por allí, ¿no?
2: Montarán un radio, como decían los del Partido Comunista.
3: Pero como la tierra no es de nadie.
2: Arturo, de la importancia histórica de Zapatero, es que es muy, muy, muy, muy... hay que subrayarlo, pero con todos los colores, porque es que es verdad. O sea, no es solo un presunto corrupto en este momento. Es que realmente Zapatero es el que provoca el gran cambio en la política española. Aquí mucha gente, los más jóvenes sobre todo, claro, es que el PSOE siempre ha sido así y tal. No, es verdad. Es que yo además... Mi experiencia personal es que yo estaba metido en política en el momento del cambio del PSOE. Y fue de un día para otro. Y fue como si de repente cambiaras completamente el paisaje. Y antes había un partido socialista y tal, bueno, equivocado y esas cosas, pero bueno, teníamos que la gente normal, y de repente lo que entra es una horda con un cuchillo en los dientes. Y ese día se acabó cualquier sistema del 78, se acabó ahí. Porque una de las columnas que sostenía en el sistema se marchó. Y se quedó Rajoy así, sujetándolo. Y el PP todavía sigue pensando que el sistema es él. O sea que realmente es muy importante este asunto de Zapatero, no solo por cuestiones personales. Arturo, bienvenido, buenas noches. Don José Ramón Ferrandis, no me hagas contar más batallitas. ¿Cómo estás? Buenas noches.
4: Muy buenas noches. Yo simplemente soy más descreído que Arturo. Yo creo que ya que has hablado de las columnas, traemos a colación a Sansón. Esta iglesia del PSOE caerá porque alguien empujará las columnas y gritará, muera yo con todos los filisteos, porque si no, no caerá.
2: Bueno, de momento, el que... perdóname, nada, no diré nada. Has dicho lo de Sansón, y me acuerdo de repente de Koldo con esas barbas y esos pelos, ¿verdad? Así moviendo las piedras de la...
4: Algo
2: pero
4: así.
2: No es un templo, es un...
4: Es un tenderete,
3: por ahora nos estamos muriendo a nosotros, a ver si llegan rápido
2: los refuerzos. Han salido, tenemos los datos de la evolución real de los salarios de los españoles en los últimos años. Lo vamos a contar mañana con calma. O sea, de ver, nos están empobreciendo, pero a toda velocidad. En fin, José Ramón, bienvenido, buenas noches.
5: Gracias.
2: Doña Rebeca Crespo, ¿qué tal? ¿Cómo estás? Muy buenas
5: bien,
2: noches,
5: bien, bienvenida. Bien. He llegado corriendo de ver a Florentino, por cierto.
2: Es verdad, todo el mundo hablaba de Florentino, que si dimitía, que si no sé qué.
5: Sí, pero no ha dimitido, pero es verdad que yo creo que podemos sacar una... una

0: Ha entretenido la tarde de decirlo de Florentino.
1: Claro, vamos a ver, Arturo es del Atleti.
2: Sí.
1: Y Fernández es ateo en materia de fútbol, no, no, como yo por otra parte. Pero tú sí eres madridista.
0: Yo soy de Madrid, sí, soy
1: claro.
0: Madridista.
1: Sí, ¿Y por qué había tanta expectación con el asunto de
0: Pues porque se estaba diciendo que se iba a dimitir, que se iba...
1: ¿Cuántos años lleva? ¿20 siendo presidente de Madrid?
0: Yo creo que sí,
2: 23,
0: o más.
2: Quizá.
0: O más, sí.
2: 23 me parece recordar.
1: 26 años me están soplando por aquí.
0: Ah, 26, por aquí. 26. Fíjate, ya ves. Bueno, ha dicho que el que quiere seguir, que convoca elecciones y ha aprovechado para meterse mucho contra un medio de comunicación.
1: Sí, porque han dicho que
0: se daba
1: cansado,
0: de baja, que se daba de baja.
1: Que él estaba enfermo, que si no sé qué,
0: sí,
1: ¿no?
0: Sí, sí, sí.
1: Y había mucho rumor y eso.
0: Sí.
1: El opio del pueblo funciona siempre, claro. Y luego los futboleros se enfadan cuando digo esto, pero es que es verdad.
0: Pero eso, que aprenda Sánchez. Que aprenda eso, Sánchez,
1: por lo menos
0: si
1: sí, convocar elecciones, ¿no?
0: Elecciones, sí.
1: Pues ya veremos, ya, porque ahora os contaré al final del programa, cuando hablemos del tema andaluz, lo que está pasando con el voto por correo, que yo me temo lo peor.
0: Miedo me da.
1: En fin. Bueno, nosotros vamos a hablar de estas cosas y de muchas más, pero yo querría empezar por la cuestión, desde mi punto de vista y no solo mío, más importante que está pasando ahora en España, que es el decreto de regularización masiva de inmigrantes ilegales que ha decretado el gobierno Sánchez. Sacando provecho de una imprudencia gigantesca de la Conferencia Episcopal, que ya no sabe qué hacer para sacar la pata, y utilizando a la patronal para protegerse, diciendo que sí, que vengan más, y el Banco de España diciendo que hasta 30 millones tienen que venir. ¡Venga ya! ¡Hala! A ver, bueno, todo el mundo sabe lo que está pasando. Al parecer, menos los que mandan, todo el mundo lo está viendo. De el fraude en la obtención de certificados de vulnerabilidad de pakistaníes que llegan con antecedentes penales en sus países e incluso en España, de pasaportes perdidos y hallados en el templo de la democracia, supongo, todas esas cosas. Y mañana el Tribunal Supremo tenía que ver los recursos que han interpuesto Vox, la Comunidad de Madrid, no el PP, la Comunidad de Madrid, Hazte Oír y la Asociación por la Verdad y la Reconciliación Histórica, hasta donde yo sé. Si hay más, por favor, que me escriban y me lo digan, pero es que no me lo sé todos. Pues bien, esta es la hora en la que, como están viendo ustedes en pantalla, el Tribunal Supremo, la Sala Tercera, que es la de lo contencioso administrativo, dice que por necesidades del servicio se suspende el señalamiento de la vista prevista para el día 13 de mayo, o sea, mañana, señalándose nuevamente para su celebración el día 22 de mayo a las 11:45. Es decir, 9 días de retraso.
2: Gratuitamente, entiendo. No gratuitamente para España, porque los costes diarios son tremendos, sino gratuitamente desde el punto de vista de la decisión. ¿Qué es eso de necesidades del servicio? Yo es que soy funcionario. Y se aplicaba, ese concepto se aplicaba de manera absolutamente extraordinaria cuando no querías decir la verdad, básicamente. Y entonces, claro, ¿qué son necesidades de servicio? He visto un informe de la Abogacía del Estado relacionada sí. con la audiencia, donde dice que esta invasión inmisericordia no tiene efectos.
1: Sobre el estado del bienestar.
2: Claro, sí, y entonces sí, yo recuerdo que por lo menos los juzgados, cuando no sabe el señor juez sobre qué tiene que tomar una decisión, llama a expertos. Y entonces le dicen, sí, sí, le hubieran dicho, son, mire usted, cuando resulta que la oferta está fija y la demanda empieza a ser infinita, los precios van a subir y el malestar, como de todas maneras no todo el mundo va a poder pagar, va a ser tremendo. Eso se lo hubiera dicho cualquiera, pero no hace falta ser economista, basta con que reflexiones un poco. Señores, están entrando millones de personas y resulta que los servicios son los que eran. Entonces, ¿qué es lo que va a ocurrir? Caos. Bueno, pues no ocurre nada. Y entonces, claro, cuando la abogacía del Estado como un todo dice algo así, el desprestigio que cae sobre ella es tremendo.
1: Claro. ¿Cómo estáis viendo la operación?
0: Yo creo que al final que lo que quieren es hacer tiempo, ¿no? Yo creo que para que se siga olvidando un poco el tema y también pues para seguir con esas regularizaciones, porque conforme más lo atrasen, ¿no? Pues más regularizaciones se van a seguir produciendo, más certificados falsos de vulnerabilidad se van a seguir concediendo. Ese informe de la Abogacía del Estado que efectivamente decía que esto no supone nada, porque al final las personas que van a ser regularizadas ya estaban aquí, que por lo tanto no van a seguir saturando, ¿no?, los servicios públicos, que era uno de los argumentos a los que se aluden los recursos, pero que es absolutamente falso, puesto pues como aquí se ha hablado, como ya hemos dicho en anteriores ocasiones, sí que hay un efecto llamada, está demostradísimo, así lo han confirmado las fuerzas y cuerpos de seguridad del Estado, de cómo se han las denuncias de pasaportes en las comisarías, pakistaníes que han aparecido curiosamente viniendo de

0: desde Reino Unido para acceder a esta regularización. O sea, es evidente que más allá de que ya estuviese saturado el sistema, porque ya hay demasiadas personas aquí en este país que ahora quieren regularizar su situación, están viniendo más por el efecto llamada que ha creado este gobierno con esta regularización masiva. Yo creo que el Supremo suspende la vista ahora sin motivos, o sea, debería realmente haber argumentado exactamente qué es lo que ha llevado a suspender esta vista o a atrasarla hasta la semana que viene, y al final es hacer tiempo para ellos seguir con lo suyo, que es seguir adelante con la regularización masiva.
1: Hay que recordar las razones de los por las que se ha interpuesto recurso. Lo que pedían los recursos era la suspensión cautelar de la regularización, fundamentalmente desde el punto de vista jurídico, por el contradios de que con un decreto se modificaran dos leyes orgánicas, la de extranjería por un lado y también la electoral, porque es aumentar el número de residentes en un lugar, aunque no voten, aunque no tengan derecho a voto, modifica el mapa de escaños, ¿no? Y luego por el efecto evidente de la medida a partir de un momento en el que ya se ha hecho incontrolable. Es importante recordar que ya no estamos en el modelo inicial que se dijo cuando la ILP aquella, promovida por los obispos y tal, de 500.000 hispanoamericanos que llevan aquí 3 años trabajando, vamos a regularizarlos. Bueno, sobre eso podemos ponernos de acuerdo. Sería mejor que no hubieran entrado, pero estaban aquí, pues en fin. Pero es que no es eso, lo estamos viendo todos, ¿no? Y ahí... Sí.
2: Bueno, vamos a ver, yo creo que la oposición no debería consentir este fraude masivo, ¿no? este fraude público, ¿no? Es decir, como estaba diciendo Rebeca hace un momento, las fuerzas de seguridad del Estado ya han documentado el fraude que se está produciendo, y que, por ejemplo, con gente que no ha estado aquí antes del 1 de agosto del 2025 y que, sin embargo, está obteniendo los permisos. Es decir, aparentemente, es decir, es un proceso que se está llevando de forma que bastante clandestina, que low profile, pero en la verdadera superficie hay un auténtico bazar de certificados de vulnerabilidad conseguidos a precios de saldo, declaraciones responsables para evitar los antecedentes penales, ¿no? Etcétera, ¿no? Es decir, me parece que es un proceso absolutamente trufado de ilegalidades, ¿no? Y como siempre, este gobierno lo presenta como un gran logro humanitario, como también lo de Canarias o como cualquier cosa. Es decir, ellos son plusmarquistas de todo, Red Totman, que tienen todos los récords del mundo, que lo tienen de la corrupción, lo tienen de la inmigración. Que en el año 2025 España fue el país que recibió más inmigrantes de la Unión Europea, 700.000, que tiene el récord también del coste del incremento de la vivienda, el coste de el récord también del incremento de la inflación, del coste de los alimentos, etcétera, de todo, ¿no? Pero bueno, esto lo presentan como un logro humanitario igual que lo de Canarias, ¿no? Y yo creo que aquí lo que hay que decir es que la sociedad española está harta, como decía muy bien José Miguel, es decir, José Ramón, perdón, la sociedad española está pagando un coste por el estado de bienestar, que las costuras se están rompiendo, es decir, los impuestos que tenemos, y si no que me corrija José Ramón, que sabe más de esto que yo, pues están 6 puntos por encima de la media de la OCDE, el esfuerzo fiscal que hacemos los españoles en relación a la Unión Europea de los 27, es decir, dividiendo la presión fiscal por la renta per cápita es un 17,5% por encima de la media comunitaria. Es decir, estamos sosteniendo un Estado que con gran trabajo por parte de la gente, con unos salarios, como hablabas tú, José Javier, al principio del programa, donde la gente, hay gente joven que está ganando muy poco dinero para el coste de la vida, es decir, y que tiene ahora, que viene a coto un momento, en Andalucía la primera preocupación ya no es ni la migración ni la vivienda. La primera preocupación de la gente, que es transversal a todo el país, es la pérdida de poder adquisitivo, o sea, es decir, lo que están subiendo los precios. Vas al supermercado, cualquier familia, y lo está notando de forma absolutamente perentoria. Entonces, todo esto es una irresponsabilidad, es decir, que entra aquí gente a mansalva, sin ningún tipo de control. Es un país, que España, que tiene 2.900.000 parados. en fin, y que tengamos que soportar esta carga con una fiscalidad cada vez creciente, pues al final, es decir, tendrá que haber, la gente se escandaliza porque hay una reacción política y porque haya gente que está fuera del sistema, pero alguna cosa hay que hacer. Estamos ante un gobierno que tiene, yo creo, claramente ilegitimidad de ejercicio, o sea, tiene una ilegitimidad de ejercicio, es un partido que no ha presentado los presupuestos, es un gobierno que no ha presentado los presupuestos, que no tiene mayoría parlamentaria, que persigue a la oposición, a los jueces y a los medios de comunicación y que simplemente está a la defensiva creyendo que el Estado es suyo y que pueden hacer lo que les da la gana. Y esto es un ejemplo más, ¿no? Y eso sí, te lo venden como un logro humanitario, que está todo el mundo ojoplático en todo, a nivel internacional, que mirando lo que se hace en España, porque es el país más moderno y es el que hace las cosas más chulas, ¿no? Que decía la Yolanda Díaz.
1: Las cosas más chulas.
0: Y fíjate que Arturo hablaba de Andalucía, que es una cosa que no hemos comentado, pero curiosamente se iba a producir esa vista mañana de los recursos, se atrasa una semana, convenientemente para que hayan pasado las elecciones, ¿no?, que se celebran este domingo en Andalucía, y que, no sé, imaginemos que a lo mejor el Supremo sí que acepta esos recursos y decide paralizar esa regularización, y eso podría afectar quizá de alguna manera aún más al Partido Socialista, aunque no sé yo ya si le queda algo más que perder, en este caso a la candidata del PSOE en esta región, pero bueno, podría haber sido también otro palo que podría haber afectado al PSOE en los comicios del domingo y que se va a atrasar hasta la semana que viene.
1: El presidente de la Sala Tercera, por cierto, es el señor Lesmes, el que fue presidente del CGPJ largos años y del propio Supremo. Mira tú por dónde.
3: Este es un caso de indefensión del ciudadano. Es decir,
1: es un caso efectivamente de indefensión
3: generalizada. Sí, sí. Y pues estoy, en fin, yo que estoy siempre de acuerdo con Arturo, y máxime cuando habla de temas electorales y relacionados con los partidos, pero no en el aspecto de la cuantificación del número de parados. A ver, yo a la señora vicepresidenta y ministra de Trabajo no le compro nada, ni siquiera el maquillaje de las cifras, del suyo ni hablo. ¿Por qué? Sí. Pues porque es falso, son 3.908.000 la última vez que lo miré. ¿Por qué? Porque intenta esconder la realidad. Son extremadamente hábiles, evidentemente hablo de Sumar, pero es como si estuviera hablando del Partido Socialista Obrero Español, es exactamente lo mismo. Te cuentan batallas que sabemos todos que son falsas, pero como te las cuentan 100 veces, pues aquí vamos a ese socialista que era Joseph Goebbels, y entonces la repetición hace el milagro, y entonces estamos mucho peor de lo que dicen que estamos. Pero es que no podemos hacer nada por lo que ha comentado José Javier al principio. Es decir, los ciudadanos estamos inermes. Y estamos viendo cómo las instituciones que se crearon para vertebrarnos y para que el Estado funcionara, en realidad no son operativas. Y entonces hay una descomposición generalizada del sistema. Y estamos hundiéndonos como nación, como Estado y como patria. Pues chico, alguien, además de la Guardia Civil, digo yo, que puesto que les pagan para eso, en esas instituciones, pues no señor, retrasan unos cuantos días las decisiones. ¿Por qué? Por razones de servicio. No se puede tener más cara dura.
2: Pero bueno, entendemos que una regularización de inmigrantes, ¿no?, que llevan tiempo en España, que tienen un cierto arraigo, que no son delincuentes, ¿no?, y que además que no hacen trampas con los papeles, no acuden a fraudes para justificar digamos que su biografía es absolutamente legal, y que además que están trabajando y que son necesitan de alguna forma algún amparo que sea legal, ¿no? Pero bueno, pero es que no es eso, es decir, es como una especie de frenesí inacabable de legalizar aquí a todo el que se presente sin ningún tipo, absolutamente ningún tipo de control, y yo no sé exactamente cuál es el objetivo, porque gente que podía trabajar en España hay, como decías tú, hay 3.900.000 parados. Es decir, hay también una cosa muy mala que se está cayendo en España en un cliché que diríamos de este que es el edadismo, que la gente a partir de los 50 años, y hay gente muy valiosa que no lo cogen porque prefieren coger a gente joven, seguramente, sí, porque la pueden pagar menos, pero hay mucha gente que podría trabajar. Yo entiendo que recurramos a la inmigración porque hace falta trabajos como la construcción, como la hostelería, como la dependencia, como lo que sea, que me parece muy bien.
0: Cosa que tampoco es realmente cierta, ¿eh?
2: Ya.
0: O sea, porque bueno, es verdad que el otro día también lo leía, perdona,
2: sí, no.
0: Perdóname, Arturo, que te interrumpa. Lo que pasa que es verdad que incluso yo había caído un poco en esa excusa, ¿no?, que se utiliza mucho de que no es que necesitamos a los inmigrantes, pero es que hay muchos trabajos que los españoles no quieren hacer, ¿no? Que si no quieren trabajar en los bares, que no quieren

0: cuidar a nuestros ancianos, no quieren trabajar en supermercados, no quieren trabajar en la construcción, bueno, no quieren trabajar con las condiciones actuales que existen en esos puestos de trabajo. Lo leí esta semana, que además me parece que, no sé si lo había retuiteado Esparza, y es verdad que tenía mucho sentido, todos los españoles que se van a trabajar a otros países, como por ejemplo Australia, pues a trabajar allí en la recogida de fruta, o a trabajar en la obra, o a trabajar en una granja. Que la de españoles que hay en Australia, que se han ido allí a trabajar, españoles además formados, con carreras universitarias, que se han ido allí a trabajar, no porque de repente hayan decidido que hoy quiero trabajar de esto y no quiero trabajar de lo mío, no, porque resulta que van allí y les pagan muchísimo más que incluso de sus profesiones, de las que han estudiado, de sus carreras universitarias, aquí en España. O sea, no es una cuestión de que no quieran ejercer esos trabajos, es que no tienen las condiciones que sí que les dan en otros países y que aquí en España no se las dan, y sí que vienen personas que están dispuestas a aceptar condiciones muy malas, por desgracia, porque tienen unas circunstancias peores en sus países de origen, con lo que eso supone para los españoles que van a seguir sin aceptar esos trabajos y además presionando a la baja los salarios, todos los salarios.
1: Pero esta regularización, ¿qué pensáis vosotros? Es decir, que se produzca de una forma tan absolutamente alocada, prácticamente sin faldas y a lo loco, podríamos titular. Es decir, que aquí se regularice a todo el mundo sin mirar el tiempo de permanencia. ¿Es un ruin argumento electoral para inflar el censo? Es decir, he leído hace poco que, por ejemplo, en la ley de nietos, que se han apuntado, como sabéis, 2,5 millones y ya, pues 535.000 ya están legalizados.
2: Exactamente.
1: Y 200 y pico mil están inscritos en el registro civil. Esos pueden votar directamente, directamente. Entonces, que me parece que el país paga un precio absolutamente tan alto para que unos señores saquen dos escaños más o cinco, me da igual, o ganen las elecciones a costa de cargarse totalmente el país sin ningún tipo de...
0: Probablemente el objetivo esté ahí. O sea, y esto, bueno, aquí se puede comentar en este programa, pero esto es una cosa que tú dices en otros programas, en otros medios de comunicación, y te tachan de loco, ¿eh? ¿Y cómo puede estar diciendo eso? ¿Cómo es que quieren cambiar el censo electoral? Bueno, pues piensa mal y acertarás porque está ocurriendo. Hombre, 2,5 millones con la ley de memoria democrática, con la ley de nietos, que además lo que pide básicamente es que cualquiera que sea hijo o nieto de un español nacido en el extranjero, aunque ni hayan pisado España, ni ellos ni sus padres, y no tengan ningún tipo de vinculación más allá con el país, pueden ser nacionalizados, además manteniendo sus nacionalidades, cosa que el Código Civil no permite al resto de españoles. O sea, bueno, o sea, es una barbaridad. Yo creo que hay un objetivo evidente de cambiar el censo electoral.
2: En este caso sí, pero en el otro, perdona José Ramón, que sé que ibas a decir algo, pero en el otro, es que me ha traído el agua a mi molino. Sí,
3: exacto.
2: En el otro caso, es decir, este de las regularizaciones masivas de población y tal, en realidad España está haciendo ahora, en muy poco tiempo, el mismo proceso que Alemania o Francia o el Reino Unido han hecho en los últimos 15 años, de introducción masiva de población bajo forma de asilo, que se ha cargado la institución del derecho de asilo completamente porque era mentira, de inmigración socioeconómica, que no era tal, y en muy poco tiempo. Y el proceso es exactamente el mismo, con lo cual hay que pensar que estamos ante un diseño de poder bastante más amplio. Yo entiendo que es difícil mirarlo porque es demasiado grande. Y estamos todos acostumbrados, y es lógico, a mirar lo nuestro, ¿no? que ya es bastante. Pero es que si no, no se entiende. Y en lo de mi molino, y en mi libro Reiniciar España, hablo precisamente del proceso, claro. Y es un proceso que solo puede tener por origen la voluntad expresa de un poder de tener sociedades así y acabar, por tanto, con las viejas sociedades nacionales y tal, porque ya no les funcionan, ¿no?
3: El agua del río que ha movido tu molino ahora mueve el mío, con lo cual todo perfecto. ¿Qué quería yo decir? Que siendo cierto, efectivamente, que en el corto y medio plazo aquí hay una transformación electoral de gran magnitud, además están otras dos variables. La descomposición de las sociedades y los estados occidentales por mandato superior de la Organización de Naciones Unidas, por un lado, y por otro, la pauperización a base de incrementar la oferta de puerta de trabajo. Es decir, si tú tienes muchos más empleados, los salarios que en principio les aplicas, normativa aparte, son inferiores o por lo menos se estabilizan. ¿A dónde vamos con eso? Bueno, se supone que hay una correlación positiva, incluso una causación entre pobreza y votación a la izquierda. Es decir, cuanto más pobre sea el país... mejor mantendrán los partidos de izquierda un nivel de votos que les permita permanecer.
2: Sí, en ese sentido, el típico fenómeno de colusión de intereses, ¿verdad? En fin,
3: yo lo veo
2: constelación de intereses.

0: que decía Max Weber. Nada que ver con Manfred Weber, que es el del partido este, el de la CDU alemana. En fin, bueno, todo esto es lo que tiene que decidir el Supremo, en realidad, ¿eh? O sea, no es solo que también, por supuesto, ellos son los juristas. Ayer teníamos aquí un largo debate con Antonio Alonso Timón, Miguel Durán y Jesús Trillo, o sea, tres juristas hablando de los aspectos jurídicos de la cuestión. Pero claro, va muchísimo más allá. Realmente es el paisaje de una nación lo que tiene en sus manos ahora ya el día 22 el Tribunal Supremo. Y cuantos más días pasen, más podrán decir que ahora no pueden suspenderla cautelarmente porque ya se han regularizado tantos que si tal... Ay, por favor. Bueno, seguiremos informando. Nos vamos a la publicidad, si les parece, porque a la vuelta tenemos que... Vamos a ver lo de China, porque hay mucha gente que está fascinada con que llegan los chinos con su dinero. Hemos pasado del bienvenido Mr. Marshall al bienvenido Mr. Fu Manchu, y ahora parece que llegan aquí los chinos repartiendo dinero, yuanes, ¿no? Están repartiendo yuanes para sacarnos a los españoles de nuestra pobreza. Sería el primer país del mundo en el que pasa eso con los chinos. Y luego le explico por qué. Publi, mira que bien, lo va a explicar Ferrandis, que además es un profesional de la cosa, con lo cual, mejor que el nadie. Publi, y a la vuelta lo vemos.
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3: ...22-25 o 21-25 en Canarias. Vamos con la cosa de los chinos. Luego iremos con Zapatero, que es, digamos, un tema concomitante, pero la cuestión de los chinos es importante porque ha sido uno de los grandes giros de este gobierno. Vamos a ver, subrayo, la aceleración de la relación comercial de Occidente con China la empiezan los Estados Unidos hace 20 y pico años. Son ellos quienes convierten a China en un gigante comercial. Conviene no olvidarlo. Y en la estela de los Estados Unidos, todas las potencias occidentales que de repente descubren que pueden producir allí en condiciones infinitamente más baratas y, por tanto, rentables que aquí. Esto conviene tenerlo en cuenta. Dos, otros países europeos, Italia, por ejemplo, habían empezado una especie de, en fin, no sé si llamarlo special relationship, pero bueno, con China y tal, desde el punto de vista comercial, ellos han entrado. El giro brutal de la economía española, de la política económica española hacia China, es lo singular. O sea, estas cosas no, normalmente no se hacen así. De repente pasar una página y decir, pues a partir de ahora todos somos chinos. Y se va a notar en, por ejemplo, los automóviles. Bueno, ventajas, inconvenientes, me parece que vale la pena hacer el debate. A priori, oiga, pues no sé si vienen aquí a crear riqueza o no. Pues Mónica Fuster nos lo cuenta.
4: China planea convertir a España en su gran base europea para fabricar coches. Fabricantes como MG, Changan o Geely ponen sobre la mesa nuevos acuerdos de producción. Unas negociaciones que se han reflejado en la reunión que ha tenido lugar en Pekín entre Pedro Sánchez y el presidente de una de las grandes fabricadoras asiáticas de aerogeneradores.
5: Y por supuesto de la fortaleza y la estabilidad de nuestra relación bilateral, que hoy volvemos a elevar al poner en marcha el diálogo estratégico entre nuestros dos países.
4: Sin embargo, la industria europea del automóvil atraviesa uno de sus momentos más delicados. Los recortes de empleo se acumulan, las ventas siguen sin despegar en muchos mercados y la transición al coche eléctrico está obligando a los fabricantes a replantear por completo su estrategia. En medio de todo este panorama, España

0: España se está convirtiendo en una de las grandes excepciones.
1: Necesitamos que China haga lo mismo, que se abra para que Europa no tenga que cerrarse, que nos ayude a corregir el actual déficit comercial que tenemos con ella.
0: Mientras otros países europeos pierden capacidad industrial, varias marcas chinas han elegido nuestro país como puerta de entrada para fabricar y vender coches en Europa. Este es el caso de Ebro o Santana Motors, marcas históricas del siglo XX que han visto reabiertas sus fábricas tras la llegada de capital chino. Todo ello sin sufrir el impacto de los aranceles impuestos por Bruselas a los vehículos importados desde el gigante asiático. Sin embargo, la industria española critica que gran parte de los coches llegan prácticamente desmontados y que aquí solo se realiza el ensamblaje final, lo que resta valor añadido local. Empresas chinas como SAIC Motor o Changhan ya han puesto la vista en zonas como Galicia o Aragón.
2: Optimista, por supuesto, o meu deber como presidente de Galicia e intentar captar investimentos para nosa comunidade, investimentos potentes e que creen postos de traballo.
0: Otras, entre ellas la marca de lujo Honky o Leap Motor, optan por aprovechar fábricas ya existentes como la planta de Zaragoza, la de Villaverde o la de Almusafes en Valencia.
3: Estamos ahora quizás en el kilómetro cero de la industria de las baterías. Por eso la Comunidad Valenciana hoy lanza, desde también nuestra humildad y nuestra capacidad, un mensaje de cooperación.
0: Pero, ¿qué es lo que tiene España que no tienen otros países europeos? Costes industriales más bajos que en el norte del continente, una red logística muy potente, acceso a mercados como África o Hispanoamérica y una infraestructura automovilística ya consolidada. El contraste con otras viejas potencias cada vez es mayor. Alemania, considerada históricamente el corazón industrial del automóvil europeo, afronta miles de despidos en fabricantes como Volkswagen. Reino Unido también se queda atrás después de haber vetado la apertura de una planta en Escocia por motivos de seguridad, lo que ha motivado a los empresarios a fijar la vista en España.
4: José Ramón Fernández. O sea, si hay en el legato un especialista en comercio exterior, es José Ramón Fernández.
5: A ver, muchas gracias. Yo quería hacer una consideración de carácter teórico primero. Es decir, la riqueza de las naciones en los últimos 50 años, por decir una cifra aproximada y que sea fácil de retener, se basa fundamentalmente en la apertura de las fronteras para el paso de las mercancías, eso que se llama comercio internacional. Al comercio internacional, que ha generado riqueza en todas partes porque cada país se especializa en exportar aquello en lo que tiene ventaja comparativa, le sigue la inversión extranjera directa. ¿Y eso qué es? Pues eso es lo que pasó en España a partir de 1959. Es decir, hay un cambio radical, se aplica un plan de estabilización, se regula la situación económica para facilitar la creación de riqueza. Y entonces los extranjeros ven cómo hay una situación óptima desde el punto de vista económico, desde el punto de vista legal y desde el punto de vista de los capitales, eso se llama buen gobierno, con comillas, y se dedican a invertir aquí al objeto de obtener beneficios en la producción, vender en el mercado interior porque la gente cada vez tiene más renta y vender en el mercado exterior porque los costes en España son más bajos y entonces resulta mucho más favorable la producción y los beneficios son más altos. Eso lo hace la economía de mercado solita, no tiene que venir ni Sánchez, ni el chino, ni nadie. Y eso ha funcionado perfectamente hasta que Clinton permitió el ingreso de la República Popular China en la OMC. La OMC es la Organización Mundial de Comercio que se supone que regula y permite el descenso de los aranceles y la desaparición de cuotas. Los aranceles son los impuestos a las importaciones. Bien, entra China y entonces se dispara enormemente a base de incumplir todas y cada una de las normativas de la OMC. Y cuando digo todas y cada una, digo todas y cada una, con la anuencia del señor Clinton, de la OMC, por supuesto, y de Occidente en general, materializado por la cercanía en la Unión Europea, que dice, bueno, estos chinos en el fondo no va a pasar nada, aquí no va, ¿cómo que no va a pasar nada? Los chinos crecen vertiginosamente y se convierten en el mayor exportador del mundo como consecuencia de una serie de prácticas que son completamente ilegales, que están castigadas por la OMC, pero que a ellos no se les aplica. Muy bien. Y ahora vamos a la situación actual. ¿Qué es lo que está ocurriendo? Hablábamos de coches. Pues venga, vamos a los coches. Vehículos eléctricos. Nadie necesita vehículos eléctricos, que son más caros, más contaminantes en términos de desechos industriales y desechos mineros, y más gravosos en términos de CO2, es decir, que emiten más CO2 a la atmósfera que los vehículos con motor de explosión. ¡Hala! ¿Qué dice este hombre? Pero hombre, si un vehículo eléctrico tú pisas y ahí no sale en CO2 por el tubo de escape. No, en el momento de utilizarlo no, pero en el momento de la producción, desde el principio y la concepción del primer material que se extrae de la Tierra hasta la eliminación de los residuos pertinentes, cuando termina la vida útil del coche, emite más CO2 a la atmósfera, que parece que es el argumento que utiliza la Organización de Naciones Unidas para castigar a Occidente, porque a China, sépanlo, no. Y entonces dicen, bueno, pues tenemos que utilizar vehículos eléctricos. Esa decisión la ha adoptado la Unión Europea de consuno con Naciones Unidas, inducida por la República Popular China, de alguna manera. Y como no tengo datos, lo dejo en de alguna manera. Claro, ellos producen los vehículos más baratos porque controlan la totalidad de la cadena de producción y además utilizan métodos prohibidos para el resto de los países, lo que les he comentado antes de la OMC, y entonces se presentan aquí con vehículos eléctricos mucho más baratos de los que podríamos hacer. Y esos vehículos de motor de explosión que tan fabulosamente han hecho siempre alemanes, franceses, italianos, lo de los británicos es caso aparte, nosotros españoles, donde la inversión fue tremenda y producíamos enormemente, están prohibidos cada vez más por la Unión Europea, con una serie, primero, con las normas Euro 1, Euro 2, ahora estamos en la Euro 7, que limitan enormemente las emisiones a la atmósfera de CO2, que no es un contaminante, como ustedes saben, porque lo tienen en los pulmones, ustedes también lo saben, no es un contaminante. No, es porque han decidido que quieren destruir la industria europea. ¿Y quién lo ha decidido? La Comunidad Económica Europea convertida en Unión Europea, y dentro, la Comisión, que es la que emite las normas que nosotros aceptamos. Y ahora estamos en una dinámica en que, y ya termino, el organismo que toma las decisiones en materia de planificación de la producción, que es la Comisión de la Unión Europea, ha decidido hace ya mucho tiempo que la industria, bueno, la agricultura, pero de esto no estamos hablando ahora, europea, se hunda en beneficio de los chinos. Ustedes me dirán, pero esto es inverosímil, ¿qué interés tiene la señora von der Leyen y sus acólitos en que eso ocurra? Así baja el nivel económico de la Unión Europea y ellos pierden predicamento. La Unión Europea perderá predicamento, pero ellos ganan muchísimo, y también lo dejo ahí. ¿Qué gana Sánchez destrozando la economía española y España como un todo? Pues él mucho y nosotros nada. Y eso es el paralelismo que podemos establecer con la situación. Y ahora llegan los chinos y dicen, vamos a invertir. Los chinos no son cualquiera, es el Partido Comunista Chino el que está detrás. Y los chinos, como tú anunciabas anteriormente, a lo largo de la historia de los últimos tiempos, han estado invirtiendo en una serie de países, básicamente en países con menos capacidad de reacción, por ejemplo, todos los de África Negra y muchos de Iberoamérica, por el procedimiento de aproximarse a la cúpula, llegar a un acuerdo con ellos y luego llevarse lo que necesitan del país directamente. Y entonces eso es lo que se llama inversión extranjera directa china, que no favorece en absoluto a los países, sino a la República Popular China, que está regida por el Partido Comunista. Bueno, pues aquí va a pasar exactamente lo mismo. Y claro, ya hemos estado hablando antes de lo que está ocurriendo con la invasión acelerada de personas que proceden de terceros países que no reportan beneficio a la sociedad española, y ahora estamos con la invasión acelerada de la inversión china que no reporta beneficio a España. Tenemos un futuro realmente de ala de mosca, que decía una compañera mía del trabajo.
4: Se tenía que decir, es que ahora, y se dijo.
6: Ahora después de José Ramón, cualquiera dice algo, ¿no?
5: Es que era mi trabajo, perdón.
6: No, mi valoración es muchísimo más simple que la de José Ramón, muchísimo más sencilla, que yo creo que lo ha dejado clarísimo. Y se explicaba también en ese reportaje que hemos visto antes, ¿no? Que era también muy completo. Y es que yo creo que básicamente lo que consiste este nuevo movimiento es que esos coches van a venir aquí a España para que básicamente se les ponga un tornillo, se les ponga el sello de la Unión Europea, así de esa manera no tengan tengan que pagar los aranceles, y ese es todo el valor que va a dar para los españoles. Lo digo porque sí que hemos escuchado, sobre todo a muchas personas de izquierda en estas últimas horas, y bueno, el gobierno está muy contento y todos los seguidores de Pedro Sánchez y de la izquierda en general, decir que esto es buenísimo para nuestra economía, ¿no? Inversión, creación de empleo, puestos de trabajo, y claro, visto desde ese punto de vista, uno puede decir, pues sí, se van a crear puestos de trabajo, ¿no? Pero claro, ¿qué puestos de trabajo? ¿Realmente estamos simplemente dejando nuestro suelo mano de obra barata para que la utilicen en este caso los chinos? ¿Pero va a haber realmente una transferencia de tecnología, que sería lo realmente interesante para nuestra industria, para nuestro país? Esa transferencia de I+D, de la ingeniería, ¿no? Que es lo que a nosotros nos gustaría.

0: y a poder adquirir y lo que nos vendría bien para poder realmente llevar a cabo una reindustrialización, que es de lo que ya se está hablando de la izquierda. Dice, no, esto puede ser la reindustrialización. Bueno, aparente es la que parece que va a ser, no sé si soberana, porque al final, al final de la historia va a seguir suponiendo una dependencia aún mayor de China. O sea, yo creo que tal y como lo quiere vender el gobierno, puede sonar muy bien, pero la realidad va a ser bastante distinta, por no hablar de que ahora se saca pecho de los negocios, ¿no?, que se llevan a cabo con regímenes comunistas, con uno de los países en los que menos libertad hay, sobre todo para los periodistas, con 121 periodistas detenidos ahora mismo, que se sepa, en ese país. Y esto lo dicen aquellos que luego están súper preocupados por el derecho internacional en todos los otros casos, ¿sabes? Que son los que luego, en el caso de China, esto les da lo mismo. O sea, lo que ocurre en China les da lo mismo, pero estos son los que luego siguen en la boca hablando de derecho internacional cuando hablan de Venezuela, o de Cuba o de Israel, por poner algunos ejemplos, además de el peligro que puede suponer en términos de espionaje. Esto no es que lo diga yo, es que la Unión Europea también y Estados Unidos han elaborado distintos informes advirtiendo de que se están llegando a acuerdos, sobre todo Sánchez está reuniendo con empresas que están investigadas por espionaje, ¿no?, por espionaje del régimen comunista chino. Y habría que ver, insisto, yo creo que es lo más importante, sobre todo en términos económicos, cuál es la inversión real, ¿no? Porque recordemos que desde que Sánchez está en el poder, el déficit comercial de España con China no ha hecho más que aumentar, un
1: 58%. 45.000 millones o 42.000 millones.
0: Sí, lo tengo apuntado aquí el dato, lo voy a decir, espérate, a ver si lo encuentro en mi cuaderno.
1: El cuaderno azul de Rebeca Crespo.
0: Aquí está. Sí, mira, 26.800 millones que era en 2021, ahora estamos en 42.278, para ser exactos. Es un aumento de 58% en 4 años desde que estaba Sánchez en el poder, porque como luego dicen que esto es buenísimo, ¿no?, los negocios de Sánchez con China, pues a ver si es verdad y lo vemos realmente, pero yo creo que no va a ser ese el resultado final.
2: De todas formas, a mí me parece, vamos a ver, estando de acuerdo, que varias cosas. Primero, hay una cosa muy importante que no debemos olvidar, que quien está detrás de todo es el Partido Comunista Chino, ¿no?, que no creo que tenga que ver mucho con los principios y valores que mantenemos en un país occidental como España, ¿no? Todo esto pertenece a una estrategia que está llevando Sánchez, que es la estrategia del sur global, donde al final el gran capo de esa estrategia del sur global, que antes serían los países no alineados, es China, punto. Y somos lacayos, lacayos de los chinos. O sea, los chinos ya no son, es decir, la tienda de la esquina, ni el polígono Cobo Calleja, ni los restaurantes chinos malos de Usera, aunque hay alguno muy bueno en otros sitios. No, es algo más, es decir, la inversión china ha crecido un 331% el año pasado, ha sido 643 millones de euros en España. El tema de los coches, vamos a ver, aquí hay un concepto que es el cambio climático, y a partir de este momento se empieza a fabular, y el que abre la espita con el tema del coche eléctrico, que no son los chinos, los chinos copian muy bien, el que empieza con el asunto del coche eléctrico es Tesla y Elon Musk, que monta una fábrica en Shanghai, y a partir de ese efecto de imitación de que nosotros, esto que hace este americano también lo podemos hacer nosotros, y mucho más baratos, si se montan cantidad de empresas chinas, ahí está NIO, está XPeng, está BYD, está Li, hay muchísimas, además que muchas de ellas cotizan en los mercados americanos, en el Nasdaq, etcétera. ¿Y entonces qué pasa? Pues lo que pasa es que hay un cambio de paradigma, y lo que antes nadie discutía, que era el motor de combustión, a lo mejor el híbrido con el gas y no sé cuántos, y entonces resulta que se han apoderado de un sector estratégico, porque que me corrija José Ramón, pero me parece que la industria automovilística, por ejemplo, en España era como el 9 o el 8% del PIB, o sea, siempre ha tenido un peso estructural, pues se apoderan de eso a nivel europeo. Está habiendo en Alemania y en Francia y en Estados Unidos cantidad de despidos, porque no hay quien compita con esto. Claro. ¿Qué hacen ellos? Hombre, como me van a poner aranceles y si quiero meter cosas chinos en Europa o en Estados Unidos, lo que hago es que me apodero de la base industrial que había en los países europeos, de los coches que se fabricaban antes, y se han quedado con Motor Ibérica, se han quedado con fábricas de Stalani, se han quedado en Galicia, están aprovechando lo que va a Galicia, que va a ir MG, me parece, están aprovechando otra fábrica que estaba allí. Lo único quizá novedoso.

0: Es CATL, que es CATL, que es el mayor fabricante de baterías del mundo, y que además eso sí que tiene una tecnología verdaderamente brutal. Pero el resto es simplemente apoderarse de la base industrial de los países, tal, la posición geográfica de España o estratégica de España, el acceso al mercado europeo, una base industrial, unos sueldos más bajos que en otros países europeos del norte, etcétera, ¿no? Pero esto empezó con Elon Musk. Lo que pasa es que ese esfuerzo al final no ha sido comprendido por las sociedades occidentales, o desmontar todo lo que había de las antiguas fábricas de combustión y tal, vamos, basadas en el motor de combustión, pues no era fácil. El caso que hemos sido mucho más lentos, y estos han aprovechado para apoderarse de un mercado que nunca fue chino, que era básicamente americano, la Ford, el no sé cuántos, y europeo, Peugeot, Fiat, etcétera, ¿no?
1: Solo una, por efectos de historia económica de nuestro continente, el primer gran proceso de inmigración en Europa empieza precisamente a petición de los industriales del automóvil franceses para tratar de salvar un poco la diferencia competitiva con los alemanes. Sería, claro, pues cuando salió de Gaulle, que se murió poco después, con Pompidou, que es el primero que dice entrada. O sea, entrée, Peugeot, Citroën, Renault, etcétera. Y a partir de ese momento, y mire usted por dónde estamos viviendo un proceso. ¡Ay, qué cosas! Bueno, teníamos que contarlo. Y muy importante subrayo lo que ha dicho Rebeca Crespo, de la cuestión de la aportación tecnológica. Porque si algo caracteriza en general, y esto Javier Benegas sabe un montón y lo ha explicado muy bien, eso que se llama la inversión china en el exterior, es que los técnicos los ponen ellos.
2: Sí, sí.
1: Claro. No es lo mismo. Aquí cuando hicimos el programa nuclear, había un programa nuclear propio. Cogimos las centrales de tipo americano, si no me equivoco, sí, trajeron sus técnicos, y nuestros técnicos se convirtieron en expertos mundiales en ese tipo,
2: exacto,
1: de centrales.
2: Y crecieron las empresas, claro, españolas, claro, al amparo de la necesidad.
1: Y esto no es lo mismo.
3: Y recordemos además, por cierto, que tenemos unos fondos Next Generation que se podrían utilizar precisamente para el desarrollo de I+D, pero bueno,
1: pero
3: como los tenemos
1: para pagar las pensiones,
3: pues claro, pues traigamos a los chinos, y en concreto los fondos Next Generation, pues los seguimos destinando a las pensiones.
1: Fin. Bueno, cosas que hay que saber. Y ahora nos vamos a la publicidad. Y luego, está usted preguntándose, ¿y de Zapatero qué? Pues enseguida hablamos de lo de Zapatero, que tiene también bastante que ver con lo de China, todo se ha dicho. Está lo mismo.

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0: 22:50 y atentos que ya tenemos la primera consecuencia de la furia de Florentino, que es una cosa como mítica, porque no hay relación causa-efecto, pero ya sabe usted lo que decía Hubert Reeves de la sincronicidad y todas esas cosas. Cuenta, Rebeca.
1: No, es que es verdad que se me había olvidado comentarlo al principio del programa, pero justo después de que Florentino haya hecho unas declaraciones bastante duras contra el periódico ABC, que era el medio al que me refería antes, ha habido un cambio en la presidencia del grupo Vocento. Además, ha anunciado justo después Ignacio Eirías ha reemplazado a Ignacio Ibarra como presidente de Vocento. No sabemos si coincidencia pero justo después de las declaraciones de Florentino.
0: Tú eres muy pequeña y no te acordarás de Twin Peaks, pero estos señores que son más mayores, seguramente sí. Aquello que decía la gente Cooper, de cuando dos acontecimientos relacionados con un mismo caso ocurren simultáneamente, hay que prestar la máxima atención. Bueno, pues esta es la definición misma de la sincronicidad y aquí un efecto concreto. En fin.
1: Sí. Ha ocurrido ahí. Estoy viendo en algún otro medio que era mientras, que el presidente Vicente ha dimitido mientras Florentino estaba haciendo
0: todavía más mitológico
1: esas declaraciones,
0: todo.
1: Es impresionante. Ha sido justo después, pero ahí.
0: Qué cosa más sobrecogedora,
1: sí,
0: por favor.
1: Sí.
0: O sea, Florentino levanta las manos y el mundo cambia, ¿eh?
1: En fin,
0: bueno, hablando de momentos decisivos, mucho más decisivo que lo de Florentino, ¿sabe usted cuál fue? Yo tengo dicho en Moros y Cristianos, en mi libro, que en realidad la reconquista propiamente dicha termina en 1212. Lo que viene después es casi una consecuencia inevitable, la conquista del Guadalquivir, la supervivencia tutelada del Reino de Granada, pero lo que es el último gran intento de invasión musulmán que queda frenado es la batalla de las Navas de Tolosa en 1212, un momento extraordinariamente épico de la historia de España, y digo sí de España porque en aquella batalla comparecieron todos los reyes de los reinos cristianos de la península, menos uno, el de León, porque estaba enfadado con el de Castilla, pero que sí que mandó caballeros, o sea, en realidad todos, toda España. Y toda España sola, porque los cruzados europeos que vinieron se tuvieron que marchar. Bueno, se marcharon, estaban hartos del calor y no sé qué. Bueno, esta es la historia maravillosa que nos trae Miguel Reseco al Club de Amigos. Muy buenas noches, ¿cómo estás?
2: Buenas noches, José Javier.
0: ¿Qué tal?
2: Pues muy bien, para contaros, para hablar de una epopeya que influyó en, no solo en España, sino en toda Europa, y que hemos olvidado. Los de nuestra generación todavía la estudiábamos, los de las nuevas generaciones no han oído hablar de ella, y Europa la ha borrado, porque para Europa fue fundamental.
0: Fue crucial. Hay que recordar que el Miramamolín, como dicen las crónicas cristianas, que era el Amir al-Muslimin, en fin, había jurado que su caballo brevaría en el Tíber, en Roma nada menos, hasta allí quería llegar. Bueno, me imagino que más como Valadaronada que otra cosa,
2: sí,
0: pero quería volver a entrar en la península, es la primera vez que pasaba.
2: Había miedo. De Europa vinieron voluntarios que luego, como decías tú, muchos se fueron para atrás, pero vinieron voluntarios de toda Europa. Y es la primera vez en la que España salva a Europa. Luego vino Lepanto.
0: Sí. Luego vinieron otros más. ¿Qué vas a contar? ¿Específicamente la batalla o el contexto?
2: Sí, hombre, yo tengo tendencia a enrollarme e intentaré ser lo más breve posible. Entonces, contaré algo de introducción de cómo era la situación, pero sobre todo el itinerario. ¿Qué castillos iban conquistando? ¿Qué pasaba en cada castillo? Hay una serie de sucesos que son curiosos.
0: ¿Desde Alarcos hasta las Navas?
2: Desde la salida de Toledo hasta las Navas.
0: Ah, o sea, lo que es la campaña propiamente dicha.
2: Sí, una campaña que fue como París-Dakar, porque en aquella época La Mancha, pues era...
0: Y estamos hablando del mes de julio,
2: Un desierto en el 16 de julio.
0: Efectivamente, de julio. Además, una zona sucesivamente talada por un ejército o por otro en sus sucesivos enfrentamientos en los últimos años anteriores.
2: Alarcos.
0: Campaña que el Papa había declarado cruzada, que fue un gran logro.
2: Sí, eso fue algo que vino muy bien, eso animaba a la gente a participar, porque ganaba créditos.
0: Claro. Y luego, además, digamos que inhibía al rey cristiano de al lado de que te acuñara por la espalda, porque que era un clásico.
2: Y había más gente que se animaba, incluso de otros países, como antes decía.
0: Es una batalla que el arzobispo de Toledo, Jimena de Herrada, contó en su crónica famosísima, poniéndose él además como protagonista. Es ese momento extraordinario en el que cuenta Jimena de Herrada que le dice el rey: y vos, obispo, y yo aquí muramos, y se lanzan a la... Eso era un obispo, joder, ¿no?
2: Sí, él lo escribió, pero sí era un personaje, yo creo que era un personaje que ahora seguiría siendo un personaje muy importante.
0: Absolutamente.
2: No, eso era un políglota, o sea, dominaba 8 idiomas, había estudiado filosofía, derecho y teología. O sea, era
0: uno de los grandes de la historia de España, efectivamente, de la historia cultural. Sí. Y en un contexto concreto, que es el de la batalla, donde realmente, vamos a ver, si hubiéramos perdido en las Navas, seguramente España habría tardado en existir 7 siglos más. Pues sí. Como la conocemos, porque aquello...
2: O quizás habría desaparecido. El anterior desastre que fue...
0: Eso seríamos Turquía, probablemente.
2: No se sabe. Eso, hay gente, hay historiadores que intentan que no se haga política con esto, y entonces pues no quieren que se piense así, pero sí, es posible.
0: Tanto es así que el Museo de las Navas, que hizo los poderes públicos, es una de las cosas más miserables que he visto en mi vida.
2: Centro de interpretación, aunque ponga museo, no es un museo, yo lo siento, no recomiendo su visita, es un sitio donde puede salir enfadado.
0: Hay que desaconsejar su visita, puede salir, enteramente.
2: De hecho, en una excursión en la que yo participé, nos tuvimos que marchar porque terminábamos a...
0: ¿Hiciste la ruta del Paso del Rey y todo eso? Porque es preciosa, ¿eh?
2: No, he ido varias veces a visitarla, pero eso está cerrado, a no ser que pidas entrar en la organización y tal. Y eso sí que no lo... Bueno, pero sí, una vez sí he hecho en Land Rover. En Land Rover he llegado a subir hasta Castroferral, el castillo que está arriba, y bueno, y ves el campo de batalla. Y luego a la Meseta del Rey también fuimos andando. Pero la ruta que me hubiera gustado hacer, que es desde Viso del Marqués, la que hicieron los cruzados. Está también en el puerto de Muradal, pero esa ruta no la he hecho. Y bueno, me queda ahí.
0: Es una historia impresionante, de verdad, tiene que ir usted a escuchar a Miguel Reseco. Además ya sabe que puede venir presencialmente o apuntarse online y lo va a averiguar, el 916-162-464, porque es verdad que ese día fue absolutamente decisivo en la historia de Europa. O sea, lo que venía enfrente... Que

0: los almohades, que era una secta yihadista que se había hecho con el poder, es tal cual, era eso. Estaban acumulando, eran auténticas muchedumbres como no se habían visto nunca.
1: Sí, sí, sí.
0: Eso es lo que
1: sí,
0: hace por cierto. Sí, bueno, sí, pero sí, no todo, voy a contar el final porque si no lo vamos a...
1: Todo el norte de África.
0: Sí, sí. Sí. Y

0: Las señoriales, las menadas de los obispos. O sea,
1: pura épica medieval. Aprovecho, por cierto, para contarles un libro de Miguel, este que se ha traído, Tierras de Presura.
0: La presura,
1: como usted sabe, era como se llamaba la aprisio, es decir, lo que tomaban los colonos según llegaban de tierras que recuperaban a la morisma, y sobre eso fue la base de la repoblación. Y esta es una novela muy bonita de Miguel. De Miguel
0: Muchas gracias.
1: Nos vemos, le recuerdo, el día 23... Vamos a ver el cartel,
0: martes,
1: 27, perdón, 27, eso, yo estoy con lo eso. Mío. Ahora le diré que es lo mío. 27 de mayo, en una historia maravillosa que hay que conocer, a las 7:30 de la tarde. Lo mío es que el 19 de mayo presento Reiniciar España en el club, pero esto ya se lo contaré un poquito más tarde para no confundir agendas.
0: También fue Reiniciar. Aquí también
1: eso sí fue un reinicio, joder. Ya lo creo que sí. Miguel, gracias mil.
0: Muy bien.
1: Nosotros nos vamos a lo que no se me había olvidado, lo de Zapatero, ¿eh? Ya entenderá usted que pasar de Jiménez de Rada y Alfonso VIII a Zapatero, pues en fin. Pero bueno, oiga, es lo que tenemos, hoy. Y lo de Zapatero, a ver, es muy importante, ¿eh? O sea, no estamos hablando de una información periodística más, que por cierto, casi todas ellas han demostrado ser ciertas. Estamos hablando de investigación policial que ya está judicializada. Y Zapatero lo tiene, ¿cómo decías tú? ¿Ala de qué? ¿Color de qué?
2: Color de ala de mosca.
1: ¿Color de ala de mosca? Así.
3: Zapatero vuelve a estar bajo el foco de la justicia. Existen nuevas investigaciones judiciales en manos del juez que acorralan al expresidente del gobierno por blanqueo de capitales a gran escala y también por pertenencia a organización criminal, delitos que son sancionados con hasta 9 y 8 años de prisión. Según fuentes próximas a la investigación, que está en una fase muy avanzada, José Luis Rodríguez Zapatero habría movido fondos económicos por varios países, con la ayuda de sociedades pantalla y testaferros. Este dinero lo habría conseguido gracias al cobro de comisiones ilegales por mediar ante gobiernos y administraciones públicas para favorecer a empresas de su entorno con subvenciones y contratos. Desde el Partido Popular exigen explicaciones.
4: Explicaciones tanto del señor Rodríguez Zapatero como del propio presidente Sánchez, porque evidentemente les atañe a ambos. Es momento de saber qué hay de verdad. Y sobre todo, de que con transparencia dé explicaciones Zapatero a los españoles, para saber si es verdaderamente cierto las investigaciones que se están llevando a cabo y sobre todo, si él ha mentido.
3: Estas investigaciones vinculan a José Luis Rodríguez Zapatero con presuntos activos inmobiliarios ocultos y trazan una biografía del expresidente socialista muy distinta de la imagen que él mismo ha tratado de proyectar en los últimos años, algo que no le ha servido de mucho tras el estallido del caso Plus Ultra. Cabe recordar que la Unidad de Delincuencia Económica y Fiscal de la Policía Nacional, la UDEF, está investigando al íntimo amigo de Zapatero, Julito Martínez, propietario de la empresa Análisis Relevante, que cobró de la aerolínea y destinó 661.000 euros a Zapatero y a sus dos hijas por supuestos trabajos de consultoría y marketing en apenas 5 años. Esta nueva información sobre el blanqueo de capitales, uno de los delitos más graves en materia económica, podría convertirse en uno de los mayores escándalos políticos de los últimos años, si las acusaciones terminan confirmándose judicialmente, porque si eso pasa, el expresidente del gobierno se enfrentaría a graves consecuencias judiciales.
1: Claro, es que esto no es solo un señor que se haya corrompido eventualmente. Es que estamos hablando de una trama que sin la, ¿cómo decir?, anuencia, por lo menos, de la estructura del gobierno, no habría sido posible.
5: Sí, que desde luego, ¿no? Yo creo que esto además que puede ser la punta del iceberg, ¿no? Es decir, porque yo creo que el tema de Venezuela, estáis viendo los esfuerzos que está haciendo el gobierno español. Ayer Delcy Rodríguez, que tiene, como sabéis, una legislación teóricamente que le impide pisar suelo europeo desde el 2018, estuvo en La Haya, ¿no? En el Tribunal de Justicia de La Haya, defendiendo que la Guyana era venezolana y no sé qué, no sé cuántos. Y hay unos esfuerzos denodados por parte de Álvarez y del propio Sánchez, incluso con peligro de cargarse la 30ª cumbre iberoamericana, que ya no sabemos si va a ser la 30ª cumbre iberoamericana o va a ser una cumbre del Grupo de Puebla, ¿no? Porque, en fin, que están empeñados en que venga que Delcy Rodríguez, que Delcy Rodríguez, como todo el mundo sabe, es una señora que debería estar en la cárcel como Maduro, ¿no? Porque tanto ella como su hermano

0: Jorge, que los Rodríguez, como otros, han tenido un régimen absolutamente, en fin, terrorífico, totalitario en Venezuela, y donde mucha gente ha muerto porque ellos han apretado el botón, ¿no? Entonces, volviendo a Zapatero, es decir, que un señor que empezó como secretario provincial del partido en León, ahora mismo esté dedicado, luego ha sido presidente del gobierno por esas cosas que pasan en la vida, que esté dedicado a la ingeniería financiera internacional, al lavado de dinero, a cambiar o llevar dinero de un país a otro a través de sociedades pantalla y de testaferros, que llama la atención. Ahora bien, los delitos que le pide la UDEF, que son blanqueo de capitales o que apunta la UDEF que puede tener blanqueo de capitales y organización criminal, están desprenden unas penas de 6 meses y 9 años en el blanqueo de capitales y pertenencia a organización criminal entre 1 y 8 años de cárcel. Es decir, que la cosa no va de broma. Es decir, el hombre que decía que en toda su legislatura no había, en sus dos legislaturas, sí, sí, no había un caso de corrupción, ¿no? que daba lecciones de ética.
1: Se estaba reservando.
0: Reservando. Tal, y que además tuvo la cara de intentar, o sea, de cobrar de los fondos europeos de Plus Ultra, que fueron 53 millones a una empresa venezolana que ni tenía aviones, ni tenía pasajeros, ni tenía nada, y que le dieron 53 millones de euros, y de eso, a través de un amigo, él y sus hijas cobraron una cantidad sustancial. El hombre que quebró España en el 2008, porque es verdad que vino una crisis muy importante, 2007-2008, que fue la crisis de la subprime americana.
1: Pero él se empeñó en negarla, hay que recordarlo.
0: Pero el legal dijo que era opinable que había crisis. Pues mira, que nos pasó por encima. Pero aparte de esto, es que los niveles de endeudamiento que había, de gasto que había, tanto en el sector público como en el sector privado, era, en fin, un despilfarro con los precios de la vivienda y construyendo de forma absolutamente desmesurada, etcétera. El hombre que llamó hombre de paz a Otegi, que avaló el Estatuto de Cataluña, ¿os acordáis? Ante el Tribunal Constitucional, que luego el Tribunal Constitucional que lo echó para atrás, pero que fue el hombre que le dijo a Pascual Maragall que envíame lo que quieras, que te lo aprobamos en Madrid. Pues fíjate, y de esos polos han venido estos lodos. El de las alianzas internacionales con lo peor del mundo, con China, con el grupo de Puebla, cambiando además un poco el concepto de los acuerdos que había en política exterior, que eran muy claros, tanto con Felipe González como Aznar, sabíamos cuál era nuestra posición en el mundo. Y lo de Delcy Rodríguez, que me parece un escándalo y que es un tema actual.
1: Todo eso está Zapatero,
0: está ahora mismo con la cumbre esta iberoamericana que preside el rey, y menudo papelón, porque además han avisado varios líderes que latinoamericanos, presidentes de Latinoamérica, diciendo que si viene esta señora ellos no vienen, ¿no? Pero fíjate el interés que tendrán, que están intentando colocarla como sea, una señora que es una asesina, ¿no?
1: Zapatero forever.
2: Zapatero es un conseguidor. Dicho en términos más técnicos, es un intermediario. Es decir, es la persona que posibilita la realización de operaciones varias. Santas o non santas, eso ya lo dejamos para el análisis posterior. Evidentemente, la inmensa mayoría son non santas, porque él lo único que puede ofrecer es los contactos de los que dispone. ¿Por qué? Por el puesto que estuvo desempeñando durante algunos años. Y claro, sus conmilitones le hacen el favor de facilitarle la operación. Con lo cual, efectivamente, no estamos hablando solo de Zapatero, estamos hablando aquí del Partido Socialista Obrero Español.
1: Sí, pero aquí, precisamente por eso, Rebeca, aquí hay una cosa interesante, y es que, en realidad, desde cuando empieza la era Sánchez, digamos, Zapatero estaba enteramente al margen. Lo habían dejado deliberadamente al margen. Hay un momento, sin embargo, en el que vuelve Zapatero, que... ¿El 23? ¿El 22?
3: Y
1: de repente se convierte en la vedete del nuevo régimen.
3: Yo creo que cuando sobre todo empieza a hacer más negocios a partir de con Venezuela, y es cuando empieza la pandemia y con todo el rescate de Plus Ultra, ¿no? Yo creo que estas investigaciones, que por cierto ya han avisado y están diciendo desde el Confidencial que están, que bueno, que lo que les dicen, ¿no?, las fuentes con las que están muy avanzadas, y de hecho José María Olmo, que es el que ha publicado esta información, dice que le augura un futuro bastante oscuro, en este caso a Zapatero, que bueno, esperemos si es así. Lo que dicen estas investigaciones, básicamente, es algo que yo creo que se ha demostrado bastante con el caso de análisis relevante, creo que me parece importante destacarlo. O sea, supuestamente Zapatero hacía de intermediario

0: entre el Gobierno y diversas administraciones para conseguir contratos públicos para empresas seleccionadas, ¿no?, a cambio del cobro de comisiones. Estas comisiones se cobraban a través de empresas pantalla. Y justo tenemos el caso de Análisis Relevante, que la UDEF ya ha investigado esa conexión que existe entre Zapatero y Análisis Relevante, porque hay un cobro, precisamente, que hizo Análisis Relevante a Zapatero y a sus hijas de más de 700.000 euros. Es decir, Análisis Relevante, una empresa que además, una sociedad que se creó justo cuando el rescate de Plus Ultra, en ese mismo momento, que tenía no tenía ningún empleado, básicamente, Análisis Relevante, que además tenía una única unidad de negocio, que en este caso pues era todo lo relevante a Plus Ultra, y que era su único cliente, y cuyo proveedor, básicamente, el único proveedor era Zapatero y sus hijas, que son los que terminan recibiendo todos los ingresos de Análisis Relevante. A mí me cuadra bastante esta relación que acabo de detallar de Análisis Relevante con Zapatero y sus hijas con lo que se está investigando de ese cobro de comisiones a través de empresas pantallas, que podría haber sido Análisis Relevante una comisión cobrada, digo, por poner un ejemplo, sí, después del rescate de Plus Ultra, que además luego este dinero era blanqueado pues a través de la compra de distintos inmuebles. Y curiosamente, el patrimonio de Zapatero, desde que abandonó el gobierno, se ha multiplicado en 90 veces. Curiosamente,
1: Este es el que dijo que lo hacía pro bono. Y todos nos acordamos de José Bono, efectivamente.
0: Sí, efectivamente, José Bono, totalmente con un patrimonio también bastante interesante, claro, por cierto. Pero yo creo que todo eso, la verdad es que cuadra bastante, sobre todo porque recordemos que ese dinero, ¿no?, que sale a Análisis Relevante, 800.000 euros, hacia Zapatero y hacia sus hijas, que vaya desgracia, porque Zapatero habría metido, ¿no?, a sus hijas en todo el entramado de corrupción, ¿no?, con el riesgo, evidentemente, que eso supone. No se sabe qué actividad realmente se hizo. Se sabe que hay un cobro, ¿no?, en este caso, un dinero que sale de Análisis Relevante hacia Zapatero y hacia sus hijas, pero que no sabe exactamente cuál es la realidad, cuál es la actividad, ¿no?, por la que se realiza ese cobro. Él dice que es por unas labores de consultoría, pero básicamente, insisto, una empresa que se creó en el momento del rescate de Plus Ultra, que no tenía ningún empleado, que su único proveedor era Zapatero y sus hijas, que su único cliente era precisamente Plus Ultra en el momento en el que recibía el rescate millonario del gobierno. O sea, yo creo que cuadra bastante con lo que se está investigando precisamente ahora, y que la está investigando la justicia, y por lo tanto creo que sí que va a tener recorrido, como han asegurado los chicos del Confidencial.
1: Pues ahí estamos.
0: Que es una de las claves lo que ha pasado con Análisis Relevante, que era de su amigo Julito Martínez, por cierto, que es también importante, que era un amigo suyo.
1: Que era, efectivamente. Bueno,
2: el de la casa de no, el del Pardo, ¿no?
1: El del Pardo, el
2: que se veía ahora sin tempestivas.
1: No, es que está Julio Martínez, está Julio Martínez Martínez.
0: Sí, es que está Julio Martínez.
1: Hay varios aquí personajes.
0: Es un poco jaleo.
1: Es un poco jaleo, pero bueno, la mecánica está siendo esa. Bueno, las consecuencias de esto pueden ser
2: tremendas.
1: De momento incalculables. El Confidencial.com ha anunciado que va a seguir publicando cosas y nosotros aquí seguiremos contándoselas. No sin mandar antes un saludo a José María Olmo, al que yo dirigí en La Gaceta, cuando yo dirigí a La Gaceta.
3: Pero fíjate que los delitos que le achacan son blanqueo de capitales y organización criminal. Es decir, no estamos hablando solamente de una labor de lobby.
1: De una mordida, de algo.
3: Hay muchos políticos, por ser equilibrados, que se dedican después de dejar la política, después de dejar la política, se dedican al lobby.
1: Sí, ¿no?, hacer de palanca y tal.
3: Y no sé, y no sé cuántos, ¿no? Y realmente, pues su función es más bien una función de presentar gente, bueno, poner de acuerdo.
1: La empresa de Pepe Blanco, en realidad, se dedicaba, forma legal de hacer todo eso.
3: Se dedica a eso, exactamente. Pero José Javier, aquí está hablando de blanqueo de capitales, es decir, de organización criminal. Es decir, que tú has lavado dinero de otros a través de sociedades pantalla y de testaferros, que es una cosa un poco distinta, ¿no?
1: Ahí lo dejamos.
2: Ni que fuera el comisario Reinders.
1: Esa era la lotería.
2: Por eso, con eso intentaba lavar los ingresos.
1: Por lo del patrimonio.
2: Claro.
1: Bueno, en fin, seguiremos informando, pero que sepa usted lo que hay. Ahora vamos a la policía, que hay que hacer una pausa, y lo de la Guardia Civil hay que verlo con calma, porque es absolutamente indignante. O sea, el comportamiento del gobierno y sus socios con la Guardia Civil es algo que en condiciones normales haría la gente saltar. Pero bueno, me han contado que las cadenas públicas y las concertadas están dedicadas hoy fundamentalmente a Florentino.

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0: 23, 18, 22, 18 en Canarias. Dentro de un rato, con Parrado, toda la información sobre lo de Florentino. Está todo el mundo pendiente. Nosotros vamos a lo nuestro. Y lo que está pasando con... En fin, la posición del gobierno y sus socios respecto a la Guardia Civil es sencillamente abominable. Ayer tuvimos aquí a Samuel Vázquez hablando largo rato de las condiciones reales en las que trabajan. Bueno, vamos a ver la última polémica, porque mientras estábamos aquí hablando precisamente de eso, llega esta mujer y dice que aquello fue un accidente laboral. No sabe usted a lo mejor. Bueno, nos lo cuenta Marina Neila y luego entro en detalles.
1: Para María Jesús Montero, el asesinato de los dos guardias civiles en Huelva cuando luchaban contra el narcotráfico es un accidente laboral.
2: Mis condolencias primero y en primer lugar a las familias de Jerónimo y Germán. Todo el país se conmociona ante situaciones de este tipo. Los accidentes laborales tienen que ser una prioridad. Hay trabajadores que fallecen por el simple hecho de ganarse la vida y por tanto todos tenemos que aliarnos contra esa lacra de los accidentes laborales.
1: La ex número 2 del gobierno de Pedro Sánchez y candidata socialista a las elecciones andaluzas ha rebajado así estos hechos ocurridos mientras los dos agentes se jugaban la vida en acto de servicio. Ante el aluvión de críticas, Montero ha intentado rectificar a través de sus redes sociales, algo que no ha calmado la indignación de la policía y la Guardia Civil, que exigen sus disculpas y la rectificación inmediata.
3: Es una absoluta falta de respeto, tanto a las familias de esos dos compañeros fallecidos como a sus propios compañeros, tanto del Servicio Marítimo como de la Guardia Civil. Solicitamos a la señora María Jesús Montero que rectifique y pida perdón por esas lamentables declaraciones.
1: La situación es cada vez más grave en la lucha contra el narcotráfico en el sur de España, donde estas redes criminales han ido ganando presencia, violencia y capacidad de actuación, obligando así a las fuerzas y cuerpos de seguridad del Estado a intervenir en condiciones en las que se juegan la vida. De hecho, el propio presidente de la Audiencia Nacional ha planteado al Consejo General del Poder Judicial la necesidad de ampliar las competencias del órgano para reforzar la respuesta judicial. Una propuesta que refleja el crecimiento de estas estructuras delictivas, cada vez más sofisticadas y peligrosas, y la falta creciente de medios y recursos que tienen los agentes para hacerles frente. Prueba de ello es cómo ha quedado la embarcación en la que fallecieron los agentes tras la persecución de la narcolancha. Miembros de la Guardia Civil han querido dejar claro que no se trata de un accidente, sino de maniobras de fuga por parte de los narcotraficantes. Ambas embarcaciones implicadas se encuentran inmovilizadas en la base naval de Rota por la autoridad judicial que investiga el suceso.
0: Un accidente laboral es algo fortuito, algo que te ocurre de una forma imprevista. En fin, pues un señor en una obra que le cae en la cabeza un ladrillo, ese tipo de cosas, que son terribles y lamentables, por supuesto, pero evidentemente no es esto. Es interesante que en el debate solo reaccionó Gavira. Moreno Bonilla, pues con el arrojo que le caracteriza, se quedó esperando a ver qué pasaba. Y perdió una magnífica oportunidad. La rectificación de María Jesús Montero es interesante, porque han muerto en acto de servicio, como si les hubiera dado un infarto en el barco, ¿sabe usted? Claro. ¿Por qué se niegan a decir lo evidente? Es decir, estaban persiguiendo unos narcos. Y murieron por eso. Bueno, aquí es donde yo creo que se puede hurgar un poquito, ¿no? Y recordar cuál es el estado mental de la izquierda en España respecto a la Guardia Civil. Muestra perfecta de eso es lo de un infame senador que se llama Alfonso García Rodríguez, cuando en una comisión sectorial del Senado se planteó la cuestión, bueno, de la petición de profesión de riesgo por parte de los policías y guardias civiles, estatuto que sí que tienen las policías locales y las autonómicas, pero que a la Policía Nacional y a la Guardia Civil no se les reconoce. Y ante la petición, este senador, infame ya digo, dijo esto.
4: Efectivamente, yo creo que ustedes tienen que ser conscientes de que si realmente quieren tener este reconocimiento social y tener este complemento de riesgo profesional, se lo deben de merecer y ganar en cada momento, en cada actuación y de forma adecuada, no por mis galones, perdone por la expresión. ¿De acuerdo?
0: No se puede ser más miserable. Yeah.

0: Yo no he dicho canalla, eso lo piensa usted. Luego no me diga a mí nada. Pero por mis galones. ¿Sabe usted que los actores son profesión de riesgo? Claro. Bueno, en fin, hala, ya. Yo me callo porque si no, no voy a acabar de hablar.
1: Yo creo que se trata de que vosotros. Que la decisión, vamos a ver, el volcarse en Canarias y realmente hacer mutis por el foro de forma innoble en Huelva es una decisión política que se corresponde con una manera de entender la política, que es la propaganda, es los intereses partidistas y es la atención al relato. Era mejor guión el de Canarias, había más efectos especiales, había buzos y había allí una gente metida en el barco que estaban infectados de un virus, no sé qué, era mejor guión. Lo otro, o sea, ir a Huelva a dar la cara por los guardias civiles, manifestando un liderazgo político y tal, y además estando cerca de la gente que sirve al Estado, que ha muerto en acto de servicio, eso era un deber moral. Y estos no entienden de deberes morales ni de obligaciones institucionales. O sea, estos han visto menudo trago, vamos a pasar, que nos van a gritar, nos van a decir de todo. Porque claro, es que no hemos dado los medios suficientes que necesitaban los guardias civiles para protegerse de los narcotraficantes. Todos a Canarias, que es un... Allí sí que había efectos especiales. Y no sé, y es así, o sea, es una gente que no tiene consistencia moral desde ningún punto de vista, que quieren además todo... están presumiendo el trabajo que han hecho en Canarias, un trabajo donde no han contado con el presidente de Canarias, que han hecho lo que les da la gana, que es un trabajo además relativamente, en fin, fácil, tampoco es una cosa tal, y sin embargo, donde había que estar, que es con unos señores que han sido asesinados por servir al Estado, por perseguir a los delincuentes, por garantizar el Estado de Derecho, primero el Estado y también que naturalmente las leyes y la seguridad de todos, pues eso es no, que el ministro del Interior es un cobarde y no va a las exequias, ¿no? O sea, que yo no tengo palabras, pero ya digo, es una decisión política y responde a una forma de entender la política y lo que es la ética.
0: ¿Accidente laboral, José Ramón?
2: Ni accidente ni laboral, es decir, esto es un crimen y como tal tenemos que referirnos a él porque estamos hablando... Claro, es que me voy a remontar un poquito. Desde que el señor Sánchez se encuentra en el gobierno, ha habido un incremento sustancial en el tráfico de drogas desde el norte de África hasta España. Uno. Segundo, paralelamente se ha reducido los sistemas de control de ese tráfico de drogas por razones que no conozco, pero se ha reducido. De hecho, ha desaparecido un sistema llamado OCON,
0: OCON funcionaba perfectamente.
2: Y que sin argumentación de ninguna índole simplemente se ha levantado y retirado. Y mantienes a un servicio infradotado, desprovisto del armamento, por supuesto desprovisto de la normativa. Ahí como se le ocurra a alguno efectuar un disparo sin que previamente, a un guardia civil quiero decir, sin que previamente haya habido un intento idéntico o similar por parte del narcotraficante. Es decir, estamos hablando de una correlación positiva entre incremento de droga y ejercicio del gobierno de España. Caray, esto se llama correlación. Es decir, si los dos fenómenos transcurren paralelamente, se puede afirmar que hay correlación. Lo que no se puede afirmar a priori, a menos que investigues más, es si hay causación. Es decir, si uno de los fenómenos provoca el otro. Pero eso se lo dejo a ustedes.
3: Fue pues un bochorno, la verdad, ¿no? Escuchar estas palabras de María Jesús Montero. Uno se llega a preguntar si es que realmente tienen tan poca vergüenza, ¿no? O tan poco respeto por estos, por Germán y por Jerónimo, por sus familiares. Por cierto, la mujer de uno de ellos, que también era guardia civil y que pudimos ver unas imágenes desgarradoras en las que pues, salía portando el féretro de su marido asesinado, ¿no? Que sería la palabra correcta en este caso, como también lo fueron asesinados en 2024 David y Miguel Ángel, que son los otros guardias civiles que fueron asesinados en Barbate también cuando perseguían a una narcolancha, asesinados por estos narcos. y sin que nada haya cambiado, puesto que la historia ha vuelto a repetirse ante la inacción del Ministerio de Interior, que deja absolutamente desprovistos a estos agentes que llevan años denunciando que no tienen los recursos necesarios para hacer frente a esta lacra, que tienen que perseguirles con lanchas, con barcos que son mucho peores que los que tienen los propios narcotraficantes.

0: La sala de lo penal se une a la postura de la Fiscalía frente a la resolución del juez, que había ido acordando el procesamiento en varias resoluciones sucesivas de distintos investigados, entre ellos el ex jefe de la UDEF y el supuesto cabecilla de la organización, Ignacio Torán. Los magistrados piden al instructor que concluya la fase de investigación para proceder al dictado de un único auto. Ya fue Antidroga la que en su día reclamó que procedimientos como este se efectúe la descripción de los hechos cuando el órgano instructor tenga todos los datos del sumario, afirma la resolución. La investigación sigue abierta y podrían aportar nuevos datos. El ex jefe de la UDEF continúa investigado por presuntos delitos de tráfico de drogas, blanqueo de capitales, cohecho y revelación de secretos.
1: Cui probest.
2: Pues ahí está donde está la cuestión. Vamos a ver, o sea, hablando en serio, porque lo más fácil es decir la justicia está amparando a tal. Realmente no lo sabemos, nadie lo sabe. Pero una cosa sí que se puede decir. A lo mejor desde el punto de vista, digamos, procesal, lo que ha hecho la Audiencia Nacional tiene todo el sentido del mundo. No lo sé, porque el juez pensaba que no, pero bueno, oiga, es un debate. Ahora bien, yo no sé si esta gente cuando toma esas decisiones piensa en el efecto social de esas decisiones. Porque lo que ve el ciudadano común no es que, es que hay una cuestión de forma, de procedimiento, que no sé qué, hay unos plazos, yo preferiría que siguiera. No ve eso. Lo que ve es que a este tío le han pillado con lo más grande, forrando las paredes de su casa, ¿verdad? Y que hay un juicio que se suspende. Pues, en fin. Yo no sé si compartís mi perplejidad o incluso la podéis llevar más allá.
3: Muy bien, la verdad es que me quedo perpleja, la verdad que no he visto esta noticia justo antes de venir. Y pues uno se queda preguntando, no sé, los motivos, ¿no? ¿Por qué? O sea, ¿cómo puede ser que de repente se anule el juicio? No sé qué argumentos se han dado para anular de repente un juicio de estas características, cuando además a este señor se le pilló con las manos en la masa, bueno, con el dinero en las paredes directamente, sí, que entró la policía y allí estaba, además también de varios vehículos que también hemos visto las imágenes de alta gama, que evidentemente pues vendría también de los mismos negocios que hacía a través de de la introducción de droga en España, ¿no? No sé, o sea, es que no consigo entender cuál podría ser el motivo más allá que al que aducíamos anteriormente con el caso de Marlaska y de Interior con su connivencia con el narco, ¿no? O sea, no sé si es que esto también tiene que ver con eso, porque a mí es la única,
2: pues
3: es la única respuesta a la que termino llegando.
2: Por eso creo que es una decisión. Yo me imagino que desde el punto de vista, insisto, procesal, te pueden decir, vamos a ver, si es que si le juzgas ahora por estos delitos, esta investigación se cierra y aquí hay más materia.
3: Yeah.
2: Con lo cual, mejor no juzgarle todavía, que la investigación siga abierta porque van a aportar más pruebas. Entonces, ¿por qué el juez no quería? Pues no sé, son preguntas que en todo caso, como todos somos ignorantes, menos los juristas, como Óscar López, como Óscar Puente. No, López también será jurista, aquí tu jurista todo el mundo. Bueno, menos nosotros, que somos unos ignorantes, pues por lo menos deberían explicarlo. Porque es que queda fatal. ¿En fin?
1: Sí, sí.
2: Bueno.
1: Es que además hay una frase que profirió el señor presidente del gobierno en una famosa entrevista de televisión, que dice, ¿y la fiscalía
2: de quién depende? Efectivamente. Pues
1: y continuó, pues eso.
2: Ya, pues.
1: Y claro, uno la recuerda y dice, uy.
2: Uy. ¿Y Hacienda de quién depende? Esta es la otra. Mira, esto hay que contarlo, aunque sea con comentario corto, porque de Andalucía hay que hablar. Pero lo del número 3 de Montero, oiga, es muy gordo. Vamos a ver, los españoles estamos pagando más impuestos que nunca. Todos, todos. Es decir, desde las rentas más bajas, mañana lo contaremos con calma. Nos están sangrando. Y en estas condiciones va un tío por el que ha puesto la mano en el fuego reiteradas veces doña María Jesús Manos Quemadas Montero y pacta con alguien que le quita una multa si le da un millón. Pero ¿esto qué es? Pues esto es lo que nos cuenta Emilia Chacón. Y vamos a verlo.
4: La UCO ha acreditado que José Antonio Marcos San Juan, es número 3 de Montero en el Ministerio de Hacienda, cobró una comisión de 1,2 millones por parte de un empresario por anular la multa que éste tenía con la agencia tributaria de 16 millones de euros. Y no sería el único empresario. Según la investigación, los empresarios pactaban unos pagos mensuales que oscilaban entre los 7.000 y 10.000 euros a las estructuras

0: Societarias de Marco San Juan para canalizar los pagos. Estas transferencias se realizaban durante el periodo de tiempo que Hacienda tardaba en resolver los expedientes y las realizaban bajo el concepto de servicios de asesoría. Lo que sorprende de este caso es que tras destaparse el escándalo y la dimisión de Marco San Juan, los pagos siguieron realizándose hasta el 1 de agosto de 2025.
1: Sí, sí. Yo es que no sé por dónde cogerlo, porque, en fin, va. Que te saltas un trimestre de IVA, que digo un trimestre, 250 euros en una declaración trimestral y tienes, vamos, a la guardia de asalto en la puerta llamando, joder, para llevar a fusilarte al amanecer.
2: Así es.
3: O líate con la declaración de la renta o algo
1: así. Ahí estamos.
3: Que a mí no me gusta ni mencionarla, porque todavía no la he hecho y no me gusta ni decirla en alto. Pero vamos, la verdad es que es tremendo, como decías antes, con un gobierno que nos ha subido los impuestos desde que llegó al poder más de 100 veces a todo el mundo, que mañana sé que lo vais a detallar, y tenemos a este señor, pues que a cambio de un dinerito, ¿no? Decidía perdonar esas multas, ¿no? a ciertas personas. Un señor al que también se le encontraron fajos de billetes dentro de los libros cuando se entró a registrar su vivienda, que también conducía un vehículo valorado en 100.000 euros, que además estaba a nombre del entramado de corrupción para el que trabajaba. O sea, quiero decir, una persona que además le daba igual, ¿no? Porque evidentemente, como era él el que trabajaba para la Hacienda, era él el que pillaba a la gente, ¿no? Y en este caso perdonaba a quien le diese dinero, pues él parece ser que vivía tranquilo hasta que finalmente salió esto a la luz. Pero la verdad que es que, o sea, ya es para la indignación máxima, ¿no? O sea, la situación que viven los españoles en la actualidad, con cada vez menor poder adquisitivo y cada vez pagando más impuestos, y esta es la gente que tenemos trabajando en Hacienda que se dedica a esto. Pues hombre.
1: No, otro día contaremos, por cierto, perdóname Arturo, el cabreo que tienen, pero vamos, no sabe usted, supremo, los inspectores de Hacienda de toda la vida, con la nueva gente que han metido a hacer inspecciones, que funcionan como comisarios políticos. Y esta es una historia que no se está contando porque todos estamos acojonados con Hacienda, como es natural, claro, pero...
3: Y con los bonus que tienen, que bueno, eso también eso sería, daría para otro debate, pero...
2: Es el riesgo que tiene opinar libremente, ¿no? Si hay un arma temible para los ciudadanos normales es que encima después de pagar lo que pagas por impuestos de la vida tan cara, encima que te hagan algún tipo de inspección, ¿no? O sea, que ya es el colmo, ¿no? Pero en cualquier caso, este señor, que era presidente ni más ni menos que del Tribunal Económico Administrativo, me parece que era un órgano de arbitraje, ¿no? Es decir, que él, al final, antes de llevar los temas a juicio, hay una instancia que es este, el Tribunal Económico Administrativo, que se puede llegar a un acuerdo. Y él lo que hacía, aprovechándose de la posición que tenía y de la confianza que tenía Montero en él, porque Montero incluso cuando le cesan dice que salen las primeras
1: informaciones... Sí, mantiene casi un año, ¿no? El líder.
2: Y dice que es un excelente profesional y tal, y le premia con la inspección especial en Valencia, que en Valencia también la ha armado, porque la han detenido ayer con un coche de alta gama que era de no sé quién, no sé cuántos, y además con varios expedientes en su casa de empresarios de Alicante que estaba arreglando el asunto, ¿no? Y entonces este señor, aprovechándose de la posición que tenía, que era la posición de árbitro, decía, mira, si esto va a juicio, esto va a tardar en resolverse a lo mejor 5 años, que vas a tener que depositar el dinero, pues ya sabemos que Hacienda tiene la presunción de culpabilidad, pero si llegamos a un acuerdo, si debes 10 millones de euros, que pagas uno, y yo me encargo de que esto no se produzca, con la cantidad de gente que le ha arruinado la vida a Hacienda de forma absolutamente injusta, que ha tenido que hipotecar su casa para pagar a lo mejor una multa y luego la Hacienda la ha dado, o los juzgados que le han dado la razón 5 años después, que este señor, ni más ni menos que el presidente del Tribunal Económico Administrativo, ¿no? Fiscal o como sea, pero que era un árbitro que se estaba forrando con el sufrimiento de la gente o las cuitas de la gente, ¿no? Es decir, que, en fin, una delincuencia en paralelo organizada y muy incrustada en la administración, porque no solamente es ya Ábalos, que estaba sentado en el Consejo de Ministros, es este señor que era un altísimo cargo en Hacienda, es que es mucho... Zapatero...

0: Y me vienen a la mente algunos aforismos. Por ejemplo, no me des, ponme donde haya. Y en este caso es exactamente así.
1: No me des, ponme.
0: Y el otro es el que hace un cesto hace ciento.
2: Ya.
0: Es decir, este hombre a saber. Porque claro, lleva algún tiempo como presidente del Tribunal Económico Administrativo Central, que sí. Es lo que ha dicho Arturo.
1: Ay, en fin.
0: Pero claro, perdón, yo iba ahora, me iba a remontar a la condición humana. Es decir, vamos a ver, este señor, que probablemente es inspector, recibe unos ingresos muy considerables, incrementados con los rendimientos a la hora de las inspecciones y los éxitos conseguidos a la hora de las multas, etc. Es decir, tiene un buen pasar, como se decía antiguamente. ¿Es que no tienes bastante, majo?
3: No.
0: Pues no, porque es la condición humana. Es decir, claro. ¿Hay algún límite a la codicia? No. Bueno, pero hombre, bueno, pues que le caiga todo el peso de la ley, efectivamente.
1: Sobre nosotros cae el peso de la publicidad, que no es un peso, al contrario, estamos encantados con ella, pero hay que hacer la pausa sí o sí, porque queremos dedicar el final del programa a comentar las expectativas de las elecciones andaluzas de este fin de semana. El domingo aquí habrá programa especial, conducido por Javier Horcajo, pero vamos a ir. ¿Sabe usted que no se pueden publicar encuestas ahora? Porque la ley electoral española piensa que el español es tan sensible que si ve una encuesta, igual ve alterada es una especie de hiperestesia democrática que hace que no puedas ver una encuesta, no vaya a ser qué, así que no se las podemos contar. Pero bueno, Publi, ya hablamos de eso.

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2: ...23.50, 22.50 en Canarias... ...recta final del gato que vamos a dedicar... ...a las elecciones andaluzas... ...ayer fue el debate, las encuestas... ...pues así en resumidas... ...Moreno está a esto de la mayoría absoluta... ...puede renovarla... ...veremos lo que pasa en la feria... ...Vox recupera, aunque es difícil saber... ...si esto lo dicen ahora para volver a crear otra vez... ...la impresión de frustración de expectativas... ...no sé qué, y Montero... ...pues si consigue sumarse todo el voto de la izquierda... ...sale... ...bien... Si no, lo tiene francamente mal. Y por el camino, una de esas informaciones que a los más viejos nos escaman mucho, que es esta del voto por correo. El aumento de un 1 y pico %, casi un 2, el último que yo leí, igual estoy equivocado, ¿verdad? Del voto por correo, y eso a pesar de que Correos estuvo apagado varios días. Esta es la otra, ¿no? En fin, bueno, cosas que pasan. ¿Vosotros cómo lo veis? Estos 9 minutos de programa que nos quedan, impresiones sobre las elecciones andaluzas. Arturo.
3: Sí, bueno, vamos a ver, yo quería decir cuatro cosas. Vamos a ver, el censo electoral que van a votar al final son 6.800.000 andaluces, 6.812.000 andaluces los que están llamados a votar, que son 171.000 andaluces más que en las últimas elecciones del 2022. Pero es importante destacar que va a haber del censo electoral 351.000 personas que por primera vez pueden votar, que son jóvenes, ¿no? Que son gente que, o sea, 350.000 y tantos mil, que es el 5% del censo. Cosas concretas. Bueno, primero, Adelante Andalucía es un partido de izquierdas que lo fundaron Kichi González, alcalde de Cádiz, y su mujer Teresa Rodríguez. Es decir, el candidato ha dicho que yo quiero una izquierda alegre, pasarlo bien y tener tiempo libre. Ese es su programa electoral, ¿no? Y por supuesto dice que él formará gobierno si hay mayoría con Partido Socialista, Izquierda Unida, Podemos y con la izquierda. No lo digo porque están intentando darle un toque andalucista y no tiene nada que ver con lo que era que ni Rojas Marcos, ni Pacheco, etcétera. Lo importante, que es a lo que me refiero, el voto a Salt, es decir, a se acabó en la fiesta, es totalmente improductivo. O sea, se mueve, es ineficaz desde el punto de vista político. Por supuesto que cada uno que vote lo que quiera, pero es como tirar el voto a la basura. Y digo por qué y doy datos científicos. La encuesta del País le daba el 2%, y ayer Sociométrica, que es la encuesta que hace el Español, le daba el 3%. Esto significa que sobre un censo, sobre un voto, si votase la misma gente que votó la otra vez, que fue exactamente el 58,36%, pues si el 2% aproximadamente de eso serían 80.000 votos, y en el supuesto algo alto que sacase el 3%, que yo lo descarto, sería 120.000. No vale

0: para nada, no entras absolutamente en ninguna provincia. Pero ¿qué pasa? Que ese voto, que mucha de esa gente, me imagino, que si está cercano a algo, es, me imagino, o a alguien, es a Vox, pues significaría que si el 60% de ese electorado, el 60% de esos 80.000 votos, que no lo di todo, que fuese a Vox, que pasaría lo siguiente. Es decir, en Sevilla, en un escenario bajo, es decir, que doy dos hipótesis, escenario alto, 80.000 votos, escenario bajo, alto, 100.000, de los cuales que doy un 60% y un 40% lo retendría Salt, un 60% que se fuese a Vox. Pues significaría que, por ejemplo, en provincias como Almería serían en el escenario bajo 3.840 y en el alto 4.800 votos que tendría más Vox. En Córdoba pues serían 4.300 votos o 5.400. En Sevilla serían 11.000 votos o 13.000 votos. En Málaga 8.000 o 10.000. Es decir, no vale para nada, absolutamente para nada, porque con el 3% que no sacas absolutamente nada en ninguna provincia.
1: Pero perjudicas.
0: Pero te puedes cargar el escaño que está en disputa por los restos, donde en algunas provincias, también las tengo analizadas y tal, pero bueno, ya lo explicaré más detenidamente en otro momento, que Vox sería el siguiente escaño, o sea, si lo perdiese el último partido que lo consiguió o tal, el siguiente sería Vox, pues entre 3 y 5 provincias, pues te estás jugando que en vez de tener 13, pues estás que tuviese 17. Que creo que esto es importante decirlo hoy, porque esto antes, después de las elecciones no vale para nada. Pero en este momento es importante, a través de redes sociales, que es donde se mueve este voto, desde luego decir claramente que esto es darle que votos a la izquierda y, por supuesto, es un voto absolutamente improductivo, es tirar el voto a la basura e ineficaz.
1: Bueno, Aleja, votar al BIS es tirar el voto. Queda claro. Dos minutos nos han quedado, José Ramón, Rebeca.
2: No, al que además no se le ha visto, yo no le he visto en ninguna parte del cuento a la campaña.
1: En la campaña, ¿verdad?
2: Yo no le he visto en ningún sitio, solo he visto unos autobuses un poco absurdos, pasearse por algunas regiones de Andalucía, pero eso es todo lo que he visto, o sea, yo no he visto nada en la campaña electoral. Así que estoy muy de acuerdo con Arturo y espero que los espectadores pues también lo tengan en cuenta. Yo creo que son unas elecciones muy importantes, ¿no? Las más importantes, diría, hasta que haya una celebración de elecciones generales, que esperamos que sean más pronto que tarde, y que sobre todo pueden suponer el cambio real en Andalucía, ¿no? Como ya se ha empezado a producir en Aragón, en Extremadura, y que sobre todo sirven un poco de examen a Juan Manuel Moreno Bonilla, que entró en Andalucía defendiendo, ¿no?, el cambio en la región después de un montón de años en una región liderada por el Partido Socialista, pero que después hemos visto que sobre el papel sería eso, pero bueno, sobre la realidad no ha sido así. El cambio no se ha producido, sigue siendo Andalucía una región que, por ejemplo, sigue dando millones de euros en subvenciones a distintas sociedades u ONGs o sindicatos también. Sí. Hoy publicábamos en Gaceta que 13 millones de euros a ONGs en solo 2 días, en 2025, destinados desde la Junta de Andalucía. Sigue siendo una región que castiga al campo, ¿no?, teniendo en cuenta sobre todo lo importante que es el sector primario en Andalucía. Y una región que además, a pesar de ser una de las más afectadas por la inmigración masiva, Juan Manuel Moreno Bonilla sigue insistiendo en que no quiere hablar de la prioridad nacional, en que él tiene el corazón así de grande y en que está de acuerdo en que sigan viniendo inmigrantes, pese a la postura que ha adoptado su formación en otros lugares, ¿no? Así que, bueno, yo creo que puede ser el momento para poner a Juan Manuel Moreno Bonilla en su sitio y darle un toque de atención.
1: Es una idea que yo estoy viendo en mucha derecha ilustrada y que yo no comparto mucho el análisis, pero la verdad es que es cierto. Si quieres que el voto al PP sirva para algo, vota a Vox, porque así. En fin, José Ramón.
3: Claro. Nada, un pequeño detalle, continuando con lo que habías dicho del voto por correo. Creo que la gente sabe perfectamente que las sacas donde se hallaban, hallaban en pasado, los votos por correo eran custodiadas por la Guardia Civil. Ya no lo son. Ahora son custodiadas por funcionarios de correos. Y en las últimas elecciones, de manera sorprendente, los votos que han aparecido en las sacas resultan extraordinariamente favorables al Partido Socialista Obrero Español, muy por encima de la media de los votos presenciales.
0: pues es horrible que estemos en España así, con esas cosas que acabas de denunciar tú.
1: Sí, sí,
0: ¿no?
1: Es un hecho. Pero bueno, hay casos judicializados, que estemos, además, en este
0: que
1: caso.
0: Estemos, que tengamos que estar pendientes de que el sistema electoral no, que no sea limpio, ¿eh? Cuando siempre ha sido especialmente, yo creo que bastante pulcro, ¿no? Y tal. Luego también hay que decir que Ciudadanos sacó 120.000 votos la última vez y Ciudadanos no se presenta, y que es importante saber lo que va a pasar en Huelva, porque está en Adamuz, que la mayoría de los muertos fueron onubenses, y ha sido también lo del estrecho, hace unos días lo de la lancha, los dos guardias civiles muertos, ¿no? Eso,
1: entonces, sí, que puede haber movimientos de voto. Movimientos de voto ahí, en Almería.
2: Es donde una de las provincias más afectadas por la
1: Hay un reportaje de Paula Ciordia fantástico con los autóctonos que tienen que vivir en chabolas. Lo de Andalucía, sí, de verdad que vale la pena, ¿eh? Mira, pues al hilo de lo que estaba contando Rebeca, que publica Gaceta, me parece que vale la pena, porque da la impresión de que Moreno Bonilla lo que ha hecho ha sido superponer su estructura sobre la que había dejado el PSOE, sin más.
2: La estructura de estómagos agradecidos que sigue manteniendo el PP.
1: Don Arturo Moreno, don José Ramón Fernández, doña Rebeca Crespo, mil gracias a los tres por estar aquí.
0: A vosotros.
1: Florentino, me acaba de decir Pedro Pablo Parrado que lo lleva a tope, pero a tope. ¿Cómo? Pues eso ya el maestro lo sabrá, así que no se lo pierda. Acuérdate con Parrado, ahora mismo, con Parrado y con Florentino. Que descansen, mañana más.

0: Muy buenas noches, gente guapa, simpática y maravillosa de este país deportivo. La noticia del día, sin ningún tipo de discusión, la aparición, la puesta en escena de Florentino Pérez hoy hablando con los periodistas. Hacía 11 años que no comparecía de esta manera frente a la prensa. Y ha descolocado a todo el mundo, esa es la verdad. Hay mucha gente que piensa, entre ellos yo, que ha sido un poco surrealista, ¿no? Yo nunca esperaba ver a Florentino de esta manera, frente a los periodistas, ¿no? Y señalando sobre todo a un sector de la prensa. Hasta el punto de, a mitad de esta puesta en escena de Florentino, dimitía, curiosamente, el presidente de Vocento. Lo que son las cosas. Bueno, Florentino no va a dimitir. No iba a dimitir, lo sabía, ni iba a hablar de los asuntos deportivos hasta que termine la temporada, pero en esta ocasión hasta que no pasen las elecciones. La noticia es que ha convocado elecciones, elecciones inmediatas ya, ¿no? De alguna forma para reivindicarse como presidente del Madrid, y ha vuelto a insistir que el Madrid es y será siempre de los socios, que aquí no va a haber una sociedad anónima, aunque no se habla en ningún momento de que pueda capitalizar un 5 o un 10% del capital del Madrid valorado en 10.000 millones de euros, hasta el punto que se le escapó de que cada socio podía tener una acción y pagar por ella 100.000 euros, que no está nada mal. Alguno la vendería, estoy convencido. Bueno, convoca elecciones. Florentino, sabemos que ha ganado muchas cosas. Es el mejor presidente que podía tener el Madrid, las cosas como son. A veces se mete en charcos, a veces protege en exceso demasiado a los jugadores, hay que decirlo. Luego no se maneja bien con el tema de entrenadores, y cada uno hace lo que piensa o hace lo que le da la gana, o quizá si no están en la órbita del presidente, pues enseguida se van a la calle. Y ahora se habla de, bueno, Klopp parece que ha dicho que no le convence la oferta de Madrid, y apuestan porque vuelva Mourinho, la segunda oportunidad para Mourinho. Dice que segundas partes nunca fueron buenas, pero veremos en qué termina toda esta historia. Repito que fue lo más llamativo y lo más sorprendente. Klopp, padre espiritual de los socios madridistas y del vestuario, y convoca elecciones. No va a haber candidatos. Va a ganar por goleada e, insisto, se va a reivindicar. De cara al jueves, frente a ese partido frente al Oviedo, las cosas van a ser como van a ser. Bueno, termina la jornada. Betis 2 aseguró la Champions. Ganó su partido por 2-1. El Levante hizo lo propio en Vigo. 2-3. Puede salvarse el equipo levantino, el equipo valenciano. Y el Atlético, que ganó en Pamplona 1-2. Así están las cosas. Estos goles, el clásico de la radio deportiva, en la radio y en la tele. ¡Ya estamos aquí!
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0: Te lo vas a perder. Menuda noche para perderse lo que ha pasado hoy. Que no ha dimitido Florentino, que muchos hacen pajas mentales, que no iba a dimitir, ¿eh? Que algunos se estaban filtrando de que estaba agotado, que estaba cansado, que sufría enfermedades. No. Virtuales, no. Lo cierto es que, bueno, ha sido un poco surrealista, esa es la verdad, la aparición de Florentino Pérez. No me lo podía imaginar hoy, ver al presidente de Madrid, que ya sabemos que es padre espiritual de todos los socios madridistas, que va a seguir siendo presidente, que convoca elecciones, quizá lo más noticiable, que va a ganar por goleada porque no se presenta absolutamente nadie, vuelve a reivindicarse, y yo siempre lo he dicho claramente, Florentino se morirá en la cama como Bernabéu siendo presidente del Madrid. Lo tengo claro. Bueno, primera aproximación, que tenemos muchos temas. Aquí están mis merengones ilustrados. Amigo Torquemada, don Ángel, muy buenas.
2: Buenas noches.
0: Amigo Bermúdez, don Alejandro, buenas noches.
3: Buenas noches.
0: Bueno, y está también un rojiblanco infiltrado, pero mi gurú rojiblanco, que es Juanchito. Hola, Juanchito, también. Buenas noches.
4: Buenas noches. Eso iba a decir, no me metas a mí en la terna de merengones, que no, ¿eh?
3: No, va a ser que no, va a ser que no, Juanchito.
0: Bueno,
3: que
0: a ver,
3: no.
0: Voy a dejar hoy al poeta que empiece.
5: Claro.
0: A ver, Bermúdez.
3: Pues...
0: ¿Sensaciones?
3: Pues las sensaciones.
0: ¿El Madrid va a seguir siendo de los socios?
3: Tiene que seguir siendo los socios.
0: O sea, ha dicho, ¿no? Lo que tú querías escuchar.
3: Exacto, exactamente, porque yo, es en lo único que dijo aquí Joan Gaspar, que estaba de acuerdo con él, que él lucharía para que el Barcelona nunca fuera una sociedad anónima. Porque yo le dije, mira, eso es lo único que estoy de acuerdo con él. Claro, en el caso mío
0: va a ser complicado. Esta semana voy a tener a Gaspar aquí en goles, ¿eh?
3: Ah, pues déjame debatir con él, que quiero hablar unas cosas.
0: No, lo justo que se acaba el programa.
3: No, pero sí que aludió al tema de Estéfano, que no se lo sabe bien.
0: Bueno, te daré tu tiempo, que te lo mereces, ¿eh?
3: Unos 5 minutos al final.
0: Bueno, porque eres un hombre de goles, ¿eh? Por eso Tienes mi permiso para hablar con Gaspar.
3: Para enseñarle algunas cosas que el barcelonismo repite y están equivocadas en la historia.
0: Bueno, ¿tú crees que para mí hoy lo peor de Florentino ha sido señalarla a la prensa? No me gusta. No me gusta. Porque la prensa es libre y tiene que ser libre. Yo defiendo a los periodistas. ¿Qué hay gente que se equivoca? Sí los hay. ¿Qué hay campañas dirigidas? También lo sé y lo hay y no me gusta. Pero el periodismo está por encima de eso. No voy a decir yo si el Madrid está desorientado, si el Madrid no tiene alma cuando juega los partidos, que el Madrid no tiene fútbol, pues lo voy a seguir diciendo. Lo mismo. Eso no tiene nada que ver. No tiene nada que ver con la realidad de lo que ha dicho hoy el presidente madridista. Pero bueno, Torquemada, a ver, primera aproximación.
2: Primera aproximación, mira, obviamente he visto la rueda de prensa. Buenas noches de nuevo. Si no la veo y me lo cuentan, pienso que es inteligencia artificial.
0: No te lo crees.
2: Lo digo de verdad. Pienso que es inteligencia artificial, lo digo en serio. Pues estupefacto, ojiplático, patidifuso, no tengo adjetivos, se me acaban los adjetivos calificativos. Creo que Florentino se ha equivocado gravemente. Además, dada la premura con la que ha convocado la rueda de prensa, a las 4 han dicho que era a las 6, luego ha empezado un poquito más tarde, ha generado unas expectativas que han contrastado muchísimo con lo que luego realmente hemos visto.
0: ¿Tú esperabas alguna vez ver a tu presidente, al presidente del Madrid, en esta situación?
2: No, la verdad es que no, ha sido
3: surrealista. No comparecía desde 2015, sí, rueda de prensa, ¿eh?
0: Claro, desde el 2015, 11 años, ¿eh? No, pasado.
2: Ha sido increíble.
0: Pero esperábamos todos que hablase un poco de la situación deportiva,
2: claro,
0: del
2: es que
0: Madrid,
2: además,
0: ¿no?
2: Vuelvo a repetir,
0: no de quién va a ser el próximo entrenador, todavía hay tiempo, claro. No, sino de lo que está pasando, dos años, claro, en blanco, que también puede pasar. También hay que normalizar las derrotas.
3: Por supuesto. Eso, puede
0: claro
3: pasar.
0: Que hay que normalizarlas. Sí. Bueno, no se puede ganar siempre. Y que siempre ganen lo mismo. No, habrá que darle opción a otros equipos si se puede. Eso, cosa claro, que veo complicada. Muy complicada en esta liga. Pero bueno, hay que darle opción a todos los equipos. Eso, al Atlético de Madrid, que también está ahí, ¿por qué no? También tiene que ganar ligas, uh-huh. Y el Villarreal, y bueno, todos los equipos, y el Betis, ¿por qué no? Y
3: el, no, pues mira, en fin, cómo el Barcelona no quiere que las gane nadie. Mira, una de las cosas que ha dicho Florentino Pérez, porque no he podido...
0: Lo mejor de todo ha sido lo que ha dicho de Negreira y el Barcelona.
3: Claro, pues eso es lo que decía.
0: Que es el caso más grave de corrupción que ha habido en el fútbol
3: aquí
0: europeo.
3: Y lo estamos tratando.
0: Y la UEFA va a entrar de lleno gracias al Madrid en este asunto.
3: Ha dicho que
0: y
3: el Madrid
0: va a tomar decisiones, ¿eh?
3: Otra cosa que ha dicho en esta deslavazada, improvisada y surrealista rueda de prensa de nuestro querido presidente Florentino Pérez, lo digo porque yo soy socio del Madrid y es mi presidente, está claro, ha dicho, entre otras cosas, efectivamente, que el Madrid va a presentar un informe de 500 páginas, incluso lo ha cifrado en volumen y tamaño, a la UEFA, para que dos cosas, que ya que está sub judice por la vía judicial, que esto va por un lado, pero que la vía deportiva, debido a que el Barcelona, como saben muy bien los oyentes de
0: él, espera
3: de Radio
0: que haya una sentencia penal, por un lado, y otra deportiva, de la justicia deportiva.
3: Exactamente.
0: Que le meta mano al Barcelona, que le aparque de la UEFA o sí, de Europa unos, un par de años.
3: Quería recalcar sobre
0: bueno,
3: este
0: en fin,
3: tema.
0: Ya veremos a ver qué pasa.
3: Que el Barcelona tomó precauciones para que las sanciones, las muy graves, las faltas muy graves, prescribieran antes. O sea, curiosamente, ¿sabes? O sea, se hizo una nueva ley del deporte y un código ético de la Federación.
0: Estaba el secretario de Estado para el deporte.
3: Exacto. Quería recalcar.

0: esto también.
1: Que fue directivo del Barça en su momento.
0: Exactamente, sí, sí. Y que pasó a ser el director del CSD, vamos, efectivamente. Y luego, como él no lo acabó, entró otro directivo del Barça, que ahora no me acuerdo el nombre, pero ya salió esa nueva ley del deporte. Pero bueno, más cosas que dijo Florentino, él alude
1: a
0: la prensa.
1: Vamos a escuchar cosas,
0: sí,
1: de Florentino.
0: Sí, pero te voy a decir.
1: Lo más importante, a ver.
0: Sí, sí, voy a decir. Él no solo hablaba de, no decía de la prensa, decía de una prensa antimadridista.
1: Sí, sí, pero señaló a la prensa. A mí no me gusta que señale a la prensa, porque no es verdad, porque no, que hay sectores antimadridistas, claro que los hay, y los habrá toda la vida, pero no con la prensa ni de coña.
0: Véase, Juanchito, aquí adelante, pero bueno, no pasa nada.
1: Ni de coña.
0: Pero te voy a decir, pero si estoy totalmente de acuerdo, pero lo que él decía, que también, ojo a esto, que hay unos intereses de unas gentes que se van a presentar, por eso dice, pues por eso la convocatoria de elecciones, por eso, y es que iba ligado, por esas dos partes. Habló, mencionó, en fin, a José María García y otros periodistas.
1: Pero no me interesa que hables de eso.
0: Por explicarle a la gente.
1: No, convocatoria de elecciones. Lo más noticiable es lo de Herrera y...
0: Exactamente.
2: Déjame rematar lo que iba a decir, por favor.
0: Y que el Madrid siempre pertenecerá a los socios, que él vino para garantizar eso.
2: Iba a decir que, ya te digo, dada la premura con la que ha convocado a la rueda de prensa, esperábamos algo más. Se ha contrastado con la pantomima que se ha visto. Entonces, ha dicho cosas importantes. El caso Negreira, que ya ha visto claro que lo ha dicho. Y luego también, para mí es muy difícil. Yo estoy aquí en calidad de periodista, amigo, compañero, colega de Pedro
1: Colomarado. Tú estás aquí en calidad de periodista.
2: No, por eso te
1: digo. Al margen de que seas comisario de Madrid.
2: No, déjame que lo diga. Sí. Estoy aquí en calidad de periodista y hablo como periodista. Pero es muy difícil, días como hoy, diferenciar, ¿no?, y discernir o desvincularse de mi calidad de socio. Entonces, yo, como periodista, pero también en calidad de socio, me preocupa mucho lo que ha hecho, la alusión que ha hecho el señor Pérez al tema de convocar elecciones, fundamentado en que hay una gente, hay un sector que tiene al socio amenazado con que el Real Madrid deje de ser socio del Madrid. A mí, como periodista, deje de ser propiedad del socio del Real Madrid.
1: No me lo creo.
2: A mí me preocupa como periodista, por supuesto, y como socio. Entonces, me gustaría mucho, que seguro que lo dirá el señor Pérez, no tengo ninguna duda, pero me gustaría que Florentino, el presidente, dijera en qué sentido, porque yo voy a convocar elecciones para que la gente se pueda presentar y tal, y vamos y
1: tal.
2: ¿Quién
1: se puede presentar ahí con la condición?
2: Pero me gustaría que argumentara, porque creo que es un tema muy interesante.
1: Pero hablaremos algún día, porque ya lo hemos contado.
2: Pero que es muy necesario, Pedro, que diga, Florentino, por qué, en qué medida
1: está dispuesto
2: hay personas que pueden hacer que el Real Madrid
1: capitalizar parte de la sociedad, es lo que dijo, lo que ha dicho de forma externa, ¿no? Pero bueno, vamos a ver qué queda todo esto. De momento ha seguido defendiendo que el Madrid es propiedad de sus socios.
2: Pero es un poco contrasentido el decir, cierro la posibilidad de capital extranjero, de inversor fuera del exterior. Pero yo abro la horquilla.
1: Pero seguro que puede pasar.
2: Yo abro una horquilla porcentual de dar a los socios una participación, un dinero, para tasar el valor total del club. Es un poco también un
1: contrasentido. O sea, no va a ser como el Atlético, que está en manos de...
3: ¿Y cómo lo va a ser? ¿Cómo lo va a ser? ¿Qué le va a dar? ¿Relojes como le dio Gil de los socios cuando no fichó a Fernando Hierro?
0: No.
3: ¿Cómo lo va a hacer?
0: No, eso no va a ser así.
1: No va a ser así.
0: Gracias a Dios, el Madrid, estamos en otra cuestión. Pero quiero decir dos cosas. No, pero espera, te digo. Creo un error de Florentino, aparte de lo que ha dicho Ángel muy bien, ha sido comparecer en caliente. Se le notaba, yo lo he visto en caliente. Florentino es un hombre muy estructurado, como todos sabemos, dirige la multinacional, que nos lo ha explicado muy bien, pero es que no es cualquier multinacional.
1: Lo ha repetido 50 veces.
0: Bueno, pero ojo, pero que es un hombre que sabe muy bien hacer las cosas. Yo creo que no debía haber comparecido en caliente. Florentino siempre es un hombre muy estructurado, un discurso y luego puede abrir las preguntas. No lo ha hecho así, creo que ha sido un error. Y por último, quería decir una cosa que no debe pasar desapercibido. Si el Real Madrid entra en una convocatoria urgente de elecciones, como nos ha dicho el presidente hoy, ¿quién va a tomar las decisiones del entrenador, de los fichajes, de las salidas, de las entradas? Porque esto sí que es importantísimo, esto sí que deberíamos verlo. Porque si tú entras en un periodo...
1: ¿Qué periodo hay de elecciones ahora?
2: Claro, va a convocar en breve, ha dicho.
1: Pero
2: hay que ver cuándo se fijan también. Yo lo que creo, estoy con Alex en lo que ha dicho, y yo creo que lo que ha hecho Florentino es ganar un año más. O sea, Florentino no tiene ninguna necesidad de hacer esto hoy.
1: Porque terminaba el mandato el 29.
2: El 29, correcto. Claro. Entonces, con esto se va a ganar un año más, porque en circunstancias normales el presidente va a estar mandando hasta el 2030 mínimo. Entonces, yo creo que ha ganado un año más, pues, para sus quehaceres, para sus historias y para tener un poquito, desarrollar un proyecto, sobre todo en el tema societario.
1: Y preparar un poco la sucesión, aunque él siga siendo presidente.
2: Exactamente. Porque ahora mismo él lo podrá haber visto, y por eso el presidente se ha manifestado hoy así con esa vehemencia en rueda de prensa, pero no, creo que no ha visto nadie más que peligre ahora mismo su presidencia, que haya gente que le esté cuestionando más allá del tema deportivo, aunque es verdad.
1: Nadie lo ha visto.
2: Es verdad.
3: Que el tema del Bernabéu. Tenía ganas de hablar.
2: El tema del Bernabéu.
1: Pero ha pasado factura hoy, ¿eh?
3: Claro que ha pasado factura.
1: No ha salido otra cosa.
3: Él es consciente que en las redes sociales hay mucha gente que le ha criticado. Él lo sabe eso. Claro, claro, y en el campo sabe, también claro, se ha llevado sabe. Alguna que otra pitada.
1: Y también pensando un poco en el jueves, que hay partido en el Bernabéu.
3: Preparando el terreno también, preparando el terreno también sí, de cara al jueves.
1: Para que no haya bronca.
2: Ha sido muy sorprendente que...
1: Hombre, eso ha pedido a todo el mundo.
2: Ha sido muy sorprendente que ha declinado cualquier contestación acerca de posible entrenador, acerca de evaluar y valorar la campaña nefasta del equipo este año. Se ha centrado solo en un tema estrictamente personal, bajo el paraguas de yo defender a los socios, y mi junta directiva se va a presentar y defendemos a los socios, bajo ese paraguas, que yo no lo discuto, que seguro que es su intención, pero es que nadie aquí, ahora mismo el madridismo, la masa social generalizada, nadie duda que Florentino bueno, es presidente y va a ser presidente hasta el 2029, ahora lo va a ser hasta 2030, bueno, no tengo
1: estamos
2: ninguna duda.
1: En Barcelona, en la ciudad condal. Querido Guijarro, don Antonio, buenas noches y buena nit.
4: Buenas noches.
1: Buenas noches, Guijarro.
4: Buenas noches.
1: Bueno, se le ha pasado factura a Barcelona, tema Negreira. Ha hecho un comunicado el Barça diciendo que va a estudiar las declaraciones por si hay que emprender acciones legales. ¿Así ha sido la respuesta azulgrana?
4: Sí, sí. Exactamente como tú lo dices. Pero si me dejáis opinar sobre todo lo que estáis comentando, sí. Yo creo que Florentino Pérez hoy en las formas no estuvo bien. Pero el fondo es un fondo en donde tiene muchas verdades que decir. Cuando a una persona le dicen que tiene un cáncer terminal, comentan por ahí que tiene un cáncer terminal, y yo puedo hablar de esto porque mi madre murió de un cáncer. Cuando a una persona le dicen que está enfermo, que no puede viajar porque tiene una enfermedad muy grave, etcétera, etcétera. Cuando están comentando constantemente que la economía del Real Madrid está por los suelos, que se está pasando con el dinero del Estadio Santiago Bernabéu, cuando todo el mundo sabe que se hizo en tres fases, porque es así, y lo dijo el propio Florentino Pérez, y otra serie de cuestiones que ha comentado, tiene todo el derecho del mundo.
1: Claro, no hablo nada de la bronca, de la pelea, eso es normal, en 26 años o 20 y tantos, eso pasa todos los años.
3: Y el dossier a la UEFA ese, que será muy importante.
1: Eso es lo más importante, el tema de Negreira y Barcelona. Ha hecho un comunicado el Barça, ¿qué dice, Guijarro?
4: Bueno, el Barcelona no está de acuerdo con las palabras de Florentino Pérez y va a ver si tiene que emprender acciones legales contra el presidente del Real Madrid. A mí me parece bien. Yo entiendo que cuando una persona lanza un órdago como ha lanzado esta tarde Florentino Pérez, pues puede existir una respuesta. Y en este caso el Barcelona tiene todo el derecho del mundo y debe hacerlo si no están de acuerdo. Pero claro, cuando Florentino habla en estos momentos y sobre todo hace hincapié en los 500 folios presentados o que va a presentar a la UEFA, cuando todos sabemos que se presentó, es uno de los primeros que se presentó a nivel judicial en el caso Negreira, algunos dicen que ha sorprendido que tarde la determinación. No es verdad.
1: Después de las relaciones que había, que siempre ha dicho, hombre, que el Barça es fundamental que esté en la Liga y en Europa. Son dos poderes fáticos, el Madrid y el Barça, y ahora ha cambiado el discurso, ya no es tan amigo de Laporta, ya no protege tanto
3: a Barcelona. Pero a mí me gustaría hacer una pregunta a Guijarro. En ese dossier que va a mandar Florentino a la UEFA, ¿va a recoger imágenes de partidos como la final de Milán o alguno de estos? Porque vamos, precisamente de poco se puede quejar Florentino Pérez del trato que le ha dado la UEFA arbitralmente al Real Madrid.
1: Dice que ha ganado 7 ligas, pero que le ha robado otras 7, ¿no?
0: El informe a la UEFA va sobre el caso Negreira, sobre el arbitraje en España.
3: Igual es que Negreira también ha influido en la final
0: de Milán. En Europa ya te contaría yo un montón de atracos que nos han hecho al Real Madrid.
3: No te digo yo al Atleti.
1: Guijarro, a ver, resumiendo, Guijarro.
4: Sí, pero antes de nada, no olvidar, yo sabéis que siempre digo que en el caso Negreira la justicia tendrá que decidir y mientras tanto a esperar lo que dictamine la justicia, pero el hecho de pagar determinados presidentes en momentos puntuales a un vicepresidente del Comité Técnico de Árbitros es algo que no se puede hacer y si nos sancionan por ese motivo, merecido lo tendremos y nadie podrá protestar en absoluto porque claro. No se puede hacer
3: así, tranquilo Guijarro, así es, tranquilo,
4: se ha reconocido.
1: Bueno, vamos a escuchar algunos sonidos de Florentino. El primero, no dimitirá, ahí lo tenemos.
5: Porque además cuando jugamos mal tienen que decir que jugamos mal, si no quiero decir que jugamos bien, pero que esto es el caos, que esto es la ruina, esto se tiene que ir Florentino, pero no sé. Florentino no se va a ir hasta que los socios quieran que me vaya. Y ahora voy a convocar a los socios, pues nada más que para que vean lo que pasa, que se lo voy a contar a ellos también. Y los que quieran presentarse, que se presenten y que digan que ellos lo van a hacer mejor. Así empecé yo en las primeras elecciones, antes del 2000, cuando votaban los muertos. O sea, sí es verdad. ¿Y qué vamos a volver?

0: A esa etapa, en donde les hacían esas cosas tan raras, pues no.
1: Pues no, bueno, caso Negreira, esto decía Florentino Pérez esta tarde.
0: Nos hemos encontrado también en el camino este último, pues con un hecho que es terrible, ¿no? Con nuestra independencia, hace poco nos hemos enterado, hace 3 años, que también nos enfrentamos a un caso de corrupción como el caso Negreira, que no hay precedente en la historia del fútbol mundial, que es el mayor escándalo de la historia. Un caso que no se ha resuelto y que todavía colea. Es incomprensible que todavía estemos viendo árbitros de aquella época en una competición con la Liga. Han durado, parece ser que 2 décadas pagando, pero es que esta tercera última década sin pagar, son los mismos árbitros. Estamos haciendo un dossier importante que vamos a presentar de inmediato a la UEFA para que ataje de raíz y resuelva un caso por el bien del fútbol mundial como el que es el caso llamado caso Negreira.
1: Bueno, tengo ganas de que metas mano en el asunto. Bueno, vamos a resumir ya para terminar el Guijarro Barcelona. A ver, ¿qué nos queda por
2: bueno,
1: ahí?
2: Te comento un par de cosas.
1: Venga,
2: muy rápidamente.
1: Vamos con ellas, vamos con ellas. Venga.
2: Sí, mira, rápidamente. Lo primero, hoy es un día maravilloso para el periodismo que realmente vale la pena. Porque hoy Florentino Pérez nos da la posibilidad de que los que trabajamos siempre con la verdad por delante sigamos en ello sin desistir en ningún momento y ante cualquier adversidad.
1: Bien.
2: Por lo tanto, hoy es un día muy importante para el periodismo deportivo de nuestro país.
1: Tomo
2: gracias
1: nota.
2: A Florentino Pérez.
1: Tomo nota. Segunda, venga.
2: Por segunda, en segundo tema. En el tema del Barcelona, evidentemente tiene todo el derecho del mundo de hacer lo que tenga que hacer con las declaraciones de Florentino Pérez. Pero cuando tú estás constantemente metiéndote con una persona, al final salta la persona. Por lo tanto, no tiene que sorprender a nadie. Y muchos de vosotros decíais en Madrid y aquí también en Barcelona, es que Florentino Pérez no le da nunca un golpe a la mesa y pone las cosas en su sitio. Pues
1: bueno,
2: hoy,
1: pues eso se lo ha dado, sí, señor.
2: Tres tazas de caldo.
1: Ahí,
2: y ya para terminar... Para terminar ya.
1: Eran dos, Guijarro, eran dos. No hay más, no hay más.
2: La milla mal, ayer ondeando la bandera de Palestina.
1: Bueno, ya lo sé, ya lo dijimos.
2: No.
1: No le ha gustado. Sí, que ya lo sé, sí ya lo sé.
3: Y la bufanda de Fermín, Guijarro.
1: Y la bufanda de Fermín, que también estaba fuera de lugar, ¿eh?
4: Bueno, le ha sentado muy mal a Flick, simplemente quería decir eso.
1: Muy bien, Guijarro, da gusto escucharte.
4: Y cuando tengáis a Gaspar, le preguntáis por qué cuando era vicepresidente de la federación dijo públicamente que haría todo lo posible y lo imposible para que
2: el Madrid no ganara absolutamente nada.
1: Hasta mañana, Guijarro.
3: Hasta mañana, Guijarro.
1: Buenas noches.
2: Hasta mañana, buenas noches.
1: Bueno, bueno, ponemos la camisa de la española ya, ya estamos ahí. Dime.
3: Sí, no, déjame decir, porque es que es lo dice de manera recurrente, entonces el presidente siempre que hace alusión a su trayectoria en el Madrid siempre dice que llevo 26 años, cuando llevaba 25, 25, 24, 23, ahora ya 26, llevo 26 años o desde que entré en el año 2000, 26 años, año 2000. Hay que decir, la gente que tenga un poco de criterio lo sabe, pero hay que decir que no es así, que no hay una continuidad de 2000 a 2026. Florentino Pérez deja de ser presidente del Real Madrid en 2006, vuelve en 2009 y esos 3 años con la regencia de Calderón, que se ganan 2 ligas.
1: O sea que son 23.
3: Florentino Pérez no es presidente de Madrid, no pasa nada, ni simplemente corrijo una cosa porque es que la dice por sistema, entonces no está del tirón. Y déjame que te diga una cosa última, a raíz de lo que ha hecho Guijarro, perdón. No, ha dicho lo de Lamine Yamal, la bandera palestina, que ayer me quedé con ganas de decirlo, no pude por falta de tiempo. Ya desarrollaremos, pero Lamine, si tiene un poquito de dignidad, que lo dudo, mañana debería ser, en circunstancias normales, dejar de ser futbolista del Fútbol Club Barcelona, porque no está contrastado que Joan Gamper sea judío, hay que cotejarlo,
1: sí,
3: pero sí que está contrastadísimo que sus ascendientes, los ascendientes de Joan Gamper, son judíos. No, es decir, está trabajando en un club que tiene...
1: El grupo acreedor más importante es Goldman Sachs, que es la capital judío.
3: Bueno,
5: y sionista.
3: Y el viaje de Ronald Araujo a Israel. Y su club fue creado con sangre de ascendencia judía. Entonces,
1: bueno, ya estamos ahí, con camisería la española. 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Ya estamos ahí. Sintonía de goles, el clásico de la radio deportiva. Sí, Bermúdez, a ver, para terminar.
5: Pues para terminar, sobre Lamine, por ejemplo, yo diría una cosa. ¿Cómo me alegro? Aunque ese chico va a mejorar, porque a mí Lamine me encanta como jugador, comete errores, pero creo que el Barcelona, ahí es donde está mal la institución.

0: ¿veis? Por eso el Real Madrid, aunque estemos, pues lógicamente, en un año espantoso, pero en estos, gracias a Dios, esos errores no los cometemos.
1: Bueno, tenemos resultados ya para terminar. El Levante ha ganado al Celta, ojo, 2-3. Se puede salvar todavía el equipo valenciano.
2: Ahora mismo depende de sí mismo.
1: Y el Levante se ha ganado 2-1 y ha asegurado la quinta plaza, su posición en la Champions, ¿no? Bueno, no está mal, ¿no?
3: No está mal para el Betis.
1: No está mal para el Betis. Bueno, Bermúdez, Torquemada, Juanchito, en goles, aquí estamos. No pierdo la sintonía, que todavía nos quedan muchas cosas.

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0: Bueno, la noche en Sintonía de Goles va de libros, va de escritores y va sobre todo de periodistas, porque mi amigo Luis Sánchez Flor es un periodista de raza, como a mí me gusta. Y ha escrito dos libros. Uno ya lo presentamos aquí en Goles hace unos meses, hablaba de Vinicius el Salvaje. Vinicius el Salvaje, y además en este libro hay un capítulo donde de alguna forma es premonitorio, porque después de lo que pasó en el Clásico, cómo se fue del campo dejando en evidencia a Xabi Alonso, pues Vinicius al final terminó con el reinado en el banquillo de Xabi Alonso como técnico del Madrid. Y ahora he escrito otro libro también muy importante. A mí me gusta. Courtois. Es que para mí Courtois es el mejor portero del mundo. Nunca he visto un portero como Courtois. Porque hay porteros que ganan partidos, está claro. Pero que ganen títulos como Courtois no he visto a ninguno en mi vida. Courtois, héroe y diablo. Así lo titula mi amigo Ulises Sánchez Flor. Ulises, aquí estás en tu casa. Bienvenido a Goles, amigo. ¿Cómo estamos? Muy buenas noches.
1: Pedro, encantado de estar aquí. Contigo siempre, la verdad es que eres un maestro del periodismo, un referente para mí, para muchos. Y la verdad es que... Es que estoy aquí encantado de poder hablar contigo de
0: periodista
1: de periodismo
0: tú a tú.
1: Y
0: de periodista tú a tú.
1: Totalmente. Y de libros ahora también.
0: Que... O sea, no de invitado ni de escritor, sino de periodista. Pues, hoy vamos a hablar de tú a tú.
1: Pues esto sí que...
0: De periodismo deportivo y cómo está la situación. Bueno, ya sabes que hoy ha hablado Florentino Pérez. Uh-huh. Pensaba todo el mundo que iba a hablar, no que iba a dimitir, porque eso no lo creía yo. Bueno, pero convoca sorprendentemente elecciones otra vez para reivindicarse de que es el padre espiritual del socio madridista, ya lo sabemos, y también del vestuario, ¿no? Mourinho, ¿tú crees que ahora es el momento de que vuelva Mourinho al Madrid? Vamos a empezar con este asunto, que para mí es tremendamente importante. Y fíjate que yo apostaría por Klopp, pero Klopp no quiere venir al Madrid, esa es la realidad.
1: Pues sí, se dan todos los condicionantes para que José Mourinho regrese al Real Madrid. Primero porque el Madrid lo necesita. Florentino en este momento necesita un entrenador que lidere.
0: ¿Sería un escudo para Florentino, un Mourinho ahora mismo como entrenador en el banquillo?
1: Sería algo más que un escudo. Sería otra vez el antídoto para romper la hegemonía del Barcelona, sobre todo en España. Es que el Barcelona con Hansi Flick lleva dos ligas.
0: Bueno, pasó antes igual, ¿no? Con Guardiola.
1: Cuando Florentino contrata a Mourinho, el Barcelona de Guardiola había ganado 6 títulos en una temporada. El sextete famoso de Guardiola, pues es que era una época y un ciclo ganador que había que, de alguna manera,

0: contrarrestarlo. Y claro, en ese momento, Florentino Pérez.
1: Mourinho dio juego, ¿eh? Eso creo que no es ninguna Champions, es que, una liga, una copa.
0: Bueno,
1: bien.
0: Pero Mourinho.
1: Pero puso en jaque al Barça de Guardiola.
0: Florentino elige al en técnico campeón de Europa en ese momento, que fue el Inter de Milán, que fue capaz de derrotar al Barça de Guardiola y ser campeón de Europa.
1: De aquella noche, ¿no?
0: En
1: cuando
0: este momento.
1: A Mourinho.
0: Exactamente.
1: En el Mirasierra, en el Hotel Mirasierra.
0: Sí, sí. Bueno, de hecho, es la final de la Champions que se juega en el Bernabéu, que gana el Inter de Milán.
1: Después.
0: Pero es que tú sabías que se va. O sea, Mourinho acaba el partido como entrenador campeón de Europa con el Inter de Milán en el Bernabéu, en la final del Bernabéu, y se va del estadio en el coche de Florentino.
1: Es verdad, es verdad.
0: Y se va a
1: Mirasierra, allí donde se reúne, Don Méndez y compañía.
0: A cerrar el acuerdo. O sea, Mourinho es un entrenador ahora mismo que es verdad que.
1: Segundas partes. Para mí nunca fueron buenos.
0: Bueno,
1: pero bueno,
0: pues mira la de Ancelotti.
1: Sí, también, Ancelotti es verdad.
0: Ancelotti estaba en el Everton.
1: Pero es otro tipo de entrenador, Ancelotti.
0: Bueno, pero.
1: ¿Tú crees que Mourinho va a poner orden en el desorden que hay ahora mismo con el vestuario de Madrid?
0: Pues por lo menos se va a hacer respetar, que es lo que quiere Florentino. Ajá. Quiere un entrenador que se haga respetar, que imponga disciplina y que saque el máximo rendimiento de cada jugador. La propuesta futbolística es que es lo de menos en el Real Madrid. Lo que necesita el Real Madrid ahora mismo y lo que quiere Florentino es ese entrenador que meta intensidad al equipo, que sea un...
1: Pero también que tenga alma y que tenga fútbol, que no lo tiene el Madrid desde hace tiempo.
0: Que sea un equipo sólido, que sea intenso, que sea competitivo. Ajá. Y sobre todo, Pedro, es que tiene que contrarrestar de alguna manera el ciclo ganador que ha iniciado Hansi Flick en el Barcelona.
1: Buen entrenador. Quizá el mejor acierto que tuvo Laporta. Del único que se puede hablar bien de ese asunto, del fichaje de Flick como entrenador.
0: Pues Mourinho lo consiguió en su primera etapa en el Real Madrid y ¿por qué no lo puede volver a hacer en esta segunda etapa? Pues,
1: bueno, vamos a esperarlo. Fíjate que hoy se esperaba que iba a hablar algo de esto, pero hasta que no termine la temporada no se va a hablar de este asunto. Y ha dicho él que después de las elecciones, o sea que hasta que. No, porque no va a haber candidato, va a ser una elección rápida.
0: ¿Eh? No creo que haya candidato.
1: Pues es imposible con las condiciones esas leoninas que hay.
0: Son unas condiciones, unos requisitos bastante.
1: Tremendo, Ulises.
0: Duros.
1: Tremendo.
0: Quizá el único que podría presentarse ahí y plantarle cara a Florentino sería Rafa Nadal. Pero claro, Rafa Nadal no sé si es su momento.
1: Rafa Nadal que nunca se presentará contra Florentino. Llegará un momento, a lo mejor le colocan ahí como presidente del Madrid, ¿sabes?
0: Sí, está dando muchas vueltas.
1: Da muchas vueltas, ¿no? Eso sí podría pasar.
0: Eso sí podría pasar. Pero no sé, un otro candidato después de como Florentino también tiene su prestigio y su.
1: Es muy difícil. Es que un Florentino.
0: Es muy difícil.
1: Pongo un Florentino en tu vida en el Madrid y es muy complicado encontrarlo, ¿no? Después de la apuesta clara. Y eso que se fue unos años, ¿eh? ¿Te acuerdas tú la primera vez que dimitió, ¿no?
0: Sí.
1: Que fuera sorpresa. Dimitió para volver rápido.
0: Sí, pero es que él ha dejado claro hoy en su comparecencia que se fue.

0: Y entonces esa bronca en ese clásico del 26 de octubre en el Bernabéu, que para mí es un comportamiento salvaje que tiene
1: Fue tremendo,
0: Vinicius
1: fue tremendo. Bien
0: ante...
1: titulado, Vinicius es salvaje, porque eso es
0: Claro, pues ese
1: salvaje.
0: comportamiento salvaje es lo que me inspira a mí a destripar la figura de Vinicius. ¿Quién es Vinicius? ¿Por qué actúa así? ¿Y por qué tiene ese enfrentamiento con Xabi Alonso que deriva al final en el despido de Xabi Alonso?
1: Buena intuición, ¿eh? Para
0: Había
1: escribir este
0: olfato,
1: libro.
0: había
1: Sí,
0: algo de
1: había
0: olfato
1: olfato, pero echarlo claro, ya te lo digo
0: de
1: yo.
0: saber que ahí iba a pasar
1: Bueno, y
0: cosas.
1: Courtois, a ver, Courtois, que es importante, ¿eh? Courtois para mí es el portero, es el portero. Debe seguir en el Madrid, creo que tiene una oferta suculenta de Arabia, pero va a seguir en el Madrid. A ver, Courtois, te decía yo antes, Ulises, que no he conocido nunca a portero en mi vida y que gane partidos, que los hay. Pero que gane títulos como Courtois, no he conocido a nadie como el belga.
0: Bueno, te olvidas de Iker Casillas.
1: Bueno, Casillas, pero Casillas, vamos a ver, Casillas,
0: Iker
1: Casillas,
0: Casillas le
1: escúchame.
0: gana la octava al Real Madrid
1: Sí,
0: en
1: le
0: Glasgow
1: gana,
0: cuando
1: sí,
0: sale.
1: también es verdad, es verdad, es verdad, es verdad, con el pie, ¿eh? Es verdad.
0: Con el pie hizo tres paradas
1: Y también el
0: también.
1: Mundial ha sido
0: Y el
1: determinante, ¿eh? Le paró
0: Mundial
1: aquella Robben que
0: y
1: fue clave.
0: la Eurocopa de
1: Y la
0: 2012
1: Eurocopa
0: en los
1: también
0: penaltis
1: en los
0: a
1: penaltis,
0: Italia.
1: también, también.
0: O sea,
1: Pero como Courtois te
0: es que el
1: digo,
0: libro también va de eso, Pedro.
1: sí, también,
0: El
1: es que es
0: libro va
1: verdad.
0: de pongo sobre la mesa una reflexión que es un tema de actualidad. ¿Quién es el mejor portero de la historia del Real Madrid? ¿Si Casillas o Courtois? Con lo cual yo el libro destripo, analizo la figura de Courtois, sus paradas antológicas, como dices tú, las paradas milagrosas que han hecho ganar títulos al Real Madrid, las dos últimas Champions. Pero es que también pongo el foco en Casillas para que el
1: Te voy a decir una
0: lector...
1: cosa, para mí Courtois es mejor que Casillas, para mí, ¿eh?
0: Eso dice Arbeloa también. Pero yo no voy a decir para quién es mejor para mí para que lo lean. Porque yo destripo a los dos, hago esa comparativa y dejo al lector que piense, reflexione y abro ese debate que está en la calle, ¿no? ¿Quién es el mejor portero de la historia del Real Madrid?
1: Es un debate ese tema, sí señor, ¿eh? ¿Quién es el mejor portero?
0: La historia del Real Madrid. Y
1: Lo,
0: Casillas.
1: luego se lo preguntaré a los merengones ilustrados, que tengo ahí
0: Y
1: conmigo
0: Courtois,
1: cada noche.
0: y el problema es que, claro, hay una generación de... Nosotros ya hemos visto jugar a Casillas, pero hay una generación de aficionados que no han visto a Casillas, la versión subliminal de Casillas, y entonces, claro, se quedan con Courtois.
1: ¿Cómo le llamaban? El santo, ¿no? De
0: El
1: Casillas.
0: santo, el santo.
1: Ahora, el titular del libro. Héroe y diablo. ¿Por qué héroe y por qué diablo?
0: Bueno,
1: Courtois.
0: héroe ya lo hemos dicho porque es un portero que hace milagros, paradas antológicas salvadoras. Que le han hecho ganar al Real Madrid las dos últimas Champions. En la final contra el Liverpool hace nueve paradas impresionantes a Salah, Mané, bueno, que le valen ser el elegido el MVP de la final. Antes que
1: Tremendo.
0: Vinicius, que metió el gol, fue Courtois. Acaba la final y unos meses después, Jürgen Klopp, en una entrevista en The Times, dice que fueron mejores que el Real Madrid, que le superaron en todo, pero que enfrente había un portero que tenía nueve brazos. O sea,
1: Bueno, ya
0: no.
1: viste el otro día en Barcelona,
0: Claro,
1: ¿no? En el
0: exactamente.
1: clásico,
0: Es
1: ¿eh?
0: que Courtois. Cur
1: 2-0 y lo que las paradas que hizo, hizo cuatro determinantes,
0: pero es
1: que
0: que
1: podía haber acabado el partido con una goleada del
0: pero es que en
1: Barça.
0: la última Champions contra el Borussia de Dortmund sufre en esa temporada dos lesiones de rodilla, una en la izquierda y otra en la derecha, y llega a tiempo para jugar la final y también ser determinante en la final contra el Borussia de Dortmund en la primera parte, sobre todo.
1: Este no se esconde como Mbappé.
0: Exactamente. Como dices, es un portero ganador, determinante. Y es un héroe para el madridismo porque es que es un portero que salva, sostiene a su equipo en los momentos complicados y le hace ganar
1: ¿Y por qué diablo?
0: títulos
1: A
0: y
1: ver,
0: partidos.
1: ¿por
0: Y
1: qué?
0: diablo porque, a ver, porque
1: Diablo para algunos. Para los rivales, ¿eh?
0: primero a la selección belga sabes que le llaman los diablos rojos,
1: Es
0: ¿no?
1: verdad, es verdad. Sí,
0: Pues
1: es verdad, es verdad. Los diablos rojos, sí,
0: es
1: señor.
0: diablo, pero es diablo también porque tiene una personalidad también canalla. O sea, Courtois pasó de ser antimadridista a ser odiado por los aficionados del Atlético
1: Claro,
0: de
1: estuvo en
0: Madrid.
1: el Atlético de Madrid,
0: Claro, en los
1: efectivamente.
0: 3 años que está en el Atlético de Madrid, Courtois gana en el 2013 una Copa del Rey al Real Madrid de Mourinho en el Bernabéu y después en las celebraciones, en el balcón de la sede de la Comunidad de Madrid, es el único que jalea a los aficionados y que empieza con el cántico de salta, salta, salta, pequeño canguro, que a los madridistas les den por él. Tal. Y entonces, claro,
1: Es verdad, me acuerdo yo de aquello, sí
0: ahí quedó
1: señor.
0: señalado como antimadridista, un portero antimadridista. Y los aficionados del Atlético de Madrid lo recogieron como el ídolo del Atlético de Madrid. Luego gana la Liga con el Atlético de Madrid y se planta en una final de la Champions con el Atlético de Madrid. Pero claro, se va al Chelsea y en su etapa en el Chelsea él quiere volver a Madrid y hace todo lo posible para que Florentino Pérez le fiche cuando ve
1: Y lo consigue.
0: que David De Gea no es posible.
1: Y lo consigue.
0: Y lo consigue después de ese Mundial de Rusia 2018
1: ¿Qué acierto más grande?
0: donde Bélgica es tercera
1: Este sí que es un acierto.
0: y consigue.
1: Como
0: Y
1: Kroos y como Modric. Ha habido mensajes
0: es
1: interesantes.
0: diablo también, Pedro, porque habla de todo, opina de todo.

0: A mí me gusta cómo habla, sí, cómo cuenta las cosas.
1: Analiza los partidos después de los partidos.
0: Cuando habla con los periodistas me gusta escucharlo.
1: Pero si le preguntas sobre el caso Negreira, habla sobre Negreira. Si le preguntas por las palabras de Tebas, carga contra el presidente de la Liga. De lo que le preguntes, tiene opinión y sabe mojarse en los temas. Por eso es un diablo, porque tiene opinión y se moja y genera polémica.
0: Bueno, me gusta escucharte. Aquí tenemos los dos libros, Vinicius y El Salvaje, y también el de Courtois, Héroe o Diablo. Ya está a la venta. ¿Dónde lo podemos conseguir? ¿En cualquier librería?
1: Sí, no, lo tenemos. Lo se puede comprar en El Corte Inglés, en La Casa del Libro, en Fnac, y luego en plataformas por internet, que es Amazon.
0: Aparece Amazon por ahí.
1: Sí, Amazon. Si lo compras en Amazon Prime, te lo traen al día siguiente. Sí, y luego en diferentes librerías online lo puedes comprar, pero vamos, en Casa del Libro.
0: Lo recomiendo. Gran escritor y gran periodista, mi amigo Ulises Sánchez Flor, que de vez en cuando, a ver si un día a la semana viene por aquí y nos acompaña. Es historia de goles. Ulises, es un placer tenerte aquí.
1: Muchas gracias, Pedro.
0: Y suerte, mucha suerte siempre.
1: Muchas gracias.
0: Ya lo sabes. Periodista de raza, que es lo que me gusta a mí. Gracias, Ulises. Bueno, voy a hablar de más temas. A ver, ¿sabes que se ha vendido el Sevilla, por fin, no?
1: Sergio Ramos.
0: Bueno. 450 millones de euros, madre mía. 450 millones de euros han pagado por el Sevilla, que no sabe todavía si va a segunda o se queda en primera. A ver, José Manuel García Otero. Le conoces a José Manuel, ¿no?
1: A García.
2: ¡Hombre!
0: ¿Qué pasa, Otero? Aquí está Ulises Sánchez Flor, otro periodista de raza.
2: Sí, viejo amigo y viejo compañero de marca.
1: Así un saludo, es, José Manuel.
2: Saludo.
0: Me acuerdo que también escribió un libro de Maradona.
1: Hombre, Maradona, otro referente otro para referente. Mí. Cuando yo entré en marca en el 91, él era otro de mis referentes, fíjate. Ahí.
0: Bueno, José Manuel, a ver, ok ya la venta del Sevilla, ¿no? Sergio Ramos acuerda con los máximos accionistas la compra del Sevilla por 450 millones de euros a falta de la firma de documentos. ¿Está todo hecho o no?
2: Está literalmente todo hecho, pero ahora solo falta que vayan las partes a la notaría. Ajá. Cosa que puede producirse, yo creo que en una semana o 10 días aproximadamente, y ya en la notaría, ajá, una parte, la vendedora, presenta sus credenciales, es decir, las acciones que dicen que tienen, etcétera, etcétera.
0: O sea, que tiene, ¿no?, más o menos el 80%, ¿no? A todas las familias sevillistas le han comprado las acciones y también a José María del Nido, que no ha estado en una reunión, pero ha dado el ok, ¿no?, a esta venta.
2: Sí, sí, bueno, había dado el ok hace ya varias semanas.
0: Lo que pasa es que querían ver las garantías de pago, ¿no? Porque es una pasta gansa esta, 450 millones de euros. Ahora, si bajan a segunda, se ahorrarían una pasta importante,
2: bueno,
0: ¿no?
2: Realmente no se lo ahorrarían, simplemente fraccionarían
0: el pago, ¿no? El pago, ya te entiendo.
2: Es decir, en caso de que el Sevilla descendiese, y en caso de que el Sevilla ascendiese, entonces pues...
0: ¿Cómo está el patio abajo, Ha ganado el Levante hoy. Bueno, ¿cómo se pone lo de abajo hoy?
2: Se pone que no te pueden imaginar.
0: Al rojo vivo, pero bueno, cumplió los deberes de Sevilla, ganó al Real y ganó al Español. Ya 6 puntos de oro, sí. 6 puntos de oro.
2: 6 puntos, con esos 6 puntos el Sevilla, digamos, respira. Ahora queda, digamos... el remate final, ¿no? Y son 3 partidos terribles, ¿no?
0: Terrible, pero bueno, hay que jugarlos.
2: Te digo, el Villarreal mañana, el Real Madrid mañana, sí, y el Celta el último domingo. Pero que te quiero decir que esos tres, como te dije hace ya tiempo, esos tres juegan literalmente, virtualmente en chanclas.
0: Chacras.
2: No, porque ni el Villarreal.
0: Están todos ya colocadísimos,
2: claro,
0: José Manuel.
2: El Villarreal tiene bien atado la tercera posición.
0: Oye, dime una cosa. A ver, el grupo este FAI y Eleven Capital, donde hay un argentino aquí que es el socio de Sergio Ramos, ¿no?
2: Sí.
0: ¿Quién es este personaje? ¿Quién es este personaje?
2: Este es el CEO que creó el grupo este hace, ajá, un par de años o tres.
0: Oye, pues es una pasta lo que van a invertir, ojo, de 450 millones de euros.
2: Tiene el respaldo de un hijo de Botín.
0: Ajá, también, de un hijo
2: una
0: de Botín.
2: Empresa de Botín. Y también, por parte argentina, también tiene como socio ahí en la oscuridad... alguien relacionado con Milei, ¿no?
0: También.
2: Y también una tercera pata

0: México, ¿no? Viene capital
1: mexicano también, sí. Capital americano, capital argentino, capital bien. Español.
0: Entonces,
1: bueno.
0: Han comprado, tienen comprado.
1: ¿Sergio Ramos ha puesto algo de su patrimonio o no?
0: Sí.
1: Así,
0: sí.
1: Ha puesto
0: dinero, pero vamos.
1: Pero él va a ser la cabeza, va a ser la cabeza de este Sevilla, de este nuevo Sevilla, va a ser presidente del Sevilla.
0: Ajá. No sé si va a ser presidente del Sevilla. Yo pienso que puede serlo, ¿no?
1: Una vez. O sea, ¿tú lo ves preparado para llevar la gestión de un equipo como el Sevilla en la élite? ¿Tú lo ves preparado? Porque está bien para reírte con él, pues nos reímos con él, con Sergio, ¿no? Que es
0: comparado con Junior. Con Sergio de mi urbanización.
1: Junior, imagínate tú, José María del Nido, Junior. 850.000 euros de sueldo al año se lleva.
0: Digo, en la marinera, ¿no?
1: En la marinera.
0: Y ahora, y está buscándose, lleva ya varias semanas buscándose una salida y creo que el amigo Javier Tebas...
1: También le va a colocar, Tebas aquí coloca a todo el mundo.
0: Le ha hablado algo, ¿no? Le ha hablado algo o le ha dado cierta esperanza, pero no sé a dónde lo va a colocar, porque el pobre muchacho tiene más agujero que un colador, ¿no? O sea, es terrible, vamos.
1: Qué grande, José Manuel.
0: No sé a dónde va a ir, ¿no?
1: Bueno, ¿qué te parece a ti, Ulises, lo de Sergio Ramos? ¿Tú lo ves ahí de...?
2: Estaba pensando, es curiosa la historia de Sergio Ramos, porque yo en mi etapa de marca cubrí el fichaje de Sergio Ramos. Ajá, por el Real Madrid. Y yo fui...
1: ¿Qué cara de niño tenía? Era un niño.
2: Sí, era un niño. Yo fui a Sevilla y viví esa ascensión.
1: Me acuerdo yo del traje blanco que llevaba.
2: Traje blanco y cómo tuvo que ir a esa concentración de la selección española,
1: es verdad,
2: con 19 años... Con la tensión del José María del Nido padre echándole en cara que había pagado la cláusula de rescisión y resulta que es que habían llegado a un acuerdo con Florentino, ¿no? Exactamente. Y claro, si a mí me llegan a decir que ese chico de 19 años que salió mal del Sevilla hoy es propietario del Sevilla y puede ser presidente, no me lo creo.
1: No, es que no se lo cree nadie. Es inexplicable, pero al final fíjate las cosas
2: pasan. Pero me alegro, ¿sabes por qué? Porque al frente del Sevilla va a estar un sevillista
1: de verdad,
2: no un Peter Lim.
1: Entonces
2: yo creo que eso le va a dar identidad al Sevilla.
0: Os voy a desvelar un secreto, entre comillas. ¿Sabéis que Sergio Ramos, cuando salió de Sevilla, dijo un día voy a entrar aquí por la puerta grande como presidente del Sevilla?
1: O sea, a Sevilla, no a la Maestranza, sino en el Sevilla, ¿no? En Nervión, ¿no?
0: Al Sevilla, a Nervión, como presidente del Sevilla.
1: Ay, qué grande.
2: Él es un ganador, yo le conozco muy bien.
0: Lo dijo
2: es un ganador.
0: Hace más de 20 años.
1: Era un grandecito al Madrid, un líder como Sergio Ramos.
2: Este era un líder en el vestuario, pero luego es un ganador, es ambicioso y no tengo ninguna duda de que quiere lo mejor para el Sevilla y que va a hacer todo lo posible por hacer un Sevilla grande. O sea, no tengo ninguna duda.
1: Bueno, vamos a ver.
0: De hecho, el grupo Seven Eleven Capital, que así se llama, tiene pensado meter al Sevilla como, digamos, cabeza de lanza de una serie de equipitos menores. Uh-huh. Y van a tirar mucho del mercado brasileño.
1: Del mercado brasileño. Bueno, Brasil no está mal, hay buen mercado ahí, ¿eh?
0: En Brasil tienen un equipo que se llama Juventudes, que es un equipo histórico, y van con varios equipitos de Portugal, de incluso de Italia, de Francia.
1: Sí, de diferentes países.
0: Pues van a foguear a esos brasileños para los que destaque tirar directamente para el Sevilla.
1: Bueno, vamos a ver, está con nosotros ya la estratega de goles, Marco López Aragón. Le he dicho hoy, prepárate algo que puede significar la entrada de Sergio Ramos al frente del sevillismo después de tantos problemas y de poca estabilidad. Don Marcos, bienvenido a goles, ¿cómo estamos?
3: ¿Qué tal? Buenas noches, ¿cómo estáis?
1: Qué bien te veo, qué bien suenas.
3: Pues me verás preocupado.
1: Ah, ¿estás preocupado? ¿Pero por qué estás preocupado?
3: Por el Sevilla.
1: Ah, por el Sevilla, ¿por qué?
3: Sí, porque cuanto más profundizo en la operación de compra, ajá, más preocupación me manifiesta.
1: Tú eres un especialista en estas cosas, a ver, por eso, ¿qué pasa? A ver, ¿no te convence esta operación?
3: No, para nada, y te diré por qué. A ver, el hecho de situar al frente a Sergio Ramos,

0: no deja de ser una pequeña cortina de humo que
1: Claro.
0: diplomáticamente me parece acertada porque supone la aceptación per se del proceso de compra por parte de la afición sevillista. También es cierto que lo facilita, esa aceptación la facilita también la nefasta gestión de los últimos años por Pepe Castro y por De Nido Hijo. Pero la operación me deja muchísimas dudas porque creo sinceramente que esto es una réplica de algo que ya estamos viendo, de compra de equipos españoles cuando se relaciona inversión argentina, mexicana, con compra de equipos españoles, portugueses o italianos, creo que es el mismo perro con diferente collar, porque además se vende exactamente igual en todas las partes, como por ejemplo en el Recreativo de Huelva. La película es exactamente la misma,
1: O sea, la
0: la
1: misma
0: misma,
1: película. Se
0: la
1: repiten este
0: misma
1: caso en el
0: película,
1: Sevilla. ¿Tú crees que la
0: la
1: presencia de
0: misma.
1: Sergio Ramos ha facilitado la venta del Sevilla? ¿Y
0: Sí,
1: Sergio Ramos
0: porque.
1: hubiera sido imposible o no? Hombre, pone mucha pasta ahí, 450 millones de euros, ¿eh?
0: Sí, lo que pasa es que Sergio Ramos, yo estoy convencido de que entrará con una participación minoritaria y que por lo tanto es la persona que va a ser la cabeza visible del proyecto. Me imagino que puede ser el presidente, se barajan en principio tres nombres, el propio de Sergio Ramos, el de su hermano René o el de Julio Sen. Julio Sen, que
1: Es
0: fue
1: el abogado de
0: abogado
1: Ramos. Me
0: también.
1: extraña a mí que
0: No,
1: Julio se meta en esa película.
0: no, no lo creo, no lo creo. Más bien creo que habrá sido Sen y Ferrero, el bufete de abogados de Julio Sen, habrá sido una parte importante en el proceso de compra. Una figura que también es importante en este proceso de compra es Alberto Pérez Solano, que es el secretario del Consejo de Administración al que le fue encomendada la misión de buscar un comprador fiable. Y bueno, pues esto es lo que hay. Es decir, me parece bien la parte, digamos, de la parafernalia de cara al exterior con la figura de Sergio Ramos como cabeza visible. Me parece bien y acertada la elección del propio entorno de Ramos de Mar Boixassa como responsable de la parcela deportiva, una persona que ya estuvo un año en Nervión, en el área de marketing y gestión deportiva, que tiene
1: Digo que
0: experiencia.
1: Monchi se fue al Español
0: Sí,
1: y ya no puede
0: no,
1: contar
0: pero
1: con
0: ya.
1: Monchi.
0: Ya se veía, de hecho, Monchi ya dijo en tus micrófonos en una gran entrevista que le hiciste que en su etapa en el Sevilla era pasado. Ha
1: Va a
0: estado.
1: estar con nosotros en las próximas semanas, ya te lo digo.
0: Oh, mira, pues fenomenal. Pues este chico, Mar Boixassa, que va a ser el responsable de la parcela deportiva, ha estado en el Barre, ha estado en el Al-Hilal, ha estado incluso en el Girona.
1: Caramba.
0: Conoce, como te digo, la casa durante un año. Esos aspectos me dan cierta confianza, el propio de la compra no, porque me parece el mismo perro con diferente collar. Es más, yo no entiendo de sociedades que compran equipos o de dónde vienen los fondos de esas financiaciones de las compras, pero sinceramente
1: No, no profundices por si acaso.
0: no, no, digo yo no tengo por qué profundizar, porque yo soy periodista, ¿no?
1: No, no
0: Tengo que
1: profundices por si
0: profundizar.
1: acaso.
0: Lo único que tengo que profundizar es decir que todo, absolutamente todo el escenario de puesta al público que tiene esta operación de compra del Sevilla Fútbol Club se me asemeja mucho a otras que he vivido
1: ¿Cómo
0: recientemente.
1: está
0: Y
1: el recreo? ¿Cómo está ahora
0: en ninguna
1: el
0: salvo.
1: recreativo? ¿Ha descendido? ¿Cómo está?
0: No, no, no, supuestamente sobrábamos los que no entendíamos y bueno, pues los que se quedaron allí de una manera bastante parecida a esto del Sevilla, pues no han sido capaces ni siquiera de meter el equipo en playoff de ascenso en Segunda Federación. Pero
1: Bueno,
0: bueno,
1: me
0: por
1: gusta
0: eso
1: mucho
0: te digo
1: aquí.
0: que no sé, me suena, me quiero decir,
1: Bueno, veremos,
0: luego,
1: veremos,
0: luego no
1: lo
0: lo sé, no
1: veremos.
0: sé lo demás, pero me suena al mismo perro con diferente collar
1: Lo
0: y eso
1: veremos.
0: me escama mucho porque normalmente no ha salido bien.
1: Don Marco López Aragón, estratega de goles, editor jefe de babel.com. Cuídate, hasta mañana, amigo. Un abrazo
0: Abrazo
1: fuerte.
0: grande, un
1: Bueno, ¿qué te
0: abrazo,
1: parece
0: chao,
1: a ti?
0: chao.
1: A ver, José Manuel, ¿te fías o no?
0: Yo
1: Yo.
0: inicialmente me fío. ¿Cómo no me voy a fiar? Si es una macro operación con 450 millones.
1: Una pasta,
0: O
1: eso,
0: sea,
1: ¿eh? Una pasta gansa.
0: y además, se tiene que materializar no ahora, sino dentro de 10 días. Y ahí sale el dinero. ¿Que de dónde sale el dinero? Bueno,
1: ¿Vas a comprar tú alguna acción de que cuestan 3.500 euros? ¿Vas a comprar alguna o no?
0: yo ni de coña, bueno.
1: Ay, qué grande, José
0: Ni
1: Manuel.
0: de coña, vamos.
1: ¿Cuánto se va a llevar del nido de todo esto? ¿Cuánto se va a llevar, más o menos?
2: Pues uno.

retratar la gestión de Moreno Bonilla al frente de Andalucía. Mayo reclamó verdad, Moreno defendió su gestión y Montero acusó al presidente andaluz de no tener una propuesta real de financiación. Pero hubo un momento que eclipsó todo lo demás, cuando María Jesús Montero se refirió a la muerte de Germán y Jerónimo, esos dos agentes de la Guardia Civil fallecidos el pasado viernes en Huelva mientras perseguían una narcolancha, como un accidente laboral. Algo se rompió en el debate. Y también fuera de él, la candidata socialista expresó sus condolencias. Sí, dijo que todo el país se conmociona ante situaciones de este tipo. Hasta ahí el protocolo habitual, pero a continuación equiparó esa muerte de dos agentes en acto de servicio luchando contra el narcotráfico con un accidente en una obra o una fábrica. Los accidentes laborales tienen que ser una prioridad. Todos tenemos que aliarnos contra esa lacra de los accidentes laborales, decía Montero. La frase no fue un lapsus menor, fue una definición y las palabras en política tienen consecuencias. El sindicato policial de Jupol ha reaccionado de inmediato recordando que sus compañeros de la Guardia Civil fallecieron en un acto de servicio luchando contra el narcotráfico, dando su vida por España. No fue un simple accidente laboral. Hablan de bochorno, de falta de respeto. Duro y comprensible porque el contexto lo hace aún más difícil de justificar. Ni Pedro Sánchez ni el ministro de Interior, Fernando Grande Marlaska, acudieron al funeral de los dos agentes. Ningún ministro lo hizo. Esa ausencia ya había generado una ola de indignación entre las fuerzas y cuerpos de seguridad del Estado. Y entonces llegó Montero y en lugar de reparar esa herida, la agrandó. Hay palabras que se dicen sin medir y palabras que se dicen sin sentir. Esa es la pregunta que queda en el aire, porque reducir el sacrificio de dos hombres que murieron persiguiendo narcotraficantes a una lacra laboral no es solo un error político. Es una forma de mirar o de no querer mirar lo que realmente ocurrió en esas aguas del Guadalquivir. En estas elecciones, como en casi todas, ganarán o perderán los partidos en función de muchas variables, pero hay frases que sobreviven a las campañas y esta probablemente sea una de ellas.

0: Muy buenos días, arrancamos este día 12 de mayo recordando que en el santoral del día de hoy celebramos Santo Domingo de la Calzada y San Pancracio de Roma. Muchísimos asuntos encima de la mesa, no solo a lo que se refiere a esta campaña electoral que entra ya en su recta final. Quedan 5 días para que los andaluces acudan este domingo a votar. Veremos qué es lo que sucede en esa jornada electoral. Sin duda, el debate está precisamente centrado en esa cuestión, en esas palabras fuera de lugar totalmente de María Jesús Montero, aunque tendremos que hablar de muchos otros asuntos, como por ejemplo la gestión del antivirus, lo que nos llevará a profundizar todavía un poco más en la cuestión de la sanidad y sobre todo en la inversión pública que se destina precisamente a esta materia. Muchos asuntos encima de la mesa, así que quédense con nosotros a lo largo de estas próximas 2 horas aquí en Dando Caña, que comenzamos saludando a Josep María Francas. ¿Qué tal? ¿Cómo estás?
1: Bueno, pues vivo y bien, ¿no? A ver, yo es que hoy quería moderarme, porque últimamente llevo un poco quemado, pero hablar directamente a esos sanchistas valencianos que siguen movilizándose, y históricamente lo han hecho en el último tiempo y ahora lo siguen haciendo por mazón para que no quede de él ni rastro en Valencia, pero os culpan a Sánchez de toda culpa. Y decirle simplemente que comparen un poquito lo que pasó en la Gota Fría, en los de la Marandana, o lo que ha pasado con el puñetero virus, me refiero al virus, no a Sánchez, en este caso, y se darán cuenta que la Dana o la Gota Fría vino sola, es decir, es un fenómeno atmosférico, el virus ha sido traído por el gobierno, lo ha ido acercando hasta que ha podido. Se darán cuenta que Sánchez en la Gota Fría escurrió el bulto con un argumento muy interesante, que es un tema autonómico, con lo cual no voy a pisar la autonomía. En este caso no ha escurrido el bulto, ha montado un plató y ha pisado directamente la autonomía porque le importa un pimiento a la autonomía. Es decir, aquí la autonomía no pintaba nada, ¿no? Curiosamente, en la Dana dejó tirados a los valencianos, en eso sí que coincide, porque aquí no le importaba un pimiento a los canarios. Lo único que se trataba es de las televisiones y del director general de la OMS. Bueno, en definitiva, son un comportamiento muy interesante a juzgar, que implica que al ciudadano le importa un pimiento, entonces al que le guste eso, que siga votando. Yo, masoca, no soy.
0: Alejo Vidal Cuadras, muy buenos días.
2: Buenos días. Sí, la verdad es que el

0: método habitual de Sánchez es descargar responsabilidades en otros cuando el tema es espinoso, desagradable y puede tener consecuencias políticas negativas para él, y apropiárselo cuando puede brillar y proyectar una imagen de gran estadista a nivel nacional e internacional. Es decir, lo que menos le importa son las competencias. Además, tampoco las debe tener muy claras porque es un ignorante. Entonces, él, esa intuición diabólica que tiene, detecta enseguida dónde se ha de situar y cómo ha de enfocar el asunto para él quedar lo mejor posible. Todo lo demás le es igual. La normativa, las víctimas, todo esto es absolutamente secundario. Acordaos que estaba muy orgulloso y lo repetía como un papagayo el concepto de cogobernanza. ¿Os acordáis? Porque como todos los horteras, cuando descubren una cosa que les suena a elegante y sofisticada, los pobres, pues la repiten, ¿no? La repiten mucho. Entonces no se le caía de la boca, ah, cogobernanza, la cogobernanza. Y entonces, bueno, es lo que ha explicado José María. O sea, él se sitúa y toma decisiones cuando se produce una crisis, se produce una desgracia, en función de cómo va a quedar él. Todo lo demás es secundario. Por eso, en Paiporta, la verdad es que ese fue un día aciago para Sánchez, porque le pasaron dos cosas que le hundieron. Una, él quedó como lo que es, un cobarde, ¿no? Y simultáneamente el rey estuvo en su sitio. Y son las dos cosas peores que le pueden pasar, ¿no?
1: Carmen Quintanilla, muy buenos días, es un placer tenerla aquí.
2: Muy buenos días, encantada de estar aquí con todos ustedes y con todos los televidentes y, por supuesto, con los compañeros y colegas del debate, ¿no?, de Dando Caña, ¿no? Bueno, yo creo que mis primeras palabras tienen que ser para demostrar nuestro cariño y nuestro gran abrazo fraternal con las familias de los dos guardias civiles, ¿no? Estamos de nuevo viendo cómo las narcolanchas, los narcotraficantes, la gente sin ningún tipo de moral, quien envenena a nuestros jóvenes, pues campea por sus anchas en el sur de España. Y desde luego, de nuevo, volvemos a ver cómo dos agentes han perdido su vida, dos guardias civiles que dan su vida por España y por la seguridad de los ciudadanos. Uno de los grandes retos o los grandes puntos fuertes de una democracia es la seguridad de sus ciudadanos, y eso lo mantienen continuamente los cuerpos y fuerzas de seguridad del Estado. Y desde luego, bueno, pues en este momento yo no quiero nada más que decirles que, bueno, que tienen todo mi cariño y todo el cariño de la mayoría del pueblo español, porque si algo ha demostrado la Guardia Civil a lo largo de esta democracia es su servicio y su honor hacia todos los ciudadanos. Eso en primer lugar. En segundo lugar, quiero, desde luego, indiscutiblemente, se tiene que volver a exigir al Gobierno de España que tienen que proteger a quien nos protegen, que son nuestros guardias civiles y los cuerpos y fuerzas de seguridad del Estado. Y por otra parte, es muy importante decir que se tiene que dotar de medios a la Guardia Civil. No se puede convertir, y así se está convirtiendo poco a poco, ante la inanición del Gobierno, del ministro del Interior, se está convirtiendo el sur de Andalucía en un territorio fácil para los narcotraficantes. Y eso nos puede llevar a tener una situación como la están teniendo algunos estados de Iberoamérica, como es Colombia, como es Venezuela. Por lo tanto, hay que tener mucho cuidado en la situación en la que estamos viviendo. Por lo tanto, ese ha sido mi mensaje de esta mañana, desde luego al lado de aquellos que nos protegen día a día, como son los cuerpos y fuerzas de seguridad del Estado y en estos momentos la Guardia Civil. No se puede hablar de accidente laboral. no se puede decir desde la más absoluta desprecio al dolor de las víctimas, no se puede hablar de accidente laboral, aunque sea un accidente laboral, pero es un accidente laboral al servicio de España. Y desde luego es un accidente laboral, si es así, como lo quiere denominar la señora Montero, que me parece una falta de respeto, vuelvo a decir, al dolor de las familias y al dolor de todas las víctimas, que indiscutiblemente se producen esos hechos por falta de medidas, por falta de aquello que tiene que tener la Guardia Civil, que es la seguridad para poder perseguir a los narcotraficantes. Se ve en las imágenes de Barbastro cómo los narcotraficantes tienen en su poder unas lanchas y tienen en su poder unos mecanismos y tienen en su poder, siempre lo ha dicho la Policía Nacional y la Guardia Civil, cuando nosotros vamos hacia los malos tienen más armas sofisticadas que nosotros tenemos. Por lo tanto, en estos momentos, desde luego, seriedad y desde luego actitud positiva y de protección a nuestros cuerpos y fuerzas de seguridad del Estado y a la Guardia Civil.
1: Totalmente de acuerdo. Y cerramos la mesa de hoy con Ignacio Vasco. Muy buenos días, ¿qué tal
3: estás? Buenos días, Alba, ¿qué tal?
1: Pues mencionaba a Carmen los narcoestados y precisamente nos fijamos en México porque esta misma mañana la presidenta de la Comunidad de Madrid, Isabel Díaz Ayuso, se ha pronunciado sobre la bronca que hay actualmente con el gobierno de Claudia Sheinbaum. Ha acusado no solo al gobierno de España, sino también al gobierno de Sheinbaum de ponerla a ella y a todo su equipo en peligro.
4: Pero yo lo que en realidad denuncio es que el gobierno de México y el gobierno de España ha puesto en peligro, bueno, a mi equipo y a mí. Quiero dejar cuenta que desde que llegó Morena ha habido centenares de políticos asesinados. Si nos vamos al número de funcionarios, asciende a más de 1000 y pico. Uh-huh. Es un país sumido por el narcotráfico y muchos de los estados mexicanos son directamente gestionados por ellos, por el narco. Es profundamente violento y peligroso y el gobierno nos ha abandonado, el gobierno de España, un representante del Estado, lo ha abandonado y no solo lo ha abandonado, sino ha echado fuego desde aquí.
1: ¿Considera Isabel Díaz Ayuso que es absolutamente intolerable que un representante institucional tenga que enfrentarse a una situación de ese tipo sin ningún tipo de respaldo ni protección suficiente, según su propio relato, según ha contado la dirigente popular esta misma mañana en los micrófonos de Herrera en COPE? El peligro se agravó mucho más cuando desde el gobierno de Sheinbaum se exigió una lista completa con todos los nombres y apellidos de las personas que iban a reunirse con ella, que es algo que precisamente les llevó a Ayuso y a todo su equipo a cortar comunicaciones y a desaparecer completamente del mapa sin ni siquiera poder avisar a sus familiares del estado en el que se encontraban, Ignacio.
3: Bueno, es que como decía Alejo hace un momento, en las posiciones que toma Sánchez sistemáticamente a lo largo de toda su trayectoria, tienen que ver donde él considera que puede tener un rédito. Y donde no puede tener un rédito, o puede conseguir un rédito, que es quitarse en medio un oponente político del que lleva detrás toda su vida, pues ¿por qué no lo va a intentar? O sea, la dejación absoluta de funciones por parte del Ministerio de Exteriores cada vez que algo no le interesa políticamente al gobierno es palmaria y realmente preocupante, porque no funcionamos como un Estado democrático europeo en los estándares europeos. Ya estamos funcionando de otra manera y podemos hablar de lo que pasa en países latinoamericanos o de lo que nos acercamos mucho más a los temas relacionados con el régimen chino y al trato de la disidencia. Es decir, es que es increíble que una presidenta de una comunidad autónoma como Isabel Díaz Ayuso esté hablando de que ha visto riesgo de su seguridad y que además no, se plantee una huida hacia España de vuelta por los riesgos que tiene ella y su equipo en la seguridad. He escuchado la declaración en directo esta mañana y decía también que iba a los premios Platino, que son unos premios que además patrocina la Comunidad de Madrid.
1: ¿En colaboración con el ayuntamiento?
3: Con el ayuntamiento, y lo que ha ocurrido es que ha tenido que... hubo una llamada directa desde la presidencia de México a estos premios para clausurarlos si aparecía por allí, si ponía un pie por allí la presidenta de la Comunidad de Madrid. Es absolutamente fascista, o sea, es una situación de persecución personal hacia esta señora y esto es inadmisible en un Estado democrático como España y, bueno, México ya sabemos lo que es, ¿no? Es un narcoestado absolutamente, pero es que esto no se puede permitir, es gravísimo.
0: Sí, sí, bueno, sí, yo...
5: No he oído esta mañana a Isabel, ni sé exactamente qué ha pasado ahí. Lo único que sí sé es que de México no me fío un pelo, de la presidencia de México, vamos, y de la presidencia de España menos, y de Isabel a veces exagera las cosas, pero se basa en la realidad. Con lo cual, si dice que ha pasado eso, es que ha pasado eso, ¿no? Lo único que también sí sé es que en los comentarios históricos que ha hecho Isabel Díaz Ayuso sobre México y Hernán Cortés y la presidenta de México o el presidente de España, pues hay una diferencia entre el que sabe algo, que es Díaz Ayuso, que tiene, ya se ve que sabe algo de historia, y los otros dos, que son en ese sentido, pues lo que dice Aristóteles, ¿no? Que el cerebro sic ut tabula rasa in qua nil scriptum. O sea, que el cerebro de algunos es una tabla en blanco donde nadie ha escrito nada. Precisamente la educación se basa en saber escribir y que te escriban bien. Hay quien no le han escrito de historia nada, de nada, de nada, aunque presidan un país.
1: Carmen y luego Alejo.
2: Sí, yo en primer lugar, cuando se hablaba de un Estado narco, es verdad. Es decir, yo tengo la fortuna de visitar pues alrededor de 2 o 3 veces al año México y tengo la oportunidad también de hablar con mujeres que emprenden y que desgraciadamente emprenden y a los 15 o 20 días una tienda de ropa, una tienda de accesorios, bueno, de bisutería, pues se presentan los narcotraficantes de ese pueblo y le dicen, tienes que pagarnos el impuesto de suelo. Y si no se le paga, pues indiscutiblemente a los 15 días le han quemado la tienda con todo el género dentro. Y entonces, ¿qué hacen? Cierran y algunas de ellas pues venden en sus casas clandestinamente o intentan. Con lo cual, es verdad, estamos en un estado del narco, de los narcotraficantes, donde efectivamente esos se niega inmediatamente la prosperidad de un país, porque viven bajo el miedo y el control de los narcotraficantes. Eso por una parte. Pero por otra parte, es muy preocupante que la visita de una presidenta de una comunidad autónoma pues se desarrolle de esta forma. ¿Por qué? Porque se está haciendo lo que ya hacía López Obrador, el populismo contra España, la ideología de la descolonización, una ideología que está sembrando el odio contra España. Cuando lo que nos ha unido siempre a España y a México y a toda Iberoamérica es los lazos culturales, los lazos de amistad, los lazos de todo lo que hicimos. El otro día, precisamente, estaba en una presentación de un libro histórico de una mujer que hizo historia y, bueno, desgraciadamente, una catedrática habló inmediatamente porque había sido una mujer que había vivido entre Cuba, España, y bueno, habló de las colonias. Todo el público se puso en contra de esta señora, porque nosotros no tuvimos colonias, nosotros tuvimos las provincias de ultramar, y México era una provincia de ultramar, y le dimos la religión, le dimos la lengua, le hicimos las grandes universidades que hoy tienen, y por lo tanto, siempre, entre España y Iberoamérica ha habido lazos de unión. Por eso, la visita en estos momentos de la falta de rigor institucional por parte del Gobierno de México, desde luego, tiene que ser preocupante, porque crea un caldo de cultivo, de agravio y de odio, que eso hay que terminar con él. Porque efectivamente, cuando visitas cualquier país de Iberoamérica, desde el sentido común de los ciudadanos que viven en ese país, Colombia, Argentina, yo he estado hace 4 meses en Colombia. Bueno, pues es que es el cariño a España, es que siguen hablando de la madre patria, es que siguen sintiéndose parte de la comunidad hispana. Por lo tanto, esto es muy preocupante que se produzca en estos momentos entre la presidenta de la comunidad autónoma, que estoy convencida que no ha dicho nada más que aquello que efectivamente hizo Hernán Cortés y, bueno, y llevándoselo a los anales de la historia. Es verdad que no se puede juzgar la historia de lo que pasó hace 500 años con los ojos de los ciudadanos del siglo XXI. Claro que no, pero es verdad que hicimos la primera globalización del mundo con el descubrimiento de América. Y eso no se debe de olvidar y tenemos que contarlo continuamente porque hay veces que porque no se cuenta se olvida la gran historia de España.
0: Sí, la verdad es que este episodio de Díaz Ayuso ha sido bochornoso. Pero quien ha quedado mal es la presidenta de México. Isabel Díaz Ayuso ha mantenido la dignidad, la elegancia política y por tanto la que ha quedado mal es esta señora que es una señora de origen lituano, ¿no? Creo, sí, lituano o letón, y que habla en nombre de los pueblos originarios. O,
2: indígenas.
0: Lo cual tiene bastante gracia.
2: Indígenas, ¿no? Habla de los pueblos indígenas.
0: Sí, sí.
2: La teología de la descolonización, claro. Es que es un horror.
0: Judía de los países bálticos. ¿Qué llegaron sus padres a México? Y entonces esta debe creer que lleva la sangre de Moctezuma en sus venas bálticas, ¿no? O sea, es todo grotesco. Sin embargo, hay una cuestión de fondo que nos puede a España hacer un daño inmenso, ¿no? Pedro Sánchez, que es un gobernante corrupto, incompetente, felón, es un desastre absoluto, él tiene que fabricarse siempre personajes que le eleven frente a la opinión pública y le hagan el apóstol o el campeón de una causa noble, ¿no? Fijaos que fue el mayor feminista de la historia, ¿no? Hasta que resultó que el PSOE era un lupanar, con lo cual la historia del feminismo quedó un poco deteriorada, ¿no? Bien, después fue el más honrado, el que combatía la corrupción. Consigue derribar a Rajoy en la moción de censura. Por cierto, el orador que defendió la moción está en la cárcel, lo cual también es una justicia poética curiosa. Y ahí era el gran campeón de la regeneración de las instituciones y el más honrado y tal. Y resulta que el PSOE y el gobierno eran un lodazal de corrupción. Se le acaba esta historia. Pero él tiene una facilidad extraordinaria para fabricar un nuevo personaje que haga olvidar los fracasos de los anteriores. Y ahora es el gran campeón global del progresismo contra el fascismo y el trumpismo, es decir, el mundo está dividido, según Sánchez, en dos grandes áreas, una progresista y otra facha, ¿no? Fascista. Entonces, nosotros nos hemos alineado con los buenos. Y otra cosa que dicen estos cursis, que cada vez que la oigo ya me dan arcadas. Estamos en el lado correcto de la historia. Esto les gusta mucho también. Porque acumulan eslogans estúpidos y los sueltan así, de manera reiterada, ¿no? Entonces él está en el lado correcto de la historia. ¿Con quién? Con China, con Rusia, con Irán, supongo que con Corea del Norte, con Brasil, con Colombia, con Cuba. O sea, este es el lado correcto de la historia. Y se enfrenta, como San Jorge con el dragón, a los fachos, que son Estados Unidos, Canadá, el Reino Unido, en fin. Entonces, Australia. Entonces, el engaño es de tal magnitud que la falta de criterio de la sociedad española en muchas cosas le ayuda, ¿no? Y entonces, en este viaje de Isabel Díaz Ayuso para defender la verdad del inmenso y valiosísimo legado de España en Iberoamérica, la ha convertido en un incidente político de la lucha entre los dos bandos, claro, el progre y el facha. Y entonces la Sheinbaum, como es natural, se ha sumado a la fiesta.
2: Pero Alejo, cuando es totalmente injusto y cuando realmente los ciudadanos, la sociedad mexicana, es una sociedad abierta, una sociedad que sigue sintiéndose parte de España, que indiscutiblemente es un episodio creado desde la presidencia de la República para enfrentar a los dos países, que sí, es lo que hizo, mira, López Obrador durante todos los días que hacía rueda de prensa a las 9 de la mañana en México.
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0: se han repatriado a más de 120 personas de distintas nacionalidades mediante 10 vuelos especiales. Se ha saldado con 0 incidentes. El operativo ha sido un éxito. Y que ha sido gracias al buen hacer de los 400 profesionales que han participado en el mismo, todos ellos y ellas liderados por los ministros competentes del ramo. Quisiera también dar las gracias a la solidaridad de un gran pueblo, del pueblo canario, porque a lo largo de estos días han demostrado paciencia, generosidad y un civismo que ha sido aplaudido y reconocido por multitud de líderes internacionales.
1: En estos momentos no hay indicios de que vaya a comenzar un brote más grande. Es posible que veamos más casos en las próximas semanas.
2: Bajarse del autobús sin ese traje llevado correctamente y sin mascarilla, pues es que no es que sea alguien cualquiera, es que es incluso un alto cargo de Mónica García que no llevaba precisamente el EPI una vez se bajaba del autobús, un autobús que también veíamos con la ventanilla bajada, otros sin mascarillas, en fin, un verdadero caos, Ignacio.
3: Es que es terrible. Escuchas al presidente y parece...
2: éxito absoluto.
3: Sí, bueno, éxito absoluto y sobre todo es que a mí me suena a una presentación de un chaval de 15 años en una clase de matemáticas, porque dice números, 15 vuelos, 10 personas, 400 sanitarios, pero leches, no has dado una explicación de qué es el antivirus, por qué han venido a España y no han ido a Marruecos o a Cabo Verde, que

0: que la operación que se ha hecho se podía haber hecho cuando no era un destino España. Hay una serie de preguntas que son básicas en la explicación real de esta crisis que no se responde ninguna.
1: Pero parece que la Organización Mundial de la Salud puede ser alguna de esas respuestas.
0: Bueno, pues pero al final el problema de todo esto es porque Mónica García tiene que tener un puesto en la OMS, es por eso.
2: O Pedro Sánchez.
0: Pedro Sánchez. Bueno, Pedro Sánchez necesita mandar el currículum donde pueda, a ver, para poder estar cubierto, porque va a ser difícil que pueda mantenerse mucho tiempo aquí. Bueno, esto hace tiempo que lo estamos diciendo y a veces confundimos deseo con realidad, ¿vale? Pero el problema de todo esto es que confundimos dar explicaciones con ponerse delante de un plasma, con ponerse delante de unas personas y dar una serie de datos que no tienen absolutamente nada que ver con una gestión profesional y eficaz de una crisis sanitaria, y esto lo sabes tú perfectamente. O sea, es que no ha dicho nada que tenga que ver con cómo funciona. En lo que ha dicho Natalia es que es un virus que se transmite en 15 minutos. Estos son datos son datos que entiendo que un epidemiólogo lo puede decir. O bien, es un dato de cómo funciona la transmisión de este virus. Yo ese dato no se lo he escuchado a Mónica García ni se lo he escuchado a ningún político más allá de
1: en esto inglés es muy tampoco difícil. ¿Lo has escuchado?
0: ¿En inglés?
1: Sí, ¿cómo se maneja en inglés?
0: Bueno, se maneja como me manejaría yo en suajili fonéticamente. Pero que el tema de todo esto es que al final lo de dar explicaciones no es ponerse en la palestra cuando la respuesta va a ser buena, que es lo que quiero decir, sino es dar datos coherentes y serios y que den información real a la ciudadanía. Y esto no ha pasado en esa rueda de prensa ni ha pasado en ninguna de las ruedas de prensa que ha hecho la ministra. No pasa.
2: Bueno, a ver, y a mí lo que me deja asombrado, pero espero que yo de virus he estudiado algo,
1: sí.
2: Cuando estudié la carrera, y no sabía que tuvieran orejas. Pero ahora espero que sí, porque espero que hayan oído que el director general de la OMS ha establecido que el día D para empezar a contabilizar es un día determinado. Y entonces los virus hayan dicho, ha dicho el día 10, pues pongamos el contador de día 10 para saberlo. Porque evidentemente los virus no van a oír al director general de la OMS y no tendrá nada que ver el día. No, no existe un día cero. Existirá un día cero para cada uno, por ejemplo, ¿no? Hombre, otra cosa que es muy interesante es saber que, claro, los virus no viven. Primero que no se sabe qué son. O mejor dicho, no son animales ni vegetales, nada, son otra cosa. Es más, hay mucha gente que duda que sean seres vivos. Lo que está claro es que los
0: que no eran seres vivos, porque no se podían reproducir.
2: Por eso, no, bueno, reproducir, no, ellos mismos no. Lo que se sabe es que necesitan un huésped, es decir, un sitio donde van, y entra uno y salen miles, gracias al sistema de donde entran. Uh-huh. Es decir, se entiende esto, ¿no? Claro, si entra uno, no pillas la cosa generalmente. La cosa la pillas cuando entra más de uno. Pero en el momento que eres más contagioso, es cuando hay muchos más miles.
3: La carga viral.
2: Claro, porque entonces hay que dispararse. Con lo cual, ¿cuándo se nota que hay muchos más miles? Pues puede tener bastante que ver con el hecho de que tengas ya los síntomas externos. Seguramente los síntomas vienen un poco más tarde que el otro, pero por ahí van los temas, ¿no? Con lo cual, cuando tienes síntomas, entonces sí que se puede casi asegurar que el contagio va a ser facilísimo. De metro a metro y medio, no lo sé. Hay mucho científico argentino o virólogo argentino que lo debe saber porque está endémico allí. O sea, que esos, si les preguntan, sabrán porque lo deben tratar. Yo no tengo ni idea. Lo único que sí dije aquí, y me sigo tirando a la piscina, a pesar de que algunos dicen que no, que si hablas de que el periodo de incubación es de 5 a 40 días, es que no tienes ni puñetera idea del tema, porque es imposible. Eso es como decir que el PP ganará en Andalucía entre 10 y 45 diputados. Y pues nada, ahorres el trabajo porque usted no sirve para nada.
3: A ver, una cosa que llama la atención es que está la OMS, está la Unión Europea, están los Estados miembros, y resulta que la medida más eficaz para contener una epidemia siempre ha sido el confinamiento, la cuarentena y el confinamiento. Si tú tienes 10 infectados, los metes en un centro adecuado para este tipo de situaciones y los tienes allí 45 días y no les ve nadie, salvo las enfermeras que van con los EPIs.
2: Con los EPIs en serio, no eso que hemos visto, ¿eh? Sí. Bueno, eso es un cachondeo.
3: Escucha, acabas con la epidemia.
2: Hay otro tema.
3: El problema del virus.
2: Hay otro tema, Alejo, que

0: Es encontrar el punto cero, donde ha empezado la epidemia.
1: Sí, sí, pero hay una cosa que es clave, que es trivial. Para contener la epidemia es de impedir que el virus se te escape.
0: Sí, según contagio.
1: O sea, que es lo que pasó en Wuhan, ¿no? Que cuando nos dimos cuenta ya. Ahora parece que está bastante controlado. Es decir, los nuestros están en Gómez Ulla. Bueno, si no salen de allá en los 40 y tantos días,
2: eso está en Alemania.
1: Pues lo tenemos controlado. En Alemania ya empezamos mal, porque dice que puede ser domiciliario. Esto abre una cantidad de imponderables que produce escalofríos. Después hay otro sitio donde incluso puede salir a la calle. Salía a la calle con mascarilla, pero esto es claro, tendría que haber una autoridad supranacional, que tendría que ser la OMS, que dijera, no, el protocolo de cuarentena y contención se hará de acuerdo con estas pautas, sin discusión. Ahora imagínate que estas originalidades de que estén en su casita o que se paseen, resulta que el virus se nos escapa y empieza ya el procedimiento de expansión, ¿no? Entonces yo no puedo entender cómo el método de contención y cuarentena no está unificado con criterios de máxima seguridad, sino que cada uno hace lo que le da la gana. Yo esto lo encuentro un disparate.
3: Carmen, creo que también lo encuentro un disparate.
2: Sí, totalmente estoy de acuerdo con todos nuestros contertulios y con Alejo. Efectivamente, ¿dónde está la autoridad de la Organización Mundial de la Salud? ¿En los países comunitarios? ¿En dónde estamos? ¿Creando de nuevo miedo a la sociedad? En vez de darle una información veraz y basada en la buena gobernanza y sobre todo en una información que les haga estar tranquilos. En estos momentos no la hay, no la hay. Y todos estamos ante una dote de humanidad y sensibilidad hacia esos pasajeros que viajaban en el crucero, claro que sí, pero al mismo tiempo tenemos que dar una buena gestión y no lo que hemos estado viendo estos días contradiciéndose unos miembros del gobierno con otros. Eso en primer lugar. Y de nuevo, 6 años después de la COVID, no tenemos una estrategia sanitaria acordada por el gobierno, que fue su promesa y que no se ha debatido en el Congreso de los Diputados ante emergencias sanitarias como estas. ¿Dónde está el Real Decreto? ¿Dónde está la legislación para proteger a los ciudadanos ante una crisis sanitaria de este tipo, ¿no? Y por lo tanto, bueno, esas son las preguntas que tenemos que hacernos todos los ciudadanos, que efectivamente estamos ante grandes titulares. Bueno, yo recuerdo los primeros días de la COVID y los segundos y los terceros y los cuartos, cómo vimos morir a miles de mayores, todos aquellos que habían dado todo lo mejor de su vida para traernos la democracia y el Estado de Derecho. Y los vimos morir, desgraciadamente, y todavía me emociono, porque efectivamente fue una tragedia humana, no solamente en España, en todo el mundo, ¿no? Pero hoy, ¿dónde estamos? ¿Dónde está la información veraz que tienen que tener los ciudadanos para que vivan con tranquilidad y sin preocupación?
3: Francas.
0: A ver, me parece evidente que no tiene ningún sentido que cada país resuelva la cuarentena a su manera. Pero de la misma manera tampoco tiene ningún sentido que un etíope decida cómo la tengo que resolver yo. El etíope es el de la OMS, que no deja de ser una empresa privada con más ascendencia china que otra cosa. O sea, que jamás la OMS tenga ninguna capacidad legislativa para ordenar a ningún país absolutamente nada. Lo que tiene que tener es un equipo científico que haga una propuesta científica y un gobierno normal, como incluso hay en algún país que hay gobiernos normales, dicen, para física preguntaremos a Alejo, pero para esto preguntaremos a la OMS y no preguntaremos a mi tía, que resulta que es una costurera muy buena, ni al otro que es árbitro de fútbol. Entonces, eso tiene que tener sentido común. Hay que hacer una directriz desde el organismo que queramos. En Europa hay organismos, hay un organismo, no sé cómo se llama, además desde los medicamentos de sanidad, pues desde ahí se hace una recomendación a los distintos países, o el Parlamento Europeo, como mucho, que nos organice la Unión Europea, pero que los de la OMS nos manden a nosotros, huyamos, porque son peores esos que el virus. Mira, y a la historia me remito.
1: Un sistema infalible para contener el virus.
2: Pero están 194 países miembros de la Organización Mundial de la Salud que contribuyen a la Organización Mundial de la Salud. Por lo tanto, si no sirve, no la tengamos.
0: Bueno, Estados Unidos ya se ha ido y Argentina también.
2: Claro, pues, es decir,
0: con lo cual,
2: sí,
0: para aguantarla ahora, verás dónde sacan
2: el
0: dinero.
2: Pero es decir,
1: si hay un sistema.
2: Claro. ¿Para qué la queremos?
0: No, para nada.
1: Para contener el virus es. Se detecta el primer caso en el barco. El barco fondea a una distancia prudente de un puerto, digamos, un puerto bien habituallado y en un país más o menos serio. Del barco no se mueve nadie, o sea, nadie. Y el barco es habituallado por unas lanchas que van y unos...
0: Los EPIs, desde arriba.
1: Ponen las cajas, los suben.
0: Y se meten médicos que sepan, porque en el barco puede haber uno. Habrá que meter médicos que controlen y ya está. Pero no baja ni su padre, eso está claro.
1: A los 45 días se han muerto 6.
0: Pues adiós.
1: Y ya está.
0: Entierran.
1: Y se acabó la pandemia. Ahora, todo este trasiego, lo fondeo aquí, lo atraco allá, no permito que atraque. Solo que fondé, al final atracado. La Mónica y madre y médico esta, que es una, en fin, personaje grotesco, diciendo tonterías por el mundo. Sánchez erigiéndose en campeón
2: del mundo,
1: de la progresía global que ha derrotado al virus, ¿no? Entonces, todo esto no tiene pies ni cabeza. Y el colmo, lo que estábamos diciendo, lo sacan del barco, en el camino a donde los lleven, se multiplican las ocasiones de peligro y cuando llegan al sitio cada uno organiza la cuarentena como le da la gana. Oye, si esto al final sale bien,
4: va a ser un milagro.
1: Será que la Virgen de Lourdes... Sí. Ha tenido compasión.
2: Y se te ha olvidado el psiquiatra que se baja del autobús, funcionario público, bueno, el funcionario del Estado, del Ministerio de Sanidad, que se baja del autobús y se le ve quitándose el EPI, la mascarilla y se va tranquilamente por la calle, cuando ha estado en contacto permanente con los
0: enfermos. Por cierto, otro dato para que veáis que no se engañan como chinos, se ha dicho que ayer hubo un cambio de mar y tuvieron que atracar el barco.
3: Que finalmente no hubo fondeo alguno.
0: No, lo que no hubo es cambio de mar. O sea, en el programa Horizonte salió un tío, un marino, mercante, capitán, no sé qué, que estuvo estudiando toda la tarde los mapas reales del mar y el viento llegó a una velocidad tan bestia como 10 kilómetros por hora.
3: Fíjate, también es sorprendente el cambio de tono que han tenido desde Génova 13, que han parecido rebajar sus críticas, y de hecho en la jornada de ayer el presidente gallego decía que la gestión había sido correcta y la adecuada.
5: Creo que se hizo una boa gestión, creo que onte se deu una imagen de gestión seria.
3: En fin, no deja de ser sorprendente. Luego, Ignacio, hablaremos del gasto en sanidad, pero tendrá que ser en unos minutos después de la siguiente pausa publicitaria. ¿Sabían que la Organización Mundial de la Salud advierte de los riesgos sanitarios de beber agua desmineralizada? ¿Qué quiere decir esto? 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

0: Ya estamos de vuelta en Dando Caña, nos vamos acercando a la una en punto de la tarde, llegamos al ecuador de este programa con la recta final de la campaña electoral. Quedan 5 días para que los andaluces acudan a votar y en unas jornadas en las que ya no se pueden publicar ni difundir encuestas y justo unas horas después de que en la noche de ayer se produjese la última batalla dialéctica, el último cara a cara entre los diferentes candidatos en un debate organizado por Canal Sur y emitido en abierto en la televisión pública. Los cribados de cáncer, la financiación o ese asesinato a los dos agentes de la Guardia Civil fueron los grandes temas que centraron ese debate electoral.
1: Último debate electoral antes de las elecciones del próximo domingo 17 de mayo. Una cita que, como era de esperar, arrancó con los asesinatos de los dos guardias civiles en Huelva.
2: Los accidentes laborales tienen que ser una prioridad.
3: He echado de menos, señor Gavira, que Vox hubiera parado la campaña electoral y hubiera estado donde había que estar.
4: En vez de suspender la campaña, lo que hay que hacer es suspender las políticas que hacen que cada cierto tiempo haya guardias civiles que estén siendo asesinatos. No es un accidente, señora Montero, son asesinatos.
1: Sin olvidar el mayor accidente de alta velocidad de nuestro país, en Adamuz.
3: ¿No tiene usted nada que decir sobre Adamuz? Porque han pasado más de 100 días y nadie ha asumido ni una sola responsabilidad, ni nadie ha dado ninguna información.
2: Toda la verdad conoceremos sobre esa materia, toda la verdad también lo que ocurrió en el 112, señor Moreno.
1: Otro de los temas que estuvo sobre la mesa fue la crisis por los cribados del cáncer de mama. A diferencia del primer debate electoral, Juanma Moreno respondió a la gran pregunta: ¿qué pasó con esas mujeres?
2: Es impresentable que vayamos el domingo sin que ustedes hayan dicho cuántas mujeres han fallecido, a cuántas
3: ninguna
2: ha habido que hacerle una mastectomía.
5: ¿Puede garantizar eso?
2: ¿Cuándo están en tratamiento oncológico?
6: Usted mintió a las mujeres que fueron víctimas del fallo de los cribados.
5: ¿Fue porque parte del proceso del cribado estaba privatizado?
7: Es el presidente de la Junta.
8: Es que no, por una razón.
7: Es el presidente de la Junta.
8: Una comparecencia en el Parlamento. Hemos explicado, no hemos reunido con las asociaciones.
1: Por parte de Vox, el discurso de Gavira se centró sobre todo en la prioridad nacional.
4: Cuando uno necesita una ayuda, siempre van primero los de fuera. Eso es lo que está pasando en Andalucía. Y ahora les voy a decir lo que está pasando en otras partes de España. Por ejemplo, en Extremadura y en Aragón. Van a tener prioridad para acceder a las ayudas sociales.
1: Uno de los momentos más tensos se vivió con la inmigración ilegal entre Manuel Gavira y José Ignacio García.
4: ¿Usted qué está diciendo? ¿Que la gente del campo quiere inmigración masiva?
5: ¿Usted
4: dice eso?
5: Señor Gavira, ¿usted lo quiere salir a las 6 de la mañana, meterlo en el invernadero?
4: Señor Gavira, déjeme terminar. Los agricultores andaluces quieren inmigración masiva. Dígalo usted.
5: Señor,
4: sea valiente.
5: Gavira,
4: sea valiente.
5: Señor Gavira, ¿sabe lo que pasa? Que usted los quiere sacarlo a las 6 de la mañana, meterlo en un invernadero trabajando por una miseria y que termine el día y meterlo en un cajón y no volver a verlo.
1: Otro vino de la mano de la corrupción.
4: Es usted la que ha tapado los escándalos de corrupción de todos los babosos del Partido Socialista, señor Montero. ¿Qué lecciones nos está dando?
1: Inmigración, economía, sanidad. El último debate electoral de Andalucía se cerró con el minuto de oro de cada candidato.
5: Les pido que voten con el corazón.
6: 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El 17 de mayo, vota por ti y por los tuyos.
4: Nos merecemos tener un gobierno que nos devuelva la tranquilidad, la paz y la prosperidad y la seguridad en nuestros barrios.
2: Somos más nosotras, las mujeres, que queremos seguir avanzando y no dar un paso atrás.
3: Los andaluces pueden tener la certeza de que aquí hay un gobierno que sabe lo que quiere hacer, que tiene una hoja de ruta trazada, que tiene un equipo preparado, que tiene experiencia.
1: Ahora sí empieza la cuenta atrás. Andalucía se acerca a sus elecciones y serán los andaluces los que decidan quiénes les gobiernan y bajo qué políticas.
0: Escandaloso ese minuto en el que María Jesús Montero se refiere a la muerte de los agentes de la Guardia Civil como un accidente laboral, en un momento en el que además el propio Partido Socialista está de capa caída en Andalucía, tierra que históricamente ha sido precisamente de la papeleta del PSOE, y cuando tiene todavía, está Pedro Sánchez buscando casi 600.000 votos fantasma, pues todavía intentar hacer respirar un poco más y salvar a María Jesús Montero de lo que se prevé que puede ser un abismo electoral para
9: fíjate que esta señora dice esta, no sé cómo llamarle, porque llamarle putadé te quedas corto, es una salvajada decir eso, pero es que el ministro del ramo Marlaska huye como una rata, con perdón, del lugar del crimen, ¿no? Y además es...
0: El PP ha pedido una comparecencia urgente, ¿eh?
9: Bueno, sí, pero como es un comportamiento que se repite.
0: Sí.
9: O sea, no es una novedad de ahora, es un comportamiento claro, que ya
10: no
9: pasó con los otros dos asesinatos.
10: Presupuestario.
9: Que ha pasado con la historia de todo lo que está ocurriendo, en, no solamente en esta zona, en Huelva, sino en todo lo que es Andalucía, claro. Y podríamos llegar subiendo hasta Valencia ya, que es las rutas del narcotráfico de entrada a Europa, que son vía libre. Claro, lo de que te cuenten que por Sevilla ves en el Guadalquivir subir las lanchas, eso es que me parece que ni en, la, en una película de humor de algún americano de estos cachondo sería capaz de poner eso, vamos,
11: has de ir al, has de ir al fondo del asunto. Vamos a ver, cuando se produce un hecho inexplicable en términos lógicos, en términos políticos, financieros, dices, ¿esto cómo puede ser?
10: Exacto.
11: No, no tiene pies ni cabeza. Entonces, yo siempre recuerdo aquí el aforismo francés, que cuando algo no entiendes, cherchez la femme ou cherchez l'argent. O las faldas o el dinero. En este caso es el dinero. Entonces, el hecho de que un gobierno de un Estado miembro de la Unión Europea desmantele, cuidado, porque había una unidad fantástica
10: de operaciones contra la droga.
9: Oconsur.
11: Estaban obteniendo resultados muy, muy notables y la desmontó Marlaska. La desmontó. La desmanteló. Entonces, a partir de aquí, los narcotraficantes empiezan a operar con toda comodidad. Es una sociedad que está muy ligada al narco, como pasa en Venezuela o pueda pasar en Colombia, ¿no? Son sociedades muy vinculadas al narco, sobre todo en ciertos barrios, en ciertas zonas. Y es un tinglado económico y comercial y de dominio social perfectamente consolidado, ¿no? Entonces, para acabar con esto, y después con conexiones en la administración, o sea, de vez en cuando aparece un policía, un guardia civil. Entonces, para desmontar esto, tienes que ser, en primer lugar, implacable. Tienes que constituir una unidad especializada absolutamente impermeable a cualquier tipo de tentación extraña. Y les has de dotar de medios técnicos, logísticos, de comunicación, que superen a los de los narcotraficantes. Si no haces eso, estás perdido.
9: Tienes que hacer una cosa más. Dotarles jurídicamente de la capacidad de usarlos. Exacto. Lo digo porque yo he preguntado y me dicen que ahora mismo la Guardia Civil tiene una lancha que se fundiría a todas las lanchas de los narcotraficantes. Una salvajada.
0: Pero solo una.
9: Pero para ponerla en marcha necesita una autorización que tarda 3 horas cada vez. O sea, cuando quieren atacar.
0: O sea, cuando reciben el aviso,
9: reciben el aviso del helicóptero, el permiso, otra cosa que me dicen, y eso me lo decía un teniente coronel de la Guardia Civil, que no es tonto. Me decía, si es que es muy fácil, o sea, en Barbate se resolvía el tema sin sacar una puñetera lancha. Simplemente un tirador lo que hace es dar un aviso y no tira a los tíos, tira a los depósitos y a los laterales de las lanchas y no salen las lanchas. Y los helicópteros, igual. El helicóptero, veis que ve abajo tal, dice, tiene que tirar al motor. Si tira al motor, se para. Pero no tirará al motor ni su padre, porque sabe que le cae un paquete jurídico de narices al guardia civil que dispara el motor. Con lo cual, lo que tiene que hacer es acosar.
11: Bueno, entonces,
9: a ver si lo que hacen ellos, que han hecho con esos dos que se han matado, que es acosarles y hacerles desvíos para que se la peguen entre ellos, es lo único que puede hacer la Guardia Civil, que es acosar, poner nervioso al conductor de abajo, que yendo a 60 por hora, se equivoque y meta la pata.
11: No fue una colisión de las dos lanchas de la Guardia Civil, fruto de
10: una persecución.
11: Conducción en ese momento inapropiada. No, no, no.
9: A solas, claro, lo provocan.
11: Las lanchas de los narcos están entrenadas para hacer los movimientos
10: que
11: al final hacen que choquen.
9: Claro, lo provocan con las olas.
11: Eso es un crimen.
9: Sí, sí, claro.
10: Es un crimen, es un asesinato.
0: Vamos a seguir, vamos a seguir hablando de esta cuestión.
10: No es un accidente laboral, pero no solamente eso.
11: Déjame acabar una cosa.
10: Sino que no se hubiera desmantelado la unidad.
11: Lo que estamos viviendo en España es una colaboración implícita entre el gobierno y el narco. Esto es lo que estamos viviendo. Muy bien.
9: Y con algún otro gobierno seguramente también.
0: Enseguida volvemos a la mesa con esta cuestión porque desde luego merece la pena que sigamos, continuemos unos minutos más tratando el asunto del narcotráfico y la desprotección a la que tienen que hacer frente nuestros agentes de la Guardia Civil. En estos momentos, Santiago Abascal, atendiendo a los medios de comunicación, ha realizado una valoración de lo que fue, de lo que dio de sí ese debate, pasando por los principales temas, por las principales preocupaciones de los andaluces, como son sanidad, vivienda, jóvenes, prosperidad del campo, y acá acaba de denunciar también la situación de atraco fiscal que sufren los autónomos y el despilfarro de dinero público. Escuchamos al presidente de Vox.
12: Conocer todo lo que ha pasado y quién estaba implicado, y en tal caso el señor Juanma Moreno pues tendría que asumir sus responsabilidades o políticas o de otra naturaleza, pero no voy a echar las campanas al vuelo.